0: Con la idea de contextualizar históricamente este tema, puesto que Sumeria fue la primera civilización urbana compleja de la que se tiene registro arqueológico, Jesús, ¿qué puedes contar de ellos?
1: Bueno, no solamente fuera la primera urbe, sino que además fueron los primeros que dejaron relatos escritos, aparte de números, cuentas matemáticas, de datos matemáticos, y los primeros que empezaron a contar, empezaron a escribir en tablillas de arcilla, en algunos casos, los posibles orígenes de toda la humanidad. Incluso antes del mito de Adán y Eva y antes de otra serie de mitos que se transformaron en posiblemente en textos religiosos, ellos fueron los que describieron cómo fue creado el hombre. Y en segundo lugar, porque este tipo de textos sirven para como punto de partida para la antropología, para la historia y sobre todo para los arqueólogos, uh-huh, para intentar descifrar cuál es el origen del ser humano. Una pregunta que, aunque estamos en el 2026, todavía no se ha desvelado al 100%. Todavía seguimos planteando ciertas dudas con respecto a algunas hipótesis que nos ofrece la ciencia y que, sí, dudas, porque cuando terminamos de leer el artículo sobre un hallazgo científico, ¿qué tal? Cuando terminamos nos surgen más preguntas que respuestas. Y eso significa que cuando pasa eso, siempre los científicos lo dicen mucho, cuando un trabajo científico al final te da más dudas que respuestas, es porque eso hay que completarlo mucho más, porque no está completo ni muchísimo menos. Así que es de lo que, para eso tenemos que empezar por el principio, entroncarlo todo. Esa civilización, mucho antes que Egipto, que ellos levantaron las pirámides, y mucho antes de que Grecia soñara con los dioses, de los cuales pues creó ese panteón tan extenso, la civilización allí en la tierra de Mesopotamia, entre el valle del Tigris y el Éufrates, Sumeria, ya había inventado un cierto orden y además lo había escrito, para colmo. Hace más de 6.000 años se extendieron por allí, por la zona de Irak, hoy un poquito complicadilla aquella zona allí, no tan allá, pero bueno, está complicado un poquito más para acá. Se erigieron ciudades como Eridu, Uruk, Nippur, Lagash, que eran ciudades estado gobernadas por su propio dios, su propio templo y sobre todo por sacerdotes reyes, que eran los que guiaban los designios divinos de los seres humanos. Y era todo, todas esas ciudades reflejaban el cosmos en la tierra. Las ciudades eran dominios que eran divinos, procedían de un nivel superior, de una conciencia superior, que llamaban dios, cada uno su dios, pero que era todo eso, siempre una divinidad por encima del ser humano. En el corazón de cada una de esas urbes se alzaba un zigurat, una especie de torre escalonada, que dicen algunos que fue el precursor de las pirámides, pero bueno, eso ya es harina de otro costal, ¿no? Y que se elevaba hacia el cielo como una montaña hecha por manos humanas, que ya hablamos del mito de, no vamos a detenerlo porque sabemos por qué, lo hablamos con el programa sobre Sumeria, hablamos de por qué lo del zigurat, ¿no? Y allí lo que se mantenía era el equilibrio entre lo sagrado y lo terrenal. Pero el verdadero milagro de aquella escritura, hacia el 3200 antes de nuestra era, esas tablillas de arcilla que empezaron siendo útiles para contar las ovejas y el grano que había en los distintos silos de los templos, que posteriormente pues se empezó a colocar allí pues algunas más inquietudes del cuerpo, del alma también, se reflejó en uno de los primeros relatos que se tenga conocimiento, porque ha sido el primero descubierto. Además de una mujer, una sacerdotisa de Ur, en Eduanna, que firmó con su propio nombre un himno dedicado a los dioses y se convirtió así en la primera autora conocida de la historia. En Nippur, por ejemplo, una de las ciudades más antiguas y espirituales, se describen los orígenes de la vida, los grandes mitos de los orígenes de la vida, textos que intentaron explicar de dónde venimos y por qué existimos sobre todo. Según estas tablillas, el ser humano no nació de un acto de amor divino ni de un capricho creativo, sino una necesidad.
0: ¿De quién?
1: Y ahora, cuando diga esto, vais a pensar en algo que seguro os va a venir a la mente. Voy a decir un poquito el relato este. Los dioses estaban aquí en la Tierra. Para tener alimento, tenían que construir canales a pico y pala desde donde bueno, estaban los ríos hasta donde estaba la plantación. Todos los días, todas las épocas del año, que yo era muy cansado. Y los dioses dijeron, yo estoy harto ya. Así que, ¿qué vamos a hacer? Cogemos sangre de los dioses, cogemos barro y hacemos el ser humano. ¿Para qué? Para que trabaje por nosotros. ¿No parece eso mucho a una hipótesis ufológica por la cual dice que una civilización creó al ser humano para tenerla como sirvientes, como esclavos? Porque eso lo he leído yo, incluso lo he dicho yo en programas de radio. Sin embargo, fijaos que eso es una hipótesis del pleno siglo XX, incluso siglo XXI. Ya estaban 3.200 años antes de nuestra era escrito en tablillas. Los dioses que crean al ser humano para que sirvan como esclavos, para trabajar la tierra. Para que con el sudor de su frente se gane en el país.
0: Bueno, del barro también, según la Biblia, se creó, ¿no?
1: Exacto. Pues con todo eso, cuando la civilización se inventó en un mundo ordenado, según estas tablillas, estas mismas describen, o han intentado describir, perdurando en el tiempo, todas esas tradiciones. Pero los científicos lo que han pensado, lo que piensan siempre los historiadores, los antropólogos, es esto que es un mito, esconde algo, o puede esconder algo que sea realidad. Y de ahí quieren tirar del hilito a ver si descubren algo nuevo.
0: La cosa es dónde están los dioses que eres.
1: Claro.
0: ¿A dónde andará? ¿Dónde andará? Bueno, andando en el desarrollo del mito cosmogónico sobre los personajes divinos implicados en la epopeya de la creación mesopotámica más conocida y estudiada, ¿qué se narra exactamente en ella, José?
2: Aquí nos tenemos que detener, por ejemplo, en el Emuna Elish, que proviene de las primeras palabras de un texto en acadio que significa cuando en lo alto. Y es la epopeya de la creación mesopotámica, que es la más conocida. Las tablillas recuperadas en Nínive y en otros sitios que datan aproximadamente del 1200 antes de nuestra era, son copias de versiones mucho más antiguas que se remontan ya antes de la caída de Sumeria en el año 1750 antes de nuestra era. Y el poema se distribuye en 7 tablillas. Número que no es al azar, número que, como empezamos, vamos a continuar, tiene una correspondencia porque 7 son los días de la creación del Génesis hebreo, que tiene un paralelismo general con los estudios que han señalado con el indicio de una herencia cultural compartida. Y el relato arranca en un tiempo anterior a cualquier existencia definida. Las aguas primordiales, Apsu, es el agua dulce masculina, y Tiamat, el océano salado femenino, se mezclan creando un caos original, y de esa mezcla surgen los primeros dioses. De estos dioses jóvenes comienzan a perturbar el reposo de sus progenitores con ruido, con actividad. ¡Ay, puta nene, esto, lo otro! Y claro, el Apsu decide eliminarlos. Enki, el dios de la sabiduría y de las aguas subterráneas, descubre el plan y actúa primero. Mata a Apsu y establece la morada sobre las aguas dulces. Tiamat, furiosa, desata una guerra divina. Y lo que sigue es una batalla cósmica de proporciones enormes en la que Marduk, en versiones babilónicas posteriores que heredaron y modificaron el relato sumerio donde Enli ocupaba el rol protagonista, bueno, pues ahí Marduk vence a Tiamat y divide su cuerpo en dos partes. Con una forma está el cielo, con la otra la tierra, y esa imagen es la del cuerpo sacrificado como materia prima del cosmos, que aparece también en las distintas tradiciones religiosas de todo el mundo. Fijaos que en la India védica, por ejemplo, el gigante Purusha es desmembrado para crear el universo. En la mitología nórdica es el gigante Ymir. Y así el historiador de religiones Mircea Eliade habló de un arquetipo universal del dios sacrificado que funda el orden material y tiene un patrón que trasciende culturas y milenios. La particularidad más perturbadora del relato es que, sin embargo, la razón por la que crea el ser humano es un poco más oscura, ¿no? No hay en ese texto ningún gesto de amor incondicional ni generosidad cósmica. Los dioses menores, los Yi, están agotados de trabajar sin descanso, están los tíos destrozados y cavando canales, cultivando la tierra, construyendo templos. ¿Y nosotros para qué somos dioses? Somos dioses y aquí trabajando, estamos trabajando, vamos, más que los españoles. Y entonces, claro, ¿qué pasa? Que fue Anu, el dios del cielo y padre de los dioses, que se reunió con los demás y dice, mira, esto hay que ponerle fin, porque si no el sindicato de dioses se va a quejar. ¿Qué vamos a hacer? Pues ahí surge Enki, y Enki, que era otro dios, dijo, oye, ¿y por qué no creamos una raza que cargue con el trabajo, que sean los tontos que lo hagan? Y dijeron, pues mira, eso está bien. Pues vamos a crear un ser que haga el trabajo duro. Y nació el ser humano. Ellos serían los que, según el texto, fue la respuesta a una huelga divina, nunca mejor dicho. Y fue una perspectiva que, convengamos, que otorga a nuestra existencia una dimensión mucho más prosaica que las tradiciones religiosas posteriores que plantea el típico, ¿no? Adán, Eva, el paraíso, el pecado original, ¿no? Esto lo que plantearía es una guerra entre los dioses, una gana de no trabajar, y como somos dioses, pues vamos a crear una raza inferior, y la raza inferior seríamos nosotros, que somos los que hacemos el trabajo duro ahora mismo, ¿no? Y bueno, es una pregunta la que se plantea con todo esto. Y es si el ser humano, según esta parte de la mitología, fue creado para servir, realmente es libre de elegir otra cosa, porque desde entonces no ha hecho más que trabajar. Trabajar para poder vivir.
0: Libre albedrío.
2: Exactamente, el libre albedrío que queda bastante limitado, ¿no? Pero bueno, es muy grosso modo y bajo mi particular forma de contar las cosas, cómo se desarrolló esta parte de la creación, y es lo que se narra exactamente en esa epopeya de la creación mesopotámica.
0: Tengo entendido que ese proceso, el de la creación del ser humano, tal como aparece en estos textos sumerios, es de una precisión casi clínica comparado con otros mitos de la antigüedad. ¿Cómo lo describen, Jesús?
1: Sí, porque veréis, yo al principio nombré algo como de la sangre y del barro se hizo el hombre. Esto parece un poco baladí. Sin embargo, para algunos antropólogos y expertos dicen, ostras, esto tiene un significado mucho más profundo, porque veréis, estamos hablando de hace 6.000 años atrás en el tiempo. Ya en aquel momento alguien le tuvo que decir, o tuvieron que deducir, a los sumerios antiguos, que uno de los elementos fundamentales del ser humano, de la creación humana, es la sangre. No por la cual muere, no para que sirva un sacrificio, sino para crear vida. Y esto es importante porque estamos hablando de un elemento diferenciador frente al resto de relatos que posteriormente se partieron, al parecer, de este, y de algunos coetáneos que no explicaban en absoluto la creación con la intervención de la sangre de por medio. Pero nos falta el segundo factor, el barro. Y resulta que cuando hacemos un análisis orgánico de nuestro ADN, nos damos cuenta que en su mayoría nosotros somos elementos químicos. Elementos químicos que en algunos casos son minerales y parten de una base mineral. ¿Y el barro qué es? Un mineral. Puede parecer una forma de decir, vaya tela que están tratando de llevarte el ascua a tu sardina y resulta que lo estás tirando bajo el punto de vista... No, está hablando esta noche, en este momento, que estamos hablando de algo científico. Y son científicos los que han desgranado este texto y los que han dicho, oye, posiblemente esta gente sabrían algo más de la cuenta a la hora de calificar al ser humano como sangre y barro. Pero es que el texto va a más, mucho más, mucho a más. Porque, ¿de dónde sale el contexto de alma que posteriormente utilizaron los egipcios y los griegos? Pues parte de aquí. 6.000 años atrás en el tiempo, se dice que esa sangre partió del sacrificio de un dios que tuvo que perder la vida para que hubiera suficiente sangre, mezclarla con esa tierra para crear el barro y que naciera así el ser humano. Por lo tanto, el ser humano tiene una parte material y otra parte divina. Que ya podemos entroncarlo con aquello de hágase a nuestra imagen y semejanza, y bueno, y el debate eterno, y bueno, en fin, ya podemos, que eso no es en este caso del contexto de lo que estamos hablando, sino que los sumerios empezaron a calificar el ser humano como con un elemento importante, que era una chispa vital que estaba por encima incluso de la parte humana, y que, repito, ya la Grecia posteriormente de Platón, esa noción de alma inmortal atrapado en un cuerpo, y los gnósticos posteriormente también lo adoptaron para explicar que una partícula de luz estaba prisionera en la carne. Y a partir de ahí se empezó a crear el cuerpo y el alma. Y fijaos, esto hace mucho más atrás en el tiempo. Pero hay un detalle más que la ciencia no es capaz de separar, por lo menos cuando se toma esto como base para una investigación. Voy a utilizar un símil porque a lo mejor está diciendo una base por una investigación muy, muy enrevesada. Los arqueólogos están también buscando el arca de Noé.
0: Y muchas cosas más.
1: Es decir, hay pruebas.
0: Se están buscando.
1: Exacto, y hay satélites que hacen fotografía y hay gente que se dedica a analizar esa foto para intentar buscar el arca de Noé. Estos científicos, en este caso, están buscando de dónde venimos, de los relatos sumerios. Cada uno tira de la fuente que tira, pero todos vamos a responder una pregunta. ¿Ocurrió eso? ¿Pasó? Y si pasó, ¿cómo ocurrió? ¿Y por qué estamos aquí? ¿De dónde venimos? ¿No? Esto es una mirada, la cual hago para aquella persona que se pregunta un poco por qué estamos dándole vuelta a este tipo de relatos. Repito, los científicos se pararon en un detalle importante. Según ese relato de Enki y Niki que decía José al principio, ese ser humano creado de la tierra, mezclada con la sangre y hecho con todo ello una amalgama de barro, no podían reproducirse. No podían tener creación, no podían procrear. Es más, hubo uno de ellos, un tal Adapa, el cual cuando se reunió con el dios principal, este dios le ofreció el conocimiento absoluto. Y él lo rechazó. Para ello se reunió con Dios en un lugar que los sumerios le llamaban llanura fértil. Eso traducido. El nombre era Edén. Y Dios, ese Dios, cuando Adapa rechazó ese conocimiento, le dijo, bueno, pues ahora te vas de aquí, porque no me merece mucho que tú estés aquí. Si yo te he creado para que tengas conocimiento y que sepas muy bien que seas casi un semidios. Y Adapa dijo, no, yo no quiero ser un semidios, a mí me deja. Bueno, pues venga, pues tira para la tierra. ¿Cómo entonces le dio esa posibilidad de reproducción? Eran estériles, diseñados solamente para el trabajo. Sin embargo, esa segunda intervención divina los dotó de la capacidad para dar vida. Algunos estudiosos de todo esto le dicen que posiblemente sería una adaptación moderna de la ingeniería genética o de la creación asistida, que posiblemente estaría en este relato. ¿Por qué dicen esto? Pues porque el hecho de concebir hace 6.000 años atrás este tipo de relato con esa precisión y con esas similitudes, por muy evocadoras que sean, resulta muy difícil. Resulta muy difícil de poder encajar en algo que no sea que no hubiese partido, perdón, de una información previa que después hubieran adornado para tratar de explicarla al resto del pueblo y contenerla en una tablilla como la que estamos hablando esta noche.
0: José, la conexión entre los textos sumerios y el Génesis bíblico ha sido objeto de estudio académico sistemático desde el siglo XIX. Hay evidencias que respalden un vínculo entre ambos.
2: Hay estudios, como por ejemplo el asiriólogo George Smith, que fue empleado del Museo Británico, que descifró en 1872 una tablilla cuneiforme que contenía el relato del diluvio universal, que procedía de relatos hebreos muy antiguos, del Génesis hebreo. Y el hallazgo fue muy impactante porque Smith abandonó precipitadamente una rueda de prensa donde se anunciaba, y a partir de ese momento la academia comprendió que la Biblia no era un texto surgido del vacío, sino que era el heredero de una tradición literaria y religiosa que era mucho más antigua. Y desde entonces la lista de paralelismos entre los textos mesopotámicos y el Antiguo Testamento no ha dejado de crecer. El Edén sumerio, el paraíso, el primer hombre creado del barro, la costilla que surge una compañera en el texto Enki y Ningursag. Luego nos encontramos que todo esto se data hacia el 2300 años de antes de nuestra era. Una diosa llamada Ninti, que es creada para sanar la costilla enferma de Enki, que se le acaba llamando la señora de la costilla, como aquí le podríamos haber dado la señora de la vida. El diluvio universal. El enviado por los dioses para reducir la población de los seres humanos, el arca construida por una instrucción divina para salvar a la especie, todo eso son elementos que aparecen en las tablillas asirias y sumerias y acadias, y con anterioridad en este caso a la versión bíblica. Y claro, si esto es antes que la versión bíblica, aquí alguien ha copiado a alguien. El más moderno ha copiado al más antiguo. Entonces la Biblia ha copiado a sumerios, arcadios y mesopotámicos. Eso es así, uh-huh. Eso es una máxima universal. Es decir, esto no tiene razón de ser, ¿no?
0: O simplemente, más que copiar...
2: Inspirarse.
0: Inspirarse o explicar de acuerdo al contexto de entonces lo mismo.
2: Sí, es posible. Lo que pasa es que, claro, hay tantos paralelismos que siempre dicen lo mismo, ¿no? O acaba llegando a la misma conclusión. Bueno, pues antes que el Antiguo Testamento,
0: sí, estaba eso.
2: Hubo una serie de religiones, de culturas que ya contaban lo mismo. Que a lo mejor tuvieron todos un punto común, venga, por ser muy diplomático.
0: Esto como la lengua materna,
2: venga,
0: ¿no?
2: Claro, venga, vamos a ser muy diplomático y vamos a considerar que tuvieron todas un punto común. Pero que al fin y al cabo lo que te está contando son historias que surgieron antes. Uh-huh. Y luego nos vamos a encontrar también que en la mitología sumeria, el superviviente del diluvio fue Siusudra, que se llamaba. Y que en la versión acadia posterior se llamaba Utapitkin. Y que el superviviente del diluvio, pues acabaría llamándose
1: Paco,
2: ¿no? Noé. No. Sí, o Paco, sí, da igual.
1: Es
2: sí,
1: que ha dicho el nombre complicado, digo, sí, te llama Paco.
2: Y es
1: seguro.
2: Que esto no es, ¿no?
1: Por estadística tiene que ser fácil.
2: Y ahí el académico Samuel Noah Kramer, que es una de las grandes autoridades mundiales en lengua sumeria del siglo XX, documentó un libro que yo lo tengo, que se llama La historia comienza en Sumer, del año 1956, tiene tela. Mm. Y él lo comenta en ese libro y se ha reeditado en muchas ocasiones. Es un libro de referencia a los que nos gusta el tema este. Es un libro que el que más o el que menos lo tiene, ¿no? Y esto es como el que le gusta las teorías de los antiguos dioses ancestrales, que tiene los libros de Bondani, que esto es prácticamente lo mismo, ¿no? Y el primer catálogo de la biblioteca habla de cosmología, habla de teología sistemática, invita precisamente a plantearse, ¿no? ¿Cómo llegaron esas ideas de Mesopotamia a los textos hebreos? Lo primero. La respuesta más aceptada es que la transmisión se produjo a través de un periodo cultural en la que ambos pueblos tuvieron contacto, ¿no? Los pueblos semíticos con estos. Y los propios textos bíblicos sitúan los orígenes de Abraham en Ur de Caldea. Mm. Claro, ya estamos otra vez lo mismo, mesopotámicos, acacios, acadios. Y también una de las grandes ciudades-estados sumerias, ¿cuál era? Ur. La memoria cultural transmitida por generaciones en la tradición oral habría sido el vehículo por el cual se conecta estos mitos escritos con la humanidad, con las religiones. Y que hoy, bueno, pues hoy prácticamente, si tenemos que hablar de religiones, prácticamente más de 4.000 millones de personas estarían practicando pues lo que es el cristianismo, ¿no? Ya no te digo el catolicismo, cristianismo, simplemente. Y los textos sumerios no son solo arqueología, sino que son cimientos donde se construye una buena parte de todo lo que es la moral y la cosmología de Occidente, que bebe de ahí. No hay casualidades, ¿eh? Aquí tiene que haber algo más.
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0: Jesús, si se sitúa todo lo expuesto en el contexto de la investigación científica sobre el origen humano, habría que poner el objetivo en la cueva de Denisova, cuya exploración dio unos resultados muy interesantes. ¿Dónde se ubica esta caverna?
1: Bueno, para situar esto, hemos de partir de un detalle que ha dicho José de forma muy acertada. Y es que lo que trataban de reflejar los sumerios, o se piensa, era darnos a entender que el ser humano procede de una única fuente. Y decía José, estamos buscando cuál es la fuente original, la primera de todas, de dónde procede el primer ser humano, ¿no? Bueno, pues en esta también estaban los científicos, y en toda aquella zona, incluso mucho más al norte, empezaron varias expediciones.

0: hay. Encontraron los arqueólogos una pequeña cueva y dentro pues empezaron a analizar a ver si había algún tipo de resto, si había algo que pudieran pensar los arqueólogos, los primeros que entraron allí, que esa cueva fue aprovechada hace muchos miles de años atrás en el tiempo por algún pueblo primitivo del ser humano, neandertales, sapiens o cualquier otra rama del ser humano. Aquí se ha hablado mucho del neandertal, que a partir de ahí fue al Homo sapiens, pero en 2008 un grupo de arqueólogos, sobre todo uno muy minucioso, vio en el suelo un trocito de lo que parecía una piedrecita pequeña, pero este le llamó la atención. Digo, yo me llevo esta piedrecita pequeña, y se dio cuenta que aquello no era una piedrecita, era la falange de un dedo infantil que estaba enterrado, pues según el estrato, hacía 50.000 años atrás en el tiempo. Primer dato que le bailó un poquito a los arqueólogos que descubrieron esa cueva. 50.000 años en Siberia, pero un momento, que aquí ya me he perdido yo en algún detalle. Este hallazgo parecía insignificante. Posiblemente sería, bueno, pues habría que, quizá el Homo sapiens, el Neandertal, habría que abrir un poquitín más la horquilla de tiempo y un poquitín más el espacio donde ocupaban. Hay que explicar que en aquella época, 50.000 años atrás en el tiempo, las placas tectónicas no tenían la formación que tienen hoy en día, con lo cual pues es posible que hubiera un punto situado más al sur y, en fin, que era posible que existiera algún tipo de conexión desde el sur, desde el norte, hacia el sur, ¿eh? Estamos hablando. Bueno, pues este huesecillo va a dar con un genetista del Instituto Max Planck, Svante Paabo, y este hombre analiza el ADN. Bueno, el ADN lo tuvo que analizar después de hacer un montón de limpieza del hueso. No limpieza de limpiarlo de polvo, no. Estoy diciendo que tuvo que quitarle primero contaminación hasta llegar a la esencia. Segundo, bacterias que tenía de todos los 50.000 años que había pasado ahí en el suelo. Y una vez que quitó todo esto, que fue un trabajo de ingeniería genética brutal, se quedó con el ADN puro y duro. Y este hombre dijo, bueno, pues vamos a coger y vamos a hacer un muestreo con respecto a las especies descubiertas en el resto de excavaciones. Y se encontró un problema. Porque por mucho que repetía las pruebas, resultara el mismo. No era humano como nosotros, ni tampoco neandertal. Estábamos ante otra especie desconocida de ser humano, dicho entre comillas o con signo de interrogación. Una rama desconocida del árbol genealógico, pero totalmente desconocida, que dio origen a los denisovanos. Digamos que hasta mismo la ciencia lo califica como una especie de fantasma antiguo que vivieron y desaparecieron en silencio, dejando de sí pues, unos cuantos huesos, un puñadillo de dientes y una huella genética que aún llevamos algunos en nuestra sangre, que eso sí es importante, porque el genetista no encontró relación con ninguna de los huesos, de los restos arqueológicos de otras civilizaciones, neandertales y sapiens. Pero sí encontró detalles y restos del ADN nuestro que coincidían con ese ADN del que estamos hablando. Luego, aunque era una especie fantasma, una especie desconocida, guardaba relación con la nuestra, con el Homo sapiens. Y aquí es donde el tema se complica un poquitín más. Estamos hablando que todo eso había que hacer un estudio mucho más pormenorizado. ¿Qué es lo que se cogió? Pues se cogieron otros restos más para intentar a ver si contextualizaban el ADN y lo metían todo en un grupo grande para tratar de dar un resultado mucho más claro. Se fueron hasta una mandíbula de una excavación de Xi'an. Pertenecía a un habitante de más de 160.000 años atrás en el tiempo. Unos dientes que consiguieron en otras excavaciones. Algunos restos que habían conseguido algunos arqueólogos en toda Asia, en Dali, Guangdong, Jinshunxiang, Yunxiao. Está hablando de ciudades chinas, sí, son lugares de chino, por supuesto.
1: ¡Qué dominio!
0: Ay, no, lo he leído varias veces, no te creas, antes de decirlo. Lo he leído varias veces. Y así, por varios lugares de Asia. Y la primera conclusión que quedaba clara era la siguiente. El denisovano habitó en toda Asia, porque encontraron restos de ADN que correspondían entre estos que he dicho anteriormente y el hueso de la niña de la cueva de Denisova. Hoy sabemos que esa niña pertenecía a una especie totalmente desconocida hasta ahora, que vivió en Asia y que se extinguió hace apenas unos 30.000 años atrás en el tiempo.
1: Hace apenas, dice.
0: Eso en tiempo, sí, como sí, digo, sí. Es

0: un segundo. No. Pero esa herencia todavía puede ser que esté en algunos pueblos del sudeste asiático y de Oceanía. Y posiblemente esa la historia de la humanidad no hay que verla como una especie de línea fija. O sea, como lo dicen nosotros, los neandertales, sapiens, para acá, no, como si de izquierda a derecha, no. Este hombre, este genetista decía, no, la historia de la humanidad hay que verla como una especie, como el gran tapiz, donde hay distintos elementos colocados ahí, pero todos se entrelazan con todos. Y no hay un punto de origen y un punto de final, aunque lo seguimos buscando, sino que hay una especie como de muchos puntos de orígenes que se mezclaron entre sí y dieron muchos puntos finales que son los que tenemos actualmente, en este caso el ser humano, nosotros. Pero bueno, con este relato, lo que sí no caló mucho en la opinión científica, y dijeron, naranja de la China, seguimos buscando porque tenemos que encontrar cuál fue el primer ser humano. Más allá de Lucy incluso, ¿eh? Más allá de Lucy, el primero que tenía el primer gen de ser humano.
1: Una de las conclusiones más impactantes de la paleogenética, José, de los últimos 15 años, es que los humanos modernos no somos el producto de una única línea evolutiva que avanzó limpia y progresivamente desde África. Entonces, ¿de qué es el resultado el ser humano actual?
2: Claro, aquí nos encontramos con Lucy, ¿no? Cuando hablamos de África, de un ancestro común, el más alejado que conocemos es Lucy, que no quiere decir que sea la única.
0: Exacto.
2: Porque ya esto sería... Somos el resultado de un proceso, de una mezcla intensa, repetida, de casualidades, compleja, de por lo menos dos linajes de monitos, de homínidos extintos, que Jesús se ríe cuando yo le digo monito.
0: Bonito es que estamos.
2: Es que al principio, ¿qué eran?
0: Simplón, tío,
2: eran homínidos, sí. Venga. Monito. Por mi parte me he pasado a decirle monito.
0: Bonito.
2: Pero Lucy, ¿qué era?
0: Sí, era un homínido.
2: Era más una monita que sí, un
0: homínido.
2: No nos vamos a engañar, que un ser humano. Y por eso todos tenemos alma de monito. Entonces, claro, a mí los plátanos me gustan. Entonces
0: o sea, que claro, te pones como primer monito, ¿no?
2: Yo soy el primer monito.
0: El primer monito.
2: Para que nadie se dé por ofendido. Entonces, sí, nos centramos un poquito. ¿Qué homínidos serían los candidatos? Aquí hay que empezar a buscar candidatos. Los primeros, todos los dedos acusadores, los neandertales, obviamente. Además, ya sabéis que a mí es un tema que defiendo a muerte. Por otra parte, los denisovianos. Estos están también ahí. Posiblemente alguno más. Alguno más que no se identificó con certeza, pero otro linaje más habría. Y la evidencia de ese cruce, antes decían, no, el Homo sapiens no se ha podido cruzar con nadie. ¿Cómo nos vamos a cruzar con otros monitos? No, mire usted, ya se sabe que con los neandertales seguro. Con los denisovaros también. El Homo sapiens sería otra tercera línea. ¿Con quién más? Porque con más hay, ¿no? Incluso si los neandertales, si los Homo sapiens no estaban, buscar el resultado de, ¿no? Neandertales, denisovanos, ahí todo esto no es que lo digamos nosotros aquí, en plan, ¿no? No. Hay un estudio muy serio de 2010 de un equipo, del equipo de Espante Pavo, que publica el primer borrador. Es que se llama así el hombre. Publica el primer borrador del genoma neandertal y lo compara con el de los humanos modernos de diversas regiones del mundo. El resultado fue rotundo. Las poblaciones no africanas actuales portan entre un 1 y un 4% de ADN neandertal. Dado que los neandertales se extinguieron hace aproximadamente 40.000 años, no es mucho, ese ADN es el vestigio de encuentros que tuvieron lugar entre los 50.000 y los 65.000 años, posiblemente en Próximo Oriente, que es donde parece que el cerebro abunda menos. Cuando...
0: Sobre todo en determinados
2: dirigentes de aquellos países. He matizado bien, ¿no?
0: Pero ha dicho Oriente, ¿no? Eso es más bien Occidente.
2: Oriente, tienes Oriente Próximo, Oriente
0: sí,
2: Medio.
0: Ah, bueno, sí, bah, allí hay uno, sí, es verdad, allí en medio hay uno, sí.
2: Ahí
0: sí,
2: hay
0: sí,
2: uno sí, que sí, es Netanyahu, sí, que muy fino no anda.
0: Delante del cerebro.
2: Entonces, bueno. Claro... hay algún que otro más, ¿eh? Pero sí es verdad que en Estados Unidos, por ejemplo, hay uno. Entonces, pero eso ya no es Oriente Próximo. Entonces,
0: se va de vez en cuando.
2: En Oriente Próximo es cuando se ubica, ¿no? Que hay allí un vestigio en el cual los primeros Homo sapiens que salían de África, ¿qué les pasó? Ellos salían bonga, bonga, bonga. Y se encuentran con bonga. Bonga, que eran otras, eran las neandertales, ¿no? Que estaban por allí. Eran dos bongas diferentes, ¿no? Entonces.
0: En la variedad está el gusto, ¿no?
2: Claro, entonces, bonga, bonga. Y el otro que le decía.
0: No, dijo, bonga, venga.
2: Claro, ¿no? Entonces, se va mezclando y podemos decir que de África hay una especie, un linaje que es de una especie, ¿no? Y luego, cuando llegan ya a las zonas de Eurasia, es cuando se van mezclando con otros. Cuando van metiéndose pasado Oriente Medio, ya te vas encontrando con los denisovianos. Y en 2014 se realizó otro mapa completo del genoma de una neandertal que se encontró en las montañas de Altai y que reveló que sus padres eran probablemente medio hermanos, que surgieron de poblaciones que vivían en grupos pequeños y aislados. Y con los denisovanos la historia es igualmente sorprendente, más compleja si cabe, porque los estudios genéticos han revelado que al menos dos acontecimientos de cruce separaron a lo que son los denisovianos de los Homo sapiens en regiones, por ejemplo, como Melanesia, Papúa Nueva Guinea. Allí en el genoma el porcentaje, antes dicho, el Homo sapiens tiene un 4%, entre un 1 y un 4 de Neandertal, ¿no? Hay quien tiene un 1 y son normales, pero luego hay quien tiene un 4, que lo notas tú que es más bonga bonga en la actualidad, ¿no? Y en la zona asiática te encuentras que el 5% del genoma total se han identificado que pertenece a denisoviano. Y claro, esto igualmente lo identificó en 2018 Sharon Browning, que es del equipo de la facultad de la Universidad de Washington, y fue mediante un análisis que mezclaron también o que compararon con los chinos Han, con los Dai, con los japoneses, y que revelaron en una prestigiosa revista que Cell. Y que pusieron de manifiesto que el ADN de denisovano en asiáticos orientales es genéticamente próximo a especímenes siberianos de la cueva de Denisova. Es decir, denisovano. Si es que al final, ¿ante qué te encuentras? Pues que hay una especie, como es el Homo sapiens, que tiene parte de esas mezclas que han ido surgiendo. ¿Eso es malo? Pues mire usted, no. ¿Qué nos creemos? ¿Que el Homo sapiens ¡pum! Surgió ahí por generación espontánea? Pues no, tuvo que haber mezcla y demás. De hecho, hoy día hay Homo sapiens más inteligente y menos inteligente, porque los menos inteligentes están mezclados con hormigas, ¿no? Entonces es el problema que hay, ¿no? Hay diferentes porcentajes en la que la persona tiene un más de neandertal o menos de neandertal dentro del 1 o el 4% o de denisovano que pertenece a la situación geográfica de un entorno racial o de un entorno o de una determinada etnia, no por otra cosa, pero que sí, que existe, que ha habido diferentes
1: igual cepas. Que existe ahora, claro que sí. O sea, es que
2: y habrá
1: la fusión, la mezcla.
2: Nos creemos que el Homo sapiens va a ser la última especie, posiblemente sí, porque nos vamos a cargar el planeta, pero si el planeta siguiera para adelante, al Homo sapiens es posible que le sustituya a otro. ¿Por qué? Por una evolución. El Homo cabezón,
1: el Homo galacticus.
2: El Homo galacticus, ¿por qué no? Claro que sí.
1: Uno de los aspectos quizás más fascinantes de la investigación sobre los
0: denisovanos.
1: Es que esto me suena a dinosaurio, denisovano, es que la herencia genética que dejaron en Homo sapiens no fue neutral ni irrelevante, como ya se está viendo, ¿no? ¿Qué información se ha extraído de los casos que hay documentados, Jesús?
0: vais a alucinar con algunas cosas y se va a entroncar directamente con un detalle que vamos a volver a los sumerios. Cuando hablaban de la creación del ser humano, decían que el ser humano se creó de la sangre de un dios. Y por lo tanto le dio una serie de características que eran especiales. Vamos con ella. A ver si lo encontramos en el Denisovano. Por ejemplo, los genetistas descubrieron que algunos restos de esos genes, de esos restos de ADN, por ejemplo, se encontraban en los pueblos del Tíbet. ¿Sabéis lo que es el mal de altura?
2: Sí.
0: Bien, para que no sepa, yo voy a explicar un poco qué es lo que pasa. Nosotros vivimos en una altura a nivel del mar que puede variar, el extremo más alto, los 1000 y pico de metros. Y están dando un entorno muy, muy alto, muy alto, ¿vale? Con lo cual, pues más o menos, nuestra sangre se regula y lo sigue nuestra sangre con respecto a esa altura. En el Tíbet, está una mijita más alto los habitantes del Tíbet. Si nosotros subiéramos allí, lo que ocurriría es que la falta de oxígeno provocaría en nuestro organismo una reacción que sería la fabricación de glóbulos rojos. ¿Para qué? Para suplir la falta de oxígeno que llega a los tejidos. Problema. A mayor densidad de la sangre, mayor probabilidad de trombos y de infartos. Ese es el mal de altura. Bueno, pues resulta que los señores que están en el Tíbet subsisten porque el ADN de Denisovano modifica la capacidad de nuestros glóbulos para generar la ajuste necesaria para evitar ese mal de altura sin que exista más cantidad de la necesaria. Una especie como de seguro de vida que tienen los habitantes del Tíbet para decir, tú vas a tener más sangre que el resto, pero hasta aquí. No va a tener infarto, ni te va a pasar nada, va a poder vivir allí arriba. Esto es una característica de esos genes denisovanos. Hay más. Las poblaciones indígenas de América. Existe un gen denisovano llamado el MUC19. ¿Qué hace este gen? Hace que estas personas tengan una mayor defensa de las mucosas y del sistema respiratorio y digestivo. ¿Por qué? Se cree que fue clave para soportar las bajas temperaturas, de las condiciones de Beringia. Beringia fue un trozo de hielo que partió de Europa y que unió con América en una época de la glaciación, y por allí muchas tribus se fueron de Europa a América. Y fueron después miraron hacia el sur. Bueno, pues si este gen no hubiera actuado, posiblemente del frío, hubieran muerto la mayoría allí. Ahora mismo, pues América estaría habitado con otro habitante, pero no serían los primeros de los que estamos hablando. Este gen ha sido descubierto en algunas tribus indígenas americanas. Vamos a más. Genes que se adaptan al frío hasta el punto que son capaces de generar una temperatura corporal mayor que la del resto del ser humano. Este mismo gen sirve para, por ejemplo, las poblaciones del Ártico, los inuit, los esquimales, para que nos entendamos, puedan subsistir en aquellas regiones tan hostiles para el ser humano. ¿Por qué? Porque estos genes ayudan a que la temperatura del cuerpo de estos habitantes de estas latitudes sea más alta que la de un ser humano normal. Y esto lo activa el mismo gen que he dicho anteriormente, el MUC19. Por lo tanto, lo que dicen los arqueólogos es que la prehistoria no terminó. Sigue viva en cada uno de nosotros. En genes, de neandertales, de denisovanos.
1: La información está desde los comienzos.
0: Y esa información sigue ahí, viva y latente.
1: Yo creo que con el tiempo se podrá extraer.
0: Es lo que se espera. El CAS-CRIPS, este 9.
1: Y digo yo que la inteligencia artificial ahí podrá jugar un papel importante.
0: Y los ordenadores cuánticos. La inteligencia artificial y el ordenador cuántico van a solucionar muchos problemas de la humanidad en una década aproximadamente, o espero que pase eso. Lo que pretendo decir es que la historia no termina, sino que sigue viva y que quizá, aquel ser extraordinario que describía en los textos de los sumerios fuera el conocimiento de algún denisovano que conocieron esta civilización. Estamos hablando de que estos sustituyeron hace 6.000 años atrás en el tiempo. Con lo cual, a lo mejor tuvieron contacto con algún antiguo o casi extinto denisovano y pudo ver cuáles eran las características tan especiales que tenía este ser humano del que estamos hablando esta noche. Y que lo hemos visto reflejado en estas dos o tres civilizaciones de las que estamos hablando hasta ahora mismo. Algo que estaría, bueno, sería extraordinario. Y sería extraordinario también potenciar. ¿Os imagináis este gen que decía anteriormente, el del el EPAS1, si se pudiera transformar en un tratamiento para evitar los trombos en la sangre, ¿cuánta gente se salvaría?
1: Ya te digo,
0: con esa modificación genética que tiene esta parte de los asiáticos, sería extraordinario.
1: Claro. La pregunta que subyace a toda esta investigación genética, José, es quizás la más inquietante de todas. ¿Con cuántas especies distintas se cruzaron realmente nuestros ancestros?
2: Pues claro, con certeza no podemos decir un número, ¿no? Pero sí es verdad que hay un estudio que presentó la Royal Society y que se han recogido luego un buen número de publicaciones especializadas, en la que señaló que el propio genoma denisovano tiene un segmento de ADN que parece proceder de una especie completamente desconocida que la ciencia separa del resto de los demás linajes, ¿no? Y hay un genetista evolutivo que es Mark Thomas del Colegio Universitario de Londres, que formuló específicamente una gráfica en la que empezó a decir que estamos ante un mundo al estilo del Señor de los Anillos, en el que hay muchas poblaciones de homínidos que coexistían simultáneamente. El problema es que sin fósiles y sin ADN es muy difícil poder reconocer nada. Es imposible dar nombre y rostro a especies fantasmas. Las regiones tropicales como el África subsahariana o el sudeste asiático son especialmente problemáticas porque la humedad degrada el material genético con una rapidez horrible. Y en el año 2019, un equipo empleó técnicas de inteligencia artificial para analizar genomas modernos que identificó indicios de al menos un antepasado humano desconocido en las ascendencias de poblaciones de Asia Meridional y Oceanía. Ese hipotético linaje podría haber habitado la Tierra hace 300.000 años y haberse mezclado con los primeros Homo sapiens que llegaron al sudeste asiático procedente de África. La pregunta filosófica que surge con todo esto tiene un gran calado, ¿no? Y es cuál es esa cepa desconocida, que es que no tenemos ni idea de cuál es o de quién es. Y luego, ¿qué ocurre con esa parte que aún no se han descubierto restos y que no sabemos realmente si de qué parte existieron o de qué parte o con qué parte se mezclaron? Hay una biología evolutiva, una respuesta provisional que es esclarecedora y que dicen que las especies no son compartimentos estancos, sino categorías fluidas en las que se cruzan muchos linajes divergentes y que a partir de ahí van creando otras formas de vida, con lo cual, bueno, otras formas de vida, otros linajes, ¿no? Nuevos, uh-huh. ¿No? Y en ese sentido, nuestra complejidad genética no nos hace menos humanos, al contrario, nos hace más ricos en historia biológica de lo que jamás imaginaríamos. Y de nuevo, desde la ciencia, la pregunta que los sumerios se formularon desde el mito: ¿qué somos exactamente? Que es lo que hoy todavía se siguen preguntando los científicos.
1: ¿Cuánto falta todavía por averiguar, por descubrir? Y tú hablabas de la física cuántica, junto con la inteligencia artificial, puede dar muchas respuestas a tantas preguntas que todavía están ahí. Y claro, la semilla, ¿no? En busca de la semilla perdida.
0: Sí, claro, sí, ¿no? La primera.
1: Bueno, pues estos son dos caminos con una misma encrucijada, porque mientras que los sumerios imaginaron dioses que amasaron carne divina y barro para crear al ser humano, la ciencia moderna ha descubierto que ese ser humano lleva en sus células rastros de encuentros con entidades cuya identidad completa aún se escapa a los expertos. La mayor paradoja de nuestra especie es que mientras más se profundiza en los orígenes, más se dan cuenta de que la historia de lo que somos es infinitamente más extraña y más rica de lo que cualquier mito se atrevió a imaginar.
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1: Momento de descansar. Ha sido un placer contar con tu compañía y la de los colaboradores, quienes nos han llevado de paseo por las diferentes propuestas hechas por ti, hablando de pactos con cadáveres en la antigua Roma, la isla de Epstein, el fenómeno de las sombras negras y los orígenes de los seres humanos según los sumerios. Y mañana te hablamos de más temas relacionados con peticiones que habéis hecho, como el misterio de la muerte, el fenómeno de la bilocación, el universo que tiene memoria y la realidad o ficción del caballo de Troya. Dicho esto, quiero darte las gracias en nombre de Rubén Rubio en la dirección técnica y en los contenidos de hoy, José Manuel García Bautista y Jesús García. Confío en que hayamos conseguido nuestro objetivo: divulgar, entretener y ayudar. Después de la información, te animo a que sigas en compañía de Canal Sur Radio. Familia, nos encontramos de nuevo mañana. Será a partir de las 11 de la noche. Hasta entonces, cuídate y cuida de los tuyos. Ya sabes, la música la pone el punto final The Cars, los coches, con este Tonight She Comes, esta noche ella viene. Pero bueno, en este caso tengo que decirte que ella, si se refiere a mí, se va a descansar un poquito y a encontrarse contigo de nuevo a partir de las 11 de la noche, como te he dicho. Simplemente decirte que te queremos un mogollón, como decimos por aquí, que descanses, ¿eh? Que hay que cargar las pilas. ¿Qué tienes que trabajar? Acompáñate de Canal Sur Radio, la mejor compañía. Ahora sí, música, información y en breve estamos de nuevo contigo.

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3: Andalucía, 3 de la madrugada.
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4: El fuego es protagonista a esta hora de la madrugada en varios puntos de Andalucía y también fuera de nuestra comunidad. El incendio forestal en un paraje en Cerro Muriano ha obligado a desalojar a casi 200 personas en las últimas horas. El viento ha jugado en contra de las labores de extinción de este fuego. Escuchamos a algunos de los vecinos afectados.
5: Ver esto tan cerca, la verdad que impacta.
6: Fue el incendio provocado por un camión subiendo por la 432 y subió el fuego para arriba y se nos ha metido aquí ya en la estancia del pueblo y ahora nos hemos quedado sin ermita.
4: Más de 100 efectivos siguen luchando contra este incendio durante toda esta madrugada. También el dispositivo del Plan Infoca ha dado por controlado este viernes el incendio forestal del Andévalo en la Sierra de Huelva, que ha dejado arrasada más de 1.200 hectáreas y hasta 400 vecinos de Villanueva de las Cruces que tuvieron que regresar ya en las últimas horas a sus casas después de ser desalojados. Fuera de Andalucía, hay que recordar que las miradas se han puesto en Madrid, en la comunidad donde de momento no se controla un fuego que va sin ningún tipo de control. Ahora mismo la zona más preocupante es El Escorial. En este lugar se encuentra la unidad militar de emergencia que incluso ha montado barreras para impedir que las llamas afecten a este municipio. La presidenta de la Comunidad de Madrid es Isabel Díaz Ayuso.
7: Y sobre todo la prioridad que es salvar vidas, salvar casas, salvar las historias, las propiedades de miles de familias que están viviendo una catástrofe de esta magnitud. Entonces, el primer mamarracho que se ponga por medio a calentar el ambiente, allá él, allá su conciencia.
4: En Ávila, la Guardia Civil ha detenido a una persona por el otro fuego que está asolando a esta provincia de Castilla y León. Estaba trabajando un operario con una maquinaria pesada. Estaba prohibido, de momento ha sido arrestado por la Guardia Civil. La Junta de Andalucía, por cierto, ha enviado 3 medios aéreos y 70 efectivos para ayudar en los trabajos de extinción de estos incendios forestales que en las últimas horas están afectando tanto a la Comunidad de Madrid como a Castilla y León. Hay 64.000 personas que han sido desalojadas. Se ha decretado el estado de emergencia de interés nacional. El presidente del Gobierno, Pedro Sánchez, se va a desplazar este sábado hasta el puesto de mando avanzado para seguir la evolución de estos incendios. Y desde Estados Unidos nos llega una nueva amenaza de Donald Trump, que ha amenazado con más aranceles a Europa en represalia por la nueva multa millonaria contra Google de 890 millones de euros que ha impuesto la Unión Europea por abuso de posición dominante. Unas nuevas tasas que podrían rondar entre el 10 y el 12,5%. Vamos con el tiempo. Noche bastante calurosa en la zona oriental de la comunidad. 29 grados ahí a esta hora de la madrugada en Almería, 27 en Málaga. Son las máximas de las capitales de provincia. Las mínimas en Granada, 23 grados. Huelva, la más baja, 22 grados. Andalucía, 3 de la madrugada y 3 minutos.
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9: Saludos más que cordiales a todos los oyentes que, como habitualmente cada fin de semana, madrugada de viernes a sábado y de sábado a domingo, se dan cita en torno a Canal Sur Radio y a este programa que no me canso de repetir. En el 99,8% confeccionan ellos con sus llamadas al 95-528-7461, que es el número de nuestro contestador, y también con sus notas de voz a través de WhatsApp en el 670-942-942. Gracias a todos por estar aquí y cómo no voy a dar yo las gracias, porque tenemos la compañía maravillosa de nuestra dulcísima y queridísima Eva Nápoles, que va a estar con nosotros este fin de semana, y nada más y nada menos que don José Carlos Jiménez, nuestro vigilante jurado. O sea, bueno, una compañía de lujo total y absoluta. Como compañía de lujo es la que nos hacen los oyentes, como decía antes, con sus mensajes, porque son la esencia, el alma del programa. Antes de que se me olvide, muchísimas felicidades a todos los santiagos que nos están escuchando. Bueno, muy cerquita de aquí, de la isla de la Cartuja, está el puente de Triana y ahí está en Triana celebrándose la vela de Santiago y Santana. Así que nada, pues a los que la puedan disfrutar, que lo hagan y que brinden por todos los oyentes. Pues vamos a comenzar nosotros con el amigo Anselmo, que se encuentra en Aracena.
10: Hola, Manolo, soy Anselmo, mira, así me puedes poner nombre esta semana, José Manuel Mani, amigo de Jiménez, y saludando a todos los de la carta, dale y a decir a Antonio que se mejore, que lo vi muy pacientillo la última vez, Antonio de la Muñeca, y a todos los que estén malitos como yo. Yo también no me encuentro muy bien, hombre. Y nada, para ti un gran abrazo. Y hasta la vista. Venga, hasta la vista, hasta otra. Adiós, Manolo, adiós.
9: Queridísimo Anselmo, no sabes la preocupación que me ocasiona escucharte decir que no te encuentras bien. Confío en que sea alguna molestia pasajera fruto del calor o algo así, y espero que te recuperes cuanto antes. No dejes de darle un beso a Clotilde y un abrazo a nuestro amigo Manolo. Me pides un tema del, me dices así, el Mani, amigos de Guinness. Yo no le conozco a mi añorado José Manuel ninguno con ese título. Hay uno, Soy de Guinness, que es el que he escogido, pero que, como siempre os digo y ya sabes que, Anselmo, que yo me confundo con mucha frecuencia, pues en el caso de que no sea el que tú quieres escuchar, me lo dices, me das alguna pista más y yo te lo sigo buscando. Lo dicho, querido Anselmo, que te recuperes cuanto antes y te envío el mayor de los abrazos cargado de toda mi energía positiva y de mi cariño.

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1: En Huelva nos está esperando nuestra amiga Antonia.
2: Buenas noches. Saludo al equipo, beso a tu tío, otro para ti, para el equipo, el guardia de seguridad y para todos los radio oyentes. Esta me gustaría para, si puede ser hoy esta noche, si puede ser, por favor, a primera hora, como sabes, pues no estoy muy bien, la canción de Julio Iglesias, Wendolín. Muchas gracias, buenas noches y hasta la próxima.
1: A recuperarse, querida Antonia, a animarse, a cuidarse y a disfrutar de la compañía, como cantaba Diango, de estos tus amigos de la radio. Porque ya sabes que todos los oyentes desean lo mejor para ti. Un beso, y aquí tenemos a Julio Iglesias, a quien gracias a esta canción lo apodaron El Termo. ¿Por qué? Pues por aquello de tan dentro de mí conservo el calor, que no es mío, que no me lo estoy inventando, que es totalmente cierto. Hablando de termos, seguro que hay alguien que está trabajando y de pronto al escucharme el termo y dice, uff, yo tengo ahí el termo con café o con, yo qué sé, con caldo, o lo tengo con un té, o lo tengo, yo me voy a tomar una cosita ahora para irme así entonando, pues nada, buen provecho. Y si es café, espero que no sea tan malo como el de nuestra máquina, porque eso es... Oh.

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1: En Huelva nos está esperando nuestra amiga Feli.
2: Buenas noches, Manuel. Mire, hace bastante tiempo que no puedo escuchar mis canciones. No sé a qué se debe. Bueno, querías escuchar a Juan Sebastián Bar en una versión. Bueno, eso que muchas gracias por todo. Y yo creo que ha sido del contestador. Algo parece que he escuchado, que se había averiado, ¿no? Bueno, pues espero que me ponga cuando usted pueda a primera hora la versión de que he pedido. Bueno, muchos besos para todos, muchos besos para todos los oyentes y los de la carta. Y para usted, un saludo muy grande. Muchas gracias. Feli de Huelva.
1: Efectivamente, Feli, hemos tenido una avería que aparentemente... Digo aparentemente porque, bueno, algún que otro problema nos encontramos, pero parece que está casi solucionado, si no del todo. Pero si mi memoria no me falla, en la madrugada del 4 de julio a las 3 y 13 minutos emitimos el último mensaje que teníamos suyo, en el que nos pedía doña Francisquita. Confío en que pueda disfrutar de la versión de Johann Sebastian Bach. Pero Feli, ¿versión de qué? Imagino que ha querido referirse a cualquiera de sus composiciones y espero que sea de su agrado. A pasar una feliz noche hasta que se fugue con Morfeo, si es que no la ha conquistado ya. Feli, un beso.

0: Nos encanta visitar en la provincia de Granada la localidad de Guadix, porque allí se encuentra nuestro buen amigo Eloy.
1: Buenos días, Juan. Anoche ya escuché el programa y siento, yo digo, como es raro porque no haya salido lo mío que yo dije. Y yo lo que quise decir es que hubo un señor que te pidió que le pusiera una canción de la Rocío, pero en flamenco. Y le pusiste la bambera. Y entonces yo, para dedicársela a mi amigo Juan, a mi amigo Conde, Francisco Conde, dije que tú la pusieras, que la pusiste luego después de haberme puesto la de él, la habanera. La pusiste, era porque él siempre me decía que no se entendía cómo es que a Fosforito le habían dado la llave del cante. Yo le dije que se la habían dado porque nunca había abandonado las directrices del cante hondo. La abandonó Caracol, la abandonó el Lebrijano, la abandonó José Merced, todo eso. Así que muchas gracias por todo y a seguir igual. Me pone algo tuyo del baúl, que lo tienes muy surtido y muy bonito, y además que lo estás demostrando con a la carta. Ahí estás haciendo horrores de bonito. Un abrazo y felicidades por todo.
0: Pues puse esas bamberas en la última hora del domingo, como te dije al emitir tu mensaje. Sabes que siempre te agradezco el cariño que nos dispensas. Eso sí, me lo pones cada vez más complicado porque no sé qué te puede gustar de este baúl donde yo rebusco desempolvando algunas canciones. Por ejemplo, no sé si te gustará esta. Ya me lo contarás. Nos quedamos con La Venta, de nombre Antonia Rodríguez Molina. Fíjate, seguro que tú la recuerdas, esta gitana que en 1975 llegó a ser Miss Madrid y que triunfó con varios temas. He escogido uno de Isidro Muñoz que incluyó en su disco Al compás del viento. El título de esta canción, Quiero volver. Y eso es lo que queremos contigo, Eloy. Volver a escucharte siempre. Un fuerte abrazo.

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1: Están llamando a nuestra puerta. Sí, es alguien que nos visita por primera vez. Bueno, pues abramos. Antonio, desde Sevilla.
2: Buenas noches. Soy Antonio, de Sevilla. Es la primera vez que te envío un mensaje. Llevo años escuchando tu programa, todas las noches. Un magnífico programa que me acompaña todas las noches.

0: personas que se dirigen a tu programa con tanto cariño, y yo por primera vez, bueno, pues aparezco aquí, y bueno, posiblemente ya que he roto el hielo, apareceré más veces. Muchas gracias y un fuerte abrazo, Manolo.
1: Bienvenido Antonio, es un verdadero placer y gracias por esa fidelidad a este programa y también por romper esa timidez, entre comillas, que hace que nos cueste un poquito dar el paso para llamar y descubrirnos ante el resto de oyentes. Deseo que esos problemas de salud no sean preocupantes y por supuesto que se recupere cuanto antes. ¿Sabe algo, Antonio? Me ha hecho sonreír porque me ha recordado a mi madre. Ella no podía dormir sin tomarse un café por la noche, así como suena, sí. Y cuando no se lo tomaba, pues no dormía. Pero el detalle que me la ha hecho recordar era por otro de sus imprescindibles para poder conciliar el sueño: la radio bajo la almohada. Ella no podía estar sin ese sonido y sin esa compañía. Su transistor resguardado bajo la almohada era algo, bueno, fundamental. Me consta que muchos oyentes coincidirán en el recuerdo de sus padres o tal vez se identifiquen porque lo siguen haciendo. Insisto en agradecerle su puesta de largo en público y confío en que lo escuchemos cada semana solicitando canciones tan hermosas como esta de Alberto Cortez junto a María Dolores Pradera. Un fuerte y cariñoso abrazo, Antonio, y bienvenido a su emisora, que es su casa, y bienvenido a su programa.

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2: ¡Qué alegría! Señal de que el contestador medio funciona. Nos da recibir a la amiga Araceli desde Cartaya.
3: Buenas noches, Manolo. Soy Araceli, de aquí de Cartaya. Aunque estoy bastante mal, pero me

0: Sigo acordando de mi familia de la radio y como es normal, tengo que acordarme de ella, pues ¿cómo? Pues demostrándoselo aunque sea con una canción. La canción que quiero que le ponga es de Pérez, Burriquito como tú. Hace muchos años que yo escuché esa canción, yo creo que estaba entonces en Alemania. Y hoy se me ha venido a la imaginación. En primer lugar, para toda la familia mía de la radio, que son más que mi familia, aunque la gente no lo crea. Pero yo que lo siento y lo vivo, lo tengo que reconocer. Para ti, un abrazo muy fuerte, porque te aprecio también bastante, más de lo que nadie se imagina. Para Ángela y para Manolo, para todos tus compañeros, un abrazo muy fuerte. Para todas las personas que estén escuchando la carta, pues para todos ellos, mi más cariñoso saludo. Y para la próxima, que será a lo mejor mañana eso, ya me alargaré un poquito más. En vez de ser, pues será para Los Ángeles y para los de los aguacates. Eso mañana. Un abrazo, Manolo, y hasta pronto.
1: Nosotros también te recordamos, querida Araceli, y no dejamos de pedir por ti, al igual que por todos, especialmente los que peor lo pasáis. Y mantengo la esperanza, de verdad, Araceli, de que un día nos cuentes que te encuentras mejor y, sobre todo, que has sido capaz de dormir, aunque sea media hora. Uno de los grandes éxitos de Pedro Pubil Calaf, conocido artísticamente como Peret, al que tuve la suerte de entrevistar y me pareció una persona encantadora. Vamos a ver si nos alegramos, si nos animamos también, si nos venimos arriba, con este tema titulado Borriquito. Araceli, muchos besos.

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1: Volvemos a la provincia de Granada porque allí se encuentra, en Motril concretamente, nuestra amiga Encarni.
2: Hola, soy Encarni de Motril. Manolo, ¿me puedes poner por favor la canción de Pimpinela? Señorita, venga Manolo, un besito para todas las peñas de Los Ángeles, de los aguacates y para ti. Hasta otro día, adiós.
3: Hola Manolo, soy Encarni desde Motril. Mira, es que te, no sé si te ha llegado, te acabo de poner un WhatsApp y te lo voy a repetir porque no sé si ha llegado bien. Mira, que te pedía la canción de Pimpinela, la de Señorita. Venga, y que le mando un abrazo grande a las peñas de Los Ángeles, a la peña de los aguacates y para ti Manolo. Venga, mucha salud para todo el mundo y que se vaya este calor que es horroroso. Aquí hace un calor muy grande, pero es que aparte del calor es la humedad tan alta que tenemos. Venga, Manolo, un besito. Adiós.
1: Ya veis que sí, que se grabaron en WhatsApp ambos mensajes a la perfección, Encarni. Oye, me has dejado algo dubitativo. Esta canción no va por nadie que conozcamos, ¿verdad? Vamos. Lo digo porque el muchacho que la protagoniza es muy lanzado y le gusta mucho echarse pa'lante. Aunque ella, al final, oye, no se corta, ¿eh? No. Ella no se queda corta. En fin, yo ahí lo dejo. Por si alguien se da por aludido o tú tienes que decir algo a alguien, o, en fin. Ya está, me callo. Muchos besos, querida Encarni.

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1: Hay que ver lo que son las cosas en este programa, ¿eh? Que llegue Encarni con esa canción Señorita Pimpinela y que ahora aparezca por aquí el señorito Antonio desde Camas. Uy, uy, uy.
2: Manolo, soy Antonio de Padú. Vamos a saludar a todo de a la carta, a todo el mundo de la carta, a la Peña del Aguacate, a la Peña de Los Ángeles, al grupo de la ONCE y a todo el mundo. Vamos a echar otra semana más para adelante. Quisiera escuchar, a ver si me la pudiera poner, una canción que yo no sé quién la canta, pero me gusta mucho cuando la he escuchado. Todavía trataré a ver si la puede escuchar, yo creo que sí, mi hermana. La canción dice, un, dos, café para dos, fumando un cigarrillo a media. Un, dos, café para dos, estando en la compañía. Una cosa, yeah. Yo creo que sí, espero que la encuentre y un gran saludo y que todo nos vaya bien. Hola, campeón, vamos para adelante otra vez, a ver si ya... Echamos julio y nos quitamos de las calores. Hasta la semana próxima. Adiós.
1: Cuida esa voz, Antonio, porque además de algo afónico, te noto también un pelín apagado, ¿eh? No sé si es por las temperaturas o por otra cosa. Ya sabes que aquí estamos para lo que necesites. Sí, te voy a poner esta canción que además va a hacer muy feliz a tu paisano Guillermo, de Padul, como tú, porque él la ha pedido bastante. La interpreta Paloma San Basilio y lleva por título Juntos. Yo comparto todo lo que dice esa canción, menos lo del cigarrillo a medias. Es que el tabaco, a Dios gracias, no está hecho para mí. Un fuerte abrazo, querido Antonio, y ya sabes que aquí me tienes.

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1: Escuchemos lo que la amiga Carmen quiere solicitarnos hoy en A la Carta. Carmen desde Sevilla, servidora.
2: Muchísimas gracias. De ser viable, llegado su momento, me gustaría compartir con la humanidad al completo Siboné en la voz del señor Plácido Domingo. Muchísimas gracias, salud y que el sentido común, el amor incondicional guíe los pasos de la humanidad. Que hace mucha falta, está la política, está, etcétera, etcétera, etcétera, etcétera. De ser viable, señores y señoras, de ser viable para compartir con la humanidad el completo, el redondo, entre comillas. Muchas gracias por su sinceridad, señor presentador. Muchas gracias por la canción que se pone de Plácido Domingo. Bueno, de Plácido Domingo, la voz de Plácido Domingo. Señores, vamos a unirnos todo a través del amor incondicional. Que nos podemos unificar sin perder por ello nuestra originalidad. Y eso da paz y bien común. que nos favorece a todos. Bueno, que me marcho, que me están esperando. Estoy en la casa, he venido a dar una vueltecita y me voy otra vez para donde esperan ahora, claro. Me voy a otro sitio donde hay playa y, en fin, dando gracias a la humanidad completa. Carmen de Sevilla, servidora, aprendí de todo, maestra en nada. Muchísimas gracias. Salud.

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3: Más de 200 personas no van a pasar esta noche en sus casas. En Cerro Muriana han sido desalojadas por el fuego que comenzaba la pasada tarde, la Nacional 432. Estos son desalojos preventivos. El viento ha jugado una mala pasada. Ha habido también situaciones de peligro, como ha indicado Antonio Sanz, consejero de Emergencia de la Junta de Andalucía.
4: Tenido que disponer de todos los medios volcados en este incendio porque era fundamental cortarlo porque se acercaba a la zona de Cerro Muriano y por tanto, bueno, pues podíamos correr peligro si avanzara.
3: Hay 120 efectivos del Infoca que están trabajando durante esta noche con 8 vehículos. Al amanecer se van a unir a estas tareas de extinción también 20 medios aéreos. Y el dispositivo del Plan Infoca ha dado por controlado este viernes el incendio forestal del Andévalo en la Sierra de Huelva, que se declaraba el miércoles. Ha arrasado 1.200 hectáreas, casi 400 vecinos de Villanueva de las Cruces tuvieron que ser desalojados. El Plan Infoca también ha dado por extinguido ya definitivamente el incendio de Almería, Los Gallardos, donde morían 13 personas y quemaba 5.200 hectáreas. El origen del fuego fue un fallo eléctrico. Fuera de Andalucía, todas las miradas en el incendio de la Comunidad de Madrid. Se encuentra en un momento álgido. Lo importante, según el ministro del Interior, Fernando Grande Marlaska, es salvar vidas.
5: Las evacuaciones se realizarán todas aquellas que sean necesarias, tanto las evacuaciones como los confinamientos. Lo primero hemos dicho y nuestro propósito es las personas están en el centro de nuestra operación.
3: Hay 5.000 evacuados también de un camping en las últimas horas en El Escorial. En esta localidad, la UME, la Unidad Militar de Emergencia, ha montado unas barreras para impedir que el fuego afecte a esta zona de la Comunidad de Madrid. Un fuego también que ha alcanzado la provincia de Ávila. Allí ha sido detenido una persona, un trabajador, por manipular maquinaria pesada. Podría ser el origen de este fuego. En estos dos incendios, en el de Ávila y en el de Madrid, hasta ahora han sido evacuadas, también o desalojadas o confinadas, en total más de 62.000 personas. La Junta de Andalucía, que ha enviado medios aéreos a estos fuegos, 3 aviones y también 70 efectivos del Infoca. Vamos ya con el tiempo a esta hora de la madrugada. La máxima temperatura en capitales la tiene Almería, 27 grados, Málaga tiene 26, 24 grados en Jaén, 23 grados marca el termómetro en Cádiz, 22 en Sevilla y en Córdoba, las mínimas 21 grados en Granada y en Huelva. Andalucía, 4 de la madrugada y 3 minutos.
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7: Tras la información de Andalucía, España y el mundo que nos ha traído Javier Ronda, hoy pues obviamente afectados por todo lo que está sucediendo con esos incendios, vamos a continuar nosotros en A la Carta, en Canal Sur Radio, con mensajes y con pues todo lo que nos tienen que contar nuestros oyentes. En este caso, abrimos esta segunda hora en Jaén, concretamente con nuestro amigo Manolo.
8: Hola Manolo, soy Manolo, el marido de María de Jaén, y quiero que me ponga una canción de Ecos de Rocío, que es su cumpleaños, para mi hijo Jesús, y que lo queremos mucho y estamos muy contentos con ello. Y de niño.
9: Y de su niño.
8: Y de su niño, Jesús, que...
9: Para que críe a su niño.
8: Para que críe a su niño, que es muy bonito y es muy bueno y sabe mucho. Manolo, te queremos mucho, adiós. Jesús, te queremos mucho. Felicidades, Jesús.
7: Manolo, qué buena apuntadora tienes, ¿eh? No se le escapa una. Pero, claro, es que María no se da cuenta de que ella es muy experta en dejar mensajes y tú te prodigas menos. De lo que no me cabe la menor duda es de que vuestro hijo Jesús, al que, por cierto, felicitamos, muchas felicidades, Jesús, feliz cumpleaños, te deseamos que pases un día excelente con todo nuestro cariño, pues no me cabe la menor duda de que Jesús se va a emocionar al escucharos. Formáis una hermosa familia y sois un ejemplo para muchos, porque habéis pasado por momentos complicados, pero nos habéis demostrado a todos que poniendo amor se consigue absolutamente superar cualquier cosa. Un fuerte abrazo para Jesús, otro para ti, Manolo, y un beso para María y el resto de la familia. Imagino que aunque hable de cumple un año, tú te estás refiriendo a las sevillanas cumpleaños de Ecos del Rocío. Aunque no me has dicho así muy claro, Ecos del Rocío, en fin, yo he escogido la de cumpleaños. Si no es que me perdonas, y también que me perdone Jesús. Y María también, que me perdone. En fin, que me perdone todo el mundo.

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1: Hemos hablado de María, no nos movemos de Jaén porque ahora llega ella también para dejar su mensaje.
2: Hola Manolo, soy María de Jaén. Mira, te voy a mandar el pantallazo que he cogido para la canción porque me vaya a equivocar. Como tiene otra que pone el cumpleaños de mi niña, no, es el que yo quiero. Por eso te lo mando para que tú sepas la que es. Que quiero que me pongas esa canción para el cumpleaños de mi Jesús, que es el día 25 de este mes, y decirle que lo queremos con locura, que cumpla mucho más y que tenga mucha salud para criar a ese niño tan bonito, el niño Jesús, y decirle eso, que estamos muy orgullosos de él porque es una bella persona, de bueno, y eso, que lo queremos con locura su padre y yo, y ponerle esa canción para su cumpleaños, ¿vale, Manolo? Pues espero que salga todo bien y darle un abrazo muy grande. Y un saludo muy grande para ti, Manolo, y que me alegro que estés bien, que no te pase nada malo, para que nos puedas atender. Así que un saludo muy grande para todos los de la carta y especialmente para mi Jesús, que cumple su año. Así que te queremos mucho, Jesús. Felicidades, guapo. Un beso.
1: Pues nuevamente felicidades a Jesús. Lo dije antes y espero que me lo confirmes o que me lo desmientas, María. Jesús se va a emocionar al escucharos, porque para un hijo no hay nada más importante que sentir el calor, el aliento y el amor de sus padres. Algunos padres podemos ser más ariscos, más distantes, menos efusivos y expresivos. Oye, porque a lo mejor nadie nos enseñó a ser de otra manera. Siempre he contado que si mis padres no recibieron a lo mejor de los suyos ese cariño, no se lo demostraron, pues ellos no me lo demuestran a mí y yo no se lo demuestro a mis hijos. En fin, nadie nos enseñó a ser de otra manera. Pero cuando se encuentran padres como vosotros, amando como amáis a vuestra familia, eso es algo que emociona y por lo que siempre hay que dar gracias a Dios. Disfrutad muchísimo de este día y que Jesús cumpla 1500 más y vosotros veáis por lo menos 1499. Besos para todos. Y aunque María no ha nombrado la canción, sí me envió la foto que ella quería escuchar, a Perlita de Huelva con El cumpleaños.

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1: Vamos a desplazarnos hasta la provincia de Granada, concretamente hasta Almuñécar, para saludar a nuestro amigo Antonio.
2: Hola, soy Antonio de Almuñécar. Aquí estamos medio regular. Estamos enterrados ahí como una especie de calina, se ha metido aquí ya en el último tiempo y estamos a pura éter, con el aire yo por lo menos. Estamos confitados ya, ya va para 12, 13 días. Está nada más aire acondicionado y todo, estamos, yo estoy bien porque a veces que está mi mujer aquí, estamos todos. Y cuando tenemos que eso, pues comemos aquí, pedimos la comida afuera y pues comemos en casa. Pero estamos todos medio regular nada más con esta calina que hay. Ya estoy hablando con un encarni y le pasa igual, está muy apurado con los aires que se han metido por aquí, por esta zona. Bueno, pues llamo para darle un saludo para que sepas que estamos, nos acordamos de vosotros. Y para darte las gracias de ese fandango que me pusiste tan bonito, que tanto a mi mujer también le gustó mucho, de la peña de femenina de Huelva. Qué cosa más preciosa de canción. Y ya está, para mandar un saludo a todos los del programa La Carta, a todos y a todas, un abrazo. Y me piden una canción esta de A Mi Manera, pero en español, de Mind Why, de este monstruo de... ¿Cómo se llama? Ahora no me acuerdo. Ya tengo la memoria también, que esto es un fenómeno. Un saludo muy grande para todos y un abrazo para ti y para tu hijo. Y nada, como a ti ya sabes que te cuidas, pues todo, pues que sigamos cuidándonos cada uno como podamos y que duremos todo el tiempo que Dios nos dé la salud para poder hacerlo. Un saludo para todos y un abrazo muy grande para ti. Y gracias por las canciones que siempre me pones, siempre aciertas. En la que me pone, cuando no es fandango de esto, cuando no es flamenco. Pero ya te digo, me gustó mucho este que me pusiste de la peña femenina de Huelva. ¡Qué maravilla! Gracias, Manolo, por todo. Hasta otro día. Adiós.
1: La verdad es que estamos descolocados con estos nublados y unas temperaturas que, sin llegar a ser tan altas como amenazaban, que parece que intentaban asustarnos más de lo que habitualmente lo hacen, pues sí que son altas, molestas e incómodas, pero es lo que tiene el verano, Antonio. Esa estación que ya abarca desde mayo hasta noviembre. Hoy lo comentaba yo con mi amiga Irene, ¿no? Cuando iba a recoger el coche con mi querida Irene Olmo. Que nos hemos quedado eso, de mayo a noviembre tenemos verano, tenemos un poquito de otoño desde mitad de noviembre hasta diciembre, poquito, y después, bueno, pues la primavera abarca un poquito de marzo hasta mayo, es que no llega, en fin, que invierno y verano es lo que tenemos casi, ni primavera ni verano. Bueno, pues Antonio, confío en que os sigáis cuidando, en que os recuperéis muy pronto y en que disfrutéis de A Dos Velas con su versión de A Mi Manera. Muchos besos para María José y para ti.

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2: ¡Qué privilegio! Desde Jerez de la Frontera llega nada más y nada menos que don Osnofla.
3: Buenos días, don Manuel Gordo. Le voy a pedir una sevillana que de verdad no sé ahora mismo. Me he acordado del título, que tampoco sé que si es correcto o no. Tenga usted en cuenta que mi memoria cada vez va menguando más. Creo que era, se titula Ama la vida o algo así. Yo, como usted sabe tanto de sevillana, digo, pues se la voy a pedir a don Manuel Gordo. Se lo voy a dedicar a los oyentes, a los escuchantes, como quieran llamarle. Que la vida nos da muchos palos, que tenemos muchos problemas. Pero y a los problemas le echamos todavía lo harto, más pesimismo, apaga y vámonos. Hay que irse con el cerón con lo que se tenga, siempre dentro de lo que se pueda también. Yo no voy a hablar porque no suelo hablar. A mí el pesimismo me... Yo cuando me encuentro encerrado en un círculo, llevo una tijerita de esta del colegio, chiquitita de niño, cojo la tijera y por donde salga salí. No por el mismo sitio, claro que entré. Y adiós, Lucas, es lo que hago. Nadie está preparado para las cosas que nos vienen. Nadie fue al colegio a no aprender. Y va al colegio a aprender. Entonces nadie nos ha enseñado, nos tienen que enseñar. En este caso es la vida la que nos enseña. Pues amigo, vive la vida. Cuando usted pueda, pues la pone, no tengo prisa. Cada día que usted tarde, día que tengo más de vida. Esperando, quiero decir, que usted la ponga. Un abrazo para usted y un saludo para todo el mundo. Para todo el mundo y para los enfermos, ánimo. Pero si no ponen de su parte, me parece que hasta poco puedo decir yo. Adiós, don Manuel Gordo.
2: Me ha dejado ustedes sin argumentos para pincharle. Yo que quería, digo, lo voy a chinchar un poco, pero ¿qué va? Es que lleva usted más razón que un santo. Lo único que tenemos es el momento presente y no sabemos cuándo se va a detener nuestro reloj. Nos quedamos enganchados del pasado, pensando, ay, porque yo tuve, ay, porque sí, aquello, ay, sí. Nos despistamos soñando con el futuro, cuando yo tenga, cuando consiga, cuando llegue, y no nos percatamos de que lo único realmente valioso e importante es el momento presente, porque es lo que en realidad tenemos. Lo demás no existe, el pasado no existe, y el futuro no ha llegado, no sabemos si vamos a llegar nosotros. En fin, disfrute usted del grupo Brumas y gracias por ayudar a que los oyentes también lo hagan con estas sevillanas. Amigo, vive la vida.

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1: Hemos comenzado felicitando a todos los santiagos que hoy celebran su onomástica. Pues aquí tenemos a uno que precisamente lo está festejando. Santiago Quintas desde Huelva.
2: Hola Manolo, buenas noches amigo. ¿Qué tal? ¿Cómo vas? ¿Vas mejor? Venga, ánimo, a poquito a poco te irás poniendo mejor. O por lo menos eso es lo que te deseo del corazón. A ver, ponme a Paco Toronjo la canción de El Fandango de Paco Toronjo. El que tú quieras, tú te lo dejo elegir a ti. Y saludos para todos los amigos y toda la audiencia. Venga, un fuerte abrazo.
1: Ante todo, muchas felicidades, querido Santiago. Espero que pase un día maravilloso de su santo. Y yo, a Dios gracias, estoy estupendamente, pensando incluso que no me van a intervenir. Pero bueno, yo haré lo que dictaminen los doctores, que son los que saben de esto. Deseo que disfrute del día como se merece y espero que estos fandangos de Paco Toronjo contribuyan a ello. Un fuerte abrazo. Y es que a mí lo que canta Paco Toronjo aquí me llega tanto. Conozco a tanta gente que dice yo. Y cuando uno dice mucho yo, es que no tiene quien le diga tú.

0: te haría escuchar.
1: Gracias por haberme puesto la canción.
2: A mí me gusta muchísimo.
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4: Nos alegra viajar hasta Granada, a Loja concretamente, para saludar a la amiga María Dolores.
0: Buena madrugada, Manolo. Gracias por estar ahí, por tu saber estar, por lo mucho que aprendemos de ti. Y ante todo, quiero decirte, porque la pasada semana, pues aunque dejé un mensaje ahí probando, no sé si saldría, a lo mejor sí, pero yo como de vez en cuando doy cabezazos con los calmantes, pues me pierdo lo mío y me escucho lo de los demás. Pero bueno, quiero decirte ante todo, como estaba diciendo, que no creas que se me ha olvidado desearte lo mejor, tanto si te tienen que operar como si no. Si te tienen que operar, que todo salga bien. Me imagino que lo habrás pensado, que es que se me pasó decírtelo. Cuando ya terminé, digo, ahí que no le he dicho nada. Bueno, pues yo había dejado dos mensajes, uno el 17 de junio y otro el 23, dedicado para Pedro. Pero bueno, yo con Pedro hablo cada dos por tres, cada vez que me apetece. Pero bueno, dice él que no le amarga que se lo dedique otra vez. Bueno, pues lo voy a repetir. Aunque ya el día de San Pedro, ya ves tú, ya se veía ya mismo un mes. Pero bueno, pues mira, él quiere escuchar, que nos gusta a los dos, tanto a él como a mí, de los Alba, Camino y Piedra, con todo mi cariño para él. Y también de camino para Ana, que es su día, el día 26, mi madre en la radio, mi Ana, que la llamo cada dos por tres también. Pues ya está, eso era lo que te quería decir. También se lo dedico a todos los demás, a María de Jaén, a Pepa Arcas, a, no sé, a todos, Antonio y María José, a todos en general. Pues nada más, eso era todo. Un beso y deseo que tanto tu hija como tú, todo salga bien. Yo aquí voy muy despacito, pero bueno, mientras no vaya peor, por lo menos estoy estable, ¿vale? Un beso para todos y nada más. De Peluja soy María Dolores. Muchísimas gracias, buenas noches.
4: Pues me alegra volver a escucharte, María Dolores, y que la cosa vaya algo mejor, aunque sea despacio. Pero así es más fácil evitar que hagamos borrones en nuestra salud, al igual que los evitamos cuando escribimos con calma. Aunque la verdad es que cada vez usamos menos el papel y más las pantallas. No tienes que decirme absolutamente nada, María Dolores. Como le escuchaba a mis mayores, conmigo estáis todos cumplidos. Pero agradezco esos buenos deseos y estamos bien, adiós, gracias. Ya dije que habíamos perdido todos los mensajes por la avería que tuvo el contestador. Afortunadamente ya está prácticamente resuelta. Y estoy diciendo prácticamente porque algún problema hemos tenido. Algún problemita hemos tenido, algún mensaje se ha quedado extraviado aunque se ha podido recuperar, algún otro no, pero bueno, están poniendo todo el empeño en ello y quiero agradecer el esfuerzo que mis compañeros están haciendo para que el contestador quede a las mil maravillas y estoy convencido de que lo van a lograr. Así que un poquito de paciencia, yo voy a intentar que si algún mensaje se ha perdido, pues se pueda recuperar, porque ya digo, había uno que me decía, ay, que vuelva a llamar, porque digo, ¿cómo que vuelva a llamar si no está? Y lo han recuperado. Pero claro, me consta que hay algún otro que se ha perdido, porque es así. Estamos en ello, ¿eh? Estamos en ello y estamos viendo a ver qué es lo que podemos hacer. Y claro, María Dolores, que es un placer recordar al bueno de Pedro de Arroyomolinos de León y su onomástica, así como Ana, que lo celebra mañana. Vamos a quedarnos con un tema legendario de Atahualpa Yupanqui, que en 1971 actualizaron y modernizaron los Albas. Un beso y aquí está este Camino y Piedra.

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1: Jerez de la Frontera es tierra de buen vino, es tierra de arte, es tierra de buenísima gente, como por ejemplo 14 de febrero.
2: Buenos días, soy 14 de febrero desde las Américas. Estamos haciendo una gran gira por toda América. Yo me voy a presentar, que estoy en la gira, y que cada uno se presente lo que estamos, porque si yo miento a uno y a lo mejor se me olvida alguno, te vaya a enfadar. Así, los que estén, que ponga su mensajito, pues mira, yo estoy también en la América, yo estoy, y así, pues se presentan también todos los que estamos. Lo estamos pasando estupendamente, principalmente con el ruiseñor Antonio, hombre, de Padul Cama. Es un gran ruiseñor. Pues besito para todos, y Manolo, me gustaría que me pusiese una canción de Rocío Dulcal, que canta muy bien la ranchera y son todas bonitas. La que tú me pongas, que sea fácil para ti. ¿De acuerdo? Pues besito y un abrazo para todos. Buen fin de semana.
1: Pero bueno, ¿esto qué es? Yo diciendo Jerez de la Frontera, y resulta que os habéis ido sin mí, que tú estás en América. Vaya el gerente, cómo me ha dado esquinazo. Ay, a lo mejor. Uy, el artista principal, el ruiseñor. A ver si por eso tenía esa voz, diciendo, verás tú cuando Manolo se entere que nos hemos ido sin él. Bueno, pues nada. Si queréis, me contáis cómo va esa gira, y siempre que los grandiosos artistas quieran y puedan, podría haceros una entrevista. Un momento, ojo, ojo, ojo, que yo no voy a pagar por entrevistaros, ¿eh? A ver si ahora vais a creer que yo lo costé todo. Me veo pidiendo en la puerta de la iglesia, ya lo tengo que hacer con lo que me ha costado reparar el coche, o sea que... Por cierto, querida 14 de febrero, lo de la ranchera, ¿es porque tú también las cantas o es para cantarle las 40 a don Osnofla? Porque Rocío Dúrcal imprimía mucho carácter a sus canciones. En fin, mejor me callo, porque después se meten conmigo y me dicen cotilla y todo eso. Ah, bueno, y confío en que el resto del elenco, como ha sugerido 14 de febrero, nos comunique su ubicación y cómo van esas actuaciones, por dónde están, lo que están viendo, en fin, que nos informen un poco, ¿no? Que nos cuenten, ya que estamos aquí en familia, pues que se note, que se note. La verdad es que no vale la pena sofocarse, porque ¿para qué?

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1: Otra artista, no sé si está de gira, ya nos lo confirmará ella, me da a mí que sí, porque llega muy cantarina la amiga Conchi desde Córdoba.
2: Hola Manolo, buenas madrugadas. Mira, la semana sigue siendo para mí que se va volando, que cuando acuerdo ya jueves. Bueno, pues te voy a mandar una cosita que he grabado, pero muy cortita, para que tú luego me pongas, por favor, la canción entera, ¿vale? Y se la dedico a todo el mundo. Venga, un besazo, Conchi de Córdoba.
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1: Querida Conchi, me encanta escucharte y me encanta que estés contenta porque por fin se van resolviendo y consiguiendo cosas. Las ayudas siempre son necesarias y por eso es por lo que pedimos continuamente vuestra colaboración con el programa. Fíjate que estoy convencido de que Ana Gabriel también va a querer hacer un dueto contigo apenas te sepas la canción entera. Vamos a mirar a la luna y a cantarle como se merece. Muchísimos besos y guarda alguno de esos besos para mi Marisa, ¿eh?

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2: El fuego, por desgracia, es protagonista a esta hora de la madrugada en distintos puntos de la geografía española. Aquí en Andalucía también sigue activo en Cerro Muriano, un incendio que empezaba la pasada tarde y sobre todo donde ha habido más incidencia en la zona de Villa Sanjurjo y también en Villa Alicia. Más de 200 personas han tenido que ser desalojadas después de un fuego que se originaba en un camión cargado de paja que comenzaba a arder en la Nacional 432. Momentos de peligro también de evacuación, como comenta el consejero de la Presidencia de Emergencia, Antonio Sanz.
3: Tenido que disponer de todos los medios volcados en este incendio porque era fundamental cortarlo porque se acercaba a la zona de Cerro Muriano y por tanto, bueno, pues podíamos correr peligro si avanzara.
2: El que está bastante descontrolado es el fuego en la Comunidad de Madrid. De momento hay bastante nerviosismo, sobre todo en la población. Más de 63.000 personas han sido desalojadas en las últimas horas hasta un camping en el Escorial. Ahí también ha intervenido la unidad militar de emergencia. En Ávila, la Guardia Civil también ha detenido a una persona por el origen de un fuego en esta provincia. Parece que estaba haciendo tareas que no estaban autorizadas con maquinaria pesada. Sobre este fuego se ha pronunciado la presidenta de la Comunidad de Madrid e igualmente el ministro del Interior, Fernando Grande Marlaska.
4: Y mañana las condiciones son ligeramente las condiciones meteorológicas, tanto de velocidad del viento, tanto de humedad como las temperaturas. En ese sentido son ligeramente más favorables a lo que hemos tenido estos dos días pasados. Pero en estos momentos, vuelvo a decir, no podemos ser muy optimistas en ese sentido.
2: De momento no hay optimismo en este fuego. Hay que recordar que el presidente del Gobierno, Pedro Sánchez, va a acudir hoy a esta jornada del sábado a primera hora al puesto de mando avanzado para ver in situ las tareas de extinción, que, como decimos, de momento tiene mal pronóstico. También otra catástrofe, la que asoló Venezuela hace ahora justo un mes, la noche de San Juan. El gobierno reconoce más de 5.000 víctimas mortales, 16.000 heridos. Hay organizaciones civiles que elevan esta cifra hasta 30.000 personas que han desaparecido en los escombros. No es el caso de esta superviviente que junto a su bebé consiguieron salvar la vida.
5: Me veo ahí en ese tipo fosa, se escuchaba un total silencio, yo comencé a pegar muchos gritos, a pedir auxilio. Cuando vi que mis intentos de pedir auxilio eran nulos, dije que, y por el silencio inminente que había, dije que iba a ahorrar mi energía para cuando escuchara pasos, motos o alguien hablando cerca de mí.
2: Se salvó. Vamos con el tiempo. A esta hora de la madrugada, en la zona del Mediterráneo hay temperaturas altas. El termómetro llega a los 26 grados en Almería y en Málaga, las máximas de Andalucía en capitales de provincia. Las mínimas las encontramos en Granada y en Huelva. El mercurio señala 20 grados. Andalucía, 5 de la madrugada y 3 minutos.
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8: La verdad es que escuchar estas noticias con tantos incendios como tenemos en nuestro país nos dejan el cuerpo pues regular, pero bueno, confiemos en que todo se vaya resolviendo y nuestro reconocimiento a quienes están esforzándose por que estos incendios se detengan. No vamos a entrar a comentar ninguna otra cosa porque no es plan. Vamos, lo que sí es plan es que comencemos esta última hora de programa con los mensajes que tenemos pendientes y queremos hacerlo con la amiga Rafi desde Palma del Río.
9: Rafi de Palma del Río, ¿cómo te encuentras y cómo está Ángela y Manuel? Dime algo cuando pueda, cariño. Tú dirás que soy muy cansado, pero bueno. Y mira, escucha. Y yo le he visto, en el pecho una medalla muy vieja con un cordón renegrío que apenas se ve la cara de la Virgen de Rocío. Mucho alegría para el programa. Hay que animarnos, que siempre no podemos estar tan tristes, que la vida sigue para adelante. Un saludo para toda la familia La Carta, para todo el equipo. Y mira, tengo un mensaje para el domingo, si Dios quiere. Si la canción que he puesto te cuesta andar con ella, pues me pone cualquier otra cosa, pero que sea alegre y bonito, ¿eh? Venga, cariño, un saludo y hasta otro momento. Adiós.
8: Rafi, yo agradezco de corazón tu interés y preocupación, pero oye, no siempre voy a estar dando explicaciones de mis cosas, porque no a todos les interesa. Ten por seguro que si no digo nada es porque todo está bien, así que gracias, de verdad, de corazón te lo digo. Me has cantado parte de un gran éxito de Ecos de las Marismas, La Medalla, compuesta por Paco Coria, Francisco Márquez y Guillermo Calado. Así que son las sevillanas que vamos a escuchar. Te envío un beso enorme y a bailar, Rafi.

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1: En Lucena, en la provincia de Córdoba, está nuestro amigo Antonio Gámiz.
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3: Muchas gracias, paz y bien. Nos alegráis la noche todos los que compráis vuestro programa. Que Dios bendiga. Muchas gracias. Espero que esto no me sienta pesado con ustedes, pero siempre os escucho. Muchas gracias, paz y bien. Y perdonadme si me paso de vuestra confianza.
1: Antonio, por favor, gracias a usted por su escucha y por su confianza. En absoluto se hace pesado. Aquí, el único que pesa mucho y es pesado por naturaleza, soy yo. Así que tranquilo y sabe que aquí tiene a su familia y que Canal Sur Radio es su casa. Y como quiero reiterarle mi agradecimiento, le voy a dedicar esto, a ver qué le parece.

0: En Arroyomolinos de León, en la provincia de Huelva, está nuestro buen amigo Pedro.
1: Para todos, soy Pedro de Arroyomolinos de León, Huelva. Manolo, deseo que tú y Ángela sigáis mejorando. Salud. El pasado día 19 fue el cumpleaños de Encarnita de Almería. Le deseo muchas felicidades en unión de su familia y seres queridos. Encarnita, este año que el Señor te concede más de vida, esté repleto de cosas buenas como tú mereces. Por favor, Manolo, me gustaría dedicarle de Henry Stephen mi limón de limonero. Saludo a toda la audiencia de La Carta. Muchas gracias por todo, Manolo. Paz y bien, Pedro de Arroyomolinos. Buenos días.
0: Gracias, como siempre, por tus cariñosas palabras, querido Pedro. Felicidades para Encarnita y vamos a bailar al son de Henry Augustus Stephen Pierre, conocido en el mundo artístico como Henry Stephen. Nacido en Venezuela, fue cantautor y actor. Pero lo que muchos oyentes es posible que no conozcan es que se le consideró como uno de los pioneros del rock and roll en Venezuela. Así que, cosas curiosas. Pues lo dicho, a bailar con este limón limonero.

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1: Ya hemos comentado al inicio de esta última hora que España está en llamas y que tantos incendios nos tienen el corazón en un puño. Nos vamos a ir a Castilla-La Mancha, donde también tenemos un incendio, en La Mierla, en Guadalajara. ¿Por qué nos vamos hasta esta comunidad autónoma? Porque en Ciudad Real, concretamente en Torre de Juan Abad, está nuestra amiga Pepa Arcas.
2: Hola Manolo, mira, soy Pepa de aquí de Torre de Juan Abad y quisiera hacerle el día Santiago a mi Santi una canción. Y a ver si te acuerdas tú de una que salieron dos sevillanas en la ruta, que una era en el 81 y ponía: no me quiero enamorar para volver a enamorarme y enamorarme otra vez. Pero bueno, tú ya lo sabes cuál es. Esa me gustó para dedicársela a mi Santi, a Sara y a su niño, al Lister. Así que también se la dedico a María José, el de Malmoniaca, a Sebastián, la de Tomares, y a Mari Carmen, que hizo el cumpleaños el otro día. Y esta también, a ver si se pone buena de su garganta. Y para todos los que se llamen Santiago, y ya está, para ti también. Y espero que tu hija ya esté mejor, tu Ángela. Así que un beso muy grande para todos los de la carta. Venga, que paséis buen fin de semana. Adiós.
1: Muchísimas felicidades para el bueno de Santi, querida Pepa. Espero que paséis un maravilloso día y que la vida os regale la oportunidad de disfrutar de infinitas celebraciones, algo que estoy convencido de que va a ser así. Si me enamoro algún día, me desenamoraré para tener la alegría de enamorarme otra vez. Ese es el estribillo de estas maravillosas sevillanas que cantaron como nadie los rocieros. Querida Pepa, millones de besos para toda la familia, lo dicho, que disfrutéis mucho y a bailar por sevillanas.

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2: Si hablamos del Aljarafe sevillano, tenemos que hablar de Tomares, porque allí está nuestra queridísima Sebastiana.
3: Querido Manolo, un beso muy grande y un abrazo a todos los participantes en este precioso programa, tan humano y tan bueno. Te deseo todo lo mejor, que te pongas mejor, tú y tu hija, y a todos los que están aceptándole estas calores y estas cosas, a todos un beso y un abrazo. Yo quiero hoy dedicarle este disco que voy a dedicar a tanta gente que están sufriendo estas cosas de la naturaleza tan mala. Darle un ánimo muy grande. Hemos pasado un invierno y un otoño malísimo, ya todos lo sabemos, con las guerras, con los terremotos, con tantas cosas, con esos accidentes. Pido a Dios que les ayude a todos y a nosotros, que nos tenga aquí como Él quiera, pero a la tercera edad que tanta falta nos hace. Sobre todo tú, que nos da vitamina todos los viernes y los sábados. Para todos, quiero darle un beso y un abrazo. No voy a dar nombre de nadie, sino ellos lo saben, que los quiero a todos de corazón. Quisiera pedirte el área de tu rondero, pero de una ópera. Si no, no me lo ponga. Me pone el himno de la alegría de ese gran himno. Un beso para todos y a ver que si cambia el tiempo y la gente cambiamos también para todo, para bien. Un beso a todos y ya la semana que viene, si Dios quiere, estaré un poquito mejor. Yo creo que estoy un poquito mejor. Y perdonarme a todo el que me llama porque el teléfono no lo cojo siquiera. Algunos besos, abrazos. Manolo, sigue como eres. Porque nunca nos defrauda. Exactamente. Un beso muy grande. Y el himno de la alegría para todos. Gracias. Desde Tomares, el Aljarafe sevillano. Sebastiana.
2: Vaya, si me alegra escucharte con una voz más potente y aparentemente con mejor ánimo. El hecho de que tú misma digas que la semana próxima estarás mejor, imagino que se debe a que así te vas sintiendo día a día, lo que, como ya te he dicho al principio, me alegra infinitamente. No tengo palabras, querida Sebastiana, para agradecer eso que me dices de que cada fin de semana os doy vitaminas. Ojalá fuese así y mis torpes palabras sirvieran como estímulo, como acicate, como aliento para todos y cada uno de vosotros, que, yo qué sé, que cualquier chorrada de las que digo os animase y os estimulara a seguir avanzando. Ese es mi propósito, aunque el mérito es en el 99,8% de vosotros, que sois los que pedís las canciones, los que os saludáis, los que os felicitáis y los que os pensáis desde el corazón y con el corazón. Ya sabes, Sebastiana, que sin vosotros y vuestra ayuda nada sería posible en A la Carta. Ya lo dijo el seleccionador nacional Luis de la Fuente el pasado lunes: juntos somos más fuertes. Y cuando os juntáis los oyentes de La Carta, no hay quien pueda con vosotros. Millones de besos, mi muy querida Sebastiana. Y fíjate, para festejar tu mejoría, aquí llevas este regalo que corre por mi cuenta.

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1: Nuestro último mensaje de la madrugada llega desde Sevilla con la amiga Carmen.
2: Manolo, soy Carmen de Sevilla. Nada, esta semana lo que te dije de los mensajes que te mandé antes no se grabaría. Y este sí, este que te he mandado, sí he escuchado. Me pusiste la canción de Sharon Naboom, muy bonita. No la había escuchado nunca, muy bien, muy bonita. Y nada, y hoy he amanecido un poquito mejor, y cuando amanezco un poquito mejor me pongo, he estado limpiando un poco y haciendo algunas cosillas. Y aprovecho los días que estoy un poco mejor. Y nada, anoche estuve viendo el partido, porque tú sabes que a mí me gusta el fútbol. A mí desde chica, pues, mi abuela le gustaba mucho el fútbol, mi abuela Carmen, yo me llamo Carmen por ella. Y le gustaba mucho el fútbol y llevaba a sus hijos cuando chicos y luego a los nietos, luego nos llevaba a nosotros cuando éramos chicos también, y me gusta el fútbol de toda la vida. Mi padre también le gustaba, mi padre era muy bético y total. Que mira, pasó un ratito agradable. Mi hijo me dijo que me fuera allí con él. Vente aquí conmigo. Digo, no, mira, yo no tenía ganas de vestirme de eso. Lo estuve viendo ahí sola. Pero vamos, como me gusta el fútbol, pues disfruto viéndolo. Y además, como mira, yo sabía que este año ganaba España otra vez, ¿eh? Hace 16 años que ganó la Copa. Tengo recuerdo de entonces. Entonces, mi madre también. En mi casa, lo mismo mi abuela que mi madre, le gustaban también mucho el fútbol. El otro partido de hace 16 años, pues lo vi con ella, ¿eh? Y yo tengo recuerdo. Pero vamos, yo sabía que este año se traía a través de la Copa, ¿eh? Lo sabía desde primera hora. Así que no me equivocaba. Un ratito agradable que pasé. Ya está. Bueno, Manolo, esta semana te voy a pedir una canción de... Te voy a pedir una canción de Pablo Milanés, que hace ya tiempo que no escucho a Pablo Milanés. Y nada, un saludo para toda la gran familia y un abrazo fuerte para ti, Manolo. Muchas gracias, Manolo.
1: Me alegra saber que te encuentras algo mejor, querida Carmen, y también que disfrutaste, como creo que lo hicimos todos, con el partido de España. Por cierto, Carmen, ya que me dices que sabías que España iba a ganar el Mundial, a ver si te da un pálpito y me dices los números de la Primitiva, del Gordo de la Primitiva, del Euromillón, de la Bonoloto, del Cuponazo, de la Lotería o de algo, en fin... Que mi coche está pidiendo a gritos una jubilación y yo lo estoy forzando más de la cuenta. Vamos, con decirte que la última reparación me ha costado más que el coche. En fin, no te quiero decir nada. Bueno, espero tu predicción y después, con lo que sobre, hacemos una fiesta en Sevilla, en un lugar fresquito, para conocernos y brindar por la vida, que es importante. Hablando en serio, como cantaba Roberto Carlos, lo que ya te he dicho... Que me alegra enormemente que estés bien y te dejo con Pablo Milanés y una canción que nos debería hacer reflexionar a todos para que dejásemos de estar ciegos y de vivir con el piloto automático puesto. Carmen, millones de besos.

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1: Había una vez un rey que tenía tres hijas. El hombre se hacía mayor y le entró una duda: ¿cuál de ellas debía heredar el trono? Decidió entonces ponerlas a prueba. Un buen día las reunió en la sala del trono y dijo con voz solemne: «Tengo dudas acerca de cuál de vosotras debe heredar el trono. Lo hará aquella que me traiga el mejor regalo de cumpleaños. Necesito que penséis en un regalo que represente lo más importante para mí». Lo cierto es que el cumpleaños del monarca estaba cerca y las muchachas pensaron y pensaron para acertar. El rey sonrió ante los dos primeros regalos. La hija mayor le llevó un precioso traje bordado con hilo de oro. La hija mediana, una hermosa hogaza de pan. Pero la hija pequeña se presentó con un puñado de sal. Y su padre enfureció tanto que decidió expulsarla del castillo. La pobre muchacha vagó durante varios días por el bosque hasta que se encontró con una posada. Allí vivía una mujer muy bondadosa que decidió acogerla y enseñarla a cocinar. La joven, a la que le encantaba la cocina, comenzó a elaborar platos exquisitos. Se hizo tan famosa que muchas personas viajaban desde lejos para probarlos. Tanto es así que la noticia llegó hasta el rey, quien decidió contratar a esa maravillosa cocinera de la que todos hablaban también para que elaborara el menú del banquete de la boda de su hija mayor. El rey no la reconoció, ya que habían pasado muchos años y la chica también había cambiado mucho. Llegó el día del enlace y la muchacha preparó un menú magnífico, pero decidió no echar sal en el plato favorito del rey. Cuando él lo probó, se enfadó y mandó llamar a la cocinera. «Dime, mujer, ¿por qué no echaste sal en este plato? ¡Era mi favorito!» «Lo hice a propósito», contestó con serenidad la muchacha. «Ya sabía que era su plato favorito. Lo sé desde niña, ya que le vi comerlo infinidad de veces. Pero un día, mi propio padre me echó de casa por no considerar importante la sal. Así que pensé que no la echaría en falta». El hombre miró avergonzado a la joven y entonces se dio cuenta de quién era. Le pidió perdón y la joven volvió a formar parte de la familia. Qué curioso que a veces no atendemos a las cosas realmente importantes de la vida. ¿De verdad le damos valor a lo que tenemos que dárselo? Y es que resulta que lo más valioso muchas veces nos parece, bueno, pues insignificante, cuando en realidad no podríamos vivir sin ello. Ya decía el Principito que lo más importante es invisible a los ojos, ¿no? Lo esencial es invisible a los ojos. Bueno, pues el amor, por ejemplo, no se ve, y sin embargo no podríamos vivir sin él. No importa lo pequeño que sea algo, puede ser mucho más valioso que lo más brillante y grande y ostentoso. Es curioso cómo la hija menor del rey demostró que lo más humilde es a veces lo más valioso, y además dio una gran lección a su padre, enseñándole que debemos ser agradecidos con todo, incluida la sal. Siempre digo cuando me despido que tenemos que agradecer. Por eso no dejamos de agradecerle a Eva Nápoles su ayuda, su amabilidad, su ternura, su dulzura y su compañía, al igual que a nuestro vigilante jurado, a José Carlos Jiménez y a Rafael Pérez Pallarés, que siempre nos regala sus palabras para la vida. Gracias de corazón a todos por habernos ayudado una madrugada más a hacer realidad este programa, A la Carta. A las 6 de la tarde nos encontramos en ruta para compartir información de tráfico y también buena música. Gracias, prudencia, por favor, a la hora de conducir, a hidratarse, a no descuidarse, a tomar mucha agua y a ser felices, porque lo mejor aún está por llegar. Seamos agradecidos con todo, por todo y para todo. No echemos de menos lo que no tenemos. Agradezcamos, aunque sea muy poquito, lo que tenemos, ese poquito que tenemos. Para alguna persona puede ser un universo, puede ser la vida entera. Nosotros lo tenemos y no lo valoramos porque no aprendemos.

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3: Recibe un cordial, un entrañable saludo desde el programa decano de esta casa, de Canal Sur Radio, de la radio pública andaluza. Si escuchas el programa en directo, recibe un saludo cordial. Espero que no estés pasando mucho calor en esta noche del 25 ya de julio, día de Santiago Apóstol. Y si lo escuchas en radio a la carta, en Canal Sur Más Audio, bueno, donde lo escuches, espero que estés bien, que estés tranquilo, estés tranquila en el punto, nunca mejor dicho, por lo que te voy a contar hoy, del camino en el que estés. Cada día la Iglesia Católica recuerda a varios santos, a varias santas, algunos beatos, beatas, muchos de ellos apenas conocidos, pero otros sí son reconocibles incluso entre la gente que no tiene fe, entre los ateos. La figura a la que se recuerda cada 25 de julio es una de ellas, de esos que prácticamente toda persona sabría reconocer, sobre todo por el impacto cultural que tiene. Es el patrón de España, mientras le dejen, el apóstol Santiago el Mayor. Así pues, el día 25 de julio celebran su santo, es decir, hoy, y ser felicitados por ello, es decir, hoy, las más de 110.000 personas que llevan el nombre de Santiago, pero también los casi 8.000 hombres que se llaman Iago o los 100.000 Jaimes. Felicidades a todos. Conocido como Santiago el Mayor, hay otro Santiago dentro de los apóstoles, pero es conocido como el sobrenombre de El Menor. Este santo de hoy, Santiago el Mayor, era hermano de Juan, que fue testigo, por cierto, de la crucifixión de Cristo. Santiago tuvo, digamos, una importancia grande en la comunidad cristiana de los comienzos, concretamente la de Jerusalén, y por eso se llamaba con el sobrenombre de Santiago el Mayor. Fue un hombre de mucha fe y, según la tradición, cuenta que pisó Andalucía, por supuesto Zaragoza y, cómo no, Galicia. Cuenta la tradición que fueron los discípulos quienes recogieron el cuerpo de Santiago en Jerusalén para llevarlo a Galicia. En honor al apóstol, por seguir difundiendo su fe hasta en los peores momentos, por los más diversos caminos, numerosos peregrinos recorren el camino de Santiago para alcanzar la tumba del santo, con la esperanza de que allí sean perdonados sus pecados. Aunque todo, hay que decirlo, no todos lo hacen por motivaciones religiosas. Aunque también quizás convendría recordarle a quien lo hace solo por tema deportivo, tema cultural, tema espiritual, por otros legítimos motivos, que el camino de Santiago tiene sus raíces, en este caso sus permanentes referencias religiosas cristianas, y que no estaría de más que aquellos que, especialmente ahora me dirijo a la audiencia andaluza, que aprovecháis este verano para hacer el camino de Santiago, os impregnéis de la biografía, de la tradición, de lo que cuentan las crónicas del apóstol Santiago el Mayor. Es una forma muy sencilla, muy bonita, no solo de conocer nuestra cultura, sino también de conocer la historia de ese hombre que, según cuenta la tradición, sus restos reposan en Santiago de Compostela. En unos segundos serán las 5 de la mañana. Te deseo lo mejor para este verano que transitamos y, lógicamente, para este día que tenemos por delante. Disfruta del día que se te regala.
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4: En lo que llevamos de año, el fuego se ha llevado ya 136.000 hectáreas en toda España. 86.000 en este mes de julio ha sido el peor entre 160 incendios. Hay uno activo todavía en Andalucía, en Cerro Muriano, en Córdoba. 200 personas han sido desalojadas. Este es el testimonio de algunos de los afectados.
5: Ver esto tan cerca, la verdad que impacta.
6: Fue el incendio provocado por un camión subiendo por la 432... y subió el fuego para arriba y se nos ha metido aquí ya en la estancia del pueblo y ahora nos hemos quedado sin ermita.
4: El fuego está controlado en otro punto de Andalucía, en la Sierra de Huelva, en el Andévalo, y se da por extinguido el de Almería. el que afectaba a los Gallardo, que dejaba 13 muertos. Los que preocupan de toda España mucho más, los de Madrid, también los de Ávila, que están en riesgo incluso de juntarse. El gobierno de España ha declarado la emergencia nacional. Hay ayuda desde Bruselas, van a llegar aviones desde Italia y Grecia en esta jornada. Hay 63.000 personas que han tenido que ser evacuadas o confinadas. La presidenta de Madrid, Díaz Ayuso, califica así este incendio.
7: Ya podemos decir, para nuestro lamento, que es el peor incendio de la historia de la Comunidad de Madrid.
4: Y el ministro de Interior, Grande Marlaska, espera una mejoría del tiempo este sábado.
8: Y mañana las condiciones son ligeramente, las condiciones meteorológicas, tanto de velocidad del viento, tanto de humedad como las temperaturas, en ese sentido son ligeramente más favorables a lo que hemos tenido estos dos días pasados. Pero en estos momentos, vuelvo a decir, no podemos ser muy optimistas en ese sentido.
4: La unidad militar de emergencia, la UME, que ha tenido que actuar en la zona del Escorial durante toda la noche para proteger con barreras a esta zona de la Comunidad de Madrid. También Sanidad ha confirmado un caso leve de fiebre del Nilo Occidental en humanos en la localidad de Coria del Río, en la provincia de Sevilla. Y unos 150.000 andaluces vamos a viajar este año en un crucero para pasar unos días de vacación. En toda España la cifra supera los 600.000, los que eligen un crucero en cada jornada. Son datos de la patronal del sector. La edad media de los cruceristas es cada vez más joven. Juan Manuel Díaz es responsable regional de ventas de Costa Cruceros.
9: Los andaluces siguen apostando sin ningún género de dudas por el Mediterráneo como su destino de crucero favorito. El Mediterráneo occidental siempre lidera las preferencias. Son itinerarios que recorren destinos tan atractivos como Sicilia, Nápoles, Roma, Génova, Marsella. Y también muy de cerca le sigue el Mediterráneo oriental, ¿no? El clásico crucero por las islas griegas con escalas tan deseadas como Mykonos, Santorini y Estambul.
4: Seguimos en el mar y con el tiempo para finalizar. Las temperaturas máximas se registran en Málaga y en Almería, 24 grados a esta hora de la mañana. Hay 22 en Cádiz, en Sevilla 20, la mínima en Córdoba ahora 19 grados. Andalucía, 6 de la madrugada y 3 minutos.
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10: Hay personas que no avanzan en línea recta ni dejan huella visible. avanzan en zigzag, deteniéndose en los márgenes, escuchando, prestando atención a todo y presentando a unos con otros. No construyen torres, tejen redes. Son lo que conocemos como personas nexo. La persona nexo no crea una obra cerrada, sino un campo de posibilidades. No firma cuadros ni canciones, pero reconoce afinidades antes de que existan. Ve retales, retales sueltos. Un pintor inquieto, un fotógrafo sin sitio, un músico fuera de tiempo, un cineasta sin presupuesto. Y donde otros ven dispersión, ella ve costuras posibles. Kiko Rivas fue eso, un costurero mágico. Iba por la vida con una aguja invisible, cosiendo por pura necesidad interior, no por estrategia, ni por ambición, ni por cálculo histórico. Cosía porque amaba el arte, porque entendía que la cultura no es una vitrina, sino una conversación en marcha. Unía personas que aún no sabían que necesitaban encontrarse. Ponía palabras a gestos confusos, daba contexto a intuiciones que todavía no tenían nombre, y lo hacía sin levantar la voz, sin reclamar centralidad, sin ocupar el centro del tapiz. Mientras otros bordaban su propio fragmento, él alineaba las telas. Y así, casi sin saberlo, fue dando forma a una estructura mayor. Primero fue en Sevilla, su primer telar, una ciudad contradictoria, hermosa y áspera a la vez, que obligó a Kiko a ser paciente, preciso, casi artesanal. En Sevilla aprendió que el verdadero cambio no se impone, se infiltra. Kiko Rivas entendió que no tenía que combatir la tradición, sino atravesarla. Y poco a poco, en conversaciones interminables, en exposiciones mínimas, fue infiltrando una idea peligrosa: que el arte no tenía que ser bello, ni decorativo, ni respetuoso, que podía ser un concepto, una acción o un pensamiento. Así, mientras Sevilla seguía mirándose en sus espejos barrocos, él abría ventanas, hablaba de lo que pasaba fuera sin complejo provinciano, traducía lenguajes ajenos para que dejaran de ser ajenos y, sobre todo, escuchaba. Y después fue Madrid, porque la movida madrileña, como toda eclosión cultural real, no se sostuvo solo en la provocación y en el ruido, sino en una urdimbre previa, paciente y silenciosa. Alguien tuvo que tensar los hilos para que otros pudieran saltar sobre ellos. Pero lo más fascinante es que las personas nexo no saben que lo son. Kiko no sabía que era un nexo mágico. De hecho, de haberlo sabido, habría dejado de serlo, porque las personas nexo actúan movidas por una pasión casi artesanal, convencidas de que están haciendo algo menor, cuando en realidad están sosteniendo el conjunto. Y tejen, y tejen, y tejen. Y después, y años después, cuando uno tira del hilo, descubre que todo estaba unido, que nada fue casual, que hubo manos que cosieron sin patrón, sin plano, sin promesa de reconocimiento. Es entonces cuando se entiende algo esencial, que las épocas no se sostienen sobre nombres propios, sino sobre quienes hicieron posible que los nombres se encontraran. Es paradójico, ciertamente, que quizá por todo esto, cuando se investiga, se descubre que los verdaderos nexos de una época son casi siempre los menos visibles, los que no tensaron el hilo para exhibirlo, sino para que todo lo demás pudiera sostenerse. Y entonces el investigador entiende que no está desentrañando el pasado, sino que está tocando una red viva. Afortunadamente, hay exploradores que no buscan oro ni mapas antiguos. Buscan rastros y encuentran cajas cerradas. Y abrir una de esas cajas no es un gesto neutro, no es una curiosidad, es responsabilidad. Porque cuando levantas la tapa, el pasado deja de estar dormido. Cuando me vuelva la inspiración, la sacaré del cajón para corregirla. Pero hay inspiraciones que no regresan. No porque se pierdan, sino porque la vida se impone. Otros hilos reclaman atención, otras personas necesitan ser cosidas. Y el costurero mágico, fiel a su naturaleza, pospone siempre su propia voz. Y en esa caja pasó años la novela inédita de Kiko Rivas, Lo que dura una canción. Hasta que el explorador abrió la caja, encontró el manuscrito y entendió que no estaba ante una obra fallida, sino ante una obra suspendida en el tiempo. ¿Un gesto de honestidad radical? ¿Una negativa a cerrar en falso? ¿O quizá una confianza casi ingenua en que el futuro será más propicio que el presente? En cualquier caso, ese futuro no llegó para Kiko, pero llegó para la caja y para quien la abrió, porque rescatar ese manuscrito no es corregirlo ni completarlo, es aceptar su estado, su duda, su respiración interrumpida. Y publicarlo no es traicionar su prudencia, sino hacer visible su espera. Porque hay tesoros que no brillan, pero ofrecen algo mucho mejor: la posibilidad de escuchar a alguien exactamente donde se detuvo.

0: Saludos a la galaxia, bienvenidos a la Vía Láctea. Aquí estamos un día más en nuestro programa. Hoy lo hemos empezado escuchando a Pata Negra, porque desgraciadamente ayer tuvimos la noticia de que ha fallecido otro grande de la música, uno de los componentes de grupos como fue Veneno y después Pata Negra, Rafael Amador. Hace poco teníamos aquí en nuestro programa a Raimundo y nada, desde aquí darle nuestro pésame a la familia Amador, y siempre quedará en el recuerdo nuestras canciones de Pata Negra. En fin, bueno, hoy tenemos un programa dedicado a, como saben, la Vía Láctea tiene un tema favorito y no es otro que la contracultura, el underground y sobre todo aquellos años, aquellos 70 en Sevilla, 80 en Madrid, también 70 en Barcelona, toda esa época nos fascina. Y van saliendo personajes poco a poco que van completando la Vía Láctea como un puzzle. Poco a poco vamos teniendo a muchísimos de los personajes que fueron fundamentales o protagonistas directos de esa época, ¿no? De esas épocas que hablaba. Y además hoy nos acompañan una serie de personas que nos van a radiografiar perfectamente al personaje del que ya hablaba yo en la introducción, que no es otro que Kiko Rivas. Kiko Rivas, uno de esos personajes fundamentales de toda aquella época contracultural, pero que, como decía, pues pasó un poco a la historia demasiado más anónimo de lo que debiera. Y tenemos con nosotros hoy a una persona que no solo puede ser de las personas que más sabe de Kiko Rivas, sino que además es el gran benefactor de la Vía Láctea, como yo le digo, el gran, porque no es otro que Fran García Matute. Fran, buenas tardes.
1: Muy buenas, Paco, ¿qué tal?
0: Muchas gracias por venir, aunque ya estuviste aquí en la Vía Láctea, pero por teléfono, porque no pudiste venir presencialmente. Tenía muchas ganas de que vinieras personalmente, sobre todo también para darte las gracias, porque como he dicho antes, tú eres también de esas personas nexo que van uniendo y tejiendo por donde pasa, porque la gran mayoría de las personas que afortunadamente he podido entrevistar en la Vía Láctea me ha facilitado todo su contacto y te lo agradezco aquí públicamente. No. Una de ellas, por cierto, la tenemos en Madrid. Al teléfono es otro invitado que ya ha estado con nosotros varias veces en el programa y que nosotros que Pablo Siset. Pablo, buenas tardes.
2: Buenas tardes, muchachos.
0: ¿Qué tal?
2: Aquí, pues nada, en Madrid, llegué ayer para darme una vuelta por aquí después de 3 semanas al sur del sur, poniendo en marcha la Feria Transfronteriza de Arte Contemporáneo, inaugurando una exposición mía en la Galería John Holland, y nada, y aquí estoy porque se inauguraba una exposición precisamente sobre los años 80, Figuración en los años de la movida se llama. Uh-huh. Se está inaugurando en este momento en la Galería Guillermo de Osma de Madrid, pero yo he decidido hacer novillos para dedicar el tiempo a la Vía Láctea, que me parece más interesante que la vida social en una tarde de lluvia.
0: Pues muchísimas gracias, Pablo. No sabes la alegría que me has dado cuando me has dicho que ibas a estar aquí, porque, como he dicho antes, Fran me ha proporcionado muchísimos contactos y uno de ellos fuiste tú. Y para mí fue muy importante porque ha sido una delicia siempre hablar contigo, como sabes. Ya dentro de una media hora así también contactaremos con Jandro Albarfer, que es un editor que es uno de los editores de la editorial Colectivo Bruchista, que es la editorial que ha tenido a bien pues publicar o recuperar ese manuscrito de esa novela inédita de Kiko Rivas que aquí el compañero, el amigo, el invitado Fran García Matute pues descubrió en esa caja. Es ese explorador al que yo me refería en la introducción, ese explorador que está siempre investigando y que descubrió ese manuscrito que afortunadamente ha sido recuperado y yo estoy emocionado porque este próximo sábado es que estoy deseando que llegue, el día 14, Día de los Enamorados.
1: ¿Qué mejor fecha?
0: ¿Qué mejor fecha en Sevilla? que se presenta, la novela
1: En la fuga.
0: En la fuga.
1: A la una.
0: Muy bien, muy bien. También tenemos con nosotros a Antonio Cubero, que es nuestro el colaborador eterno de la Vía Láctea, que hace la sección de música, porque le hemos pedido que nos acompañe, dado que hay una lista de música muy, muy interesante. Hay por ahí una lista de Spotify donde vienen canciones que son, de alguna forma, protagonistas de esa novela, ¿no? Todas son de grupos, me imagino que de grupos fetiches, ¿no? De Kiko Rivas, ¿no?
1: Bueno, son la mayoría de la lista son de grupos que o se mencionan en la novela o se habla incluso directamente de estas canciones, porque como la novela transcurre a finales de los 60 en Sevilla, pues ahí se habla de, bueno, pues de la escena musical que había entonces, ¿no? Y luego también hay en la novela una parte que está ambientada en Madrid a finales de los 70, primeros 80, y eso enlaza, bueno, pues con esta parte, esta primera movida, ¿no?, de la que tú hablabas, ¿no? Entonces, bueno, pues la lista que hemos hecho, pues un poco eso, ¿no?, indicativa del tipo de música del que se habla en la novela, ¿no?
0: Uh-huh. ¿Y cómo llega Kiko Rivas a ti, Fran?
1: Bueno, buena pregunta. Es complicado, la verdad que yo siempre cuento, bueno, que Kiko Rivas es un nombre que a cualquiera que le interese la contracultura o todas estas subculturas, el underground, la movida, en fin, llámalo X, ¿no? Kiko Rivas es un nombre que aparece siempre, te aparece en todos los papeles, ¿no? A lo mejor, pues te sale en una nota al pie, ¿no? Pero es un nombre que se repite sin, en fin, que es inevitable, ¿no? Es un nombre inevitable, ¿no? Y hace ya mucho tiempo que, en fin, que yo lo conocía, pero sí que hubo un momento en el que a mí me empezó a mosquear que saliera tantas veces el nombre de esta persona, ¿no? Y ya pues quise un poco, digamos, sistematizar, ¿no?, quién era Kiko Rivas, porque claro, me extrañaba que estuviera metido en tantos fregados, ¿no? Y bueno, digamos que me puse a investigar. También de una manera un poco azarosa, conocí a la familia y la familia, bueno, pues siempre ha sido muy generosa conmigo y me ha dado acceso a mucho material personal, ¿no?, de Kiko, ¿no? Entonces, bueno, entre el archivo que hay de Kiko Rivas, que está en el Reina Sofía, que es un archivo de trabajo, y el archivo personal que tiene la familia, ¿no?, ya con cosas, digamos, sus diarios, ¿no?, cosas así. Bueno, pues llevo mucho tiempo preguntando a gente que lo conoció, entrevistándolo, y fui montando pues esa pequeña biografía, ¿no?, que se publicó hace un par de años, y es un personaje fascinante, ¿no?, es del que una vez que te atrapa ya no te suelta.
0: Esta biografía que es muy es preciosa, es una carta, es una carta que le escribes.
1: Es una carta de amor.
0: Una carta de amor, no desesperada como la de Triana, ¿no? A Kiko Rivas, por una revolución de la vida cotidiana. La verdad es que tienes razón, a mí ha llegado Kiko Rivas también bien tarde, ¿no? No hemos tenido la suerte que ha tenido nuestro querido Pablo Siset, que cuando te pregunté, Fran, oye, ¿a quién otra persona del mundo de Kiko Rivas podríamos invitar al programa? Y me dijiste, sin duda, Pablo Siset. Pablo, ¿qué significó Kiko Rivas para ti personalmente y para la movida en Madrid en aquellos tiempos que tú viviste tan, tan de primera mano?
2: Pues mira, parafraseando el título del libro de Fran, una verdadera revolución en mi vida cotidiana. Porque, como él ha dicho antes, te atrapaba y ya no te soltaba. Yo no recuerdo exactamente dónde nos conocimos, aunque Juan Manuel Bonet tiene una teoría de que fue en una presentación de un libro, pero vamos, yo no lo sé certificar. Lo cierto es que yo en el año 81 estaba gestionando la galería Antonio Machado, porque yo había hecho allí una exposición individual, y a raíz de eso me encargaron que la programara. Y Kiko vivía muy cerca, en la calle Regueros, que está prácticamente a un tiro de onda. Y entonces, bueno, pues fue conocerlo y amarlo, porque era absolutamente irresistible, era muy liante y ya no te podías escapar. Entonces debutamos con una exposición que fue una propuesta suya, su disco favorito, en el que se desafió a pintores, diseñadores, músicos, peluqueros, todo bicho viviente que tuviera inquietudes podía hacer la hipotética portada del disco que más le gustara. Y así se inauguró, creo que fue en septiembre-octubre del 82, esta exposición en Antonio Machado, que luego estuvo dando tumbos por toda España un par de años por lo menos, o quizás tres. Uh-huh. Y bueno, eso fortaleció definitivamente nuestra capacidad de entendimiento. Y en 2005, por acabar la historia, porque Kiko muere inesperadamente en 2008, pero en 2005 él fue el comisario, aunque yo detesto esta palabra, o sea, prefiero decir el artífice, de mi primera exposición retrospectiva. Uh-huh. Se llamó Entre dos mundos y se presentó en el Palacio de los Condes de Gavia, de Granada. Uh-huh. Y ahí además hubo un proceso de acercamiento más íntimo, porque él me convocó para hacerme unas entrevistas muy intensas a fin de que él encontrara entre mis respuestas material para hilvanar aquella historia, lo que él trataba de contar de esta exposición, en la que yo en principio me negué a lo que pretendían Kiko y Yolanda Romero, que era la directora de programación del Palacio de los Condes de Gavia. Ellos querían una exposición que, ya que con ese título quedaba claro, estuviera presente el pintor, pero también el grafista y el letrista de canciones. Uh-huh. Y yo me puse muy farruco diciendo que no, que yo quería una exposición del pintor, ni letras de canciones, ni diseño gráfico. Pero finalmente ellos ganaron el pulso y, pasado el tiempo, la vida les dio la razón. Efectivamente, como ellos argumentaron, sobre todo Kiko, mi trabajo como pintor se entendía mucho mejor si había una especie de proceso de ósmosis hacia las otras disciplinas en las que yo me había variado. Por tanto, siempre le agradeceré a Kiko que aquel título, Entre dos mundos, fuera realmente la expresión de su deseo, contra mi voluntad en principio, y luego quitándome el sombrero hacia su audacia de ver que no había, en mi caso, un pintor del todo completo si se podaban los otros ramos de lo que yo puedo dar de sí. Así que nada, allí donde quiera que esté Kiko, gracias por siempre, mientras escuchamos una canción que ya sabemos que por el título pasa muchas cosas mientras dura.
0: Sí, señor.

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1: Bueno, continuamos hablando de Kiko Rivas. Y yo quería preguntarte, Fran, ¿por qué crees que tú, que eres una persona tan metida desde siempre en todos esos temas, ¿Por qué llega tarde Kiko Rivas a ti? ¿Crees que eso es un fallo colectivo de la memoria cultural?
2: Pues bueno, no sé. A ver, yo creo que Kiko Rivas siempre ha estado muy considerado en los ambientes artísticos. Quiero decir, él como crítico siempre se le ha considerado, siempre se le ha reconocido como un gran crítico de arte. Lo que sí creo que lo que ha tardado es lo que hemos tardado muchos historiadores y gente previa a mí es incorporar el mundo del arte dentro de la contracultura o del underground, ¿no? Entonces, por ahí hay muchos nombres que, salvo que estuvieran en varios mundos, pues no estaban siendo vistos desde el área de la contracultura, me refiero, ¿no? Cuando es evidente, ¿no? Y probablemente sea, pues, de las escenas más importantes para entender, pues, toda esta transgresión, ¿no? Estética, como la queramos llamar, ¿no? Entonces, bueno, partiendo de esa base, pues sí que es verdad que Kiko, ya digo, ha sido una especie casi de nota a pie de página hasta que se le ha empezado a poner la lupa encima, ¿no? A ver, eso también ocurre, bueno, con mucha gente que no estuvo, digamos, en la primera fila creadora, ¿no? Primero se reivindica a los creadores y luego se intenta entender un poco lo que tú mencionabas al principio, ¿no? La red que ha ido construyendo, que ha permitido que esos creadores se desarrollen, ¿no? Pues desde galerías de arte, salas de conciertos, productores, managers, pues son, obviamente, yo creo que son personas secundarias, ¿no? Dentro del relato, ¿no? Entonces, bueno, pues esta contracultura en España realmente es algo que se está empezando a estudiar con de verdad, desde la universidad, desde hace no mucho, realmente. Entonces, bueno, vamos poco a poco, ¿no? Vamos al ritmo que podemos, ¿no? Digamos, bueno, ¿no?
1: Aquí estamos desde la Vía Láctea aportando nuestro granito de arena. Y hablando de este tema, recuerdo en una exposición de Pablo que dijo una cosa que me llamó mucho la atención. Dijo, cuando nos dedicamos a demasiadas facetas, ningún colectivo acaba de tomarnos en serio, ¿no? Nos rechaza. Es así más o menos, ¿no, Pablo? Lo que decías un día que te escuché, ¿no?
3: Sí, el síndrome del intruso.

0: qué dirán.
1: Pero pues eso era... Pues eso era lo que te iba a preguntar. Efectivamente, eso sí. Me has contestado antes de porque eso era lo que te iba a preguntar. Si creías que Kiko Rivas era también un alma gemela como tú en ese sentido, es decir, una persona que
0: bueno lo de Kiko todavía peor, por decirlo de alguna manera, porque que yo fuera pintor y a la par letrista de canciones y a la par grafista, pues bueno, eran digamos disciplinas paralelas, pero en el caso de Kiko, que era crítico de arte y luego también decidió recuperar su faceta de pintor que había dejado de lado cuando se disolvió por cuestiones geográficas el equipo múltiple de su juventud, codo con Juan Manuel Bonet, pues cuando ya en los últimos años Kiko decide volver a mostrar públicamente que su gusto por la pintura no solamente era teórico, sino que además quería pintar y hizo exposiciones, pues eso estaba mucho peor visto, porque claro, era en el mismo territorio estar siendo juez y parte. Uh-huh. Pero Kiko era tan lúcido que se podía permitir el lujo de abrir capote y torear por naturales o por chicuelas o por chicuelinas.
1: hizo como Godard en el cine, ¿no?
2: Sí.
1: Se pasó de la crítica a la dirección. Bueno, decíamos antes que hay una editorial que se llama Colectivo Brusista que bueno, que se ha decidido a publicar, creo que con un acierto pleno, la novela inédita de Kiko Rivas. Y tenemos con nosotros a uno de los miembros del Colectivo Brusista, Jandro Albarfer. Jandro, buenas tardes.
3: Hola, buenas tardes.
1: ¿He dicho bien el apellido, Albarfer?
3: Perfectamente, sí, sí.
1: Ah, muy bien, estupendo. Bueno, pues nada, gracias por haber entrado en el programa, porque me consta que te cogimos en una tarde un poco complicada de trabajo, pero vamos, te vamos a robar poco tiempo. Básicamente me gustaría saber, Jandro, cómo llegas a conocer la existencia de ese manuscrito inédito. ¿Cuál es la historia de cómo llega a ustedes la novela inédita de Kiko Rivas?
3: Pues mira, la intrahistoria, que por cierto es la novela que nos acaba de llegar ahora mismo de imprenta, la tengo aquí conmigo, así que...
1: ¿La tienes ahí contigo?
3: Tarde complicada, aquí conmigo, sí, sí. Así que aunque es una tarde complicada de trabajo, no puede ser más feliz.
1: Bueno, una de esas que están contigo son las que vas a traer a Sevilla el sábado.
3: No, todavía están de camino.
1: Están de camino. Vale. ¿Qué te iba a decir? Sí. Pues una de esas que tienes ahí será mía el sábado.
3: Perfecto.
1: Bueno, entonces, ¿cómo te decías? ¿Cómo llegó la intrahistoria de lo que dura una canción? ¿Cómo llega a Colectivo Brusista?
3: Pues la intrahistoria, la verdad que el verdadero, bueno, uno de los culpables de que el libro llegase a nuestras manos es Oliver Mancebo, que me puso en contacto con Fran, porque si no me equivoco, creo que lo había entrevistado para su libro, para un artículo que estaba escribiendo, y me habló de la existencia de una novela juvenil escrita por Kiko Rivas, que nosotros conocíamos, o sea, sabíamos quién era, no conocíamos en profundidad, y que contaba un poco la historia de su juventud en la Sevilla contracultural, que es una escena que siempre nos ha interesado, porque nosotros siempre publicamos, tratamos de una de nuestras ramas, digamos, es un poco la genealogía así de la contracultura y de las subculturas, y sabíamos que en Sevilla había empezado todo, o casi todo, recuerdo un libro de Jordi Costa, que se llama Cómo acabas en la contracultura, que lo contaba, que también recuerdo pues alguna entrevista con Pepe Rivas, que también comentaba que en Sevilla había sucedido todo antes que en Barcelona, pero era algo que nos quedaba un poco lejos, ¿no? Que tampoco sabíamos muy bien lo que había ocurrido allí. Entonces, en cuanto nuestro amigo Oliver nos lo comentó, la posibilidad de que el libro llegase a nuestras manos, pues le dijimos que sí, y entonces pusimos en contacto con Frank, que es también, pues yo creo que el verdadero artífice de que este libro pueda existir hoy aquí.
1: Y cuando llega ese manuscrito, porque me imagino que os lo mandarían a la editorial, y sabéis que es un manuscrito que lleva ahí en un cajón dormido durante años. ¿Qué pesa más en un editor? ¿El miedo

0: equivocarse o el miedo a no haberlo intentado?
1: La verdad que, bueno, antes de leerlo hay que decir que el libro estaba, nos lo mandaron, estaba mecanografiado, ¿no? Entonces había que picarlo letra a letra y pasarlo a ordenador. Pues bueno, se tenía mucha curiosidad, sobre todo por el documento histórico, pero cuando lo leímos, vimos que también funcionaba muy bien en otro plano, ¿no? Que es una novela de adolescente. O sea, es una novela que está muy bien construida, que tiene una ternura y unos miedos y una ambivalencia muy propias de la edad, que más allá de la importancia como documento histórico, funciona muy bien, ¿no? Como narrativa. Yo sabía muy bien, sabía perfectamente lo que estaba haciendo y funciona muy bien como novela. Entonces, en el momento en que la leímos, pensamos que encajaba muy bien con nuestro catálogo y, uh-huh. y no tuvimos tampoco demasiado miedo ni demasiada dudas.
0: ¿Qué tipo de lectores, Jandro, imaginas para esta novela rescatada del olvido? ¿Qué tipo de lector imaginas?
1: Pues yo creo que sobre todo dos tipos. Yo creo que va a interesar inicialmente pues a todo aquel que esté ya conectado, aunque esté interesado, que sea conocedor, por un lado, de la figura de Kiko Rivas y también sobre todo de la contracultura española, especialmente la sevillana. Pero confío y esperamos y que no quedarnos solo ahí, vamos, e intentar llegar a un lector pues que igual no tenga conocimiento de primera mano de todo esto, ¿no? Sobre todo gente más joven, que siempre tratamos un poco de mezclar títulos y de llegar, pues, de que esta genealogía de lo que ocurrió aquí en España y en otros países también, en el underground y la contracultura, pues llegue también a la gente más joven o que no tuviese conocimiento de esto.
0: Pues Jandro, te agradezco tus palabras en el programa, te agradezco sobre todo el arrojo y el haber hecho el esfuerzo de picar a ordenador todo el manuscrito, y porque nos vas a hacer un regalo todos los que habéis participado en este descubrimiento. Lo vamos a disfrutar muchísimo a partir del sábado. Así que
1: muchísimas gracias por invitarme. La verdad que lo de picar el texto es una experiencia casi mística, tengo que decir. Siento como si hubiese comido un poco un trozo de Kiko. Y nada, seguro que el sábado va a estar fenomenal. Va a ir nuestra socia Bella, que también es la encargada de haber hecho la cubierta. Y nada, pues yo no podría estar en persona, cosa que me da mucha pena, pero seguro que la historia va genial.
0: Muy bien, Jandro. Pues nada, a seguir con la editorial ahí, que yo sé que es un mundo complicado. Y de aquí os animamos a que sigáis con vuestra labor. Muchas gracias, ¿eh?
1: Ya, muchísimas gracias a vosotros.

0: ¿Tú crees que a Kiko le preocupaba cómo sería leído su trabajo 20 o 30 años después?
1: Pues nunca lo comentamos que yo recuerde, pero estoy convencido de que a ninguno de los que nos dedicamos a esto de la cosa pública, o sea, a exponer nuestros estristis emocionales, seguro que nos queda por ahí el rumrum de que algo tiene que quedar entre nuestras sienes como preocupación. Yo no acabo de creerme eso que dice Alaska de que cuando ella ya no esté, no le importa, le importa un bledo el porvenir, pero bueno, ciertamente ella no estará y por tanto no podrá intervenir, pero me cuesta creer que pueda abstraerse de todo, y más en el caso de ella, mucho más que Kiko y que yo, que es un personaje mucho más público y con una actividad mucho más frenética que la nuestra. Yo creo que sí, que todo el mundo piensa en esto, y para Kiko seguramente este acto de editar lo que dura una canción, pues algo milagroso, y seguramente en algún momento lo soñó. Yo he tenido una experiencia parecida con Jaime Gil de Viedma, porque cuando el año pasado se editó la edición definitiva de su poesía completa, Las personas del verbo, tomaron contacto conmigo Carmen Riera, gran especialista en Jaime, y Félix Pardo, que era su ayudante, porque estaban preparando esta edición para cátedra. Y no pude evitar preguntar y cómo me habían localizado, porque yo no estaba en la vida de Jaime, al menos en lo que se había publicado, en su biografía de Miquel Dalmau y demás. Y me dijeron que es que ellos tuvieron acceso al archivo de Jaime, que estaba en manos de Carmen Balcel, su manager, y finalmente la que ha gestionado su legado, su albacea, y allí se encontraron entre los papeles, entre los pocos papeles que Jaime decidió salvar, puesto que estuvo los últimos meses de su vida rompiendo todo aquello que no debía sobrevivirle, pues entre esos papeles había una carta muy inocente de un chico que le escribió, que era yo, en el año 79, para pedirle un poema suyo con el que poner en pie una carpeta de serigrafía que hicimos Julio Juste, que en gloria esté, Alfonso Medina, que en gloria esté, y yo. Y resulta que, aunque la carta no tenía mayor trascendencia que esto que he contado, pues Jaime decidió guardarla. Y eso me da que pensar que él tenía en su intuición la idea de que en algún momento quien viera su legado y descubriera esta carta se pondría en contacto conmigo, me buscaría para que yo contara qué tuve que ver en su vida y sobre todo cuánto tuvo él que ver en la mía. Pues yo creo que con Kiko pasa un poco igual. Él siempre creo que se fue de este perro mundo con la conciencia o con la intuición de que algún día Fran Matute, Paquico Rivas, su primo y otros amigos que han puesto en pie la edición de esta novela la harían posible. Así que nada, creo que allá donde quiera que esté, Kiko estará feliz de ver que su deseo ha sido finalmente cumplido.
0: Ah, pues mira, me viene muy bien ese final tuyo a tu intervención, porque yo le iba a preguntar ahora a Fran. ¿Crees que a Kiko le gustaría lo que estamos haciendo? Es decir, convertirlo en protagonista.
2: Espero que sí. De todas maneras, aquí hay, vamos, la anécdota que ha contado Pablo con Gil de Viedma es muy significativa, y esto es una máxima de los que trabajamos con papeles de muertos, ¿no? Entre comillas. Siempre se dice que si uno tiene toda la vida por delante para romper aquello que no quiere que se lea una vez fallezca. Es decir, que cuando alguien, hombre, te puede coger por la calle andando y darte un infarto y no te ha dado tiempo, ¿no? Pero que si uno lleva guardando una novela en un cajón desde el año 80, si él no quisiera que nadie la hubiera leído y si él no quisiera haberla sacado nunca, la hubiera roto mucho antes, sin ningún lugar a duda, ¿no? Entonces, bueno, yo por ahí me siento muy muy tranquilo de que, además, de que la novela, además, es que es magnífica. Es decir, sería absurdo no publicarla, ¿no?
1: Pero además, Fran, creo que esa novela es de los papeles que se salvaron en el incendio de los Molinos, ¿no?
2: Esa es otra, es decir, que ya hubo un momento de tensión con la obra de Kiko Rivas cuando se le quemó su casa en los Molinos, que grandísima parte de su creaciones desaparecieron, ¿no? Y su biblioteca, sí. Y sus diarios, primero, todos se quemaron y lo que ha quedado es muy poca cosa, ¿no? Uh-huh. Entonces, bueno, de esos restos que hay, todo lo que encontremos que se pueda salvar, yo haré todo lo posible porque se salve. De hecho, hay más cosas, ¿no? Hay que iremos anunciándolo poco a poco para no engolliparnos mucho con inéditos de Kiko Rivas, pero hay más material que merece la pena. No es cuestión de sacarlo todo, porque eso no tiene sentido, pero sí que tiene sentido sacar aquello que está terminado y que tiene una calidad suficiente, ¿no? Y en este caso, ya digo, la novela, que era una novela legendaria, es decir, que Kiko hablaba mucho de la novela, la menciona muchas veces en muchas entrevistas a lo largo de su vida. La novela, una vez leída, yo me temblaba las manos de cuándo va a salir esto, ¿no? Para mí era fundamental que saliera, ¿no?
0: O sea que seguro que sí, que estaría contento de lo que estamos haciendo.
2: Seguro.
0: Bueno, y Antonio Cubero, que está aquí expectante, escuchando. Y quería yo preguntarle, como es que experto musical...
3: Hoy estoy en mi condición de oyente.
0: De oyente, pero en tu...
3: admirador de nuestro invitado. Y de esta época fascinante musicalmente entre final de los 60 y final de los 70, ¿no? Porque vamos, acotemos esa década.
0: Yo como experto musical de la Vía Láctea, yo quería preguntarte si estás expectante, qué expectativas tienes con la novela viendo... ¿Cuáles son las canciones de las que se habla en ella? Ya eso ya da fe de que promete, ¿eh?
3: Sí, casi se podría leer la novela con esta banda sonora de fondo, de compañía.
0: Sí, porque me ha sorprendido
3: porque
0: muchísimo.
3: Porque es un poco el contexto, el escenario sonoro y el que Kiko Rivas vivió aquellos años, ¿no?
0: Por ejemplo, el que estamos escuchando ahora mismo.

0: Fran, el gran Silvio, que si no tengo mal entendido, el personaje de la novela de Kiko es como una especie de...
1: Es un
0: alter ego, un trasunto de Silvio, ¿no?
1: Sí, está claramente inspirado en Silvio y en más personajes de la época, ¿no? No hay ningún personaje que sea una persona, claramente, ¿no? Es una novela y ahí es todo, y es una construcción de ficción, pero es innegable que están muchos de estos personajes están inspirados o basados en otros reales, ¿no? Silvio sale en la novela, el propio Silvio como tal, ¿eh? Aparece, deambula por las páginas de la novela, ¿no? Uh-huh. Pero, bueno, quizás, digamos, uno de los protagonistas, que es un personaje que se inventa aquí, que se llama Carlos Pinball, es un músico que viene de la Sevilla psicodélica de finales de los años 60, que desaparece en los años 70... y a finales de los años 70 emerge con una banda de rock and roll pura y dura, y es en ese concierto en el que Kiko se reencuentra con este Carlos Pinball donde le viene en plan flashback todos sus recuerdos de joven en Sevilla, ¿no? Entonces, bueno, claramente coincide la carrera de este Carlos Pinball a grandes rasgos, ¿no?, con la de Silvio, y luego, bueno, es innegable que Silvio y Kiko Rivas que tuvieron mucha relación, ¿no? Silvio lo entrevistó en bastantes ocasiones, hicieron un cortometraje juntos, ¿no?, con Alberto García Lix para La Edad de Oro, que es donde el guión lo hizo Kiko Rivas, la dirección fue de Alberto García Lix, y Silvio y Ana Curra son los protagonistas del corto.
0: Y que Silvio dijo lo que quiso.
1: Bueno, exactamente, Silvio no el guión que le dieron creo que se lo pasó por aquello,
0: sí,
1: ¿no?
0: Sí,
1: lo
0: sí,
1: cual
0: sí.
1: Quedó mucho mejor, es decir, sí. Nada de lo que pudiera escribir Kiko podía ser mejor que cualquier cosa que se le ocurriera a Silvio sobre la marcha, ¿no? Entonces, bueno, sí, tuvieron una relación, tuvieron, en fin, mucho... se vieron de vez en cuando, y es verdad que Kiko siempre le interesó mucho la figura de Silvio, y fue de los que más intentó en su momento entrevistarlo en profundidad, ¿no? Era difícil, a Silvio era ya muy difícil entrevistarlo en serio, ¿no? Pero él lo intentó, realmente le hizo una grandísima entrevista en el Europeo, ¿no?, que es donde colaboraba él en los años 90, con una fotografía magnífica de Alberto García Lix. Y bueno, en fin, que es evidente que esa fascinación que siempre tuvo Kiko por Silvio está en la novela de una manera u otra, ¿no?
0: Uh-huh. Y es increíble un dato que yo desconocía de tantos, ¿no?, y de tantos que he podido saber gracias a tu libro, a esa carta de amor a Kiko Rivas tan bonita, es que fue la cadena de transmisión que creó el grupo Goma. ¿Pero qué edad tenía Kiko cuando creó él?
1: Bueno, en el año 74 sería eso, 74, Kiko tenía 21 años, sí. El Kiko en aquel momento era uno de los promotores de una galería de arte que hubo en Sevilla, que fue una auténtica locura, o sea, un episodio que a mí me da mucha pena que en el 2025 se cumpliera el 50 aniversario de esta galería, del cierre de esta galería, que duró un año abierta, un año y pocos meses, y no se ha hecho absolutamente nada, ¿no? Que se llamaba Centro de Arte M11, ¿no? Y estaba en la calle, en la casa natal de Velázquez, ¿no? Y en esa galería, aparte de hacer grandísimas exposiciones de arte, se intentó hacer otro tipo de actividades, ¿no? Ya está Kiko mezclando el arte con otras historias, ¿no? Y una de ellas es la creación de un grupo de música, ¿no? La promoción de un grupo de rock. En aquel momento estaban haciendo lo que se llamó luego el rock andaluz, el rock de raíces, y él creó, buscó a los miembros de este supergrupo que se creó entonces en Sevilla, Goma, que solo sacó un LP con portada de Alberto Corazón, que era quien diseñaba los catálogos de la galería M11. En fin, fue una jugada artística realmente, ¿no?, lo que había detrás de ese grupo, ¿no? Y bueno, a mí me han dicho, yo he entrevistado a casi todos sus miembros, Kiko fue el muñidor de ese grupo, uh-huh. El ideólogo, digamos, de quiero que la galería auspicie un grupo de rock, y empezó a contactar pues a aquellos que estaban un poco, en aquel momento, un poco sueltos, ¿no? Estos versos increíble. Sueltos.
0: Increíble. Aquí fue el muñidor de Goma, en Madrid fue el muñidor de Radio Futura.
1: También, ¿cierto?
0: Porque presentó a Emilio
1: Molero
0: y a Santiago Cerón.
1: Sí.
0: Y, en fin, cosas increíbles. Y bueno, y luego escribió, por ejemplo, esta letra para el grupo Las Chinas, tan famoso durante los años 80.

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1: De Madrid al frío, me ha recordado un poco, Pablo, ¿cómo era? De Madrid al cielo, ¿no era otra frase?
2: Una frase muy socorrida cuando se habla de Madrid. Ajá. Probablemente por eso Kiko fue un poco más allá y le dio una vuelta de tuerca para que fuera de Madrid al frío, efectivamente, porque además en Madrid hace mucho más frío que en la Sevilla de la que él llegaba.
1: Sí, señor. Pablo, cógete un tren el sábado, bueno, un tren, hoy decir un tren hoy día es poco menos que...
2: Yo siempre voy en autobús, siempre
1: que pues te iba a decir, vente a la presentación libro y después comemos por aquí y echamos la tarde.
2: Más que nada porque el horario de trenes de Madrid a Huelva es horroroso, nada más que hay uno por la mañana y uno de vuelta por la tarde.
1: Pues lo disfrutaremos. Y que siga siendo benefactor de la Vía Láctea, Frank.
3: Hecho.
1: Muchas gracias. Bueno, Antonio, ha sido un programa interesante de escuchar a estas personas, ¿verdad?
4: Sí, he estado aquí.
1: El sábado
4: con los
1: también.
4: Oídos bien abiertos.
1: El sábado allí estaremos, ¿no? A la una.
4: Allí estaremos.
1: En la librería La Fuga a comprar nuestro ejemplar de lo que dura una canción. Y aquí terminamos. Creo que Kiko Rivas se merecía este homenaje de la Vía Láctea. Es una pieza más de ese puzzle que poco a poco vamos conformando. Y si nos está escuchando allá donde está, pues darle las gracias por todo. Y a ustedes también por escucharnos. Así que hasta el próximo programa. Hasta siempre.

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2: En una hora, cuando amanezca, se van a unir a las tareas de extinción 20 medios aéreos en Cerro Muriano, en la provincia de Córdoba, un fuego que comenzaba la jornada de ayer. Durante toda la noche han estado trabajando más de 100 efectivos del Infoca. Hay 200 personas que han sido desalojadas de la zona de Villa Sanjurjo y también de Villa Alicia. El consejero de Emergencias y Presidencia es Antonio Sanz.
3: Estamos en situación operativa 1, en la que el origen del incendio ha sido un camión con paja que ha salido ardiendo en la Nacional 432, y eso ha provocado un incendio que se logró parar en una de las laderas de la carretera, pero que lamentablemente ha empezado a correr hacia la 432A, carretera que ha llegado a saltar.
2: Y se da por extinguido el fuego en el Andévalo, en la Sierra de Huelva. Ha calcinado 1.200 hectáreas, comenzaba el pasado miércoles. Y en Almería, una plataforma va a luchar por los intereses de las personas afectadas por el fuego de Los Gallardos. Hay que recordar que en este fuego murieron 13 personas y también se quemaron 5.000 hectáreas. Informa desde Almería Estefanía García.
4: El objetivo de la plataforma cívica denominada Grupo de Trabajo del Fuego en Vedar es el de analizar la gestión de la catástrofe, proponer soluciones de futuro y evitar que el suceso vuelva a repetirse. El colectivo está integrado por 7 personas, entre las que figuran residentes con experiencia previa en reivindicaciones locales, como la movilización que logró paralizar un proyecto de instalación de cables de alta tensión en el municipio. El grupo centrará sus esfuerzos en la búsqueda de soluciones más que la adjudicación de culpas, manteniendo un respeto absoluto por las investigaciones que ya desarrollan los juzgados sobre el origen del fuego.
2: Y los incendios que más preocupan ahora en España son los de Ávila y Madrid. Están en riesgo, estaban de unirse, pero finalmente ha cambiado el viento y esta preocupación de momento se desvanece de forma afortunada. El Gobierno de España ha declarado la emergencia nacional en ambas comunidades y ha solicitado ayuda a Bruselas para luchar contra estos fuegos que ha provocado la evacuación de 63.000 personas. Van a llegar aviones para combatir las llamas desde Italia y también desde Grecia. Optimismo en esta jornada del sábado. Fernando Grande Marlaska es el ministro de Interior.
5: Y mañana las condiciones son ligeramente, las condiciones meteorológicas, tanto de velocidad del viento, tanto de humedad como las temperaturas, en ese sentido son ligeramente más favorables a lo que hemos tenido estos dos días pasados. Pero en estos momentos, vuelvo a decir, no podemos ser muy optimistas en ese sentido.
2: Y se cumple un mes de otra catástrofe natural, el doble terremoto de Venezuela, que ha dejado 5.000 víctimas mortales, según fuentes gubernamentales, 30.000, según algunas organizaciones civiles. Se sigue trabajando en la búsqueda de cuerpos. Y bajan las temperaturas en esta jornada del sábado con viento de noroeste en toda la comunidad. Ahora el termómetro marca como máximas 24 grados en Almería y también en Málaga, 22 grados hay en Cádiz, en Sevilla y Jaén 20 grados, Córdoba y Huelva registran 19, la mínima ahora en Granada 17 grados, 7 de la mañana y 3 minutos en Andalucía.
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7: Saludos, bienvenidos y con un equipo nómada y viajero que recorre Andalucía. Por eso este fin de semana para nosotros, para Andalucía Nuestra, es un programa especial, singular, porque nosotros aquí en Andalucía Nuestra celebramos la vida rural andaluza. Y esta semana en la que hemos tenido que soportar las desdichas de ese temporal, el corazón de este equipo está fundamentalmente con la Sierra de Cádiz, pero con todos aquellos paisanos que han sufrido los embates del tiempo. Buenos días, Bernardo Ruiz. Buenos días, Mamen Gil.
8: Buenos días, Isma.
7: ¿He dicho embates?
8: Sí.
7: ¿Y envites?
8: O embates.
7: Ambos son correctos. En cualquier caso, les decía que nosotros empezamos este programa de una manera especial porque esos pueblos que están afectados por el temporal, esas familias que están todavía fuera de sus casas, muchos de ellos son amigos de este programa. Hemos hablado con sus alcaldes en múltiples ocasiones, hemos hablado de sus fiestas, de su gastronomía, de su historia, de sus leyendas, y forman parte de este recorrido que hacemos por Andalucía. Así que tenemos nuestro corazón repartido, ¿no, Mamen?
9: Muy repartido y siempre con ellos.
7: Bernardo, estábamos planteándonos si empezar el programa mandando un saludo especialmente a Grazalema y Ubrique, que lo hacemos, pero hay otros puntos de Andalucía que también han sido afectados y que nosotros desde aquí, que han formado parte, insisto, de este programa, queremos mandar nuestro abrazo.
8: Efectivamente, Sanlúcar de Guadiana, en la frontera con Portugal. También Huetortájar, a la que sorprendió una crecida inesperada del río Genil, que además ha evitado una catástrofe natural sin precedentes, el embalse de Innájar, uno de los más amplios de Andalucía, conocido como el Lago de Andalucía. También ha sido víctima del temporal Benaujan en el valle, en un valle precioso entre las sierras de Ronda, el Valle del Genal, en la provincia de Málaga. En definitiva, Andalucía, que ha resistido a los embates, un término precioso, que es un término muy antiguo del castellano.
7: El ímpetu del agua, ¿no?
8: Efectivamente, uh-huh. El ímpetu del agua, y en sentido figurado, el ataque feroz de cualquier figura de guerra. Y Andalucía ha resistido, como siempre, gracias a su capacidad, a su resiliencia, a su resistencia y, sobre todo, a su bondad. Porque Andalucía es pueblo hospitalario y ha abierto los brazos de par en par a todo aquel que lo ha necesitado. Andalucía ha sido más que nunca Andalucía.
7: Pues no hay nada más que añadir. Eso, recordar que el corazón de Andalucía Nuestra está hoy más repartido que nunca por Andalucía. Este programa, como digo, que es viajero, cada fin de semana se dispone a recorrer distintas rutas. Ahora les vamos a contar dónde nos vamos a detener hoy.
8: En primer lugar, Isma, visitaremos el Valle de la Almanzora de Almería para descubrir la pintoresca Líjar. Y posteriormente viajaremos en nuestra furgoneta sin límite de pasajeros, con el cassé al compás del 3x4, Mamen, hasta el barrio popular de Cádiz y carismático de
9: La Viña.
7: Pues ahí es nada, esas son nuestras propuestas de hoy. Nos detenemos en la bella Almería, nos quedamos en Líjar, como bien ha comentado Bernardo, y nos ponemos manos a la obra. Coordenadas, ubicación.
8: A 591 metros de altitud y en pleno Valle de la Almanzora se alza Líjar, una localidad de 380 habitantes que responden al gentilicio de lijareños y que rinden culto como patrones a la Virgen de Fátima y San Blas. La industria del mármol es la base de su sistema productivo y la atalaya de Líjar es la joya de su catálogo patrimonial.
7: Sepan también que Líjar es un pueblo con una interesante historia, quizás la más curiosa y más pintoresca de este municipio, no Mamen, que en un ratito lo va a contar, porque, fíjense, ellos declararon la guerra a los franceses. Como digo, Mamen lo va a contar inmediatamente. Pero antes de eso, es conveniente también que sepa que hay que descubrir qué son los Lijonazos, los San Antones, disfrutar de sus aguas y de la belleza de su mármol.
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0: Como es habitual en este programa, una vez que estamos visitando un municipio, lo primero que hacemos es dirigir nuestros pasos hacia el ayuntamiento. Y efectivamente, eso hemos hecho y hemos quedado aquí citadas con la alcaldesa de Líjar, María Jesús Díaz, que hoy va a ser nuestra guía. María Jesús, buenos días, bienvenida.
1: Hola, muy buenas.
0: Alcaldesa, cuéntele a los andaluces, ¿cómo es su pueblo? ¿Cómo es Líjar?
1: Pues Líjar es un pueblo desconocido, pero con mucho encanto. Está situado en el centro de la provincia de Almería. No es un lugar de paso, pero es un lugar en el que cualquiera que venga y que esté dispuesto a venir no se arrepentirá y seguro que volverá.
0: Uh-huh. Un ejercicio que nos gusta hacer, alcaldesa, es proponerle salir de paseo por su pueblo. Imaginemos que efectivamente estamos en el ayuntamiento y vamos a pasear con usted del brazo. ¿Por dónde nos llevaría y qué veríamos?
1: Pues el ayuntamiento está situado en la plaza de la Paz. Justo enfrente del ayuntamiento tenemos la iglesia Santa María del Líjar. Pues, el primer sitio que iríamos sería la iglesia porque, además de ser una iglesia bastante bonita, tiene un retablo del siglo XVIII que se conserva y tiene mucho encanto. Además en la iglesia se pueden ver imágenes como de San Blas, de la Virgen de los Dolores, de Jesús de Nazaret, que sacamos en Semana Santa. Después de la iglesia subiríamos por la calle Tercia hasta el castillo y en el castillo podríamos disfrutar tanto de una exposición permanente que tenemos de fotos del municipio, que llamamos Exposición de las Siete Maravillas del Pueblo. Subiríamos a la torre del castillo y desde la cual podríamos disfrutar de una vista panorámica del pueblo, tanto de las casas del pueblo y como de las montañas que lo rodean. Después bajaremos por las diferentes calles del pueblo, por la calle Larga, y pasaríamos por el consultorio, la calle Antonio Aliaga, donde está el consultorio, el gimnasio y demás, que esa calle la tenemos adornada con unos aros de cadeneta que han realizado diferentes vecinas del pueblo. De ahí bajaríamos hasta el lavadero, que es un lavadero en el que antes las mujeres iban a lavar antes de que existieran las lavadoras. Del lavadero continuaríamos haciendo una ruta por el río hasta llegar al camino empedrado, que es un camino de piedra, que forma parte del sendero del pollo. Subiríamos por el camino de piedra, desde el cual tiene una vista espectacular del pueblo. Se ve el pueblo entero así con su forma de pueblo, realmente un pueblo que está en una montaña.
0: Sí.
1: Ya, si somos andarinas y queremos seguir andando, pues subiríamos por el camino hasta llegar al mirador que está en medio del sendero del pollo, que sería desde el camino empedrado hasta un kilómetro y medio de subida, pero que merece la pena por las vistas que tiene. Uh-huh. Ya de ahí volveríamos y tomaríamos un refrigerio para recuperar en el mesón del Líjar, que es el bar que tenemos en el municipio.
0: Pues eso queríamos hablar, alcaldesa, porque después de este largo paseo y de disfrutar de estas vistas y de la ubicación del Líjar, ¿qué comeríamos? ¿Dónde comeríamos? ¿Hay una gastronomía típica del lugar?
1: Sí, hay un mesón en el municipio en el que se come bastante bien. Hay tanto platos caseros, paella, amiga y demás, como carne a la brasa. Uh-huh. La verdad que se come súper bien, se come muy bien.
0: Muy bien, alcaldesa. ¿Y si queremos ir en fiestas, cuáles son las más populares o destacadas de su pueblo?
1: Bueno, pues la verdad que en Líjar no nos aburrimos. Tenemos fiestas prácticamente casi todos los meses. Uh-huh. Pero las más populares son las en honor a nuestro patrón San Blas, que las celebramos en septiembre, en los días de San Miguel, porque como realmente San Blas en febrero y suele hacer frío y demás, pues la pasamos en septiembre. Pero tenemos fiestas en enero, hacemos San Antón, en febrero hacemos San Blas de febrero, luego hacemos los carnavales, el Día de Andalucía, hacemos el 8 de marzo una fiesta que es de homenaje a la mujer del cantero, el primer domingo de mayo hacemos la fiesta de la huertecica, en agosto hacemos un festival de música y después el día siguiente hacemos una fiesta en honor a los turistas que nos visitan. Ya le digo, tenemos fiestas casi todos los meses del año.
0: Eso está bien. Y alcaldesa, y aprovechando todo esto que nos está contando, si queremos quedarnos a pasar un fin de semana, dormir en Líjar, ¿tenemos dónde alojarnos?
1: Sí, tenemos ahora mismo una casa rural que es de gestión del ayuntamiento y estamos ahora mismo justo adecentando otra que está justo al lado para tener dos casas disponibles. Está en la zona, la casa de los maestros, y en los próximos meses tendremos disponibles dos casas para cada una tiene ocupación de hasta 6 personas y están habilitadas con todo tipo de para poder pasar el fin de semana o una semana sin problema.
0: Muy bien, alcaldesa, ¿y de qué vive su pueblo? ¿Cuáles son sus recursos fundamentales?
1: Pues el pueblo vive sobre todo del mármol. La Sierra está una zona rica en ello. Hay tanto de cantera aquí en el municipio en explotación como en municipios de alrededor. También hay gente que trabaja bastante gente que trabaja en la empresa multinacional Consentino, que pilla bastante cerca de aquí. Uh-huh. Y hay mujeres aquí en el municipio que trabajan en temas de ayuda a domicilio. Hay sí. también un par de explotaciones ganaderas, sobre todo para obtener leche.
0: Sí.
1: Y bueno, además es un pueblo con diferentes recursos, que la verdad que es una zona donde hay bastante trabajo y prosperidad, gracias a Dios.
0: Pues eso es para celebrarlo, sin duda alguna. Pues le decía, alcaldesa, le quiero decir que le estamos agradecidos y agradecidas de que haya estado en este programa, en Andalucía Nuestra, que nos haya servido de guía para visitar y conocer mejor Líjar, en la provincia de Almería. Gracias, María Jesús Díaz, alcaldesa.
1: Muchas gracias a vosotros.
2: ¿Sabías que
3: Líjar ha estado en guerra con Francia durante 100 años?
4: Mambrú se fue a la guerra, qué dolor, qué pena. Mambrú se fue a la guerra, no sé cuándo vendrá.
3: Fue en octubre de 1883 cuando Líjar le declaró la guerra a los franceses. ¿El motivo? Haber humillado a Alfonso XII durante su estancia en París. Los hechos ocurrieron después de una visita oficial de Alfonso XII a Bélgica, Austria, Alemania y Francia. Un tour que estaba gozando de gran éxito hasta que en el castillo de Hamburgo nombraron a nuestro monarca coronel del regimiento de la Guardia de Estrasburgo. En aquel momento Alsacia había sido conquistada por los alemanes, mientras los franceses trataban de recuperar su soberanía. La aceptación del cargo por parte del monarca español la interpretaron en Francia como una traición. Francia era la última parada de esa visita y nada más pisar suelo francés comenzaron las protestas, abucheos, insultos y lanzamiento de objetos contra el carruaje. El conflicto diplomático fue tal que el gobierno francés se vio obligado a realizar un comunicado de prensa lamentando el suceso, pero un pueblo de Andalucía al que no le valieron las excusas, así que Líjar declaró de forma inmediata la guerra contra Francia. 100 años después de esa declaración, en 1983, llegó la firma de la paz entre Líjar y Francia. Una placa conmemorativa situada en el centro del pueblo recuerda aquel momento de celebración y concordia. Los pueblos andaluces, la verdad que son muy guerreros, Ima, porque si Líjar sí. ha estado 100 años en guerra, recordar que otra localidad, granadina, Huesca, lo estuvo 172. Estuvo en guerra con Dinamarca, que ya todo el mundo la conoce como la guerra más larga del mundo. Eso sí, en ambos casos se trataban de guerras incruentas.
5: Ajá. Además es curioso porque durante la Guerra de la Independencia el Valle de la Almanzora y la Alpujarra de Almería fueron clave en la resistencia ante la invasión de las tropas napoleónicas. Así que fue curioso.
0: Y es curioso también la historia que nos acaba de contar Mamen, porque Alfonso XII estudió en París, en los colegios privados de París, porque su madre vivía en el exilio y luego se fue a París, allí estuvo con su madre hasta que se fue, a Suiza. Lo que pasa que creo que ese conflicto diplomático fue porque al rey lo nombraron, no sé si coronel o le dieron un alto cargo, ¿no?, en Alemania, el gobierno prusiano, y entonces, claro...
3: Sí, era cuando Estrasburgo... Es. Tú sabes que Alsacia, depende de la época de la historia, ha pertenecido a Alemania o a Francia, o incluso a los dos.
0: Coronel honorario lo nombraron, entonces, en el régimen prusiano, y entonces, claro, eso fue un conflicto internacional que un pueblo de Andalucía, como contó Mamen, se lo tomó en serio, muy diciendo, ¿cómo reciben a nuestro rey con esa frialdad? Curioso, Mamen, muy curioso.
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0: Artistas autodidactas en distintos gremios han proliferado, Isma, durante siglos en Andalucía. En Líjar, concretamente, se forjó un pintor cuya obra y trayectoria descubrimos hoy en Andalucía Nuestra. Hoy charlamos con Amador Losilla, creador de A Losilla, una marca que hoy pretendemos ensalzar gracias a su trayectoria. Amador, ¿qué tal? Bienvenido, buenos días.
1: Hola, buenos días.
0: Usted ha sido pintor por vocación e inspiración personal, aunque no haya vivido de su arte, ¿no?
1: Sí, siempre he sido pues autodidacta, como se dice, pero siempre desde que era pequeño me he dedicado a eso, aunque he tenido que ocupar mi vida pues, en otras cosas porque no me ha dado para vivir. Tengo un curso de pintura o de dibujo, también artístico hecho, y bueno, pues, también me gusta pues, la música, que me ayuda a inspirarme un poco mis trabajos.
0: Es un activista cultural, sin duda. ¿Y qué tipo de pintura ha realizado durante su carrera, Amador?
1: Sí, pues tipo de pintura. Pues, utilizo sobre todo, lo que más he utilizado es el óleo, el acrílico y el lápiz. Y he realizado pues retratos, paisajes, algunos no abstractos, pero pues reflexiones mías, por ejemplo, pues, sobre la libertad, pues plasmar lo que yo pienso con mi pintura, lo que es la libertad, por poner un ejemplo. Uh-huh. Y pues cosas así también.
0: Expresarse a través de la pintura, en definitiva.
1: Sí.
0: De alguien que hoy, durante la preparación de la entrevista, charlábamos, y sobre todo durante las horas previas a la emisión del programa, que hoy ya se ha jubilado, pero continúa con su vocación, ¿no? ¿Cuál ha sido su última obra?
1: Pues sí, me jubilaron y pues sigo dibujando, pintando. Y mi última obra pues ha sido una fachada de una persona del pueblo, de la calle, que se llama Antonio Sirvén, que vale mucho, tiene muy buenas perspectivas el pueblo. Uh-huh. Y esa ha sido mi última obra al óleo.
0: Uh-huh. En realidad.
1: Y bueno, pues he hecho también un pequeño trabajillo y eso.
0: Decía que en realidad Líjar es un cuadro en sí mismo, ¿no? Porque ofrece una panorámica perfecta del Valle del Almanzora, ¿no? Y supongo que,
1: sí, sí,
0: que habrá aglutinado una notoria colección de obras sobre su pueblo, o en definitiva sobre escenas cotidianas, y queríamos descubrir si ha expuesto en alguna sala durante su carrera como pintor.
1: Sí, sí, he realizado algunas exposiciones pues por la comarca y por aquí, por Almería, en Albox, en Olula del Río, en Oria, en La Ujar de Andará y en Líjar, por supuesto. Y también pues he participado a distancia mandando algunas obras pues a certámenes, y luego certámenes también al aire libre, aunque no he conseguido, por ejemplo, grandes premios, pero bueno, algún premio tengo por ahí también, sí, de mis, sí, participaciones.
0: Algún recuerdo, ¿no?, en forma de premio, sí, de una dilatada trayectoria. Amador, sí. Se dedicó usted a la extracción de mármol, que es la principal actividad económica de Líjar, precisamente. ¿Cuál era su labor en la cantera de mármol?
1: Pues sí, trabajé en el mármol y también he trabajado en Cosentino, en producción de estos. Mi labor en la cantera, principalmente, pues yo era cantero, o sea, tocaba todos los temas: abrir frentes, cortar el mármol con hilo de diamante, pues perforadora, perforátil, para después poder extraer los bloques con las máquinas, con las palas y con la retro. Y luego, pues, sanear esos trozos de mármol, por decirlo de alguna manera, y quitarle las impurezas, pelos, cuerdas y eso, sobre todo eso.
0: Amador, ¿nunca le generó curiosidad o le despertó especial interés tallar también el mármol como fuente de inspiración de su vida diaria?
1: Pues sí, figúrate, sí, me gusta mucho todo lo que sea artístico, diseño, no sé. Sí, hice un curso en la Escuela del Mármol, que está en Fines, y en ese curso pues me enseñaron los principios para mordear, luego tallarlo en el mármol, pues, y hacer diseños también. O sea que también he hecho un poquillo de todo, porque soy un poco multidisciplinar, como se suele decir hoy en día. Aparte de que, pues, casi que es casi obligatorio. Si te falla un trabajo, pues poder encontrar y a otra actividad en otro, no sé.
0: Uh-huh. Autodidacta y multidisciplinar es Amador Losilla. Es usted, sí, en definitiva, un artista nacido a través de su vocación y de su experiencia personal, ¿no? Que es como más enriquece la obra del artista. Ha sido un auténtico placer charlar sobre su obra, sobre su vida y sobre cómo, sí, sí, concibe usted el arte en el pleno valle de la Almanzora de Almería. Muchísimas gracias por haber, sí, estado con nosotros.
1: ¿Puedo decir unas palabras?
0: Por supuesto.
1: Y como es del pueblo, pues quiero decir que, mira, pues... He plasmado en muchas de mis obras el pueblo de Líjar porque es muy bonito y para mí es un orgullo ser ligereño. Y aquí, pues, cualquier persona tiene las puertas abiertas, porque lo que nos caracteriza a los vecinos de Líjar es, pues, que somos muy abiertos, pues, y acogedores y muy luchadores para seguir adelante. Las puertas están aquí abiertas. Tengo una página en Facebook que se llama A los Sillar, donde se pueden ver pues algo de lo que hago. Y muchas gracias.
0: Nada, muchísimas gracias a usted. Ha sido un auténtico placer antes pasear de la mano de la alcaldesa, de María Jesús Díaz, y ahora con usted por, sí, Líjar, una localidad bellísima del Valle de la Almanzora que hoy estamos visitando en Andalucía Nuestra. Un fuerte abrazo, Amador. Hasta la próxima.
1: Un abrazo a todos. Gracias.
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3: El castillo de Líjar es de reciente construcción y se ha edificado donde se considera que existía otro castillo similar en época nazarí. Aunque no hay registros históricos que confirmen la existencia de ese castillo, algunas referencias en el nombre de calles como Castillo o Torrestica sugieren la posibilidad de su existencia en algún momento del pasado. Lo que sí existen son leyendas en torno a ese castillo. Una de ellas asegura que durante la época de la Reconquista, el castillo de Líjar estaba defendido por un caudillo musulmán famoso por su ferocidad y por un tesoro que guardaba celosamente. Cuando las tropas cristianas avanzaron por el Almanzora, el caudillo decidió resistir hasta el final, pero viendo que la derrota era inevitable, escondió su tesoro en una cueva bajo el castillo y pronunció un juramento.
4: Quien ose profanar mi riqueza quedará preso por mi espíritu hasta que el castillo vuelva a alzarse.
3: Según la tradición oral, el caudillo murió en la batalla, pero su espíritu quedó ligado al lugar. Los vecinos cuentan que en noches de viento se oyen cadenas arrastrándose entre las ruinas. Otros aseguran haber visto una figura oscura vestida con ropajes antiguos, vigilando desde lo alto. Dicen que es el moro encadenado, custodiando el tesoro que nadie, por supuesto, ha encontrado.

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1: Estos compases y esta música nos lleva a recorrer Andalucía a través de su Semana de Pasión. Y Bernardo nos cuenta concretamente cómo es esta de Líjar.
2: La fe de Líjar brota con especial intensidad durante la mañana del Jueves Santo, jornada en la que procesionan Jesús Nazareno y la Virgen de los Dolores. El Señor, que carga con una cruz de madera y luce una túnica de terciopelo morado, y la Virgen, que es ataviada con una saya negra bordada, caminan sobre unas sencillas andas antes de su emotiva recogida en la plaza de la iglesia. Jueves Santo en Líjar, anda sencilla para apostar al Señor y a su afligida madre.
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1: Pues en este espíritu viajero que tiene Andalucía nuestra, aquí en Canal Sur Radio, vamos a despedirnos de Líjar, de este paseo que hemos dado por esta belleza de la provincia de Almería, y nos vamos en nuestra segunda parte del programa. Ya saben que nos gusta visitar pues una calle, un barrio. Hoy nos vamos a quedar en uno de los barrios con más soleras de Andalucía. Nos vamos al barrio de La Viña, en Cádiz. Uno de los rincones que no se explican, se sienten. Un barrio que huele a mar, que suena a copla y que late al ritmo de un pueblo que nunca pierde la sonrisa. Como decimos, nos vamos a quedar en el barrio de La Viña, el corazón más popular y más gaditano, podríamos decir, de Cádiz. Calles estrechas, fachadas que guardan historias de generaciones enteras y ese aire salinero que acompaña cada paso. La Viña es cuna de comparsas y chirigota, templo de ingenio y la gracia, escenario de un carnaval que no se vive, se contagia. Pues se contagia también el olor a pescaditos fritos, a las letras que recorren el mundo, Bernardo, pero tú tienes más detalles, cuéntanos.
2: En la corona noroccidental de la ciudad de Cádiz se alza, al compás del 3x4, el popular barrio de La Viña, un mágico entramado de callejuelas que nació en el siglo XVIII por la pujanza del comercio con América. En su territorio residen 4.000 vecinos que reciben el nombre de viñeros, y el castillo de San Sebastián y la playa de la Caleta son la joya de su patrimonio.
1: Aquí se conserva sobre todo el espíritu de un barrio que mira al mar. Si ustedes pasean por la calle de La Palma, que es la de la Virgen de La Palma, que es la arteria principal, verán que está llena de bares, restaurantes, donde se sirven los mejores pescaditos fritos y tortillitas de camarones de la ciudad. Aquí nacieron además grandes artistas, porque es también no solo cuna del flamenco, del carnaval, sino también del flamenco.
2: El popular barrio de La Viña es uno de los iconos patrimoniales de Cádiz y su catálogo de monumentos es especialmente notorio. Y con el fin de pasear por sus calles hoy y visitar sus principales monumentos, hemos contactado con Francisco Javier Ramírez, doctor de la Universidad de Cádiz, especialista en historia de la ciencia y viñero de pro. Francisco Javier, ¿qué tal? Bienvenido, buenos días.
3: ¿Qué tal? Muy buenos días.
2: El barrio de La Viña, por contextualizar, nace para acoger como moradores a los pescadores que faenaban en la famosa playa de la Caleta y con Universal de Cádiz. ¿Cómo y cuándo nació el barrio exactamente?
3: Bueno, realmente, como dices, no es más que los pescadores que quisieran vivir allí, es que la gente de dinero era la que no quería aquellos terrenos, puesto que por aquel entonces, ya en el siglo XVIII, cuando Cádiz se convierte en puerto de América con la casa de contratación, pues la mayoría de gente noble, con casas, palacios y que tenían las torres miradores, pues querían tenerla lo más cercana al puerto posible. Y si te fijas la geografía más o menos de la ciudad, pues la Caleta y la zona donde trabajaban los pescadores, justamente prácticamente el polo opuesto, ¿no? Entonces, claro, ese terreno que se quedó un poco ahí baldío, pues se empieza a construir finales del 17, principios del 18, cuando se empieza a reconstruir el barrio. Como digo, pues la gente más humilde, ¿no?, es la que tuvo acceso a aquellos terrenos y terminó construyendo sus pequeñas casitas bajas, ¿no?, estas casitas de pescadores. Ese es el origen realmente de por qué la gente más humilde terminó viviendo en esa zona y la gente, digamos, noble o más poderosa terminó viviendo más cercana a la zona del puerto, ¿no?, donde están las casas palacios, las casas con las torres miradores.
2: Francisco Javier, desde el punto de vista patrimonial no existe discusión de ningún tipo porque el barrio de la Viña es uno de los más ricos de Cádiz en el aspecto patrimonial. Pero hoy queremos visitar sus principales monumentos. ¿Cuáles aconsejaríamos a los oyentes de Canal Sur Radio, concretamente de Andalucía Nuestra, que no se perdieran bajo ningún concepto en una excursión al barrio?
3: Bueno, en el barrio tenemos un punto junto a la playa de la Caleta, que son ambos castillos, tanto el castillo de Santa Catalina, del siglo finales del XVI y ya de principios del XVIII, el famoso castillo de San Sebastián, ¿no?, con ese malecón de Quiñones que se construye a finales del XIX. O sea, todo el entorno de la Caleta está rodeado por esos dos castillos, como digo. Luego, en la parte central de la playa tenemos el balneario, el antiguo balneario de la Palma y del Real, que en la actualidad es el Centro de Arqueología Subacuática. Luego tenemos el baluarte de los Martes,

0: imagínate, ¿no?, que Murillo pintara una pequeña iglesia, ¿no?, desde aquí del barrio de la Viña. O sea que tenemos bastantes elementos relevantes, y en el centro, ahora que se va a transformar en facultad probablemente, tenemos el antiguo hospicio de Santa Elena, lo que toda la vida hemos conocido en el barrio como el Colegio Valcárcel, que lleva tiempo cerrado, pero que es un edificio neoclásico de una magnitud extraordinaria. O sea que en un pequeñito rincón de la ciudad tenemos bastantes elementos relevantes, como os comento.
1: Francisco Javier, además, el barrio de la Viña protege, ¿no?, y preserva una esencia y una idiosincrasia únicas en las dos fiestas más relevantes del calendario festivo de la ciudad: el carnaval, la fiesta por antonomasia, y la Semana Santa. ¿Por qué es tan peculiar en ambas el barrio de la Viña?
0: Probablemente estamos hablando de lo mismo, ¿no? De origen humilde. Sabemos que el carnaval, ¿no?, cuál es su origen, ¿no?, hecho de disfrazarse, de mezclarse con la gente, y eso es el hecho de que Cádiz también fuera una ciudad muy cosmopolita, con mucha mezcla, ¿no? Aquí nos visitaban gente de todos los lugares, por ser puerto, ¿no?, con América. Hemos dicho que venecianos, genoveses, ingleses, franceses. Entonces, el hecho de que fuera tan cosmopolita y que aquí viviera gran parte de la gente humilde de la ciudad, creó ese caldo de cultivo, ¿no?, de esa gracia, ese punto genuino, ese doble sentido de buscarle la vuelta a las cosas, hizo que tradicionalmente se haya convertido en un punto originario del carnaval. Luego las tabernas, muchas peñas del carnaval estaban situadas también aquí en el barrio de la Viña. O sea, se daba todas esas situaciones, ¿no?, ese caldo que generaba que al final se crearan muchas de las piezas. Por ejemplo, la Plaza del Tío de la Tiza también está aquí, ¿no?, del famoso tango, ¿no?, del Tío de la Tiza. En fin, se dan una serie de circunstancias que han hecho que el carnaval se centra aquí en el barrio. Y luego tenemos una cofradía señera, como ha sido siempre la cofradía de La Palma, de la propia iglesia que hablábamos antes. Y mira, hace poco se ha venido al barrio una nueva cofradía, a la que se le ha cogido estupendamente, ¿no?, que es la cofradía de oración en el huerto. Uh-huh. Vino del barrio de San Severiano aquí a La Viña, ha cogido desde el año pasado y con las puertas abiertas. Así que ha crecido un poquito el barrio, porque antes todo se focalizaba en el lunes y ahora tenemos una cofradía también el Jueves Santo. Así que no deja de ser el barrio también en continuo y completo crecimiento.
1: Y la gastronomía, por último, es otro de los emblemas de la Viña. ¿Por qué fue un barrio tan rico, gastronómicamente hablando, la Viña, cuando fue morado por pequeños pescadores, por gente humilde, en definitiva?
0: Es bastante probable que tenga muchísimo que ver con lo que se conoce como gastronomía de aprovechamiento, ¿no? Como hemos dicho que eran pescadores, si te fijas, casi todos los platos así más reconocibles, como el adobo, que no deja de ser una conserva, porque antes, por ejemplo, no había frigorífico, y el adobo pues te permitía que el pescado, el cazón y este tipo de pescado, pues durara algo más de tiempo al no mantenerlo fresco con una nevera, sino que ese elemento, que era más un conservante, que te podía salvar pescado algunos días, ahora se ha convertido en una delicatessen, como lo que ocurre a la papa con choco, o como lo ocurren a muchos productos que son de un puchero, se terminaban sacando las croquetas, o se terminaba haciendo un manjar, que no es más que esa carne de la pringa del puchero desmigada, como es la ropa vieja. O sea, muchos elementos provienen directamente de esa cocina de aprovechamiento, de la gente a lo mejor necesitada, que no tenía recursos, pues intentaba buscarse las mañas para que la comida le durara lo máximo posible. Pero al final de ahí terminan saliendo platos que son magníficos, como por ejemplo, yo recuerdo a mi abuela cuando pequeño que hacía pescadilla en sobrehúsa, que no es más que coger el pescado frito del día anterior y hacerle una especie de salsa con harina y meter esa pescadilla frita del día anterior en esa salsa para que cogiera un gusto nuevo, porque ya el día anterior ya no te la había comido. Uh-huh. Entonces, casi todo el origen de los platos gastronómicos de este entorno, como lo ocurre también, por ejemplo, a la tortilla de camarones, ¿no?, que no precisamente de aquí, pero bueno, aquí se ha ido a lo mejor perfeccionando, tiene otro origen, pero también no deja de ser una comida con harina de garbanzo, que probablemente fuera una harina casi en desuso y muy barata, y que por eso, como era muy barata, pues se utilizaba en estos barrios para hacer muchos tipos de comida. Y ya digo que la comida de aprovechamiento, como la pringá, las croquetas del puchero, las papas con choco, por ejemplo, con garbanzos se hacían muchas cosas que a lo mejor aquí no se hace el menudo con los callos, pero se hace un garbanzo con langostino. Entonces todo guarda una relación íntima con esta forma de buscarte las mañas, ¿no?, para que la comida te durara más, o aprovechar de una comida saca varias. Uh-huh. Y eso termina convirtiendo la gastronomía de Cádiz y de esta zona en una delicatessen, como digo.

0: una delicatessen que es convertir la necesidad en un arte culinario. Eso solo es posible en Andalucía. Francisco Javier Ramírez, doctor de la Universidad de Cádiz, especialista en historia de la ciencia y viñero de pro. Muchísimas gracias por haber estado con nosotros en los micrófonos de Andalucía Nuestra. Gracias. Un fuerte abrazo.
1: Gracias a vosotros. Otro fuerte abrazo por dejarme un huequecito para hablar de mi barrio.
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3: ¿El barrio de La Viña, con su playa de la Caleta a la cabeza, ha sido escenario de diversas producciones audiovisuales? La playa de la Caleta fue uno de los lugares elegidos en 1966 para la grabación del Amor Brujo. Candela vive obsesionada con el recuerdo de su amante Diego, muerto en una reyerta y cuyo fantasma parece asediarla y envolverla en una inexplicable red de alucinaciones. Antonio, que está enamorado de Candela, lucha por liberarla de esa hechicería y se da cuenta de que alguien trata de aterrorizarla. Es entonces cuando Candela y Antonio deciden desenmascarar al culpable de la trama en un desenlace entre bailes, peleas y amor.
4: El mar suena porque lo mueve el viento. Y habla sin permiso de Dios, como los condenados. No lo escuches. Él te está esperando. Solo yo puedo llevarte hasta su lado. Ven. Ven conmigo.
5: ¡Candela! ¡Candela!
3: En 2002 son Pierce Brosnan y Halle Berry los que visitan la playa caletera. Son los protagonistas de Muere otro día, la vigésima película de James Bond y la última de Pierce Brosnan, donde el agente 007 es traicionado en Corea del Norte y encarcelado. Tras ser liberado, investiga a un misterioso magnate de los diamantes junto al agente Jinx.
6: Mis amigos me llaman James.
7: Los míos me llaman James Bond.
6: No está mal, te pega.
8: ¿Quién te envía?
6: Tu mamá.
9: Ha sobrevivido, señor Bond.
10: No persigue ningún sueño, lo vive.
9: Eso se consigue no durmiendo.
10: Tengo que vivir mi sueño.
9: Pongamos fin a esto.
11: Has vuelto a resultar útil.
10: Espero que me dejes continuar con mi misión. Aquí es donde guardan todas las reliquias, ¿eh?
12: Una vuelta y voilà.
10: Eres más listo de lo que pareces.
12: Mejor que parecer más listo de lo que seas.
3: Para el recuerdo, la escena inolvidable de Halle Berry saliendo del agua de la Caleta en bikini. La Caleta acoge también la escena del desembarco de soldados veteranos de los Tercios de Ala Triste, película que nos lleva a la España imperial del siglo XVII.
13: Alguien de importancia quiere verte. Es el conde de Olivares. Sin Flandes no hay nada, capitán.
14: Flandes es el infierno.
15: Habrá que matar. Mucho.
3: Y de la España imperial del 17 al México de los años 40, la Caleta se transforma en una playa mexicana para el rodaje de Manolete, que recrea la historia de amor entre el torero Manolete y la actriz Lupecino.
16: Una mujer hermosa.
17: Nada de mujeres.
18: Te juro que eres el feo más guapo que he visto nunca.
17: Las mujeres te hacen amar la vida.
18: ¿Siempre coméis así?
19: Te quiero, mamita.
18: Quiero, no quiero seguir siendo tu querida.
20: ¿Y Errol Flynn?
18: ¿Ese? A pelo y a pluma.
20: El capitán Blood, a pelo y a pluma.
18: ¿Cómo me lo contaron? Solo soy tu amante. Tu esposa es la muerte.
3: En esta película, el balneario de La Palma se convirtió en un chiringuito para significar los viajes del diestro a México.
21: La verdad es que Cádiz, como saben, es habitual, es localización habitual para series y producciones que buscan la esencia gaditana, pero concretamente el barrio de La Viña efectivamente ha servido de escenario para múltiples producciones, y esa imagen de Halle Berry saliendo del agua ciertamente es única.
3: ¿Del agua de la Caleta?
21: Del agua de la Caleta, ahí es nada. A mí de los...
0: A mí me hubiera gustado más que en vez de Halle Berry hubiera abandonado el agua la Petróleo y los Salvadoras, porque
21: bueno,
0: son más de Cádiz.
21: Dos pedazos de figuras del barrio La Viña, claro que sí.
0: Ella sí que son viñeras ilustres.
21: Y a mí más que Pierce Brosnan, me hubiera gustado... no lo voy a decir.
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0: El barrio de La Viña ha sido históricamente una fuente de inspiración para el Carnaval de Cádiz, una dualidad que hoy pretendemos descubrir gracias a José Marchena, profesor de Historia de la Universidad de Cádiz. ¿Qué tal, José? Bienvenido, buenos días.
5: Hola, buenos días, ¿qué hay?
0: Antes de pasear por el barrio de la Viña, que es una excursión perfecta para un sábado cualquiera y más del mes de febrero, ¿qué aportó el Carnaval de Génova y el Carnaval de Venecia al primitivo Carnaval de Cádiz?
5: A ver, ese carnaval es un carnaval burgués, de esa burguesía que, bueno, que viene de la mano de los intereses económicos, de la navegación, de la aventura gaditana de América, a través de Cádiz al puerto de América, el trasiego comercial. Y todo eso interesó desde prácticamente desde siglos atrás y ya sobre todo a partir del siglo XVIII con el monopolio del puerto de del puerto de Cádiz hacia América, una serie de de burguesías ricas de Europa, principalmente de Francia y también por supuesto de Italia, de Génova, de Venecia, y claro, vienen, traen sus empeños, sus negocios, pero también traen sus costumbres. Y había arraigado entonces un carnaval burgués rico de máscaras, de bailes lujosos, y eso fue un poco lo que aportó. Lo que sí es verdad es que en realidad ese carnaval fue evolucionando y apareció con más fuerza cada vez un carnaval popular. Entonces esa especie de pulso que se mantuvo prácticamente hasta el final del siglo XIX, principios del XX, es lo que queda un poco, quizás podríamos decirlo, en lo que es el tema de los disfraces, la mascarada, porque ya incluso todo se popularizó, hasta los bailes, que eran bailes en salones, en casas ricas. Todo eso quedó un poquito en una etapa, digamos, anterior.
0: José, queremos hablar hoy de qué significa el barrio de la Viña para el Carnaval de Cádiz y qué significa el Carnaval de Cádiz para el barrio de la Viña. Pero, en primer lugar, ¿qué aportó el barrio a la ciudad en el mundo del carnaval?
5: Vamos a ver, eso siempre se dice, esa frase hecha a veces tópica de que la Viña es la cuna del carnaval. Yo me gustaría matizar, porque hay algo de cierto, pero también hay algo que habría que matizar. Yo diría que en general, desde siempre, y eso sí es cierto, que el barrio de la Viña ha sido la cuna humana del carnaval. Una cosa es la cuna humana, es decir, todo lo que son los componentes, los actores, los protagonistas de lo que son las agrupaciones, lo que conocemos hoy en día como agrupaciones, prácticamente ha sido desde el principio. Se puede constatar incluso las primeras agrupaciones, todo ese sentido corporativo y gremial en el que empiezan las primeras agrupaciones con ese carácter popular, obrero. Incluso podemos incluso mirar los componentes de esos primeros coros legendarios del Tío Tiza, donde la mayoría de los componentes vivían en el barrio de la Viña. E incluso hay un trabajo de Santi Moreno de los carnavales a partir de los años 30-40, donde hace un acertado estudio sociourbanístico y en donde el barrio de la Viña es uno de los barrios con diferencia el que más aporta y surte a las agrupaciones. Por lo tanto, humanamente sí es la cuna. Lo que sucede es que el ambiente en sí, el ambiente ha ido pasando por distintos sitios. Hubo épocas en las que el ambiente estaba en la zona del centro, calle Ancha, calle Enrique de las Marinas, incluso la zona del Balón, en la zona del Ventidero. Y después incluso hubo épocas en el barrio Santa María y ya casi al final de la dictadura se potenció pues esas fiestas típicas, ¿no?, de Sornos y de Boatos, ¿no?, en San Juan de Dios y Calle Ancha y demás. Entonces, digamos que lo que es el ambiente de la Viña, aunque pueda resultar difícil de entender, se empieza a potenciar sobre todo ya en la última etapa de las fiestas típicas y sobre todo ya con la democracia. La democracia ya entra de cabeza el ambiente en el barrio de la Viña, que es parte de lo que conocemos hoy, también indicando algunas evoluciones, porque es verdad que el barrio de la Viña en un principio, sobre todo los primeros carnavales de la democracia, era un ambiente per se. Después es verdad que a partir de los años 80 hubo, digamos, iniciativas de estímulo de la mano del asociacionismo de las peñas y empezaron ya los tablaos, empezó también el carrusel de los coros. Hoy en día pues sigue teniendo un peso importante y sin duda ahora mismo sí se puede decir, ¿no?, que es uno de los sitios donde hay un ambiente y por lo tanto donde podemos decir que hay algo de vinculación a lo que es la calle, ¿no? Es decir, en gran parte la Viña, es decir, también en gran parte el carnaval de la calle.
0: Háblenos de autores ilustres del carnaval de Cádiz que hayan nacido en la Viña. Ya ha avanzado el estudio de Santiago Moreno, que es altamente recomendable, por cierto, pero queremos personalizar, buscar iconos del carnaval viñeros.
5: Sí, vamos a ver, sería difícil enumerar porque la lista es larga, ¿no? Y yo casi siempre, no solamente me gusta incidir en autores, que quizás son los más conocidos, sino también directores, componentes míticos, ¿no? Incluso a gente que sin tener mucha vinculación. Bueno, siempre se habla de la mujer de Nicaragua, ¿no? Hubo una mujer de la viña que fue alma, ¿no? Y del ambiente y del corazón, ¿no? Que como era Laito, ¿no? Que era una señora que se dedicaba, tenía su puesto de chuchería, ¿no? Y siempre en Carnaval se disfrazaba con el famoso postulante de la comparsa de Paco Alba, Pepe el Sopa. Pero es verdad que ha habido grandes autores y grandes personajes del Carnaval, ¿no? Está Enrique el Molondro, su hermano el Titi, y después ya en la época esta de las fiestas típicas de los 50, pues nos encontramos a gente mítica como el propio García de Quiroz, el Botella, José Quintana, director de Chirigota, Marín, y después ya en una etapa más reciente, pues podemos seguir hablando de, bueno, de gente tan señera como Manolín Galvez, el Cascana, Santander, es decir, una serie de personas que, bueno, por supuesto que sería, siempre seguramente se me olvidará algunos importantes, pero que sin duda, bueno, y también por supuesto Noli, ¿no? Con su hermano, con su hermano Joaquín también, que fueron gente que empezaron a dar fuerte, ¿no? Como autores del Carnaval y de la Viña a partir de los, principalmente a partir de los 80. Y entonces, sin duda, hay una larguísima nómina, ¿no?, de autores de Carnaval y de componentes de Carnaval vinculados al barrio.
0: Antes usted ha recurrido a un término que personalmente me ha fascinado, que es la cuna humana, ¿no?, del Carnaval de Cádiz. Pero, ¿de la misma forma es la Viña el barrio por excelencia del Carnaval o es solo la cuna humana?
5: Bueno, ya como dije antes, es la cuna humana, lo ha sido desde siempre y probablemente lo siga siendo ahora. De verdad es que no hay estudios recientes donde se pueda verificar eso. Pero, desde luego, siempre ha tenido esa aportación humana, ¿no? Como ya decía, el ambiente ha ido oscilando, ¿no? Y ahora, sin duda, pues uno de los espacios grandes. Y por eso, que en cierta forma, esa frase es buena y válida, lo de cuna, pero yo matizaría cuna humana. Cuna ambiental, si se puede decir así esa expresión, lo ha sido sobre todo, yo lo considero, a partir ya de finales de las fiestas típicas, las últimas fiestas típicas, es decir, ya a finales de los 60, principios de los 70, sobre todo principios de los 70, y ya, por supuesto, a partir de la democracia, donde ya se consolida total y absolutamente como el epicentro carnavalesco.
0: La última, tratamos de combinar dos ideas, ¿no? Porque el barrio de la Viña nace como barrio por la agrupación de humildes pescadores y, lógicamente, ese carácter humilde, ese carácter gremial habrá influido en el Carnaval de la Viña, ¿no? ¿Y qué huella de entonces permanece aún hoy visible?
5: Bueno, en realidad la historia sociourbana de la Viña viene de más atrás. Lo que pasa es que no está exactamente vinculada con el Carnaval. Es decir, cuando se habla de la viña estamos hablando de que en una zona realmente había viña, es decir, había trabajadores que trabajaban las viñas. Eso se puede ver perfectamente en lo que es la maqueta de Cádiz, la de final del siglo XVIII, donde se ve efectivamente esos espacios donde había realmente viña y, bueno, también algunos grabados de la época. Es verdad que ya conforme ya se va urbanizando, a partir del siglo XIX, principio del siglo XIX, pues la gente del pueblo, la gente humilde, se dedica a lo que son las faenas básica, lo que sería la economía primaria, en este caso de economía de subsistencia. No hay campo, porque ya se suprimen las viñas, y bueno, normalmente lo que se dedica efectivamente a la pesca, al marisqueo, y bueno, ese talante humilde, yo creo que es ese talante humilde que es común, ¿no?, a todos los sectores sociales populares, en el que poco a poco ya, a partir del último tercio del siglo XIX principalmente, van tomando y protagonizando el Carnaval y creando ese increíble impulso, ¿no?, entre lo que sería el Carnaval popular frente al Carnaval, como decía Fernando García de Arboleda, ¿no?, el Carnaval de los salones y el Carnaval de la calle. De alguna forma, el pueblo, en concreto la gente del barrio La Viña, con su talante humilde, sencillo, pero también crítico, va protagonizando esa forma de entender el Carnaval que, bueno, que afortunadamente hemos podido heredar y lo tenemos hoy en día.
0: José Marchena, profesor de Historia de la Universidad de Cádiz, erudito, sabio y sin duda alguna y desde hoy brillante investigador sobre la historia del Carnaval y sobre el barrio de la Viña. Nos ha encantado la entrevista hoy en Andalucía Nuestra. Un fuerte abrazo y hasta la próxima.
5: Pues muchas gracias a todos y un placer.
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3: Muchas son las leyendas que hay en el barrio de la Viña. Hoy nos vamos a centrar en aquellas que giran en torno al castillo de San Sebastián, enclave conectado a la ciudad por una calzada que cruza el Atlántico y que combina leyenda, historia y paisaje. Situado al final de la playa de la Caleta, el castillo de San Sebastián está envuelto en leyenda que mezclan, fíjate, naufragios venecianos, apariciones fantasmales y antiguas construcciones fenicias. La tradición sitúa en este islote un antiguo santuario fenicio dedicado al dios Baal que más tarde los romanos consagraron a Cronos. La leyenda cuenta que en 1457 marineros venecianos contagiados de peste encontraron refugio en este islote. Tras curarse a modo de agradecimiento, construyeron una ermita dedicada a San Sebastián. Son muchas las personas que dicen escuchar gritos, susurros y lamentos en este castillo. Algunos incluso aseguran que han sentido como si una mano les golpeara en el hombro. Y los más incrédulos afirman pues que todo se debe nada más y nada menos que al sonido del viento, que al colarse por las oquedades de la fortaleza se puede asemejar a la voz humana. La original silueta de este castillo sobre el mar lo ha convertido en escenario de varias películas también, rodadas en Cádiz, como hemos comentado, como A la triste o Muere otro día, que además de la playa de la Caleta, pues aprovechó otras instalaciones. Actualmente el Castillo San Sebastián se utiliza como espacio expositivo en las casamantas internas y como lugar para la celebración de conciertos y otros eventos recreativos en el exterior.
0: A los incrédulos, ¿qué? El viento
21: ¿qué queda, o qué?
0: Puede acariciarte, pero no tocarte.
3: La gente siente como si una mano suavemente le acariciara el hombro.
21: No entremos en disquisiciones esotéricas.
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21: Esto de ahora es mucho más real. Ponemos rumbo al barrio de la Viña, pero al sonido de o al ritmo de las cornetas y tambores que se mezclan con el olor a mar, porque en este barrio también se celebra, y de qué manera, la Semana de Pasión.
0: La Semana Santa de la Viña es sinónimo de fervor y tradición heredadas en la mágica tarde del Lunes Santo. Es entonces cuando procesiona la Archicofradía de La Palma, que rinde culto a la portentosa talla del Crucificado de la Misericordia y a la Virgen de las Penas. El señor, de origen genovés y datado en el siglo XVIII, regala un caminar imponente sobre su paso dorado, sobre el que brilla el sol gaditano a la orillita del mar. Lunes Santo en la Viña, destellos de sol en la piel tostada del viñero más ilustre.
21: Dime.
0: Además, la Virgen de la Palma, que es la titular letífica de gloria de la cofradía, fue la responsable de que el terremoto de Lisboa originó un maremoto en Cádiz. Y la Virgen de la Palma se interpuso en el camino del mar, del agua y los viñeros, y les protegió de una muerte más que segura. Y desde entonces, alcaldesa perpetua del barrio y faro devocional de la villa, que el Lunes Santo se hace presente con el Cristo de la Misericordia, cariñosamente conocido más allá de las fronteras de Puerta Tierra como el Cristo de la Viña, un crucificado brutal desde el punto de vista estético.
21: Y podemos decir, Bernardo, que este lunes la cofradía combina, digamos, que lo que es la sobriedad clásica con el carácter espontáneo del barrio, que lo tiene.
0: La Semana Santa de Cádiz es, desde el punto de vista antropológico y social, una auténtica maravilla. Es inexplicable para aquellos que no somos de Cádiz qué es la Semana Santa de Cádiz. Es la Semana Santa más genuina, popular y además, desde el punto de vista sociológico, más compleja de interpretar, porque combina esa esencia del barrio, ese carácter jovial, con cofradías serias. Ahora, por ejemplo, el barrio de la Viña ha acogido a la Hermandad de la Oración en el huerto que procede de San Severiano. La Semana Santa de Cádiz es algo inexplicable desde el punto de vista, insisto, sociológico, porque, insisto, la Semana Santa de Andalucía no es solo religión, es ante todo religiosidad popular.
21: Muy bien, porque hemos dicho que sabe combinar perfectamente eso, la tradición y lo clásico, la sobriedad clásica, con ese carácter cercano y espontáneo que tienen los gaditanos.
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21: Soy Willy Pop, apostador que se juega. Bueno, aunque Bernardo es un defensor a ultranza del recorrido por Andalucía, y nosotros también, pero hombre, nos permite esta licencia, ¿no?, de Willy Pop, de dar la vuelta, ya no al mundo, sino Andalucía. A ver dónde nos llevas hoy, Bernardo, y a ver qué sugerencias gastronómicas nos traes.
0: La licencia, ¿para qué conocer el mundo si conocemos Andalucía? Para despedir el programa, Inma, viajamos hasta la comarca de las Villas de Jaén y, para ser exactos, hasta Mogón, una pedanía perteneciente a Villa Carrillo. Tras pasear por la zona del Charco, una playa fluvial que bebe del río Guaceba y que retiro idílico durante el verano, viajaremos hasta Villa Carrillo, donde comer, elegiremos el bar Las Delicias de Villa Carrillo, donde pediremos una ración de lomo al ajillo y otra de papas a lo pobre con huevo frito. Mogón, una de las pedanías más azotadas por el temporal Inma, y es que en Andalucía nuestra, nosotros hoy más que nunca pedimos el turismo andaluz.
21: Llegamos aquí al final de este recorrido que nos ha llevado desde la localidad almeriense de Líjar hasta el barrio de la Viña de Cádiz. Y como no podía ser menos, Mamen, ¿con qué nos vamos a despedir?
8: Pues con una de las grandes coplas de la historia del carnaval de Cádiz, Caleta. Copla que Antonio Martín García dedicó a la playa gaditana por excelencia, la playa de la Caleta.
21: Pues efectivamente, aquí ponemos punto final de la mano de uno de los grandes, Antonio Martín García. Este equipo, además, que saluda especialmente al barrio de la Viña, porque tanto Mamen como yo hemos tenido oportunidad de vivir en Cádiz. Yo, además de formar parte activa de los carnavales de Cádiz, del Gran Teatro Falla. Bernardo, porque es un enamorado de Andalucía. Y nuestro realizador, Pedro Luis Moreno, porque es el que está al mando de esta furgoneta sin límite de pasajeros que nos lleva por Andalucía. Gracias, Pedro, y a ustedes, que pasen un buen día.

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3: Andalucía, buenos días. A esta hora de la mañana, el centro de España está ardiendo. Los incendios más virulentos continúan en la Comunidad de Madrid y en la provincia de Ávila, donde la gravedad ha llevado al Gobierno a declarar la emergencia de interés nacional. Las últimas horas han sido terribles. Esta ha sido la situación, nos la cuenta el delegado del Gobierno en Madrid.
4: Las pavesas vuelan kilómetros, están saltando kilómetros. Las barreras de contención están teniendo una labor muy, muy complicada porque está saltando el fuego, está saltando y grandes distancias.
3: En la Comunidad de Madrid, dos incendios se fusionaron en las últimas horas. Uno comenzó en Villa del Prado y en otro en San Martín de Valdeiglesias. Han obligado a evacuar 9 localidades con 25.000 desalojados y a confinar a 20.000 personas. En Ávila, el incendio que se declaró el pasado miércoles en Burgohondo ha obligado ya a desalojar o confinar a 10.000 personas. Muchos han visto desde lejos de sus casas como todo ardía.
5: Está, vamos, incontrolable eso, ¿eh? Madre mía, mira cómo va avanzando.
6: Sí, sí, no, eso va a una velocidad,
5: Guille. Madre mía de mi vida.
6: Que hace 10 minutos estaba ahí.
5: Mira.
3: En Andalucía, el incendio forestal en un paraje de Cerro Muriano, en Córdoba, junto a la carretera nacional 432, ha obligado a desalojar y a desalojos preventivos de más de 200 personas y a elevar a fase de emergencia situación operativa 1. El viento ha jugado en contra de las labores de extinción de este fuego, que a esta hora sigue activo, con 120 efectivos en tierra trabajando a contrarreloj, a la espera de que en un par de horas se incorporen de nuevo los medios aéreos. Antonio Sanz, vicepresidente primero y consejero de emergencias.
7: Hemos tenido que disponer de todos los medios volcados en este incendio porque era fundamental cortarlo, porque se acercaba a la zona de Cerro Muriano y por tanto, bueno, pues podíamos correr peligro si avanzara.
3: En la provincia de Huelva, hasta 5 incendios se han registrado esta semana, 2 con apenas unas horas de diferencia en el término municipal de Alosno. A esta hora se encuentra estabilizado. Otro incendio en la provincia onubense, el del Cerro del Andévalo, se ha dado ya por controlado, y el de Los Gallardos en Almería, 15 días después, ha quedado extinguido. También en Francia, 2 grandes incendios avanzan sin control. 140.000 personas han sido evacuadas. El presidente Macron ha convocado a su gabinete y ha puesto en alerta a todo el ejército. Y todo esto cuando la ola de calor se despide de Andalucía, hoy con aviso amarillo por altas temperaturas en la provincia de Málaga y por fenómenos costeros en Almería y en Granada. Se espera una pequeña tregua en casi toda España. Va a ser muy pequeña porque mañana de nuevo suben las temperaturas. Sanidad ha confirmado un caso leve de fiebre del Nilo en humanos en la localidad sevillana de Coria del Río, que se suma a los otros 2 de Puebla del Río. Son ya 5 los casos diagnosticados esta semana y la plantilla de Airbus ha votado en referéndum en contra del preacuerdo alcanzado entre la compañía y los sindicatos Comisiones Obreras, SIPA y ATP. El lunes decidirán si mantienen la huelga. Comenzamos este Noticias de Fin de Semana que realiza Antonio Franco.
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3: Andalucía, 8 de la mañana y 4 minutos. El incendio forestal en un paraje de Cerro Muriano, en Córdoba, junto a la carretera nacional 432, ha obligado a desalojos preventivos de más de 200 personas y a elevar a fase de emergencia situación operativa 1. El viento ha jugado en contra de las labores de extinción de este fuego, que a esta hora sigue activo, con 120 efectivos en tierra trabajando a contrarreloj a la espera de que a primera hora de esta mañana se incorporen de nuevo los medios aéreos. Patricia Zarandieta, buenos días.
8: Buenos días. El origen de este fuego ha sido un camión cargado de paja que ardía junto a la carretera. Las llamas se propagaron con rapidez al alcanzar una zona de abundante vegetación, como explicaba el vicepresidente primero y consejero de emergencias, Antonio Sanz.
9: Activo. Estamos en situación operativa 1, en la que el origen del incendio ha sido un camión con paja que ha salido ardiendo en la Nacional 432, y eso ha provocado un incendio que se logró parar en una de las laderas de la carretera, pero que lamentablemente ha empezado a correr hacia la 432A, carretera que ha llegado a saltar.
8: El alcalde de Córdoba, José María Bellido, ha explicado que los esfuerzos de las últimas horas se han centrado en evitar que las llamas llegaran a las casas más cercanas.
10: Está centrado en la defensa de esas urbanizaciones, Villa Sanjurjo, Villa Rosita, que junto con los bomberos de la Diputación Provincial y los medios aéreos, pues se ha defendido para evitar que llegara el fuego a esas casas, que ya estaban vacías, por supuesto, pero evitar que se dañaran y evitar que se virara el viento, no solo llegara a esas urbanizaciones, sino pudiera llegar al núcleo urbano de Cerro Muriano.
8: Los vecinos han mostrado su preocupación por la cercanía de este fuego.
11: Ver esto tan cerca, la verdad que impacta.
12: Fue el incendio provocado por un camión subiendo por la 432 y subió el fuego para arriba y se nos ha metido aquí ya en la estancia del pueblo y ahora nos hemos quedado sin ermita.
8: Y en la provincia de Huelva hasta 5 incendios se han registrado esta semana, 2 con apenas unas horas de diferencia en el término municipal de Alosno. 2 familias tenían que ser desalojadas de forma preventiva este viernes por el fuego en el paraje conocido como La Juanita, que se encuentra ya estabilizado con 20 efectivos en tierra trabajando para su control. El alcalde de este municipio, Francisco José Suero, ha destacado en Canal Sur Radio la colaboración de los vecinos.
13: O sea, los vecinos que se han puesto a disposición desde el primer minuto. Y llevamos ya varios días y varios meses prácticamente desde el primero de junio y la verdad que ya esto prácticamente nos duele, ¿no? Porque ya afecta prácticamente al término, al entorno y a los sentimientos de la gente.
8: Otro fuego en la provincia onubense, el del Cerro del Andévalo, se ha dado ya por controlado. El Plan Infoca ha movilizado en las últimas horas hasta 42 medios aéreos para poder atender los incendios forestales de Cerro Muriano en Córdoba y el de Alosno en Huelva.
3: La Junta de Andalucía ha enviado 3 medios aéreos y 70 efectivos para ayudar a los trabajos de extinción de los incendios forestales que en las últimas horas afectan también a comunidades de Madrid y a Castilla y León. Los fuegos de Madrid y Ávila han provocado la evacuación o el confinamiento de más de 63.000 personas y han obligado a decretar el estado de emergencia de interés nacional. El presidente del Gobierno, Pedro Sánchez, se desplaza hoy sábado hasta el puesto de mando avanzado ubicado en la localidad madrileña de Cenicientos y asistirá también a la reunión del Comité Estatal de Emergencias, donde está prevista, Patricia, una declaración institucional.
8: Y es que siguen sin control estos incendios de Madrid y de Ávila, que han obligado al corte de más de una veintena de carreteras y a evacuar a municipios enteros. Son ya, como decías, más de 63.000 las personas evacuadas o confinadas tras los últimos desalojos de 5.000 personas de un camping del Escorial por la proximidad del fuego. La UME ha establecido líneas de defensa para proteger este municipio histórico y el ministro del Interior, Fernando Grande-Marlaska, espera que hoy sábado una evolución favorable de las condiciones meteorológicas que ayuden al control de estos fuegos.
14: Las condiciones son ligeramente las condiciones meteorológicas, tanto de velocidad del viento, tanto de humedad como las temperaturas, en ese sentido son ligeramente más favorables a lo que hemos tenido estos dos días pasados. Pero en estos momentos, vuelvo a decir, no podemos ser muy optimistas en ese sentido.
8: Los esfuerzos de los efectivos se centran en evitar que el fuego en la Comunidad de Madrid se una al de Ávila, como ha explicado el presidente de la Junta de Castilla y León, Alfonso Fernández Mañueco.
15: Parece ser que la distancia entre los fuegos de Madrid y el fuego de Ávila se mantiene. Todavía no se han juntado. vamos a esperar y tengamos tranquilidad. Estamos ya trabajando en la recuperación de aquello que hemos perdido.
8: La Guardia Civil ha detenido a una persona e investiga a otra como presuntos autores del incendio forestal de Burgo Hondo en Ávila, cuyo origen se sitúa en una imprudencia grave por empleo de maquinaria pesada en una zona donde estaba totalmente prohibido su uso. La bajada de las temperaturas de este sábado rebajará el peligro de incendios forestales y se espera que dé un respiro a las tareas de extinción. La presidenta de la Comunidad de Madrid, Isabel Díaz Ayuso, ha asegurado ya que se enfrentan al peor incendio de su historia.
16: Ya podemos decir, para nuestro lamento, que es el peor incendio de la historia de la Comunidad de Madrid.
8: Este sábado llegarán a España los medios aéreos italianos y griegos solicitados a Bruselas para combatir estos incendios. El rey Felipe VI ha estado en contacto con el ministro del Interior, Fernández Grande Marlaska, y con los presidentes autonómicos Isabel Díaz Ayuso, Alfonso Fernández Mañueco y Emiliano García Page, y también con los alcaldes de los municipios afectados para conocer la situación de los incendios sobre el terreno.
3: Y terminamos porque en Andalucía los vecinos afectados por el incendio de Bédar y los Gallardos, que ya ha quedado extinguido, han creado un grupo para buscar soluciones. No ha sido el más grave en quema de hectáreas, pero sí el más grave en lo que se refiere a daños personales, este incendio en el que fallecieron 13 personas. Estefanía García.
17: El objetivo de la plataforma cívica denominada Grupo de Trabajo del Fuego en Bédar es el de analizar la gestión de la catástrofe, proponer soluciones de futuro y evitar que el suceso vuelva a repetirse. El colectivo está integrado por 7 personas, entre las que figuran residentes con experiencia previa en reivindicaciones locales, como la movilización que logró paralizar un proyecto de instalación de cables de alta tensión en el municipio. El grupo centrará sus esfuerzos en la búsqueda de soluciones más que la adjudicación de culpas, manteniendo un respeto absoluto por las investigaciones que ya desarrollan los juzgados sobre el origen del fuego.
3: Volviendo a los incendios, no solo en España arden los montes, en Francia también luchan para sofocar dos grandes incendios que han arrasado 44.000 hectáreas y han obligado a evacuar a 140.000 personas. Esta situación ha provocado que tanto el gobierno francés como el español pidan la activación del mecanismo de protección civil de la Unión Europea. De momento son 4 los medios aéreos que vienen a España desde Grecia e Italia, pero ¿en qué consiste esta ayuda, Sara de Borja?
18: Se creó en 2001 para facilitar el despliegue de ayuda entre los socios de la Unión Europea y otros países del mundo en casos de desastres naturales, crisis sanitarias o conflictos. Esta asistencia se pone en marcha cuando el país considera que no tiene medios suficientes para hacer frente a una emergencia. En este caso, los incendios que estamos viviendo tanto en nuestro país como en Francia. El Centro de Coordinación de la Respuesta a Emergencia en Bruselas es el encargado de coordinar a los efectivos humanos, aéreos, técnicos o la utilización del sistema geoespacial Copérnico, que se usa para delimitar las áreas afectadas o planificar operaciones. Pero, ¿qué países forman parte del mecanismo? Además de los Estados miembros de la Unión Europea, participan Albania, Bosnia y Herzegovina, Islandia, Moldavia, Montenegro, Macedonia del Norte, Noruega, Serbia, Turquía y Ucrania. No es la primera vez que España solicita ayuda para extinguir incendios forestales. Ya lo hizo el año pasado para combatir los que afectaron principalmente a Galicia, Extremadura y Castilla-León, como también la solicitó en 2024 por la Dana en Valencia.
3: A los incendios forestales se ha sumado también un incendio en una zona de almacenamiento de una fábrica de palés en el polígono industrial del Juncaril, entre Maracena y Albolote, en Granada. Este viernes movilizaba a los bomberos de Granada y obligaba al desalojo de unas 60 viviendas y al corte de la línea de metro en el tramo afectado.
8: Y 2 bomberos requerían asistencia sanitaria debido a las altas temperaturas que se registraban en la extinción de este incendio, como ha explicado Gustavo Molino, que es jefe de los bomberos de Granada.
19: En principio parece que es solamente eso, una bajada de tensión, pues debido un poco al estrés y a las calorías que han soportado en el primer momento. No está extinguido, pero sí está controlado. Ya hemos controlado el avance, hemos controlado todos los frentes que tiene, no hay peligro ya para las viviendas.
8: En la zona de este incendio ha ardido además un camión sin que se conozca si ha podido ser el origen de este fuego. En este mismo mismo polígono, el Juncaril, ya se registró hace unas semanas otro incendio que obligó al corte del tráfico ferroviario.
3: Pues fíjense, sobre todo lo que les venimos contando, los incendios dejan ya 108.000 hectáreas calcinadas en España, 4 veces más que en la misma época del año pasado. España es el país de la Unión Europea con mayor superficie forestal quemada en este 2026, teniendo casi el triple que Francia, que es el segundo país más castigado por el fuego de la Unión Europea. La ola de calor se despide de Andalucía y hoy con aviso amarillo por altas temperaturas en la provincia de Málaga y por fenómenos costeros en Almería y en Granada.
8: Se espera hoy una pequeña tregua en casi toda España tras 2 meses de sofocante calor, pero ese alivio va a ser breve porque a partir de mañana domingo comenzará un nuevo repunte de las temperaturas, como explica el portavoz de la Agencia Estatal de Meteorología, Rubén del Campo.
20: Las temperaturas estarán durante el fin de semana por debajo del promedio normal de la época del año, algo que hacía más de 2 meses que no sucedía, algo excepcional. A partir del domingo se iniciará un nuevo ascenso térmico que continuará en los días siguientes. Durante buena parte de la próxima semana, el calor volverá a ser muy intenso en la mayor parte del país.
8: La localidad almeriense de Albox, con 43,3 grados, registró este viernes la temperatura más alta de España en la despedida de la tercera ola de calor de este verano.
3: El Ayuntamiento de Málaga ha reabierto al baño este viernes por la tarde las playas de Pedregalejo y El Palo tras los nuevos análisis de la Consejería de Salud sobre la calidad del agua. Por otro lado, el Ayuntamiento de Marbella ha recomendado que los ciudadanos no se bañen en una zona concreta. En ambos casos es por la bacteria E. coli. José Valero.
21: Las analíticas de la Junta de Andalucía certifican que la concentración de la bacteria E. coli ya se sitúa dentro de los niveles óptimos en las playas de Pedregalejo y El Palo en la capital malagueña. El cierre se produjo ayer tras la recomendación de abstenerse al baño de sanidad. De forma paralela, la empresa municipal de aguas ha revisado las instalaciones de la red y ha descartado que se haya producido vertido alguno. Por otro lado, el Ayuntamiento de Marbella ha confirmado que las playas del Cable, Río Real y Los Monteros permanecen abiertas y ha indicado que la recomendación temporal de abstenerse del baño establecida por Salud afecta a una zona concreta y delimitada de las aguas que se encuentra debidamente señalizada y tiene carácter preventivo. También es por la bacteria E. coli.
3: También ha quedado prohibido de forma temporal el baño en las aguas de Atlanterra, en Tarifa. Es la medida que ha tomado la Delegación Territorial de Salud después de detectar E. coli y enterococos intestinales en la playa. Bea Díaz.
22: El Ayuntamiento de Tarifa descarta que el origen esté en uno de los vertidos que se autorizan por parte de la estación depuradora de aguas residuales, ya que insisten en que las diferentes analíticas que han realizado los servicios municipales devuelven parámetros totalmente normales. Lo que no se descarta es que se haya producido un vertido ilegal y que sea el causante de esta anomalía. De momento se está ya investigando su origen y, de confirmarse la no autorización del vertido, estudiar las medidas legales que se puedan tomar contra los infractores. El Ayuntamiento de Tarifa está trabajando ahora mismo en una nueva señalización para la recomendación de prohibido el baño, con una cartelería expresa y bandera amarilla en toda la costa de Atlanterra.
3: Y hablamos ahora de otros temas relacionados con la salud, porque la Consejería de Sanidad ha decretado una alerta alimentaria en Granada y en Málaga por la presencia de Listeria monocytogenes en un lote de fuet ibérico de la marca Cárnica Sierra Nevada, elaborado en Granada. Javier Fuentes.
23: La alerta afecta al lote 260-521 con fecha de consumo preferente el 21 de noviembre de 2026. Ha sido distribuido desde el pasado 11 de junio en establecimientos de Granada, Maracena, Láchar, Lanjarón y Antequera. Como medida de precaución, las autoridades sanitarias han ordenado la retirada inmediata de este lote de los puntos de venta para garantizar la protección de los consumidores. Sanidad recomienda a quienes tengan este producto en casa que no lo consuman y lo devuelvan al establecimiento donde lo adquirieron. Además, aconseja acudir a un centro de salud si tras haberlo ingerido aparecen síntomas compatibles con la listeriosis, fiebre, vómitos o diarrea.
3: También Sanidad ha confirmado un caso leve de fiebre del Nilo en humanos en la localidad sevillana de Coria del Río, que se suma a los otros 2 de Puebla del Río. Son ya 5 los casos diagnosticados hasta el momento esta temporada.
8: Como yuyos de la Mitación en Sevilla, Fuengirola y el núcleo de las Lagunas de Mijas en Málaga, son 15 los municipios andaluces declarados como área en alerta por circulación del virus del Nilo Occidental.
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3: Andalucía, 8 de la mañana y 18 minutos. El presidente de la Junta ha pedido a los nuevos delegados provinciales del Gobierno en su toma de posesión, que ha tenido lugar este viernes, que hagan uso de la vía andaluza durante el desempeño de sus funciones. 5 de ellos repiten puesto. Jaén, Huelva y Almería estrenan delegados. Inmaculada Carrasco.
4: El presidente de la Junta les ha encargado que den ejemplo de la llamada vía andaluza, que utilicen el diálogo, el trabajo y también la cercanía. Juanma Moreno.
5: Esta tarea os exigirá la mayoría de las veces más un mono de trabajo que un traje de ceremonia, porque tenemos que estar en el eje de trabajo, en el eje de la referencia. Quiero que pongáis rostro a los problemas reales de la gente y movilicéis todos los recursos que tengáis, todos los recursos que estén a vuestro alcance, para darle una adecuada respuesta institucional.
4: Tres provincias estrenan delegados. En Almería asume el cargo Francisco Góngora, hasta ahora alcalde de Elegido. En Huelva, la secretaria general del PP, Berta Centeno. Y en Jaén, el presidente del partido en la provincia, Eric Domínguez. Continúan como delegada Mercedes Colombo en Cádiz, Adolfo Molina en Córdoba, Antonio Jesús Granados en Granada, Patricia Navarro en Málaga y en Sevilla, Ricardo Sánchez.
3: También en clave política, la gestión de los incendios está generando polémica en el Parlamento andaluz. Los partidos de izquierda en la Cámara solicitan una comisión de investigación para depurar posibles responsabilidades políticas en el incendio de Los Gallardos en Almería.
8: Desde el PSOE, Mario Jiménez ha criticado lo que ha calificado de vacío de varias horas en la gestión de este fuego.
6: Queremos saber qué pasó en esas tres horas de vacío. No queremos que quede ni una sombra de sospecha.
8: En Adelante Andalucía, José Ignacio García ha asegurado que las declaraciones del consejero de Emergencias dejaron, dice, más dudas que respuestas.
7: Creemos que esto tiene la suficiente importancia para que la Junta de Andalucía ponga luz y taquígrafo ante esta situación, las causas y la gestión.
8: Desde Por Andalucía, Antonio Maillo también denuncia que el gobierno andaluz sigue sin explicar qué ocurrió entre las evacuaciones en los pueblos y el envío de la alerta.
24: No se ha respondido por el vicepresidente a las preguntas que hicimos los grupos de la oposición, también Por Andalucía, sobre la concreción de los hechos.
3: Andalucía volverá a bajar los impuestos en 2027. La consejera de Economía y Hacienda ha anunciado en Canal Sur que el gobierno de Juanma Moreno va a acometer una nueva rebaja fiscal en el tramo autonómico del IRPF de la declaración de la renta de 2027 para los andaluces. Mercedes Vega.
25: Carolina España ha señalado que su intención es bajar el IRPF en 0,25 puntos cada año para que sea un punto menos a lo largo de toda la legislatura. Además de otras deducciones fiscales, habrá bajada en el impuesto de transmisiones patrimoniales para la compra de la segunda vivienda y también en el de sucesiones y donaciones vinculadas a hermanos, de tal forma que sea un respiro para las familias andaluzas. Así lo ha referido la consejera.
26: Porque sabemos que las familias están asfixiadas porque el infierno fiscal al que nos tiene sometido el gobierno de Sánchez es insoportable. Han subido todos los impuestos y cada vez la renta disponible de las familias, de los hogares, es menor. Vamos a insistir en bajar el IRPF.
25: Según la portavoz del gobierno, esta bajada de impuestos la notarán los andaluces en sus bolsillos, mejorará la calidad de vida de los ciudadanos y se fomentará la inversión de empresas en la comunidad.
3: Ayer por la tarde, la plantilla de Airbus votó en referéndum en contra del preacuerdo alcanzado entre la compañía y los sindicatos, Comisiones Obreras, IPA y ATP. El lunes van a decidir si mantienen esta huelga.
8: Del 81% de la plantilla que ha votado, el 49% lo ha rechazado ese preacuerdo. Uno de los sindicatos convocantes, IPA, ha anunciado que se retira de la convocatoria de huelga al entender, con el resultado negativo del referéndum, que han perdido la confianza de los trabajadores.
3: Y en la crónica de política y de tribunales, giro inesperado en el caso del rescate de Plusultra, instruido en la Audiencia Nacional por el juez José Luis Calama y en el que está imputado el expresidente del gobierno José Luis Rodríguez Zapatero.
8: Ante indicios de tráfico de influencias para obtener la financiación del 53 millones de euros firmada en marzo de 2021 por la aerolínea, los dos máximos responsables de la empresa, el presidente Julio Martínez Sola y el consejero delegado Roberto Rosselli, también investigados en esta causa, han presentado la dimisión de sus respectivos cargos. El accionista minoritario, Hugo Gastaño, toma las riendas a la espera de ser ratificado como nuevo presidente por la SEPI.
3: El caso Zapatero sigue generando reacciones. El vicesecretario de Política Autonómica del PP, Elías Bendodo, considera que el expresidente se ha condenado a sí mismo en su entrevista en televisión.
27: Yo creo que Zapatero se condenó ayer solo, él mismo, con la entrevista que hizo.
0: se condenó con su silencio. No quiso contestar el origen de las joyas. Estás diciendo que no es un origen claro.
3: El PP ha solicitado la imputación de la exmilitante socialista Leire Díaz, el 10, el expresidente de la SEPI y varios cargos de Correos por crear presuntamente un puesto a medida en esta empresa para la conocida como Fontanera de Ferraz. Además, en el gobierno, el vicepresidente Carlos Cuerpo se vuelve a acoger, como otros miembros del Ejecutivo, a la presunción de inocencia de Zapatero.
9: Que haga referencia, por supuesto, a un principio clave de nuestro marco jurídico, como es la presunción de inocencia. No me corresponde a mí, en este caso, hacer una valoración sobre la posible culpabilidad del presidente Zapatero. Esto lo tendrán que hacer en los cauces adecuados y, por lo tanto, en este caso, se tendrá que hacer desde instancias judiciales.
3: El Estadio Olímpico va a volver a ser escenario este sábado de la velada del año, el evento organizado por el streamer Ibai Llanos, que ya pasa por su sexta edición y que el año pasado congregó a 9 millones de espectadores simultáneos en directo y contó con más de 8.000 asistentes presenciales. Mar Pino.
10: El eje del espectáculo son 9 combates de boxeo entre streamers y personajes populares en redes. El combate principal es el que enfrenta al malagueño Illo Juan y Digref, seguido por el de Plex y Fernán Flo. El propio Ibai invita en todas sus redes a disfrutar del evento por todos sus canales.
11: Sábado 25 de julio a partir de las 7 de la tarde, hora española, un evento que empezará a las 7 de la tarde y que durará aproximadamente 7 horas.
10: El Ayuntamiento de Sevilla reforzará y ampliará el horario de las líneas C1 y C2 con motivo de la velada, así como el servicio de limpieza.
3: 8 de la mañana y 25 minutos, tiempo ahora para el deporte que nos trae nuestro compañero Javier Moreno. Buenos días.
12: Hola, muy buenos días. Fin de semana de fútbol, la Copa del Mundo es pasado y los equipos retoman la rutina habitual del verano. Todos los andaluces de primera y de segunda juegan entre hoy y mañana. El Betis se mide al Granada en Los Cármenes a las 8. Pellegrini puede contar con las 3 incorporaciones del mercado que el club ha presentado oficialmente este viernes. El portero Diego Conde, el lateral izquierdo Fran García y el pivote uruguayo Facundo Bernal, muy ilusionado con su primera temporada en Europa.
13: Buah, la verdad que no me lo imagino. Jugar Champions, creo que eso. Voy a cumplir un sueño que el chico lo anhelaba, jugar Champions como siempre lo estuve mirando. Y bueno, un poco el objetivo es competir, más que nada, competir, tener protagonismo en el equipo y disfrutar de, dentro de todo, que esto es un sueño para mí.
12: Con este partido en Los Cármenes, el Granada se presenta ante la afición que ya conoce a los dos nuevos fichajes, anunciados ayer mismo. El lateral Sergio López, nacido en Alemania, con nacionalidad española, ha jugado en la segunda división de ese país. Y el delantero hispano-venezolano Alejandro Márquez viene del Estoril Praia portugués.
14: Buenas, granadinistas, ya estoy en la ciudad, con ganas de verlos a todos en Los Cármenes y disfrutar juntos.
12: El Córdoba se mide al Cádiz de Idiáquez a las 8 en el Estadio del Palmar de Sanlúcar de Barrameda. Iván Ania sigue modelando el proyecto cordobesista, pero le pide más mimbres a la dirección deportiva a pesar de los 14 jugadores incorporados en este mercado de verano.
27: Tenemos ahora mismo 3 laterales derechos, que son Jacobo, Egoich y Albarrán, y tenemos 3 centrales, entonces le estoy utilizando en esa posición, pero realmente Albarrán es lateral derecho. Queda mucho mercado, creo que la plantilla todavía no está cerrada y no sé lo que pasará a futuro, pero mi labor es intentar sacar el mayor rendimiento de lo que tengo.
12: El Málaga juega un amistoso con el Leicester inglés, estaba anunciado en el nuevo Mirador de Algeciras, pero el club ha comunicado que el encuentro será en Marbella, en el Banús Football Center, a la misma hora, a las 7... No valen las entradas que se habían adquirido para el partido en Algeciras. Se va a devolver el dinero a partir del lunes, pero hay que adquirir nuevas entradas. El director deportivo del Málaga, Loren Juarros, ha dejado este mensaje sobre la política de fichajes del club.
28: Vuelvo a decir que no nos equivoquemos, que el hecho de que estén aquí estos jugadores que tienen Doti, que ya porque estuvo el año pasado, Juan o Fernando, que no el hecho de que seas malagueño o el modelo de cantera, ni van a subir todos los canteranos, ni van a llegar todos los malagueños.
12: La Unión Deportiva Almería viaja para jugar el primer amistoso de pretemporada contra el Águilas en el Estadio del Rubial. A partir de las 8 de esta noche, el Almería sigue haciendo caja, esta vez con Maretzi, que se marcha al Portsmouth por un montante que se cifra en 6 millones más el 15% de una futura venta. Para mañana domingo, un Sevilla-Ceuta en el Estadio Jesús Navas de la Ciudad Deportiva. A las 9 de la noche, en el partido del jueves contra el Córdoba, García Plaza presentaba un 11 inicial plagado de jugadores del filial. Y en la segunda parte lo cambió por completo. Habló el chileno Suazo después de este partido del trofeo Puertas de Córdoba.
15: Sí, así es. Al final seguimos cogiendo ritmo todos, creo. Creo que muy orgulloso también de los jugadores canteranos. Creo que demostraron en la primera parte que pueden competir, que quieren estar acá, que quieren ganarse un lugar en el primer equipo, y me alegro mucho por ellos. Creo que compitieron de muy buena forma.
12: Anoche el Real Jaén empataba a 1 en un amistoso con el cacereño. En el Tour de Francia se disputa la penúltima etapa, salida desde Le Bouc-Dauphin, otra vez con llegada al mítico Alpe d'Huez, como ayer. Exhibición de la trituradora eslovena. Tadej Pogačar arrasaba en la subida, quinta victoria, líder indiscutible para plantarse mañana en París con el maillot amarillo. Las otras dos plazas del podio parece que también están claras: Remco Evenepoel e Isaac del Toro, salida a partir de las 11 y 20.

0: acaban de dar las 8:30 de la mañana, por si se incorporan ahora a este Noticias Fin de Semana de la Radio Pública de Andalucía. Les hacemos un resumen en titulares de las principales noticias de este sábado 25 de julio. Lo hacemos con nuestro compañero Javier Ronda. Buenos días.
1: Buenos días.
0: Sigue activo a esta hora el incendio de Cerro Muriano, en Córdoba.
1: Ha obligado al desalojo de 215 personas de la zona de Villa Sanjurjo y Villa Alicia. El fuego originado por un camión cargado de paja comenzaba a arder en la Nacional 432.
0: El Infoca ha dado por controlado anoche el incendio forestal del Andévalo en la Sierra de Huelva.
1: Este fuego, que ha durado dos días, ha afectado a más de 1.200 hectáreas y obligó al desalojo preventivo de casi 400 vecinos de Villanueva de las Cruces.
0: Extinguido por completo el incendio de Los Gallardos en Almería.
1: Este fuego dejó 13 muertos y quemó 5.200 hectáreas. Se declaró el 9 de julio en Los Gallardos por un cable eléctrico.
0: Emergencia nacional por los incendios en Madrid y en Ávila, que aún avanzan sin control.
1: Los fuegos en estos territorios provocan por primera vez en España que se active nivel 3 de emergencia por una catástrofe natural. Hay 64.000 personas afectadas, entre desalojadas y también confinadas. La Junta de Andalucía ha enviado 3 medios aéreos y 70 efectivos.
0: El presidente del gobierno se desplaza a la zona afectada.
1: Pedro Sánchez estará en el puesto de mando avanzado para seguir la evolución de estos dos fuegos que siguen muy activos y provocando desalojos.
0: Se cumple un mes del doble terremoto en Venezuela.
1: El gobierno reconoce 5.400 víctimas mortales y 16.000 heridos, mientras las organizaciones civiles elevan la cifra hasta 30.000 personas desaparecidas entre los escombros.
0: Donald Trump dice que será presidente otra vez.
1: La Constitución lo prohíbe, pero lo ha dicho en la cena de corresponsales que se repetía anoche tras el intento de atentado de Trump hace unos meses.
0: ¿Y qué otras noticias nos traen los titulares de la prensa de este sábado, Javier?
1: Bueno, nos quedamos sobre todo con una unanimidad. Hay casi fotos que tienen que ver con los fuegos espectaculares, ese color rojo. También la portada del País, con una persona que está con una manta de Cruz Roja durmiendo en un polideportivo. Residente del pueblo aburense de Cebrero, pasaba la madrugada del viernes en un pabellón. Historias humanas y también de animales en estos fuegos. Un guardia civil, a los últimos en evacuar Chapinería, una localidad de Madrid, decía: ¿qué hacen aquí? Y lo que estaban buscando, María Luisa, era su gato.
0: Madre mía.
1: Irse sin el gato de la casa. Una de mundo musical y de el famoso cantante, ¿no?, que hemos tenido durante todos los tiempos de España, que parece que se nos va un poco, ¿no? Julio Iglesias, en El Mundo, el cantante muy cabreado por las acusaciones contra él, no piensa volver a España. Vende su casa en Galicia, en la que tanto había ganado.

0: Bueno, pues estas son las principales portadas de esta jornada que hemos tenido, sobre todo con unanimidad de lo que es el fuego.
1: Buenos días. 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
1: 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Buenos días. 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
4: 8 de la mañana y 35 minutos, la cantaora onubense Rocío Márquez lleva este verano por los escenarios de toda España su último trabajo, Himno Vertical, un disco realizado junto al guitarrista jienense Pedro Rojas Ogallar y en cuyos textos también ha trabajado la poeta también jienense Carmen Camacho. Con todos ellos ha tenido la oportunidad de hablar nuestro compañero Carlos López.
5: ¿Qué tal? ¿Cómo estáis?
6: Feliz de estar aquí juntos, ¿no?
5: Pues
6: ¡qué
5: claro
6: maravilla!
5: Que sí, un placer. Hola, absoluto estar por aquí. Bueno, antes de hablar de los stickers, que es lo que realmente nos,
6: nos interesa,
5: vamos a centrarnos en toditas las penas que a mí me afligían y que serán elección. ¿Cómo surgen estas penas?
6: Pues bueno, yo creo que tuvimos la suerte de poder improvisar y poder juntarnos y poder celebrar la música en un momento en el que estábamos atravesando momentos parecidos, ¿no? Y eso, claro, te hace sentir súper acompañada y te hace sentir que no estás sola y que aunque sea un momento difícil de transitar pero y doloroso, pero a la vez sentí que eso mismo, que ese proceso que tú estás atravesando, pues otros a tu lado lo están haciendo y que eso sirva de compañía y de un recordatorio del amoroso que es todo, pues a mí me ha sanado, me ha ayudado mucho a sanar y a poder mirar esto de otra manera.
5: ¿Y tú, Pedro?
7: Sí, o sea, cuando me junté con Rocío, pues andábamos en la misma, teníamos un duelo compartido y fue inevitable que ese duelo pues pasara a lo artístico, nos atravesó por completo. Y de manera honesta y sincera, pues hicimos lo que teníamos que hacer y se quedaron atrás las intenciones y aparecieron pues las verdades que teníamos cada uno, cada una, y ahí se quedaron en Himno Vertical.
6: Fue divertido también porque la idea no era esta. O sea, los dos que somos de máquina, pues de repente el primer día era como, vamos a hablar de, me acuerdo, wow, de los no padres, de los, o sea, salieron varios temas que sí, también teníamos en común y que podían haber sido campos de investigación. Pero claro, todo eso fue desde la cabeza, ¿no? Y fíjate que no nombramos su duelo y el mío. Y sin embargo, cuando yo abría la boca y cuando él cogía la guitarra, todo lo que salía iba en esa dirección.
7: Era eso.
6: Entonces es como que sentimos muy fuerte que era lo que tenía que ser cantado, lo que tenía que ser tocado, lo que tenía que ser dicho, ¿no?

0: y al rojo.
1: Lo que tenía que ser dicho, Carmen, ¿tú cómo llegas a este trabajo?
2: Pues llego, antes has dicho algo así como la palabra guía, ¿no? Cuando te has referido a mí. Y aquí la guía tiene el sentido más material, es decir, hay arbolitos que únicamente hay que hacerle, ponerle un pequeño lazo, una pequeña varita al lado para que lo acompañe, ¿no? De hecho, Ángel Crespo decía algo así como la rectitud del árbol, no la del poste, ¿no? Y entonces aquí eso en eso ha consistido mi trabajo, mi labor, algo que estaba creciendo y algo que estaba surgiendo y emergiendo, pues acompañarlo un poquito con un lazo, ponerle un lazo, ¿no?
1: Es un poco la continuación de este trabajo que iniciaste con Tercer Cielo, ¿no?
2: Pero aquí hay un cambio importante, y es que mientras que yo tuve que buscar mis propias palabras en Tercer Cielo, aquí lo que tuve que hacer es escucharlas, ¿no? Porque ya estaban puestas desde este proceso que estaban hablando Pedro y Rocío, ya estaban ahí. La poesía tiene este mecanismo que es como una pinza de la ropa, cuanto más le aprietas por un lado, más se abre por el otro, ¿no? Entonces, pues simplemente utilizar este complejo mecanismo de apretar un poquito más el lenguaje para que se abra mucho más lo que ya estaban diciendo ellos.

0: sea vertical y no vertical. ¿Por qué Roberto Barros?
1: Bueno, fue el libro de cabecera que a mí me acompañó en el proceso de duelo de Nuria. Y entonces cuando nos pusimos a improvisar con Pedro, yo no sé improvisar música y letra a la vez. Entonces, si él estaba improvisando con la guitarra y yo empecé a improvisar la música, pero entonces necesitaba, para no hacer todo el tiempo la la la o na na na o alguna sílaba de este tipo, pues necesitaba coger algún libro. Entonces, ese era el que tenía de cabecera, que además resonaba mucho con todo lo que estaba pasando musicalmente, y dije, vale, pues me apoyo. ¿Qué pasó? Que esas improvisaciones, claro, Roberto Juarro tiene verso libre, y al final yo tiendo a una métrica flamenca porque son los códigos que conozco. Entonces necesitaba, para poder estar totalmente cómodo, claro, necesitaba para poder estar cómoda, pues redondearlo a nivel métrico, y entonces poco a poco ya también después se fue despegando de esa poesía inicial de Juarroz, aunque la esencia está ahí, por eso cala hasta el título, ¿no?
2: Que en ti encuentre la palabra y a ti te la vaya dando, que en mí encuentre la palabra, a ti encuentre la mime, que me encuentre la palabra, que
0: es una obra que trasciende el flamenco.
1: A mí lo que más me llega de este trabajo es que realmente creo que hay momentos en los que hemos dejado de intentar demostrar nada.
3: Por favor.
1: Y eso es muy difícil. O sea, para mí ese es mi trabajo, ¿sabes? Porque al final es muy natural, ¿no? Buscar la aprobación, buscar la aceptación, buscar el gustar. En mí además algo muy nuclear, de carácter, caracterial. Entonces, darme ese permiso para mostrarme, sabiendo a priori que no es lo más fácil de escuchar, sabiendo a priori, pero también sabiendo qué es lo que ha venido en ese momento. O sea, que yo no he ido a buscarlo, que eso ha venido, ¿no? En esto que hablábamos de canal y en
0: un
1: esto
0: dictado.
1: Sí. Es un dictado, y por eso es lo que vertebra el disco todo el tiempo, ¿no? Esa idea de dictado, esa idea de lo que viene.
0: Esos tres dictados, de... además, que están puestos en sitios clave, evidentemente.
1: Totalmente, ¿no? ¿Cómo fueron viniendo? A mí hay algo que me pongo un poquito mística, pero hay algo que me emociona mucho, que es cuando se siente que hay algo por encima de todos nosotros, ¿no? Y que hay algo que, como decía antes, que quiere ser cantado en mi caso, ¿no? Y cuando sientes que de repente vienen cosas que ni siquiera sabes explicar bien, de hecho, esta conversación estuvo, ¿sabes? En las improvisaciones nos fuimos muy pronto al estudio, o sea, nosotros nos empezamos a reunir en junio, julio, ¿no? Sí. Y en septiembre estábamos en el estudio. Ya. Porque parte, a mí me daba un poco de miedo decir, y si no nos acordamos y si esto no vuelve a salir, claro. Y mira que grabábamos, ¿no? Pero había algo de, no era un repertorio que domináramos, no eran recursos que hubiéramos usado anteriormente, sino era algo que estaba viniendo de una forma más casi de exploración, de juego, de permiso, sí. y mi cosa era decir, es que a lo mejor ahora nos vamos al estudio y no aparece nada, porque esto está siendo como algo que casi que no podemos explicar, ¿no?
3: Sí, fuimos obedientes. O sea, era la obediencia de que algo estaba llegando, algo había que bueno, pues que dejarlo así, no adulterarlo mucho. Y creo que lo más bonito que está sucediendo con el trabajo es que creo que así está siendo el directo, que él sigue estando vivo. Entonces, bueno, pues se fijaron unas cosas, porque claro, tienes que pasar por un disco y hay que echarle una foto en un momento a una hora, pero en el directo la cosa sigue estando pues viva. Sabemos cómo, bueno, pues cómo se dictó en un momento, y queremos seguir ese camino de honestidad, sinceridad con la pieza, y en el directo va sucediendo también.

0: importa que el dictado no sea significado ni lo comprenda nadie. No importa ni siquiera que lo comprenda yo. De eso estamos hablando.
1: Y hay algo muy bonito que yo creo que también es que nos acerca, ¿no? A tu padre y a Nuri, ¿no? O sea, cada vez que lo hacemos. Y cuando estuvimos en el estudio, cuando lo estuvimos creando, hay algo muy bonito de sentirlos a ellos muy cerca, ¿no? Que por eso en parte también era la necesidad, porque era una necesidad
2: absoluta
1: de hacer esto, ¿no? Que de repente creo que en el arte y en la música también se crean grietas, se crean espacios que están más allá de lo material y que por eso están más cerca de lo que ya no está aquí de una manera material, ¿no? Entonces realmente para mí es como crear espacios donde ellos están todavía más cerca.
0: Eso además se percibe, se siente desde el principio, ¿no? Termina el dictado y comienza el fandango. Y ahí hay un dolor, creo que lo hemos comentado alguna ocasión así en privado, que dice esto es.
1: Fíjate, Carlos, que a mí me hacía mucha ilusión que esa primera pieza, más allá de los dictados, fuera un fandango, porque Nuria cantaba muy bien. Y cantaba muy bien por fandango y yo aprendí a cantar. El primer palo que aprendí en mi vida fue un fandango de Huelva, como buena choquera, y me lo enseñó ella. Y esta letra la hacía ella. Entonces para mí tenía como mucho sentido, ¿no? Que era como entrar con el dictado, que era algo que estaba viniendo y que estaba por encima nuestra, que ni siquiera podíamos catalogar en palos, como si ocurre con el resto de piezas. Y lo que inmediatamente venía, pues era ese fandango y era la presencia de ellos acompañándonos y era ese, como decía Pedro antes, ese celebrar la vida, ¿no? No es solo
0: totalmente
1: atravesar el dolor, que por supuesto yo creo que esto va de la mano, ¿no? Igual que solo es capaz de un gran amor, el que es capaz de un gran dolor, si uno está abierto, tiene las compuertas abiertas y ahí pues hay que estar dispuesto y hay que ser un valiente o una valiente y sentir lo que venga, ¿no? Entonces creo que este disco de alguna manera es un ejercicio de valentía en todas las direcciones, ¿no?
0: Totalmente.
1: Poder dejarse atravesar por un dolor enorme realmente, y cualquiera que ha sentido un duelo de alguien muy cercano pues lo ha vivido así. Y también poder celebrar todos los momentos increíbles, maravillosos, llenos de luz y de alegría que nos han regalado estas personas en nuestra vida, ¿no? Somos otros porque ellos han estado en nuestra vida.

0: estábamos hablando del directo. Vámonos. Claro, esto hay que vestirlo como se merece.
1: Sí, pues mira, si hablas de vestir, pues aparece el equipo que tenemos la suerte tremenda, pues de que apareciera, o sea, estábamos nosotras dos trabajando en esto y empezamos a abrir las puertas. Entonces, pues desde Ernesto Novales, ¿no?, que empezó a producir y a idear.
2: Ernesto, pues claro, como todo esto fue en verano, yo llevaba un tiempo diciendo, me tengo que coger vacaciones, que yo no sé qué, sí, ya era claro. El mes de vacaciones, hago un aparece, disco, ¿vale? Claro, aparece. Y yo todo esto no se lo había contado a Ernesto para dejarlo tranquilo y descansar un poco al pobre.
3: ¿Qué tal tus vacaciones,
2: Ernesto? Y cuando vuelve le digo, Cari, te tengo que contar una cosa muy fuerte, que es que tenemos un disco nuevo. Y me dice, no te lo puedo creer, de verdad, vamos, estás loca perdida.
1: Sí.
2: O sea, que fue muy bonito la emoción de él, sí, también, cómo nos ha acompañado desde el minuto uno, cómo materializa, ¿no? Con qué,
1: ¿cómo lo baja a tierra,
2: con qué facilidad baja a tierra las cosas, que nosotros somos bastante más, sí, aéreos. Y después nuestro queridísimo Fran Torre.
1: Fran, apareció Fran Torre y bueno, pues le contamos y elaboró una dramaturgia, empezó a pensar en escena, porque bueno, Rocío, como le hablaba, los espacios estos que genera, tan abiertos, en los que caben muchas ideas, muchas cosas, y no íbamos solo hacia el concierto. Entonces pensábamos en esa versión escénica que iba a redondear todo y que iba, pues bueno, a subrayar o acompañar algunas ideas y Fran pues estuvo brillante, generando, bueno, ya se verá, ¿no? Ya lo veréis en el directo, no vamos a desvelar nada. Luego todo el vestuario con Roberto, que ha hecho un trabajo encomiable.
2: Y de las coreos también, que me ha ayudado a mí, que me encanta. Le estoy cogiendo yo cariño a todas las pataditas. Veremos a ver si el próximo no es de baile entero. Ya me vengo arriba ya.
0: La bailadora Rocío Márquez.
1: Claro, por supuesto. Y Benito Jiménez con sus maravillosas luces, que hace magia pura. Javi Mora al sonido, que pues está ahí al sonido, pero de manera creativa, porque todo lo que nosotros nos estábamos preguntando con este mundo interior, estas voces, estas cosas, él las materializa y lo hace en directo y juega con Rocío a unos niveles pues que experimentamos y jugamos los tres de mil amores. Así que nada, un equipazo tremendo, tremendo en el que...
2: Y esto quizás puede sonar típico porque se dice mucho y tal, pero... Es 100% verdad. Si no llegase por este equipazo, no hubiera salido lo que ha salido, ¿no? Sin entrar en qué ha salido. Ha sido tan personal de cada una de las personas que estamos dentro. Ha sido... se han dejado tanto tiempo, tanta energía, tanto cariño, tanto amor. Para mí también es muy fácil. Cuando hablamos antes de valentía, creo que hay veces que depende mucho del grupo, de con quién estás al lado, de quién buscas para que sean compis de trabajo, de vida, de viaje. Y claro, yo por ejemplo con Benito Jiménez hablábamos el otro día en la cena de después del concierto, y es que llevamos más de 10 años trabajando juntos, claro, ¿no? Entonces es muy bonito, pues ya nos conocemos a unos niveles que otras, que es un regalo. Con Javi Mora exactamente igual, con Fran Torre, que yo es la primera vez que trabajaba,
1: sí,
2: hemos disfrutado tanto porque tiene una visión tan bonita, es tan respetuoso, tan armoniosa su manera de trabajar. Entonces, claro, yo de repente me encuentro con este equipo humano, más allá de artístico, que artístico es increíble, pero humano es igual de increíble. Y entonces tú dices, claro, ahora me doy cuenta que hay una parte de permiso propia que me facilito mucho si el equipo habla en estos códigos y funciona de esta manera, ¿no? Entonces, a ellos mucha, mucha gratitud.
0: Bueno, chicos, nos quedamos sin tiempo. La vida es dura y cruel.
2: Yo me quedaba 10 horas hablando contigo.
0: Yo también,
2: Carlos,
0: la verdad.
2: Que me gusta, que me gusta. Mándame un entique.
0: Ahora mismo. Bueno, chicos, muchísimas gracias por presentarnos este himno vertical.
1: Un placer absoluto, Carlos, que nos hayas dejado este huequecito en la pública, en la gloria de mil amores.
0: Os quiero una harta.
1: Ay.
2: Te quiero mucho, amigo. Muchas gracias.
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3: 8 de la mañana y 55 minutos antes de irnos, les vamos a repasar en titulares las principales noticias de la actualidad de este sábado 25 de julio. Sigue activo a esta hora el incendio de Cerro Muriano en Córdoba, que ha obligado al desalojo preventivo de más de 200 personas y a activar la situación operativa en nivel 1.
6: Más de un centenar de efectivos en Tierra del Infoca siguen trabajando a contrarreloj. Los trabajos nocturnos han sido positivos y se va a realizar ahora un vuelo de reconocimiento para evaluar la situación del incendio, lo explica Antonio Sanz, vicepresidente primero y consejero de emergencias.
7: Hemos tenido que disponer de todos los medios volcados en este incendio porque era fundamental cortarlo, porque se acercaba a la zona de Cerro Muriano. Y por tanto, bueno, pues podíamos correr peligro si avanzara.
3: En la provincia de Huelva se han registrado hasta 5 incendios esta semana, 2 con apenas unas horas de diferencia en el término municipal de Alosno.
6: El incendio en el paraje La Juanita de Alosno se encuentra estabilizado y otro incendio, el de Los Gallardos en Almería, ha quedado extinguido tras arrasar más de 5.000 hectáreas y dejar 13 fallecidos.
3: La Junta de Andalucía ha enviado 3 medios aéreos y 70 efectivos para ayudar a los trabajos de extinción de los incendios forestales en la Comunidad de Madrid y en la provincia de Ávila.
6: Incendios que han provocado la evacuación de más de 63.000 personas y el cierre de 35 carreteras. El presidente del Gobierno, Pedro Sánchez, se desplaza este sábado hasta el puesto de mando avanzado y hoy llegarán a España los medios aéreos italianos y griegos solicitados a Bruselas. El ministro del Interior, Fernando Grande-Marlaska, espera este sábado una evolución favorable de las condiciones meteorológicas.
8: Las condiciones meteorológicas, tanto de velocidad del viento, tanto de humedad como las temperaturas, en ese sentido son ligeramente más favorables a lo que hemos tenido estos 2 días pasados.
3: También en Francia, 2 grandes incendios avanzan sin control. 140.000 personas han sido evacuadas.
6: El presidente Emmanuel Macron ha convocado a su gabinete y ha puesto en alerta al ejército.
9: Las temperaturas estarán...
3: A los incendios forestales se ha sumado también un incendio en una zona de almacenamiento de una fábrica de palés en el polígono industrial El Juncaril, entre Maracena y Albolote, en Granada.
6: Un incendio que está ya extinguido, movilizaba a los bomberos de Granada, obligaba al desalojo de unas 60 viviendas y al corte de la línea del metro en el tramo afectado.
3: La ola de calor se despide de Andalucía hoy con aviso amarillo por altas temperaturas en la provincia de Málaga y por fenómenos costeros en Almería y en Granada.
6: Se espera una pequeña tregua en casi toda España hoy sábado tras 2 meses de sofocante calor, lo explica el portavoz de la Agencia Estatal de Meteorología, Rubén del Campo.
9: Las temperaturas estarán durante el fin de semana por debajo del promedio normal de la época del año, algo que hacía más de 2 meses que no sucedía, algo excepcional. A partir del domingo se iniciará un nuevo ascenso térmico que continuará en los días siguientes. Durante buena parte de la próxima semana, el calor volverá a ser muy intenso en la mayor parte del país.
3: Sanidad ha confirmado un caso leve de fiebre del Nilo en humanos en la localidad sevillana de Coria del Río.
6: Se suman los otros 2 de la Puebla del Río, también en la provincia de Sevilla. Son ya 5 los casos leves diagnosticados esta temporada y 15 municipios se mantienen en alerta por el virus del Nilo.
3: La plantilla de Airbus ha votado en referéndum en contra del preacuerdo alcanzado entre la compañía y los sindicatos.
6: Del 81% de la plantilla que ha votado, el 49% lo ha rechazado ese preacuerdo. El lunes decidirán si mantienen la huelga.
3: Y el Estadio de la Cartuja en Sevilla vuelve a ser este sábado escenario de la velada del año. Se esperan más de 80.000 asistentes.
6: Un encuentro organizado por el streamer Ibai Llanos que explica por qué ha elegido la Cartuja.
10: Es un sitio primero que tiene uno de los estadios más grandes de España y luego aquí nosotros tenemos la libertad de hacerlo por la noche, que eso es algo que en España es prácticamente imposible. A mí Sevilla, por cómo está situada la Cartuja, me permite acabar de madrugada. Por supuesto por el ticketing, porque podemos vender 80.000 entradas. O sea, es verdad que hay un ambiente muy guapo, muy guapo.
3: Terminamos. Recuerden que la información vuelve cada hora a la Radio Pública de Andalucía. Nuestra próxima cita es a las 2 de la tarde. Feliz sábado.
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12: Señoras, señores, muy buenos días. Además de ser 25 de julio, hoy es el último sábado de mes, un día que puede marcar una frontera para las vacaciones de muchos y para el regreso al trabajo de quienes ya han pasado este mes descansando, viajando, haciendo lo que les diera la gana. El sábado que viene ya será agosto, con la consabida Operación Salida, que va a movilizar el mayor número de vehículos de todo el año en España. Y precisamente por eso, porque el 1 de agosto coincide con sábado, cada vez son más las personas que adelantan o atrasan sus vacaciones para no coincidir con el resto de la tropa. Si es su caso, si sale de viaje o si vuelve, aquí nos tiene para acompañarles en Canal Sur Radio en estos días de verano durante todo el fin de semana, ya sin mundial, pero sí metidos en fiestas por toda Andalucía. Las fiestas de Santiago, que se celebra hoy es 25 de julio, y mañana Santana, un día alrededor del cual gira una de las fiestas más antiguas de Andalucía, como es la Velá de Santiago y Santana, precisamente. Los días de verano de hoy llega con el recordatorio de algo a lo que no les damos importancia. Si bebes, no conduzca, pero si tomas ciertas medicinas, míratelo también. Será lo primero de lo que les hablaremos, aunque este programa no sería lo que es sin Yolanda Garrido y sin que ella nos ilustre con sus canciones del verano. Yolanda, ¿qué tal? Buenos días.
13: ¿Qué tal, Fran? Buenos días.
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15: Hay canciones que no solo suenan, huelen a crema solar, saben a helado y nos trasladan en un instante a las vacaciones. Todo empezó en 1973 cuando Fórmula Quinta lanzó Eva María, el tema que abrió la puerta al fenómeno de las canciones de verano en España. Aquella joven que se marchaba a buscar el sol en la playa con su maleta de piel y su bikini de rayas se convirtió en un símbolo, en el símbolo de toda una época. Compuesta por Pablo Herrero y José Luis Armenteros, la canción, inspirada en el alegre y pegadizo sonido estadounidense conocido aquí como música chicle, permaneció en el número uno durante todo el verano y quedó grabada para siempre en la memoria colectiva. Su éxito marcó la edad de oro de las llamadas bandas chicle, mientras sus autores firmaban otros clásicos como Vacaciones de Verano o Cuéntame.

0: Cuando pensamos en los peligros al volante, nuestra mente viaja casi de forma automática a los mismos factores de siempre: el exceso de velocidad, el teléfono móvil, el consumo de alcohol o drogas ilegales. Sin embargo, hay un enemigo invisible, perfectamente legal, que viaja con nosotros en la guantera o en el bolso y del que apenas se habla. El enemigo son los medicamentos. Según los datos más recientes de la Dirección General de Tráfico, casi el 30% de los conductores fallecidos en accidentes de tráfico dan positivo en algún tipo de fármaco. Hablamos de sustancias cotidianas, los ansiolíticos que nos ayudan a dormir, el antihistamínico para alguna alergia, un relajante muscular. Detrás de ese gesto tan inocente como es tomarse una pastilla, se esconden efectos secundarios críticos para la seguridad vial. El problema no es el medicamento en sí, que es necesario para nuestra salud, sino la falta de información. ¿Sabemos realmente qué significa el triángulo con el cochecito que aparece en las cajas? Eva Arranz es médico y portavoz de la Fundación MAFRE. Eva, ¿qué tal? Muy buenos días.
1: Buenos días.
0: Y gracias por estar en Canal Sur Radio. ¿Sabemos de verdad qué significa ese triangulito con el coche?
1: Tenemos una idea. La realidad es que en el estudio que hemos realizado en colaboración con la Dirección General de Tráfico, la Fundación Vida Farma y el Consejo General de los Colegios Farmacéuticos, hemos encuestado a más de 2.000 personas que conducían y distinguiendo quiénes conducían bajo efectos de determinados fármacos que pueden afectar a la conducción. Y hemos constatado que sí es cierto que más de la mitad de la población reconoce el pictograma, pero no termina de entender el riesgo que puede suponer para la conducción estar conduciendo cuando has tomado alguna medicación que puede producir somnolencia, disminuir la atención, la capacidad de reacción, los reflejos.
0: ¿Y somos conscientes los conductores de que un medicamento recetado puede ser tan peligroso, por ejemplo, al volante como el alcohol?
1: No, no somos, porque asociamos los medicamentos a lo que son tratamientos para mejorar la salud. Y no olvidemos que esto es importante recalcar que no debemos dejarlos de tomar los tratamientos, ¿vale? Porque de hecho las enfermedades también pueden afectar a la conducción y el tratamiento está pensado para mejorar nuestra salud, lo que ocurre que como todos tienen algunos efectos secundarios o pueden actuar sobre pues nuestro estado de atención en el que nos encontremos. Entonces lo que tenemos que hacer es, cuando nos vayamos a poner al volante, si estamos tomando medicamentos, revisar esos medicamentos, buscar, como decías antes, en el envase ese pictograma. Ese pictograma lo que hace es alertarnos de que puede tener alguna influencia en la conducción. Leemos el prospecto y, cómo no, consultamos al médico y al farmacéutico y ya nos dirá si la conducción es segura o qué medidas tenemos que tomar.
0: ¿Cuáles son los grupos de fármacos, Eva, que más se detectan en los accidentes de tráfico cotidianos?
1: Bueno, antes era muy interesante lo que estabas comentando al principio. En el informe, el último informe toxicológico publicado por la DGT, es verdad que hablaba que casi en víctimas mortales, casi la mitad ha dado positivo a alcohol, drogas o alguna sustancia. Ellos lo que analizan en concreto son los psicofármacos, pero eso viene al hilo de decir que, aunque efectivamente tratamientos para dormir, para la ansiedad, antidepresivos, pueden afectar a la conducción, no quiere decir que no haya otros grupos de fármacos que no identificamos habitualmente como de riesgo y también tienen su efecto, como por ejemplo anticatarrales, antigripales, antihistamínicos, medicamentos para el dolor, relajantes, incluso muchas veces preparados de plantas medicinales, productos naturales que consideramos o productos que compramos sin receta también puede tener un efecto.
0: ¿El perfil del conductor de riesgo es el de una persona joven o afecta más a la población mayor que está, podríamos considerar como o definir como polimedicada?
1: Más a la población mayor. El perfil más identificado ha sido una persona de más de 50 años que lleva más años de carné. Y es cierto lo que dices de la polimedicación, porque realmente el aumento de la esperanza de vida y especialmente los avances sanitarios han hecho que aumente el consumo de medicamentos en la población, lógicamente, y especialmente la polimedicación en las personas más mayores, ¿vale? Y una de las cosas que hemos constatado es que, por ejemplo, en Andalucía, el 84% de los conductores ha declarado que ya toma, en los últimos 3 años ha tomado algo de esa medicación que pudiera afectar a la conducción.
0: ¿Hay alguna manera concreta en la que alteran las benzodiazepinas de los ansiolíticos o los sedantes, ¿no?, los reflejos al volante?
1: Claro, En concreto, eso produce efectivamente un efecto más sedante, pero los fármacos no solo actúan o pueden interferir en la seguridad vial de una determinada manera, ¿vale? Porque puede haber algunos que tengan efectos más sedantes, ¿vale? Que disminuye la tensión, pueden provocar somnolencia, disminución de la capacidad de concentración, pero hay otros grupos de fármacos que a lo mejor lo que pueden es darnos un estado más de excitación, de agitación, otros pueden darnos alteraciones de coordinación, motoras. Entonces, la influencia puede ser distintas maneras. Siempre leemos a veces en los prospectos que puede haber visión borrosa, mareos, vértigos. Ese es el tipo de cosas que tenemos que prestar atención. Entonces, vuelvo a insistir en que no se trata de que dejemos de tomar el medicamento, sino que consultemos y que cuando vayamos a ponernos al volante, pues si tenemos algún síntoma, nos sentimos mareados, con falta de atención, cansados, si tenemos alguna enfermedad, que lo tengamos en cuenta para que entonces no ponernos a conducir.
0: Claro, ahí está la situación de los alérgicos, ¿no? Que tienen que tomarse los antihistamínicos, y los antihistamínicos está comprobado que causan somnolencia, ¿no? ¿Existe alternativas seguras que no afecten a la conducción en este grupo de medicamentos?
1: Sí, depende del tipo de antihistamínico. De ahí, por eso, lo que decía es que lo importante es el consejo sanitario, porque no todos los antihistamínicos producen somnolencia, depende del tipo de grupo. Luego, cada fármaco tiene una determinada vida media y a lo mejor hay algún momento en el que no te puede no estarte causando ese efecto. Por eso hay que consultar a los profesionales sanitarios, a los médicos y, en este caso, a los farmacéuticos, que están también muy accesibles y que pueden facilitarnos esa información. Solo el médico cambiará la pauta y ajustará el tratamiento, pero nos podrán decir, teniendo en cuenta que conducimos, que es lo mejor o lo más seguro que podemos tomar.
0: Estamos hablando con Eva Arrá, que es médico y portavoz de la Fundación MAFRE de este estudio. ¿Qué ocurre, Eva, cuando se mezclan los medicamentos cotidianos, por ejemplo, un relajante muscular, ¿no?, con una cantidad, aunque sea mínima, de alcohol?
1: Bueno, eso es un mensaje clarísimo. Los medicamentos nunca se deben juntar con el alcohol y nunca se debe consumir alcohol cuando se conduce, ¿vale? Eso es un básico. El motivo es porque cuando los fármacos tienen la capacidad de interactuar entre sí y potencian tanto sus propios efectos, y no eso necesariamente es bueno, porque a lo mejor te pueden bajar, un hipotensor te puede bajar demasiado la tensión, un antidiabético te puede bajar demasiado el azúcar, y luego además se potencian los efectos adversos. Eso pasa cuando tomas varios medicamentos y desde luego se potencia mucho más cuando consumes alcohol.
0: ¿Y si un conductor da positivo, por ejemplo, en un control de la DGT por un fármaco que tiene prescrito por su médico, ¿no?, se enfrenta en este caso a una sanción legal o no?
1: Bueno, esa pregunta yo como médico me cuesta contestar. Sí, sí. Habría que preguntarle a la DGT. Vale, pero de cualquier forma, para mí el mensaje es claro, ¿vale? Solo debemos conducir y debemos revisar la medicación que tomamos, ver si tiene pictograma, leer el prospecto y consultar. Y ya el médico o el farmacéutico nos dirán si podemos hacerlo. Y nunca, en ningún caso, mezclarlo con alcohol. Y prestar lo que decíamos, ¿vale? Atención al estado en el que estamos, porque igual que decía al principio, y hay enfermedades que pueden influir, incluso cuando estamos malos, tenemos un catarro, pues prestar atención a que nos encontremos en el mejor de los estados físicos y que no estemos tampoco cansados.
0: ¿Y qué significa, Eva, exactamente, ¿no?, ese pictograma del que estamos hablando, el coche dentro de ese triángulo equilátero rojo? Si toma usted esta medicina, no conduzca, o si toma esta medicina, tenga mucha precaución.
1: Infórmese. Yo lo resumiría así. Lo que te dice es que hay un riesgo y que debes leer el prospecto para que te indique cuáles son las advertencias y los riesgos que pueden existir. O sea, lo que el pictograma no te lleva a la prohibición, te lleva a que leas, a que consultes y a que te informes.
0: Y ya para finalizar, ¿qué tres consejos básicos daría a un paciente que debe iniciar un tratamiento crónico y necesita, por ejemplo, el coche para ir a trabajar todos los días, ¿no? Que no se trata solo de vacaciones, de viaje de larga distancia y, digamos, de corte vacacional, sino un viaje cotidiano, un trayecto cotidiano.
1: Vale. Pues una vez que he hecho la consulta con el médico, yo sí tendría especial atención cuando hay edad avanzada, cuando se toma más de un fármaco, cuando ese tratamiento crónico se inicia, cuando se inicia cualquier tipo de tratamiento, cuando hay cambios de dosis, porque esos son momentos en los que tardamos más en acostumbrarnos en el cuerpo. Y luego, como hablamos de enfermedades crónicas, a ver en qué situación de estabilidad está esa enfermedad o si no está descompensada y requiere unas medidas adicionales.
0: Bueno, pues estos son los consejos que Eva Arranz, como médico y portavoz de la Fundación MAFRE, le daría a las personas que deben iniciar ese tratamiento y necesitan el coche. Eva, muchas gracias porque nos ha aclarado bastante, sobre todo en estos momentos, en estos días de tanto trasiego de coches en la carretera, coches que conducen personas que tienen que tomar medicación. Muchas gracias, un saludo y buen verano.
1: Buen verano, gracias.

0: poquito de filosofía los sábados por la mañana, no viene nada mal, y menos si viene de la mano de Raquel Moreno, que está aquí con nosotros un sábado más, el último sábado del mes de julio. ¿Cómo estás, Raquel?
1: Buenos días, pues muy bien, con ganas de tomarme la vida con filosofía. Es que con eso hay que empezar la mañana.
0: Es que para
1: siempre.
0: Eso sirve la filosofía,
1: claro,
0: ¿no?
1: Claro.
0: Y sobre todo a primeras horas de la mañana, como la cúrcuma,
1: sí,
0: hay que tomársela
1: sí.
0: temprano, ¿no?
1: Además, yo les reconozco a la gente, yo suelo ser una persona dormilona, si no me tomo la vida con filosofía, una se despierta con un carácter agriado. Uh-huh. Hace falta.
0: ¿Tú coges vacaciones ahora? ¿Qué vas a hacer?
1: Pues yo que soy autónoma, entonces voy cogiendo etapas etapas de días libres, aprovecho de esto, pero vacaciones así a lo grande, todavía no.
0: Pero sí, ya llegará, ¿no?
1: Claro,
0: pero
1: claro.
0: Nos hace falta lo de las vacaciones, no sé si decir que debería estar prescrito por el médico, pero casi, ¿no?
1: Sí.
0: Necesitamos desconectar de verdad para resetearnos, ¿no? Para funcionar durante el resto del año.
1: Y de hecho, eso sí que lo hago, pero eso lo hago y se lo recomiendo a la gente durante todo el año, que no espere el verano, porque a veces pensamos que en el verano es cuando nos toca desconectar y hay que recordar una cosa, primero la diferencia entre desconectar y descansar. Son dos cosas distintas. Y nosotros que vamos primero al concepto de desconectar, nosotros que vivimos en permanente conexión, necesitamos crear hábitos, sobre todo el ser humano de este siglo, crear hábitos para desconectar. Vivimos conectados al móvil, conectados a la pantalla de televisión, conectados a la radio cuando nos montamos en el coche. Siempre estamos conectados a un estímulo, siempre. Y tener el cerebro en permanente acción en ese sentido no es bueno, eso nos cansa y por eso también después hay que buscar descanso. Entonces vamos a ver la diferencia, porque desconectar sería decir, pues mira, en el día de hoy, vamos a poner un ejemplo, yo voy a apagar el móvil, voy a apagar la televisión, no me voy a enfrentar a pantalla y me lo voy a tomar como de relax. Pero descansar ya sería otra cosa, porque imaginemos que en ese día que desconecto digo, me voy a salir con las amigas, me voy a ir de marcha, voy a irme a una discoteca, voy a bailar. Yo no estoy descansando, en realidad, no estoy descansando, pero sí estoy desconectando. Y es bueno hacer eso, aunque mi cuerpo se canse con otra actividad diferente. Descansar ya sería otra cosa, ya sería me voy a quedar en casa dejando que el cuerpo repose, pero esa desconexión es muy necesaria. El cerebro, démonos cuenta, que es un órgano que está en permanente actividad mirando la realidad que le rodea. Nosotros estamos en alerta, somos un animal. Si le damos constantemente estímulo, lo que hacemos incluso comprar papeleta para la enfermedad mental, para el estrés. Hay que hacerlo, hay que hacer ese esfuerzo.
0: Y Raquel, ¿qué debemos priorizar ahora en verano? ¿El descanso o la desconexión?
1: Mira, yo soy una persona bastante comprensiva. Digo, lo mismo no soy una filósofa a lo clásico, pero creo que tenemos que hacer lo que podamos. No podemos sentirnos culpables porque, mira, yo que soy hija de hostelero, mi padre, por ejemplo, no puede descansar en verano.
0: Claro.
1: Descansa en otra época del año. Entonces, cada cual, según la época en la que esté, tiene que saber que tendrá su momento de descanso. Desconectar debemos hacerlo siempre. Eso sí, desconectar sí que podemos hacerlo, es decir, ya dejar el móvil dos horitas, eso sí lo podemos hacer y debemos hacerlo durante todo el año. Ahora bien, es verdad que en verano tenemos muchas posibilidades de desconectar. Tenemos las verbenas, tenemos las ferias, tenemos muchas actividades que se nos proponen, estrenos incluso en el cine que hay relacionados con el verano, que son posibilidades para desconectar nuestra mente de los hábitos que solemos tener. Y eso sí que tenemos que aprovecharlo, ya que en verano hay mucha oferta.
0: ¿Sabes que cada vez conozco a más gente que ha desinstalado el WhatsApp de su teléfono móvil?
1: Uh-huh.
0: No utiliza esta red social.
1: Sí.
0: No utiliza tampoco las otras que hay por el estilo, sino que tiene el servicio de mensajería SMS, ¿te acuerdas de cuando se utilizaba? Pero ha desinstalado el WhatsApp.
1: Sí. Sí.
0: Y me dicen, no vea lo tranquilo que vivo.
1: Sí, sí, la libertad. Aunque yo también soy, aparte de que yo trabajo divulgando en redes, pero se lo digo a la gente. Yo, por ejemplo, cuando me dicen, no te agobia las notificaciones, y es porque yo me he puesto horarios. Por ejemplo, aunque la gente me vea permanentemente en redes, yo no estoy en redes. Y creo que eso es mejor señal que desconectarse del todo. Porque claro, es que vivimos en mundo en conexión. También es bueno que sepamos encontrar el equilibrio de poder entrar en una red social, poder entrar en WhatsApp y que eso no nos coma. Y yo creo que eso es creando hábitos. Yo, por ejemplo, se lo digo a la gente por si a ellos les sirve, yo tengo mis horas en las que miro el Instagram, miro el WhatsApp, tengo esas horas. ¿Qué otra persona se cabrea porque yo no soy de la que te contesta inmediatamente? Bueno, tiene dos trabajos, cabrearse y descabrearse. Pero yo tengo mi horario en el que miro el móvil y hay otros horarios en los que no lo miro, no me parece adecuado, está todo el día enganchado a la máquina. Y creo que eso es mejor señal, porque claro, quitarnos la tentación tampoco es muestra de que hemos superado esa tendencia a la desconexión.
0: Ahora en vacaciones, mucha gente se va de viaje, vuelven más cansados que se fueron.
1: Sí.
0: Necesitan un viaje para desconectar, pero a veces el viaje se convierte en una tortura, porque ¿qué es lo más importante? El irse a otro sitio, el cambiar de escenario o vivir una aventura, ¿no?, en ese viaje.
1: Claro, yo creo que cada uno, es verdad que tenemos un carácter. Una cosa es lo que hemos dicho antes, una cosa es desconectar y otra cosa es descansar. Porque si yo me voy a un viaje, si yo soy una persona, por lo general, una persona tranquila, y de repente hago un viaje de aventura, va a estar muy guay, me va a enriquecer, hay que probar un poquito de todo también en la vida, pero voy a volver reventadita. Porque cada uno tenemos un carácter, unos hábitos, y tenemos que intentar conocernos para saber a qué tipo de viaje sumarnos. Yo particularmente soy de las que creo que los viajes tienen que tener un lugar a la sorpresa. Quiero decir, si lo llevas todo planeado, lo que va a pasar es que te vas a cansar incluso mentalmente, porque te metes en el hábito de otra obligación. Imaginemos que vamos a otra ciudad y yo voy pues con un guía de a esta hora voy a este museo, hasta ahora voy al otro, hasta ahora voy al otro, al final voy siguiendo una ruta, pero con el estrés de llegar de una hora a otra. Al final parece que estoy en otro trabajo. Yo no voy a descansar. Atrevamos a perdernos un poquito. Atrevamos a que la aventura no sea necesariamente física, sino perdernos por una ciudad y esa desconexión que vaya unida del descanso.
0: Y eso de perdernos no significa que nos tengamos que ir a 1000 kilómetros.
1: No, podemos
0: perder en nuestra misma ciudad, ¿no? Sí, o nuestro mismo pueblo, ¿no?
1: Sí, y yo lo hago. Yo cuando me mudé a Sevilla, porque yo normalmente el resto del año, lo que pasa es que en verano hace mucha calor y me voy para San Fernando.
0: Para tu tierra, sí.
1: Claro, pero cuando me vine a Sevilla, y todavía lo hago, yo hago rutas de las que hacen los turistas para descubrir, y se descubren cosas nuevas, y ya llevo 8 años en Sevilla, ya más o menos, que mucha gente me dice, pero ¿por qué haces tú esto? Bueno, pues me entero de algo que ha dicho el guía turístico, y al final te terminas perdiendo por sitio, y por tu ciudad te puedes perder. Todos tenemos en nuestras ciudades rincones que no conocemos, o al pueblo de al lado. Muchas veces el pueblo de al lado no lo conocemos, y a lo mejor llegamos al pueblo de al lado en un autobús. Podemos perdernos también de esa manera.
0: El verano hay que tomárselo con filosofía, eso está claro. Pero también hay datos del verano que pueden llegar a ser preocupantes, como es o como son los derivados de la convivencia. Después del verano es el momento en el que más divorcios, sí, o más separaciones hay. ¿Por qué es tan complicada la convivencia en verano?
1: Sí, yo creo que también es porque se da un momento en el que convivimos más, ¿no? Siguiendo la lógica. Quiero decir, cuando estamos, imaginemos una pareja en la que ambas partes trabajan, que es lo que suele pasar porque la vida está muy cara, entonces hoy por lo general trabajan ambas partes, ¿no? O una está trabajando mucho y otra está en la casa. Se ven menos. Hay menor convivencia. En cambio, si llegan las vacaciones y nos vamos de viaje juntos, estamos conviviendo las 24 horas uno con otro. Y ahí es donde aparece la convivencia real y donde se nos pone el reto de tolerarnos o averiguar de que quizás ya no queremos tener esa convivencia. Claro, cuando estamos en los hábitos, estamos siguiendo el trabajo, en realidad vamos de una a otra y es posible que no nos demos cuenta que esa persona se ha convertido en un actor más de nuestra vida y no queremos compartir la vida con esa persona. Siguiendo la lógica, si nosotros nos quedamos a solas con alguien, es cuando nos damos cuenta si estamos a gusto con alguien.
0: ¿Y hay medicina preventiva para evitar esas cosas o no?
1: Hombre, yo creo que vivimos una sociedad poco paciente. Somos una sociedad con poca paciencia y esto incluso a veces parece que suena mal decir esto. Tú dices, hay que ser paciente, y te dicen, no tienes que aguantar todo. No, por supuesto que no. Si no hay amor en la pareja, si no hay cariño en la pareja y se descubre en ese viaje, pues por supuesto es positivo que esa pareja se separe, ¿no? Porque cada uno tiene su camino. Pero es cierto que vivimos en una sociedad que vamos a la prisa con todo. Queremos respuestas y reacciones a todo inmediatamente, y eso lo trasladamos a las relaciones humanas, no solo a la pareja, sino a los amigos. Y eso, esa ansiedad, yo creo que hace que muchas veces queramos dominar a que el otro se comporte como nosotros queremos, en lugar de aceptar como el otro es. Hay que ser paciente en esta vida.
0: Cuando la gente hace viajes tan largos en verano, buscando otras culturas, quizás sea para buscar también un poco la tranquilidad de otras culturas que no son las nuestras, ¿no? Por ejemplo, quienes se van a la India, sí, o quienes se van al Nepal, quienes se van a poblaciones de Centroamérica, ¿no?, donde la vida corre, como dijo aquel, a velocidad de óleo, ¿no?
1: Sí.
0: Y eso también es beneficioso para nosotros.
1: A ver, yo creo que por un lado es cierto que es bueno conocer otras culturas, pero por otro las tenemos idealizadas. Cuando tú tienes algo muy lejos no la conoces. Mira, yo particularmente yo recuerdo estudiar en la carrera Filosofía de las Religiones y llevarme un golpe con el budismo, llevarme un golpe de realidad, porque claro, normalmente de joven tú eres una rebelde, ¿no? Y tú vas enfocada cuando llega la carrera de filosofía en hacer una crítica mordaz al cristianismo, que es lo que nos enseñan al principio, y crees que en el budismo está realmente el futuro, la convivencia, y de repente llegas al budismo y te encuentras porque también tiene sus sesgos machistas, que también tiene sus sombras, como cualquier cultura, ¿no? Y entonces te das cuenta de que en realidad nosotros idealizamos la cultura ajena. Y además no es lo mismo ir a la India, nosotros de visita, en un viaje en el que nosotros vamos con más posibilidades económicas que quien vive en la India, ir de esa manera a vivir en la India, donde mucha gente también considera que es uno de los sitios más estresantes por la cantidad de población, por los problemas económicos. Claro, si nosotros vamos idealizándola, nos vamos a relajar en cualquier sitio. Yo creo que yo particularmente, y mira que soy estudiosa y me gusta conocer otras culturas, pero a mí me llevas a Disney World y también me relajo, ¿eh? Porque también la fantasía hace que nos relajemos.
0: Y la alegría y la diversión. Sí. Pues las dos enseñanzas de esta mañana de filosofía: desconectar, pero también descansar si coges las vacaciones. Raquel Moreno, muchas gracias y feliz mes de agosto.
1: Gracias, muchas gracias, ¿eh?
0: Seguimos en los días de verano de Canal Sur Radio.

0: Música con gaitas muy propia de Galicia. Hoy es 25 de julio, el Día de Santiago. El año que viene, al coincidir con el domingo, habrá año jacobeo, con lo que ello supondrá, ¿no?, para todo lo relacionado con el camino que desde hace muchos siglos la gente viene recorriendo al encuentro de la tumba del apóstol que se encuentra en Compostela. Existen, como saben, un camino andaluz, la Ruta de la Plata, que nace en Sevilla y que llega al norte por Extremadura y León, y que forma así uno de los más extensos recorridos que tienen su final en Santiago. Según qué variante tenga, al final este camino andaluz de Santiago duraría 37 etapas si se coge por la ruta más directa. Si se coge por otra ruta, pues serían más de 37 días. Este camino no se recomienda entre junio y septiembre, ya que nuestras temperaturas superan con mucha facilidad los 35 grados y de manera más frecuente los 40. Este camino andaluz también se conoce como el Camino Mozárabe, y de él vamos a hablar con Jacinto Fuentes, que es presidente de la Asociación Jacobea de Jaén y también presidente de la Federación Andaluza de Amigos del Camino de Santiago. Jacinto, ¿qué tal? Muy buenos días.
1: Hola, muy buenos días.
0: Y feliz día de Santiago, que me imagino que los jacobeos de Andalucía lo celebrarán especialmente, ¿no?
2: Pues la verdad que sí, estamos prácticamente todas las asociaciones. Hoy día de Santiago, pues vamos a asistir a misa, cada localidad donde se encuentre una iglesia una parroquia de Santiago Apóstol, y sí que lo celebramos, participamos la gran mayoría en estas misas. Es un día muy especial para las asociaciones y, por supuesto, un día muy especial para aquellos peregrinos que suelen ir a hacer el Camino de Santiago.
0: Es raro que se haga el Camino Mozárabe, ¿no?, el Camino Andaluz, porque son muchas etapas, son muchos días. La gente lo que prefiere es irse al norte, ¿no?, y recorrer la variedad de caminos que tenemos, mucho más cerca, ¿no?, de Compostela.
2: No es recomendable a partir de finales de mayo o primeros de junio. No es muy recomendable saltar y empezar a hacer los caminos por Andalucía ni por Extremadura por el tema del calor, y sobre todo cuando aún se habla más del cambio climático, que no empieza en junio, sino que empieza incluso meses antes. No lo recomendamos para nadie hacer el camino, pues nada, entre meses de julio y ya entrado bien en el mes de septiembre, porque es un atrevimiento bastante importante. Por ello, estos caminos que llegan desde el sur, pues mientras los del norte se alimentan de bastantes peregrinos, por aquellos de la temperatura, los caminos del sur pues van quedando desiertos por la temeridad de andar con la canícula, ¿no?
0: Porque no es mucha gente, ¿no?, la que hace este camino que nace en Sevilla y recorre toda la Ruta de la Plata, ¿no?, por Extremadura, por la zona de León, el antiguo Reino de León, ¿no?, y llega así a Galicia y Asturias.
2: Bueno, tengo que decir que hasta el 30 de junio, una pequeña estadística que tenemos, desde Sevilla han partido 1.180 peregrinos desde primero de enero estamos hablando de los seis meses primeros del año, ¿no? Y si a eso le añadimos otros 80 y algo peregrinos que partieron de la Vía Augusta y que pasan por Sevilla y van hacia arriba por la Vía de la Plata, pues estamos hablando de un número importante en estos meses, ¿no? Llegando casi a los 1.300 peregrinos que han hecho el viaje. Y si hablamos del cómputo andaluz completo, desde Almería, prácticamente pasando por las ocho capitales de provincia, estamos hablando de casi 1.500 peregrinos los que han empezado el camino y han terminado en Santiago de Compostela en esos primeros seis meses del año.
0: Porque si se sale desde otras capitales o desde otros puntos de Andalucía, lo que hay que hacer es conectar, ¿no?, con la Ruta de la Plata, donde te coja mejor.
2: Exactamente, y los caminos mozárabes por los que discurre en Andalucía, estamos hablando de cinco provincias, como son Almería, Málaga, Granada, Jaén y Córdoba, pues al final se entra a Extremadura a través del Valle de los Pedroches hasta el Valle de la Serena, que está ya en Extremadura, y conecta en Mérida con la Vía de la Plata y conjuntamente pues suben hacia arriba. Hay una variante importante en Zamora, nosotros la recomendamos recomendamos a partir de la localidad de Santa Marta de Tera, en Zamora, pues recomendamos que se desvíen a la izquierda y vayan por el antiguo camino mozárabe, como se denomina en gallego y en Galicia, para entrar por Orense, que es el camino natural del sur, por donde se peregrinaba desde la Edad Media, y no subir hasta Ponferrada, ¿no?, que es el camino natural de la Vía de la Plata hasta Astorga. Y bueno, sí, lo recomendamos con esa actuación de esa variante.
0: Si te vas al Camino de Santiago, al francés, al portugués, a los habituales, ¿no?, te encuentras en todas las poblaciones, en todas las parroquias, una red de albergues donde te puedas quedar sin haber concertado previamente pues esa noche, ¿no?, o esa habitación o ese rincón, ¿no?, en los pabellones o en las grandes habitaciones donde están los colchones. El Camino Mozárabe tiene lugares, es decir, tiene una red de

0: bastantes albergues, algunos de donativo, otros con precio flojito, ¿no? Para que se pueda aguantar en el bolsillo, ir yendo día a día, bueno, esos 30 y tanto, casi 40 días que puede durar el camino. Hay bastante. Y si hablamos del camino mozárabe, en esas 5 provincias, como he comentado antes, tenemos una red bastante consolidada. Hay un ejemplo que se sigue y que es un buen espejo para mirarse, es el tramo Almería-Granada, por ejemplo, que en 200 kilómetros tiene 10 albergues de peregrinos en su recorrido, que son totalmente donativos, ¿no? A partir de Granada también existe en la provincia de Córdoba una red importante, Los Pedroches, con unos precios bastante asequibles de 8, 9, 10 euros para que el peregrino duerma. Digamos que el sistema de albergues está muy consolidado y cada día aparecen más albergues, no solamente de donativo, que suelen ser más o menos oficiales o municipales, sino que también hay una oferta importante que ayuda en esta labor a que los peregrinos vayan durmiendo y vayan descansando en este camino.
1: Y una cosa, Jacinto, para hacer el camino de la Ruta de la Plata o el camino mozárabe, hay que llevar, obviamente, un equipamiento mayor que si lo iniciamos en algún punto del norte, ¿no?
0: Bueno, hay que ir. La preparación, lo que hay que llevar en la mochila, es muy similar a hacer un camino u otro. Si te vas al norte, vas a necesitar algo de más ropa de abrigo, sobre todo en verano, alguna manguita larga, y que no vas a llevar en la parte del sur, ni en Andalucía ni en Extremadura. Ya a partir de Castilla y León cambia un poco la temperatura, pero en realidad el peregrino que va andando con su mochila a cuesta, sabe qué peso debe de llevar, no se debe de llevar más de 7, 8, 10 kilos según el peso de cada persona, y sabe qué prendas tiene que llevar contadas para poder hacer el camino. Luego hay que ser muy, muy espartano, en el sentido de que cada tarde pues hay que lavar la ropa que ha llevado puesta y tenerla preparada pues para una ocasión al día siguiente o a los dos días, ¿no? No hay mucha diferencia entre una cuestión u otra, solamente que arriba en el norte o así un cortavientos, alguna sudadera, que en el sur, por supuesto, no va a hacer falta, ¿no?
1: Y una cosa más, Jacinto Fuente, que es presidente de la Federación Andaluza de Amigos del Camino de Santiago, para el neófito, es decir, para quien haga el camino por la primera vez, ¿qué ruta o qué camino recomendaría usted de los del norte?
0: ¿De los del norte? Bueno, de los del norte, y a mí me preguntan y todos me gustan. Yo he recorrido bastante. Es el más popular, el camino francés, lógicamente. Es el camino francés. Yo, por ejemplo, he empezado varias veces en Francia, en Saint-Jean-Pied-de-Port, y bueno, hay tramos de camino preciosos, hay otros que no son tan bonitos, pero sí hay una estructura importante de albergue de donativo, de bajo precio, y también hay una serie de poblaciones muy antiguas, con una arquitectura religiosa importante y haciendo muchísima referencia a lo que es el camino francés y al camino al apóstol Santiago, ¿no? Pero se puede realizar esos caminos y están muy bien. Cuando empiezas a descubrir que esos caminos también tienen cositas del apóstol Santiago y que han recorrido dichos caminos bastantes peregrinos, pues se puede hacer también, como digo, desde el sur. Salir de Oviedo es un camino muy bonito, muy arriesgado, algo para más estar preparado físicamente. En realidad, para mí es importante que se haga el camino. Si empezamos desde una cosa flojita, pues empezar desde Tui, en la zona fronteriza, es el camino portugués, o empezar desde el mar, desde el Atlántico, desde Ferrol o de Coruña, que son caminos cortitos y que son bastante, bastante agradables. Pero sí recomiendo que una vez, es un poco la filosofía nuestra, que una vez que hayas hecho o aprendido a caminar 5, 6, 7 días por esos caminos tan fáciles para llegar y obtener la Compostela, que empiece ese gusanillo de hacer el camino, intentar buscar algo más lejano, echar andando ya 10, 11 días, si es que se puede, para disfrutar del camino y de todas las cualidades que tiene dicho camino.

0: camino en cuanto a arquitectura, naturaleza, etcétera, etcétera. Yo soy un enamorado del Camino del Sur. Puedo decir que lo he hecho precisamente desde Jaén en una ocasión. Y he comparado, o lo comparo, con otros que he hecho, como el Camino Francés, como he comentado, desde Francia, como es el Camino Primitivo, desde la localidad de Oviedo, y te puedo asegurar a todos los oyentes y a todos los que quieran ser peregrinos, y a los peregrinos que ya lo son, que disfrutar del Camino del Sur es impresionante. La cantidad de diversificación de paisajes, de cultura, conforme vas andando, saliendo de Almería o saliendo desde Cádiz, sales de Almería con un desierto, te metes en la parte norte de Sierra Nevada, luego entras a Granada, que es un pasón entrar a Granada haciendo el Camino Mozárabe, el olivar jienense, la campiña cordobesa, te hablo después de Sierra Morena, te hablo del Valle de los Pedroches, y así sucesivamente yendo hacia arriba, esa diversificación de naturaleza y de ciudades por las que pasa el camino, patrimonio de la humanidad, como es Granada, como es Córdoba, como es, se sale por Sevilla y aparece luego por Mérida, Salamanca, etcétera, etcétera. Para mí, por supuesto, el Camino del Norte. El Camino del Sur, el Camino Mozárabe, la Vía de la Plata, es para mí de los más bonitos y más espectaculares que hay.
1: Nos están entrando hasta ganas, ¿no? A la realizadora de este espacio, Irene Caballero, y a los que estamos aquí de hacer el Camino del Sur. Lo que pasa es que ahora no es recomendable y es mejor dejarlo para septiembre. Y una cosa más ya para finalizar, el año que viene es año jacobeo, porque coincide el día 25 con el domingo, y siempre que el 25 de julio es domingo, es año jacobeo. Se supone que en esos años hay mucha más gente haciendo los caminos, ¿no?
0: Bueno, por ejemplo, te hablo de estadísticas de la Asociación de Jaén. Nosotros venimos aportando en un año normalito, a partir de, bueno, un año normal de camino, pues entre 1.200, 1.300, 1.400 credenciales de peregrinos y unas consultas que pueden superar las 2.000 llamadas telefónicas, ¿no? O bien en persona, o bien vienen personas llamando por teléfono a nuestra asociación. Aquí en Jaén, desde el año 21, bueno, se superó 2021, porque hubo ahí, con el tema del COVID, una diferencia de años, pues, se prolongó, y bueno, ese récord que tuvimos en ese momento, la verdad que se va a multiplicar por más. Ya desde el Sacobeo en Galicia se están preparando para la llegada de peregrinos. Puedo decir que mirando números, ahora mismo están llegando a Santiago unos 2.000 peregrinos diarios aproximadamente, y cuando llega un año santo se puede duplicar este número en la zona del norte. Es muy importante, se abre una puerta cada, que es en un intervalo de 6, 5, 6 y 11 años, se va a abrir la puerta santa a final de este año, y queda muy bien llegar a Santiago y no entrar por la puerta de siempre, ¿no? Hacia la catedral, sino entrar verdaderamente por la puerta santa, como se abre cada año, que es año compostelano, año jacobeo, ¿no? Mucha actividad, muchísima actividad, y también las asociaciones mantendremos nuestras actividades, que las doblaremos precisamente por ese acto, nuestras charlas, nuestros coloquios, salida al campo con niños, etcétera, etcétera, con escolares, y hablaremos de todo esto durante el próximo año, porque así lo merece.
1: Pues toda esta información la tendrán aquí en Canal Sur Radio, que estará con los amigos del Camino de Santiago de Andalucía y con el presidente de la Asociación Jacobea de Jaén, Jacinto Fuentes Mesa, a quien le deseamos feliz Día de Santiago de nuevo. Muchas gracias por haber estado con nosotros. Buenos días.
0: Gracias a vosotros. Buenos días. Buen camino, amigos.
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0: Pues aquí estamos ya, como cada sábado, con María José Andrade y los libros que no te recomendamos para leer este verano. Una pregunta y los buenos días para María José. ¿Cómo estás? Buenos días.
1: Muy bien. Buenos días, Fran.
0: La pregunta que te iba a hacer, ¿tú eres de libros de papel? Es decir, ¿eres clásica o contemporánea? No, ¿no te gustan los libros electrónicos?
1: No.
0: ¿Por qué?
1: A mí me gusta llevarme el libro, que me pese la bolsa, sentarme en la cama con mi libro.
0: O sea, ¿eres masoquista?
1: Yo sí. Sí. Sí, sí, porque además, por otra parte, oye...
0: Pero ¿no te da la impresión de que eres el ser más afortunado del mundo cuando en una tablet o en un aparato electrónico tienes, por ejemplo, la Biblioteca de Alejandría?
1: Fran, para esas cosas sí, también puedes acceder a multitud de bibliotecas en todo el mundo, porque además suelen estar abiertas. Tenemos el Instituto Cervantes, la RAE, en fin, que tenemos acceso, y es para eso. Yo necesito la tecnología para eso, pero cuando yo miro la biblioteca de mi casa, a mí me encanta mirar los libros, y cada uno tiene personalidad. A los autores que he entrevistado, que me han dejado sus recuerdos, pues qué te digo yo, con palabras muy, muy cariñosas y muy cercanas, porque sobre todo ellos respetan mucho a los periodistas cuando se leen el libro. Algo que por lo visto es algo excepcional.
0: No suele ocurrir.
1: Claro, y yo me los leo. Entonces se sorprende.
0: Pero uno a veces, porque todo el mundo ha pecado, alguna vez se leía la solapa, ¿no? Para ver, cuando te decían, oye, tienes que entrevistar a este, y no te daba tiempo.
1: Yo me lo
0: Pero aquí en Canal Sur Radio, tanto tú como Jesús Vigorra,
1: sí,
0: se lee los libros. Como Vicky Román.
1: Bueno, Vicky es que es una sabia, ya lo hemos dicho.
0: Se los lee, pero es capaz de leerse un libro al día.
1: Sí.
0: Estará con nosotros para no recomendar películas este verano. Y Maite Chacón, que es otra gran lectora.
1: Sí, sí. Yo, fíjate tú, este fin de semana no me he leído, me he vivido un libro.
0: ¿Qué te la has
1: vivido? Porque era, además, un libro doloroso, difícil de leer. Es un diario muy, muy, muy, muy... muy ingrato, porque tú dices, es que cualquier parecido con la realidad, seguro que ha sido muchísimo peor, que ha sido Nobody Girl, La Chica de Nadie.
0: La
1: es
0: chica
1: un
0: de nadie.
1: Título súper bien puesto, que lo ha escrito Virginia Giuffre. Ella fue una de las víctimas de Epstein. Y para leer ese libro tienes que estar muy fuerte, porque además es muy descriptivo. Ella no se ahorra absolutamente nada. Ella es la que denuncia al príncipe Andrés, el favorito de la reina Isabel II de Inglaterra, y a partir de ese momento se desencadenan todos los acontecimientos. La primera vez que Epstein ingresa en la cárcel, ingresa como si fuera un turista de lujo, porque él sale, entra, y ya la segunda vez es cuando se suicida. Y ese libro es un libro póstumo.
0: Sí es recomendable.
1: Ese es totalmente recomendable, pero sí tienes que estar muy fuerte, porque ya te digo, ella no se ahorra absolutamente nada, lo cuenta todo
0: en un detalle, ¿no?
1: Con pelos y señales de todo lo que le hicieron. Es una auténtica aberración. O sea, la trata de personas, la trata de mujeres, el comerciar con los cuerpos de las mujeres y de los niños, es uno de los negocios más lucrativos del mundo. Y ella termina diciendo, se puede hacer spoiler porque están en los periódicos, que es solamente la punta del iceberg, que la trama de Epstein es solamente la punta del iceberg, ¿no? Ya también lo dejo reflejado Stanley Kubrick en Eyes Wide Shut, ¿no? En esos ojos oscuros que parecen que lo ven y no lo ven.
0: Bueno, este que sí, ¿eh?
1: Este sí, es un libro muy dramático, es un libro muy duro, muy duro.
0: Y ahora vamos a cambiar de tono completamente. Venga. Para no recomendar un libro.
1: Bueno, pues como tú le tienes tanto cariño a Dan Brown, y siempre sale a colación Dan Brown, digo, sí, oye, vamos a traer a Dan Brown. ¿Tú lo has leído?
0: Sí, claro.
1: Vale, yo también. Pero a mí, los que yo decía, esto es una...
0: Dan Brown es uno de los grandes creadores de bestsellers, ¿no? De los últimos, de las últimas dos décadas, o diría que más, ¿no?
1: Sí, sí, sí. Y además hay que agradecerle que hable español, que venga a Sevilla de vez en cuando, que una de sus novelas además tenga Sevilla como escenario y le dé esa personalidad tan propia que él le da a las ciudades, porque es verdad que las descripciones suyas son bastante fiel, no salta de unos edificios ni se inventa nada, sino que son así. Y entonces, pero a mí los que más me han costado, oye, que yo me los he leído, ¿eh? Origen.
0: Origen es uno de los últimos, ¿no?
1: Origen, aquí lo desarrolla en el Museo Guggenheim, entre Bilbao, luego se va a Barcelona, nos hace un recorrido por todas esas ciudades, y es una novela en la que también aparece Landon, y aquí combina misterio, tecnología, religión, desarrolla además una trama que es galopante como él suele hacerla, porque es ese plano secuencia que se lleva a la literatura, y sobre todo porque aquí es cierto que trata el tema de la inteligencia artificial, cuando nadie hablaba sobre la inteligencia artificial, sobre la manipulación de la información, las tecnologías, el poder de las instituciones religiosas, la arquitectura y todo el lenguaje simbólico que hay dentro, esos maestros canteros que dejaban tantos mensajes en esas catedrales, aquí en la Catedral de Sevilla
0: y en todas
1: prácticamente. Pues dejan todo eso escrito. A mi Origen me costó un poquito, porque además tú dices, bueno, ¿y qué es lo que me ha descubierto? Porque ahí de lo que se trata es que va a revelar un descubrimiento científico que va a responder a dos preguntas fundamentales: ¿de dónde venimos y hacia dónde vamos? Yo me quedé igual. Yo me quedé igual. Y la siguiente, esta te va a gustar, Fran, porque yo sé que a ti lo del Palacio Vecchio, el Duomo,
0: sí,
1: Florencia,
0: me encanta.
1: Inferno. Esta es una locura. Ahí aparece Dante Alighieri, la máscara que desaparece. Además, se habla de virus, de pandemia, de la superpoblación. Es cierto también que él suele meter esos temas que, oye, quieras que no, pues al final termina reflexionando de manera muy sutil, ¿no? El legado de Dante. Esa máscara que se supone que se hizo, que desaparece, que aparece, que vuelve a aparecer, el miedo al futuro, la manipulación otra vez de la información, son temas que él trata mucho, y es un misterio que gira en torno a un científico que está obsesionado con la superpoblación, eso que de vez en cuando sacan a colación en numerosos debates, y entonces está convencido que se dirige la humanidad, o sea nosotros, hacia el colapso inevitable, y él lo va a arreglar de aquella manera, Fran.
0: Mandándonos a Marte, no, ¿no?
1: No, pero sí en un sitio muy bonito que es Florencia. Mm. Así que esas son las dos novelas.
0: Donde no hay apartamentos turísticos.
1: No hay apartamentos turísticos, ninguno. Y yo digo,
0: o sea,
1: yo
0: fue, pues, fíjate, la primera ciudad en mi vida en la que yo pregunté, ¿dónde viven los florentinos? Porque llegaba, claro, a la zona donde están todos los monumentos, todos los museos, y no veía gente viviendo allí, ¿no? Cuando se iba el sol, cuando cerraba todo, pues no había nadie. ¿Dónde vive la gente de Florencia? Pues eso es lo que está pasando muchos años después en nuestras ciudades,
1: ¿no?
0: En
1: nuestras ciudades, sí.
0: Los centros se están quedando absolutamente vacíos. Ahí está el ejemplo de Málaga, ahí está el ejemplo de Sevilla también, ¿no? Y de tantos y tantos sitios, ¿no?
1: Fran, pues tú sabes una cosa que yo aconsejo para que eso no ocurra: hacer vida de barrio. Hacer vida de barrio. Está bien utilizar la compra online, está fenomenal, pero es muy bonito irte a la calle,
0: es que estos
1: Amargura.
0: Estos sitios se están quedando sin droguerías, sin,
1: claro,
0: ferreterías, sin tiendas, que,
1: claro,
0: son vitales para el
1: claro,
0: que vive allí.
1: Claro.
0: Pero fíjate, del infierno nos hemos ido al infierno, en lo que
1: al
0: se está convirtiendo nuestros
1: sí,
0: barrios, ¿no?
1: Sí, sí.
0: ¿Y a ti no te parece que la manera de escribir de este autor, de Dan Brown, no es muy adecuada para el hombre de hoy? Es decir, no hace falta estar muy versado en la literatura, sino que escribe, tú hablas de plano secuencia, ¿no? De una manera muy digerible.
1: Hombre, yo creo que él escribe bien. Que otra cosa es que te guste o no te guste. Que yo me lo he leído, tú lo has leído, y como siempre lo repetimos, digo, venga, vamos a llevar dos ejemplos. Pero él escribe bien, construye bien, atrae al lector, que es lo importante. Oye, y eso no quiere decir que sea nada malo, porque además ese lector puede querer seguir leyendo, enganchar, porque le ha enganchado mucha gente y las
0: ha
1: llevado.
0: La de vida que tiene el Lando,
1: claro,
0: este, ¿no?
1: El Lando tiene más vida que yo, que sé, siete ángeles de la guarda, ¿no? Y sobre todo porque te despierta curiosidad, ¿quiénes son los cátaros? ¿Qué hacían esta gente? Y eso te lleva a otras lecturas, a lo mejor más profundas, más históricas, incluso a la ciencia y a la física, ¿no?
0: O al conocimiento de personajes como María Magdalena después del Código Da Vinci.
1: ¡Hombre!
0: De este primer gran boom, ¿no? De Dan Brown, que creo que lo hablamos el otro día, iba
1: sí,
0: a eso del Santo Grial, de la posible descendencia de Jesús y la Magdalena. Pues no te puedes imaginar la de libros de la Magdalena que salieron a partir de ahí.
1: Yo me he leído el Evangelio de María Magdalena a raíz de ahí. ¿Tú lo has leído? Y es
0: no,
1: una maravilla. Es muy bonito, es cortito, pero es muy bonito. Y a raíz de ahí digo, oye, pues me lo voy a leer. O sea, que de ahí vas pegando saltos y vas tirando de libros. Otra cosa es eso, ¿no? Porque es lo que tú dices, fue una auténtica revolución. y sobre todo porque la gente se lo creyó. Es que lo bueno de Dan Brown es que te lo crees. Entonces, muchas veces tienes que salir del libro para decir, sobre todo con el primero, ¿eh, Fran? Tienes que salir del libro y decir, oye, que esto no es verdad. Y ya luego es muy repetitivo, muy repetitivo.
0: Yo me leí tres, el primero, el de El Código Da Vinci, Ángeles y Demonios, que ya me gustó un poquito menos, sí. E Inferno ya me gustó todavía menos que el otro,
1: ¿no? Es un poquito complicadito, sí.
0: Sí. Bueno, pues estos libros son los que María José Andrade no les recomienda para este verano. Tú sabes quién es otro gran lector, pero de libros muy singulares. Antonio Catoni, nuestro compañero de los informativos, no lee nada habitual, o no se lee...
1: ¿Por ejemplo?
0: No, cosas muy extrañas, pero que le dan a Catoni un conocimiento de las cosas tremendo.
1: Pues es bueno tener conocimiento.
0: Los libros que no te recomendamos aquí en los días de verano de Canal Sur Radio.

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12: Andalucía, 10 de la mañana.
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13: El incendio de Cerro Muriano en Córdoba sigue activo, aunque evoluciona favorablemente. Ha obligado al desalojo preventivo de más de 200 personas y ha activado la fase de emergencias en situación operativa 1. A esta hora se reúne el Comité de Operaciones con la asistencia del vicepresidente de la Junta y consejero de Emergencias, Antonio Sanz.
14: Hemos tenido que disponer de todos los medios volcados en este incendio porque era fundamental cortarlo porque se acercaba a la zona de Cerro Muriano y por tanto, bueno, pues podíamos correr peligro si avanzara.
13: Parte un centenar de efectivos del Infoca trabajan sobre el terreno y se va a llevar a cabo un vuelo de reconocimiento para comprobar hasta ahora la evolución del fuego. Se está a la espera de que el Comité de Emergencias decida si pueden regresar o no a sus viviendas los vecinos que han pasado la noche en el centro cívico de Cerro Muriano. Y ya está estabilizado el incendio en el paraje La Juanita, en la localidad onubense de Alosno. Es el segundo fuego en la misma zona en apenas unas horas. Dos familias tenían que ser desalojadas de forma preventiva. El alcalde de este municipio, Francisco José Suero, ha destacado en Canal Sur Radio la colaboración de los vecinos.
15: A los vecinos que se han puesto a disposición desde el primer minuto, y llevamos ya varios días y varios meses prácticamente desde el primero de junio, y la verdad que ya esto prácticamente nos duele, ¿no? Porque ya afecta prácticamente al término, al entorno y a los sentimientos de la gente.
13: El Infoca sitúa hoy en riesgo muy alto de incendios el mapa en Andalucía, con especial atención a la provincia de Málaga debido al viento terral. La Junta de Andalucía ha enviado además 3 medios aéreos y 70 efectivos para ayudar a los trabajos de extinción de las llamas que siguen devorando parte de la Comunidad de Madrid y de la provincia de Ávila, con 20.000 hectáreas arrasadas y 67.000 personas afectadas entre desalojadas y confinadas. Se espera que la bajada de las temperaturas hoy ayude a combatir estos incendios, aunque se prevé hasta ahora un incremento de la fuerza del viento, como ha explicado la secretaria general de Protección Civil, Virginia Barcones, en Televisión Española.
16: Un cambio de la dirección, pero vamos a tener rachas muy intensas de viento, hasta 60 kilómetros por hora. Los cambios de dirección del viento añaden nuevos escenarios, y lo que se está trabajando sobre todo es para evitar que a ninguna persona le pase nada y después proteger las poblaciones. El incendio en Madrid sigue sin cruzar la parte de Ávila.
13: El presidente del Gobierno, Pedro Sánchez, ya se encuentra a esta hora en el puesto de mando avanzado en la localidad madrileña de Cenicientos para conocer la situación de estos incendios, y hoy llegarán a España los medios aéreos italianos y griegos solicitados a Bruselas. Y de vuelta a nuestra comunidad, Sanidad ha confirmado un caso leve de fiebre del Nilo en humanos en la localidad sevillana de Coria del Río. Se suma a los otros dos de la Puebla del Río. Son ya en total 5 los casos leves diagnosticados esta temporada y 15 municipios se mantienen en alerta por el virus del Nilo. Y la plantilla de Airbus ha votado en referéndum en contra del preacuerdo alcanzado entre la compañía y los sindicatos. Del 81% de la plantilla que ha votado, el 49% lo ha rechazado. El lunes decidirán si mantienen la huelga. La ola de calor se despide de Andalucía hoy con aviso amarillo por altas temperaturas en Guadalhorce y en la Sarquía en Málaga, y por fenómenos costeros en Almería y en Granada. Temperaturas: tenemos 18 grados en Granada, 19 en Huelva, 20 en Jaén, 21 en Cádiz, 22 en Sevilla, 22 en Córdoba y 25 marcan los termómetros en Málaga y en Almería. Andalucía, 10 de la mañana y 3 minutos.
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22: Marta, tiene un marcapasos que la niña...
23: Segunda hora de estos 10 de verano, que empezamos como siempre con Yolanda Garrido y su canción.
24: Hay canciones que desafían toda lógica y aún así terminan convertidas en himnos. Esto ocurrió con Marta tiene un marcapasos, uno de los mayores éxitos de Hombres G y un clásico imprescindible de la noche de verano desde 1986. Lo más sorprendente es que David Summer la escribió con apenas 17 años, mezclando sin complejos un chiste sobre el marcapasos de la pasionaria y una de las escenas más impactantes de Alien, el octavo pasajero. De ahí nació aquel inolvidable verso en el que el marcapaso sale entre vísceras y sangre. Su letra dio pie a todo tipo de interpretaciones, incluso a rumores sobre un supuesto mensaje oculto, aunque el propio Summer siempre ha reconocido que no pretendía contar ninguna historia concreta, ni mucho menos, era simplemente una divertida locura juvenil, incluida en el álbum La cagaste, Burr Lancaster. La canción impulsó el éxito internacional del grupo y se convirtió en uno de los sencillos más vendidos. Hasta el propio nombre de la banda nació casi por casualidad, inspirado en una película de gángsters de los años 30. Décadas después, Marta tiene un marcapasos sigue sonando en todos los conciertos del grupo con la misma frescura.

En un instante estaremos con Manu Tenorio, uno de los míticos de la primera edición de la Operación Triunfo andaluz del barrio de Triana. Cuando llegó a la música, ese programa en el año 2001, la cosa no estaba como ahora, no existían las redes sociales, no existía Spotify, todavía se vendían de manera masiva los CDs. ¿Afectan a los artistas los cambios en el negocio de la música? Ahora se lo preguntaré.

0: Sobre pedir perdón hay una infinidad de tratados de filosofía, de ética, de psicología. Pedir perdón tiene un efecto en quien lo pide y en quien lo recibe. Y pedir perdón, ¿cómo te pido perdón? Es la nueva canción de Manu Tenorio, un artista andaluz de Sevilla que hoy está con nosotros. Manu, ¿qué tal? Muy buenas.
1: ¿Qué tal, querido? ¿Cómo estás? Muy
0: buenas. Encantado. ¿Cómo nace? Bueno, ¿cómo estás, lo primero?
1: Bueno, yo estoy muy bien, la verdad, me encuentro bastante bien. Con muchos proyectos entre manos, que algunas veces me ilusionan mucho y otras veces también me dan un poquito de escalofrío.
0: De vértigo, ¿no?
1: De vértigo, un poquito de vértigo. Pero bueno, hay que afrontar los nuevos retos dando las gracias, ¿no? Porque tener nuevos retos quiere decir que la cosa funciona.
0: ¿Los veranos de los cantantes, de los artistas de ahora son como los de antes? ¿Tenéis el mismo número de actuaciones? ¿Las seleccionáis un poquito más? ¿Cómo es esto?
1: Bueno, esto es como todo, ¿no? O sea, depende muchas veces del año, ¿no? Este año, por ejemplo, a ver, yo todos los años trabajo bastante bien, ¿sabes? Pero este año la contratación en general está un poquito más suave, ¿no? Ha caído un poquito, ¿no? Pero bueno, yo gracias a Dios siempre, todos los años tengo mis giras, tengo mis conciertos, ¿sabes? Y la verdad es que, bueno, procuro compaginarlo también con un poco con el descanso y con las vacaciones con mi familia y la verdad es que muy bien.
0: Tú vives en Madrid, ¿no?
1: Sí, la verdad es que vivo en Madrid, ¿no? Desde hace muchos años, ¿no?
0: ¿Y cuando vas de vacaciones, ¿por dónde te mueves? ¿Te vienes al sur? ¿Buscas otros destinos?
1: Pues bueno, yo siempre he sido mucho de San Lucas de Barrameda. Últimamente no puedo ir, parece. Y ahora también estamos viendo mucho a Santi Petri, ¿no? Que hombre, las playas de Santi Petri.
0: O sea, que te quedas en Cádiz, ¿no?
1: Sí, hombre, es que...
0: Por la gastronomía también, ¿no?
1: Por la gastronomía, ¿sabes? Pero también es que las playas Santi Petri, que para mi gusto son espectaculares, ¿sabes? Uh-huh. Son maravillosas, ¿no? O sea, es como una especie de colina que después bajan para abajo y da a la playa, ¿sabes? Da a la orilla de la playa y esas vistas que hay desde arriba a mí me parecen que son formidables. Allí los atardeceres... La verdad es que eso es una cosa extraordinaria.
0: Increíble. ¿Cómo nace esta canción? ¿Cómo te pido perdón, Manu?
1: Pues, ¿cómo te pido perdón? Como tú bien has dicho, pedir perdón es como un bálsamo, ¿no? No solamente para el que la recibe, sino también para aquel que las pide, ¿no? Y bueno, yo creo que algunas veces todos nos equivocamos, ¿sabes? Y no está de más... pedir perdón, sobre todo porque yo creo que es una manera de establecer puentes, ¿no? De lanzar puentes y de estrechar lazos, ¿no? Entonces, pues bueno, supongo que últimamente no he estado muy fino y me apetecía escribir esta canción.
0: En el perdón está pues el arrepentimiento, la frustración, la necesidad de reconciliarse no solo con uno mismo, sino con los demás, ¿no?
1: Sí, efectivamente, no solamente con uno mismo, exactamente, porque muchas veces también cuando uno pide perdón procura aliviarse un poco del peso de la culpa, ¿no? ¿Sabes? Y también esta canción también tiene un punto de sentimiento de frustración para con uno mismo, porque claro, cuando tú pides perdón es porque te has equivocado, básicamente, ¿no? Y entonces eso también te genera un dolor interior y un malestar y un sentimiento de culpa muy, muy profundo, ¿no?
0: En alguna entrevista te hemos leído que tú haces esta canción y porque te encuentras en un momento de mayor equilibrio emocional, ¿no? Los cantantes se pueden permitir, o los artistas, ¿no? No tener equilibrio emocional porque estáis muy expuestos, ¿no?
1: Sí, sí, la verdad es que, mira, eso lo comentaba el otro día con un amigo, ¿no? Si te fijas bien, cuando tú miras de la gente famosa y popular que han tenido etapas de dependencia de las drogas, del alcohol o de, ¿sabes? O de ese tipo de sustancias y demás, o depresiones profundas, siempre suelen ser la mayoría artistas, cantantes, compositores, intérpretes, músicos que han pasado etapas, ¿sabes? No suelen, por ejemplo, suelen ser menos probables los deportistas, ¿no? Que cambian de vida y tal. Pero claro, ¿cuál es el motivo? Pues el motivo es el que tú estás diciendo, ¿no? Que es que los artistas siempre somos personas muy vulnerables, trabajamos con las emociones, trabajamos con los sentimientos y siempre estamos ahí hurgando lo más profundo de nuestro ser para sacar esas canciones que al público le hagan sentir emoción, ¿no? Entonces, claro, estamos todo el día muy expuestos, ¿no?
0: Y fíjate, también tenéis que luchar contra, bueno, contra o con una industria. Lo que ha cambiado el mundo del disco desde que tú empezaste en Operación Triunfo, creo que el primer programa se emitió en 2001, ¿no? Han pasado...
1: 2002, ¿no?
0: 2002. Han pasado, pues ¿cuánto, no? Veintitantos años.
1: 25
0: años de aquello.
1: Y estamos para entrenar.
0: Totalmente. No, pues se te ve muy lustroso, ¿eh?
1: Bueno,
0: te cuida, haces deporte y eso. Pero en aquel momento, pues, existía el disco físico. Hoy, por ejemplo, este ¿Cómo te pido perdón? Aparece en las plataformas, ¿no? Es una canción, tu novedad, ¿no? De este verano,
1: ¿no? Sí. No, la industria ha cambiado de manera exponencial, ¿no? Y aparte de una manera muy rápida, ¿no? Ya las discográficas son empresas de gestión, ¿sabes? Más que discográficas, ¿no? Y después también, por otro lado, el artista independiente cada vez se está abriendo más espacio, ¿no? Pero bueno, también como estábamos comentando antes, salen miles y miles de canciones todos los días, ¿sabes? Uh-huh. Entonces, ¿verdad? Para abrirse hueco cuesta muchísimo trabajo. Y yo creo que hoy más que nunca es el momento más complicado de lograr hacerte una marca personal, ¿no? Pero bueno, como nosotros ya llevamos aquí cantando unos añitos, ¿sabes? Pues de momento estamos aquí.
0: ¿Qué recuerdas de aquel Manu Tenorio que empezó a ser conocido, ¿no? No porque empezara a cantar, porque empezaste mucho antes, sino porque la gente te empezó a ver en un programa que tenía unas audiencias espectaculares, como OT, ¿no?
1: Pues bueno, recuerdo que era un chico con muchísima ilusión, con muchísimas ganas. Y yo, una de las cosas que más recuerdo es que a mí no me gustaba ser famoso, a mí me gustaba cantar, ¿no? Me gustaba las emociones que se liberan con la música, ¿no? Y yo quería vivir de la música como natural, pero para mí el objetivo no era ser famoso, ¿sabes? Y realmente nosotros vivimos un golpe de popularidad que fue devastador, porque nosotros sencillamente es que fue de 0 a 100 en 15 segundos. Fue algo extraordinario, o sea, fue salir de mi casa, coger la maleta y me coger el tren y irme a Barcelona y al mes ya nos conocía toda España, ¿sabes? Pero de una manera abrumadora, ¿no? Entonces, bueno, a mí me sacudió bastante fuerte el hecho de que de no poder salir a la calle con total tranquilidad, ¿sabes? Y aparte porque yo también siempre he sido un tipo solitario y con los amigos justos, la verdad.
0: Tú eres de Triana, ¿no?
1: Sí, efectivamente, sí.
0: De una calle, la calle Febo, ¿no? Que está a mitad de camino entre Los Remedios y el barrio de Triana, que es cuna de grandes artistas, ¿no?
1: Sí. Sí, aparte, bueno, me parece asombroso poder presumir de que yo he crecido, como decía Antonio Machado, ¿no? Que mi infancia crecía en un patio de Sevilla, ¿no? Uh-huh. Con un huerto de limonero, en sí, este caso es de naranjo, pero sí.
0: De naranjo, ¿no?
1: Sí, yo he crecido en un patio de arbero con sus naranjos, con sus columpios, con los niños gritando en las columnas y jugando al fútbol, ¿sabes? Haciendo portería con la...
0: Sí, y lo que os pasó hace veintitantos años en Operación Triunfo, ese pasar, como tú muy bien has definido, del 0 al 100 en nada de tiempo, ¿eso para un chaval joven deja secuela? ¿Es fácil gestionar psicológicamente?
1: Yo es que la verdad es que creo que nunca... Creo, ¿eh? Lo mismo hay gente que opina lo contrario. Yo creo que no se me subió demasiado, ¿sabes? Ni me creí mejor que nadie. Al revés, yo creo que huí un poquito más, un poquito de la fama porque quizá a lo mejor eso incluso puede ser que lastrase un poquito mi carrera, ¿sabes? Porque a mí me engulló demasiado la popularidad y la fama. Yo me acuerdo que es que yo en mi casa era Manuel Ángel. Y yo cuando vine de Operación Triunfo, en mi casa me llamaban Manu. Y yo decía, pero bueno, estamos tontos. Mamá, que yo soy Manuel Ángel, coño, de toda la vida. Y aparte mi abuela le da mucho coraje que me llamaran Manu. Porque tú te llamas Manuel Ángel, tu nombre es Manuel Ángel. ¿Qué Manu ni qué Manu? Manu ni Manu. Manu es un perro.
0: Eso te lo pusieron allí, ¿no?
1: Y prácticamente me lo pusieron allí. Sí, prácticamente me lo pusieron allí. En mi barrio siempre me llamaban Manuel Ángel, ¿sabes? Y me acuerdo que, claro, Y ya tú ves que no solo la fama y la popularidad no solamente te influye a ti, sino que influye a tu familia.
0: A tu familia, claro.
1: Cambió, no solamente cambió la forma en la que me miraba la gente, sino la forma en la que me miraba mi familia.
0: Tu propia familia,
1: ¿sabes?
0: ¿No?
1: Entonces tú dices, coño.
0: Y dice que no te vino bien eso de no sumarte al carro de la excesiva popularidad, ¿no?
1: Yo sentí un poquito de animadversión, ¿sabes? Entonces, quiera que no, yo no fluía demasiado con la fama y la popularidad, ¿no? Después también, como ya te he dicho, yo era un tío así, que es que yo es que solo estoy muy a gusto, ¿sabes? Y entonces, pues ya te digo, ¿no? A mí eso yo creo que me lastró un poquito porque yo no estaba de acuerdo en hacer según qué cosas, seguir según qué patrones, ¿sabes? Y bueno, pero bueno, al final tampoco me ha ido mal, ¿no? Porque, ¿sabes?
0: Claro que sí, además erais tíos muy jóvenes. Tu primer disco vendió Manuel Ángel Tenorio, medio millón de copias.
1: No, ¿no? Mamá.
0: Más digo, de medio millón, ¿no?
1: Yo creo que
0: conseguiste varios discos de platino, ¿no?
1: Creo que llegaron casi a las 700.000 copias.
0: ¿Cuándo?
1: Oficiales. Uh-huh. Después la que no se contabilizarían. Uh-huh. Pero bueno.
0: Eran los tiempos de las copias piratas, ¿no?
1: Bueno, las copias piratas.
0: Las tochadoras,
1: ¿no? Sí,
0: ¿no?
1: Sí, aparte las multinacionales siempre
0: tiraban por abajo, ¿no?
1: Yo me acuerdo una vez que estuve en Nueva York y fui a una tienda de discos, a la Virgin, uh-huh. A la tienda de discos Virgin,
0: sí.
1: Y vi allí mi disco vendiéndose. Y yo no tenía notificación oficial de que mi disco se estaba vendiendo en
0: allí,
1: Nueva York.
0: Claro.
1: A ver, entonces, bueno, ¿qué está pasando aquí? Pero bueno.
0: Y en el primer disco, porque vamos a repasar un poco pues tu historia musical aquí en Canal Sur Radio, llegaste a grabar incluso con gente tan interesante, que sigue siendo tan interesante, pero tan significativa en la música como Lolita, ¿no?
1: Sí, sí, bueno, Lolita es que es un espectáculo de mujer, ¿sabes? O sea, lo mejor de Lolita es callarse y escucharla hablar, la verdad, porque es una mujer con una experiencia de vida tan profunda, es una señora tan, tan amable, es tan cariñosa, ¿sabes? Aparte yo en varias ocasiones también he coincidido con ella en Ibiza, ¿sabes? Y yo me harto, es un no parar de reír con ella, ¿sabes? Porque es muy graciosa, ¿no? Y después como artista, ¿sabes? Es alucinante y como actriz ya no te digo nada.

0: que ver, Manuel Tenorio, que el bolero nunca pasará de moda, ¿no?
1: Bueno, el bolero es que yo espero... No, nunca pasará de moda, porque aparte tiene mucha riqueza, ¿sabes? Cuentan historias universales, ¿no? Y sobre todo yo creo que ahora, con toda la inteligencia artificial, con toda la manipulación que hay y tal, precisamente este tipo de música creo yo que va a ser la que va a recuperar mucho terreno, porque realmente en general es una música muy orgánica, ¿no? Y también a nivel armónico, ¿sabes? Cuando tú empiezas a tocar los boleros y tal, ¿sabes? Tienen unas construcciones, tienen unas armonías que son, y unos acordes que son muy... que son apasionantes, ¿no?
0: Llegaste a grabar también uno con el rey del bolero, ¿no? Con Armando Manzanero.
1: Sí, tío, con Armando Manzanero, sí. Bueno, eso fue una de mi grandes triunfos, ¿no? Nunca mejor dicho, ¿no? Haber podido grabar con Armando Manzanero, ¿no? Lamentablemente, durante la pandemia se nos fue, que fue una pena tremenda, pero sí lo llegué a conocer, hice el dúo con él, y la verdad es que lo disfruté muchísimo, porque aparte era un tío súper agradecido, súper cariñoso, ¿sabes? Siempre que me veía, parecía que veía a Jesucristo, y yo pensando, pero escúchame, si aquí el genio eres tú, ¿no? Si yo soy un señor de Cuenca que pasa por aquí para cantar contigo, pero estamos tontos.
0: Pero fíjate, los genios son así de sencillos.
1: Sí,
0: ¿no?
1: Efectivamente, sí.
0: ¿Y cuál fue tu experiencia con Serrat, con quien grabaste también Lucía?
1: Bueno, es que esas dos colaboraciones yo creo que para mí va a ser muy complicado, superar ese cénit, ¿no? Y sí, con Joan Manuel Serrat también tuve la oportunidad de hacerlo hace unos 5 o 6 años. La verdad es que fue algo un poquito flash, ¿no? Quedamos y tal, el hombre fue encantador, hicimos el dueto y tal. A mí me hubiera gustado haber invertido más tiempo con él, ¿sabes? Charlando y toda la historia, pero bueno, la verdad es que cuando pongo en la playlist la canción de Lucía y empieza a cantar él, se me ponen de punta hasta los pelos del cogote.

0: Oye, una cosa, tú tienes un hijo que tiene 12 o 13 años, ¿no? Se llama Pablo, sí. ¿No?
1: Pedro,
0: perdón. ¿Qué es lo que escucha?
1: Bueno, el otro día me obligó a ir a ver a Bad Bunny. Y obviamente no tuve más remedio para darle...
0: Allí en Madrid, ¿no?
1: Allí en Madrid, fuimos allí al estadio ese de Wanda. Y bueno, está estudiando, él escucha pues eso, ¿no?
0: Y reggaetón y todo, sí, el trap y todas esas cosas, ¿no?
1: Sí, efectivamente. Pero bueno, también escucha música mía de vez en cuando, ¿no? Y el otro día precisamente se acordó de una canción que compuse con un productor que se llama Rafa Vergara, que curiosamente tiene el mismo primer apellido que yo, Vergara.
0: Vergara Tenorio.
1: Y Vergara Tenorio, y era el Vergara no sé qué, y compuse una canción con él, la maquetamos otra historia, se la puse una vez, y me dice, oye, papá, ¿y esa canción por qué no la grabas y tal? Digo, ¿pero cómo te acuerdas de eso si eras muy pequeño? O sea que él se entera de las cosas, me refiero, ¿no? Que tiene oído, pero bueno, él nunca ha sentido ningún tipo de inquietud artística por la música y tal, por lo menos de momento.
0: Sí, además del lanzamiento de esta canción, ¿Cómo te pido perdón? También creo que va a tener una segunda vida tu último trabajo, La Verdad, ¿no?
1: Sí, efectivamente.
0: ¿Qué vais a hacer con La Verdad? Que es el último LP, ¿no?
1: Bueno, yo es que estuve trabajando...
0: LP, qué antiguo, ¿no?
1: Sí, Long Play.
0: Long Play, qué antiguo.
1: Sí, ¿no? Sí. Yo empecé una trilogía que era una recuperación de los clásicos melódicos, ¿no? Yo creo que esta es la figura del cantante universal, cantante melódico de todos los tiempos, ¿no? Tipo Julio Iglesias, tipo Diango, tipo Rafael también, ¿no? Que son este tipo de cantantes sobrios, elegantes, con clase, que cantan bien y que tienen ese tipo de perfil, ¿no? Que en Estados Unidos, pues el típico, ¿no? El Frank Sinatra, el Michael Bublé, ¿no? El, ¿cómo se llama, hombre? El cantante tiene un nombre. Ese tipo de cantante. Bueno, en fin.
0: Y crooner, dices
1: el crooner,
0: los crooner,
1: el estilo crooner.
0: Exactamente.
1: En Estados Unidos son los crooners y en los latinoamericanos, pues son los cantantes melódicos. Entonces empecé esta trilogía. La primera se llama La Verdad, la segunda se llama el Origen, la tercera parte estoy ya por hacerla más adelante, y efectivamente vamos a sacar una edición de vinilo. Vamos a volver a sacar una edición de vinilo para estas Navidades, ¿no?
0: ¿Tú tienes tocadiscos? ¿Cómo se...?
1: Yo tengo un tocadisco, sí, yo tengo... Yo tengo un tocadisco Roselson, que era de potente, mi madre, ¿no? Sí. Antiguo, esto que es un mueble de madera precioso.
0: Con los dos baffles, ¿no?
1: Con los dos altavoces metidos dentro del mueble, sí, ¿sabes? Sí. Un Roselson y... Y sí, también tengo un plato, ¿no? Ahí en mi casa, sí, efectivamente.
0: Ha vuelto la moda del vinilo desde hace ya años, ¿no? Pero es porque quizá ese sonido físico no sea igual que el sonido digital. No sé qué piensas.
1: A ver, yo creo que evidentemente hay cosas que no... que son diferentes, ¿no? En el vinilo, ¿no? Escuchar cómo se arrastra la aguja, ¿no? Por el vinilo. Y sobre todo en sonidos, creo yo, orgánicos, como son mis últimos discos, ¿no? Que todo está muy tocado, que todo detrás hay músicos muy experimentados y de muchísimos años. Pues hay matices que se escuchan en el vinilo que en el digital, por la compresión y demás, no se aprecian, ¿no?
0: ¿Y qué me dices de esta canción que grabaste?

0: Soy otro de los grandes temas de la historia de la música. Eres un sentimental, dicen,
1: sí,
0: ¿no?
1: Sí, sí, sí.
0: ¿Por qué esta canción te trae recuerdos y eso?
1: Sí, bueno, yo es que este tipo de canciones, sobre todo, que yo las ponía en mi casa, en ese tocadiscos Roselson que te estoy diciendo que yo tenía, ¿no? Entonces, mientras mi abuela cosía, en una máquina de coser Singer, que todavía...
0: Era un mueblecito también, ¿no?
1: Efectivamente, como un mueble de madera y tal. Pues yo le ponía el disco de vinilo y escuchaba estas canciones, ¿no? ¿Sabes? Entonces, al final, forman parte de la vida de uno, ¿no?
0: Grabar una canción tiene algo de litúrgico, porque tú te acuerdas de todas y cada una de las canciones que ha grabado, en qué estudio lo hiciste, en qué circunstancias, qué camiseta o qué camisa llevabas.
1: No,
0: tanto no, ¿no?
1: A tanto no, pero bueno, a ver, obviamente me acuerdo de todos los discos, ¿no? ¿Sabes? Este, por ejemplo, lo grabé en Madrid, lo produjo Jacobo Calderón. El disco, ¿no? El hijo de
0: Juan Carlos Calderón.
1: De Juan Carlos Calderón. Y fue un discazo tremendo, ¿no? Y me acuerdo que la mitad del disco prácticamente se hizo, casi todo el disco se hizo en directo. Con los músicos tocando en directo, y después yo le metí la voz, cuando suele ser al revés, ¿no? Se va, en general se graban primero un instrumento, después otro, después otro.
0: Y después se mezcla, exactamente.
1: Pero claro, cuando se hace en directo, pues tiene otro pulso, ¿no? La música, ¿no?
0: Pues para llevar veintitantos años en la música, tienes una cantidad de discos grabados en comparación con los cantantes de tu generación, tremenda, ¿no? Porque son 8 o 9, ¿no?
1: Sí, efectivamente. Es que date cuenta que han pasado 25 años. Lo que pasa es que no sé por qué tenemos la sensación de que Operación Triunfo fue
0: antes de ayer, sí.
1: Fue antes de ayer, pero es que, ¿sabes? La percepción que tenemos del tiempo es súper extraña, ¿no? Porque es que han pasado 25 años y mucha gente... Lo percibe igual, ¿no? Se cree que ha sido hace 5 años Operación Triunfo y no hace 25.
0: Y uno de los grandes éxitos, sobre todo para los chavales de la época, Manu, fue que entonces versionabais canciones, que mucha gente conoció canciones, por ejemplo, Lucía, que tú versionaste con Bisbal, ¿no? En la primera edición, ¿no?
1: Sí, bueno, de hecho, David no conocía esta canción, ¿no? Esta canción no la conocía y también canté aquellas pequeñas cosas de Serrat. Sí. Y la gran mayoría de la gente de mi generación no la conocía. Y yo tampoco conocía muchas canciones las que se cantaron allí, ¿no? Uh-huh. Hazte cuenta que ahí los de La Trinca, los compañeros de La Trinca, pues los tíos afinaban muy bien con el repertorio.
0: Uh-huh. ¿Y esta canción qué me dice?

0: puede que haya sido la mejor o una de las mejores canciones de Julio Iglesias, ¿no?
1: Sí, aparte creo que él fue el autor de esta canción.
0: Eso, sí, sí, sí. Que la presentó al Festival de Benidorm y ganó, ¿no?
1: Efectivamente, porque él, la gente no lo sabe, pero él también componía. Bueno, y compone, supongo, no sé. Sí. Y esta canción, precisamente, que es uno de sus mayores hits, ¿sabes? La compuso él. Después él, de la Calva, ¿no?
0: Ramón de la Calva.
1: Ramón de la Calva la ha compuesto muchísimo.
0: Y... Manuel de la Calva y Ramón Arcusa, el dúo eso. Dinámico.
1: Sí, exactamente. Sí, sí, sí, exactamente. Sí. Le compusieron muchas canciones a Julio Iglesias, pero sí, esta es suya y bueno, un temazo tremendo, precioso, ¿no?
0: Un cantante en los días de hoy tiene que estar preparado físicamente y psíquicamente también para, porque el mundo de la industria del disco sigue siendo un león tremendo.
1: Sí, y aparte, ya te digo, esta profesión también genera mucho desgaste emocional, ¿no? ¿Sabes? De hecho, yo creo que estaría bien... Que se hiciera una especie de cursillo, de un entrenamiento emocional para los artistas, ¿no? Básicamente porque tú eres autor y escribes canciones y tú sueñas con tener un número uno, pero es que lo más probable es que no seas número uno, ¿sabes? Esto como lo de los tenistas, ¿no? Tú pones a tu hijo a entrenar, pero la probabilidad de que sea un tenista profesional es una entre un millón, pues para los autores igual, ¿no? Y al final...

0: canciones. ¿Cómo te pido perdón? Es el sugerente título de la canción que ha dado pie a esta charla que hemos mantenido aquí con Manuel Ángel
1: Vergara
0: Tenorio, Manu Tenorio, a quien le agradecemos esta mañana de sábado aquí en Canal Sur Radio. Manu, muchas gracias. Buen verano.
1: Siempre vuestro, igualmente.

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8: Las películas que jamás te recomendaríamos para ver en verano y probablemente en invierno. Aquí está Vicky Román, ¿cómo estás, Vicky? Muy buena.
9: Hola, ¿qué tal? Muy buena.
8: A Victoria Román, que por cierto la pueden escuchar todos los fines de semana, de 3 a 4, ¿no?
9: En la Isla del Tesoro, que hacemos una isla, aislamos ahí un poquito a esa hora, pues con qué tesoros son los libros.
8: Los libros, ¿no?
9: Es que
8: los
9: ahí
8: libros,
9: tenemos todo, todo está en los libros.
8: Claro, en el fin de semana pueden escuchar ustedes las no recomendaciones del libro, esto fue ayer, son los sábados, y las sí recomendaciones del libro en la Isla del Tesoro a las 3 de la tarde en esta cadena de emisoras. ¿Y hoy qué película nos invitas a no ver?
9: Bueno, os invito a no ver, pero vamos, vaya por delante, ¿no? Siempre, por mi parte, que son películas que, bueno, que en muchos casos, yo ahora digo, no las volvería a ver, ¿no? Igual algunos coincide con mi opinión. Y en muchos casos, curiosamente, es que no soportan una nueva revisión, quizás porque con el tiempo no ves las cosas con la misma perspectiva, ¿no? Y en algunos casos, de los que vamos a hablar aquí en estos programas, son películas que en su momento, en una primera visión, bueno, pues funcionaron muy bien, tuvieron mucha magia. Todo depende también del momento, también de la edad con la que ves determinadas obras, o incluso lees, ¿no? Determinadas obras también, volviendo a lo que decía antes de los libros. Siguiendo con los musicales, la semana pasada, ¿os acordáis que hablábamos de Bohemian Rhapsody?

Rhapsody, de Bohemian Rhapsody, ¿no? Y bueno, ahora nos vamos a ir unos cuantos añitos atrás, bastante décadas atrás, a un musical de los años 50, de mediados de los años 50, de Vincent Minnelli, que es un maestro del musical, que ahí tiene un americano en París, con protagonista de esta otra película de la que vamos a hablar ahora, el padre de Lisa y marido de Judy Garland, ¿no? Que también protagonizó algunos de sus musicales. Bueno, pues como decía, nos vamos a centrar en ese musical que en su día funcionaba muy bien, que ahora quizá lo encuentra uno acartonado porque por lo que te decía, porque también pierde esa magia del primer visionado. Estoy hablando de Brigadoon, que tenía, eso sí, números musicales estupendos.

0: Bueno, con Jim Kelly y con Van Johnson nos trasladábamos, ellos eran unos turistas americanos, ¿no?, de los años 50, nos trasladamos a las Highlands, a las tierras altas escocesas. Una historia que es un cuento, es una historia de romance, pero fantástica, que hablaba de cómo el amor trascendía el tiempo, porque era una aldea, no sé si os acordáis, si lo viste, y en su día es una aldea escocesa que aparece, que es visible cada 100 años, ¿no?, que aparece ahí entre la bruma, y donde, bueno, pues llegan estos dos turistas americanos, esta especie de viaje en el tiempo, mucho antes de Outlander, ¿no? Y desde luego hay una historia de amor en la línea, ¿no?, de Outlander, con personajes que son de épocas diferentes, pero donde, bueno, para empezar, es el Technicolor, es la época del Technicolor, son las coreografías en la línea, yo qué sé, de Siete novias para siete hermanos, ¿no?, esas coreografías así muy corales. Donde el colorín, ahí están todos con esas fardas escocesas impecables, plancharitas, maravillosas, ¿no?, con ese vestuario, digo, que como un Outlander, que tiene toda la roña, ¿no?, de andar para arriba y para abajo por las Highlands, y bueno, tenía unos números musicales maravillosos, eso sí es verdad, pero claro, había momentos pues que te podían resultar un poquito, y eso es a lo que voy, como hay veces que hay escenas, momentos, películas enteras que te raya luego, cuando las vuelves a ver dices, uy, cómo esto, yo tenía tragaderas, ¿no?, y esto me gustaba, ¿no?, y ahora pues se le ven las costuras y notas pues algunas cosas, ¿no? Te decía lo del acartonado, sí. y el acartonado de la, de claro, es de la época, Siete novias para siete hermanos, todos los fondos eran pintados, ahí no se rodó nada en un exterior, aquellas montañas nevadas, aquello, todo era todo el estudio, era
1: fruto pintado de la época, claro, de la época, de aquellos estudios que eran inmensas naves, ¿no?,
0: donde podías trabajar,
1: decoradores, exactamente.
0: Claro, y te servían para varias películas, ¿no?, hacía cuatro y servía para la siguiente, porque era un rodaje un poco como en cadena, ¿no? También muchas veces, muchas producciones, las que eran más cortitas. Bueno, pues, claro, esos decorados te funcionan muy bien, y más acartonado en otra de Minnelli, y también con Gene Kelly y con la mujer de Minnelli, con Judy Garland, que es El Pirata, esa película, ahí claro, porque ahí te funciona, y para mi punto de vista la puedes ver ahora y que no te suponga,
1: ¿no?,
0: exactamente, que no te chirría, porque tenía la historia un carácter muy guiñolesco, se desarrollaba en un puerto de colonial español, ¿no?, en el Caribe, Manuela, Judy Garland era Manuela, Gene Kelly era Serafín, y claro, todo era un, venía con un circo ambulante, tomaba la personalidad del pirata, el pirata Macoco, y para enamorar, llegaba allí hablando español, además cantaba aquello de niña, niña, niña, niña, era un español ahí muy, muy curioso, pero ahí, bueno, por ejemplo, no te rayas. Y aquí, volviendo a Brigadoon, bueno, pues uno de esos momentos que ahora, visto ahora, pues te provoca cierta hilaridad, ¿no? Pero bueno, eso está bien, porque es una comedia musical, pero una comedia que te sonrías con eso, bueno, pues tampoco está mal. Pero esa escena en concreto, la que desata el momento dramático, ahí donde hay una ruptura de todo, bueno, y una muerte, es el momento en el que buscan todos allí en medio de una fiesta, de una boda, a Harry Beaton. Y lo van buscando allí en la noche con las antorchas, por aquello que parece un trocito de Central Park, lo van buscando como si fuera las tierras altas escocesas, buscando todo a Harry Beaton.

0: locos ese, los del clan de la película.
1: Lo que sí es una cosa, los discos o la banda sonora de estos musicales
0: funcionarán siempre.
1: Pero están grabados. O sea, yo creo que el mejor disco grabado de la historia es el de West Side Story de los años 60.
0: Es que eso es una partitura, eso
1: no, no,
0: es...
1: No, pero la grabación, la técnica de grabación.
0: Es que con todo un pedazo de orquesta.
1: El sonido que tiene ese... Pero el sonido que tiene ese, yo creo que no lo ha igualado absolutamente nadie. Estamos hablando de un disco de los años 60, ¿no?
0: Sí, es que se ponía muchísimo cuidado en una producción de ese tipo cuando tú tenías, bueno, pues música. Porque esto, recordamos que, igual que en este caso, vienen de Broadway. Estos son... Sí. Previamente han estado en los escenarios, ¿no? Entonces están muy trabajados esas bandas sonoras cuando llegan a grabarse. Bueno, es que los músicos que las van a interpretar llevan años, quizás, ¿no? Interpretándolas. Entonces, también
1: en ese disco la técnica del estéreo es una técnica. Hubo un momento en el que el estéreo se dislocó, empezaba a escuchar una cosa por una
0: y se te iba para el otro,
1: pero
0: te volvió un poquito
1: ese
0: loco.
1: El estéreo es más inigualable, ¿no? Y fíjate, cuando habla de los musicales, hay musicales de esos años, los años 50, sí, que obviamente ahora se ven con un poquito de... Pero hay otro, y voy a referirme de nuevo a West Side Story,
0: sí,
1: que yo creo que no pasa de moda. Es más, cuando ha habido la revisión de este sí, musical con otra película, me parece que fue hace 10 o 15 años, la primera película, la de Natalie Wood, sigue siendo uno de las quintas
0: Story,
1: incontestables.
0: ¿No?
1: Es decir, que por mucho tiempo que haya pasado de ese musical ahora
0: sigue
1: se
0: funcionando,
1: ve,
0: sí, no envejece, no envejece, no.
1: ¿Y esto sí? ¿Por qué?
0: bueno, son muchas puede ser a veces las interpretaciones, que a lo mejor sean como más teatrales, ¿no? Por parte de algunos intérpretes. Gene Kelly gesticulaba mucho, a mí me parece maravilloso para el musical, yo no le pongo una pega, ¿no? Pero ahí es que a lo mejor un espectador de ahora pues en sus códigos no entra, ¿no? Hay ese, es que también tiene un aire como de cine mudo, ¿no? También, bueno, incluso, bueno, Gene Kelly tiene Cantando a la lluvia, donde hacían esa parodia, ¿no?
1: Exacto,
0: con
1: sí,
0: el cine mudo, ¿no? Que tampoco lo tenían tan lejano, ¿no? De ellos, ¿no? Estos mismos artistas de los años 50, que el sonoro empieza a finales de los años 20, ¿no? Y claro, puede ser eso, puede ser que las partituras tampoco ya hayan envejecido bien, ¿no? Porque estemos también que no. Pero es que es muy subjetivo, ¿no? El hecho de que funcionen mejor o peor. De cualquier manera, es verdad que una revisión, si las vas a mantener, las quieres mantener tal como era y no quieres andar haciendo muchos cambios, difícilmente te va a funcionar. O haces algo respetando, pero distinto, le das otro aire.
1: Inspirado en...
0: Exactamente, pero querer hacerlo, aparte de innecesario, porque ya está, el original, es una idiotez, pero aparte de eso, ahí es donde te puedes cometer también los fallos. Y luego ya, si quieres hacer una revisión, demasiada revisión, pues también te puede salir una cosa como muy rara.
1: Otra cosa.
0: Con lo cual tampoco entre. Es muy bueno. Yo, de todas maneras, no soy muy partidaria de los remakes, ¿no? No veo que haga falta. Ahora aquí en el cine español también se está haciendo remake, ¿no? Curiosamente se ha hecho de Mi querida señorita, se ha hecho, creo que también ahora, bueno,
1: de muchas
0: hoy
1: de las españoladas, ¿no?
0: Sí, sí.
1: Como en su tiempo, ¿no?
0: Sí, sí, pero bueno, de Mi querida señorita de Armiñán, que era, pues se ha hecho una revisión a actualizar y ahora había leído también algo de Blanca Portillo también, pero es que la caza de Saura. Revisión
1: mítica
0: en clave feminista de La caza de Saura. No, en La caza eran señores los que iban a cazar, porque es que eran señores los que iban de cacería,
1: claro,
0: con la escopeta, ¿no? Pero bueno, sí, yo qué sé, es muy... Está subjetivo todo.
1: En verano
0: es
1: un tiempo en el que se suelen ver muchas de las españoladas de los años 60, incluso
0: 60,
1: 50.
0: Sí, 70 también.
1: Ahí sí también tendríamos un catálogo extenso de películas para no recomendar.
0: Bueno, se hacían. ¿Te acuerdas que estaba Recluta con niños, luego se hizo Cateto
1: Babor? Cateto Babor, exactamente.
0: Eso también de...
1: Pero fíjate,
0: hemos tenido
1: eso,
0: también los remakes.
1: En verano, que se ve más cine,
0: sí,
1: y se ven muchas de estas españoladas que también la tele no pone tanta, ¿no? Pero la televisión se empeñaba en poner estas películas de los directores y los actores españoles.
0: Porque hay mucho público mayor también, a los que, bueno, tampoco los puedes dejar sin opciones, ¿no? Si le quieres poner a Lars von Trier, pues lo mejor, pues como que no, y prefieren, pues no. Es que las miradas siempre sobre todo sobre los libros, sobre el cine, no van a dejar de ser subjetivas, ¿no? Cada uno tenemos nuestra filia, nuestra fobia, ¿no? También con las películas, con los directores, con los intérpretes.
1: Pues hoy este musical en la lista Vicky, la lista de películas para no ver.
0: Que
1: este
0: yo no la volvería a ver, pero...
1: Si tú no la ves, yo tampoco. Gracias.
0: Chao.

0: Día de Santiago, 25 de julio, el año que viene, el 25 de julio caerá en domingo, y todos los años en los que este Día del Apóstol cae en domingo, pues es año jacobeo, año santo. Se abre a finales de este año la puerta del año santo en la Catedral de Santiago de Compostela, por ahí van a pasar todos los peregrinos. Es decir, que si queremos hacer un camino de Santiago más o menos normal, lo podemos hacer este año, porque el año que viene va a ser tremendo la cantidad de gente que en los años jubilares suele hacer este camino a la búsqueda de la tumba del apóstol en Compostela. Ángela López está aquí con nosotros. Buenos días, Ángela.
1: Buenos días, Fran.
0: ¿Tú has hecho el Camino de Santiago o no?
1: Todavía no, tengo unas ganas. Es de las cosas que más quiero hacer, pero nunca se me presenta la oportunidad.
0: ¿Cómo se trata de conocer historias de la historia? ¿Cómo nació el Camino de Santiago?
1: Pues el Camino de Santiago nació precisamente por eso, porque es la peregrinación para llegar a Santiago de Compostela cuando las reliquias están en la catedral. Realmente nace en el siglo IX, tras el hallazgo de los restos en Galicia. Y va a ser el rey Alfonso II de Asturias el que camine desde Oviedo hasta ese lugar, estableciendo la primera ruta, pero realmente se convierte en la principal red de peregrinación europea y une culturas, arte y espiritualidad. Lo tiene todo.
0: Sí, y además ese Camino de Santiago nace desde lugares muy distintos, ¿no? Por eso están los distintos caminos, ¿no?
1: Sí.
0: El francés, el portugués, bueno, aquí tenemos hasta el Camino Mozárabe, del que ya le hemos hablado hoy, el Camino Mozárabe. Lo que pasa es que es muy largo, ¿no?
1: Sí, ese para mí es uno de los retos, y luego otro, el francés. Mi sueño sería hacer el francés pasando por todas las grandes catedrales de peregrinación que estudié en su día, Santa Fe de Conques, San Martín de Tours, pero es que nadie me acompaña. ¿Te viene conmigo, Fran, el año que viene?
0: Yo me voy contigo.
1: Hacemos el jacobeo, sí, sí. Y nos da la indulgencia.
0: Lo que pasa, como ha dicho, hay mucha gente.
1: Ese no lo va a hacer tanta gente. Además, tú y yo somos intensos. Vemos las catedrales, sí. las disfrutamos.
0: Una cosa, ¿es verdad que el Camino de Santiago articula un poco a los países de Europa? Porque a la peregrinación no venían solo gente de España, ¿no? O de lo que todavía no era España, sino gente de Francia. Hay un camino que es inglés también, que se hacía a través del mar, ¿no?
1: Viene gente de todas las partes del mundo conocido, de la cristiandad, digamos, porque además Santiago es el pilar que sobre el que se articula la tradición cristiana en España. Entonces tenemos que tener en cuenta que ese camino que se hace desde muchísimos lugares, esa peregrinación que viene a Santiago por varias vías, marítimas incluso, como tú bien has comentado, va a ser pues algo tan grande que lleva a escribir el Códice Calixtino, que es la primera guía turística, la primera ruta turística, por así decirlo, o ¿cómo se diría? Como la primera guía Repsol, sin hacer promoción de la historia, ¿no?
0: Del Camino de Santiago.
1: Del Camino de Santiago, es la primera que se escribe. Ahí estaban anotados posadas, lugares para que pernoctases, para que hicieses otras labores aparte de pernoctar, para comer, todo lo que viene hoy en día en una guía de viajes, pues lo tenía el Códice Calixtino, que es una maravilla, es un auténtico sueño.
0: Y después la grandiosidad cuando se llega a Santiago de Compostela, cuando se sube al Monte del Gozo o do Gozo, y se ve ya la catedral, las torres de la catedral de Santiago, llegas al destino. También Santiago es una ciudad en lo histórico importantísima, ¿no?
1: Bueno, es absolutamente magistral. Santiago, yo estuve, de hecho me alojé en el parador de Santiago de Compostela, que es el antiguo hospital de los Reyes Católicos, una brutalidad de lugar, muy recomendable, en plena plaza del Obradoiro, y el poder ver el ambiente, los peregrinos, lo que te ofrece Santiago de Compostela, la calidez de la gente, la variedad y la oferta gastronómica, cultural, es que trasciende la palabra turismo, va más allá de eso, te llena. Mira que yo no he hecho el camino, pero cuando llevas en el coche, recuerdo ver a los peregrinos y es que te daba un sentimiento, no me puedo imaginar lo que tiene que ser. ¿Tú lo has hecho el camino?
0: No, estoy esperando que tú me invites.
1: Bueno, ya te he invitado, ya sabes lo que hemos planeado.
0: Oye, y una cosa, la gente que hace el Camino de Santiago va recorriendo una ruta por el medio del campo, pero pasa por muchos enclaves, por pueblos, muchos de ellos están incluso deshabitados, ¿no?
1: Sí.
0: Pertenecen a esa España vaciada que se encuentra en Castilla, pero también en Asturias, en León y en Galicia, sobre todo. Se está recorriendo una ruta donde el románico es el estilo que impera, incluso el prerrománico en Asturias, el arte asturiano. Esto es un enclave que no tiene parangón, ¿no? Porque no hay ningún otro lugar en Europa donde haya tanta concentración de románico como en el norte de España.
1: Exactamente, primero por la situación del norte de España, porque tenemos que tener en cuenta que los musulmanes allí pues no van a estar, entonces se va a desarrollar el románico, lo cual para los andaluces es muy exótico, tenemos que reconocerlo, y luego pues es ir pasando por esos hitos arquitectónicos y sorprendiéndote. Tú imagínate partir de Asturias y verte ese arte ramirense tan elevado, el poder estar en, yo qué sé, es que para mí es que yo creo que hace todos los caminos precisamente por eso, por amor al arte. Uh-huh. Y en España es que se concentran una cantidad de patrimonio. Es que, claro, es lo religioso lo que lo motiva, y precisamente ese Códice de Calestino también te decía dónde podías parar. Y lo que tú dices, lo que tú comentas, ¿cuántas iglesias se conservan gracias al camino? Porque por el camino se pasa por esas iglesias, se asiste a los oficios, porque no hay que olvidar que es para la mayoría de la gente es algo religioso, que va con la fe, se asiste a los oficios y se van pasando hitos y ritos. De hecho, todo eso lo podemos encontrar muy bien regulado y explicado en la propia web del Camino de Santiago, que nos ayuda a encontrar albergue, cómo hacerlo si tienes movilidad reducida, si no puedes cargar con equipaje.
0: Sí, porque lo que tú has comentado, hay Caminos de Santiago para todas las edades, para todas las economías también. Y para todos los modos de vida, desde los albergues, que tú vas encontrando a medida que llegues a una población.
1: Sí, te puedes quedar en un estadio, por ejemplo, en una cancha.
0: Sí, y lo hice. Y si alzamos todavía un peldaño más, hay gente que va sin la mochila, sino porque la mochila la lleva un autobús que la va desplazando.
1: Es un servicio que puedes contratar.
0: Un servicio, exactamente, de una localidad a otra localidad.
1: Vale 8 euros al día.
0: Ángela López, encantado un sábado más de haberte tenido aquí.
1: Igualmente.
0: Con las historias de la historia del Camino de Santiago.
1: Muchas gracias.

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2: El Infoca sitúa hoy en riesgo muy alto de incendios el mapa en Andalucía, con especial atención a la provincia de Málaga debido al viento terral. Un centenar de efectivos del Infoca, con el apoyo de 8 medios aéreos, continúa hasta ahora trabajando en el incendio activo en Cerro Muriano, en Córdoba. Afecta unas 200 hectáreas, pero no todas están quemadas. El vicepresidente primero y consejero de emergencias, Antonio Sanz, ha asegurado hoy desde el puesto de mando avanzado que ha sido una noche muy complicada, con cambios constantes de viento que se ha combatido con fuego técnico y que hasta ahora la evolución de este fuego es favorable.
3: Lo de anoche pudo ser una evolución hacia un incendio de extrema peligrosidad y, sin embargo, ahora les puedo decir, la evolución es muy favorable del incendio. Una evolución que nos lleva a un muy alto optimismo durante el día, pero también a una prudencia, como siempre, a la hora de tomar decisiones. Pero hemos decidido mantener la situación operativa 1. Vamos a mantener el alejamiento de la población de manera preventiva todavía durante la mañana y tarde de hoy.
2: Y en la localidad onubense de Alosno, en el paraje La Juanita, una veintena de efectivos siguen trabajando en el fuego, que está ya estabilizado. Fuera de Andalucía, los incendios de Madrid y Ávila ya han calcinado más de 15.000 hectáreas y han obligado a evacuar o confinar a casi 67.000 personas. El presidente del Gobierno, Pedro Sánchez, se encuentra en el puesto de mando avanzado en la localidad madrileña de Cenicientos, a la espera de que realice una declaración institucional. Marisa del Barrio, buenos días.
4: Buenos días, y es que allí se está celebrando la reunión del Comité Estatal de Coordinación del Plan de Emergencia Nacional. Según el Ministerio del Interior, son 39.000 personas desalojadas, 28.000 confinadas por ambos incendios. En Madrid han avanzado poco durante la noche, han bajado mucho la intensidad, según la delegación del Gobierno en la comunidad. El cambio de condiciones meteorológicas, menor viento, mayor humedad y más bajas temperaturas, ha beneficiado mucho la lucha contra este incendio forestal. El Frente Burgohondo en Ávila avanza principalmente hacia las localidades de Cebreros y El Tiemblo y de momento no ha cruzado la Comunidad de Madrid, donde la cabeza del avance de las llamas se establece en Robledo de Chavela y Fresnedillas de la Oliva. Este sábado, además, se espera la llegada a España de los medios aéreos procedentes de Italia y Grecia.
2: 33 carreteras están cortadas en todo el país a consecuencia de estos incendios. Aquí en Andalucía es la A475 en Huelva, en el entorno de Villanueva de las Cruces y Alosno. Se desvía el tráfico por la A496, por Valverde del Camino y Cabezas Rubias. Los incendios forestales han quemado en España casi 126.000 hectáreas en lo que llevamos de año. Y en Francia, las autoridades han evacuado 7 pueblos cercanos a Burdeos por el gran incendio forestal de Gironda, que avanza sin control en el suroeste del país. El organismo de seguridad vial francés aconseja utilizar para los desplazamientos entre Francia y España las autopistas A20 y A64. Y más asuntos: el fiscal que lleva la causa del siniestro ferroviario de Adamuz en Córdoba considera procedente y relevante la participación de un especialista geólogo para llevar a cabo estudios de terreno, tal y como han propuesto compuesto los tres peritos judiciales. Se quiere valorar así si en la posible rotura del carril coincidieron otros factores externos a la propia soldadura. Y bomberos de Málaga, junto con Salvamento Marítimo, han auxiliado en las últimas horas a dos personas que iban a la deriva en un kayak hinchable en la playa del distrito Churriana, en la capital malagueña. Pudieron salir del agua finalmente por sus propios medios. Vamos con las temperaturas. Hasta ahora 20 grados en Huelva, 21 en Cádiz, 22 en Sevilla, Jaén y Granada, 23 en Córdoba y 26 comparten Málaga y Almería. Andalucía, 11 de la mañana y 3 minutos.
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5: Estamos en Canal Sur Radio y estamos a 25 de julio, el día de Santiago. Es festivo en Galicia y en el País Vasco y en numerosos municipios y poblaciones que celebran las fiestas patronales. Antes lo era, por cierto, en toda España. Sean donde sean, en las fiestas no dejan de cantarse canciones como esta que nos trae Yolanda Garrido. Después de su canción nos iremos de perros al Peloponeso con Antonio Catoni y de médicos para hablarles de la inflamación. Pero antes, la canción de las 11.
6: Si hay una canción española capaz de poner en pie a varias generaciones en cualquier rincón del planeta, esa es Macarena. El éxito de Los del Río nació casi por casualidad en 1992 durante una fiesta privada en Venezuela, cuando el cantante Antonio Romero improvisó un estribillo inspirado en el arte de la bailaora Diana Patricia. Aquella melodía, que inicialmente hablaba de Magdalena, acabó rebautizada como Macarena en homenaje a la hija del cantante y a la Esperanza Macarena de Sevilla. Lo que pocos saben es que detrás de su ritmo irresistible, la letra esconde una historia de infidelidad con un inesperado giro argumental. Tampoco su célebre coreografía fue fruto de un elaborado plan, ni mucho menos. Nació casi por accidente gracias a una profesora de danza de Sanlúcar de Barrameda. El fenómeno fue tan extraordinario que Macarena se convirtió en el primer gran éxito en español en liderar las listas Billboard de Estados Unidos desde La Bamba. Sonó en la campaña presidencial de Bill Clinton y animó al equipo olímpico estadounidense en Atlanta 96. Tres décadas después sigue siendo irresistible, es oírla y ponerse a bailar.

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1: Hoy en La Vida Perra, con Natalia Barnés, en este último fin de semana del mes de julio, vamos a hablar de las señales de los perros, de esos mensajes que nos están lanzando con la mirada, con comportamiento o con alguna otra actitud que debe ponernos a nosotros en alerta, porque es señal de que le está pasando algo al animal. Natalia Barnés, muy buenos días.
2: ¿Qué tal? Buenos días, Fran.
1: Porque por tu experiencia, bueno, pues va terminando ya, ¿no? Que va terminando el mes de julio, que no sabemos si eso es bueno o si eso es malo, ¿no? Las señales que dan los perros. Los perros en este caso son como las personas, ¿no? Aunque sean animales aparentemente no racionales.
2: Sí. Sí, sí, sí. Sí, porque mira, los perros no hablan. Los dueños de perros, las familias que tienen perros, dicen, le falta hablar. No. No le falta hablar. El perro se comunica perfectamente sin hablar, pero nos transmiten, se comunican con nosotros, nos mandan sus mensajes, pues de otras maneras que no es el lenguaje verbal, el lenguaje corporal, ¿no? Hacen llamadas, nos mandan señales de calma, que a veces las señales de calma se pueden confundir con estrés, pero no lo son, ¿eh? No hay que confundir nunca ansiedad o estrés con esas señales de calma. Por ejemplo, que un perro parpadee, que un perro se lama, se esté lamiendo. No de manera insistente o obsesiva, si ya se lo hace de manera obsesiva, pues hay que mirar si tiene una heridita, pues normalmente tal. Pero que ellos, cuando están tranquilos, pues tienen su propio comportamiento. ¿Cuándo nos mandan ellos mensajes? Pues lo sabemos rápidamente, porque sí que se les ve que nos están reclamando, que nos están, por ejemplo, rodeando constantemente. El que es ladrador nos ladra, si les duele algo, también hay que estar pendiente. Si quieren, luego lo vemos con más claro. Detenimiento. Los jadeos, la forma de respirar, también hay que observarla muy bien y leerla. Y luego, pues ante cualquier duda seria, pues acudir al veterinario. Pero, en fin, en principio, el que tiene un animal ya a tiempo lo conoce. Porque, ojo, tampoco todos los perros se comunican de igual manera. Pasa como las personas, Fran. Cada perro tiene también su carácter, ¿no? Entonces, el que es dueño de un animal, pues ya lo va conociendo. El que de repente se encuentra con un animal porque lo ha adoptado, porque se lo han dejado por vacaciones, ahí sí que puede encontrar alguna dificultad para interpretar las señales.
1: Una cosa, en estos días de vacaciones o en estos meses de vacaciones, y hablábamos la semana pasada de los amigos de acogida, ¿no? De la gente que acoge a perro, de los hoteles que también existen para perros, pero cuando un dueño empieza a hacer la maleta y empieza a hacer cosas extrañas, ¿es normal que el perro también se comporte de manera extraña? Es decir, ¿esté percibiendo que algo va a pasar?
2: Casi seguro. Yo no sé en todos los casos si hay perros más despistados también, como te digo, porque hay personas también más despistadas, pero normalmente cuando uno empieza a preparar el viaje, el perro ya sabe que ahí va a pasar algo, que hay un cambio en la rutina. Ve al dueño o a la dueña que saca la maleta del altillo, ve que hay más movimiento de ropa en la casa, por ejemplo. El tono en las voces de las conversaciones se vuelve como más urgente o más emocional, porque bueno, el perro lo aprecia. Entonces, pues depende del carácter del animal, pues se mete más en un rinconcito y se empieza a entristecer. Otros se ponen muy nerviosos. Si lo han llevado ya de viaje, pues puede pensar que también él se va de viaje y va a haber un cambio. Sí, se produce un cambio, por supuesto, en el comportamiento del animal, claro que sí.
1: Son como brujos, ¿no?
2: Sí, son muy brujos. Nos leen a nosotros perfectamente, nos leen a los humanos, las emociones y a veces hasta la psicología, mejor que nosotros a ellos.
1: Hoy estamos hablando de las señales de los perros con Natalia Barnett. ¿Cómo podemos diferenciar, Natalia, un jadeo por calor, que es propio de estos tiempos, de un jadeo provocado por la ansiedad, ¿no? o el miedo, ¿no? A un entorno o a una situación nueva.
2: Mira, eso es muy importante, sobre todo ahora con el calor, porque esto puede significar la diferencia entre que el perro pase el verano, sobre todo con estas canículas que tenemos aquí en buena parte de Andalucía, que lo pase medio bien o que le cueste un disgusto, ¿no? Tanto al animal, sobre todo, y también a su familia, ¿no? Si el jadeo es muy intenso y acelerado, con mucha salivación, hasta con espuma, ¿eh? Yo he visto perros, es que a veces hay personas, hay dueños que son muy, yo lo he visto, ¿no? Con calor, que te digo, a las 11 de la mañana, ¿no? Cuando ya en muchas ciudades de Andalucía, pues ya tenemos 35 grados. Tú no puedes darle una caminata a un animal. Da igual el estado de salud que tenga el animal, da igual lo joven o lo mayor que sea, no puedes darle una caminata porque te estás exponiendo a un golpe de calor. Entonces, eso hay que mirarlo. En cuanto el animal tú ves, porque el animal respira, o sea, perdón, suda por la lengua, ¿no? Suda por la boca. Si tú lo ves jadeando mucho, ese animal tiene un calor excesivo que no le da tiempo a evacuar de su cuerpo, ¿no? Entonces hay que pararlo inmediatamente, hay que estar muy, muy atento a eso.
1: Y si detectamos por... La semana pasada estuvimos hablando, Natalia, de la ansiedad que podían sufrir o experimentar los perros cuando van a casa de alguien, ¿no? Cuando se alejan de su entorno. Pero si detectamos que el perro está sufriendo esa ansiedad por la separación de o de sus dueños, ¿qué trucos rápidos podíamos aplicar, sobre todo para relajarlo, ¿no? En ese mismo instante.
2: Para relajarlo en ese mismo instante, bueno, puede ser en ese mismo instante o puede ser un ratito después. Pero yo lo que recomiendo es rodearlo de su entorno habitual. O sea, rodearlo de, hablábamos la semana pasada, de sus olores, ¿no? Darle su juguete, ¿eh? Porque seguro que te han traído un peluche o alguna cosilla. Darle su juguete, ¿eh? Sus juguetes habituales. Darle un refugio seguro dentro de la casa. Es decir, el animal enseguida encuentra un sitio dentro de la casa que es su favorito, él lo elige, o donde le ponga su cama, ¿no? Entonces, dejarlo que acceda a ese sitio siempre que quiera, da igual, a la hora que sea. No decirle, no, pero la cama es para la hora de dormir, no, el perro que se ubique donde quiera, ¿eh? Que esté cómodo en ese sentido. Yo recomiendo, vamos, porque a mí me va bien, ¿eh? Que yo no soy veterinaria, ya me hubiera gustado también, pero no lo soy. Hay una cosa que se llama feromonas tranquilizadoras, ¿no? ¿Eso qué es? Pues eso, vamos, se compra en las tiendas de animales. Son como los aparatitos que se enchufan para los mosquitos, pues igual. Entonces eso se enchufa, eso emana unas feromonas de manera constante que al animal le genera una sensación de tranquilidad.
1: ¿Vale? Oye, ¿y eso sirve para los humanos también?
2: De momento no se ha inventado, Fran.
1: Sí, pero estoy, o sea, yo estoy tenemos pendiente. Que seguir con el Lexatin, ¿no?
2: Sí, yo estoy pendiente de cuánto, en cuanto salga.
1: Hombre, para poner enchufes por toda la casa, ¿no? Pero sí. Eso lo venden, Natalia, ¿no?
2: Sí, sí, eso se vende en cualquier tienda de productos de animales,
1: ¿no? De pets y cosas de estas, ¿no?
2: Sí. Oye. Exactamente, sí. Bueno, pues, yo lo recomiendo, sí. Lo recomiendo porque es verdad que son efectivos, sí.
1: Oye, ¿y en qué punto un síntoma de estrés, como por ejemplo no querer comer, o cuando vemos que el perro tiene también una diarrea, no deja de ser una respuesta normal al cambio de hábitos y se convierte en una razón para llamar al veterinario o al dueño, ¿no?
2: A ver, te refieres al calor, ¿no? ¿Síntomas por calor?
1: Un síntoma de estrés que provoque en el perro eso, que no coma, bueno, y dices tú, bueno, esto es porque el dueño no está. Pero ¿en qué momento dices, bueno, esto es algo más de por notar la ausencia de su amo, ¿no?
2: Bueno, hablábamos de las 48 horas sin comer la semana pasada, sin comer o beber, no pasa nada, ¿eh? Si un perro está, no tiene actividad física importante y puede estar 48 horas sin comer y beber y no le pasa nada, y puede ser por ansiedad por separación. A partir de las 48 horas yo ya empezaría por lo menos una llamada al veterinario a ver qué pasa, o a los dueños, primero los dueños, por supuesto, ¿no? Si el perro tiene muchísima ansiedad por lo que sea o tiene mucha ansiedad por calor, hay que mirarle lo que te decía del jadeo intensivo, de la salivación, que las mucosas y la lengua no estén excesivamente rojas. Ojo, eso es muy importante. Que pueda tener debilidad muscular. Incluso podemos notarle que tiene temblores o desorientación. Ya el nivel máximo son convulsiones. Si hay vómito y diarrea, yo lo llevaría inmediatamente al veterinario. ¿Vómitos o diarrea? O ambas. Bueno, si son ambas cosas ya, rápidamente a un veterinario.
1: Pues tomen cosa. También te iba a decir que es ineludible los cuidados que le damos al perro, no solo en estos meses de verano, sino durante todo el año, claro, que su cacharrito de agua esté lleno, ¿no? A ser posible siempre de agua lleno, fría en estos tiempos, ¿no? Que...
2: Pero no con hielo, Fran. No. No con hielo, nunca con hielo. Agua natural del grifo, con hielo yo no lo recomiendo. Y más si el perro viene acalorado, por ejemplo, de la calle. No, agua fría con hielo, igual que nos sienta mal a nosotros, nos puede sentar mal, al perro no. Agua del grifo, que no esté caliente, intentar que esté atemperada, pero no lleno de cubitos de hielo.
1: Pues en esta semana Natalia Barnés ha protagonizado La Vida Perra. Natalia, que ya está acompañándole por la tarde aquí en Canal Sur Radio, en su programa El Mirador. Que pases un feliz verano, porque aunque te quedas vacaciones, pues ahora pues tienes que informar a los oyentes, ¿no? Por la tarde.
2: Claro, hay que dar el relevo, claro, a los compañeros que han estado ahí dando el callo, como tú.
1: Gracias, Natalia. Un saludo.
2: Un abrazo grande a ti y a tu oyente, Fran.

0: Nos disponemos a viajar en los días de verano de Canal Sur Radio. Marco Polo, en su ruta hacia China, hacia Catay, cruzó el Mediterráneo en barco desde su Venecia natal y tendría que desembocar en lo que hoy es Turquía. Pasó de largo por una península en la que hoy repara nuestro Marco Polo particular, que es Antonio Catoni, porque hoy nos vamos a quedar en Grecia, en el Peloponeso, la tierra de tantos mitos clásicos que han podido llegar hasta nosotros, la tierra de Loutrakis, de Corinto, de Esparta, de Argos, la tierra del Monte Olimpo, de la ciudad de Olimpia, que ha recorrido Antonio Catoni. ¿Cómo estás? Buenos días.
1: Muy buenas. Sí, sí, pues nada, te he hecho caso al final porque estabas ahí, joroña que joroña. Tienes que hablar del Peloponeso y digo, pues sí, pues vamos a hablar del Peloponeso.
0: El Peloponeso es como ese pingajo.
1: Joroña que joroña significa años y años.
0: Eso, el pingajo que le cuelga a Grecia.
1: Sí. Hombre, verás.
0: Sí, una península.
1: Sí, una península, claro.
0: Tú ves Grecia y ves que algo le está colgando.
1: Claro.
0: Y le cuelga el Peloponeso.
1: El Peloponeso. Atenas está como una especie de istmo y hay que desplazarse un poco para entrar en esa península donde han pasado cosas que han determinado un poco la historia de nuestro presente, de nuestro futuro, ¿no? Muchas cosas. Yo, en cualquier caso, creo que deberíamos poner como punto de partida para este viaje, evidentemente, la ciudad de Atenas, donde está el aeropuerto, ¿no? Pero yo creo que deberíamos tener en cuenta que a través de todas las ruinas y todos los lugares que vamos a visitar, vamos a descubrir un montón de cosas relacionadas particularmente con las religiones y con la espiritualidad. No solo a través de las religiones de los griegos antiguos, sino también a través del cristianismo, porque el cristianismo no habría existido sin la malla, sin la red que había tejido Grecia y el enorme imperio que construyó Alejandro Magno en toda la parte de Medio Oriente y de casi del Lejano Oriente, ¿no? Así que hay muchas cosas que pasan en Grecia, hay mucha herencia griega en el cristianismo que pasa por el tamiz de Grecia, ¿no?
0: Y se puede decir que el cristianismo nació en esta zona que vamos a recorrer, el Peloponeso, pero vamos a empezar por Delfos, ¿no?
1: Sí.
0: De donde es el famoso auriga, el auriga de Delfos, una de las estatuas.
1: Y el oráculo de Delfos.
0: Exactamente, sí. Más mítica, y el oráculo de Delfos.
1: Lo más importante, hombre, evidentemente, es el oráculo de Delfos. Estamos hablando de un lugar, no estamos en el Peloponeso, salimos de Atenas y nos vamos hacia el norte, vamos buscando Delfos. Delfos es un lugar, es un santuario, y podemos hablar de Delfos en clave de un lugar de peregrinación a lo largo de muchos siglos, primero de los griegos, de las distintas ciudades griegas y después pues de todo el imperio romano, que iban a pedir a la Pitia el consejo, un consejo concreto para un hecho concreto. Allí se conserva el templo de Apolo, está en las laderas de un monte, y en ese templo de Apolo había una mujer elegida del pueblo, de una de las poblaciones de la falda, que era la Pitia, donde viene la palabra pitón, pitonisa. Bueno, pues a través de una observación que realizaba en una especie de vaso con el agua, en una cámara que se conserva y que se puede ver, no se puede visitar, pero sí se puede ver desde lugares, realizaba sus observaciones, no se sabe, parece que bajo el efecto de determinados gases que había en la zona, entraba en un trance y contaba sus predicciones. Esto hasta cuando el cristianismo empezó a ser religión oficial, se sabe que el último que va a consultar a la Pitia es un ciudadano romano y que la Pitia le dice: Apolo no hablará más, el agua permanecerá callada. Y se acabó, y el oráculo de Delfos se apagó. Dices que, bien, que allí hay que visitar y que conocer la auriga de Delfos, que es esa estatua en bronce, que es tremenda, que es espectacular, que sirve a Mariano Fortuny, al pintor, nacido en Granada, aquí en Andalucía, para crear el famoso traje Delfos, ese vestido Delfos. Pero también está la estatua de Antino, que ya saben nuestros oyentes que es el amante de Adriano, otro andaluz que provenía de la Bética de Itálica, y es una de las estatuas más bellas, que está terminada con una superficie de grasa de aceite de oliva que todavía se permite observar, o permite observar esa brillantez concreta del mármol tratado con aceite de oliva. Es algo maravilloso. Pero déjame decirte una cosa. Lo más importante de Delfos es conocer el lugar, porque hay determinados lugares en todo el mundo que están cargados de una energía muy especial. Siempre que hablamos de esto, hablamos de lugares de sacralidad inherente, ¿no? Aquí en Andalucía hay lugares donde siempre ha habido, donde los hombres siempre han intentado ponerse en contacto con lo sagrado.
0: Por ejemplo, el Santuario del Rocío.
1: o el santuario de la cabeza.
0: Aquella zona, o el santuario de la cabeza, donde antes que el cristianismo también había otro tipo de templos,
1: ¿no? Sí. Delfos, además, y es producto de esa peregrinación, hay una vía sacra que sube hasta el santuario de Delfos y está jalonada por los tesoros. Los tesoros que las distintas ciudades de las ciudades de Estado griega iban colocando allí. Cada una establecía su casa de hermandad, ya que me pones la comparación con el Rocío, ¿no? El tesoro de los atenienses, el tesoro de los sifnios, todas estas casas donde se reunían todas las ofrendas a Apolo, los agradecimientos por haber dado un oráculo favorable a determinadas guerras, ¿no? Y el ónfalos, el ombligo del mundo para los griegos, es una piedra en forma de falo, ónfalos, que está situada allí, en ese lugar, el ombligo del mundo para el mundo antiguo, Delfos.
0: Tú me dijiste que las romerías que se celebraban a Delfos podían parecerse mucho a nuestras romerías.
1: Bueno, podrían parecerse mucho a nuestras romerías, lo que pasaba en Delfos. Pero yo creo que uno de los lugares que también está en Grecia, igual me salto varias etapas, que más se parece en eso a nuestras romerías, es Eleusis. Deberíamos bajar de Delfos para llegar a la base de la península del Peloponeso y acudir a Eleusis, que es el lugar de los mitos, del mito de Demeter y Perséfone. Ya sabes que Perséfone es raptada por Hades, que se la lleva a los infiernos, al Hades, y que cada cierto tiempo llegan a un acuerdo y Hades permite que Perséfone vuelva. Esto da origen al tema, al mito de las estaciones, de la vuelta a la vida. Demeter, buscando a su hija, descuida el campo, la diosa de la agricultura, da lugar a la estación invierno, otoño, y cuando florece o Perséfone sube, pues da lugar a la primavera, ¿no? Hasta este lugar se organizaban una serie de peregrinaciones por una vía sacra que se conserva desde Atenas a Eleusis, y es un lugar donde tienen lugar los misterios. Hay una serie de hay un templo enorme que se llama el Telesterión, cuyas ruinas se conservan y donde tienen lugar ceremonias secretas que nadie conoce, nadie conoce qué pasaba allí. Pero sí es cierto que hay una serie de cosas que sí nos pueden ir sonando, porque allí era un culto abierto a mujeres, a niños y a esclavos, que los cultos, digamos, a los grandes dioses griegos no estaban abiertos a ellos. Había una comida ritual específica, una especie de papilla que tomaban también. Y es muy interesante conocer Eleusis para llevarte a la siguiente etapa, que sería Corinto.
0: ¿Corinto es el lugar donde pudo nacer como tal el cristianismo, como una religión separada de la de los judíos?
1: Podría ser. Ya sabemos que San Pablo vive en Corinto durante años. Está allí trabajando, se dedica a hacer velas, a coser velas. Y allí hay una comunidad
0: cristiana. Velas para los barcos.
1: Velas para los barcos, claro. Corinto es uno de los puertos más importantes, que además, bueno, pues una potencia que llegó a un conflicto con Roma. Roma derrota a Corinto, Roma destruye Corinto, solo se conserva un templo. San Pablo está allí, por cierto, en esa ruina se conserva el lugar donde, según la tradición, la Bema, San Pablo se dirige a los judíos de Corinto para convertirlos a esa fe que todavía en ese tiempo era, bueno, pues una corriente dentro del judaísmo. La cuestión es que San Pablo, cuando va a Corinto, pues está en contacto con esa comunidad y manda su carta a los corintios, que es la primera en la que describe cómo es la Eucaristía. Yo recibí, por mandato del Señor, que nos reunimos y él tomó el pan, lo partió, este es mi cuerpo, tomó el vino, esta es mi sangre. Ahí hay una cuestión muy curiosa, porque decimos que hay autores que piensan que San Pablo está contándoles el cristianismo a los corintios, gentiles, eran griegos, de una manera que les pareciera muy atractiva. ¿Por qué? Pues porque de alguna manera se parece mucho a lo que pasaba en Eleusis, de lo que acabamos de hablar.
0: Porque ellos se comían a su dios también.
1: Claro, efectivamente, hay una relación con el tema de los cultos. También el cristianismo es una religión abierta a las mujeres, a los niños y a los esclavos, igual que pasaba en Eleusis. También hay una comida ritual, igual que pasaba en Eleusis. Y hay una cuestión que parece, según algunos autores, por ejemplo, Antonio Piñero, por cierto, cuyo libro Viaje a Tierra Santa también tiene algunos capítulos relacionados con ello y es muy interesante. Para el judaísmo, eso de beber sangre
0: no
1: está expresamente prohibido, y para el judaísmo tampoco entraba dentro de la mentalidad judaica, ni entraba ni entra
0: lo de comerse el cuerpo de
1: alguien. Exactamente, lo de que un dios se pueda convertir en un alimento, ¿no? Entonces Hay gente, efectivamente, como decimos, que piensa, bueno, pues que aquí había una bueno, una línea que empezaba, ¿no?, a diverger, ¿no? Del judaísmo.
0: O una línea de acercamiento al mundo griego de la religión, ¿no?
1: De contarles esa religión cristiana o esa, digamos, esa fe, porque San Pablo es el primero que cuenta eso. Luego los evangelios copian lo que dice San Pablo. Están escritos con posterioridad, podemos decir. No es que lo copien, pero sabemos que se escriben después. El primero es San Pablo en la carta a los Corintios, que cuenta eso. Visitar Corinto es muy interesante.
0: Donde habrá pasas de Corinto también.
1: Pasas de Corinto, efectivamente. Hay pasas de Corinto. Hay una colonia de gatos fantástica.
0: Sí. Y los capiteles corintios.
1: Las pasas
0: también,
1: del Borges, ¿no?, de las Arquillas, están increíbles. Pero Corinto es muy interesante. Corinto y Acrocorinto, que es el. La parte de arriba, la Acrópolis de Corinto, el primer asentamiento de la ciudad. Corinto no existe ya. Corinto fue trasladada a un lugar en el siglo XIX, pero lo que queda de Corinto son las ruinas y un pequeño asentamiento donde, en fin, se puede estar para visitarlo.
0: Son muchas ciudades las que tiene este Peloponeso. Vamos a ir rápido porque queremos que usted las conozca todas por si decide irse a pasar las vacaciones allí. En verano hay que echarle valor. Vamos, no más valor que en Andalucía porque hace calor, ¿no? Pero de Corinto nos vamos a Micenas.
1: Depende de cómo te toque. Sí, podemos pasar por Micenas. Si quieres, recomendamos que, por cierto, uno de los lugares donde los atardeceres son más bellos del mundo es en la playa de Loutraki, que está muy cerca de Corinto. Sí, que está muy cerca de Corinto, por cierto, es recomendable. Pero de Corinto nos podemos pasar a Micenas y empezaríamos a hablar del lugar de esa civilización 1600 años antes de Cristo, podríamos decir, donde.
0: Está la famosa puerta de Micenas, ¿no?
1: Sí, claro, y se supone que de ahí. Esa fue la civilización en la que nació, en la que vivió el genio de Homero, que es el que crea la Ilíada y la Odisea. Es decir, esos personajes que vivían en aquella civilización, que uno puede conocer sencillamente visitando ese yacimiento, es ese lugar, es esa civilización donde nació uno de los textos literarios más influyentes en la historia de la humanidad. La puerta de Micenas, las murallas ciclópeas y las tumbas, los tolos de Micenas, que son, bueno, construcciones que luego fueron imitadas aquí también en Andalucía, ahí en el dolmen de los dólmenes de Valencina, ¿no? Son construcciones circulares que primero se construyen y luego se tapan y se convierten en espacios en forma de una cúpula, con una perfecta acústica, por cierto, y que hay que visitar. Pero yo creo que si de Micenas nos vamos al centro de la península del Peloponeso, vamos a descubrir algo también interesante.
0: Por ejemplo, Mistras.
1: Mistras, eso está muy cerca de Esparta. Esta ciudad, estado también de la ciudad de Esparta, queda bastante, bastante poco. Pero sí es cierto que en las faldas del monte Taigeto, que es el monte donde, por cierto, los antiguos espartanos sacrificaban a los niños que nacían con alguna deformidad, sabes que era un estado prácticamente, sí, un estado prácticamente fascista, ¿no? Donde justiciaban a los delincuentes. En la falda del monte Taigeto está la ciudad de Mistras, que es una ciudad bizantina, y donde podemos encontrar casi 20 monasterios que se conservan, algunos de ellos en condiciones más o menos buenas y otros en condiciones muy buenas. De hecho, hay uno que todavía sigue habitado por una congregación de monjas bizantinas, con unas pinturas murales que hay que ver. Estamos hablando de un lugar que es patrimonio mundial y que hay que visitar, conocer, y hay que prepararse, porque es toda esa ladera en la que hay que subir y bajar. Tiene dos puertas, por cierto, si nos están escuchando y van a ir, una en la parte baja y otra en la parte alta. Igual les merece la pena dejarlo arriba el coche y luego ir bajando, pero ya sepan que luego tienen que volver a poner.
0: Que subir, ¿no?
1: Mistras.
0: Nos vamos ahora a Elafonisos.
1: Nos vamos a bajar desde el centro de la península a la parte de la costa, para hablar de una ciudad, bueno, de una isla que se llama Elafonisos. Habría que llegar.
0: Unas playas magníficas. Dicen que son las mejores del mundo.
1: De hecho, ahí dicen que se encuentra la playa más hermosa del mundo. No sé yo si.
0: Más mito que.
1: Si podría competir realidad, con las del Cabo de Gata, pero realmente merece la pena verla. Hay que tomar un pequeño ferry en una ciudad que se llama Neápolis. Y tomar ese ferry, cruzar el estrecho para llegar a Elafonisos. Se puede meter el coche y llegar a Elafonisos y para recorrer la isla, que se puede recorrer de forma muy rápida. Y sobre todo esta playa, o playas mejor dicho, la más conocida es Megalosimos, la Gran Simos, y la otra que está al lado es Micro Simos, la pequeña Simos. Son dos playas que hacen dos pequeñas bahías con un agua transparente, además bellísima en su profundidad, porque ese color azul prácticamente transparente se extiende hasta el límite de la vista del horizonte, y es recomendable visitar el Afonisos.
0: Aquí, en el Peloponeso, está también Olimpia y todo lo que supone, pues, la ciudad donde nacieron los Juegos Olímpicos. Pero vamos a quedarnos en una ciudad que es maravillosa, Monemvasía, la ciudad de una única puerta, ¿no? Que eso significa el nombre, ¿no?
1: Sí, ahora que estamos hablando tanto de Gibraltar, tendríamos que irnos al Gibraltar griego. Dejamos de lado Olimpia, como dices, que también merece, bueno, yo creo que un programa entero. Pero nos vamos a ir a esa ciudad, Monemvasía, y decimos Gibraltar griego porque se tienen que imaginar nuestros oyentes un peñón en medio del Mediterráneo. Es una ciudad bizantina que luego fue colonizada por los venecianos, y uno tiene que pasar un istmo para llegar a esa mole enorme, de mole de piedra, que está en medio del mar, y para entrar en Monemvasía, que en griego significa una única puerta, en vasía. De ahí viene embajada, significa puerta. Bueno, pues es una ciudad con una única puerta. En una de las laderas de ese peñón está la ciudad, dando hacia el sur, y es una ciudad amurallada. Bueno, claro, tiene una única puerta que la comunica con, digamos, con la parte continental del Peloponeso, pero luego la ciudad tiene

0: Para los fotógrafos y para todo el mundo que quiere un reportaje de bodas bonito, porque es una especie de Belén. Se tienen ustedes que imaginar, pues eso, las cupulitas, las iglesias bizantinas, las pequeñas capillas. Poco a poco se ha ido recuperando porque está muy deteriorada. En la parte de arriba, por cierto, saliendo de la ciudad y subiendo unas enormes escaleras, puede uno llegar a la iglesia de Hagia Sofia, que es una iglesia, dicen, hecha a imagen y semejanza de Santa Sofía de Constantinopla, pero en pequeñito.
1: En chiquitito, eso.
0: Y desde allí la vista de todo el mar y toda la ciudad y toda la parte del Peloponeso es única.
1: Pues hoy esta península que le cuelga a Grecia, la península que se encuentra frente por frente al puerto del Pireo, a Atenas, en estos viajes de Marco Polo, con los que Antonio Catoni nos ha venido acompañando durante el mes de julio. Te deseamos unas felices vacaciones, Antonio.
0: Pues muchas gracias.
1: Y calimera, ¿no?
0: Calimera, calispera, calinista.
1: Calinista.
0: Calinista es cuando se va uno a la cama ya a dormir.
1: Pues ahora
0: calimera. Todavía queda
1: calimera.
0: Mucho. Adiós.

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5: La música que suele sonar en nuestra consulta, como en la sala de espera de los médicos.
6: Eso es muy agradable.
5: El hilo musical, eso sí. Para que te tranquilice, claro. Sobre todo en las consultas de los dentistas, ¿no?
6: Sí, es verdad. Donde
5: hay una musiquita así que parece que te van a dar un masaje en la espalda.
6: Sí, sí, que te
5: más
6: relaja.
5: Que ponerte una inyección en la boca. Hoy, ¿en qué nos fijamos, Yolanda?
6: Pues mira, Fran, hoy vamos a hablar de un tema que cada vez escuchamos más, pero que no siempre entendemos bien.

0: la inflamación. Sabemos que es una respuesta natural de nuestro organismo, pero ¿qué ocurre cuando esa inflamación deja de ser puntual y se convierte en un problema crónico? ¿Cómo influye la alimentación en este proceso? ¿Podemos prevenir muchas enfermedades cambiando algunos hábitos? Para responder a todas estas cuestiones y muchas más, nos acompaña la doctora Inmaculada Vivar, especialista en nutrición. Con ella vamos a descubrir qué hay de cierto en todo lo que se dice sobre la inflamación y, sobre todo, qué podemos hacer para cuidar mejor nuestra salud.
1: Doctora Vivar, ¿qué tal? Muy buenas, un saludo.
2: Buenos días, un saludo a todos vosotros. Muchas gracias por contar conmigo.
1: Doctora Vivar, ¿es verdad que la gente está cada vez más preocupada por ese hecho que nos ocurre en el cuerpo, que se nos inflama, aparentemente sin motivo?
2: Pues efectivamente es así. Las personas están muy preocupadas por lo que es la inflamación en sí del organismo, pero en realidad existe una gran desinformación sobre esto. Existen falsos mitos. Por ejemplo, que la inflamación se provoca porque como gluten o porque tomo lácteos, y que si además los quito, aparte de la inflamación, va a provocar un adelgazamiento. Y eso no es así. Es un tema bastante más complejo.
0: Doctora, ¿por qué se dice que la inflamación crónica es un enemigo silencioso?
2: Es cierto, o sea, la inflamación en sí misma no siempre es mala, de hecho es una defensa natural del cuerpo, ¿no?, contra cosas que perjudican la salud, como por ejemplo pues las bacterias o los virus o los parásitos. Pero cuando esta inflamación persiste más de lo debido, sí queda un lugar a inflamaciones crónicas, y esto puede provocar ciertos problemas importantes, desde enfermedades metabólicas que todos conocemos, como la diabetes tipo 2 o la artritis, incluso la psoriasis o el síndrome del ovario poliquístico, el hígado graso. También puede darnos problemas cardiovasculares, como el aumento de tensión o problemas cardíacos, pero incluso últimamente se están viendo que están relacionados con ciertos trastornos neurológicos, como puede ser la depresión o la demencia. Es decir, entonces la idea de la dieta antiinflamatoria, que hoy día está tan de moda, la idea que tiene, el objetivo que pretende, es, aparte de mejorar la salud en general, sobre todo es prevenir estas enfermedades que están causadas por una inflamación crónica.
0: ¿Y de dónde viene esa inflamación crónica?
2: Pues la inflamación crónica tiene muchas variables y muchas aristas. No está tan simple ni está totalmente identificada. Existen muchos factores, desde factores de tipos autoinmunes, hereditarios, genéticos y muchos otros que parecen que son de origen ambiental, pero que 100% no están todos perfilados al 100%. Hay muchas causas que pueden provocar esta inflamación.
1: Me estoy acordando yo ahora de la gente veterana cuando engordaba. Se pegaba un pellizco en la barriga y decía, esto no es mío. Y a lo mejor era verdad, no era suyo porque se trataba de una inflamación, ¿no?
2: Sí. Sí, lo que pasa es que efectivamente, como decíamos antes, es un problema mucho más complejo, porque muchas veces hablamos de una inflamación como una inflamación externa, o estoy inflamada y no me entran los anillos, pero nosotros cuando hablamos de la inflamación realmente hablamos de un problema mucho más complejo y mucho más grave. Uh-huh. Estamos hablando de inflamación que provoca realmente una alteración y enfermedades en el cuerpo.
0: Ya. También te sonará, Fran, eso que dicen, yo no como para eso.
1: Exactamente.
0: La frase, yo no como para eso. Bueno, doctora, ¿qué es una dieta antiinflamatoria?
2: Pues realmente una dieta antiinflamatoria es un estilo de alimentación que está diseñado para bajar la inflamación crónica, como comentábamos. Entonces está basada sobre todo en priorizar alimentos frescos y ricos en antioxidantes y excluir los ultraprocesados y los azúcares refinados. Entre los alimentos aconsejados, bueno, pues está el aceite de oliva, especialmente el virgen extra, el aguacate, el salmón o los alimentos ricos en omega 3, verduras de hoja verde, frutos rojos, semillas, frutos secos, la quinoa, existen muchos. En realidad se trata eso, en priorizar alimentos naturales y frescos y excluir los que estén ultraprocesados, como los azúcares y harinas refinadas, como la bollería, las grasas trans, los fritos, los embutidos. Con todo ello lo que pretendemos es, como decimos, eso, prevenir las enfermedades que estén causadas por una inflamación crónica.
0: Ya. ¿Y en qué se diferencia de la dieta mediterránea?
2: Bueno, pues en realidad, Yolanda, en realidad son bastante similares porque ambas parten de una alimentación antiinflamatoria. La diferencia está en que entre la que la mediterránea, que por otra parte es la que cuenta con más respaldo científico, se centra sobre todo en la prevención de problemas cardiovasculares y la salud cardiovascular, es menos restrictiva y permite un consumo moderado de lácteos, permite un consumo moderado de cereales, permite incluso un consumo moderado de alcohol, y sin embargo la antiinflamatoria es bastante más restrictiva porque está diseñada para bajar la inflamación crónica y por tanto restringe totalmente el gluten, los lácteos, evita cualquier cereal refinado, incluye suplementos de omega 3 y no permite en absoluto el alcohol porque lo consideran que interrumpe la respuesta inmunitaria.
0: O sea que es una dieta un poco dura, ¿no?
2: Efectivamente. ¿Cuál es la mejor? Realmente es que depende de la situación personal de cada uno. No existe una dieta ideal para todo el mundo, va a depender de la historia clínica, de los hábitos, del estilo de vida. Cada persona es un caso único y debe de consultar a un profesional para ver si realmente necesita hacer una dieta tan restrictiva como es la dieta antiinflamatoria, o si no, con una dieta mediterránea, en la mayoría de los casos es no solo suficiente, sino que es lo ideal.
1: Eso es lo que le iba a preguntar. Ahora en las redes sociales, sobre todo en Instagram sí. y en TikTok, aparecen pues, un buen número de personas supuestamente expertas que te recomiendan y te venden, ¿no?, libros de dietas antiinflamatorias. Muchas veces pues no se acude a las fuentes autorizadas, como puede ser en este caso un nutricionista, ¿no? ¿Hay muchos problemas por la gente que hace una dieta de este tipo y no consulta con un profesional, doctora Vivar?
2: Pues sí, sí que existen problemas porque, como comentamos, efectivamente son dietas bastante restrictivas. Entonces estamos limitando una serie de alimentos que en muchos casos son fundamentales para las personas y, sin embargo, lo están quitando sin que por ello tengan realmente ningún beneficio. Realmente una dieta antiinflamatoria realmente está recomendada especialmente para personas que ya tengan enfermedades crónicas o que tengan enfermedades autoinmunes como la artritis, la fibromialgia o patologías digestivas serias, trastornos intestinales del tipo de una enfermedad de Crohn o una colitis ulcerosa o síndromes ya metabólicos como una obesidad importante o una diabetes tipo 2. Pero no para cualquier persona, o sea, realmente es una dieta sana, pero es tan restrictiva que no es aconsejada para todas las personas.
1: Ya. Y una cosa que se toma mucho, la tomo incluso sí. yo, la cúrcuma. La cúrcuma sí, con jengibre, pimienta y canela para que no esté tan picante, ¿no? ¿Eso es efectivo o no?
2: Sí, realmente sí que son elementos que por sí mismos son antiinflamatorios, con lo cual en sí mismo sí que son importantes. Lo que pasa es que todo va integrado dentro de un régimen de vida y estilo de vida saludable. No por tomar un alimento puntual concreto o una mezcla concreta va a tener el efecto que pretendemos. Tiene que ir todo eso enmarcado dentro del resto de estilo de vida saludable.
1: Es decir, que sirve, pero no por sí misma, ¿no? Sino acompañando, ¿no?, el estilo de vida saludable. Otra cosa fundamental, beber. Hay que beber mucho,
2: sí.
1: ¿no?
2: Sí. Realmente es que aunque parece que es algo ya sabido y muy repetido, sobre todo en esta fecha, la hidratación es algo fundamental. En primer lugar, porque la sensación de sed no aparece hasta que el cuerpo tiene entre un 5 y un 7% de deshidratación. Por tanto, no podemos esperar a beber cuando tengamos sed. Tenemos que adelantarnos para ello. Y es importante, sobre todo, tener en cuenta que sean bebidas que no tengan azúcar o que no tengan alcohol, porque esas pueden incluso ayudarnos a deshidratarnos más.
0: Ya. Doctora, además de la alimentación, el estrés y la falta de sueño parecen estar detrás de muchísimos problemas de salud. Pero también influyen ¿en la inflamación?
2: Efectivamente, sí. Está demostrado que la inflamación existe, entre otras cosas, la falta de sueño, el cambio del ciclo del sueño es una de las cosas que influye mucho, no respetar los ciclos habituales del sueño, en esta fecha que nos acostamos excesivamente tarde, nos levantamos mucho más tarde también. Está claro que podemos relajar un poco los horarios, pero trastornar mucho el ciclo del sueño provoca una inflamación en el organismo. La alimentación es una pieza más, pero el dormir bien, el manejar adecuadamente el estrés y el hacer algo de ejercicio son cosas que son vitales para evitar la inflamación sistémica.
1: ¿Y qué variable tiene aquí, doctora Vivar, el estreñimiento? Es decir, hay productos naturales sí. que provocan estreñimiento, lo mismo sí, que hay otros que son laxantes, ¿no? Pero la persona sí. que sea propensa, ¿no?, a estreñirse, ¿debe evitar algunos alimentos, ¿no? Y si es así, ¿cuáles serían?
2: Sí, sí, el evitar el estreñimiento de por sí es una enfermedad que además es bastante más frecuente en verano que en invierno, porque al deshidratarnos más, lógicamente las heces se resecan más y eso favorece más el estreñimiento. La primera medida es hidratarse adecuadamente. Una persona que no se hidrata adecuadamente siempre va a tener estreñimiento. independientemente de eso, influye el ejercicio, pero también, como dices, hay algunos alimentos que influyen. En general, las frutas, todas las frutas son laxantes naturales, pero dentro de ellas, especificar, por ejemplo, lo que es el kiwi, que es un laxante de lo natural, de los más importantes. Hay otras frutas también, las que tienen alto contenido en agua, como son como es por ejemplo la sandía o el melocotón, también influyen y vienen muy bien para evitar el estreñimiento, sobre todo en estas fechas, y evitar el exceso de lácteos. O sea, hay que tomarlo, salvo una dieta restrictiva antiinflamatoria por un problema concreto, los lácteos debemos incluirlo, pero el abuso de lácteos también puede provocar un estreñimiento, igual que el exceso de arroz.
1: Esto es muy interesante. ¿El arroz quizá por el almidón, doctora?
2: Efectivamente, efectivamente, sí. O sea, que el exceso, no es que haya que suprimirlo, pero no abusar de él en épocas en las que estemos más estreñidos.
1: Que también se puede lavar bien el arroz y eliminar el exceso de almidón que pueda tener,
2: o tomar,
1: ¿no?
2: O tomarlo, efectivamente, o tomarlo un arroz que sea, que no esté muy espeso el arroz, que esté que esté más mezclado con quesos o con alguna, que sea un arroz más caldoso, también evitaríamos el problema.
0: Entonces, ¿es verdad, doctora, que un intestino sano puede marcar la diferencia del estado de salud de una persona?
2: Totalmente, totalmente, es así. Es lo que se dice que es el segundo cerebro, pues tal cual. La salud intestinal es fundamental para mantener el organismo sano, sí, en todos los sentidos. Es fundamental.
0: ¿La microbiota de la que tanto se habla también lleva la batuta?
2: Sí. La microbiota, bueno, que ha sido el gran desconocido durante muchos años, efectivamente es la que marca la pauta total de la salud intestinal. Y esta salud intestinal está marcada por muchísimas cosas, entre otras cosas por la buena alimentación. En lo que hemos hablado es que existen falsos mitos, como comentábamos al principio, de personas que suprimen ciertos alimentos o que incluyen otros, y realmente la dieta variada y equilibrada es fundamental para mantener una microbiota correcta.
1: ¿Y usted es partidaria de que se tomen pues la cantidad de suplementos que hay ahora para estimular la microbiota, los bífidus, la cosa del kéfir que está tan extendido en estos momentos, en estos días, ¿no?
2: Sí, vamos a ver, realmente una persona que esté sana y que haga una alimentación sana por sí misma no tiene por qué hacer un suplemento especial de este tipo de alimento. Está claro que son cosas que vienen bien, son alimentos fermentados que tienen probióticos, incluso ayudan a mejorar también la inflamación intestinal y vienen bien. Pero son cosas puntuales, no podemos pensar que simplemente por incluirlos en la dieta ya vamos a tener el intestino totalmente sano. Todo forma parte de un conjunto de un equilibrio de lo que es una buena alimentación y un estilo de vida saludable.
1: Donde hay que incluir también el deporte, etcétera, y hacer posible evitar las situaciones que te provoquen estrés. Una cosa en torno a su experiencia personal. ¿Está la gente en ese sentido ahora más sana que antes porque tiene más información o todo lo contrario?
2: Yo desgraciadamente pienso que existe mucha desinformación y particularmente en el tema de la alimentación. Existe una desinformación grande, existen muchos mitos, todo el mundo piensa que hay curas milagrosas con una dieta concreta, pues va a hacer que sea la cura milagro, y no es así. O sea, no existe una única dieta que sea sana para todo el mundo, tanto ni antiinflamatoria ni mediterránea. O sea, se trata de preparar menús equilibrados que tengan que estar adaptados personalmente a cada uno y adaptarlo a las necesidades concretas de cada persona. Está, por ejemplo, muy de moda hoy eliminar el gluten o los lácteos de manera generalizada por el tema de prevenir la inflamación, y realmente eso, pues, por ejemplo, tampoco es así. Si no es una persona que sea celíaca o que tenga una intolerancia al gluten o a los lácteos, no se va a desinflamar o va a estar más sano por suprimirlos en la dieta. O también es muy frecuente hoy día personas que piensan que existen superalimentos milagrosos que simplemente por el hecho de incluirlos en la dieta ya los va a desinflamar o nos va a hacer estar más sanos. Y como digo, siempre todo esto va integrado dentro de una alimentación general y de un estilo de vida, no son cosas puntuales.
0: Sí, doctora, como bien dice, muchas veces los ingenieros de bloque nos dicen lo que hay que tomar y lo que no hay que tomar y le hacemos caso directamente. ¿Es verdad que si, por ejemplo, dejamos los lácteos y no lo tomamos durante tiempo, se puede hacer una intolerancia a esos lácteos?
2: Sí, Eso no está demostrado siempre, pero parece ser que si pasamos muchísimo tiempo sin tomar nada de lácteos, de alguna manera la célula encargada de fabricar la lactasa pueden llegar a estar algo más perezosas y después ser mucho más difícil que podamos metabolizar adecuadamente los lácteos.
1: Es verano, doctora, estamos a punto de la transición entre un mes y otro. En verano usted no da permiso para cometer algunos excesos, ¿no?
2: Vale. Yo siempre hablo de que no es tan peligroso hacer excesos puntuales como el perder lo que es la idea general de la buena alimentación. Entonces, en esta fecha, aparte de insistir, como hemos hablado en el tema de la hidratación, yo sí que insisto mucho en no dejar atrás cierto tipo de alimentos, porque es verdad que el verano invita a tomar platos fríos en vez de los calientes, tipo gazpacho, salmorejo, legumbre en ensalada, lo cual está muy bien, pero sí que está demostrado que en esta época solemos olvidar un poco las proteínas, porque nos apetecen menos. Sencillamente, con el calor disminuye el apetito y muchas veces nos conformamos pues eso, con un gazpacho o con un aliño. Entonces, importante no olvidar las proteínas en esta fecha. Y bien, si solamente vamos a tomar un gazpacho, bueno, pues meter jamón o el huevo duro
1: picado, sí.
2: O si es un aliño, pues añadir mejillones o añadir gambas o añadir pulpo. Es decir, añadir siempre algo de proteína a lo que estemos tomando para que no desequilibremos mucho la dieta. Y priorizar frutas que tengan un alto contenido en agua, como es el melón, como es la sandía, como es los melocotones.
1: Lo bueno que esto es un alillo con caballa, ¿no? O con merva. Y además es un pescado de aquí, ¿no?
3: Sí.
2: Efectivamente.
1: De Cádiz. Pues Inmaculada Vivar, doctora especialista en nutrición, le agradecemos profundamente que hoy nos haya aconsejado tantas cosas para prevenir la inflamación, un mal de nuestros días. Un saludo, buenos días.
2: Buenos días, muchas gracias por contar conmigo y enhorabuena por vuestro programa.

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4: Andalucía, 12 del mediodía.
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5: Los incendios de la Comunidad de Madrid y de Ávila se abordarán como uno solo, unificando el mando de la emergencia. Así lo ha anunciado el presidente del Gobierno, Pedro Sánchez. Ha llamado a aprovechar la ventana de oportunidad que concede el alivio de los termómetros este sábado, sin dejar, eso sí, de vigilar la velocidad del viento ante una situación que ha calificado de compleja.
6: Es que vamos a tener unas horas complejas, porque efectivamente las temperaturas han bajado, pero no sabemos exactamente cuál va a ser la evolución de los vientos, su intensidad y si efectivamente se van a producir o no tormentas secas como consecuencia de estos incendios.
5: Además de los medios aéreos de Grecia e Italia, Portugal ha desplazado a Ávila un centenar de militares y una decena de comunidades autónomas están aportando efectivos, entre ellas la nuestra. La Junta está colaborando con 71 efectivos y tres medios aéreos. El vicepresidente primero y consejero de emergencias, Antonio Sanz, ha destacado la solidaridad de Andalucía.
7: FOCA y la Agencia de Emergencia de Andalucía está volcada también, no solo en los incendios en Andalucía. Yo creo que todos somos Estado y Andalucía está y seguirá estando presente, ayudando a pesar de que, lógicamente, nosotros también tenemos incendios tan complicados y tan difíciles como estos. Pero mientras que tengamos medios y tengamos capacidades, vamos a seguir desplazando medios fuera de la Comunidad Autónoma de Andalucía.
5: San sigue desde el puesto de mando avanzado la evolución del fuego activo en Cerro Muriano, en Córdoba. El alcalde José María Bellido ha subrayado los momentos de tensión vividos.
8: Hubo que alejar efectivamente a personas de las urbanizaciones que están más cercanas a Cerro Muriano, pero no hubo que desalojar, ni hubo que desalojar en Cerro Muriano, que llegó hasta sobre la mesa esa posibilidad si el fuego hubiera evolucionado de otra forma. Y afortunadamente ese reto se superó.
5: La evolución de este fuego hasta ahora es favorable. Los 343 fuegos registrados hasta la fecha en España triplican los declarados en 2025 a estas alturas del año. Y la Junta está investigando un incidente de seguridad que puede haber afectado al sistema Seneca de la Consejería de Educación, comprometiendo datos personales tanto del profesorado como del alumnado. Mientras se evalúa su alcance, se han generado nuevas contraseñas y se ha denunciado este incidente ante la Policía Nacional y comunicado a la autoridad competente. Y atención al tráfico, hasta ahora se registran ya 11 kilómetros de retenciones en la A49, a la altura de la localidad sevillana de Sanlúcar la Mayor, en dirección a Huelva. Hay 5 kilómetros en la AP4, en Los Palacios hacia Cádiz, 6 kilómetros en la A4, en la variante de Bellavista, también hacia la provincia gaditana, y otros 4 kilómetros en la A4, sentido Tres Caminos, en Cádiz. 22 grados hasta ahora en Huelva, Cádiz y Jaén, 23 en Granada, 24 marcan los termómetros en Córdoba y Sevilla, 27 en Málaga y 28 en Almería. Andalucía, 12 y 3 minutos.
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13: Estamos ya con la última hora de estos días de verano, del 25 de julio. Está con nosotros Miguel Caiceo y nos espera en un ratito Argentina. Pero antes, la canción de cada hora, Yolanda.
14: En el verano de los 90 era prácticamente imposible entrar en una verbena o en una discoteca sin escuchar aquello de un, dos, tres, un pasito pa'lante, María. Con este pegadizo tema, publicado en 1995, Ricky Martin dejó el ser una estrella latina para convertirse en un fenómeno internacional. Durante años la letra alimentó todo tipo de rumores y hubo quien creyó ver en María una metáfora sobre la cocaína. El propio cantante se encargó de desmentirlo. Simplemente hablaba de una mujer tan atractiva como irresistible. La canción, compuesta por su gran amigo Robbie Draco Rosa, fue el trampolín perfecto para una carrera que había comenzado siendo un niño en un mítico grupo, en el grupo Menudo. Antes de llenar estadios, Ricky también triunfó como actor de telenovelas y sobre los escenarios de Broadway. El éxito María, especialmente gracias a su versión en Spanish, abrió las puertas del mercado estadounidense y allanó el camino para la explosión internacional de artistas latinos como Shakira, Jennifer López o Enrique Iglesias. Tres décadas después, sigue siendo sinónimo de fiesta, verano y ganas de bailar.

0: Hoy día de Santiago está aquí el coleccionista Miguel Caiceo. ¿Cómo estás, Miguel? Buenas tardes.
1: Estupendamente, buenas tardes, encantado.
0: ¿Tú has hecho el Camino de Santiago alguna vez?
1: No, lo tienes pendiente. Yo creo que ya no. Yo ya no tengo salud para hacer palanquín, ¿no? O algo por el estilo. O como iba Felipe II en una silla gestatoria, si hubiese esa modalidad, lo mismo me apuntaba.
0: Pero fíjate la cantidad de patrimonio que se ve a lo largo del Camino de Santiago cuando pasas por Palencia, por esas poblaciones donde el románico vive, ¿no?
1: Uy. Yo no he hecho el camino, pero he hecho trozos del camino para conocer el románico y conocer los monasterios, conocer... Eso no se puede contar con palabras. Qué emoción, qué belleza la piedra. Además, los distintos caminos, las distintas modas que ha habido de una cosa y de otra. El Camino de Santiago es, bueno, una barbaridad. Ya artísticamente, eso es una cosa colosal de todo lo que tú has dicho, el románico. Cómo son esa proporción del románico. Y además, yo creo que el tiempo, el viento, la lluvia, todo... pinta, esculpe, porque es que hay que ver cómo son esas ermitas, cómo son esos monasterios llenos de verdina, esas pátinas que tienen esos edificios. Nada, el Camino de Santiago es una locura. Yo conozco trozos y conozco los albergues y bueno, y he ido a ver al santo, que soy devoto y me encanta Galicia, y yo voy a ir el mes que viene a Galicia.
0: Miguel Caiceo es artista, además de actor, de humorista, pero también es coleccionista. Por esto ha estado aquí durante todo este mes de julio, ¿no? Pero el coleccionismo ha sido también una moneda común para un buen número de pintores, ¿no? Para un buen número de artistas. Porque se conocen, ¿no?, las colecciones de muchos de los grandes, ¿no?
1: Sí, porque los pintores tenemos una costumbre, que es cambiarnos obras. Entonces tú cambias una obra con otro compañero. Por esa regla de tres, con el tiempo tienes ya una colección. Eso es prácticamente todos los pintores. Todos los pintores cambian obras con otros. Entonces, claro, eso, aparte de que yo soy coleccionista loco, pues ya encima, desde que pinto, también cambiar obra con los demás pintores, bueno, ha sido muy gratificante, muy bonito, y luego las conversaciones que surgen, etcétera. Pero ha habido grandes coleccionistas. Uno, por ejemplo, Fernando Botero. Botero tiene una colección de arte absolutamente brutal y toda la donó al Museo de Colombia, ¿eh? Toda la donó, bueno, algunas cosas, imagino, se quedarían sus hijos y tal, pero la colección que tiene, desde primitivos catalanes hasta Barceló, que él compró Barceló y Canogar y todos los nuestros, bueno, es aproximadamente 3,000 y pico de piezas.
0: Anda. Pues, o sea, tú tienes más, ¿no?
1: No, bueno, pero son almanaques. Son almanaques al lado. No, yo tengo muchas cositas, gracias a Dios, pero también yo no paro de comprar. El otro día, el lunes, compré un cuadro. Si puedo, si está en mi economía, que normalmente siempre está perjudicada, pero digo, venga, vamos a por él. Y no vi ni quién lo había firmado. Es que me encantó el colorido. Ya está. Así que es lo que tiene que hacer un coleccionista. Alguien que le tiene que gustar. Primero gustar. No, uy, esto se me va a revalorizar. Uy, esto va a costar con el tiempo. Uy, no pienses en eso. Piensa en la emoción que te produce una obra de arte. Y a mí me encanta, Frank, cuando me dice alguien, mira, tu cuadro lo veo y cada día me gusta más. Y me meto en él y veo, y es un mundo. Y eso es justo el mensaje del arte. Botero tenía una colección brutal y extraordinaria. Luego, otro grande coleccionista fue Degas. Degas,
0: que impresionista francés.
1: Exacto, el Degas es... una maravilla de pintor, no solo de las bailarinas, sino que él tiene una obra inmensa, extensa, además un hombre que falleció muy mayor, y tenía, o sea, no podía andar prácticamente por su casa. Tenía de todo, era un hombre que le gustaba todo, le gustaba el gótico, le gustaba el renacimiento, y la colección de que yo lo pude ver en unas fotos, me quedé sorprendido, porque aparte a mí Degas es de esos artistas que me han ido emocionando, interesando, y cada vez se han ido haciendo más grandes para mí, ¿sabes? Bueno, Degas, el gran Degas.
0: Degas, que ha habido una cosa que me llamó mucho la atención, en el Museo de Orsay de París, sí, que es donde están todos los impresionistas.
1: Exacto,
0: ¿no?
1: Exacto.
0: Esos cuadros que veías tú en los libros desde pequeño de las bailarinas o los paisajes de Degas, resulta que eran muy pequeños.
1: Sí, sí, sí.
0: Uno
1: sí,
0: se
1: sí,
0: creía
1: sí,
0: que eran cuadros grandes, pero después veía unos cuadritos así de sí, pequeños.
1: Sí, sí. Y además los impresionistas, entre ellos Degas, ponen de moda enmarcar con cosas antiguas.
0: Uh-huh. Que es cosa que haces tú también, ¿no?
1: Cosa que hago yo también. Cosa y que hacía Picasso, que ahora voy a hablar también de la colección de Picasso. Era, no por otra cosa, es que era más barato enmarcar en algo que era viejo que algo que
0: pero a ti, por ejemplo, nuevo. Un marco que te encuentras,
1: sí,
0: le das un valor que a lo mejor no se lo da a otra persona. Tú vas por la calle y te encuentras en una esquina un marco, lo coges. Sí.
1: Yo lo cojo.
0: Y lo reciclas.
1: Y lo reciclo. Y si no lo coge un amigo por mí, ya...
0: Sí. Sí, y todo cambia. Es una especie de vicio que tenéis los coleccionistas.
1: Exacto. ¿No? El otro día, nuestro común amigo José Antonio Rodríguez dice, Miguel...
0: Que por cierto, hoy, que es 25 de julio, va a recibir el título de trianero de honor en la Velada de Santana.
1: Que lo felicitamos ya y yo voy a ir luego además a felicitarlo en persona.
0: Claro.
1: Qué bien, qué bien. Bueno, pues José Antonio dice, oye, Miguel, que es que tengo unos pocos de marco, unos que me han regalado, otros que no me vienen bien y otros que... Bueno, y otros que han terminado en mi casa. Lo mismo que una escultura que compró por Wallapop, José Antonio, y él creía que era una cosa de un metro, metro y pico. No podía entrar por su escalera. ¿Dónde ¿dónde recabó? En mi casa, que la tengo en un patio que son como dos metros y pico. Bueno, pues Degas, como digo, maravilloso. Y luego, el que fue coleccionista acérrimo de casi todo fue Pablo Picasso. Pablo,
0: ¿ah, sí?
1: Pablo Picasso coleccionaba, él le había varias cosas que le gustaban muchísimo. Por ejemplo, un pintor que es ruso, el aduanero. Eso él tenía muchísima obra. Él compró obra de ruso. Luego él estaba buscando obra de su padre. Su padre pintaba palomas. Entonces él consiguió algunos cuadros de su padre, porque aunque él no consideró a su padre un gran pintor, pero sí le tenía un gran cariño y fue su primer maestro, la primera persona que le inculcó a coger un pincel, etcétera, etcétera. Entonces él compró eso, compró Cézanne, que Cézanne a él le entusiasmaba. Compró y cambió muchísimo con Matisse, que era íntimo amigo de Matisse.
0: Claro, él vivía en París, ¿no?
1: Él vivía en París y Matisse. Y luego Matisse y él fueron unos eternos rivales, pero fueron amigos. O sea, los dos se llevaron, si no bien, se soportaron mutuamente, porque los dos eran una barbaridad de genio, de creatividad, de todo, ¿no? Y la colección bueno, él tenía de todo, tenía hasta cuadros de La Chunga, de nuestra amiga La Chunga sevillana, sí, española.
0: La Chunga, que hacía una pintura preciosa, similar a la de Lola Flores, era naïf.
1: Exacto, exacto, exacto, exacto. Bueno, pues La Chunga, que yo tuve la suerte de conocerla, y de además tengo una obra de ella, porque yo compré dos dibujos de Ginés Liébana en una subasta, y un día yo me la encontré a ella. Ella era una mujer encantadora, encantadora como pocas, ¿no? Y yo le dije, Chunga, he comprado dos dibujos que eres tú, muy jovencita, bailando, es una cosa del natural, de Ginés Liébana, el pintor cordobés. ¡Ay, qué bonito, Caiceo! Y tal cual. Digo, yo te quiero regalar uno. Dice, bueno, pues yo te voy a regalar una bata de cola mía. Y yo tengo una bata de cola de ella, que es graciosísimo, porque ella, como ella misma parece, con una bata de cola, la bata de cola es como un churrete ahí cayendo, graciosísimo. Bueno, pues él también consideró que tenía, y él tenía Dalí, Picasso tenía. Bueno, Picasso, cuando fallece, sin exagerarte nada, Juan, Frank, está 7 años un montón de señores clasificando todo lo que tenía.
0: Siete años,
1: porque él tenía cuatro cámaras acorazadas en el Museo Nacional francés, llenas, porque él se quedaba todo lo que a él le gustaba de su cosa, y eran los Picassos de Picasso, que eso también se ha expuesto. Y luego empezaron, claro, eran 11 herederos, y ahora se hizo uno de ellos el Estado francés. Por eso no pagaron los herederos nada de dinero, sino que el Estado francés cobró en obra de arte y se distribuyó de la siguiente manera. Cuadros de primerísima categoría, vamos a suponer. 1114. Después de lo que vendió, Frank, porque lo que ha vendido Picasso era que tenía 5 o 6 marchantes a las pensiones de los lados a ver qué pintaba, porque todo lo vendía.
0: Lo vendía, claro.
1: O sea que, bueno, y después de eso, él tenía esas miles. Y luego había, por ejemplo, de segunda categoría, hablo de memoria, pero más o menos estoy aproximado, 12.000 y pico de dibujos, digamos, de otra categoría. Y luego de litografía, no sé qué, no sé cuánto, pum, pum, pum. Y la, bueno, todo eso fue tan grande que estuvieron un montón de críticos de arte y tal, hasta que se pudo arreglar 11 lotes. Claro, y luego los Picasso hicieron una fundación para que, ahora no, Paloma Picasso quería vender, no. Tú tenías que vender justo cuando te tocaba. ¿Por qué? Porque si no, la obra de Picasso
0: se devaluaba.
1: Claro, 3.000 cuadros a la vez, aunque es una persona que no ha dejado de subir, de subir, de subir, que hasta él mismo lo decía. Él una vez le preguntan, en una entrevista que yo tengo un libro de entrevistas muy bonito, y le preguntan, don Pablo, ¿qué piensa usted de lo que vale un cuadro suyo? Y el otro día han salido 2 tablas góticas en una subasta y han valen menos que usted. Dice, yo soy el primer sorprendido. Vamos, yo no sé cómo por una porquería mía se puede pagar el doble de por una tabla. Es que no lo comprendo. O sea,
0: tenía sentido del humor.
1: Él, claro, era un malagueño.
0: Hay que ver, coincidiendo con el aniversario del bombardeo de Guernica.
1: De Guernica.
0: Toda la información que ha salido sobre si el Guernica está dedicado al bombardeo o es un cuadro dedicado a la muerte de Ignacio Sánchez Mejía, gran amigo de Picasso, que parece que por los elementos iconográficos del cuadro, uno se volcaría más a pensar por esta hipótesis, la de la muerte de un torero, que por la del bombardeo, ¿no?, a esta localidad de Vizcaya.
1: Claro. Bueno, eso hay teorías, pero Picasso era un tío muy listo, muy oportunista. Uh-huh. Y él supo, muy largo. Y él supo, vamos, cuando le encargan este cuadro, él lo está haciendo ya, porque él se lo encarga el gobierno de la República. Se lo encarga Mahou. El escritor Mahou es el que le dice de parte de la... tienes que hacer esto y tal. Y entonces
0: para el pabellón de la exposición de París, ¿no?
1: Exactamente. La pabellón, estuvo Alberto, fue un montón de vanguardia española. El edificio era de Serd, de José María Serd. Total, que entonces le dice, haz un cuadro para tal, de más o menos tanto, para el frontal. Vale, yo lo hago, yo lo regalo a España. Y dijo Mahou, no. Tú no regalas a España. Te vamos a pagar una parte simbólica para que el cuadro realmente sea del Estado. Y entonces, gracias a que, por ejemplo, Picasso hubiese cobrado por eso al precio de hoy 10 millones, poco, lo cogió y le pagaron 100.000 euros. Una cantidad mínima. Gracias a ese papel, España ha podido recuperar el Guernica y estar aquí. Si no, se lo hubiesen quedado en el MoMA los americanos, que no lo querían soltar, pero él dijo que, Picasso dijo que cuando viniese un gobierno democrático a España, que el cuadro era de España, que se lo habían comprado a él. Entonces ya eso fue una labor muy buena que hizo el gobierno de Suárez para recuperar a Adolfo Suárez, y vino el Guernica para allá. Entonces, lo de Ignacio Sánchez Mejía lo he oído. Bueno, eso es mucho más bonito poéticamente. Pero en ese momento que él estaba haciendo el cuadro, que por cierto, hay fotografía de todo el proceso que lo hace. Entonces, en ese momento, Pablo Picasso es amante de Dora Maar, la gran fotógrafa y pintora. Y Dora Maar fotografió todo el proceso que estuvo para hacer el Guernica. En ese momento pasa el bombardeo de Guernica. ¿Cómo se llama el cuadro? Guernica. O sea, que yo creo que fue así.
0: Ahí aparece el toro, el torero destrozado, sí. La bombilla de la enfermería. Claro, el llanto de las mujeres, ¿no? El llanto por la muerte de Ignacio Sánchez Mejía, el estoque, sí, todo, el caballo, todo eso, sí, todos los elementos te llevan a pensar que es más lógico, o que la hipótesis más verosímil es la de que ese cuadro estuviera dedicado a la muerte de Ignacio Sánchez Mejía, y después, por lo que quiera que sea, pues se transportó, ¿no?, al drama de Guernica.
1: Sí, porque por lo visto fue una conmoción, porque Ignacio Sánchez Mejía, tan maravilloso, tan nuestro, tan
0: de la generación del 27.
1: Del 27, que además fue una cosa que no se dice casi, pero yo como bético lo tengo que decir, que fue presidente del Betis, de nuestro Real Betis Balompié, ¿no? Bueno, Ignacio Sánchez Mejía, que era amante de la argentinita y era además productor de espectáculos, escribió novelas, era un andaluz universal. Y bueno, y luego si Federico le hizo el canto a la muerte de Ignacio Sánchez Mejía, que eso es una belleza, ¿cómo Picasso no le podía haber hecho esa oda, ¿no? Uh-huh. O sea, que me parece una cosa muy bonita. Bueno, pues la colección de Picasso fue tan impresionante, que todos los herederos vivirán, los herederos, los nietos de los herederos, los bisnietos,
0: los tataranietos,
1: todos
0: vivirán de eso.
1: Y además, sigue subiendo un cuadro, saliendo un cuadro de Picasso, y sigue batiendo récords.
0: Pues yo espero, ¿sabes?, que el collage que nos ha regalado Miguel Caiceo, sí, a todos los miembros del equipo, sí, se revalorice como un cuadro de Picasso, bueno, cuando pasen 100 años, por lo menos.
1: Está hecho con el corazón, eso sí. Y eso siempre llega, seguro.
0: Oye, una cosa, hoy íbamos a hablar de Luis Gordillo también, ¿no?
1: Sí.
0: Que es un artista vivo, uno de los artistas más importantes que ha tenido este país en el siglo XX y afortunadamente también en el siglo XXI. ¿No?
1: Totalmente, porque él nace en el año 1934, nace en Sevilla, es sevillano, y él, su primera etapa, la pintura, la descubre aquí, luego se va a Madrid, luego se va a París, que es fundamental esa etapa suya de París, y luego vuelve a Madrid. Pero es una persona que ha ido evolucionando durante años y años y años, porque es que es un hombre que tiene ahora 80 y muchos, y que ahora, por ejemplo, acaba de inaugurar lo último que hay. Hay ahora tres exposiciones de Luis Gordillo en el mundo, pero una de ellas está en la Galería Morrow de Madrid, con una asistencia de público enorme. Además, ha tenido muchísimo éxito y va mucha gente. Luis Gordillo es alguien que, como todos los grandes de la pintura, crea algo, crea unas constantes, crea una técnica, algo distinto, que luego lo sigue un montón de gente, porque él hace una cosa que le llaman informalismo, que es un
0: informalismo abstracto.
1: Claro, informalismo abstracto, ¿por qué? Porque en los años que esto surge, en los años 50, 60, la pintura está muy... Hay demasiados pintores que están muy, muy, muy, muy, muy con la tradición, muy, muy, muy con lo antiguo, muy con las normas. No, el verde tiene que ser verde menta. No, no, no, no, no, no, no. Los árboles tienen que estar a 22 centímetros. No, no, no, no, el cielo. Y este señor no hace caso.
0: Y le da la vuelta a todo.
1: Le da la vuelta a todo. Y es más, él no él lo dice, he leído muchas cosas de él, porque, por cierto, es, yo creo, el pintor vivo que más libros se ha editado de él y más documentales, más cosas, porque yo ayer y anteayer, para hoy a hablarte de Luis Gordillo, me he metido, bueno, qué de cosas hay y qué cosas más interesantes dice este hombre. Entonces, él va evolucionando, un montón de pintores luego le siguen, como Pérez Villalta, como un montón de gente más joven, y él... nada más que hay que ver, porque él lo deja fotografiar, y el estudio de él es un, sobre todo para mí como pintor, es absolutamente alucinante cómo él va haciendo los montoncitos donde se va empezando a crear la obra, ¿no? Él tiene una obsesión con las cabezas, y con las cabezas para arriba, para abajo, para adelante, para atrás, de la dificultad de la deformación del cuerpo. Ha tenido etapas con un color extraordinario, ha tenido etapas también mucho más oscuras. Él también habla de un poco de su situación personal, que ha tenido depresiones, que todo, claro, todo eso está en, fíjate, su obra.
0: El año pasado hizo un cartel de la Macarena, él, que no es retratista,
1: sí,
0: hizo como una síntesis en cuatro líneas de la Macarena, algo que no gustó nada en el mundo de las cofradías, que es un mundo acostumbrado a una estética muy diferente, ¿no?, a la de Luis Gordillo, ¿no?
1: Claro, claro. Ese cuadro ha sido muy, muy, muy, muy polémico, pero claro, si tú le pides una cosa a Gordillo, te hace un Gordillo. Y entonces, claro, lo que tú dices, aunque las cofradías, a mi modo de ver, últimamente han pegado una tuerca espectacular al arte contemporáneo.
0: Una vuelta de tuerca, ¿no? Sí, han incorporado a gente como Miguel Caiceo, que también ha hecho cosas para las cofradías.
1: Gracias a Dios. Y a Manolo Cuervo, que se nos ha ido hace poquito. Manolo ha dado también con una serie de cosas que me contó Manolo amigo, y dice, a mí cuando me llamaron para hacer el cartel de la Iniesta, yo le dije al hermano mayor, pero usted sabe lo que yo pinto. Sí, queremos lo de usted. Bueno, pues eso ha sido, yo creo, muy bonito y muy, muy, muy, es un aire fresco para nuestra Semana Santa, que está ahí, que ha habido pintores y habrá alucinante, gente estupenda, pero el arte va por unos derroteros y entonces las hermandades también
0: tienen que incorporarse.
1: Claro, tienen que a la modernidad, porque sí. Sevilla es y Andalucía es modernidad, es vanguardia, y además de la vanguardia es famosa en el mundo entero, pues nuestra Semana Santa tiene que ser un reflejo.
0: Es de la cuna de Velázquez y Picasso, que en sus determinados momentos fueron vanguardia en el mundo del arte. Porque nos espera Argentina dentro de unos momentos, la cantante argentina, que nos va a hablar de sus espectáculos, de lo que le espera también para este verano, pero no queremos que termine este último programa del coleccionista aquí en los días de verano sin que Miguel Caiceo nos explique cómo nació su personaje más conocido, como es Doña Paca. Doña Paca la conocen los niños, incluso los que no han visto por la televisión. Sí. A ti por la calle te para gente y te habla de Miguel y de Doña Paca, ¿no? ¿Cómo nace ese personaje con el que llegaste al estrellato más grande, Miguel?
1: Bueno, pues es una de las casualidades más raras y bonitas y divertidas de la vida. Sí. Yo hacía un programa en directo, que era el primer día que yo hacía Doña Paca. Claro, a mí era un programa, para decirle a tus oyentes, era Telecinco, era una cadena de, en ese momento era lo más que se veía. Vamos, tenía un 57 de share, que quiere decir que de 100 personas que veían la tele,
0: 57 la veían.
1: Estaban esa noche, ¿no?
0: Y tú participabas en el VIP, ¿no? Noche. El programa VIP Noche con Emilio Aragón.
1: Y dirigía Valerio Lázaro, que ha sido de las personas que me han apoyado a mí en mi carrera, de todo, porque me ha metido en todo, en presentar programas, hice entre platos, andar al juego, mil cosas. Y entonces me dice, le dijo a Emilio, mete a Caiceo. Yo entonces no era, empezaba a ser conocido, pero mete a Caiceo, que haga lo que quiera. Y entonces me dice Emilio, Caice, escucha, porque a mí muchos amigos, muchos compañeros me llaman Caice, Caice, haz lo que te dé la gana, haz lo que quieras. Digo, mira, Emilio, dice, pero es que es mañana, que mañana ya tenemos tenemos que grabar un programa. Y yo digo, Dios mío, me fui a la sastrería y había un traje colgando. Y le dije a la sastra, perdona, eso era una chacha, porque digo, bueno, voy a hacer la chacha del programa, yo qué sé, pero todo así con alfileres corriendo. Total, que dice, digo, ¿me lo puedo poner? Dice, sí, claro, tú te lo pones. Bueno, entonces cojo y digo, mira, Emilio, que voy a hacer la chacha del programa, te voy a poner verde y si te parece, pero es directo, Miguel, es riguroso directo. Claro. Entonces, bueno, digo, voy a salir por el público, por donde quiera, Miguel, Caiceo que sale por el público. Bueno, y ahora salgo y digo, yo con el texto un poco con la fe, buenas noches, ay, Dios mío de mi alma, qué cansado. Vengo, ¡oh! ¿Por qué es que vengo? Bueno, y hay un escalón, digo, ¡ay! ¡Ay, el escalón! ¡Ay, leche! ¡Hay que ver el escalón! ¡Hay que ver el sitio! Bueno, la gente, ¡jajajaja! Y a los tres minutos y pico, con siete cámaras abiertas y 7,8 millones de personas viéndolo, digo, Dios mío, se me fue la letra. Y digo, yo no tengo nada más que de morirme. Total. Y sigo, y la gente se ríe, y lo repito otra vez, porque no me viene la letra, digo, no tengo nada más. Y dice ya la gente conmigo, de morirme. Bueno, me viene la letra, termino ya, porque no sé cuánto, y este programa, que esto es una porquería, y yo ya presento casqueroso, que no sé cuánto, en fin, el rollo de Doña Paca. Bueno, y ahora cojo, y ya por fin, y al final digo, yo no tengo ganas de nada más que de... Me quedo callado, y dice el público, de no morirme. Bueno, y eso, fíjate, una equivocación. Si llega a ser un grabado, se repite. Pues no, eso fue todo directo. Y bueno, y el chofer que me traía a casa me dice, Miguel, no tengo ganas más que de morirme.
0: Y fue una cancinela.
1: Inmediata, pero que inmediata, que todavía me sigue, que yo tengo que seguir haciendo Doña Paca, que yo a mí mismo me meto conmigo.
0: ¿Tienes
1: mismo
0: todavía la bata?
1: Sí, sí, la bata la he cambiado. No, la bata y el cañero lo di para una cosa de los niños de ELA. Uh-huh. Y lo di que se subastó, pero luego yo ya tengo, he cambiado tres veces de bata y de talla.
0: Este es Miguel Caicedo, el hombre que a lo largo de todos estos sábados nos ha traído pues lo mejor del coleccionismo, lo mejor que ha podido conocer y a los mejores artistas de nuestra tierra. Te agradecemos profundamente que hayas estado con nosotros, Miguel. Que pases buen verano.
1: Y lo mismo, un placer.
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0: Da cosa hablar por encima de un fado, pero vamos a hablar con esa voz, precisamente, con la mujer que hay detrás de esa voz, una de las voces más poderosas del panorama andaluz del flamenco actual, argentina, una mujer que ha llevado el nombre de Andalucía y de Huelva por escenarios de todo el mundo y que ha sabido unir tradición y modernidad. Argentina se encuentra ahora en Ayamonte, que es el lugar de Andalucía, de España, donde llegan más nítidas las notas de esta melodía portuguesa, de los fados, tan sugerente como nostálgica. Argentina, buenos días, ¿cómo estás?
1: Hola, ¿qué tal? Buenos días. Pues muy bien desde...

0: cantes de ritmo, los cantes más alegres y los cantes con más profundidad, ¿no? Más hondo, como solemos decir, ¿no? Y tienen ese parecido. A mí, por lo menos, siempre me han parecido lo mismo, ¿no? O sea, el canto del pueblo, al igual que los tangos argentinos, ¿no? Son música de raíz y siempre tienen algo en común, ¿no?
1: Uh-huh. Fíjate, estábamos hablando con Martirio, que se ha puesto a cantar tango. Ahora Argentina está cantando fados que tiene Huelva, ¿no? Donde se fusiona todo, Argentina.
0: Pues sí, es verdad que me voy metiendo más de lleno en el fado. Me ha costado trabajo porque el tema del idioma, yo con los idiomas me llevo regular, me llevo muy mal. Mira que tengo buen oído para la música, pero me cuesta trabajo. Y ellos siempre cuando he estado con portugueses, con músicos portugueses, me dicen: no te preocupes, tú no eres portuguesa, tú pronuncia como quieras, como tú lo sientas. Pero bueno, es algo que a mí me agobia mucho y quiero hacerlo bien, sobre todo por respetarlos a ellos y a todos los grandes fadistas, ¿no? Desde Amalia a todos los que siguen saliendo hoy día, una nueva cantera de fadistas maravillosa y al igual que el flamenco, ¿no? Yo creo que gozan de buena salud.
1: Fíjate, Amalia, tú lo has pronunciado, tú lo has referido a Amalia Rodríguez, Carlos do Carmo, Marisa, Ana Moura, Simón de Oliveira, la gran Simón de Oliveira, la cantidad, ¿no?, de intérpretes que ha tenido el fado clásico, sí, en Portugal. Y ahora dices tú que están saliendo nuevos, gente joven quizás.
0: Sí, a ver, no conozco mucho, me gustaría conocer más, pero sí es verdad que sale gente nueva, hay muchísimos nombres. Y lo que más me gusta de Portugal, que es algo que no se ha perdido con el tiempo, es que siguen esas casas de fado donde se vive el fado en directo, al igual que los tablaos, ¿no? Que ahora ha vuelto a resurgir los tablaos y artistas muy grandes los podemos disfrutar en los tablaos de Sevilla, ¿no? Que hay muchísimos, ¿no? Eso es, yo creo que es bonito, ¿no? Porque sentir el flamenco tan cerca, que el artista te lo cuente estando tan cerca, yo creo que es algo muy bonito mientras tú estás dejándote llevar, ¿no?, por lo que te están contando. Yo creo que es bonito y hoy día tenemos mucha información, gracias a Dios, a todas las plataformas digitales, internet y demás, y yo creo que géneros como el fado o el flamenco, yo creo que no se van a perder, sobre todo gracias a eso, ¿no?

0: pertenece a tu último trabajo, Utrera Flamenco Fetén, que es el disco que conocimos el pasado mes de diciembre y que en tus actuaciones de este verano pues también estás interpretando. Es un disco en el que has introducido muchos palos del flamenco, ¿no, Argentina?
1: Es un disco homenaje a los grandes de Utrera, a los que han marcado una época maravillosa y algunos de ellos familia, pero nada que ver, con una personalidad totalmente diferente, con un sentir del flamenco diferente y sobre todo marcando ese sello de Utrera, ¿no? Y es verdad que bueno, Utrera sigue dando buenos artistas, pero yo siento que tenía que hacer este homenaje a Utrera, porque siempre he sentido algo especial, con una conexión con ese municipio y bueno, todo viene gracias al homenaje que le hicieron a uno de esos grandes artistas como fue el Cuchara de Utrera, y allí fue donde realmente me tocó bien profundo el corazón Utrera y dije, hay que hacer algo. Uh-huh. Y salió este disco que hemos grabado en directo y que estamos muy contentos.
0: Esto suena muy a Bambino, ¿no? Esta rumba que está sonando, ¿no?
1: En este caso, homenaje a Bambino, claro que sí.
0: Oye, ¿cómo tú recuerdas tus primeros pasos en el cante, Argentina? ¿Qué te abrió ese camino?
1: Bueno, pues mira, me la abrió el baile, fíjate por dónde. Yo empecé bailando y en el baile decidí que el baile no era lo mío, que me gustaba más cantar. Porque yo llegaba a mi casa y me ponía a cantar lo que había escuchado en vez de ponerme a practicar los pasos que aprendía en ese día. Así que lo dejé todo y me puse manos a la obra a aprender el fandango. Empecé con el fandango de Huelva, todos los estilos. Después ya un poquito de cante más rítmico, como las bulerías, las alegrías, los tangos. Y ya después

0: después entré en la Fundación Cristina Jeren y ya de lleno la Soleá, la Seguirilla, las Malagueñas, los Martinetes, en fin, todo, ya más en profundidad.
1: ¿Y qué palos fueron? Tú dices que nos has mencionado alguno, pero ¿en qué palo te especializaste después de decidir empezar a cantar? Me has dicho que comenzaste con el fandango y después con otros, ¿no?
0: Sí, sobre todo el fandango. Con el fandango me llevé 9 años en concursos, ¿sabes? Yendo a certámenes de concursos y demás. Y bueno, la verdad que un gran aprendizaje porque Huelva tiene muchísimos estilos de que se digamos se dividen en tres partes, que sería Huelva capital, Alós, ¿no?, que es la cuna del fandango, y la provincia, ¿no?, donde hay muchísimos fandangos bailables y otros más para escuchar, ¿no? Y bueno, yo lo que pasa es que siempre he sentido esa inquietud de aprender algo más, no solamente el fandango, que es lo mío, que es lo que yo digo, me sale por los poros de la piel, pero yo quería algo más. Y tenía como espejo, por ejemplo, a Arcángel, ¿no?, o a Miguel Poveda, ¿no? Yo quería hacer eso que hacían ellos. Entonces, así fue cuando decido dar ese paso para entrar a la fundación y ahí pues tener a los maestros más cercanos y que me enseñaran pues sobre todo la parte teórica, que fue fundamental para conocer los creadores del cante y los recreadores del cante y todos los cantes, claro que sí.
1: Huelva, que es el lugar, es la tierra del fandango. Argentina vive en Huelva, pero digamos que comparte dos territorios, ¿no? La costa y el condado. Vives entre Trigueros y Ayamonte, ¿no?
0: Exacto, sí. Ahí estoy, estoy muy feliz, muy contenta de fíjate, Trigueros, yo ya he vivido todas las fiestas porque mis padrinos son de allí y quién me iba a decir a mí que iba a vivir en Trigueros, ¿no? Y aquí en Ayamonte igualmente, yo he venido también de niña, que aquí había un pequeño zoológico, he cruzado la frontera, para el Día de la Hispanidad siempre íbamos a Portugal y bueno, yo creo que Ayamonte también es un pueblo precioso, con muchísimo encanto, con unas calles maravillosas y para perderse, la verdad, y aparte que, bueno, se come muy bien y se está muy fresquito.
1: Hablamos de nuevo del disco Utrera Flamenco Fetén, decía que era tu homenaje, ¿no?, a los artistas de Utrera. Me imagino yo que en el mundo de la bulería ahí están Fernanda y Bernarda, ¿no?
0: Por supuesto, pilar fundamental de la bulería, Fernanda y Bernarda. Fernanda con su sello muy de Utrera y Bernarda también, lo que pasa que Bernarda siempre fue más atrevida y siempre metía algún cuplé, o sea, cogía alguna canción sudamericana y la metía por bulería, incluso alguna colombiana la metía por bulería. Ella era muy atrevida, muy muy atrevida y ella siempre se quitaba importancia, ¿no? Siempre le daba más importancia a la hermana porque hacía los cantes más profundos, cantaba por soleá, por fandango. Y es verdad que ella no era mucho menos. Yo creo que las dos formaron un tándem maravilloso que muchísimas mujeres cantadoras nos miramos en ese espejo.

0: Argentina ha comentado que estuvo en la Fundación Cristina Gehren. Ahí te pudiste encontrar con muchos jóvenes que querían hacer carrera en el mundo del flamenco. ¿Cuántos de los que llegan lo consiguen? Porque nos consta, ¿no?, que es una de las fundaciones donde mejor se forma a las voces, a las personas que se quieren dedicar al cante.
1: Pues sí, la verdad es que muchísimo, tengo la suerte de compartir con muchos de ellos en festivales, por ejemplo, desde Manuel Lombo a Rocío Márquez, incluso muchísimo, Jeromo Segura, sobre todo también te nombro los de Huelva, Jesús Corbacho, no sé, es que hay tantísimo, ya no solamente del cante, sino del baile, ¿no? Yo creo que la Fundación ha hecho una labor maravillosa, ahora se han cumplido 30 años y creo que ha hecho algo increíble, ¿no?, de poder traer alumnos del mundo entero, ¿no?, aquí a Sevilla, a esta cuna, para aprender el flamenco, para vivir el flamenco también, ya no solamente para aprenderlo, sino vivirlo en las calles, paseando, conocerlo donde se fraguó, ¿no? Y que sigan durante muchos años más, porque a mí me cambió la vida y fue de las mejores decisiones que he tomado en mi vida.
0: Y fíjate, ¿no te llama la atención, Argentina, que sea una mujer norteamericana, Cristina Gehren, ¿no?, la que haya creado una fundación que no tiene parangón, ¿no? O no conocemos muchos sitios, ¿no?, donde se forme a los artistas como en esta fundación que está en la calle Puresta de Sevilla.
1: Pues sí, es verdad que ha venido una americana amante a morir de nuestra cultura, de nuestras costumbres, de todo lo nuestro, a defenderlo, a montar esta escuela que sea un ejemplo para que otras escuelas, ¿no?, crezcan, o incluso artistas también monten sus escuelas. Ha sido un punto de inflexión para hacernos pensar, es decir, señores, ha venido una persona de fuera, tenemos y que valore tanto lo nuestro, que lo quiera, tenemos que apoyarlo, tenemos que darle cariño y está siendo, como digo, está siendo un ejemplo que tenemos que ser conscientes y valorar aún más lo que tenemos, ¿no?
0: Uh-huh. Eso es lo mismo que cuando los artistas vayan a Japón, ¿no?, o vayan a otros países y os encontráis, cierto, allí con un público que muchas veces, sí, no existe aquí, ¿no?
1: Un público muy muy muy caluroso, o sea, que te acoge con mucho cariño, al principio es mucho respeto, pero al final yo creo que te terminan como comiendo, ¿no?, por decirlo así, ¿no? Y es verdad que sentimos eso fuera. Aquí también, pero yo pediría un poquito más y sobre todo ese respeto a lo nuestro, a siempre hablar de lo nuestro, que se nos llene la boca y nos llenemos de orgullo.
0: Estamos con el disco de Utrera Flamenco Fetén. También está la tarara, ¿no?, los tangos, o el tango Vengo del Arache, ¿no?, que grabaste también en directo para este, que es tu último trabajo.
1: Claro, así ahí hago pues cosas de Fernanda, algunos tangos de Fernanda, también hay una soleá de la Serneta, que fue una de las creadoras de la soleá, ¿no?, de estos estilos de soleá de Utrera, ¿no?, y que Fernanda, Bernarda y muchos más, bueno, pues descienden de la Serneta, ¿no?, de esta cantaora grande que en aquellos tiempos, pues yo creo que le costaría muchísimo pues vivir ser artista, ¿no?, vivir del público.
0: Del público, ¿no?
1: Pero sí.
0: Vengo del Arache, estos tangos. Yo me...

0: Argentina, tú eres ejemplo también para las nuevas generaciones. Nuevas generaciones que han actualizado ya el flamenco, ¿no? Eso te da mucha responsabilidad, ¿no?
1: Muchísima. Yo creo que es una mochila que me coloqué en su momento y que poco a poco voy llenando. Siento ese peso, siento esa responsabilidad, pero lo hago siempre con mucha conciencia y sabiendo lo que hago, lo que le quiero mostrar al público, pensando siempre, siempre en los jóvenes, ¿no? Yo creo que todos los artistas flamencos sabemos que vamos a ser un ejemplo y tenemos que hacer las cosas bien y queremos sembrar esa semilla para que el flamenco pues tenga siempre ese calor y ese cariño, ¿no? De la afición, que es lo que queremos, que los jóvenes que vengan, que quieran aprender, que quieran cantar, genial, que quieran ser artistas, pero sobre todo que la afición no se pierda, que el amor por el flamenco no se pierda.
0: Fíjate, has hablado antes de Arcángel, que también es de aquí, de Huelva. Hay otro artista más joven, José Luis Pérez Vera. Es como una especie de tridente junto a muchos más, ¿no? Pero Huelva, sí. En este caso, me da la impresión de que está siendo una adelantada, ¿no? De Andalucía en la incorporación de nueva gente al mundo del flamenco, al cante.
1: Pues sí, es verdad que de hace unos años tiene una cantera increíble, con gran renombre de grandes artistas. Y es verdad que en su momento ya lo hubo, porque estaba Rengel, Paco Toronjo, por supuesto, Pepe Rebollo, en fin, muchísimos artistas, Paco Isidro, que fueron muy, muy grandes, muy, muy reconocidos, y que hubo ahí una temporada, o sea, hubo ahí unos años que no salían artistas, pero bueno, a raíz de Arcángel hemos seguido toda esa huella, ¿no? Toda esa estela que él nos ha dejado y aquí estamos haciendo lo que nos gusta y somos muy felices, la verdad.
0: Tu niño, porque tú tienes un hijo, Argentina, es pequeño todavía, pero ¿le muestra apego al flamenco?
1: Le gusta la música. O sea, nosotros hemos empezado con él poniéndole música infantil, ¿no? La guardería y demás. Y es verdad que ponemos flamenco, ponemos, sobre todo muchas veces cuando estrenamos algo mío, ¿no? Y queremos ver varias opciones de varios sitios para la escucha del, por ejemplo, de un nuevo disco, ¿no? Que hay que escucharlo en varios, por ejemplo, en el coche, en casa, en el móvil, hay que escucharlo en varios sitios para tener varios puntos de vista y decir si suena bien, si algo no está en su sitio, y es verdad que a él le encanta, le gusta el ritmo, le gusta cantar y al igual que yo le ha gustado la música. Uh-huh. No sé si se dedicará, pero él no puede vivir sin música igual que yo.
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0: Este palo, ¿cómo lo podíamos denominar? ¿Argentina como una canción flamencada, una canción aflamencada, como un cuplé?
1: Como un cuplé, sí, porque estos son coplas. Creo que una de ellas la cantaba Marifé, que es esta, la primera, la del reloj, y bueno, en Utreras, que les dio por eso, por coger copla, por coger canciones y meterlas por bulería. Entonces nace este cuplé.
0: El 8 de agosto tienes también un espectáculo, una actuación aquí en Ayamonte que estás preparando con mucha ilusión, ¿no?
1: Con muchísima ilusión, es verdad que vamos a estrenar este Utrera Flamenco Fetén aquí en el Palacio de Congreso, en Ayamonte, el 8 de agosto, y bueno, va a ser mi presentación en la provincia de Huelva de este nuevo disco, y estoy muy ilusionada porque, bueno, es una tierra que quiero, que ya me conocen, y lo que espero es que se llenen y que lo disfruten como lo vamos a hacer nosotros.
0: El 8 de agosto, ¿qué sueñas con hacer en los próximos años que todavía no hayas hecho Argentina?
1: Bueno, a ver, muchísimas cosas. Tengo pendiente algunos discos ahí. Tengo que hacer un disco de tango porque lo dije en su momento y lo tengo que hacer. Me hace mucha ilusión hacer un disco completo de tangos argentinos. Tengo un disco casi terminado de músicas del mundo, pero bueno, yo un poco me dejo llevar por lo que va surgiendo, porque este disco de Utrera Flamenco Fetén, ¿quién me iba a decir que yo iba a hacerlo? No, fue algo que surgió y sobre la marcha me dejo llevar, así que no quiero decir una cosa, adelantarme y al final hago otra, que también me ha pasado durante mi carrera con otros discos. Pero bueno, yo solo lo que más me gusta es, y lo que más quiero y deseo, es crecer y crecer, aprender y crecer como artista, que cada vez me conozca más público, más personas, que vengan a disfrutar. Yo me considero un artista que me dejo la piel por el público y que me ven disfrutar, y eso yo sé que disfruta la gente, y es algo que nunca voy a perder, ¿no?
0: Ya estaba apuntando yo aquí, no se nos puede olvidar recordarle a Argentina que grabe el disco de tango, porque entonces habríamos hecho de Huelva una especie de Buenos Aires de esta parte, sí, del mundo, porque además. Por lo de Martirio, por los tangos, ¿no? Que en tu voz pues sonarían de manera magnífica, porque lo comentábamos también con Maribel Quiñones, Huelva y Argentina se miran, ¿no? Y tienen muchas cosas en común, ¿no? Ese sentimiento de nostalgia, ese paladear la nostalgia, ¿no? Que tienen los cantes de Huelva y también los cantes de esos barrios porteños de Buenos Aires.
1: Bueno, yo he tenido la suerte de estar en 5 ocasiones en Buenos Aires, bueno, en Argentina, en Mar del Plata, en Córdoba, en Altagracia, en la Casa de Falla, y bueno, me he atrevido a cantar tango, pero creo que la gente lo entiende como eso, como que es un respeto, es una admiración, es de mi punto de vista. Yo no quiero ser un clon, pero como digo, como he dicho antes, me gusta aprender de otro género, me gusta crecer y aparte a mí me llena el tango argentino. Ya en varias ocasiones, incluso también tengo grabado un tango argentino, Afiches, en recuerdo a Roberto Goyeneche, y es un mundo que me gusta y que me gustaría adentrarme en profundidad.
0: Utrera Flamenco Fetén es el disco que estamos repasando aquí con Argentina, donde por supuesto no faltan las rumbas. Yo no sé.

0: Las Rumbas de Utrera, una ciudad a la que está dedicado el último disco de Argentina, que podremos escuchar en directo el próximo 8 de agosto, aquí en Anaya Montes. Que tengan mucho éxito y mucha suerte.
1: Muchísimas gracias, ha sido un placer echar este ratito. Gracias.

Pues hasta aquí llegamos. Si su pueblo o su ciudad está de fiestas, pues aproveche. Si este es su último fin de semana de vacaciones, aproveche también. Y si es el último fin de semana antes de cogerla, aprovéchelo también. Mañana domingo volveremos a las 9 de la mañana. Señoras, señores, un saludo. Adiós.

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2: 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Andalucía, 1:00 p.m.
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3: La proximidad del incendio de la Comunidad de Madrid ha obligado a desalojar a 7 localidades más de Ávila y otras 2 más de la comunidad madrileña. El fuego se propaga copa a copa y es difícil afrontarlo, por eso se ha unificado bajo un mando único de la UME, la Unidad Militar de Emergencias, la coordinación de medios con los que atajar las llamas. Marisa del Barrio, buenas tardes.
4: Buenas tardes. La ampliación del número de poblaciones desalojadas, tanto en el Valle del Tietar, en Ávila y en Madrid, se debe a la evolución del viento y a la proximidad de ambos focos, que está perjudicando las tareas de extinción. El delegado del Gobierno en la Comunidad de Madrid es Francisco Martín.
5: En Ávila se acaba de decretar la evacuación de todo el Valle del Tietar. Hablamos de una población de unas 30.000 personas en 7 municipios, y esto también afecta en una parte a la Comunidad de Madrid, y por lo tanto acabamos de enviar también esa alert para la evacuación de 2 municipios madrileños adicionales, que son Rozas de Puerto Real y Cadalso de los Vidrios.
4: La coordinación de la Unidad Militar de Emergencias le permite afrontar con los medios estatales de comunidades autónomas, una decena, entre ellos los de Andalucía, diputaciones provinciales, municipios y también los que aportan Grecia, Italia y Portugal.
3: Desde el puesto de mando avanzado, el presidente del Gobierno, Pedro Sánchez, ha calificado la situación de compleja. Y en nuestra comunidad, el incendio de Cerro Muriano en Córdoba sigue activo, aunque está evolucionando favorablemente, como ha destacado el vicepresidente primero y consejero de Emergencias, Antonio Sanz.
6: Comité de Operaciones, a pesar de esa evolución favorable, siendo consciente de que hasta las 5 de la tarde son momentos donde puede producirse reactivaciones y por tanto vamos a ser prudentes, pero tenemos confianza de que si todo evoluciona así, podríamos tomar decisiones durante la tarde de hoy mucho más favorables, pero hemos decidido mantener la situación operativa 1, vamos a mantener el alejamiento de la población de manera preventiva.
3: Un fuego que ha recorrido unas 200 hectáreas, gran parte no se han quemado. Y el Auditorio Ciudad de Vera acoge a las 8 de esta tarde un concierto benéfico. Su recaudación íntegra se va a destinar a los vecinos afectados por el incendio forestal de Los Gallardos en Almería. Está ya extinguido tras dejar 13 fallecidos y 5.200 hectáreas arrasadas. Clara Aznar.
7: La Asociación Musical Benveder ha impulsado esta iniciativa cultural benéfica tras la suspensión de sus actuaciones debido a las devastadoras consecuencias del incendio forestal que ha azotado la zona. Víctor Castaño, director de la asociación.
8: La agrupación musical quiere aportar su granito de arena y de este modo ayudar a las personas afectadas por este terrible incendio. Y se propuso hacer un concierto benéfico en el vecino pueblo de Vera.
7: La entrada al auditorio consistirá en un donativo por persona de 5 euros. Toda la recaudación obtenida se destinará a paliar los daños y a apoyar a las familias damnificadas por el fuego en los pueblos de la comarca.
3: La Policía Nacional, junto con los Mossos de Escuadra, han desarticulado una organización criminal presuntamente dedicada a cometer robos con violencia e intimidación a creadores de contenido digital. Se ha detenido a 4 personas, lo explica Cristina Morales, portavoz de la Policía Nacional.
9: Esta red criminal contactaba con sus víctimas a través de redes sociales para la supuesta realización de un videoclip. Alquilaban inmuebles donde esperaban a sus víctimas con pasamontañas y una vez estaban allí estas, les intimidaban, les amordazaban y también sustraían todo su equipo de trabajo, cámaras de vídeo y también fotográficas.
3: Se registran hasta ahora 14 kilómetros de retenciones en la AP4 a la altura de la localidad sevillana de Los Palacios en dirección a Cádiz y 1 kilómetro en Sevilla en el Puente del Centenario en ambas direcciones hacia Huelva y hacia Cádiz. Y hasta ahora se activa el aviso amarillo por altas temperaturas en las comarcas de Sol y Guadalhorce y la Sarquía malagueña. Temperaturas tenemos 22 grados en Cádiz, 23 en Jaén, 24 en Huelva, 25 en Granada, 26 comparte en Córdoba y Sevilla, 27 en Almería y la máxima hasta ahora 29 grados en Málaga. Andalucía, 1:04 p.m.
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0: Hoy en Historias, mitos y leyendas del deporte andaluz vamos a hablarles de tenis y de las dos finales de la Copa Davis que ha ganado España en Andalucía. Ambas tuvieron como sede el Estadio Sevillano de la Cartuja. En la ganada en 2004 a Estados Unidos lideraba el equipo español Carlos Moyá y se abría hueco un jovencísimo Rafa Nadal que con tan solo 18 años sorprendió en Sevilla derrotando a Andy Roddick, quien lideraba el ranking mundial a comienzos de ese mismo año. En la Copa Davis, levantada frente a Argentina 7 años después, ya era Nadal una indiscutible figura internacional, con 10 títulos de Grand Slam a sus espaldas, y el líder de aquel equipo fue el Manacorí. En aquella gesta deportiva también fue fundamental el concurso de David Ferrer, con una recordada victoria ante Juan Martín del Potro, el argentino. De todo lo que rodeó a aquellos dos festejados triunfos, del ambiente festivo que le acompañó en la Cartuja y en la capital hispalense, y de sus anécdotas más significativas, hablaremos hoy en la Radio Pública de Andalucía, en Canal Sur Radio, en una nueva entrega de Historias, mitos y leyendas del deporte andaluz.
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10: Hola, bienvenidos a una nueva entrega de Historia, mitos y leyendas del deporte andaluz, y hoy vamos a hablar de tenis y de unos acontecimientos que le dieron realce a unas instalaciones deportivas, las de la Cartuja, que acogieron dos finales de Copa Davis y dos finales que se ganaron. Nos remontamos más de 20 años para hablar de la primera, esa de 2004, y también hablaremos de la de que se disputó 7 años después y que también acabó con victoria para España frente a Argentina. Y para hablarnos de ellos tenemos a dos personas que estuvieron muy involucradas en la organización del evento. Por un lado tenemos a Juan Arispón, director general de la Federación Andaluza de Tenis. Juan, bienvenido a Historia, mitos y leyendas del deporte andaluz.
11: Muchas gracias, Juanma.
10: Y también tenemos a un querido compañero periodista y que fue jefe de prensa del equipo español en la de 2011 y luego cubrió también la de 2004, porque ya también, aparte de sus labores en el Correo, ya estaba también metido en la Federación Andaluza de Tenis. Javi Delgado, bienvenido a Historia, mitos y leyendas del deporte andaluz.
12: Muchas gracias, Juanma. Un placer.
10: Y para también hablarnos, alguien que la cubrió, tuvo el honor de cantar esas vivencias en 2011, no sé, la de 2004, si también la vivió como espectador o como periodista.
12: Las migajas que dejaba Jesús Márquez por 2004, estaba en todo.
10: Bueno, pues vamos.
12: Hola,
10: vamos,
12: Juan, ¿qué tal?
10: Vamos a entrar en detalle.
12: Pues Eduardo, sí, me estoy acordando de, bueno, Juan Arispón, que es imposible entender el tenis español y el andaluz sin su presencia, la envidia que nos da alguien que ha trabajado. Hubiéramos pagado dinero por ser los jefes de prensa de Nadal, Ferrer y compañía, ¿no? Tantos recuerdos. Yo uno particularísimo, uno de los momentos profesionales más chulos, por decirlo, haber narrado la final de 2011, tuve ese honor, ese privilegio. Pero es que en 2004, lo que había en el estadio de la Cartuja, antes de Rafael Carmona, antes de Javier Imbroda, me estoy acordando de gente como nuestro amigo Ignacio Toro, de José Luis Escañol, el presidente de la Española, de tanta gente, ¿no? Pero es que en la Cartuja no había nada. En la Cartuja había una tertulia de unos señores de Canal Sur Radio cada semana que hablaban de fútbol y se nos abría, si no el hotel, un palco VIP. Entonces, el atrevimiento de llevar una final de Copa Davis a la Cartuja, pues todavía uno lo piensa y fue la segunda ensaladera. Carlos Moyá le ganó a Marty Fish, Nadal a Roddick, Ferrero cayó ante Bryan y Moyá ante Roddick con el punto definitivo. Aquello también fue un atrevimiento con un joven Rafa Nadal, porque Ferrero Ferrer, número uno en el mundo y tal, pero que fue el protagonismo tanto de Rafa como de Carlos Moyá, que después fue su entrenador. Entonces la historia se vive con capítulos muy, muy bonitos, y por retrotraer cuatro imágenes sonoras de la fonoteca de Canal Sur Radio, que la tenemos bien. Uno de los capitanes, Juan Bautista Bedaño, él todavía recordaba que había que confiar en un jovencísimo Rafa Nadal.
11: Bueno, Rodríguez es un jugador muy duro, principalmente su arma es el saque, saca durísimo, una gran velocidad, pero yo creo que Rafa en tierra batida le puede hacer daño, porque Rafa también está jugando muy bien. A priori el favorito es Roddy, lógicamente, es el número 2 del mundo, pero nosotros confiamos mucho en Rafa, lo hemos visto entrenar muy bien estos días y esperemos que mañana pueda dar la sorpresa, y si no da la sorpresa, que lo deje tocado para el último día contra Carlos Moyá.
12: Y fijaros dos voces que vamos a escuchar, Juan Carlos Ferrero, que después sería entrenador hasta hace muy poquito de Carlos Alcaraz, animando al propio Rafa Ferrero.
13: Está claro que entristece un poco el no poder jugar el viernes, ¿no? Pero bueno, yo estoy aquí para lo que haga falta, y si puedo jugar el domingo, pues encantado. Y lo único que tengo que decir es que le doy todos los ánimos a Rafa, que bueno, que será difícil comenzar, pero que él tiene mucha motivación y mucha ilusión por jugar.
12: Era la Armada Española, juegas tú, juego yo, pero lo importante es que el equipo nacional gane. Y bien que ganó a los americanos, con Carlos Moyá, que desde entonces se enamoró de Rafa.
14: Tengo predilección por Rafa, ¿no? Pero eso hace que Juan Carlos no juegue, entonces a mí me sabe muy mal también, pero aquí lo que importa no es quién juegue, sino que se gane la Copa Davis.
12: Y los dos en el punto decisivo que hemos recordado de esta manera. Estamos hablando de diciembre del año 2004.
15: Empezó un poco nervioso, el primer set no jugaba muy bien, pero a medida que ha ido pasando el partido yo me he ido encontrando mejor, y la verdad que lo iba jugando bastante fuerte de lado a lado, y Clement pues no ha podido hacer mucha cosa, y la verdad que muy contento por la victoria y por el equipo.
16: Ha jugado un partido espectacular, no era nada la situación, y bueno, él habrá ido con mucha moral porque ayer ganaron el dobles y eso da mucha confianza, ¿no? Pero así todo, no era fácil y lo ha hecho increíble.
12: La charanga no sé cómo la dejaron entrar, pero la dejaron entrar, sí que sonaba.
17: Bueno, ¿qué recuerdos os traen esa Copa Davis de hace ya más de 20 años?
18: Mucha ilusión, la verdad que era de las primeras eliminatorias que se jugaban en Andalucía después de muchísimos años. La primera final, obviamente, era territorio catalán, toda la sede, la pista talismán, el tenis Barcelona, y poder conseguir hacer una final en Sevilla pues ya era importante, ¿no? Más allá de eso, pues inventarnos lo que nos inventamos, pues, y ver finalmente cómo se consiguió el título y quién consiguió el título, pues la verdad es que no. Recordar estos momentos que hemos escuchado ahora, pues la verdad es que me han puesto la carne de gallina, porque Rafa era un niño en aquella época, acababa de terminar la época juvenil, como aquel que dice, nadie apostaba un poco, aunque se veía derroteros de que podía llegar adelante, pero bueno, fue bonito recordar esos detalles.
17: Y vamos a hablar un poquito también del logro de traerlo, tú lo has comentado también, a Sevilla. Repasando hemeroteca, se hablaba de que Barcelona, Málaga, Santiago de Compostela, Coruña, Valencia, Canarias y Madrid habían aspirado a organizar esa final, pero se logró a Sevilla, y luego hubo que hacer una infraestructura en un estadio que no estaba concebido para eso, y al final se consiguió 27.000 llegó a ser el aforo. Es verdad que se sumaron al final, que también he leído, 4.000 de escasa visibilidad, sí, pero se llenó y se vibró con el tenis, y se logró lo que se ansiaba, ¿no?
18: Creo que el proyecto arquitectónico que se montó en el estadio fue un poco el cariz o el matiz que determinó que la eliminatoria viniese a Sevilla. En Sevilla, obviamente, como ciudad que apuesta por la selección nacional en cualquier modalidad deportiva, es importante, pero luego el proyecto, que cuando nos sentamos la primera vez en el ayuntamiento, en aquella época estaba de presidente de la Federación Española Agustín Puyol y José Luis Escañuela como presidente de la Federación Andaluza, cuando nos sentamos con el alcalde, que en aquella época creo recordar que era Alfredo Sánchez Montesegrín, y le planteamos el tema de hacer una cubierta en el Estadio Olímpico, pues un poco no nos echó ponchoteo porque, bueno, porque al final el proyecto nos ilusionaba, ¿no? Habíamos visto ya la posibilidad de la maestranza, habíamos visto varias opciones, pero lo que marcó la diferencia con respecto a las otras ciudades era el prisma de poder meter más de 20,000 personas. No sabíamos la cifra exacta porque los arquitectos tenían que hacer el proyecto más in situ.
17: Empezó por 22.000.
18: Empezamos por 22.000.
17: Sí, eran 6.000 más de lo que acogió el de Barcelona.
18: Efectivamente, ya nos convertíamos casi en récord mundial como sede de un estadio, más allá de Flash Humido, que tenía también muchos espectadores. Pero luego, intentando sacar más y ya también trabajando, dándole la vuelta a esa que nos gusta dar aquí en Andalucía y en Sevilla concretamente, a cualquier reto, pues trabajamos un poco para sacar el máximo y nos metimos en 27.200, que fue la cifra que al final se movió. Es cierto que había gente con visibilidad reducida, pero veían el tenis y veían el ambiente. Y sobre todo, ese efecto caldera, olla, a presión que el equipo americano sufrió es lo que también fue la afición, el punto importante. Antes de empezar la eliminatoria llevamos un punto arriba, porque esa olla cuando tú estabas abajo y escuchabas a la gente cantar y gritar era impresionante.
17: El reto de la cubierta, antes lo he hablado, porque luego tuvo hasta su polémica de cómo se reutilizaba y las vueltas que dio, pero era un reto también arquitectónico, de todo tipo, de inversión, que luego la verdad que se rentabilizó en general, porque la repercusión que tuvo para Sevilla, para el deporte andaluz, como estabais comentando, fue muy grande, ¿no? Esa organización, ¿no?
18: Sí, a ver, el reto de la cubierta parte un poco de que España quería jugar al aire libre. Es decir, en diciembre la Federación Internacional no te permitía, aunque tú tuvieses datos climatológicos importantes, que Sevilla no lo tenía. Había otras ciudades que sí lo tenían mejor que Sevilla en ese fin de semana, concretamente creo que era el puente de diciembre. Y ante la negativa de no poder jugar al aire libre hubo que inventar. Entonces, donde nos inventamos no meternos en un pabellón cubierto, cerrado, porque eso daba facilidades al equipo americano por la velocidad de la bola. Bueno, la simple lectura, esto que siempre tenemos, que si en indoor la bola va más rápida, no vamos a entrar en ese detalle, pero esa era la idea. Entonces, lo que montamos fue un paraguas muy grande para que jugásemos al aire libre, pero que en caso de lluvia no impidiese que se pudiese jugar. Entonces, había que darle ese matiz, es decir, de hecho, lo que es un paraguas grande, es una pérgola, lo que se montó, inmensa, sumamente grande, que el día de la izada daba miedo, porque eran cuatro grúas de un tonelaje espectacular, cómo tiraban eso arriba y cómo al mismo tiempo otras grúas que enganchaban los cuatro pivotes que la sustentaban. Pero bueno, era, ya te digo, la idea un poco era jugar al aire libre, pero impedir que en caso de lluvia, que después llovió, no hubiese problema para que la ITF nos diese esa autorización. Eso hizo que de alguna forma también las condiciones climatológicas o condiciones de velocidad o condiciones de campo local que quería España, pues nos acercara un poco más, ¿no?
17: Y todo eso además se monta con poquísimo tiempo, porque finales de septiembre es cuando se concede, y no sé qué tiempo estabais trabajando antes, viendo cómo iban las eliminatorias y esa posibilidad de optar a la final.
18: Se empezó a hablar antes de las semifinales. Ese año nos tocaba jugar muchas eliminatorias en casa, había opciones, había equipos, y se barajaba la posibilidad. Ya se había quitado el enigma un poco, o el estigma de que en España no se metía en las finales con el logro de conseguir la primera en el 2000. Entonces aquí se veía un poco la posibilidad de que podríamos entrar otra vez, ¿no? Y a partir de semifinales ya empezamos a trabajar un poco de qué proyecto había. Es decir, obviamente hasta que no se ganó no se tiró adelante, pero sí, hablamos de septiembre, de mediados de septiembre a principios de diciembre, una obra faraónica, adaptar un estadio que en aquella época, como bien decía antes Eduardo, pues no hacía gran cosa a nivel deportivo y estaba relativamente parado en su actividad, y bueno, convertir un fondo de un estadio, un gol, en una pista de tenis para meter 20,000 personas. Imagínate la locura en 2 meses de trabajo.
17: Esa experiencia, por saltar, aunque luego seguiremos con el 2004, fue también muy importante de cara al 2011, el saber cómo podía responder el estadio, aunque la infraestructura fue diferente y el montaje fue diferente, ¿no? En 2011, ¿no?
18: Sí, pero pero la raíz parte de esa primera del 2004. Sobre el 2011 se corrigen los defectos y los fallos que tuvimos en el 2004. También teníamos una perspectiva diferente, ya sabíamos cómo se podía montar y ya se valoraron otras cuestiones, pero la matriz de base fue esta. Es decir, en el 2011 nos dio tiempo incluso a corregir temas de soleamiento, una cosa tan simple que tú dices por dónde sale el sol, por dónde entra, para que al jugador no le moleste en el saque. Entonces, si tú vas a jugar a una pista cubierta en teoría, porque claro, en el Fachi la hoja informativa que recibe el equipo contrario es que juega en una pista indoor, no outdoor. Entonces cuando el tío llega y ve que el sol le entra por un lado, dice, a ver, pero por sol, ¿por qué? Si aquí no puede haber sol. Entonces, en la segunda ya nos dio tiempo a hacer estudios de soleamiento para que el jugador no se quejase, como si nos pasó en la primera eliminatoria con Estados Unidos, que en algún momento, cuando el sol salía, al jugador que estaba en el fondo norte, de alguna forma le molestaba el saque.
17: Por eso la orientación era distinta,
18: ¿no? Sí, exacto. A ver, al final era norte-sur, pero hubo una corrección porque lo que se estuvo barajando en su comienzo en el 2004, incluso en el 2011 también se valoró la opción, era de, en vez de hacerlo norte-sur, es decir, perpendicular al gol norte, hacerla paralela al gol norte para aprovechar todo el anillo del gol norte, ¿vale? Para que de alguna forma cupiesen más espectadores. Pero eso nos daba problemas un poco la visibilidad lateral en vez de la otra, y por eso conseguimos la norte y aprovechar los laterales. Que además, si hubiésemos cogido la otra, en algún momento podríamos haber metido algún espectador más, ¿vale? Pero bueno, condicionaba parte del juego y teníamos algunos otros problemas de visibilidad en el estadio.
17: Por eso hubo algo menos de capacidad en 2011, ¿no?
18: Se corrigieron problemas que tuvimos de aforo con la primera eliminatoria. Date cuenta que en la primera eliminatoria, con este objetivo que ya teníamos todo del récord, que también era importante, hubo visibilidad reducida, y luego había una parte que tú veías la grada, veías el estadio, pero entre el estadio, entre la cancha de tenis y tu asiento, tú veías un anillo de atletismo. Entonces la situación cuando tú te sentabas allí arriba era un poco rara, ¿no? Entre que ya estabas lejos, que al final tú no estabas dentro del estadio porque era... la cubierta estaba muy lejos, tú pillas un anillo olímpico abajo, un anillo de atletismo abajo, es una sensación un poco rara. Se cubrieron algunos detalles que en la primera, pues, con el ansia o ese interés también de hacer algo muy, muy gordo, y además jugábamos con Estados Unidos y veíamos que hace una cartera muy grande, pues corregimos eso en el 2011.
17: Y en lo meramente deportivo, en 2004, esa irrupción, antes hablábamos de la experiencia, pero repasando las eliminatorias, Nadal estuvo en todas y estuvo hasta antes de cumplir los 18 años, ¿no? ¿Quién podía pensar lo que le esperaba a Rafa Nadal entonces, ¿no?
18: A ver, ahí fueron valientes, los capitanes fueron muy valientes. Los tres que en aquel momento tomaron el pulso del equipo fueron muy valientes. Pensar que estaba Carlos Moyá en el momento más álgido de su carrera, que Ferrero había sido número uno del mundo
17: un año antes,
18: que es verdad que no estaba en su mejor momento, que teníamos a un Tommy Robledo, no nos olvidemos que estaba 15 del mundo, que era el tercero, y teníamos un chaval que se llamaba Rafa Nadal, que veníamos todo el mundo con mucho talento, con mucha... posibilidades de, a ver, nadie creo que pensaría en ese momento que pudo llegar a ser lo que fue, ¿no? Pero que sí se vislumbraba que podía ser un jugador de historia para el tenis, no solo español sino mundial, pero estaba 50 del mundo y 18 años y enfrentarse a un Roddy que estaba uno del mundo. Sí, ahí la apuesta del equipo fue brutal, y yo recuerdo alguna anécdota por los pasillos cuando se estaba dando la eliminatoria y se estaba dando el equipo, a la conversación de vestuario, ahí había muchos gritos o muchas voces altas, ¿no? Porque al final había que tomar decisiones importantes y los egos en un vestuario hay que gestionarlo bien. Y ahí el equipo, con Jordi Arreza a la cabeza, Avendaño y Perla, fueron muy valientes, y la historia les da la razón de que al final tomaron el camino correcto.
17: Nos acompaña también el compañero José Mario Villalba. Bienvenido a Historia, Mitos y Leyendas del Deporte Andaluz.
19: Muy buenas, Juanma. Escuchando esto que estabais hablando y pienso lo importante que ha sido Andalucía para Rafa Nadal. Consiguió su primer punto ATP en Sevilla y en la misma ciudad consiguió debutar en la Copa Davis y sobre todo derrotar a Andy Roddick. Yo quería sobre todo cuestionarle a Juan, porque claro, yo por edad no viví esa Copa Davis, pero sí he visto muchos vídeos y me cuentan que era espectacular, todos sabemos, ¿no?, el saque que tiene Andy Roddick. Cada vez que restaba Rafa Nadal, ¿es verdad que se celebraba como si fuera un punto?
18: Bueno, date cuenta que al final Rafa era un desconocido para el gran público, es decir, para la gente que estamos muy metidos en el tenis, ya lo seguíamos desde que era muy pequeño, había ganado todo en categorías inferiores, ya estaba haciendo buenos resultados en torneos Challenger y demás, pero realmente, y en el circuito ATP, pero realmente no esperábamos esa respuesta, ¿no? Rodi, hoy sacar a 200 y pico kilómetros por hora es muy normal, en aquella época no era tan normal, ¿vale? De hecho, hay una anécdota que al principio en la pista de entrenamiento que estábamos blanda, uno de los saques de Rodi casi dejó un cráter, ¿no? Porque estaba sacando, la pista estaba un poco blanda y, coño, cuando vimos el tema parecía aquello que había pasado por allí una bomba, ¿no? Entonces, verlo restar dentro de la pista, como empezó a restar, porque Rafa luego con el tiempo fue restando cada vez más atrás, adaptando sus juegos, pero al principio era un tío que era capaz de restar casi en la línea, ¿no? Un poco también en la línea de David Ferrer, que era un tío que restaba mucho dentro. Y verlo restar era muy atractivo. Y aparte que la gente entendió que había que hacer fiesta desde el primer momento, había que hacer piña y había que hacer afición para que la caldera estuviese a tope desde el primer momento.
17: También se celebró esa Copa Davis con se organizaron cosas alrededor de la Copa Davis para del ambiente, y eso también se potenció en la de 2011, el involucrar también a la ciudad en el evento, en darle mayor difusión al tenis, que es un deporte muy seguido, pero que lo tuviera en Sevilla, en Andalucía.
18: Sí, eso obviamente cada eliminatoria que se ha hecho en Andalucía hemos intentado desde la Federación Andaluza vincular a todo el tejido federativo y a toda la ciudadanía, ¿no? En este caso, en la primera, por supuesto, la primera es que hacía mucho tiempo que no, a ver, nunca se había jugado una final en Andalucía. Hacerla en casa, eso hizo que todo el tejido tenístico de alguna forma se movilizase de todo el territorio nacional, pero fundamentalmente de Andalucía y obviamente de Sevilla. Entonces al final se hicieron muchos actos. De hecho, en la Plaza de España se organizó una Copa de Bichica con equipos alevines de entre España y Estados Unidos, donde tuvimos a ¿cómo se llama este chico? A Javi y Carlos Boluda, que era famoso Javi Martí, Javi y Carlos Boluda, exacto, que fueron los que en un momento determinado defendían la selección, que eran chavales que también en aquella época despuntaban. Al final, bueno, sus carreras fueron no tan brillantes como se esperaba, pero bueno, en aquella época eran de los mejores juniors que teníamos. Y luego se involucró mucho a todos los clubes de la provincia, con los recoge pelotas, con los voluntarios, una gran labor también con los voluntarios a través del Instituto Municipal de Deportes de Sevilla, a través del propio estadio, que también todo el personal se volcó muchísimo en hacer posible que esa infraestructura estuviese a la altura, y todos los espacios paralelos para que también fuese cómodo el llegar. En fin, hubo un vuelco total por parte de todos los agentes implicados en ese momento.
17: ¿Qué nos puedes decir también al respecto de esto, Javi? ¿Cómo lo vivía alguien que en la doble faceta de estar metido en la Federación Andaluza y también ser un cronista para el Correo de Andalucía de ese evento que, como decíamos antes, tuvo mucha repercusión, pero además era tenis de primerísimo nivel y un trofeo de muchísima importancia? Era la segunda vez en 2004 que lo conseguía España.
20: Sí, bueno, yo creo que no solo Sevilla, yo creo que se vivió como un evento que Andalucía hizo propio, ¿no? Que yo creo que todo el mundo, no solo los que somos aficionados al tenis o al deporte, lo veíamos como una oportunidad única, ¿no? De disfrutar de algo que, bueno, todos veíamos en la Copa Davis, sobre todo la final de 2000 en Barcelona, que se gana, pues lo veíamos un poco con cierta distancia, ¿no? Sin pensar todavía que en algún momento eso lo íbamos a tener en casa, ¿no? Entonces yo creo que se volcó todo el mundo, fue una promoción para el tenis andaluz espectacular. Yo creo que esa visión que se tuvo, porque no se trataba solo de organizar un gran evento y traer y que eso se quedara ahí solo en la historia, sino que yo creo que la visión era esa, aprovechar pues para hacer una promoción, una difusión del tenis y del deporte en Andalucía que yo creo que fue muy acertada, ¿no? Y bueno, los actos que se organizaron alrededor del en 2004, yo recuerdo que en 2011 también se montó una pista en la Plaza de San Francisco, que además fuimos allí con el equipo que además esas cosas, aunque parezcan que no, a los tenistas profesionales también les gusta. Porque yo recuerdo que, a ver, al final se organizaban muchísimos actos, la agenda de los jugadores, algunas veces yo decía, esta gente van a tener algún respiro en algún momento porque es brutal, porque claro, al final vienen a jugar una competición, a entrenar mañana, tarde, pero alrededor tienen muchos actos. Pero cuando íbamos allí a la pista en la espalda del ayuntamiento, que había, no sé, 200, 300 niños, claro, a los jugadores les encantaba, sobre todo por ver las caras que ponían los niños. Claro, pues imagínate cuando un niño de 7, 8 o 10 años que está jugando al tenis en sus clubes, ven a aparecer por allí a Rafa Nadal, a David Ferrer, a Feliciano López, a Verdasco, pues aquello. Y les encantó. Si teníamos que estar a lo mejor media hora porque era lo que podían estar, pues a lo mejor estábamos una hora entera, ¿sabes? En ese sentido también era muy satisfactorio para ellos, porque al final son personas que también les gusta, y han sido niños, ¿no? Y han sido también niños que han estado en la misma situación, que son niños que ven de pronto a sus ídolos, ¿no? Porque Rafa, de hecho, llevó la bandera del en 2000 en cuando se gana en Barcelona, ¿no? Entonces él también, en esa época, también contaba, ostras, que para mí está ahí al lado de los que eran sus ídolos en ese momento, pues también es algo que tienen siempre en el recuerdo. Entonces, cuando ellos son los ídolos, pues también recuerdan y tienen esa empatía con los niños que están allí en ese momento, ¿no?
17: Vamos a pasar a 2011. Ya no es la primera vez, hay esa experiencia, pero además viene una figura ya tan consolidada como Rafa Nadal, con 10 Grand Slam, con una medalla de oro olímpica. Ya es una figura que ha multiplicado la repercusión del tenis en España, ¿no? Tener un jugador. España siempre ha tenido buenos tenistas, pero tener una figura de ese nivel y tan continuada, y ya, aún siendo joven, ya tenía una trayectoria grande, supongo que eso también lo notaría, y lo notaría alguien que fue de la mano todos esos días, ¿no? Como, bueno, sí. y en todas las eliminatorias, ¿no?
20: Pero sí, mira. A ver, con ese equipo, bueno, especialmente con Rafa, pero también tenías a David Ferrer, que ha estado 10 años entre los 10 mejores del mundo. Tenías a Felice, eran los cinco magníficos, porque en la final de 2011 estuvo Marcel Granollers también. Era la sensación de que no ibas a perder nunca una eliminatoria. Esa era la sensación que teníamos en el equipo, vamos, yo creo que la tenía todo el mundo, porque cuando los tenías, fíjate que Rafa, además, en la final, el último en el partido, empieza perdiendo 6-1, el primer set, que a lo mejor no nos acordamos, que pareció aquello un festival, y no lo fue, porque es verdad que él tenía algunas molestias en una de sus rodillas, tenía unas sensaciones raras, y empezó 6-1, aún así. Yo creo que nadie dudaba que ese partido lo iba a ganar Rafa Nadal. Y nosotros en el banquillo, tras 6-1 perdido. No pasa nada. Esto lo va a remontar. Con David Ferrer pasaba algo parecido. Y estamos hablando de cómo resta Rafa Nadal contra Roddick. Pero es que en Estados Unidos, en la eliminatoria de cuartos, en Austin, en una pista rápida, también estaba Roddick, y yo no he visto a un tenista restar mejor que ese día a David Ferrer. Era increíble, porque claro, estaba sacando Roddy, yo creo que cada vez le pegaba más fuerte a la pelota, pues no, yo creo, no sé cuántos hits le hizo, es que lo devolvía todo. Cuando termina el partido, que le gana allí en Austin, yo hablé con él y digo, yo es que no sé, yo estaba cerca, o sea, nosotros en el banquillo estamos al lado de la pista, yo no veía la bola, o sea, tú no puedes ver la bola, dónde la bota, y él resta todo, donde le sacaba y que restaba, era, o sea, tienen un talento y una capacidad también de mucho trabajo detrás, porque eso no es tan sencillo, pero cuando ves a un tío sacando a 220 por hora y que David Ferrer restaba todos los saques, era, claro, desesperante para Roddick, que además jugaba en casa, y aquella eliminatoria fue, lógicamente, clave para que luego se ganara el título.
17: Y un partido que también gana Feliciano López.
20: Feliciano López,
17: en individuales. Que
20: muchas veces es el olvidado, pero Feliciano López en la Copa Davis ha sido fundamental en los títulos. Siempre ha estado, porque es un jugador de Copa Davis, bueno, el jugador que más eliminatorias de Copa Davis ha jugado con España. Pero siempre es verdad que, claro, cuando tienes dos figuras como Rafa y David, muchas veces pues queda en un segundo o tercer plano Feliciano, pero es le gana a Mardy Fish un partido fundamental también, que ahí es cuando yo creo todo el mundo dice, ostras, esta eliminatoria, que era muy, Nadal, muy, muy difícil sin Nadal, Nadal, que no estaba, Nadal, ¿no? Entonces,
19: y fuera.
20: Exactamente, y con un dobles también. Que,
18: y una pista súper
20: contra
18: rápida.
20: Los hermanos Bryan.
19: Sí, que ganaban siempre.
20: Que ganaban siempre, ¿sabes? Y es verdad que con Feliciano ha pasado siempre eso, pero ha sido un jugador muy, muy importante en los éxitos del equipo de Copa Davis, ¿sí?
18: Y lo importante es lo que tú dices, que con ese Dream Team que teníamos en aquella época, fuésemos donde fuésemos, teníamos el gen ganador, ¿no? Como yo digo, ¿no? Ese gen ganador que sabes que juegue quien juegue, esto va a salir adelante.
20: Totalmente. Además, yo la primera eliminatoria que hago con el equipo como jefe de prensa fue en Charleroi contra Bélgica. Claro, allí fue Rafa también. Y yo creo que todo el estadio en el que, bueno, eran 5 o 6 mil espectadores, la gente iba con camisetas de España. O sea, que los belgas, vamos, te estoy diciendo. Incluso los jugadores de Bélgica, todo el rato era, irse para con nosotros porque querían una camiseta, le pedían a los jugadores un intercambio. Eran
19: una admiración.
20: O sea, era una admiración por parte de jugadores profesionales que eran muy buenos. Estamos hablando de Rochus, de jugadores en el circuito destacados. Pero claro, veían a nuestros jugadores, veían a David, a Feliciano, sobre todo a Rafa, claro. Incluso a Albert Costa, que era el capitán, que también es un jugador que claro, ha ganado con Roland Garros. O sea, era allá donde fuéramos por el mundo, éramos el equipo admirado, y no solo admirado, sino que se hacían un poco como de, este es mi equipo, el equipo español es como el equipo de todos, también por la forma de ser de los propios jugadores y de los valores que transmiten, ¿no?
19: Es que ya no solo en las eliminatorias previas, que también, sino en la propia final, yo recuerdo con mucho cariño ese primer partido de Juan Martín del Potro contra David Ferrer, que yo claro, era pequeño y veía a ese Ferrer tan pequeñito que devolvía todo. Y ahora fíjate, ¿no? Ahora con el ritmo que le imprimen Alcaraz y Sinner a la bola, pero en esa época, en la derecha del Potro, probablemente junto al revés de Wawrinka, era lo más rápido que había en el circuito.
12: Yo, como nunca he sabido liftar, me fijaba en lo plano que le pegaba del Potro, claro.
5: Pues vamos a escuchar precisamente un audio de esa victoria de David Ferrer.
21: La verdad que es muy difícil porque sabes que tienes que entrar a pista, tienes que estar muy concentrado, pero bueno, Rafa es un auténtico crack y ha sido un partido muy duro y por suerte...

0: nos habíamos puesto 2-0 en el marcador, ¿no?
1: Sí, a ver, lo recuerdo con mucho cariño, aparte porque, bueno, en la Cartuja había muchísima gente, había un gran ambiente y el primer día fue, bueno, yo gané en 5 sets a Juan Martín del Potro, uh-huh. Rafa ganó su partido contra Juan Mónaco y yo estaba, pues bueno, un poco a la espera, ¿no? Estaba nervioso porque en caso de que Rafa perdiera ese partido iba a jugar el quinto punto y bueno, me lo facilitó.
0: ¿Te sorprendió cuando llegaste a Sevilla lo que habían hecho, cómo se había transformado una ciudad en torno a una pista de tenis?
1: Sí, me sorprendió muchísimo. Me quedé impresionado porque recuerdo que antes de entrar a pista con Juan Martín del Potro, recuerdo que, bueno, yo creo que había alrededor de 20.000 personas. Uh-huh. Y ese momento de presión, ¿no? De decir, bueno, aquí solo hay dos personas, ¿no? Que van a competir, que son Juan Martín del Potro y yo, y uno va a ganar. Entonces sí que me entró un poco de miedo escénico, pero bueno, por suerte, pues ya comenzado el partido ya me pasó y también el poder ganar, pues lo viví como una de las mayores emociones de mi carrera tenística, sin duda.
0: Porque tú tienes 2008, triunfo en Saladera, 2009, y esta es la última, porque luego eres finalista en 2012, pero desgraciadamente no se logra ganar. Pero es la última, ¿no? ¿Le guardas un recuerdo especial por el hecho de ser la última ensaladera donde tú estás presente como tenista, como integrante del equipo nacional?
1: Sí, muchísimo. Muchísimo, sobre todo por el rival que gané, porque yo, es verdad que el 2008 fue mi primera ensaladera, pero perdí mi partido con David Nalbandian. En el Palacio de Jordi ya me pude rehacer y ganar, que también fue muy bonito, pero para mí, en mi momento álgido y mi mejor momento tenísticamente y mentalmente fue Sevilla, ¿no? Yo, si tuviera que elegir una de las tres Copas Davis, sin duda esa era, para mí, la del 2011, fue la más importante.
0: Uh-huh. ¿No formaste parte del equipo en 2004, que también fue frente a Estados Unidos en la Cartuja, y lo viviste, bueno, de otra forma, ¿no? Ya no como integrante, pero lo viviste, como podríamos decir, casi desde la barrera. Nada que ver, verlo a lo mejor en la distancia que ser parte integrante de aquella fiesta que se formó aquí en Sevilla, ¿no?
1: Sí, pero también fue muy bonito. El obviamente es diferente porque las emociones que tú vives como jugador, pues siempre quieres estar ahí, ¿no? Bueno, yo aún no había debutado en la Copa Davis hasta el 2005, entonces lo recuerdo con mucho cariño viéndolo por la tele porque bueno, estaba Carlos Moyá, fue un momento de Rafa, ¿no? De Rafa Nadal, ¿no?
0: Sí,
1: ganó un partido increíble contra Andy Roddick, que en ese momento el favorito era Andy Roddick, ¿no? Fue como el comienzo de la era de Rafa, ¿no? Así que yo creo que se vivió, bueno, desde fuera. La verdad que se vivió con muchísima emoción y tuvo mucha repercusión, sin duda.
0: ¿Qué recuerdas de todo ese equipo que te rodeaba? Rafa, Juan Carlos, Tommy, Fernando Verdasco, Nicolás Almagro, Feliciano. Cuando ya gana Nadal el punto definitivo a Juan Martín del Potro, ¿cuál fue tu reacción? ¿Cómo reaccionó David Ferrer?
1: Bueno, estábamos muy contentos. A ver, teníamos la presión de ganar porque estábamos en casa y yo creo que también éramos favoritos, pero es verdad que había que demostrarlo. Y bueno, de alivio de, bueno, lo hemos vuelto a conseguir, ¿no? Yo creo que era una generación dorada de todos los jugadores que has dicho. En ese momento el equipo eran cuatro jugadores, que era Feliciano, Verdasco, Rafa y yo. Y bueno, yo les tengo mucho cariño. De hecho, mi relación con Feliciano López y Rafa es muy cercana, ¿no? Y la Copa Davis hizo mucho para que hoy en día pues sigamos teniendo esa amistad.
0: Y fíjate, David Ferrer, que gana en 2011 aquí en Sevilla la ensaladera con todo ese equipazo, ¿no? Y en esa fiesta que hubo en la capital hispalense, y tú el 8 de julio de 2013, además, parece como que te dejó en puertas de tu mejor momento. Obtienes tu mejor ranking personal, el tercero del mundo.
1: Sí,
0: casualidades,
1: sí, bueno,
0: ¿no? Casualidades, ¿no?
1: Bueno, sí, pues, verdad que no era consciente. Pero bueno, era una época muy buena mía, un jugador muy, muy regular, muy consistente. Bueno, que siempre acababa en el top 10 y bueno, 2013 fue un gran año. Para mí 2012, aunque acabé 5 del mundo, fue mejor año porque gané 5 torneos, pero 2013 sin duda fue, bueno, el llegar a ser número 3 del mundo con el Big Four, pues fue algo, ha

0: Era algo bueno, ¿no?
1: Tú venciste a Juan Martín del Potro, creo recordar, por 6-2, 6-7, un partido interminable, 3-6, 6-4 y 6-3. Juan Martín del Potro en aquel momento le pegaba, tenía una derecha, un drive que bueno, que era matador. Pero te agarraste a la pista y yo recuerdo, porque además estuve allí y lo vi en directo, y lo viví en directo, sí. Te agarraste a la pista de Sevilla y dijiste, este de aquí no me mueve, y nada, le fuiste cogiendo terreno, le fuiste comiendo terreno hasta que al final te lo llevaste por delante, ¿eh? ¿Te acuerdas
0: sí,
1: de ese partido?
0: Sí, a ver, me acuerdo perfectamente, me acuerdo que empecé jugando muy bien, pero luego Juan Martín empezó a jugar más agresivo y un momento de que tuve un poco de frustración, ¿no? Cuando perdí el cuarto set, me fui al servicio y bueno, con mi capitán en aquel momento, Albert Costa, pues cambiamos algún tema táctico, ¿no? Y alguna frase que me dijo, y yo contaba que yo no podía, que me estaba desbordando, y dice, bueno, sí, te está desbordando, tal, pero tú eres, bueno, como se dice, ¿no? Tienes más huevos que él, ¿no? Y
1: vale.
0: Recuerdo aquella frase, ¿no? Como que eres más valiente que él.
1: Sí.
0: Y al final, pues, hice algún cambio táctico y es verdad que físicamente, pues si ponía el partido largo y duro, pues podía sumar, ¿no?
1: Claro, es que se ponía 2-1 en contra. Claro, la presión. Dice, bueno, tengo que ganar este partido, o si no, la eliminatoria se queda igualada. Incluso luego en el dobles, a lo mejor luego se ponía a favor incluso de los argentinos, ¿no? Por lo tanto, tú luego un 6-4 y 6-3. O sea, tu estado físico en ese momento era excepcional y además te metiste más dentro de la pista. Ya no aguantabas tanto a que él, pues, con la derecha te atacara. Y dijiste, bueno, y yo me acuerdo, el público animándote, el público que te le llevó en volandas.
0: Sí, sí, me ayudó muchísimo, la verdad. Que, bueno, es lo que digo, que la Copa de Viste da unas emociones que no vives en el circuito. Y para mí, bueno, cuando juegas en Sevilla y, bueno, Andalucía en general, yo creo que bueno, te ayudan porque la gente le gusta el deporte, al final compites para tu propio país y la Copa de Viste tiene esa magia, ¿no? Que no tienen otras competiciones, y para mí fue fundamental. Yo la verdad que guardo un grato recuerdo, sin duda.
1: Y un Rafa Nadal, además, que en 2004 le gana Andy Roddick, pero que en 2011 ya es una figura mundial.
0: Hay un cambio del 2004 al 2011, ¿no? Rafa ya era favorito en prácticamente todos los escenarios, y más en tierra batida.
1: ¿Cómo vives ahora, como capitán, ¿no?, de la Copa Davis, que eres, los partidos? ¿Te gustaría a veces decir, dame la raqueta que quiero jugar yo? ¿O tienes que mantener mucho la pausa y ser muy reflexivo?
0: Sí, es diferente. Es diferente, lo ves desde una perspectiva, pues bueno, analizas a tu propio jugador, ¿no?, y en qué le puedes ayudar tácticamente y mentalmente. Y bueno, no pienso en entrar a pista y jugar, ya mi época ya pasó, y bueno, tienes que mantener esa tranquilidad, aunque por dentro estás nervioso, pues esa tranquilidad para que el jugador, pues bueno, te vea tranquilo y todo lo que dices pues sea conciso y lo capten de una manera positiva.
1: Pero se te ve en forma, ¿eh?
0: Bueno, me gusta hacer deporte, yo sigo jugando alguna vez al tenis, el Senior Tour, si puedo, y también pues hago otros deportes, ¿no? El ciclismo también es algo que me gusta, porque bueno, lo que es a la hora de apoyos, etcétera, pues no me merma físicamente, y siempre me ha gustado el deporte y hacer mantenerme bien.
1: ¿Qué diferencia has notado desde tu retirada hasta ahora? Yo siempre digo lo mismo en el tenis. ¿Hay que poner un poco de solución quizás al calendario?
0: Sí, no es fácil porque ya. Ahora los Master 1000 duran 10 días, de 10 a 14 días, y los jugadores, pues, se hace más duro, pero antes también era así, también acabábamos muy tarde. Bueno, yo creo que al final ajustar para que, bueno, no haya bajas en ciertos torneos importantes, Pero no es fácil, ¿no? Yo creo que este siempre ha sido el gran dilema, ¿no? Y ajustarlo, tanto jugadores con ATP, pues bueno, en ello están.
1: Porque además tienes que recuperar los puntos. Yo creo que ese sistema habría que cambiarlo, y además, sobre todo, por el bien también del equipo de la Copa Davis. Porque muchas veces los jugadores llegan justitos, y tú incluso lo tienes que sufrir.
0: Sí, sin duda, porque han cambiado las formas. La Copa Davis ha cambiado muchísimo. Ya no es como antes, ahora pues hay un mix que se acerca más a lo que era antes. Y bueno, yo creo que se está estudiando, ¿no? Hacerla cada 2 años puede ser una posibilidad. Vamos a ver, también hay dos entes, que es ATP y ITF, que es como si hablamos de, pues no sé, FIFA y UEFA, ¿no?
1: Correcto.
0: Son entes diferentes, pues sería un poco en el mundo del tenis. Entonces, cada uno lucha por sus propios intereses y eso perjudica al final al deporte y al tenista.
1: ¿Con qué palabra, para terminar, David, definirías lo que pasó en Sevilla en 2011?
0: No, mágico. Magia, sería mágico, magia, sin duda, sí. Sí, por el ambiente que hubo, por lo que hicieron, por la cantidad de público que nos animó y nos apoyó, y yo creo que fue una semana mágica para mí. Yo hablo por mí, ¿no? Fue para mí la mejor emoción que he vivido como tenista, sin duda.
1: Pues estamos hablando con la Federación, ha estado aquí Juan Arispón también, de gerente también de la Federación Andaluza, para ver si puede volver el equipo de la Copa Davis aquí, y ojalá que sea con tu capitanía, y ojalá que sea para ganar otra ensaladera, aunque siempre hay mucha dificultad porque todos los equipos tienen a grandes tenistas y ahora mismo el circuito está muy, muy complicado y hay grandes raquetas.
0: Bueno, pues muchas gracias.
1: Pues muchísimas gracias a don David Ferrer, Ferru, por acompañarnos en la Radio Pública de Andalucía y sobre todo llevarnos, ¿no? con tu palabra y con tus pensamientos y con tu...
0: Vale.
1: Y con lo que viviste en aquellos momentos, a esa ensaladera que se quedó en nuestro país, con tu gran ayuda, con tu buena raqueta, con tu buen tenis.
2: Y también vamos a escuchar esa narración. Tenemos aquí a quien lo narró, ese punto.
3: Que Villalba no se lo cree. Villalba me decía, ¿de verdad has narrado una final de David? Y digo, sí. Aquí está el documento, lo hemos encontrado.
4: 6 puntos de partido. Rafa tiene 6 puntos de partido. 6. Arriesgar lo mínimo. A devolver y a que falle, que lo hará de un momento a otro, porque esto no hay presión ni tenista que lo resista. Martín del Potro va a sacar Rafa Nadal para ganar una Davis. Que no se demore mucho.
5: 4 horas y 6 minutos de partido. Sirve Nadal para ganar la Copa Davis.
4: Vamos a ver el primer servicio que le entra. El revés de del Potro. Derecha de Rafa Nadal. Revés de del Potro. Vuelve Rafa Nadal con la derecha. ¡La derecha de Nadal!
6: ¡Felicidades, España!
7: 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Hemos ganado la final a Argentina en la pista talismán de la Cartuja. Un gran éxito de unos grandes jugadores. Gracias a Nadal, Ferrer, Feliciano y Verdasco. Gracias por tantos momentos de gloria. Canal Sur Radio y RAI con los campeones de la Copa Davis.
6: Con la fiesta ya, Rafa Nadal, el number one. Sí, señor, sí, señor, ahí está dándole los abrazos. Contadnos, compañeros, al equipo de Argentina, contadnos.
4: No han dejado los componentes del equipo español a Rafa Nadal ni siquiera saludar a Martín del Potro, que está llorando y que está siendo animado por el equipo argentino. Han hecho una piña en la cancha de la Cartuja, todo el equipo español, todo es alegría, todo es alborozo, todo es felicidad.
2: ¿Y cómo lo vivisteis desde dentro, Juan?
8: Repetir el milagro. No es fácil repetirlo en casa 2 veces. Y
2: edición
8: y
2: luego... 100, además, tenía la cosa simbólica de la
8: efectivamente, edición. Era el centenario de Copa Davis. Y repetirlo y en casa, pues imagínate, yo que soy de Sevilla, pues el estadio estaba lleno de muchos amigos, tanto a nivel nacional, pero sobre todo la familia. Y haber trabajado tanto, porque esta segunda eliminatoria... ya estábamos mucho más metidos en la estructura federativa a nivel nacional y entonces teníamos más responsabilidades en cuanto a la organización. Entonces era como un... esto ha terminado, hemos ganado, hemos hecho la labor bien hecha, se ha ganado y la verdad es que fue apoteósico. Es una de las sensaciones que no olvidarás en tu vida y que cuando vuelves atrás pues te pones la piel de gallina, te trae muy buenos recuerdos, porque los malos se olvidan rápido y eso, y esta victoria, pues la victoria cuando al final se gana, pues todo queda en un segundo plano y todo queda en ello, ¿no? Pero la verdad es que fue bonito. Y una eliminatoria también, que la hinchada argentina no tiene nada que ver con la hinchada americana.
2: Te iba a decir eso, precisamente el colorido que le daba yo, que la viví también en el estadio.
8: El primer día estábamos asustados porque hacía mucho ruido. Ellos tenían, la distribución de los espectadores del equipo contrario también están milimétricamente controladas por la Federación Internacional. Entonces ahí nosotros tuvimos nuestras peleas para evitar que el equipo argentino se pudiese unir en demasía, ¿vale? Simplemente lo justo que el pliego obligaba de dónde tenían que estar. ¿Por qué? Porque
2: ¿Qué número vinieron?
8: Yo creo que de los 26.000 personas, creo que vinieron cerca de 5 o 6.000 personas argentinos vinieron. Entonces ellos cuando la parte que estaba justo detrás del equipo y la parte del gol norte que estaban juntos, hubo al principio de la eliminatoria un momento que parecía que estábamos jugando en Argentina, porque no paraban. El juez árbitro continuamente tenía que parar, cuando normalmente es al equipo visitante, al equipo local, al que tiene que estar parando continuamente.
9: No, Javi. Sí, porque bueno, lo que dice Juan, al final una eliminatoria, una final de ese tipo, tiene también una responsabilidad enorme, muchísimo trabajo de mucha gente durante muchas semanas, muchos meses, y claro, al final... El único objetivo es que el equipo gane. Si no gana, está muy bien, lo has organizado muy bien, todo perfecto, pero al final tienes que ganar. Y esa presión, sobre todo la tienen los jugadores, lógicamente, pero todo el mundo tiene, en una organización así, todo el mundo tiene presión. Y durante, claro, hay muchas horas de trabajo, mucha responsabilidad, y bueno, al final, claro... Todo tiene que salir bien cuando ya se gana el último punto, es cuando todo el mundo respira y dice, ahora sí, ya lo hemos conseguido.
8: Y hay una cosa importante, que cuando se gana en Córdoba, salen otras novias para ser sede y tocaba Valencia, podría tocar a Valencia, es decir, oye, una potencia como la Comunidad Valenciana, con los jugadores que ha tenido en el top, en este caso con David Ferrer en el equipo y tal, apostaban por la historia de Valencia. Y ahí fue también muy valiente, en este caso José Luis Cañola como presidente, de decidir junto a su junta directiva que viniese a Sevilla, apostando por eso, ¿no? Eso de que la hinchada argentina podía hacer ese efecto de anfitriona, jugando de visitante. Y le costó, yo creo, muchos dolores de cabeza el haber tomado esa decisión, pensando más en el equipo que en lo que a lo mejor hubiese sido más interesante para él, por haber dado la eliminatoria a Valencia, que hubiese sido lo más natural, ¿no? Porque no era normal que Sevilla tuviese una segunda eliminatoria. En este caso fue valiente y apostó.
2: Y siendo el presidente de Sevilla.
8: Claro, exacto, era presidente de la Española, pero en este caso era sevillano, es decir, que a él eso le pasó tributo, obviamente, también en su carrera política y a nivel federativo. Pero bueno, el tiempo le dio la razón, ¿no?
10: Y porque... también sabía que la organización era de 2004 y que todo había salido tan redondo, era apostar al caballo ganador. Es decir, había otras opciones que quizás eran mejores políticamente, pero sabía que deportivamente, sí, con lo que había formado en 2004, era apostar al caballo ganador.
8: Pero tú tenías un tío que es David Ferrer, que sí, es valenciano, claro, y que al final las administraciones públicas de la Comunidad Valenciana, a nivel nacional inclusive, pues llamaban un poco a la puerta, con sentido lógico, obviamente, también lo merece, y probablemente hubiese sido una eliminatoria, pero no hubiesen conseguido lo que montamos nosotros.
9: No, los jugadores en cualquier caso estaban encantados.
2: Eso sí,
9: había... porque, a ver, les gusta, ya el recuerdo de 2004, solo ese recuerdo, ya eso crea un ambiente favorable. Y bueno, y David Ferrer es valenciano, pero él venía a Sevilla a jugar en esa pista otra vez. Estaba encantado, todos estaban encantados.
2: ¿Y la opinión del número uno, de ese Rafa Nadal, que ya supongo que mandaba un poquito?
9: Sí, igual. No, Rafa está encantado. Además, bueno, Rafa también tienen su recuerdo cuando jugaba en el tenis Betty, cuando empezaba su carrera. Siempre han estado... Ellos siempre tienen están encantados de venir a Andalucía, no solo en Sevilla. Cuando vienen a, cuando hemos ido a Marbella, por ejemplo, en Marbella están encantados, no, lo siguiente, porque además Feliciano ha entrenado mucho durante su carrera allí. Es un, es un clima que, bueno, que a ellos les gusta. Ellos aquí se sienten muy bien tratados, saben que las cosas se organizan bien. Y luego, bueno, pues la gente les arropa como, bueno, como en todos sitios, se sienten en casa, ¿no? Entonces, es verdad que cuando vienen a una final, con toda la presión que tienen, con toda la agenda que tienen, también lo disfrutan, porque, bueno, se sienten bien. Esto es una ciudad que además, cuando damos un paseo, que dimos una noche un paseo por el centro, porque estábamos en el Hotel Colón, que es donde se concentra el equipo, pues salimos a comer a Robles, dimos un paseo, además no fue, como era tarde, estábamos ahí y claro, tú paseas por Sevilla, por el entorno de la catedral, por el río. Ostras, pues mira, es un rato de expansión.
8: Veníamos de Córdoba también, que claro, también había
9: veníamos
8: sido
9: de Córdoba, un que fue éxito. Una eliminatoria espectacular, porque salvo el calor que pasamos,
8: sí, que pasó mucho calor. Pero ganarle a Francia brutal, como se le ganó en aquella, claro, época,
9: fue un espectáculo. Además fue una eliminatoria distinta, porque tú imagínate que era una plaza de toros, que los jugadores, cuando salían a la pista, salíamos por la puerta de toriles, que aquello era muy espectacular. Yo recuerdo que yo salía detrás de los jugadores y tú veías en las paredes, claro, los roces de los toros cuando salen, y allí estaban.
8: Las úlceras que tengo hoy todavía sufren eso, montar un vestuario en los corrales de los toros.
9: Sí, pero es verdad que era especial, era diferente. Teníamos un vestuario, pero claro, cuando salías a la pista, tú salías por toriles, ¿no? Que eso,
11: menos mal que no había clarín. Para.
9: Bueno, además, yo recuerdo además una imagen, porque yo estaba justo detrás, porque antes de salir, Rafa o cualquier jugador que salía a la pista hacía como una entrevistita de televisión. Y claro, Rafa se ponía a saltar allí en el con el techo aquí, de lo que se da con la cabeza arriba. El tío ya estaba, vamos, saliendo a la pista, que claro, así fue como fue la eliminatoria. Fue bueno, Francia yo creo que lo pasó fatal en esa eliminatoria, no por el calor, sino por lo que se le vino encima con esos jugadores.
10: De todas formas, algo debe tener esta tierra, Andalucía, cuando el que probablemente sea el mejor tenista de la historia por números, Novak Djokovic, ha tenido como sede para entrenar y para vivir en Marbella. Así que fíjate, ¿no?, lo que tiene esta tierra.
2: Precisamente vamos a escuchar unas declaraciones también de Rafa Nadal al respecto.
12: Hemos dado todo, ¿no? La verdad que ha sido una eliminatoria muy emocionante, un año complicado, gracias a todos, ¿no? Para mí ha sido un final de año espectacular, terminar con este partido muy complicado y ganar de esta manera, pues es un final muy especial. O sea, muy agradecido a toda la gente de España, han hecho uno de los días más especiales de mi carrera.
2: Pues con estas palabras también vamos a despedir el programa y a nuestros invitados, nuestros queridos invitados, Juan Arispón y Javi Delgado. Gracias por vuestra participación en Historia, Mitos y Leyendas. Y como diría el amigo y recordado Pepe Guzmán, hoy nos ha dado por el tenis, y por un tenis de altísimo nivel.
8: Pues muchísimas gracias.
9: Muchísimas gracias, Juanma.
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14: Andalucía, buenas tardes. Está siendo un fin de semana de fuegos de gran importancia, de fuegos peligrosos, sobre todo los que afectan a la Comunidad de Madrid y a la Comunidad de Castilla y León. En Andalucía se acaba de declarar un incendio en el paraje El Valle, en las inmediaciones del pantano de Bednar, en Granada. Ya están trabajando allí 13 medios aéreos, mientras sigue activo también el fuego de Cerro Muriano en Córdoba, aunque su evolución es favorable. Desde el puesto de mando de Cerro Muriano, el vicepresidente primero de la Junta y consejero de Emergencias, Antonio Sanz, ha dicho que todos somos Estado y que todos somos Madrid, Ávila, Guadalajara y Albacete, y ha resaltado que el Servicio de Extinción de Incendios de Andalucía se está volcando con esos fuegos.
15: FOCA y la Agencia de Emergencia de Andalucía está volcada también, no solo en los incendios en Andalucía. Yo creo que todos somos Estado y Andalucía está y seguirá estando presente ayudando, a pesar de que lógicamente nosotros también tenemos incendios tan complicados y tan difíciles como este. Pero mientras que tengamos medios y tengamos capacidades, vamos a seguir desplazando medios fuera de la Comunidad Autónoma de Andalucía.
14: Hace tan solo unos minutos, el puesto de mando avanzado que coordina los incendios de la Comunidad de Madrid y de Ávila se ha trasladado a Navalcarnero desde Cenicientos ante el riesgo de quedarse cercados. Allí se había celebrado esta mañana el Comité Estatal del Plan de Emergencia Nacional. A lo largo de la mañana se han desalojado también 10 municipios más de ambas comunidades en previsión de que la evolución del viento corte las vías de evacuación, algo que ya avanzaba en su comparecencia el presidente del gobierno, Pedro Sánchez.
16: Es que vamos a tener unas horas complejas, porque efectivamente las temperaturas han bajado, pero no sabemos exactamente cuál va a ser la evolución de los vientos, su intensidad y si efectivamente se van a producir o no tormentas secas como consecuencia de estos incendios.
14: 80.000 personas se encuentran desalojadas o evacuadas entre ambas comunidades. La situación es de tal gravedad que la ministra de Sanidad, Mónica García, ha pedido a los habitantes de las zonas próximas a estos incendios que no respiren el humo de los fuegos y que utilicen mascarillas. El líder del PP, Alberto Núñez Feijóo, ha manifestado en Santiago de Compostela, en la celebración del patrón de Santiago, su preocupación por los devastadores incendios que afectan a estas comunidades autónomas. Ha subrayado la necesidad de una colaboración y coordinación efectivas entre las distintas administraciones para combatir esta crisis y la asunción de responsabilidades cuando todo pase.
17: Las brigadas, la UME, todos los ciudadanos que trabajan en la extinción de incendios están agotados y por eso vamos a refrescar el ambiente político y ser cada uno responsable.
14: A esta hora se están registrando retrasos en la línea de alta velocidad Madrid-Sevilla por una incidencia que afecta a los sistemas de señalización entre los Gavilanes y Yeles en la provincia de Toledo. Personal de Adif está trabajando para solventar esta incidencia cuanto antes. Y todo esto en el día en que la ola de calor se despide de Andalucía, hoy con aviso amarillo por altas temperaturas en la provincia de Málaga y por fenómenos costeros en Almería y en Granada. Durante toda la mañana ha habido retenciones camino de las playas de la comunidad. Nos situamos ahora en la DGT para ver cómo se circula a estas horas por nuestras carreteras. José Antonio Pedrosa, buenas tardes.
18: ¿Qué tal? Muy buenas tardes. Pues hasta ahora ya tráfico bastante intenso en varios puntos de las carreteras y andaluzas. En Sevilla, complicada la entrada por la A92 en Sevilla Este, al igual que también de salida en Alcalá de Guadaira. Además, también de salida por la AP4 en Los Palacios y Villafranca y ya por la A49 en el entorno de Camas y Tomares. En Cádiz, complicada esa A4 ya en el entorno del Marquesado San Fernando, dirección a la capital gaditana, como la A7 en San Roque y Guadacorte, de entrada a Algeciras. Ya en Málaga, tráfico intenso en la zona de San Pedro Alcántara en ambos sentidos. Se complica también la zona de Marbella, en este caso hacia Fuengirola, y también todo el tramo de la Cala de Mijas y también Fuengirola, todo ello dirección ya a la capital malacitana, al mismo tiempo que van a encontrar algo de tráfico también más lento de lo habitual ya en Torremolinos, en la AP7 sentido Fuengirola. Les recordamos esos cortes ya en la A45 por obras de mejora de la calzada en ambas direcciones entre Villanueva de Cauche y Casa Bermeja, y van a encontrar los desvíos debidamente señalizados, así como en Jaén también complicada la A44 en el entorno de Cambil, ya dirección a la capital jienense. Y por último, algo de tráfico lento también ya por la A7 en Aguadulce, dirección Adra.
14: Comenzamos este Noticias Fin de Semana que realiza Antonio Franco y produce María Chamorro.
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14: Andalucía, 2 de la tarde y 5 minutos. Casi 80.000 personas, entre desalojadas y confinadas, se están viendo afectadas por los incendios en la Comunidad de Madrid y la provincia limítrofe de Ávila. La Unidad Militar de Emergencias ha asumido el mando único tras la reunión de este Comité Estatal del Plan de Emergencias Nacional, al que ha asistido el presidente del Gobierno, Pedro Sánchez, y la presidenta de la Comunidad de Madrid, Isabel Díaz Ayuso. La bajada de temperaturas favorece la evolución de los incendios, pero el viento cambiante ha obligado a desmontar incluso la base de Cenicientos, donde estaba el puesto de mando avanzado. Marisa del Barrio, buenas tardes.
0: Buenas tardes. A lo largo de la mañana se han desalojado 10 municipios más de ambas comunidades en previsión de que la evolución del viento corte las vías de evacuación. Se enviaba un aviso, es alerta, en la Comunidad de Madrid, y como estaba anunciando el delegado del Gobierno central cuando iba a intervenir el consejero de Medio Ambiente madrileño, Francisco Martín, se ha trasladado ya al puesto de mando avanzado.
21: Vamos a proceder a evacuar el municipio de Cenicientos, así que vamos a desmontar este PMA y os rogamos que vayáis saliendo de aquí de manera ordenada, con calma, pero que vayáis saliendo de aquí y os indicaremos en breve el punto en el que vamos a abrir el nuevo puesto de mando avanzado.
0: Una hora antes eran 7 municipios de la provincia de Ávila los que comenzaban a ser evacuados, recibían ese aviso SALER, y el delegado del Gobierno central en Castilla y León, Nicanor Sen, no descarta que en las próximas horas sea necesario aumentar esas medidas de seguridad.
22: Podría sumarse a alguna localidad más, pero eso lo decidiremos en base a cómo se está desarrollando ahora mismo las condiciones meteorológicas, cuál es el cambio en la dirección del viento, que no está siendo regular, ¿no? Una situación regular, por lo tanto, muy cambiante, y que pudiera que nos obligara a establecer nuevas medidas.
0: El general jefe de la Unidad Militar de Emergencias de la UME, Francisco Javier Marcos, asume el mando operativo para coordinar las tareas de extinción en Ávila y Madrid como si fuera un único incendio.
23: Crear el mando unificado de la emergencia. Es decir, trabajaremos no en dos sectores, el sector Madrid y el sector Ávila, sino trabajaremos como un sector único, tratando esta catástrofe, tratando este incendio como uno solo. Es la mejor forma de gestionar y de ganar tiempos.
0: Y antes de que fuera desalojado, desde el puesto de Cenicientos, el presidente del Gobierno, Pedro Sánchez, señalaba las ventajas de unificar el mando.
16: Es que agilidad, por supuesto, coordinación y eficacia. Eficacia en la respuesta, como nos dice muchas veces, como he dicho antes, el general Marcos. Porque es verdad que ahora mismo tenemos una ventana de oportunidad durante este fin de semana.
0: Sánchez ha recordado que con 130.000 hectáreas quemadas en lo que va de año, se ha superado ya la media anual de la última década. Por ello, reiteraba su petición de un pacto político contra la emergencia climática.
14: Los incendios que asolan el centro de España han sido nuestro primer punto informativo. En Andalucía, efectivos del Infoca, junto a 13 medios aéreos, trabajan a esta hora también en la extinción de un fuego declarado en el valle, en las inmediaciones del pantano de Béznar, en Granada. Se ha elevado a fase de emergencia situación operativa 1, el plan Infoca, por la evolución de este fuego, mientras se trabaja también en otro activo, en Cerro Muriano, en Córdoba. Su evolución hasta ahora es favorable. Patricia Zarandieta, buenas tardes.
24: Buenas tardes. Más de medio centenar de efectivos en tierra del Infoca trabajan sobre el terreno en este incendio declarado hace menos de una hora muy cerca del embalse del Béznar y de núcleos urbanos en el Valle, en Granada. Las llamas se han declarado junto a la carretera GR 3204, y el humo está provocando retenciones en el tráfico en la A44. Cuenta con la colaboración de bomberos de los parques de Granada y de Motril. Y mientras, en otro incendio, el de Cerro Muriano, en Córdoba, a este ha recorrido unas 200 hectáreas, gran parte no se han quemado, y ha obligado al alejamiento preventivo de más de 200 personas y a mantener activada la fase de emergencias en situación operativa 1. Más de un centenar de efectivos del Infoca, apoyados por 8 medios aéreos, están trabajando en este fuego que todavía tiene puntos calientes y que ha pasado por momentos muy complicados, atacando las llamas con fuegos técnicos. Ahora la situación es más positiva, como ha explicado desde el puesto de mando avanzado el vicepresidente primero de la Junta y consejero de Emergencias, Antonio Sanz.
25: Comité de Operaciones, a pesar de esa evolución favorable, siendo consciente de que hasta las 5 de la tarde son momentos donde puede producirse reactivaciones, y por tanto vamos a ser prudentes, pero tenemos confianza de que si todo evoluciona así, podríamos tomar decisiones durante la tarde de hoy mucho más favorables, pero hemos decidido mantener la situación operativa 1. Vamos a mantener el alejamiento de la población de manera preventiva.
24: Se está a la espera de que el Comité de Emergencias decida esta tarde sobre las 7 si pueden regresar a sus viviendas las 274 personas que en su mayoría están en segundas residencias o en casas de familiares. El alcalde de Córdoba, José María Bellido, ha subrayado los momentos difíciles vividos.
1: Hubo que alejar efectivamente a personas de las urbanizaciones que están más cercanas a Cerro Muriano, pero no hubo que desalojar, ni hubo que desalojar en Cerro Muriano, que lleva hasta sobre la mesa esa posibilidad si el fuego hubiera evolucionado de otra forma, y afortunadamente ese reto se superó.
24: La ermita de Santa María de los Pinares está intacta, pero rodeada de zona quemada, y ya en la provincia de Huelva está estabilizado el incendio en el paraje La Juanita, en Alosno. Es el segundo fuego en la misma zona en apenas unas horas. Dos familias tenían que ser desalojadas de forma preventiva, y el alcalde de este municipio, Francisco José Suero, ha destacado en Canal Sur Radio la colaboración de sus vecinos.
3: A los vecinos que se han puesto a disposición desde el primer minuto, y llevamos ya varios días y varios meses prácticamente desde el primero de junio, y la verdad que ya esto prácticamente nos duele, ¿no? Porque ya afecta prácticamente al término, al entorno y a los sentimientos de la gente.
24: Otro incendio, el de los Gallardos en Almería, ha quedado extinguido tras dejar 13 fallecidos y arrasar más de 5.000 hectáreas. El Infoca sitúa hoy en riesgo muy alto de incendios el mapa en Andalucía, con especial atención a la provincia de Málaga debido al viento terral.
14: Nuestro otro punto informativo está fuera de nuestras fronteras, en el país vecino, en Francia, porque cerca de 98.000 hectáreas han ardido este año en este país en incendios forestales, lo que supone un récord histórico, según el ministro francés de Interior. La preocupación en estos momentos es, Marisa, el fuego de Gironda, a unos 30 kilómetros de Burdeos, en el sur del país.
0: Y es que ya son alrededor de 167.000 los evacuados en ese incendio, el de Gironda, que se originó en la turística bahía de Arcachón. 30.000 personas en el vecino departamento de Las Landas también han tenido que ser evacuadas. El operativo supone, según el gobierno francés, la mayor operación de este tipo de la historia de Francia debido a incendios forestales. Se espera que esta tarde el viento vuelva a complicar las tareas de extinción, porque va a soplar de dirección variable y con relativa intensidad. También se ha ordenado, el primer ministro francés, Sébastien Lecornu, ha ordenado a las Fuerzas Armadas adelantar la entrada en acción del Airbus reversible, un A400M, adaptado para luchar contra el fuego, para sumarlo ya a las tareas de extinción. Una incorporación que estaba prevista para el día 29 de este mes y, como digo, se ha adelantado.
14: Sobre los fuegos en nuestro país, se han producido ya reacciones políticas sobre cómo se está actuando sobre la gestión. El vicesecretario de Hacienda, Vivienda e Infraestructuras del Partido Popular, Juan Bravo, ha trasladado este sábado su solidaridad con las personas afectadas por estos incendios que están asolando de forma especial la Comunidad de Madrid y Castilla y León.
24: Bravo ha subrayado su apoyo a quienes están luchando contra el fuego en un momento en el que la colaboración entre Estado, comunidades autónomas y ayuntamientos debe ser, dice, fundamental. Asimismo, ha agradecido la colaboración europea para atender a la ayuda solicitada para solventar esta situación, y ha añadido, quien no esté para ayudar, señala que se aparte.
4: Preocuparnos por las familias que lo sufren y por aquellos que están luchando contra los incendios debe ser una prioridad. Todos aquellos responsables políticos que estén en insultar, en romper, en confrontar, por favor, que se echen a un lado, que se aparten, que no molesten. Mientras unos están en insultar, otros están en colaborar, en ayudar.
24: Bravo ha recordado que Feijóo presentó hace un año un Plan Nacional de Protección del Medio Rural que busca más medios y coordinación para prevenir y afrontar situaciones extremas, y responsabiliza de estos desastres al Gobierno por la falta continuada de presupuestos.
14: Y por su parte, el líder de Vox, Santiago Abascal, se ha pronunciado por primera vez desde que se declararon estos incendios para decir en su red social de X que este desastre nacional es consecuencia del fanatismo climático que impide la prevención de los fuegos. Otra vez, asegura Abascal, la corrupción del gobierno impide que haya los medios necesarios para la extinción. Una tragedia, dice el líder de Vox, con la que Sánchez quiere desgastar a sus oponentes políticos.
5: España se quema, pero también hemos tenido que decir últimamente: España se inunda, España se apaga. Los desastres repetidos en España no son solo accidentes y fatalidad, están directamente relacionados con la corrupción, con el fanatismo y con la mafia. Esta es la España de Sánchez, la de Nerón, que en breve nos recomendará música en sus redes sociales.
14: 2 de la tarde y 15 minutos y todo esto está ocurriendo el día en que la ola de calor se despide de Andalucía, hoy con aviso amarillo por altas temperaturas en la provincia de Málaga y por fenómenos costeros en Almería y en Granada.
24: Ya están activados esos avisos por calor en las comarcas de Sol y Guadalhorce y la Axarquía malagueña y esos fenómenos costeros en la costa de Granada y en Almería. Se espera este sábado una pequeña tregua en casi toda España tras 2 meses de sofocante calor, pero este alivio va a ser breve porque a partir de mañana domingo comenzará un nuevo repunte de las temperaturas. Lo ha explicado el portavoz de la AEMET, de la Agencia Estatal de Meteorología, Rubén del Campo.
2: Las temperaturas estarán durante el fin de semana por debajo del promedio normal de la época del año, algo que hacía más de 2 meses que no sucedía, algo excepcional. A partir del domingo se iniciará un nuevo ascenso térmico que continuará en los días siguientes. Durante buena parte de la próxima semana, el calor volverá a ser muy intenso en la mayor parte del país.
24: En Cádiz se ha suspendido la conexión por catamarán entre la capital gaditana y Rota. En cambio, el servicio marítimo entre Cádiz y el puerto Santa María está operando con normalidad y también con normalidad las conexiones marítimas entre Algeciras y Tánger en Marruecos.
14: Pues después de poco más de 24 horas cerradas al baño, el Ayuntamiento de Málaga ha reabierto en la tarde de este viernes las playas de Pedregalejo y El Palo tras los nuevos análisis de la Consejería de Salud sobre la calidad del agua. José Valero.
6: Las analíticas de la Junta de Andalucía certifican que la concentración de la bacteria E. coli ya se sitúa dentro de los niveles óptimos en las playas de Pedregalejo y El Palo en la capital malagueña. El cierre se produjo ayer tras la recomendación de abstenerse al baño de sanidad. De forma paralela, la empresa municipal de aguas ha revisado las instalaciones de la red y ha descartado que se haya producido vertido alguno. Por otro lado, el Ayuntamiento de Marbella ha confirmado que las playas del Cable, Río Real y Los Monteros permanecen abiertas y ha indicado que la recomendación temporal de abstenerse del baño establecida por Salud afecta a una zona concreta y delimitada de las aguas que se encuentra debidamente señalizada y tiene carácter preventivo. También es por la bacteria E. coli.
14: También y por el mismo motivo ha quedado prohibido de forma temporal el baño en aguas de Atlanterra, en Tarifa. El ayuntamiento de la localidad está trabajando en una nueva señalización para la recomendación de prohibido el baño con una cartelería expresa y bandera amarilla en toda la costa de esta playa. Y ya son 5 casos leves de fiebre del Nilo que Sanidad ha confirmado esta temporada desde el pasado mes de mayo, todos en la provincia de Sevilla. Son 15 los municipios andaluces declarados áreas en alerta por la presencia de mosquitos cerca del núcleo urbano. Patricia Arzuaga.
8: El último caso detectado confirmado por PCR en el Hospital Virgen del Rocío de Sevilla ha sido un hombre residente en Coria del Río, localidad que ya estaba en alerta al detectarse mosquitos en trampas cercanas a la población. El primer caso fue en Palomares del Río, otro en Villamanrique de la Condesa y 2 en la Puebla del Río. Se han hecho estudios de laboratorio a 262 usuarios. De las 15 áreas declaradas en alerta, 10 son en la provincia sevillana. Bollullos de la Mitación ha sido el último municipio sevillano que ha entrado en la lista, con Fuengirola y el núcleo de las Lagunas de Mijas, en Málaga. Los ayuntamientos intensifican la vigilancia y las medidas de protección a la población durante el periodo que fija Sanidad. Se vuelven a hacer además pruebas cuando termina para comprobar que no hay presencia del virus en la zona.
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14: Tenemos un mensaje de última hora que acaba de poner el 112 que dice que se acaba de enviar un SALER ante la evolución del fuego en Pinos del Valle, en Granada. Se decreta confinamiento en viviendas del núcleo de Pinos del Valle y se recomienda a los vecinos cerrar las puertas y las ventanas. Seguimos con otras cosas. El próximo 28 de julio se va a celebrar una reunión urgente de
8: del Comité de Crisis del Gobierno ante el repunto de casos de crímenes machistas en este periodo de verano.
24: Solo en esta semana se han confirmado 3 casos de mujeres asesinadas por violencia de género en España, elevando el total oficial a 31 víctimas en lo que va de 2026, según los registros de la Delegación del Gobierno contra la Violencia de Género, uno de ellos en Antequera, en Málaga.
8: Y en relación con este asunto, la secretaria de Igualdad del PSOE andaluz, Olga Manzano, ha denunciado este sábado el dramático balance que sitúa Andalucía a la cabeza del país en crímenes machistas, concentrado casi un tercio de las víctimas mortales registradas en España. Manzano ha exigido al presidente de la Junta recursos públicos para prevención y coeducación, pese al negacionismo, dice, de esta violencia por Vox, el socio de gobierno del Partido Popular.
7: Señor Moreno Bonilla, no se puede condenar la violencia machista por las mañanas y gobernar por las tardes con un partido que niega la existencia de esta violencia. No se puede guardar un minuto de silencio para acompañar a las víctimas y mantener 4 años de silencio mientras dure este pacto con Vox.
8: Y se ha producido un giro inesperado en el caso del rescate de Plus Ultra, instruido en la Audiencia Nacional por el juez José Luis Calama, y en el que está imputado el expresidente del Gobierno José Luis Rodríguez Zapatero ante indicios de tráfico de influencias para obtener la financiación de 53 millones de euros firmada en marzo de 2021 por esta aerolínea.
24: Los dos máximos responsables de la empresa, el presidente Julio Martínez Sola y el consejero delegado Roberto Rosselli, también investigados en esta causa, han presentado en las últimas horas la dimisión de sus respectivos cargos. El accionista minoritario, Hugo Castaño, toma las riendas a la espera de ser ratificado como nuevo presidente por la SEPI.
8: Y se ha producido por primera vez, el Supremo aplica la amnistía a 8 condenados por delitos de desórdenes públicos relacionados con el proceso. La decisión se produce una semana después de que el Tribunal de Justicia de la Unión Europea sentenciase que la ley de amnistía se ajusta al derecho comunitario. También el Constitucional ha culminado este viernes los recursos contra la ley presentados por el PP y las comunidades donde gobierna. Entramos en capítulo de sucesos. La Policía Nacional ha detenido en Jaén a un individuo como presunto autor de una agresión con arma blanca a un hombre de 59 años que resultó herido tras ser apuñalado en una pierna en el casco histórico de la capital la pasada madrugada. Y la Junta investiga un incidente de seguridad
24: que puede haber afectado al sistema Séneca de la Consejería de Educación, comprometiendo datos personales tanto del profesorado como del alumnado. Mientras se evalúa su alcance, se han generado nuevas contraseñas y se ha denunciado este incidente ante la Policía Nacional y comunicado a la autoridad competente.
8: El fiscal que lleva la causa del siniestro ferroviario de Adamuz en Córdoba, con 46 fallecidos, considera procedente y relevante la participación de un especialista geólogo para llevar a cabo estudios del terreno, tal y como proponen los 3 peritos judiciales. Se quiere valorar si en la posible rotura del carril coincidieron otros factores externos a la propia soldadura. Y la huelga de los trabajadores de Airbus se levanta pese al rechazo al acuerdo entre dirección y 3 sindicatos de la plantilla este viernes en referéndum. Y es que el comité organizador de las protestas, liderado por el sindicato SIPA, desconvoca los paros al entender que ha perdido la confianza de los trabajadores. Patricia.
9: La plantilla rechazaba el preacuerdo entre dirección y 3 sindicatos con un 49,15% de los votos. En un comunicado, la compañía ha asegurado que este resultado requiere de un periodo de profunda reflexión, y habiéndose desconvocado la huelga por la parte social, ya que uno de los sindicatos convocantes, el SIPA, ha anunciado que se retira de la convocatoria al entender que con este resultado negativo del referéndum pierde la confianza de los trabajadores. El lunes se va a retomar la actividad de manera habitual en las factorías de toda España. La empresa además prevé un periodo de incertidumbre, dudas y preocupación hacia lo que vendrá a partir de ahora. Por eso reclama la plantilla 3.400 trabajadores andaluces en las factorías de Cádiz y las 2 de Sevilla, San Pablo y Tablada, mantener la calma y respetar el diálogo para encontrar la manera de avanzar. La huelga empezó a principios de mes. Los trabajadores pedían una revisión salarial al alza, además de mejorar sus condiciones laborales.
12: Y hoy sábado entra en vigor la limitación del uso de hospedaje como alternativo del uso residencial en Málaga capital. La moratoria es durante los próximos 3 años. Entra en vigor hoy tras su publicación ayer en el Boletín Oficial de la provincia. El Pleno aprobó esta medida la semana pasada, José Valero.
6: Esta moratoria supone que hoteles, hostales, apartamentos turísticos o pensiones no podrán instalarse libremente en edificios residenciales como podía ocurrir hasta ahora, y que cualquier proyecto que pretenda implantar este tipo de alojamiento tendrá que justificar su interés público mediante un estudio de ordenación o una modificación específica del Plan General de Ordenación Urbana de Málaga. El objetivo, blindar y potenciar el uso residencial de las viviendas sobre el turístico. Así hablaba el alcalde Francisco de la Torre de esta moratoria.
13: Lo que tenemos como suelo residencial hoy sigue siendo residencial, ¿no? La posibilidad que el plan general tenía y tiene todavía de ser compatible ese uso residencial con el uso de hospedaje, pues vamos en la dirección de que no sea así, de que sea incompatible. El residencial es residencial para vivienda, ¿no?
6: Además, también se establecen limitaciones para poder cambiar un local de su uso comercial a residencial, y es que han sido muchos los locales comerciales que en los últimos años han pasado en la capital malagueña a ser viviendas para vivir de manera permanente o sobre todo turísticas.
12: 2:26, miramos al exterior porque Donald Trump ha cargado contra la prensa crítica en la cena de corresponsales de la Casa Blanca que se volvió a celebrar anoche y anunció, entre bromas, que será presidente por tercera vez, aunque la Constitución prohíbe aspirar a un nuevo mandato al presidente norteamericano. Mi intención es postularme para un cuarto mandato como presidente de los Estados Unidos. Lo haré. Tendré una candidatura oficial. Quiero hacerlo otra vez y lo haré de nuevo. Pues con esta noticia llegamos a las 2:26 de la tarde. Tiempo para el deporte, que nos acerca a nuestro compañero Javier Moreno. Buenas tardes.
15: Hola, ¿qué tal? Muy buenas. Tarde de fútbol. 6 equipos andaluces de primera y de segunda juegan esta noche. El Betis se mide al Granada en Los Cármenes a las 8. Pellegrini puede contar con las 3 incorporaciones del mercado que el club ha presentado oficialmente este viernes. El portero Diego Conde, el lateral izquierdo Fran García y el pivote uruguayo Facundo Bernal, muy ilusionado con su primera temporada en Europa.
17: Buah, la verdad que no me lo imagino. Jugar Champions, creo que eso. Voy a cumplir un sueño que el chico lo anhelaba, jugar Champions, como siempre lo estuve mirando. Y bueno, un poco el objetivo es competir, más que nada, competir, tener protagonismo en el equipo y disfrutar de, dentro de todo, que esto es un sueño para mí.
15: Con este partido en Los Cármenes, el Granada se presenta ante la afición que ya conoce a los 2 nuevos fichajes, anunciados ayer mismo. El lateral Sergio López, nacido en Alemania, con nacionalidad española, ha jugado en la segunda división de ese país. Y el delantero hispano-venezolano Alejandro Márquez viene del Estoril Praia portugués.
18: Buenas, granadinistas, ya estoy en la ciudad con ganas de verlos a todos en Los Cármenes y disfrutar juntos.
15: El Córdoba se mide al Cádiz de Idiáquez a las 8 en el Estadio del Palmar de Sanlúcar de Barrameda. Iván Ania sigue modelando el proyecto cordobesista, pero le pide más mimbres a la dirección deportiva a pesar de los 14 jugadores incorporados en este mercado de verano.
19: Tenemos ahora mismo 3 laterales derechos, que son Paco, Egoich y Albarrán, y tenemos 3 centrales, entonces le estoy utilizando en esa posición, pero realmente Albarrán es lateral derecho. Queda mucho mercado, creo que la plantilla todavía no está cerrada y no sé lo que pasará a futuro, pero mi labor es intentar sacar el mayor rendimiento de lo que tengo.
15: El Málaga juega un amistoso con el Leicester inglés. Estaba anunciado en el nuevo Mirador de Algeciras, pero el club ha comunicado que el encuentro será en Marbella, en el Banús Football Center, a la misma hora, a las 7. No valen las entradas que se habían adquirido para el partido en Algeciras. Se va a devolver el dinero a partir del lunes, pero hay que adquirir nuevas entradas. El director deportivo del Málaga, Loren Juarros, ha dejado este mensaje sobre la política de fichajes del club.
26: Vuelvo a decir que no nos equivoquemos, que el hecho de que estén aquí estos jugadores que tienen Doti, que ya porque estuvo el año pasado, Juan o Fernando, que no el hecho de que seas malagueño o el modelo de cantera, ni van a subir todos los canteranos, ni van a llegar todos los malagueños.
15: La Unión Deportiva Almería viaja para jugar el primer amistoso de pretemporada contra el Águilas en el Estadio del Rubial. A partir de las 8 de esta noche, el Almería sigue haciendo caja, esta vez con Maretzi, que se marcha al Portsmouth por un montante que se cifra en 6 millones más el 15% de una futura venta. Para mañana domingo, un Sevilla-Ceuta en el Estadio Jesús Navas de la Ciudad Deportiva. A las 9 de la noche, en el partido del jueves contra el Córdoba, García Plaza presentaba un 11 inicial plagado de jugadores del filial. Y en la segunda parte lo cambió por completo. Habló el chileno Suazo después de este partido del trofeo Puertas de Córdoba.
1: Sí, así es. Al final seguimos cogiendo ritmo todos, creo. Creo que muy orgulloso también de los jugadores canteranos. Creo que demostraron en la primera parte que pueden competir, que quieren estar acá, que quieren ganarse un lugar en el primer equipo, y me alegro mucho por ellos. Creo que compitieron de muy buena forma.
15: Anoche el Real Jaén empataba a 1 en un amistoso con el cacereño. En el Tour de Francia se disputa a esta hora la penúltima etapa. Han salido desde Le Bouc d'Oisens y otra vez llegada al mítico Alpe d'Huez.
12: Y cerramos este tiempo de deportes contándoles que la granadina María Pérez ha batido este sábado el récord de España de los 10.000 metros marcha con un tiempo de 42 minutos, 12 segundos, 96 décimas, rebajando en más de un segundo la anterior plusmarca nacional establecida por Raquel González hace una década. Su hazaña histórica se ha producido en los campeonatos de España de atletismo que se están celebrando en Málaga. La campeona olímpica y mundial se ha convertido en la protagonista de la pista malagueña. 2:31 PM. La Bahía de Cádiz vive de nuevo un fin de semana lleno de música en vivo, destacando de la amplia oferta dos eventos: el Bahía Sound Day en San Fernando y el Puro Latino Fest en el Puerto Luis Álvarez.
3: Vamos por partes porque la propuesta es muy amplia.
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3: En el Bahía Sound, hoy sábado, turno en el escenario del Mirador de la Bahía para el pop con corte indie de Rigoberta Bandini, Joel López y Carlos Ares. Es el Bahía Sound Day. Los ritmos de reggaetón copan, por su parte, la propuesta del Puro Latino Fest en el puerto de Santa María. El recinto ferial Las Banderas acoge esta noche a Anuel AA, J.C. Reyes y Juan Magán. Mientras, doble sesión en el Concert Music de Santi Petri. Hoy el rock clásico de una banda mítica, los ZZ Top. Mañana domingo, cambio de estilo hacia la fusión del libanés Ara Malikian. Y en Cádiz Capital, última entrega del Festival Jazz Cádiz y Músicas Viajeras en el Baluarte de la Candelaria. Hoy, mambo y rumba con el cubano Roberto Fonseca. Mañana, clausura el festival, el senegalés Momi Maiga.

0: Y este fin de semana se celebra en la localidad jienense de Martos la edición número 21 del Vértigo Estival, uno de los 5 festivales que forman parte de la acción promocional Jaén en Julio, promovida por la Diputación de esta provincia, Xavi Siblini.
1: Este año se apuesta por bandas que ya son relativamente conocidas, jóvenes bandas emergentes y también, por supuesto, grupos de la provincia de Jaén como Aldea Quemada. Escuchamos a José Molina, director del festival.
2: Estamos igual que siempre por bandas que ya son relativamente conocidas como Biznaga, Parque Sur, Lisa Simpson, Las Petunias. Son bandas que ya tienen cierto nivel en el escalafón independiente de la música española. Tenemos también la suerte de tener este año a un artista norteamericano, que es Stringfellow, que es uno de los más importantes a nivel mundial en el sonido del power pop.
1: Como principal novedad, el organizador de Vértigo Estival ha avanzado que se celebrará una experiencia gastromusical que estará a cargo del cocinero Marcos Reguera y una cata de aceite de oliva virgen extra para los mecenas del festival.
0: Algunos de los artistas más escuchados y bailados de las décadas de los 80 y 90 van a actuar en esta noche en Al Fresquito Festival en el campo de Gibraltar. Raquel Fernández.
3: Tiempo pasa tan despacio en Sildavia.
4: No será en Sildavia, sino en San Roque. Una nueva edición de Al Fresquito Festival llega a la localidad campo gibraltareña con la música de grandes nombres del pop español, como Rafa Sánchez, voz del grupo La Unión, los archiconocidos grupos No Me Pises Que Llevo Chanclas y Los Inhumanos, y el productor e intérprete argentino DJ Kun. El cartel está pensado para que distintas generaciones disfruten de la música y, por qué no, de la nostalgia de canciones que fueron auténticos éxitos de algunos de los artistas más populares de las décadas de los 80 y los 90, artistas que sonaban sin parar y que la gran mayoría seguro recordará. David Ramos, concejal delegado de Juventud del Ayuntamiento de San Roque, entidad organizadora, ha invitado a los andaluces a un evento que sin duda refrescará este caluroso verano.
5: Que desde aquí animar e invitar a todos los que nos quieran acompañar, a los sanroqueños y sanroqueñas, a todos los de algaditanos, andaluces, a todos los que nos quieran acompañar, como antes decía, es totalmente gratuita.
4: El lugar, recuerden, la Plaza de las Constituciones de San Roque, hoy sábado a partir de las 9:30 de la noche. Entrada libre hasta completar aforo para trasladarnos sin esfuerzo a unas décadas para algunos mágicas.
0: Aguilar de la Frontera volverá a vestirse de época este sábado con la celebración de la 26ª edición de la Noche de la Media Luna, una de las grandes citas de teatro popular en la provincia de Córdoba, Toño y Merino.
6: La elaboración del postre de esta cena corre a cargo de Ana, la quinta generación de pasteleros en su familia. Ha pasado varios meses investigando para ofrecer un postre que pueda trasladar a los asistentes al medievo mediante su paladar. Casi 20 kilos de bizcocho para los 500 asistentes a una cena muy especial. El secreto serán las especias. Ana León.
7: Me basé sobre todo en que antes lo que más se usaba en la repostería, que apenas había repostería, pero lo que más se usaba eran las especias. Y dije, pues voy a hacer un bizcocho así que sea muy especiado, con un poquito de canela, jengibre, clavo, que se salga de lo típico, ¿no? Que es verdad que en el pueblo hay dulces típicos y demás, pero que se salga de lo típico, que sea otra cosa que no se la esperen.
6: La Noche de la Media Luna recrea cada año uno de los capítulos de la historia de Aguilar de la Frontera con sus propios vecinos como actores, una representación que culmina con la suculenta cena medieval.
0: Nueva exposición temporal en el Museo del Realismo Español Contemporáneo de Almería. Se trata de El perro, el niño y los ojos cerrados, de la pintora Cristina Mejía. Abre al público este sábado 25.

0: Obras centradas principalmente en el paisaje, aunque el recorrido también incorpora retratos, interiores, bodegones, fotografías y otros elementos de composición, según ha destacado el comisario Francisco Copado.
1: El visitante también va a poder encontrar retratos, espacios interiores, bodegones, fotografías, elementos de composición para el artista, que nos permiten transitar por una exposición que apela más a la emoción y a la poética, pero que no olvida la técnica, esa técnica y esa maestría de Cristina Mejía que tiene a la hora de plasmar sus obras y que nos hacen que nos invitemos y nos paremos.
0: Cristina Mejía, nacida en Valdepeñas, es Premio Nacional de Pintura, Premio Alonso Cano y Medalla de Oro de la Real Academia de Bellas Artes Santa Isabel de Hungría de Sevilla. Su colección se puede disfrutar hasta el próximo 18 de octubre.
2: Este sábado finaliza en la localidad onubense de Moguer el encuentro Voces del Extremo, foro poético que cumple 28 ediciones y que sirve para reivindicar el poder de la palabra y para denunciar las injusticias. Huelva, Manuel Delgado.
3: Esta reunión de escritores y artistas en lengua hispana se desarrolla este año bajo el lema Poesía y Emergencia. Comenzaba este miércoles y ha incluido a lo largo de su desarrollo medio centenar de actividades. Entre ellas destacan recitales poéticos, mesas redondas, conferencias, exposiciones y conciertos a cargo de una destacada nómina de creadores llegados de todos los rincones de la geografía nacional y también de Latinoamérica. Este evento, Voces del Extremo, pone a la localidad natal del poeta Juan Ramón Jiménez en un espacio de denuncia social a través de la palabra, la música y el arte.
2: El cartel anunciador de la pasada Feria Real de Algeciras se convirtió en uno de los fenómenos sociales y más polémicos al retratar a una flamenca con gafas. Durante días fueron muchos los memes y las risas que desató este cartel. Ahora su autora le ha dado la vuelta a la crítica con una exposición. Bea Díaz.
4: La exposición se llama Síndrome Postferia, en la que la autora del cartel, Marga Guinea, ha decidido reírse de todos los memes que circularon durante toda la feria a raíz de su cartel. Una flamenca con aspecto lánguido y gafas que se terminó convirtiendo, gracias al ingenio de los algecireños, en un personaje de los Simpsons, en Darth Vader e incluso con un troquelado a la entrada del Real, donde cualquiera podía poner su cara para fotografiarse dentro de un cartel de grandes dimensiones. Dice Marga Guinea, que utilizó, por cierto, técnica de collage para su cartel, que el meme que más le gustó fue el del alcalde de Algeciras, José Ignacio Landaluce, vestido con la camiseta de la Balona, que es el equipo de fútbol de la línea.
5: Ha sido tan tuneado, diremos, el cartel, de reírnos de la obra, de reírnos del humor de la gente de Algeciras y de fuera de Algeciras, y yo no puedo evitarlo. A mí me ha hecho mucha gracia la gente que decía, anda, y encima se ríe. Y digo, hombre, no me voy a cortar las venas.
2: Sevilla vuelve a ser escenario a partir de las 7 de esta tarde de la velada del año sexto en La Cartuja. El Ayuntamiento hispalense ha puesto en marcha un plan de movilidad, seguridad y limpieza en torno a un evento que organiza el streamer Ibai Llanos y que congrega a 9 millones de personas en directo. Es nada, 80.000 lo van a vivir esta tarde en el Estadio Olímpico, Patricia.
6: Es uno de los motivos por los que la velada repite en la ciudad, como asegura el organizador Ibai Llanos.
7: Nosotros tenemos la libertad de hacerlo por la noche, que eso es algo que en España es prácticamente imposible. Mi Sevilla, por cómo está situada la Cartuja, me permite acabar de madrugada. Por supuesto, por el ticketing, porque podemos vender 80.000 entradas. O sea, es verdad que hay un ambiente muy guapo, muy guapo.
6: Tusan refuerza las líneas de autobuses 2, C1 y C2 que conectan con el estadio desde las 5 de la tarde hasta la madrugada. Se han habilitado aparcamientos y reforzado la limpieza. 26 trabajadores y 11 vehículos trabajarán antes, durante y después del espectáculo. Son 10 combates de boxeo entre personajes populares en redes sociales. De los 20, 2 son andaluces, Illo Juan y Fabiana Sevillano. Además, la cita reúne a artistas nacionales e internacionales. Habrá un guiño andaluz a modo de sorpresa, pero en el cartel figuran Anuel, Yandel, La Pantera, Bad Gyal o Juan.

En Andalucía, y cambiamos radicalmente de asunto, hay más de 2 millones de perros que esta semana han celebrado su día. Cada 21 de julio es el Día Mundial del Perro, un animal que se ha hecho indispensable y muy querido en los

0: hogares andaluces, tanto que la vida para muchas personas ya es impensable sin el cariño y la compañía de su amigo de cuatro patas. Una buena noticia que hoy podemos darle con motivo de esta celebración es que el número de abandonos de perros está bajando gracias a una mayor conciencia social. Mariló Rico.
1: Se llama Parche y es un perro de agua muy currante. Nos lo explica Rafa, que es su responsable.
2: Hombre, Parche es una máquina. Una máquina porque también trabaja. Él es un perro de rescate de bomberos de Sevilla. Ah. Ha estado en varios terremotos y pertenece a la unidad canina de rescate de los bomberos de Sevilla.
1: Nicolás es el bombero que vive, cuida y educa a Parche y ellos juntos forman un binomio.
2: Siempre, es un binomio. O sea que nosotros, si es el día del perro, es el día para nosotros también el binomio. Nosotros también participamos porque somos uña y carne.
3: O sea que también es tu día.
2: Por vínculos sí, claro.
1: Martina es argentina y cuando llegó a Sevilla, para amortiguar su soledad, adoptó a Alvin, un podenco blanco con los ojitos azules.
4: Alvin, que es mi perro, es mi compañero. Yo soy argentina, me vine a vivir acá hace 4 años sola, cuando tenía 21, ¿viste? Y claro, no conocía a nadie y me adopté a Alvin y nada, era el con el que iba a todos lados, a un bar, a caminar, a pasear. Así que mi compañero, dormimos juntos, voy a todos lados con él. Ese es un compañero de vida.
1: Pero el compromiso de Martina es mucho mayor. También tienen acogida a Felipe, otro perro que busca un hogar.
4: Está buscando una casa, idealmente de adopción. Bueno, es un perrito adulto de unos 14 años que se nota que ha pasado una mala vida. Está muy delgadito, tiene toda la boca podrida. Pero bueno, la verdad es que es buenísimo, viste cómo se te acerca. Le encanta que lo acaricien, se acerca a todos los perros. Es muy, muy bueno. Yo lamentablemente no me lo puedo tener, pero bueno, le estoy dando casita unos días para que no esté en el refugio solo y pasando calor.
1: Magna es una perra que llegó de Chile. Fue rescatada de un vertedero de basura, pequeñita y en muy mal estado. Y ahora vive feliz en Sevilla. Nos lo cuenta su dueño, Nicolás.
5: Sí, la encontraron desnutrida, sin pelito, que se comía todo. Hasta el año se comía su propia caca y todo porque estaba acostumbrada a comer todo. Pero ya se le ha quitado y ahora hasta el pollo a veces me lo rechaza. Y acá me come.
3: Ha vuelto exquisita.
5: Se ha vuelto exquisita, claro. Ya no cualquier chuche.
1: Sobre el abandono que sufren muchos perros, para Nicolás es impensable.
5: Uf, no, ni pensar, no podría pensar siquiera en abandonarla en ningún momento. No sé cómo la gente puede hacer eso, ¿no? Muy desapegada, no sé. Para el día a día que se convierte en familia no podría jamás hacer eso.
1: Marjoli tiene al pequeño Weekend de 9 años y no se imagina la vida sin él, a pesar de ser un gruñón.
6: Ah, esa es mi vida. No, ese es como que, ay, no. Pienso el día que no lo vaya a tener, no sé, pero es algo que ya es mío, de como que sin él no estoy, me hace falta para todo.
1: Desde la Fundación Benjamín Mener, que atiende a perros abandonados, sobre todo galgos, nos dan buenas noticias. Alberto Piña es uno de los encargados de la Fundación.
7: Que no hay tantos abandonos en verano por el asunto de que las familias viajen de vacaciones y demás, sino que se ve que ya hay una responsabilidad mayor. Hay un mayor posicionamiento de la sociedad e incluso de estos servicios hacia ser pet friendly, ¿no? A ayudar a que las familias que tengan mascotas puedan acudir a las zonas de vacaciones con sus animales y sobre todo porque hay muchísima más concienciación social. Se ve ya que los perros a día de hoy ya se consideran unos miembros más de la familia y cuando llegan estas fechas no es una opción dejarlos atrás.
1: Y sobre la celebración de un Día del Perro, esta organización considera que es algo que les debemos a nuestros amigos de cuatro patas.
7: Creo que sí, que es totalmente necesario y creo que se lo debemos, ¿no? Que el perro a día de hoy es un animal que por supuesto está hecho y se ha creado para convivir con el humano, colabora con nosotros en muchas formas, ¿no? A niveles de trabajo, en niveles de rescate, perros de terapia o a nivel de unidad familiar, ¿no? Donde el perro es un miembro más. Está más que demostrado a nivel médico, ¿no? Cómo puede mejorar la calidad de vida de las personas. Creo que el del perro es un día más que merecido y estoy muy de acuerdo con él.
1: Cada 21 de julio se celebra el Día Mundial del Perro con varios objetivos. Frenar el abandono y el maltrato animal, impulsar la acogida de perros sin hogar que están en refugios y también recordar la importancia de una buena salud, alimentación y tenencia responsable. Y nos despedimos felicitando a todos los perros y a sus dueños, sean gruñones o no.
8: Saludos.
6: Ajá, sí, ya. Dios, chao, ya.
3: ya saluda. Ah.
0: 2:47, a continuación les ofrecemos una conversación entre nuestra compañera Mariló Maldonado y Victoria Camps, catedrática emérita de Filosofía Moral y Política, que nos trae su último libro, La Sociedad de la Desconfianza.
8: Vivimos en tiempos marcados por la sospecha, desconfiamos de la política, de las instituciones, de los medios. La palabra confianza, que sostiene la vida democrática y los vínculos sociales, parece que se ha erosionado algo. Para pensar qué nos está pasando, hoy nos acompaña una de las grandes voces de la filosofía moral en nuestro país, Victoria Camps, catedrática emérita de Filosofía Moral y Política, ensayista y referente del pensamiento ético contemporáneo. Su último libro se llama La Sociedad de la Desconfianza y nos invita a pensar sobre cómo hemos llegado hasta aquí y, sobre todo, si es posible reconstruir la confianza como valor cívico y moral. No desde la ingenuidad, sino desde una especie de responsabilidad compartida. Profesora Camps, bienvenida. Gracias por acompañarnos.
9: Hola, ¿qué tal? Muchas gracias por invitarme.
8: Bueno, el título del libro es contundente. ¿Cuándo y por qué nos hemos convertido en una sociedad de la desconfianza?
9: Bueno, nos hemos ido convirtiendo, creo yo. Hemos ido deteriorando, bueno, muchas instituciones se han ido deteriorando. La política está como está, muy polarizada. La relación con, en fin, con las, vivimos en una sociedad de servicios y las grandes compañías que nos ofrecen servicios, pues nos cuesta relacionarnos con ellas. Las expectativas que tenemos no se cumplen. Tenemos ahora un problema grande, que es el problema de la vivienda, que no se sabe cómo resolverlo. En fin, yo creo que, salvo en pequeños núcleos donde todavía la confianza se mantiene, núcleos familiares, de amigos, de pequeñas relaciones, ¿no?, más próximas, desconfiamos mucho, tememos que nos engañen, la información no nos la creemos o pensamos que no nos la podemos creer del todo. En fin, creo que es un hecho, ¿no?, que nos hemos ido deteriorando nuestras relaciones, en parte también por la introducción de la inteligencia artificial, de esa comunicación que no nos vincula con los demás, ¿no?, sino que nos mete en redes, nos mete en chats, la relación personal se pierde.
8: Hoy se apela constantemente a la transparencia, lo oímos en muchísimos discursos políticos sobre todo, pero usted advierte en el libro que no basta. ¿Por qué la transparencia no genera automáticamente confianza?
9: Sí, porque yo creo que la transparencia no se da allí donde esperamos que se dé. Es decir, sí que es verdad que se ha avanzado bastante, que conocemos más cosas, por ejemplo, conocemos los sueldos de los políticos, conocemos cosas que antes eran más opacas. Pero, una sociedad transparente es una sociedad que, sobre todo en el terreno de la política, que rinde cuentas, ¿no? Yo creo que en la política hoy no nadie rinde cuentas, es decir, nadie se excusa por no haber cumplido las promesas que no ha podido cumplir, ¿eh? Por ejemplo, no hay transparencia allí donde desearíamos que la hubiera, ¿no?, y de la forma en que desearíamos que la hubiera para no sentirnos engañados, ¿eh?, y ver que si las expectativas no se cumplen hay razones suficientes, o por lo menos hay quien es capaz de darlas para decir, bueno, aquí hemos fallado, ¿no? Yo creo que eso está muy, no entra dentro de ese concepto de transparencia que se ha querido introducir y que se ha introducido a medias, ¿eh?, de una forma poco satisfactoria.
8: ¿Y puede, profesora Camps, una democracia sobrevivir sin un mínimo de confianza entre ciudadanos e instituciones?
9: Bueno, no solo la democracia, es que la vida humana necesita esperanza, ¿eh? Y sobre todo, yo me he dedicado al estudio de la ética. La ética parte de que las cosas que no funcionan pueden mejorar, que muchas cosas están en nuestra mano convertirlas en algo que vaya mejor. si eliminamos esa confianza, no tiene ningún sentido hablar de ética. No tiene ningún sentido hablar de derechos fundamentales, por ejemplo, de derechos humanos, si esos derechos humanos nadie los garantiza. Vuelvo a poner el problema de la vivienda, que es un derecho fundamental. Entonces la esperanza es absolutamente necesaria, no solo para la democracia, también para la democracia, porque la democracia, lo dice el concepto, significa que existe un demos, un pueblo, un conjunto de personas, de individuos que se organizan para vivir en común y que y sobre una base de eso, de confiar unos en los unos en los otros. Tampoco si esa confianza no, si esa relación no se basa en una cohesión que reconoce una serie de principios, de valores, no solo teóricos, sino que vemos que se van cumpliendo en la práctica, por ejemplo, el respeto mutuo o la voluntad de ponernos de acuerdo sobre cómo afrontar y cómo resolver los grandes problemas que tenemos, los grandes desafíos que tenemos, los movimientos migratorios, por ejemplo. Si eso ya de entrada produce recelos y vemos que lo que hay es confrontación y no voluntad de llegar a acuerdos, pues la democracia no funciona, obviamente.
8: Hoy es el día del periodista. No sé las redes sociales si han amplificado sí. La sospecha o el descrédito y la polarización, si ha cambiado sí. Nuestra forma de confiar también o de desconfiar. Estamos más informados que nunca, pero siento que más vulnerables que nunca.
9: Sí, más mal informados que nunca, porque claro, la información excesiva que tenemos hoy podría ser buena si sabemos seleccionar. La pregunta es cómo adquirir esa capacidad de seleccionar cuando solo aprendemos a través de una información confusa. Tiene que haber algo más que esa información para formarse un criterio y para discernir entre aquello que realmente nos merece confianza y lo que no nos merece confianza. Y ahí las líneas están muy confusas, ¿no? Y sobre todo, yo pienso, la gente se ha formado ya con esa desinformación, pues le cuesta mucho, ¿no?, llegar a discernir.
8: Y ahora, profesora, le pregunto por todo lo que está ocurriendo, ¿no? ¿Qué papel debería jugar la ética en la formulación de políticas multilaterales más allá de intereses geopolíticos?
9: Sí, y bueno, yo también me lo pregunto, y no la respuesta.
8: No tenemos, claro, la respuesta es difícil.
9: Bueno, sí,
8: es difícil.
9: La respuesta más evidente es que, por ejemplo, el derecho internacional, ¿no?, que es no funciona. Es decir, existen, los principios existen, y hay contratos, hay pactos internacionales, hay Carta de Derechos Humanos, hay Carta de Naciones Unidas, por ejemplo, que se fundó con esa intención, ¿no?, de decir, bueno, vamos a establecer unos principios que sirvan para gobernarnos todos internacionalmente. No se cumple nada, ¿no? Ni se encuentra la forma de cumplirlo, ¿no? Porque sí, diálogos hay conversaciones, pero hay muchos vetos, es decir, el funcionamiento no es correcto y parece que o no es prioritario pensar, bueno, hagamos una revisión radical, o que nos parece que echa la ley, pues ya todo está resuelto y no es verdad, ¿no? Se necesita, por eso la ética tiene esa función, ¿no?, de decir, bueno, no basta tener leyes justas, no basta tener pactos teóricos, ¿no? Tiene que haber voluntad de aplicarlo y de aplicarlo bien. Eso es lo que se echa más de menos desde mi punto de vista hoy.
8: Habla de echar cosas de menos y le preguntaría también, profesora, la confianza, claro, implica tiempo, implica coherencia, claro. Implica ejemplo, lo hice bien en el libro. ¿Echa en falta referentes morales en la vida pública actual?
9: Bueno, yo creo que hay más de los que conocemos, porque, bueno, hemos hablado y hoy es el día del de los periodistas, pues razón de más para decirlo también, las noticias buenas son las malas. Es decir, las noticias que valen, las que se seleccionan siempre son las malas. Los modelos son los contramodelos, ¿no? Las cosas que se hacen bien se conocen poco a nivel público porque se habla poco de ello. Y hay mucha gente que trabaja bien, hay políticos que tienen una conciencia de que lo que están haciendo tiene que ser un servicio público y tienen que dedicarse a eso y que ese es el objetivo fundamental, pero luego encuentran limitaciones por todas partes y sobre todo lo que se publica, lo que se hace público, no es lo bueno, es lo malo. Y bueno, y eso está tan enraizado en los objetivos de la comunicación que parece también difícil reconvertirlo y poner de manifiesto que no todo es tan malo, que ha habido grandes progresos en la humanidad, los que podemos todavía tenerlos como referencia y ver, bueno, ahí está el feminismo, ahí está la abolición de la pena de muerte, la abolición de la esclavitud, el estado de bienestar. Hay cantidad de ideas buenas y que han representado un gran progreso. Parece que todo eso está estancado,
8: hay un temor de involución también, ¿no?
9: Como una impotencia, más que involución, que yo creo que cuando hay un progreso real es muy difícil revertirlo, el estado de bienestar no creo que acabe desapareciendo, pero sí que se estanca y que no se acaba de reconocer, ¿no? Todo lo que hoy, que por lo tanto hay que seguir empujando por ahí y no priorizando otras cosas.

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1: Tres de la tarde y tiempo para hacerles un resumen ahora de todas las noticias que les venimos contando, que componen la actualidad de este sábado 25 de julio, que les venimos contando en noticias de fin de semana desde hace una hora. Activada la fase de emergencia nivel 1 por el incendio forestal del Valle, próximo al pantano de Bednar, en Granada. Se ha enviado un mensaje es alerta a la población y se ha decretado el confinamiento en viviendas del núcleo Pinos del Valle. Trabajan en la zona medio centenar de efectivos del Infoca, apoyados por 13 medios aéreos y bomberos de los parques de Granada y Motril, mientras sigue activo el fuego de Cerro Muriano en Córdoba, aunque su evolución es muy favorable. Desde el puesto de mando de este incendio, el vicepresidente primero de la Junta, Antonio Sanz, ha dicho que todos somos estados y que todos somos Madrid, Ávila, Guadalajara, Albacete, y ha resaltado que el Servicio de Extinción de Incendios de Andalucía se está volcando con estos fuegos.
2: FOCA y la Agencia de Emergencia de Andalucía está volcada también, no solo en los incendios en Andalucía. Yo creo que todos somos estados y Andalucía está y seguirá estando presente, ayudando, a pesar de que lógicamente nosotros también tenemos incendios tan complicados y tan difíciles como este. Pero mientras que tengamos medios y tengamos capacidades, vamos a seguir desplazando medios fuera de la comunidad autónoma de Andalucía.
1: Hace una hora, el puesto de mando avanzado que coordina los incendios de la Comunidad de Madrid y de Ávila ha tenido que trasladarse a Navalcarnero desde Cenicientos por miedo a que quedase rodeado por el fuego. Esta mañana se ha celebrado una reunión del Comité Estatal del Plan de Emergencia Nacional. A lo largo de la mañana también se han desalojado 10 municipios más de ambas comunidades en previsión de que la evolución del viento corte las vías de evacuación, algo que ya avanzaba en su comparecencia el presidente del Gobierno, Pedro Sánchez.
3: Es que vamos a tener unas horas complejas porque efectivamente las temperaturas han bajado, pero no sabemos exactamente cuál va a ser la evolución de los vientos, su intensidad y si efectivamente se van a producir o no tormentas secas como consecuencia de estos incendios.
1: 80.000 personas se encuentran desalojadas o evacuadas entre ambas comunidades. El líder del Partido Popular, Alberto Núñez Feijóo, ha manifestado su preocupación por estos devastadores incendios y ha subrayado la necesidad de colaboración y coordinación efectivas entre las distintas administraciones.
4: Las brigadas, la UME, todos los ciudadanos que trabajan en la extinción de incendios están agotados. Y por eso vamos a refrescar el ambiente político y ser cada uno responsable.
1: Ha quedado ya reactivada la línea de alta velocidad Madrid-Sevilla tras una incidencia que afectaba a los sistemas de señalización entre los Gavilanes y Yeles en la provincia de Toledo, y la ola de calor se despide de Andalucía con aviso amarillo por altas temperaturas en la provincia de Málaga y por fenómenos costeros en Almería y Granada. 3:03 PM. En una hora la Radio Pública de Andalucía retoma la información. Que pasen una buena tarde.
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6: Hola, buenas tardes. Otro día, otro fin de semana, os acogemos en esta isla en la que los tesoros, ya sabéis, son los libros, con todas sus enseñanzas, pero también con toda la diversión que nos proponen y nos proporcionan. Hoy vamos con uno de los que hablamos con sus autores, que abordan desde el humor, como el caso del primero, pues situaciones alrededor de la salud mental, sobre todo de la percepción que se despierta en los otros, como hace el almeriense Juan Manuel Gil con Majareta, una historia a muchas voces para reconstruir el puzzle que es la personalidad del protagonista, tenido por todos pues como un chiflado. En su propio mundo, protegiéndose de la dura realidad, también está el protagonista de otra de las historias que hoy traemos, Abril o Nunca, el relato que el cántabro Juan Gómez Bárcena nos trae, donde se plantea la posibilidad de cambiar el pasado con el poder de la mente. Y terminaremos con una historia que bien podría haber contado también este mismo escritor, que ha abordado su pareja, la escritora Marta Jiménez Serrano, al relatar la experiencia que colocó a ambos muy cerca de la muerte, afectados como estuvieron por un escape de gas en su casa, y que es un episodio que recrea la autora en la novela Oxígeno. Así que con estas tres historias y estos tres autores vamos a ir ya con la realización de Raquel Garrido, pero comenzando con el autor almeriense Juan Manuel Gil y su Majarita. Pues está con nosotros, como decimos, Juan Manuel Gil, con nueva novela, con este Majarita. Hola, ¿qué tal, Juan Manuel? ¿Qué hay?
7: Hola, ¿qué hay?
6: Bueno, bienvenido con este nuevo título, nuevo juego aquí del que te traes alrededor de la autoficción, que es ficción a secas, a última hora, con ese escritor que hay aquí, que bien puede ser tú, que al menos ha escrito ese escritor tus libros anteriores, que tiene unos padres que nos suenan también de otras novelas, pero aquí el escritor está más agazapado, porque aquí las voces vamos a ver que son las de otros, de toda esa gente del barrio, que podría ser un barrio cualquiera, uno de Almería o de donde sea, que va a ir componiendo la novela. Aquí el escritor se ha echado a un lado y les deja el relato, bueno, a los otros, ¿no?
7: Sí, así es. Esa era mi pretensión cuando comencé a escribir el libro. Tuve claro que aquí el autor iba a ocupar una silla y se iba a convertir simplemente en ese notario.
6: Sí, el escribiente.
7: El escribiente, y que iba a escuchar a toda la gente que tenía algo que contar sobre el protagonista de esta Majareta, ¿no? Sobre Leo Almada. Y lo quería hacer así porque me pasaba una cosa entre curiosa, divertida e inquietante, que es allá donde vas a presentar un libro y luego se te acerca muchísima gente diciéndote, si yo te contara mi vida, podrías escribir una novela. Sí. Así que esta novela he decidido que la van a contar todos esos personajes que alguna vez me dijeron que podrían tener una novela detrás de su vida, ¿no? Y entonces pues está lleno de curanderos, farmacéuticos, vecinos, bueno, de la gente del día a día, de la gente de tu calle, de tu bloque de vecinos.
6: Sí,
7: hay de todo, la verdad que hay algunos que son muy disparatados.
6: Bueno, todos esos narradores participan en esta, por otra parte, ceremonia de la confusión también, porque para contarnos al protagonista, ese Majareta, cada uno vamos a ver que va a aportar su versión, como también la tienen de los hechos centrales o los periféricos, ¿no? Con lo cual, bueno, vamos a tener diferentes puntos de vista, ¿no? Para componer ese puzzle, lo que nos lleva a reflexionar a lo largo de toda la novela sobre la verdad, ¿no? Dice, la mentira y la resta hecha del mismo barro, ¿no? Hay uno que lo dice en un momento, ¿no?
7: Sí, yo creo que sí, está hecha. Al final, una verdad, una mentira, está hecho de lo mismo, que son las palabras, depende de cómo las uses y con qué intención, ¿no? Pero lo cierto es que aspirar a construir una verdad es aspirar a algo verdaderamente imposible. Y por supuesto construir la historia, la identidad de aquellas personas que nos rodean muchísimo más, pero no pasa nada, la literatura vive de eso, vive de que siempre estamos tejiendo esa verdad o esa ficción que nunca termina de cerrarse. Y claro, la vida de este personaje, de Leo Almada, de este conserje que ha hecho algo y que, uh-huh. y que vamos a ir descubriendo en la propia novela, pues la van construyendo personas que lo rodean, y lo hacen en ocasiones desde el mundo desde la esfera de la rumorología,
6: claro,
7: del chisme, de la creencia.
6: Me enteré, se dijo, se comentó.
7: Exactamente.
6: Claro.
7: Que me parece que es una buena semilla de la literatura, ¿verdad?
6: Te pueden haber matado a un personaje incluso, o darlo por muerto.
7: Sí,
6: ¿no?
7: Sí, total. Además, yo creo que la gente que inaugura buenos rumores que nos van a acompañar durante años son buenos escritores, porque resulta
6: potencialmente
7: verosímil.
6: Lo son,
7: claro,
6: ¿no?
7: Son verosímiles, son emocionantes, son fascinantes, y recuerda que es lo que aspiramos los escritores.
6: Uh-huh. Bueno, al fin de cuentas, bueno, mucha literatura se basa en la leyenda, ¿no?
7: Efectivamente,
6: completamente.
7: Sí,
6: bueno,
7: sí.
6: Decía que es eso, una reflexión sobre la verdad y esa interpretación que cada uno hace de ella, porque cada uno dice que tiene su verdad. ¿Cuántos te dicen? Es que mi verdad, yo vengo aquí a contar mi verdad, ¿no? Esas certezas, esas opiniones que muchas veces se convierten en sentencias también, ¿no? Uh-huh. Que dejan de ser una opinión para convertirse eso, ¿no? Como una especie de dogma o de verdad absoluta. Todos tienen, como dicen, ¿no? Pues un relato para hacer ese retrato, a menudo vamos a ver nada coincidente, sobre ese Majareta, y a través de él los conocemos también a ellos, ¿no? A través de la figura del Majareta y de cómo los demás lo perciben, también conocemos a esos narradores, ¿no?
7: Sí.
6: Porque, claro, el Majareta puede ser o un tonto o un superdotado, ¿no?
7: Efectivamente, claro, en el relato...
6: La frontera es muy...
7: Claro, en ese relato el espectro puede ser muy, muy, muy amplio. Y lo cierto es que todos estos personajes que van a hablarnos sobre quién es el Majareta, qué ha hecho y por qué ha hecho eso, a la vez conocemos a los personajes y nos damos cuenta que todo y cada uno de ellos tienen una historia. Una historia que podía ser una pequeña novela, con sus dolores, sus fragilidades, su sentido del humor, su punto de vista, sus ganas de ser escuchados, de ser amados en esa escucha, ¿no? Y yo creo que se convierte en una novela oral y coral precisamente por eso, porque todos hablan y porque no es posible conocer esta historia si no escuchamos a todo y cada uno de esos vecinos que han vivido de cerca lo que acaba de ocurrir.
6: Como dices, ¿no? Aquí todos hablan, pero van a ir enredando también al mismo tiempo que van hablando, porque van hablando alrededor de la personalidad del conserje, de su pasado, de ese hecho central, de ese suceso, ¿no? Sobre el que todos están ahí apuntando, que es el que mueve el interés sobre él, sobre la figura del Majareta, ¿no? Que hace que otra vez hayan puesto el foco, ¿no? en este personaje al que todos más o menos o tangencialmente conocen, ¿no? y que tanto rumorología, ¿no? ha desatado. Y decíamos que entre todas esas voces de la novela, esta vez no está la del escritor, al que todos se dirigen, eso sí, en sus exposiciones, pero se lo están contando a él, son sus informantes, o que recoge el escritor García está recogiendo también entre esas voces la que más presencia tiene aquí, que es la de ese amigo necesario del escritor, ¿no? Sí. Que se convierte aquí más en el trasunto tuyo, más cerca al trasunto tuyo de lo que sería el propio escritor que aparece aquí en la novela. Y ese incluso es el que aporta ese título de la vidriera imponente, ¿no?
7: Sí,
6: para
7: sí,
6: esa
7: sí.
6: metáfora que hay ahí, ¿no? Total. De la vidriera, de cómo se compone este relato, ¿no?
7: Claro, yo en el recuerdo tenía, o en el origen de esta historia tenía a ese conserje que un buen día, después de haber dedicado más de 30 años al colegio para el que ha trabajado duramente, es llamado al despacho del director y le dicen: se acabó, te prejubilamos. Y de repente hace algo que va a conmocionar a un barrio, y tenía que reflejar un barrio entero.
6: Claro.
7: En ese barrio entero el autor no pintaba nada.
6: Porque lleva mucho tiempo fuera del barrio.
7: Exactamente, no pinta nada. Y tiene el gesto aparentemente de generosidad de decir: bueno, es vuestro momento, ahora podéis contar vosotros la historia. Pero claro, no hay que olvidar que un autor nunca se puede, en este sentido, separar totalmente.
6: Desligar, tiene que tener un poquito de la rienda.
7: De control.
6: Claro.
7: Y entonces se busca un cómplice que está ahí escondido, infragante, y que va a ser el amigo necesario de ese autor, ¿no? Que lo cuela ahí y que de alguna manera le permite ir hilvanando todos y cada uno de esos relatos y le permite que la historia no se disperse, sino que en su pluralidad no deje de ser una novela y que tenga como objetivo llegar a descubrir quién es este personaje, por qué actúa así, por qué lo llaman Majareta, de dónde le viene también esa manera tan peculiar de actuar.
6: De estar en el mundo, ¿verdad?
7: Sí.
6: Aquí se plantea, él mismo plantea, ¿no? Ese amigo necesario del autor, ¿quién debería contar esta historia, ¿no? El conserje, está claro que no, ni siquiera su madre o su padre, pero tampoco el escritor Gil, que ya, como dicen, no está en el barrio. Aquí cada uno cuenta su parte, cada uno lleva su cristalito, como dices, para componer esa vidriera llena de colorido y por donde entra se tiene que colar esa luz, ¿no? Estamos esperando esa luz, ¿no? Que ilumine el relato para poner un poco en orden todo, aunque entre los informantes del escritor nos reencontramos también, eso sí, con su padre y con su madre, que ya conocimos bien en La Flor del Rayo, por ejemplo, ¿no? Ahora ya tienen otros achaques. El padre está pensándoselo de operarse, como que eso hay que pensárselo, me lo estoy pensando y bueno, pero. Y la madre está tomando, ya llega un momento en que toma las riendas también de nuevo, enderezando al hijo escritor, sobre todo que no se indisponga con el representante de Dios en el barrio, con el párroco, ahora que ellos están necesitando de esa manita divina, ¿no? Con los achaques, ¿no? Pues me parece que es muy divertido, o sea, no es que tengan miedo a morirse, es que no les apetece, claro. Y ahí necesitan la ayuda del hijo, ¿no?
7: Sí, es que la verdad es que es un caleidoscopio en ocasiones disparatado de personajes, un curandero, un espiritista, unos chinos que han...
6: El momento más hilarante, el relato del hombre que le hablaba a los muertos, ¿no?
7: Sí, un cura y que discute con una sacristana. Es decir, son todos disparatados, pero a la vez son muy humanos. Y lo cierto es que bien podrías encontrarlo en tu barrio o en tu propia calle. Además, pasa una cosa muy curiosa. Yo cuando empecé a escribir esta novela, novela tenía claro que no iba a aparecer yo, pero que tampoco iban a aparecer mis padres.
6: Sí, sí.
7: Es decir, ¿y hasta qué punto la ficción gobierna mi realidad?
6: Y aparecen.
7: Que aparecen. Una buena mañana, de repente, escuché que me hablaba mi padre y que me decía, no, por aquí. Sí. Porque, curiosamente, lo iban a operar y me llamó y me dijo, se me están quitando las ganas de operarme, que esto parece muy complicado, ¿no? Y tiré por ahí y me di cuenta de que a mí ya me aburre separar realidad y ficción, sí, claro. y que la ficción
6: está todo imbrincado, totalmente va caminando juntas,
7: y que mi vida no se puede explicar sin ficción, igual que mi ficción no se puede explicar sin mi realidad, y que eso es lo maravilloso en la vida.
6: Decía antes lo del párroco, con ese párroco mal hablado, con momentos irascibles que recuerda a los curas de Agustín González.
7: Sí.
6: Un poco, ¿no? Esa variedad de voces que decimos, ¿no? Algunas de las voces incluso mejoradas por escritor a petición de los narradores, ¿no? Ponme que lo diga mejor, ¿no? O que no hable a trompicones, ¿no?
7: Sí.
6: Y en las que predomina el humor, que es tu característica inherente también, ¿no?
7: Es que no
6: lo concibe de otra manera,
7: no,
6: claro.
7: Es que, claro, para mí el humor es un antibiótico fabuloso que me permite protegerme de cosas que en la vida son calamitosas, ¿no? Uh-huh. Que son especialmente dolorosas, que no puedes evitar, que te van a acompañar, que te van a llegar, ¿no? Uh-huh. Te van a pasar. Pero bueno, es que alguien, el cosmos, el universo, no ha bendecido con ese ungüento que es el sentido del humor y no podemos desprendernos de él. Yo lo considero una especie, en literatura además, en mi literatura yo lo considero una especie de taladradora que me permite llegar al corazón de los tormentos. Y luego también que me permite huir de mis miedos, que yo también los tengo. Con lo cual, me embadurno bien de sentido del humor en la vida y procuro también embadurnarme en la literatura. Pero tampoco es que crea que haya la posibilidad de hablar de ninguna tragedia y que no esté presente, que no se te cuele, claro, sin que tú lo quieras o queriéndolo, el sentido del humor. Es que tiene que estar en la vida. En la vida no se explica sin el sentido del humor y por lo tanto la literatura, bueno, ya llega el momento de dejar de pedir permiso por escribir novelas en las que un lector se pueda reír,
6: no pasa nada
7: y no necesariamente tiene que tratar temas ligeros o frívolos, es decir, se pueden tratar temas muy profundos.
6: Muy profundo, claro, ¿eh?
7: Y esa es mi pretensión,
6: y duro,
7: ¿no?
6: Sí. Bueno, está todo ese desfile de vecinos, que decimos, de viejos alumnos, de compañeros del conserje, están sus educadores, sus jefes también. Hay hasta una alumna que va a un taller de escritura que emula a Cela o quiere en madera de Vox, que lo tiene como un dios a Cela, ¿no? Y ahí que se lanza, ¿no? Sin puntuación, sin un punto, ¿no? A relatar. Bueno, y además y a ficcionar, porque es la narración, el relato que más vocación de ficción tiene, ¿no? Sí, por aquello de que, bueno, se siente autora, ¿no? Y escritora, ¿no?
7: Me he divertido muchísimo. Ahora te escuchaba hablar, por ejemplo, de ese personaje, de la alumna que fue a un taller online y que se siente escritora y que habla como escritora y que tiene su propia influencia. Y yo lo cierto es que me ha recordado que qué bien me lo he pasado escribiendo esta novela, a pesar de que ha sido una novela muy retadora y muy exigente en su estructura y que me ha dado quebraderos de cabeza porque yo quería que el trabajo duro hacerlo yo. Y no ponérselo al lector. Lo cierto es que me he reído a mandíbula batiente, me he emocionado, estaba deseando levantarme por la mañana y sentarme y tener mi rato para escribir durante una o dos horas cada día, y yo siempre pensaba, bueno, si yo estoy sintiendo esto mientras lo escribo, tengo alguna opción de que el lector lo sienta en algún momento. No sé si era muy ambicioso mi plan, pero ese me ha acompañado durante todo el proceso de escritura.
6: Está funcionando, porque supongo que te estará llegando ya la recepción, ¿no?
7: La verdad que ahora mismo me está llegando mucho amor en ese sentido. La gente se lo pasa muy bien.
6: Un poquito el libro, pero sí, verdad que...
7: La gente se lo está pasando muy bien, se ríe. También dice, ojo, que hay dolor ahí.
6: Sí,
7: que hay mucho dolor. Y luego
6: mucha
7: también...
6: Mucha soledad.
7: Sí. Y luego también me hablan muchísimo, que eso es algo que me congratula, del ritmo, que tiene un ritmo muy especial, un baile como aceleradito, burbujeante, que hace que la gente lo lea con velocidad y con ritmo.
6: Claro, porque las voces son tan variadas, como es el estilo, ¿no? A la hora de estar luego transcritas, ¿no? Esas voces tan diferentes por pertenecer a personalidades también tan, tan diferentes. Ahí está hasta el lenguaje más administrativo, ¿no? El de un comunicador. Como ese de los nuevos hermanos, que es esa orden religiosa y educativa, ¿no? del centro, que en la misma narración te suena como una mafia, ¿no? Pues ese tono que usa el responsable de comunicación, esas amenazas veladas, ese hablar de uno de los nuestros, ¿no?
7: Sí. Lo cierto es que a mí me interesaba mucho crear una especie como de microcosmos, que en este caso era, por un lado, el colegio, donde iba a funcionar todo con los propios engranajes de un centro concertado, religioso, una gran institución con una reputación, que miran muchísimo su imagen al exterior. Luego, por otro lado, un barrio disparatado, con ganas de saber, con ganas de conocer, al que la mentira no le parece ningún límite moral, que es decir, que lo importante es que la historia funcione por encima de todo y que están dispuestos a contar con tal de ser escuchados. Y claro, y en esa variedad de registros me permitía, como tú bien dices, desde un comunicado de un informante que se infiltra en un hospital para conseguir
6: los datos,
7: y claro, te va dando los datos, a un comunicado oficial del centro, a luego la cosa más variopinta, por ejemplo,
6: hay un diálogo, el del matrimonio chino es un diálogo.
7: Sí, sí, o hay grabaciones, teatral, grabaciones literales o transcripciones de conversaciones. Es decir, que eso también da ritmo, eso también hace que la propia novela gane frescura, que el lector se vaya acomodando a, yo creo que a la propia vida, ¿no? En un momento en el que pasamos de la charla, de la llamada telefónica, al mensaje del móvil, a un audio que recibimos, ya la cosa está muy picadita y en la literatura también esa cosa ha llegado.
6: Como dice, aunque la voz no sea la suya, la del escritor, porque en la escritura siempre lo será, ¿no? Sí. Como le dice otro. Sí. Tú estás dejando hablar a los otros, la voz no será la tuya, pero la escritura sí lo es, ¿no?
7: Ese es como un consuelo, ¿no?
6: Claro.
7: Es decir, has decidido darle, tú como autor has decidido darle la palabra a todos los personajes, ellos son los que van a hacer el libro, el que lo van a construir, van a aportar. Bueno, pero a ti te queda la escritura. Y no es poco, ¿eh? Porque no podemos pasar por alto, que la escritura es un artificio que hay que gobernar, hay que manejar. Y ahí es donde está también la posibilidad de que ese autor desde la sombra hile la novela. Y que la novela, y tú nunca vas a saber realmente hasta qué punto él ha trufado, o sea, también.
6: Ha ido cambiando, amoldando y adaptando.
7: Sí.
6: ¿No?
7: De hecho, hay un momento en el que el amigo necesario del autor le dice: cuidado en qué medida metes, más o menos, metes las manos, porque en el momento que el lector sospeche de que la han metido, nadie va a creer nada.
6: Claro.
7: Es decir, que existe una conciencia de que no te puedes fiar nunca de un autor.
6: Bueno, hay también un gran homenaje a la literatura, ¿no? A través también de muchos de los personajes, ¿no? De esta novela, de ese mundo interior a través de los libros, ¿no? Ese consuelo a través de los libros, de la literatura, esa alquimia, ¿no? Que produce también la literatura, ¿no? y las palabras, ¿no?
7: Sí, está en el corazón del propio libro, ¿no? Porque está en el corazón de mi vida. Es decir, yo soy profesor de lengua castellana y literatura, leo todo lo que puedo, gasto dinero en libros por encima de mis posibilidades. Es decir, que claro, ¿cómo no voy a hacerme preguntas acerca de la lectura y cómo no voy a considerarla un bálsamo, ¿no? Algo que me acompaña y que me abraza? Y le pasa a Leo Almada, a este conserje al que llaman el majareta, que ha encontrado en los libros un consuelo en un barrio donde no es comprendido y donde la literatura siempre te comprende.
6: Es una rareza, ¿no? Cuando
7: exactamente. Y luego te comprende. La literatura nunca te va a dar de lado. La lectura siempre va a ser un consuelo, un abrazo, va a ser un momento de sosiego, de tranquilidad, y él lo encuentra ahí. Lo encuentra ahí porque su madre. Y ahí entra en juego esa cosa, ¿no? De cómo los libros que te acompañan, que de padres a hijos, ¿no? Cómo la lectura se convierte en una especie de cobre que va trenzando generaciones y generaciones, y que necesitamos, ¿eh? Necesitamos que en las casas se naturalice los libros. Ahora se habla muchísimo de leer en digital, que está muy bien, y de leer y el audiolibro.
6: Sí,
7: pero hay que ver el lomo de un libro.
6: Físicamente, el libro, ¿no?
7: Tienes que verlo en la estantería, tienes que cogerlo, tienes que quitarle el polvo, tienes que saber que eso está ahí.
6: La página amarillita, bueno, ¿no? Que te da la media del tiempo también, ¿no?
7: Claro, no infravaloremos la importancia del carácter físico del libro y de lo que ha aportado al hogar. Esa calidez que ha tenido siempre ahí, que nos ha acompañado en los días, pues, en los días lluviosos, en los días de borrasca, o en los días en los que uno se sentía especialmente triste o alegre.
6: El propio majareta es un transmisor también de esa pasión, ¿no? por los libros hacia otros, ¿no? Lo hace con ahí el mendigo, ¿no? que tenemos también aquí. Bueno, pues son unos personajes, desde luego esa galería, ¿no? que ha compuesto Juan Manuel Gil, con los que nos quedamos totalmente enganchados, ¿no? al hilo de la peripecia de este majareta y de toda la verdad o las mentiras que hay alrededor de su figura. Ya el lector, ¿no? Que vaya viendo. Bueno, pues muchísimas gracias. Muchas gracias, Juan Manuel.
7: Ha sido un placer. Muchísimas gracias.
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6: Y vamos a abandonar el humor, aunque no del todo, aunque estemos ahora ante otro tipo de trastorno mental, este por un trauma muy duro, por una tragedia, y del que trata de evadirse el protagonista de la última novela del autor cántabro Juan Gómez Bárcena, al que recordamos con Lo demás es aire, por ejemplo, o con El cielo de Lima, y que nos traía Abril o nunca. La historia donde cuenta el dolor de un padre, un dolor contenido sin explotar en grandes gestos ni llanto, ya que llorar, como dice, es un aprendizaje del que no todos los hombres son capaces. Un padre instalado todo el tiempo en la fase de negación, aquí, ¿verdad?, llevada al extremo.
8: Sí, tenemos efectivamente un padre que ha perdido una hija, que es una cosa que ocurre en las primeras páginas. Y lo que tenemos es, digamos un libro que sigue el curso de la vida de Daniel, que es este personaje.
6: Después de
8: la pérdida, y donde le vemos, sí, fracasando en este conectar con las emociones, ¿no? Yo creo que hay algo que se explora en el libro, es que hay muchos varones que no están muy conectados con sus emociones, que no saben llorar, que no saben
6: gestionar
8: sentir. Efectivamente, y es algo que se desarrolla mucho en el libro, ¿no? Esta dificultad para salir de la fase de la negación.
6: Que es en la que él se queda instalado, ¿no? Vamos a ver a lo largo de todo el libro, porque la aceptación es el estado al que él no termina de llegar, y necesario en todo ese proceso, ¿no? Llegar a asumirlo. Él se niega, decimos, a llegar, de ahí todo lo que va a hacer este padre, castigándose casi, ¿no? Con ese aislamiento, incluso con la negación de cualquier cosa parecida a la felicidad, como si ya no tuviera derecho. Hay momentos en que se acuerda de aquella película de Manchester frente al mar, ¿no?
8: Sí.
6: Lo que atravesaba, ¿no? O sea, también ese protagonista. Y este también refugiado en un lugar feo, en el piso de la madre muerta, y en un Benidorm hortera, ciudad de vacaciones, de la felicidad o felicidad impostada, que es un escenario quizás atípico para una historia como esta, pero que funciona muy bien para transmitir, ¿no?, el estado anímico del protagonista, ¿no? Esto de haber buscado ese escenario es importante, ¿no?
8: Yo no conocía Benidorm cuando empecé el libro, pero fui para allá, me documenté mucho. Me interesaba un lugar como muy feliz y que sirviera de contraste para la tristeza del personaje, y al mismo tiempo un lugar que tiene algo de fantástico, ¿no? Con toda esta simulación de
6: artificialidad
8: absoluta, es muy cartón piedra. Y es que esta es una novela que, aunque parte de un duelo, coquetea un poquito con lo fantástico, ¿no?
6: Sí, lo vamos a ver.
8: Claro, muy rápidamente llega esa pregunta, ¿no?, de si es posible viajar en el tiempo. Entonces me interesaba un paisaje que tuviera algo de artificial también.
6: Claro, de irreal.
8: Exactamente, sí, para refrendar este estado del personaje.
6: De algún modo, él tiene que estar dispuesto a, bueno, de algún modo no, ya veremos por qué, a matar los apegos, ¿no? A librarse de ellos como parte de un proceso que viene dictado desde un foro de internet muy peculiar que tú has creado aquí alrededor de una figura que, bueno, que para sus seguidores tienes un aire mesiánico, ¿no?
8: Sí.
6: Alguien gordo como Michael Moore, listo como Einstein y loco como el de la matanza aquella de Noruega, ¿no?
8: Efectivamente.
6: Esto lo pasa bomba, tú creando aquí.
8: La verdad es que me he divertido mucho con este personaje, con John 14-19. Digamos que para llegar a este personaje estuve naufragando un poco
6: muy
8: en alguno de estos foros muy habitados por conspiranoicos, generalmente hombres, que establecen teorías de lo más extrañas, de lo más alocadas. Algunas de ellas relacionadas con viajes en el tiempo. Entonces me interesó crear este personaje que nadie sabe quién es, que de hecho ha desaparecido, y hay quien dice, bueno, ha desaparecido, claro, ha viajado en el tiempo, y que plantea esta tesis de que el tiempo está en nuestra cabeza, que lo único que nos retiene un tiempo dado es nuestra memoria, y que bastaría ser capaz de olvidarlo todo y recordar exactamente lo que hiciste y pensabas en un momento dado del pasado para desplazarte hasta
6: allí. O sea, que viajas el tiempo con la mente.
8: Efectivamente,
6: viajar con la mente.
8: No hay máquinas, no hay ninguna física complicada. Es nuestra cabeza la que nos retiene en el tiempo, ¿no? Entonces, claro, llegamos a esa muerte de los apegos que mencionabas, que tiene mucho que ver con el misticismo, que también lo que buscan es desembarazarse, claro, de todo lo que les rodea, renunciar, para poder viajar en el tiempo. Entonces fue muy divertido para mí crear esta tesis, ¿no? Como digo, muy, muy alocada, pero al mismo tiempo llena de fundamentos que va encontrando el personaje. Y que, bueno, me preguntan a veces, bueno, ¿pero esto es real? Pues no es real, pero no se aleja tanto a algunas cosas
6: de la realidad, de lo que tú has visto, de lo que se puede encontrar si buceano por ahí. Bueno, está ese retrato, ¿no?, que haces aquí de los foros conspiranoicos, que los hay y muchos, ¿no? Aquí, bueno, alrededor de los viajes en el tiempo, es un viaje al pasado en este caso, no estamos hablando de proyectarse al futuro, sino todo lo contrario, de irse hacia atrás, porque, claro, ahí en ese pasado es donde quiere instalarse el protagonista, en ese tiempo antes de que todo se derrumbara, ¿no? O sea, que es el tiempo de la seguridad y el tiempo de la felicidad para Evo, por lo menos así lo...
8: Eso es, yo creo que es propio de todo trauma, ¿no? Sí. De alguna manera
6: cuando se crea ese quiebro, ¿no?
8: Claro, tratas de volver a ese momento de ruptura y tratas de hacerlo mejor. Y al mismo tiempo es lo que le pasa a cualquier persona que vive una tragedia, en el sentido de que nuestra mente vuelve una y otra vez en una forma de bucle al suceso, como tratando de mejorarlo, tratando de enmendarlo,
6: de cambiarlo.
8: Algo que no podemos hacer, pero que nuestra mente nos obliga una y otra vez a ese viaje.
6: Si yo hiciera, si yo hubiera...
8: Claro, ese, si hubiera hecho llegar la ucronía, ¿no? ¿Qué pasaría si...?
6: Sí, claro.
8: Y en ese sentido me interesaba mucho que esto que hacemos con la mente todos, este viaje en el tiempo simbólico que toda persona que vive un trauma está viviendo una y otra vez, que el personaje lo tratara de llevar de hecho a la realidad,
6: práctica,
8: ¿no?
6: Claro,
8: ¿qué pasaría si con la cabeza puedo ejercer ese viaje, ese, ese volver atrás para cambiar las cosas?
6: De ahí, bueno, la repetición, ¿no?
8: Claro, que es muy propia también del trauma.
6: También, claro, exactamente, estar regodeándose y estar todo el tiempo...
8: Sí, yo creo que todos los que somos un poco obsesivos lo sabemos,
6: claro,
8: ¿no? Estamos en un permanente bucle, en una repetición de cosas, a veces incluso de sucesos. Volvemos a ponernos en determinadas situaciones de riesgo o en determinadas situaciones que por un lado nos aterran, pero por otro lado nos fascinan por su familiaridad con el hecho. Entonces, ese es el viaje que quería hacer el personaje y quedarnos en el límite de lo fantástico, que ahí el lector decida qué es lo que está sucediendo.
6: Claro. Límite. Bueno, decíamos antes, no están esos conspiranoicos aquí, que tienen también bueno pues mucho protagonismo, que desconfían de los que no son terraplanistas.
8: Claro.
6: Totalmente.
8: ¿Cómo,
6: ¿no?
8: ¿Cómo se podría hacer de otra manera?
6: Claro, de otra manera. Bueno, ahí está toda esa fauna, ¿no? Los que dicen que la vacuna lleva el chip, que te controlan, los que... cuestionar la llegada del hombre a la luna, lo que, es que hay todo un universo muy diverso, ¿no? Los conspiranoicos, ¿no?
8: Sí,
6: y algunos tienen muchas teorías conspiranoicas a la vez, ¿no?
8: Sí, siempre me ha interesado mucho esto, ¿no? ¿Qué es lo que nos lleva a desconfiar de todo lo que nos rodea? Y es muy fácil constatar que la mayoría de los que creen en una conspiración creen en todas las demás.
6: Sí,
8: es decir, que hay una posición casi estética, que es la de nunca me dicen la verdad. Llegando al punto, pues eso, ¿no? Por ejemplo, en el terraplanismo, a mí nunca me ha quedado claro que... Nunca un terraplanista ha sabido explicarme qué gana la NASA tratando de hacerme creer que es una esfera.
6: Sí.
8: Es como, pues mi vida es exactamente igual, ¿no? Y pasó también con el COVID. Y lo curioso es que las mismas personas que creían que... el COVID no existía, un mes después creían que el COVID lo habían inventado los chinos para destruirnos, y un mes después que era algo para que no consumiéramos o para que consumiéramos más.
6: Dices, sí, pues, las contradicciones.
8: Claro, antes creían lo contrario, ¿no?
6: Bueno, donde ahí en ese foro él va, bueno, va a ser más un oyente, bueno, no, alguien que observa más que participativo, el escéptico, ¿no? El escéptico, y está muy bien eso que dice, el escéptico sin fe, pero también sin resistencia a la posibilidad de la fe, ¿no?
8: Claro.
6: Porque se puede dar esa doble lectura,
8: claro,
6: ¿no?
8: Claro, es
6: desde el escepticismo.
8: Ahí, no sé muy bien qué pensar. Cualquier otra cosa que pueda creer es más desagradable para mí porque a mí me conviene creer en esto. Entonces vamos a darle un voto de confianza y quedarnos aquí escuchando o viendo qué es lo que se desarrolla ante nuestros ojos y viendo si esto puede ser o no una solución para mi problema.
6: Sí, me va a convenir y si sirve, ¿no? Bueno, ahí está ese método a través de que decíamos, ¿no? De la repetición, que también, bueno, lo tiene como patentado otro de los, de los que acuden al foro, al que le lanzan la pregunta, ¿no? De si eso sirve, si eso vale, cómo es que siga ahí con ello, ¿no? Y esa respuesta de porque estoy solo, y solo vosotros.
8: Claro. Porque muchas de esas
6: personas... La soledad está aquí muy presente.
8: Sí, están muy desesperadas, están muy solas, ¿no? Es algo que ya había explorado en mi libro anterior, en Mapa de
6: Soledades. Exactamente, que te vincula esta novela con el Mapa de
8: las
6: Soledades.
8: Sí, al final todos mis libros son muy distintos entre sí, pero hay ciertos temas, soledad, tiempo, la obsesión, la culpa... Que yo creo que atraviesan la mayoría de ellos y me gusta mucho llegar a los mismos puntos o a los mismos temas desde posiciones muy distintas.
6: Bueno, también ahí es reconocible, ¿no? La obra anterior también de Juan, porque conecta en algunos pasajes de la novela y el estilo también conecta incluso con lo demás en aire, ¿no? Es aire, ¿no? En esa concatenación que hay de acontecimientos en distintos momentos y fechas.
8: Con ese juego en el tiempo,
6: exactamente, en un mismo lugar o diferente, ¿no? Al hilo de eso de los viajes en el tiempo, ¿no?
8: Sí, o con el cielo de Lima,
6: no sé si
8: lo de
6: exactamente,
8: inventar
6: también
8: una ficción, ¿no? No son conscientes de estos paralelismos.
6: Y salen ahí, ¿no?
8: Salen porque yo creo que al final los autores, como cualquier ser humano, tenemos una serie de obsesiones que nos visitan una y otra vez. Hay algunos que tratan esas obsesiones desde una misma perspectiva y ahondan en ella, digamos que son como un río que pasa por el mismo valle y van horadándolo. Otros buscamos muchos caminos para llegar quizás al mismo mar, pero el curso es distinto y eso es lo que me divierte, eso es de lo que aprendo.
6: Como has dicho, bueno, el protagonista se autoimpone en realidad una especie de penitencia o de promesa a cambio de ese regreso al pasado que le evite el dolor del presente, que es de lo que se trata. Y bueno, ahí están esas renuncias a lo mejor pegar al tabaco, que puede ser
8: una gran renuncia,
6: muy difícil, muy difícil, y el que fuma y no puede dejarlo, lo sabe, ¿no? A un videojuego de rol que le hace también vivir un mundo paralelo, un mundo de ficción, a un amor que comienza, ¿no? También.
8: Claro, porque a veces, bueno, nos surge la oportunidad del amor y no estamos en el momento adecuado para escucharla, para seguirla o para abandonarnos a ella. Y esto es algo que puede suceder en el duelo. Uno sigue clavado en la persona que ha muerto y no quiere desplazarse a otro tiempo porque es como traicionarla.
6: Exactamente, es,
8: como
6: es lo que decíamos al principio, como no puedes ser feliz porque parece que traiciona algo, ¿no? El recuerdo o luto o duelo, lo que sea, ¿no?
8: Efectivamente, entonces llega una persona a la que podrías querer en cualquier otro momento, pero que igual no era el momento, ¿no? Y esto me parecía muy interesante, y en algún punto la novela se transforma en una pequeña historia de amor también.
6: Por eso está el personaje de las chicas, a la que oculta su trauma, frente a la que despliega además una realidad paralela que se tiene que construir a diario, ¿no? Una vida falsa que no deja de ser la proyección de su propio deseo, ¿no?
8: Sí,
6: de lo que él quisiera.
8: Claro, lo que dice en un momento es: no le estoy mintiendo, estoy solo contándole la verdad con unos meses de retraso porque hace nada mi hija estaba viva, entonces yo le estoy contando cosas que pudieran haber ocurrido ahora, pero que ocurrieron tres meses.
6: Como los regalos de cumpleaños que llegaban también con retraso, ¿no?
8: Es una novela donde hay como mucho jet lag. Hay un jet lag emocional, hay un jet lag de cumpleaños, hay un jet lag de narraciones. Me interesa.
6: Está en el título ya, Abril o Nunca.
8: Claro, efectivamente. Me interesan mucho esos juegos con el tiempo y esos juegos con la mezcla entre la realidad y la ficción. Cómo determinadas ficciones se convierten casi en realidad si logramos creer en ellas.
6: Sí, sí. Bueno, ahí está también el personaje del amigo, ese que es un poco el ancla con la realidad, con esa particular visión que tiene del mundo, esa forma de estar en él, ese para él volver al momento, revivir el momento, y lo que un poco le consuela es el Goldiniesta.
8: El Goldiniesta que nos consuela a muchos.
6: Volver al Goldiniesta. A través de él es de quien aparece el humor en esto, que no deja de ser una tragedia. No sé si es que tú querías que ahí que funcionara eso también como aliviadero un poco, ¿no? De tanto dolor ahí concentrado, ¿no? De ahí que Mari sea tan importante, ¿no?
8: Yo creo que es imprescindible. De hecho, se parece más así a la vida, porque no hay tragedia lo suficientemente grande que no venga atravesada por golpes de humor.
6: Claro. No puede abarcarle a tragedia todo.
8: La vida es muy compleja, tiene un poco de todo. Entonces, este personaje, además de mostrar un poco las relaciones masculinas, muy a menudo poco basadas en la emocionalidad y más basadas en la compañía y en la ejecución de planes comunes, pero que a menudo no nos confortan verbalmente, me interesaba que ese personaje, además de tener ese papel, tuviera un poco de ligereza, ¿no? Sí, que le diera a la novela un

0: actor, pero funciona como un buceador en el tiempo también, claro, a lo largo de la novela, y en esa metáfora del tiempo como un río, ¿no? En lo que tiene de navegar en la red, no bucear en la red también, claro, cuando nos metemos a hablar también de internet.
1: Efectivamente.
0: Juega mucho servía, con todo eso, claro.
1: Me servía como metáfora de internet de, por lo de navegar, pero también como metáfora del tiempo a través de una frase que leía a un autor que me gusta mucho, a Priestley, que decía, vale, si el tiempo es un río, entonces, ¿qué es estar en la orilla?
0: ¿Y qué es atravesar?
1: Claro, ¿y qué es atravesar ese río? Y me interesaba mucho esta imagen. Sí. Tenemos esa visión lineal del tiempo, pero el tiempo también puede ser un mar donde podemos sumergirnos en diferentes estratos.
0: Y hay meandros también.
1: Claro, y podemos buscar recovecos, podemos acariciar unas orillas ignotas, ¿no?, que están por ahí. El personaje está, digamos, en esa búsqueda metafórica que tiene que ver con su propio trabajo, con el buceo, pero que me servía para encarnar el problema del personaje, sí, y encarnar sus soluciones también.
0: Y bueno, que nos está remitiendo también a la novela, antes lo decía, ¿no? La línea, la ficción, la realidad, las realidades que son como ficciones, las ficciones que, a la vida de sueño que está ahí, claro, está, es muy carteroniana en ese aspecto, sí, al mito de la caverna y a Matrix, ¿no? Que
1: sí,
0: es su versión moderna, ¿no?
1: Efectivamente, sí, la realidad, o sea, la relación entre la realidad y la ficción, sí, siempre me ha interesado mucho. Como somos seres narrativos, habitamos relatos, no sabemos cómo, si nuestra memoria es fiable, o mejor dicho, sabemos que no lo es, sabemos que estamos siempre reinventando el pasado, pero necesitamos contarnos ciertas ficciones para vivir. Mismamente uno lee una novela por eso, sabe que lo que estás leyendo no ha ocurrido, no, pero sabes que habla de algo, de tu realidad,
0: que
1: tiene algo de tu
0: verdad. Y que un pozo te deja, ¿no? Siempre.
1: Efectivamente, te deja un pozo que sí puede tener que ver con tu vida. Entonces, sí, siempre me ha interesado eso, cómo necesitamos contarnos ficciones. Y cómo esas ficciones se convierten en una parte integral de la vida de un ser humano. En el caso de Daniel es un poco más radical, pero yo diría que nos sucede a todos.
0: Y también contamos con Marta Jiménez Serrano, con su novela Oxígeno, un libro que ella dice que nunca había pensado escribir, que no le apetecía por lo que cuenta y no querría revivir, ya que casi muere, porque estuvieron muy cerca, de hecho, de morir los dos, su pareja, que hemos escuchado, Juan Gómez Bárcena, y ella. De hecho, pensaba Marta que no creía que podría contar esta historia, porque trata de algo que en realidad no recuerda, porque la parte principal de todos los hechos la pasó prácticamente inconsciente.
2: Sí, efectivamente, es un libro que tenía un montón de retos a nivel personal y narrativo, porque por un lado me daba mucha angustia rememorar, claro, lo ocurrido, y tuve que un poco vencer eso y colocar eso. Y por otro lado, claro, cuando al fin, bueno, me entrego a la escritura y decido que lo voy a escribir, me encuentro con que yo soy la autora, soy la narradora, soy la protagonista del libro y, sin embargo, durante el momento más importante, yo no sé lo que ocurrió, claro, porque yo estaba inconsciente, claro. Entonces, bueno, me fue muy difícil escribir este libro. Como dices, no me apetecía, pero la verdad es que ahora mismo ya estoy muy contenta de haberlo escrito.
0: De haberlo hecho. Era una deuda pendiente, ¿no? Sí. Bueno, hay esa parte en la que tú no estás, bueno, porque no está tu mente, porque estás inconsciente, por efecto, bueno, de ese escape, ¿no?, de gas. Esa parte la tienes que reconstruir a partir de los otros, ¿no?, del propio Juan, que es el testigo más directo, que también lo sufre, aunque a otro nivel, y de quienes lo salvaron, ¿no?, de todos esos servicios de emergencia, de esas Victoriana Belén, que vaya, que lo hace en ficción.
2: Efectivamente. Primero, bueno, todo empezó de manera como muy prosaica. Yo contacté con el SUMA 112, los servicios de emergencias de Madrid, para que me dieran algunos datos, simplemente me explicaran cómo es el procedimiento, cuando, claro, alguien llama, etcétera. Pero ellos me pusieron en contacto con Víctor, el enfermero, sí, que me atendió. Y bueno, tuvimos una entrevista muy bonita y ahí él me completó una pieza del puzzle, ¿no? Y con Juan, que era entonces mi pareja y que efectivamente, afortunadamente, él no se sincopó y pudo llamar a la ambulancia, hicimos el ejercicio de que le entrevistara en serio, digamos, ¿no?
0: Sí,
2: también poniendo la grabadora.
0: Como cualquier otro informante, exactamente.
2: Sí, y salieron cosas que no habían salido en la conversación coloquial, ¿no? Esto también fue interesante. Y luego se completa el puzzle también con cosas que yo investigo, con noticias de periódicos, ¿sí?, con, bueno, con la pura investigación de qué es una intoxicación por monóxido de carbono, que yo no tenía ni idea de lo que era cuando esto me ocurrió, ¿no? Y así, al final, yo creo que el libro es un, sí, yo me gusta llamarlo puzzle o collage, ¿no?, de diferentes fuentes de información, porque a pesar de tener una primera persona muy fuerte, lo cierto es que con mi discurso no bastaba.
0: De ahí, bueno, que haya todas estas otras voces, ¿no? Que completan, como decimos, este relato.

0: Un relato que habla también, bueno, pues de las casualidades, del azar, aunque el punto de partida de todo sea una negligencia. Y eso no es azaroso nunca.
1: No,
0: ahí hay responsabilidad.
1: Ahí hay responsabilidad. Yo creo que la responsabilidad es uno de los grandes temas del libro. Sí. Lo que me ocurrió fue una negligencia de mi casera.
0: La arrendadora,
1: de la arrendadora, a partir de ahora, que no había revisado la caldera pertinentemente y que además en la última revisión ya se decía que esa caldera había que cambiarla y ella no la había cambiado, ¿no? Entonces, yo creo que hay una gran reflexión por debajo del libro sobre la responsabilidad. Vivimos en un momento en que hablamos mucho de la libertad, y la libertad está muy bien, pero creo que tiene que
0: ir unida a la responsabilidad.
1: Efectivamente, tiene que ir de la mano de la responsabilidad, ¿no? Hay un punto en que uno se pregunta, ¿cómo puede pasar esto hoy en, bueno, en una ciudad civilizada y que nadie haya puesto, nadie lo haya impedido, ¿no? La responsabilidad última era, por supuesto, de ella, de la casera, pero lo cierto es que tampoco, no sé, el ayuntamiento, la comunidad, la compañía del gas...
0: Estaba muy encima.
1: Nadie se responsabilizó de aquello, ¿no?
0: Bueno, decía antes, ¿no? El azar, bueno, está ahí, ¿no? Las casualidades, porque el azar evitó, por ejemplo, que Juan se echara a dormir también, sucumbiera a ese sueño, ¿no? Esa modorra, ¿no? Que claro, que eran los primeros síntomas, aunque no se estuvieran identificados en ese momento... Que evitó también que no saliera por la Coca-Cola en el momento, en el comienzo del sopor, ¿no? Ese salir y a lo mejor tomar el aire, ¿no? El aire
1: total,
0: limpio.
1: Total, yo creo que eso fue clave.
0: Pero también clave, ¿no? Para que luego él no sincopara, ¿no? Como dices, y pudiera auxiliarte, ¿no? Por lo menos llamar para pedir auxilio.
1: Totalmente. Yo, al final de todo lo ocurrido, cuento cómo él pensó, qué mala suerte, lo que nos ha pasado, ¿no? Qué posibilidades había de que una caldera... Y yo, la verdad, lo primero que pensé, y lo sostengo todavía hoy, fue qué buena suerte, ¿no? O sea, ¿cómo puede ser que todas estas cosas hayan ocurrido? Que él saliera por la Coca-Cola, entonces se desintoxicara un poco, volviera... Y luego, lo digo en el libro, yo tuve el síncope perfecto, ¿no? Porque fue un síncope que dio la voz de alarma, yo me desmayo, me quedo inconsciente.
0: Claro, hay una caída, hay un golpe, claro.
1: Hay un golpe, hay una sangre en la cabeza que hacen que...
0: Más llamativo.
1: Claro, y entonces eso es lo que hace que Juan llame a la ambulancia, pero al mismo tiempo tampoco me rompo ninguna vértebra ni nada.
0: Claro.
1: O sea, todo fue como una serie de...
0: Un mal golpe que podría haber sido.
1: Claro, todo fue... mira, me resulta raro decírtelo así ahora, pero todo fue perfecto para que las cosas salieran bien dentro de que, claro, de que nada tenía que haber sido así, ¿no? Pero sigo persistiendo en esa buena suerte. Yo lo pensé en la ambulancia. O sea, ¿cómo han llegado a tiempo? O sea, creo que fueron muchas cosas las que... Bueno, la sensación de salir viva es que qué suerte, que he salido viva, ¿no?
0: Claro, ahora ves ese otro lado de la suerte, no el malo, sino el bueno, ¿no?
1: Claro.
0: Pero claro, era inevitable que en los momentos más inmediatos, ¿no? Posteriores a todo esto, recuperada ya la conciencia, vinieran los y sí.
1: Por supuesto, claro, hay un susto retroactivo muy grande
0: fuerte, claro.
1: Con esto. El susto viene luego, en realidad.
0: Claro. Uh-huh.
1: Yo digo algo así como que cuando acabó el peligro, empezó el miedo.
0: Uh-huh.
1: El susto viene luego y a mí se me multiplicaron muchísimo
0: los miedos.
1: Los miedos, el pánico.
0: Los que pudieras tener de antes,
1: claro. Los que tenía de antes se aumentaron y llegaron otros que no tenía, como viajar en avión, que nunca me había dado miedo y de repente...
0: Ahora te da ansiedad, claro, te empezó a dar ansiedad.
1: Entonces, bueno, el libro va también... del proceso de colocar esos miedos, de qué hacer, claro, darte cuenta de la fragilidad tremenda de la vida y de la finitud de la vida, darte cuenta así, ¿no? De verdad, en el cuerpo, todos lo sabemos en la cabeza, pero...
0: Sí, pero hasta que no te topas con algo
1: vivirlo, yo creo que te pone en un lugar distinto que a mí hizo que primero se me multiplicaran los miedos y que luego, paradójicamente, creo que me reconectó más con... De nuevo, la suerte de estar viva y el asombro de vivir.
0: De vivir, ¿no? Que parece que es fácil, ¿no?
1: Bueno, es fácil, lo hacemos sin querer.
0: Sin
1: es fácil
0: que es el respirar.
1: Es fácil y difícil y es todo al mismo tiempo.
0: El respirar,
1: claro.
0: El oxígeno. Bueno,
1: claro.
0: El no haber identificado a tiempo el escape de gas, que se había puesto en marcha ya esa muerte dulce, ¿no? Que dices, ¿no? Sobre la que tú ya después has investigado a partir de ahí, ¿no? Que cuentas y documentas todas las muertes que causa. El porcentaje es bastante, bastante alto, ¿no? Y además todo, bueno, ocurre todos los inviernos, sobre todo. Esa llama, claro, caer en la cuenta de que no identificas como una señal de peligro la llama amarilla porque tenemos asociado el color del fuego a ese amarillo, naranjo, no al azul, que es el que da la medida de que todo va bien, ¿no?
1: Efectivamente, la ficción es engañosa,
0: sí.
1: Y la ficción sobre el color también lo es. casi nunca ya se ve la llama en las calderas.
0: Sí, también es verdad.
1: Lo tengo que decir porque me están escribiendo un montón de lectores diciendo, yo estoy buscando mi llama para ver de qué color es. La mayor parte de las veces la llama ya está estanca, como no debe estar, para que si hay un problema de carburación, pues no pase nada. Pero efectivamente, el buen síntoma es que la llama sea azul. Y nosotros no lo sabíamos, pero nuestra llama estaba amarilla.
0: Claro. Bueno, esto nos lleva también ahora el libro, la novela. Entonces, si esto fuera una novela, sí, como porque, sí, claro, transita, ¿no? No, no es solo la novela. Habla también de la precariedad, ¿no? De esa deriva que está tomando el tema de la vivienda, de los precios, de las condiciones, esas alertas de idealistas, los castings por los que pasan los inquilinos, como dice, para concluir, que pagando más de 1.000 euros por la desposesión, ¿no?
1: Sí.
0: Por toda esa renuncia.
1: Se hacía sola la denuncia, la verdad. Sí, sí. Es que solo tenía que contar un poco, ¿cómo decirlo? Mi currículum de viviendas, sí, ¿no? Yo a los 30 años me había mudado 11 veces, me salieron tirando por lo bajo. Y pues muchas veces en condiciones leoninas, o sobre todo con esta cosa que pasa de estás pagando un alquiler, pero resulta que el casero decide sobre tu vivienda, que te dice que no puedes hacer agujeros en las paredes, o que no puedes hacer fiestas, o que no puedes tener un gato, ¿no? Estos son cosas que no deberían pasar, o sea, se nos ha ido el norte completamente en cuanto a derechos, deberes y obligaciones, ¿no? Y de hecho también hay un momento en que relato en el libro las obligaciones de los inquilinos y las obligaciones de la arrendadora.
0: Y
1: bueno,
0: diferencia.
1: Hay una diferencia en esa lista tremenda, ¿no?
0: Nada más en el espacio que ocupa, ¿no?
1: Exactamente. Entonces, o sea, todos conocemos el problema de la vivienda. Yo he intentado que en el libro se vea cómo eso verdaderamente afecta a nuestra intimidad, a nuestro día a día y a nuestra relación con el hogar, ¿no? ¿Cómo me relaciono yo con un sitio en el que no puedo tener una mascota o en el que no puedo celebrar mi cumpleaños? Pues es complicado.
0: Bueno, son situaciones que sufren como tanto estos dos escritores que están luchando por hacerse sitio en ese momento en el ámbito literario. Aún no habías debutado con los nombres propios. Ese viaje a Toñane con Juan no se había materializado en su libro, en lo demás es aire. Y bueno, si en la novela, en esa novela, ¿no?, de Juan, él viajaba a sus recuerdos de infancia en esa aldea cántabra, aquí tú, en este, en Oxígeno, regresas también a tu infancia, en la casa de los abuelos paternos, a esas casas que sí que eran para toda la vida, se nacía y se moría en ellas, ¿no?
1: Sí, claro. Es un contraste muy grande en solo dos generaciones, ¿no? La generación de mis abuelas, bueno, yo creo que había mujeres que nacían y luego parían ellas mismas en la misma cama incluso, ¿no? Y yo hablo de cómo mi abuela Concha llevaba toda la vida viendo el mismo azucarero en su casa y la misma jofaina blanca. Y yo, sin embargo, nunca he tenido un azucarero en mi casa,
0: ¿no?
1: Claro, porque habla también, esa provisionalidad constante pues te hace no tener un azucarero, tener muebles de Ikea que se desmontan. Exacto, del saquito.
0: Del paquete, ¿no?
1: Claro. Y cuidado, que tampoco es una idealización, ¿eh? Yo creo que a mis abuelas les habría encantado irse de Erasmus.
0: También, claro.
1: Pero,
0: y cambiar de aire.
1: Y cambiar de aire, ¿no? Y quizá, no sé, haber conocido otros tres novios antes de quedarse con uno. Pero bueno, hay una parte de
0: ese paralelismo,
1: hay una parte de lo que es el hogar, que llega un momento en que creo que todos la necesitamos, ¿no? Yo digo, necesitamos, para poder salir al mundo hay que tener un lugar al que volver,
0: un anclaje,
1: y eso se está poniendo complicado.
0: Así desde allí, desde esa casa del pueblo, de la casa de los abuelos, te remontas a esos miedos nocturnos de la infancia, a los rituales también del sueño, a esas noches como eran antes de esas otras noches que van a seguir luego a todo el trauma, ¿no? Por este episodio, porque hablas y mucho, decías antes, ¿no?, del después, de esas consecuencias emocionales, ¿no?, que va a arrastrar todo lo ocurrido, esa dificultad de volver a la vida, de llenar de oxígeno la sangre, ¿no?
1: Exacto. Yo siento que tuve que volver a aprender a dormir como cuando era niña, ¿no? De pequeños nos da miedo dormirnos porque ¿quién nos garantiza que nos vamos a despertar al día siguiente, ¿no? Estamos ahí solos y tenemos que aprender a base de repetición que no pasa nada, que luego te despiertas. Pues a mí me pasó un poco lo mismo. Yo tenía mucho miedo a la inconsciencia, ¿no?
0: Claro.
1: Porque lo que me había pasado era que, bueno, claro, tenía vinculadísima la inconsciencia a la muerte,
0: A la muerte,
1: ¿no?
0: Claro, esa desconexión, claro.
1: Claro. me daba miedo emborracharme también, me acuerdo, también, ¿no? Sí. Claro, cualquier pérdida de... Pero claro, el miedo a emborracharse era fácil de lidiar con él, ¿no? No bebía y punto, pero el de dormir era un problema porque claro, necesitamos descansar.
0: Hay que,
1: ¿no?,
0: descansar, sí, sí. Y bueno, y además ese volver, ¿no?, a retomarlo todo, a seguir donde estabas y a llevar la vida ante la incomprensión también desde los cercanos, ¿no? Porque esa tendencia a minimizar el tema, bueno, ha quedado un susto, ha sido un susto, ¿no? Mm. Como si eso le quitara peso, ¿no?
1: Claro, nos parece que si algo no tiene consecuencias irremediables, sí, claro, visibles y tangibles, sí, pues ya está solucionado, ¿no? Y yo recuerdo en aquel momento que había gente que me decía, bueno, se ha quedado en nada.
0: Sí,
1: yo entiendo la frase, pero claro, yo estaba
0: para
1: en aquel
0: ti no
1: momento.
0: Era nada, claro,
1: claro, yo veía el camino que tenía yo por delante de trabajo para colocar eso y decía, buf, nada, no diría yo nada, ¿no? Uh-huh. Entonces, bueno, creo que todavía nos cuesta entender los dolores psicológicos más que los físicos, ¿no? Uh-huh. Yo estoy convencida de que si yo hubiera estado 9 meses yendo a rehabilitación, sí, todo el mundo me habría preguntado.
0: Claro, que te había roto algo.
1: Claro, claro, ¿cómo va? Y ya puedes mover el codo.
0: Ese brazo y esa clavícula, claro.
1: Claro, pero... sí.
0: Bueno, y sobre todo también está la indiferencia indignante de la villana del relato, porque aquí está la villana también del cuento, que es la arrendadora que decíamos, que demuestra, bueno, esa absoluta ausencia de empatía, la que odia, si lo pones así de claro, sí, la odio, que además vende el estilo español, el estilo de vida español, vende España desde Estados Unidos. Y claro, te choca que esté tan orgullosa de lo propio sin cuidarlo, ¿no?
1: Es que esta noción de la patria, uh-huh, que tenemos en España a veces, a mí me cuesta comprenderla. La patria es pagar impuestos, encargarte, uh-huh, de una vivienda, si tienes una vivienda, encargarte de que... Bueno, asumir, uh-huh, tus responsabilidades, uh-huh, civiles y comunes, ¿no?, con la comunidad. No vender la estética, claro, española, claro, uh-huh, sino hacerte cargo de eso, ¿no? Uh-huh. A mí me costó muchísimo abordar el personaje de la arrendadora y precisamente por eso, porque era como demasiado villana de película y yo decía, bueno, yo tengo que hacer a esta mujer compleja, contradictoria, tal, y creo que me liberé cuando dije, no, es que no me apetece hacerla contradictoria, ¿no?
0: La voy a decir como...
1: creo que era muy difícil plasmar el odio y el enfado en el libro y bueno, fue uno de los propósitos que se plasmase.
0: Bueno, tan desentendida de todo, salvo de hacer caja, que ni corre con los gastos de la mudanza cuando os marcháis, porque os vais porque queréis.
1: No quiso correr, corrió, claro, al final, pero
0: al
1: no
0: final
1: quiso,
0: sí,
1: lo,
0: ¿no?,
1: lo peleó,
0: sí, vale.
1: Lo peleó, lo...
0: Sí,
1: lo...
0: pero de entrada no pensaba hacerlo, ¿no?
1: No, nos decía que nos mudábamos porque queríamos cuando estaba la caldera precintada por los bomberos, la toma del gas arrancada y el piso declarado inhabitable. Por eso, también yo creo, hablabas antes de si la gente comprendía el dolor o no, yo creo que uno de las cosas más traumáticas fue la reacción de la casera. No ya que ocurriera,
0: claro,
1: que por supuesto estuvo mal, pero sí, el hecho, claro, de que ella lo banalizara, no pusiera
0: esa
1: facilidades...
0: Esa falta de empatía que dices.
1: Esa,
0: claro,
1: falta,
0: claro,
1: de empatía fue muy dura de recibir, la verdad.
0: Uh-huh. Bueno, de hecho, no la terminasteis denunciándola porque vaya a renunciar a... O aquí por lo menos lo dice, ¿no? Viendo,
1: sí,
0: que el proceso podía ser muy largo.
1: Eso,
0: ¿no?
1: Es, no la denunciamos porque al tener ella la residencia fiscal,
0: claro,
1: en Estados Unidos, el proceso podía ser larguísimo y bueno, pues decidimos que no nos compensaba. Ahí también cabría hacer una pequeña reflexión sobre lo disuasoria que es la burocracia, la lentitud, lo protegida que ya estaba al final por vivir en otro país, bueno, una serie de cosas que igual tampoco deberían entrar en juego en una
0: también
1: situación así, ¿no?
0: Y además porque sigue alquilando, ¿no? O por lo menos seguía alquilando la casa, seguía apareciendo.
1: Durante un rato la siguió alquilando, sí. Luego ya no sé qué ha pasado con esa casa, pero durante un rato efectivamente la siguió alquilando.
0: Esa casa que vosotros pensasteis que podría ser vuestra casa para un rato largo, ¿no? Que además era la que habíais puesto pues como más ilusión. Bueno, aquí a través de tu relato también asistimos a lo que es la vida de una pareja joven con sus problemas cotidianos, sus encuentros, como la idea que se conocieron, ¿no? En esa presentación literaria de Juan, sus desencuentros también, la conversación incómoda que hay previa al escape de Gad. Mm. Bueno, y también la complicidad y el humor, ese humor que aparece también al final con los dos queriendo escribir sobre esto. En Monóxido... Hay que escribir cada uno una. Monóxido él, de carbono otro.
1: Creo que me,
0: ¿no?,
1: lo he quedado yo. La que estuvo a punto de morir fui yo, así que me lo he quedado yo.
0: Bueno, y tú sugerías títulos para la novela si la escribía Juan, ¿no? Historia general de las carderas,
1: sí,
0: la combustión a través de los siglos, lo demás es humo, ni siquiera el fuego. Aquel,
1: sí,
0: te regalaba el tema y tú te lo tomabas.
1: Bueno, era una manera de jugar. La,
0: claro,
1: historia de la pareja tiene dos funciones fundamentales. Yo necesitaba construir algo para poder destruirlo, ¿no? Claro. Necesitaba que a todos los lectores les diera pena que estos dos personajes estuvieran a punto de morir. Y luego me permitía efectivamente meter ese humor que se acabó colando en la novela. Yo pensé que iba a escribir un libro sobrio, serio y más lúgubre incluso. Y me no. acabó saliendo el humor, me acabó saliendo incluso un final luminoso. Sí. Entonces, bueno, al final... salen los libros como quieren salir y no como una los organiza, la verdad.
0: Sí, porque bueno, el cuento empieza y termina contigo, cerrando los ojos y bueno, y abriéndolos también. Está la narradora, está despierta, está dormida, está lúcida, está inconsciente. Pero bueno, han pasado 5 años y ya hace tiempo que duermes bien, ¿no? Como
1: sí,
0: dices, ¿no?
1: Sí, ya duermo bien, sí.
0: Y nos ha dejado este libro, ¿no? Para demostrarlo. Luego después han venido también más libros después de aquello. Y bueno, la televisión, han venido muchas cosas y todas las que tienen que seguir viniendo para Marta Jiménez Serrano, que nos ha visitado con este Oxígeno.
1: Muchísimas gracias, un placer.
0: A ti, gracias. Pues con estas tres interesantes historias hemos terminado ya por hoy. Volvemos mañana.

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2: Decretado un nuevo fuego en Andalucía, ha sido activada la fase de emergencia nivel 1 por un incendio forestal en Pinos del Valle, próximo al pantano de Béznar, en Granada. Se ha enviado un mensaje es alert a la población y se ha decretado el confinamiento en las viviendas. Trabajan en la zona medio centenar de efectivos del Infoca, apoyados por 13 medios aéreos y bomberos de los parques de Granada y de Motril. El viento está complicando las tareas de extinción. También se ha evacuado a un centenar de personas de un campamento, 73 de ellas Boy Scouts menores de edad, mientras que otras dos han sido rescatadas de un cortijo próximos sin daños personales. A los vecinos más mayores se les está evacuando a la Casa de la Cultura, ubicada en la localidad de Talará, como ha explicado a Canal Sur Radio Antonio Gutiérrez, técnico del Ayuntamiento del Pinar.
3: Como hace aire, ha venido hacia el pueblo. Y entonces, pues claro, la gente se está confinando por el tema del humo. Vamos, el pueblo no tiene riesgo de que se queme, porque las fincas que hay al lado, como están bien labradas, la gente las tiene cuidadas, pues no ha cedido. Simplemente estamos ya sacando a la gente que quería se ha evacuado y sacando a la gente de los cortijos próximos para que se vayan a lo que es al centro del pueblo, se vayan. Ahí en Talará hay habilitada una Casa de la Cultura.
2: Mientras sigue activo el fuego de Cerro Muriano en Córdoba, aunque su evolución es muy favorable, se mantiene la fase de emergencia situación operativa 1 y el alejamiento preventivo de 274 vecinos. La Nacional 432A continúa cortada totalmente y la N432 lo está parcialmente. La situación de este fuego es más positiva, como ha explicado desde el puesto de mando avanzado el vicepresidente primero y consejero de emergencias, Antonio Sanz.
4: Comité de operaciones, a pesar de esa evolución favorable, siendo consciente de que hasta las 5 de la tarde son momentos donde puede producirse reactivaciones y por tanto vamos a ser prudentes, pero tenemos confianza de que si todo evoluciona así, podríamos tomar decisiones durante la tarde de hoy mucho más favorables, pero hemos decidido mantener la situación operativa 1, vamos a mantener el alejamiento de la población de manera preventiva.
2: Fuera de nuestra comunidad, el Gobierno ha desplegado en Madrid y en la provincia de Ávila a 1.200 efectivos y 400 medios terrestres de la UME, más de 1.100 agentes de la Guardia Civil y Protección Civil y más de 20 medios aéreos para combatir los incendios. Desde esta mañana las tareas de extinción están bajo el mando de la UME, que coordina como si fuera un único incendio las tareas de extinción. Su teniente coronel, Pablo Samaniego, ha explicado desde la localidad de Navaluenga cómo se trabajará esta tarde para evitar que se unifiquen físicamente los incendios.
5: Están afectándose los incendios uno a otro por convecciones y las condiciones meteorológicas entre ambos incendios, sin embargo, físicamente todavía existe cierta distancia y trabajamos para que esa unión física no se produzca. Las condiciones meteorológicas son las que van a marcar el ritmo, porque es muy difícil de prever cómo se puede comportar un incendio tan cerca uno del otro.
2: El incendio de Ávila y Madrid ha devastado unas 20.000 hectáreas, hay 88.000 personas afectadas, 60.000 evacuadas y más de 28.000 confinadas, según han confirmado fuentes del Ministerio de Interior. La situación es de tal gravedad que la ministra de Sanidad ha pedido a los habitantes de las zonas próximas que utilicen mascarillas para no respirar el humo. Terminamos con la festividad de Santiago Apóstol, que se celebra hoy. A muchos andaluces les va a pillar haciendo el Camino de Santiago. Existe, por cierto, un camino andaluz que no se recomienda en esta época del año por el calor, pero que, como dice Jacinto Fuentes, presidente de la Asociación Andaluza de Amigos del Camino de Santiago, merece mucho la pena.
6: Eres de Almería con un desierto, te metes en la parte norte de Sierra Nevada, luego entras a Granada, que es un pasón, el olivar jienense, la campiña cordobesa, esa diversificación de naturaleza y de ciudades por las que pasa el camino, patrimonio de la humanidad, como es Granada, como es Córdoba, como se sale por Sevilla y aparece luego por Mérida, Salamanca, etcétera, etcétera. Para mí, por supuesto, de los más bonitos y más espectaculares que hay.
2: En estos momentos tenemos 23 grados en Cádiz, 27 en Almería, 28 en Jaén, 29 Huelva, 30 Granada y Sevilla, 31 Córdoba, 32 Málaga, Andalucía, 4 de la tarde y 4 minutos.
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7: Saludos, bienvenidos y con un equipo nómada y viajero que recorre Andalucía. Por eso, este fin de semana para nosotros, para Andalucía Nuestra, es un programa especial, singular, porque nosotros aquí en Andalucía Nuestra celebramos la vida rural andaluza. Y esta semana, en la que hemos tenido que soportar las desdichas de ese temporal, el corazón de este equipo está fundamentalmente con la Sierra de Cádiz, pero con todos aquellos paisanos que han sufrido los embates del tiempo. Buenos días, Bernardo Ruiz, buenos días, Mamen Gil.
8: Buenos días, Inma.
7: ¿He dicho embates?
8: Sí.
7: ¿Y envites?
8: O embates.
7: Ambos son correctos. En cualquier caso, les decía que nosotros empezamos este programa de una manera especial porque esos pueblos que están afectados por el temporal, esas familias que están todavía fuera de sus casas, muchos de ellos son amigos de este programa. Hemos hablado con sus alcaldes en múltiples ocasiones, hemos hablado de sus fiestas, de su gastronomía, de su historia, de sus leyendas, y forman parte de este recorrido que hacemos por Andalucía. Así que tenemos nuestro corazón repartido, ¿no, Mamen?
9: Muy repartido y siempre con ellos.
7: Bernardo, estábamos planteándonos si empezar el programa mandando un saludo especialmente a Grazalema y Ubrique, que lo hacemos, pero hay otros puntos de Andalucía que también han sido afectados y que nosotros desde aquí, que han formado parte, insisto, de este programa, queremos mandar nuestro abrazo.
8: Efectivamente, Sanlúcar de Guadiana, en la frontera con Portugal. También Huetortájar, a la que sorprendió una crecida inesperada del río Genil, que además ha evitado una catástrofe natural sin precedentes, el embalse de Innájar, uno de los más amplios de Andalucía, conocido como el Lago de Andalucía. También ha sido víctima del temporal Benaujan en el valle, en un valle precioso entre las sierras de Ronda, el Valle del Genal, en la provincia de Málaga. En definitiva, Andalucía, que ha resistido a los embates, un término precioso, que es un término muy antiguo del castellano.
7: El ímpetu del agua, ¿no?
8: Efectivamente, uh-huh. El ímpetu del agua, y en sentido figurado, el ataque feroz de cualquier figura de guerra. Y Andalucía ha resistido, como siempre, gracias a su capacidad, a su resiliencia, a su resistencia y, sobre todo, a su bondad. Porque Andalucía es pueblo hospitalario y ha abierto los brazos de par en par a todo aquel que lo ha necesitado. Andalucía ha sido más que nunca Andalucía.
7: Pues no hay nada más que añadir, eso, recordar que el corazón de Andalucía Nuestra está hoy más repartido que nunca por Andalucía. Este programa, como digo, que es viajero, cada fin de semana se dispone a recorrer distintas rutas. Ahora les vamos a contar dónde nos vamos a detener hoy.
8: En primer lugar, Inma, visitaremos el Valle de la Almanzora de Almería para descubrir la pintoresca Líjar. Y posteriormente viajaremos en nuestra furgoneta sin límite de pasajeros, con el casé al compás del 3x4, Mamen, hasta el barrio popular de Cádiz y carismático de
9: La Viña.
7: Pues ahí es nada, esas son nuestras propuestas de hoy. Nos detenemos en la bella Almería, nos quedamos en Líjar, como bien ha comentado Bernardo, y nos ponemos manos a la obra. Coordenadas, ubicación.
8: A 591 metros de altitud y en pleno Valle de la Almanzora se alza Líjar, una localidad de 380 habitantes que responden al gentilicio de lijareños y que rinden culto como patrones a la Virgen de Fátima y San Blas. La industria del mármol es la base de su sistema productivo y la atalaya de Líjar es la joya de su catálogo patrimonial.
7: Sepan también que Líjar es un pueblo con una interesante historia, quizás la más curiosa y más pintoresca de este municipio, no mamen, que en un ratito lo va a contar, porque, fíjense, ellos declararon la guerra a los franceses. Como digo, Mamen lo va a contar inmediatamente. Pero antes de eso, es conveniente también que sepa que hay que descubrir qué son los Lijonazos, los San Antones, disfrutar de sus aguas y de la belleza de su mármol.
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0: Como es habitual en este programa, una vez que estamos visitando un municipio, lo primero que hacemos es dirigir nuestros pasos hacia el ayuntamiento. Y efectivamente, eso hemos hecho y hemos quedado aquí citadas con la alcaldesa de Líjar, María Jesús Díaz, que hoy va a ser nuestra guía. María Jesús, buenos días, bienvenida.
1: Hola, muy buenas.
0: Alcaldesa, cuéntele a los andaluces, ¿cómo es su pueblo? ¿Cómo es Líjar?
1: Pues Líjar es un pueblo desconocido, pero con mucho encanto. Está situado en el centro de la provincia de Almería. No es un lugar de paso, pero es un lugar en el que cualquiera que venga y que esté dispuesto a venir no se arrepentirá y seguro que volverá.
0: Uh-huh. Un ejercicio que nos gusta hacer, alcaldesa, es proponerle salir de paseo por su pueblo. Imaginemos que efectivamente estamos en el ayuntamiento y vamos a pasear con usted del brazo. ¿Por dónde nos llevaría y qué veríamos?
1: El ayuntamiento está situado en la plaza de la Paz. Justo enfrente del ayuntamiento tenemos la iglesia Santa María del Líjar. Pues el primer sitio que iríamos sería la iglesia, porque además de ser una iglesia bastante bonita, tiene un retablo del siglo XVIII que se conserva y tiene mucho encanto. Además en la iglesia se pueden ver imágenes como de San Blas, de la Virgen de los Dolores, de Jesús de Nazaret, que sacamos en Semana Santa. Después de la iglesia subiríamos por la calle Tercia hasta el castillo y en el castillo podríamos disfrutar tanto de una exposición permanente que tenemos de fotos del municipio, que llamamos Exposición de las Siete Maravillas del Pueblo. Subiríamos a la torre del castillo y desde la cual podríamos disfrutar de una vista panorámica del pueblo, tanto de las casas del pueblo y como de las montañas que lo rodean. Después bajaremos por las diferentes calles del pueblo, por la calle Larga, y pasaríamos por el consultorio, la calle Antonio Aliaga, donde está el consultorio, el gimnasio y demás, que esa calle la tenemos adornada con unos aros de cadeneta que han realizado diferentes vecinas del pueblo. De ahí bajaríamos hasta el lavadero, que es un lavadero en el que antes las mujeres iban a lavar antes de que existieran las lavadoras. Del lavadero continuaríamos haciendo una ruta por el río hasta llegar al camino empedrado, que es un camino de piedra, que forma parte del sendero del pollo. Subiríamos por el camino de piedra, desde el cual tiene una vista espectacular del pueblo. Se ve el pueblo entero así con su forma de pueblo, realmente un pueblo que está en una montaña.
0: Sí.
1: Ya, si somos andarinas y queremos seguir andando, pues subiríamos por el camino hasta llegar al mirador que está en medio del sendero del pollo, que sería desde el camino empedrado hasta un kilómetro y medio de subida, pero que merece la pena por las vistas que tiene. Ya de ahí volveríamos y tomaríamos un refrigerio para recuperar en el mesón del Líjar, que es el parque que tenemos en el municipio.
0: Pues eso queríamos hablar, alcaldesa, porque después de este largo paseo y de disfrutar de estas vistas y de la ubicación del Líjar, ¿qué comeríamos? ¿Dónde comeríamos? ¿Hay una gastronomía típica del lugar?
1: Sí, hay un mesón en el municipio en el que se come bastante bien. Hay tanto platos caseros, paella, amiga y demás, como carne a la brasa. La verdad que se come súper bien, se come muy bien.
0: Muy bien, alcaldesa. ¿Y si queremos ir en fiestas, cuáles son las más populares o destacadas de su pueblo?
1: Bueno, pues la verdad que en Líjar no nos aburrimos. Tenemos fiestas prácticamente casi todos los meses. Pero las más populares son las en honor a nuestro patrón San Blas, que las celebramos en septiembre, en los días de San Miguel, porque como realmente San Blas en febrero y suele hacer frío y demás, pues la pasamos en septiembre. Pero tenemos fiestas en enero, hacemos San Antón, en febrero hacemos San Blas de febrero, luego hacemos los carnavales, el Día de Andalucía, hacemos el 8 de marzo una fiesta que es de homenaje a la mujer del cantero, el primer domingo de mayo hacemos la fiesta de la huertecica. En agosto hacemos un festival de música y después, el día siguiente, hacemos una fiesta en honor a los turistas que nos visitan. Ya le digo, tenemos fiestas casi todos los meses del año.
0: Eso está bien. y alcaldesa, y aprovechando todo esto que nos está contando, si queremos quedarnos a pasar un fin de semana, dormir en Líjar, ¿tenemos dónde alojarnos?
1: Sí, tenemos ahora mismo una casa rural que es de gestión del ayuntamiento y estamos ahora mismo justo adecentando otra que está justo al lado para tener dos casas disponibles. Está en la zona, la casa de los maestros, y en los próximos meses tendremos disponibles dos casas para que cada una tiene ocupación de hasta 6 personas y están habilitadas con todo tipo de para poder pasar el fin de semana, una semana sin problema.
0: Muy bien, alcaldesa, ¿y de qué vive su pueblo? ¿Cuáles son sus recursos fundamentales?
1: Pues el pueblo vive sobre todo del mármol. La Sierra está una zona rica en ello. Hay tanto de cantera aquí en el municipio en explotación como en municipios de alrededor. También hay gente que trabaja bastante gente que trabaja en la empresa multinacional Consentino, que pilla bastante cerca de aquí. Uh-huh. Y hay mujeres aquí en el municipio que trabajan en temas de ayuda a domicilio. Hay sí. también un par de explotaciones ganaderas, sobre todo para obtener leche.
0: Sí.
1: Y bueno, además es un pueblo con diferentes recursos, que la verdad que es una zona donde hay bastante trabajo y prosperidad, gracias a Dios.
0: Pues eso es para celebrarlo, sin duda alguna. Pues le decía, alcaldesa, le quiero decir que le estamos agradecidos y agradecidas de que haya estado en este programa en Andalucía Nuestra, que nos haya servido de guía para visitar y conocer mejor Líjar, en la provincia de Almería. Gracias, María Jesús Díaz, alcaldesa.
1: Muchas gracias a vosotros.
2: ¿Sabías que
3: Líjar ha estado en guerra con Francia durante 100 años?
4: Mambrú se fue a la guerra, qué dolor, qué pena. Mambrú se fue a la guerra, no sé cuándo vendrá.
3: Fue en octubre de 1883 cuando Líjar le declaró la guerra a los franceses. El motivo, haber humillado a Alfonso XII durante su estancia en París. Los hechos ocurrieron después de una visita oficial de Alfonso XII a Bélgica, Austria, Alemania y Francia. Un tour que estaba gozando de gran éxito hasta que en el castillo de Hamburgo nombraron a nuestro monarca coronel del regimiento de la Guardia de Estrasburgo. En aquel momento Alsacia había sido conquistada por los alemanes, mientras los franceses trataban de recuperar su soberanía. La aceptación del cargo por parte del monarca español la interpretaron en Francia como una traición. Francia era la última parada de esa visita y nada más pisar suelo francés comenzaron las protestas, abucheos, insultos y lanzamiento de objetos contra el carruaje. El conflicto diplomático fue tal que el gobierno francés se vio obligado a realizar un comunicado de prensa lamentando el suceso, pero un pueblo de Andalucía al que no le valieron las excusas, así que Líjar declaró de forma inmediata la guerra contra Francia. 100 años después de esa declaración, en 1983, llegó la firma de la paz entre Líjar y Francia. Una placa conmemorativa situada en el centro del pueblo recuerda aquel momento de celebración y concordia. Los pueblos andaluces, la verdad que son muy guerreros, Ima, porque si Líjar sí. ha estado 100 años en guerra, recordar que otra localidad, granadina, Huesca, lo estuvo 172. Estuvo en guerra con Dinamarca, que ya todo el mundo la conoce como la guerra más larga del mundo. Eso sí, en ambos casos se trataban de guerras incruentas.
5: Ajá. Además es curioso porque durante la Guerra de la Independencia, el Valle de la Almanzora y la Alpujarra de Almería fueron clave en la resistencia ante la invasión de las tropas napoleónicas. Así que fue curioso.
0: Y es curioso también la historia que nos acaba de contar Mamen, porque Alfonso XII estudió en París, en los colegios privados de París, porque su madre vivía en el exilio y luego se fue a París, allí estuvo con su madre hasta que se fue, creo que a Suiza. Lo que pasa que creo que ese conflicto diplomático fue porque al rey lo nombraron, no sé si coronel o le dieron un alto cargo, ¿no?, en Alemania. El gobierno prusiano, y entonces, claro...
3: Sí, era cuando era cuando Estrasburgo... Es. Tú sabes que Alsacia, depende de la época de la historia, ha pertenecido a Alemania o a Francia,
0: coronel,
3: o incluso a los dos.
0: Coronel honorario lo nombraron, entonces, en el régimen prusiano, y entonces, claro, eso fue un conflicto internacional que un pueblo de Andalucía, como contó Mamen, se lo tomó en serio, muy diciendo, ¿cómo reciben a nuestro rey con esa frialdad? Curioso, Mamen, muy curioso.
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0: Artistas autodidactas en distintos gremios han proliferado, Isma, durante siglos en Andalucía. En Líjar, concretamente, se forjó un pintor cuya obra y trayectoria descubrimos hoy en Andalucía Nuestra. Hoy charlamos con Amador Losilla, creador de A Losilla, una marca que hoy pretendemos ensalzar gracias a su trayectoria. Amador, ¿qué tal? Bienvenido, buenos días.
1: Hola, buenos días.
0: Usted ha sido pintor por vocación e inspiración personal, aunque no haya vivido de su arte, ¿no?
1: Sí, siempre he sido pues autodidacta, como se dice, pero siempre desde que era pequeño me he dedicado a eso, aunque he tenido que ocupar mi vida pues en otras cosas porque no me ha dado para vivir. Tengo un curso de pintura o de dibujo, también artístico hecho, y bueno, pues también me gusta pues la música, que me ayuda a inspirarme un poco mis trabajos.
0: Es un activista cultural, sin duda. ¿Y qué tipo de pintura ha realizado durante su carrera, Amador?
1: Sí, pues tipo de pintura. Pues, utilizo sobre todo, lo que más he utilizado es el óleo, el acrílico y el lápiz. Y he realizado pues retratos, paisajes, algunos no abstractos, pero por pues, reflexiones mías. Por ejemplo, pues, sobre la libertad, pues plasmar lo que yo pienso con mi pintura, lo que es la libertad, por poner un ejemplo. Uh-huh. Y pues cosas así también.
0: Expresarse a través de la pintura, en definitiva.
1: Sí.
0: De alguien que hoy, durante la preparación de la entrevista, charlábamos, y sobre todo durante las horas previas a la emisión del programa, que hoy ya se ha jubilado, pero continúa con su vocación, ¿no? ¿Cuál ha sido su última obra?
1: Pues sí, me jubilaron y pues sigo dibujando, pintando. Y mi última obra pues ha sido una fachada de una persona del pueblo, de la calle, que se llama Antonio Sirvén, que vale mucho, tiene muy buenas perspectivas el pueblo. Uh-huh. Y esa ha sido mi última obra al óleo.
0: Uh-huh. En realidad.
1: Y bueno, pues he hecho también un pequeño trabajillo y eso.
0: Decía que en realidad Líjar es un cuadro en sí mismo, ¿no? Porque ofrece una panorámica perfecta del Valle del Almanzora, ¿no? Y supongo que, sí, sí, que habrá aglutinado una notoria colección de obras sobre su pueblo, o en definitiva sobre escenas cotidianas, y queríamos descubrir si ha expuesto en alguna sala durante su carrera como pintor.
1: Sí, sí, he realizado alguna exposición, pues por la comarca y por aquí, por Almería, en Albox, en Olula del Río, en Oria, en La Ujar de Andará y en Líjar, por supuesto. Uh-huh. Y también pues he participado a distancia, mandando algunas obras pues a certámenes, y luego certámenes también al aire libre. Aunque no he conseguido, por ejemplo, grandes premios, pero bueno, algún premio tengo por ahí también, sí, de mis, sí, participaciones.
0: Algún recuerdo, ¿no?, en forma de premio, sí, sí, de una dilatada trayectoria. Amador, sí, se dedicó usted a la extracción de mármol, que es la principal actividad económica de Líjar, precisamente. ¿Cuál era su labor en la cantera de mármol?
1: Pues sí, trabajé en el mármol y también he trabajado en Cosentino, en producción de estos. Mirabol en la cantera, principalmente, pues yo era cantero, o sea, tocaba todos los temas: abrir frentes, cortar el mármol con hilo de diamante, pues perforadora, perforátil, para después poder extraer los bloques con las máquinas, con las palas y con la retro. Y luego, pues sanear esos trozos de mármol, por decirlo de alguna manera, y quitarle la impureza, pelos, cuerda y eso, sobre todo eso.
0: Uh-huh. Amador, ¿nunca le generó curiosidad o le despertó especial interés tallar también el mármol como fuente de inspiración de su vida diaria?
1: Pues sí, figúrate, sí, me gusta mucho todo lo que sea artístico, diseño, no sé. Sí, hice un curso en la Escuela del Mármol, que está en Fines, y en ese curso pues me enseñaron los principios para mordear, luego tallarlo en el mármol, pues y hacer diseños también. O sea que también he hecho un poquillo de todo, porque soy un poco multidisciplinar, como se suele decir hoy en día. Aparte de que, pues casi que es casi obligatorio. Si te falla un trabajo, pues poder encontrar y a otra actividad en otro, no sé.
0: Uh-huh. Autodidacta y multidisciplinar es Amador Losilla. Es usted, sí, en definitiva, un artista nacido a través de su vocación y de su experiencia personal, ¿no? Que es como más enriquece la obra del artista. Ha sido un auténtico placer charlar sobre su obra, sobre su vida y sobre cómo concibe usted el arte en el pleno valle de la Almanzora de Almería. Muchísimas gracias por haber estado con nosotros.
1: ¿Puedo decir unas palabras?
0: Por supuesto.
1: Y como es del pueblo, pues quiero decir que, mira, pues... He plasmado en muchas de mis obras el pueblo de Líjar porque es muy bonito y para mí es un orgullo ser ligereño. Y aquí pues cualquier persona tiene las puertas abiertas, porque lo que nos caracteriza a los vecinos de Líjar es pues que somos muy abiertos, pues, y acogedores y muy luchadores para seguir adelante. Las puertas están aquí abiertas. Tengo una página en Facebook que se llama A los Sillar, donde se pueden ver pues algo de lo que hago. Y muchas gracias.
0: Nada, muchísimas gracias a usted. Ha sido un auténtico placer antes pasear de la mano de la alcaldesa, de María Jesús Díaz, y ahora con usted por Líjar, una localidad bellísima del Valle de la Almanzora que hoy estamos visitando en Andalucía Nuestra. Un fuerte abrazo, Amador. Hasta la próxima.
1: Un abrazo a todos. Gracias.
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3: El castillo de Líjar es de reciente construcción y se ha edificado donde se considera que existía otro castillo similar en época nazarí. Aunque no hay registros históricos que confirmen la existencia de ese castillo, algunas referencias en el nombre de calles como Castillo o Torrectica sugieren la posibilidad de su existencia en algún momento del pasado. Lo que sí existen son leyendas en torno a ese castillo. Una de ellas asegura que durante la época de la Reconquista, el castillo de Líjar estaba defendido por un caudillo musulmán famoso por su ferocidad y por un tesoro que guardaba celosamente. Cuando las tropas cristianas avanzaron por el Almanzora, el caudillo decidió resistir hasta el final, pero viendo que la derrota era inevitable, escondió su tesoro en una cueva bajo el castillo y pronunció un juramento.
4: Quien ose profanar mi riqueza quedará preso por mi espíritu hasta que el castillo vuelva a alzarse.
3: Según la tradición oral, el caudillo murió en la batalla, pero su espíritu quedó ligado al lugar. Los vecinos cuentan que en noches de viento se oyen cadenas arrastrándose entre las ruinas. Otros aseguran haber visto una figura oscura vestida con ropajes antiguos, vigilando desde lo alto. Dicen que es el moro encadenado, custodiando el tesoro que nadie, por supuesto, ha encontrado.

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1: Estos compases y esta música nos lleva a recorrer Andalucía a través de su Semana de Pasión. Y Bernardo nos cuenta concretamente cómo es esta de Líjar.
2: La fe de Líjar brota con especial intensidad durante la mañana del Jueves Santo, jornada en la que procesionan Jesús Nazareno y la Virgen de los Dolores. El Señor, que carga con una cruz de madera y luce una túnica de terciopelo morado, y la Virgen, que es ataviada con una saya negra bordada, caminan sobre unas sencillas andas antes de su emotiva recogida en la plaza de la iglesia. Jueves Santo en Líjar, anda sencilla para apostar al Señor y a su afligida madre.
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1: Pues en este espíritu viajero que tiene Andalucía nuestra, aquí en Canal Sur Radio, vamos a despedirnos de Líjar, de este paseo que hemos dado por esta belleza de la provincia de Almería, y nos vamos en nuestra segunda parte del programa. Ya saben que nos gusta visitar pues una calle, un barrio. Hoy nos vamos a quedar en uno de los barrios con más soleras de Andalucía. Nos vamos al barrio de la Viña, en Cádiz. Uno de los rincones que no se explican, se sienten. Un barrio que huele a mar, que suena a copla y que late al ritmo de un pueblo que nunca pierde la sonrisa. Como decimos, nos vamos a quedar en el barrio de la Viña, el corazón más popular y más gaditano, podríamos decir, de Cádiz. Calles estrechas, fachadas que guardan historias de generaciones enteras y ese aire salinero que acompaña cada paso. La Viña es cuna de comparsas y chirigota, templo de ingenio y la gracia, escenario de un carnaval que no se vive, se contagia. Pues se contagia también el olor a pescaditos fritos, a las letras que recorren el mundo, Bernardo, pero tú tienes más detalles, cuéntanos.
2: En la corona noroccidental de la ciudad de Cádiz se alza, al compás del 3x4, el popular barrio de la Viña, un mágico entramado de callejuelas que nació en el siglo XVIII por la pujanza del comercio con América. En su territorio residen 4.000 vecinos que reciben el nombre de viñeros, y el castillo de San Sebastián y la playa de la Caleta son la joya de su patrimonio.
1: Aquí se conserva sobre todo el espíritu de un barrio que mira al mar. Si ustedes pasean por la calle de La Palma, que es la de la Virgen de La Palma, que es la arteria principal, verán que está llena de bares, restaurantes donde se sirven los mejores pescaditos fritos y tortillitas de camarones de la ciudad. Aquí nacieron además grandes artistas, porque es también no solo cuna del flamenco, del carnaval, sino también del flamenco.
2: El popular barrio de la Viña es uno de los iconos patrimoniales de Cádiz y su catálogo de monumentos es especialmente notorio. Y con el fin de pasear por sus calles hoy y visitar sus principales monumentos, hemos contactado con Francisco Javier Ramírez, doctor de la Universidad de Cádiz, especialista en historia de la ciencia y viñero de pro. Francisco Javier, ¿qué tal? Bienvenido, buenos días.
3: ¿Qué tal? Muy buenos días.
2: El barrio de la Viña, por contextualizar, nace para acoger como moradores a los pescadores que faenaban en la famosa playa de la Caleta y con Universal de Cádiz. ¿Cómo y cuándo nació el barrio exactamente?
3: Bueno, realmente, como dices, no es más que los pescadores que quisieran vivir allí, es que la gente de dinero era la que no quería aquellos terrenos, puesto que por aquel entonces, ya en el siglo XVIII, cuando Cádiz se convierte en puerto de América con la casa de contratación, pues la mayoría de gente noble, con casas, palacios y que tenían las torres miradores, pues querían tenerla lo más cercana al puerto posible. Y si te fijas la geografía más o menos de la ciudad, pues la Caleta y la zona donde trabajaban los pescadores, justamente prácticamente el polo opuesto, ¿no? Entonces, claro, ese terreno que se quedó un poco ahí baldío, pues se empieza a construir finales del 17, principios del 18, cuando se empieza a reconstruir el barrio. Como digo, pues la gente más humilde, ¿no?, es la que tuvo acceso a aquellos terrenos y terminó construyendo sus pequeñas casitas bajas, ¿no?, estas casitas de pescadores. Ese es el origen realmente de por qué la gente más humilde terminó viviendo en esa zona y la gente, digamos, noble o más poderosa terminó viviendo más cercana a la zona del puerto, ¿no?, donde están las casas palacios, las casas con las torres miradores.
2: Francisco Javier, desde el punto de vista patrimonial no existe discusión de ningún tipo porque el barrio de la Viña es uno de los más ricos de Cádiz en el aspecto patrimonial. Pero hoy queremos visitar sus principales monumentos. ¿Cuáles aconsejaríamos a los oyentes de Canal Sur Radio, concretamente de Andalucía Nuestra, que no se perdieran bajo ningún concepto en una excursión al barrio?
3: Bueno, en el barrio tenemos un punto junto a la playa de la Caleta, que son ambos castillos, tanto el castillo de Santa Catalina, del siglo finales del XVI y ya de principios del XVIII, el famoso castillo de San Sebastián, ¿no?, con ese malecón de Quiñones que se construye a finales del XIX. O sea, todo el entorno de la Caleta está rodeado por esos dos castillos, como digo. Luego, en la parte central de la playa tenemos el balneario, el antiguo balneario de la Palma y del Real, que en la actualidad es el Centro de Arqueología Subacuática. Luego tenemos el baluarte de los mártires. Y hay un par de sitios también muy entrañables, que son tanto la iglesia de la Palma como la antigua iglesia del convento de Capuchino, que ahí, por ejemplo, curiosamente hay restos de pintura de Bartolomé Esteban Murillo, que todo apunta a que en un accidente que tuvo pintando aquella iglesia del convento Capuchino, tuvo un accidente laboral, se cayó de unos andamios, y esas lesiones que le produjo la caída lo hizo que falleciera posteriormente en Sevilla. Pero no deja de ser algo relevante, ¿no?, que Murillo pintara una pequeña iglesia, ¿no?, desde aquí del barrio de la Viña. O sea que tenemos bastantes elementos relevantes. Y en el centro, ahora que se va a transformar en facultad probablemente, tenemos el antiguo hospicio de Santa Elena, lo que toda la vida hemos conocido en el barrio como el Colegio Valcárcel, que lleva tiempo cerrado, pero que es un edificio neoclásico de una magnitud extraordinaria. O sea que en un pequeñito rincón de la ciudad tenemos bastantes elementos relevantes, como os comento.
2: Francisco Javier, además el barrio de la Viña protege, ¿no?, y preserva una esencia y una idiosincrasia únicas en las dos fiestas más relevantes del calendario festivo de la ciudad: el carnaval, la fiesta por antonomasia, y la Semana Santa. ¿Por qué es tan peculiar en ambas el barrio de la Viña?
3: Probablemente estamos hablando de lo mismo, ¿no? El origen humilde. Sabemos que el carnaval, ¿no?, cuál es su origen, ¿no?, eso de disfrazarse, de mezclarse con la gente, y eso es el hecho de que Cádiz también fuera una ciudad muy cosmopolita, con mucha mezcla, ¿no? Aquí nos visitaban gente de todos los lugares, por ser puerto, ¿no?, con América. Hemos dicho que venecianos, genoveses, ingleses, franceses. Entonces, el hecho de que fuera tan cosmopolita y que aquí viviera gran parte de la gente humilde de la ciudad, creó ese caldo de cultivo, ¿no?, de esa gracia, ese punto genuino, ese doble sentido de buscarle la vuelta a las cosas, y que tradicionalmente se haya convertido en un punto originario del carnaval. Luego las tabernas, muchas peñas del carnaval estaban situadas también aquí en el barrio de la Viña. O sea, se daba todo esas situaciones, ¿no?, ese caldo que generaba que al final se crearan muchas de las piezas. Por ejemplo, la plaza del Tío de la Tiza también está aquí, ¿no?, del famoso tango, ¿no?, del Tío de la Tiza. En fin, se dan una serie de circunstancias que han hecho que el carnaval se centra aquí en el barrio. Luego tenemos una cofradía señera, como ha sido siempre la cofradía de La Palma, de la propia iglesia que hablábamos antes. Y mira, hace poco se ha venido al barrio una nueva cofradía, a la que se le ha cogido estupendamente, ¿no?, que es la cofradía de oración en el huerto. Uh-huh. Vino del barrio de San Severiano aquí a La Viña, ha cogido desde el año pasado y con las puertas abiertas. Así que ha crecido un poquito el barrio, porque antes todo se focalizaba en el lunes y ahora tenemos una cofradía también el Jueves Santo. Así que no deja de ser el barrio también en continuo y completo crecimiento.
2: Y la gastronomía, por último, es otro de los emblemas de la Viña. ¿Por qué fue un barrio tan rico, gastronómicamente hablando, la Viña, cuando fue morado por pequeños pescadores, por gente humilde, en definitiva?
3: Es bastante probable que tenga muchísimo que ver con lo que se conoce como gastronomía de aprovechamiento, ¿no? Como hemos dicho que eran pescadores, si te fijas, casi todos los platos así más reconocibles, como el adobo, que no deja de ser una conserva, porque antes, por ejemplo, no había frigorífico, y el adobo pues te permitía que el pescado, el cazón y este tipo de pescado, pues durara algo más de tiempo al no mantenerlo fresco con una nevera, sino que ese elemento, que era más un conservante, que te podía salvar el pescado algunos días, ahora se ha convertido en una delicatessen, como lo que ocurre a la papa con choco, o como lo ocurren a muchos productos que son de un puchero, se terminaban sacando las croquetas o se terminaba haciendo un manjar, que no es más que esa carne de la pringa del puchero desmigada, como es la ropa vieja. Entonces, muchos elementos provienen directamente de esa cocina de aprovechamiento, de la gente a lo mejor necesitada, que no tenía recursos, pues intentaba buscarse las mañas para que la comida le durara lo máximo posible. Pero al final de ahí terminan saliendo platos que son magníficos, como por ejemplo yo recuerdo a mi abuela cuando pequeño que hacía pescadilla en sobreusa, que no es más que coger el pescado frito del día anterior y hacerle una especie de salsa con harina y meter esa pescadilla frita del día anterior en esa salsa para que cogiera un gusto nuevo, porque ya el día anterior ya no te la había comido. Entonces, casi todo el origen de los platos gastronómicos de este entorno, como le ocurre también, por ejemplo, a la tortilla de camarones, ¿no? Que no precisamente de aquí, pero bueno, aquí se ha ido a lo mejor perfeccionando, tiene otro origen, pero también no deja de ser una comida con harina de garbanzo, que probablemente fuera una harina casi en desuso y muy barata, y que por eso, como era muy barata, pues se utilizaba en estos barrios para hacer muchos tipos de comida. Y ya digo que la comida de aprovechamiento, como la pringada, las croquetas del puchero, las papas con choco, por ejemplo, con garbanzos se hacían muchas cosas que a lo mejor aquí no se hace el menudo con los callos, pero se hace un garbanzo con langostino. Entonces todo guarda una relación íntima con esta forma de buscarte la maña, ¿no?, para que la comida te durara más, o aprovechar de una comida saca varias. Uh-huh. Y eso ha terminado convirtiendo la gastronomía de Cádiz y de esta zona

0: La playa de la Caleta fue uno de los lugares elegidos en 1966 para la grabación del Amor Brujo. Candela vive obsesionada con el recuerdo de su amante Diego, muerto en una reyerta y cuyo fantasma parece asediarla y envolverla en una inexplicable red de alucinaciones. Antonio, que está enamorado de Candela, lucha por liberarla de esa hechicería y se da cuenta de que alguien trata de aterrorizarla. Es entonces cuando Candela y Antonio deciden desenmascarar al culpable de la trama en un desenlace entre bailes, peleas y amor.
1: El mar suena porque lo mueve el viento. Y habla sin permiso de Dios, como los condenados. No lo escuches. Él te está esperando. Solo yo puedo llevarte hasta su lado. Ven. Ven conmigo.
2: ¡Candela! ¡Candela!
0: En 2002 son Pierce Brosnan y Halle Berry los que visitan la playa caletera. Son los protagonistas de Muere otro día, la vigésima película de James Bond y la última de Pierce Brosnan, donde el agente 007 es traicionado en Corea del Norte y encarcelado. Tras ser liberado, investiga un misterioso magnate de los diamantes junto al agente Jinx.
3: Mis amigos me llaman James.
4: Los míos me llaman James Bond.
3: No está mal, te pega.
4: ¿Quién te envía?
3: Tu mamá.
4: Ha sobrevivido, señor Bond.
5: No persigue ningún sueño, lo vive.
4: Eso se consigue no durmiendo. Tengo que vivir mi sueño. Pongamos fin a esto.
6: Has vuelto a resultar útil.
5: Espero que me dejes continuar con mi misión. Aquí es donde guardan todas las reliquias, ¿eh?
7: Una vuelta y voilà.
5: Eres más listo de lo que pareces.
7: Mejor que parecer más listo de lo que se es.
0: Para recuerdo, la escena inolvidable de Halle Berry saliendo del agua de la caleta en bikini. La caleta acoge también la escena del desembarco de soldados veteranos de los tercios de Ala Triste, película que nos lleva a la España imperial del siglo XVII.
8: Alguien de importancia quiere verte. Es el conde de Olivares.
9: Sin Flandes no hay nada, capitán.
10: Flandes es el infierno.
11: Habrá que matar.
0: Y de la España imperial del 17 al México de los años 40, la Caleta se transforma en una playa mexicana para el rodaje de Manolete, que recrea la historia de amor entre el torero Manolete y la actriz Lupesino.
12: Una mujer hermosa.
13: Nada de mujeres.
14: Te juro que eres el feo más guapo que he visto nunca.
13: Las mujeres te hacen amar la vida.
14: ¿Siempre coméis así?
12: Te quiero, mamita.
14: Quiero, no quiero seguir siendo tu querida.
15: ¿Y Errol Flynn?
14: ¿Ese? A pelo y a pluma.
16: El capitán Blood. Ay, a pelo y a pluma.
14: Dijo, me lo contaron. Solo soy tu amante. Tu esposa es la muerte.
0: En esta película, el balneario de La Palma se convirtió en un chiringuito para significar los viajes del diestro a México.
17: La verdad es que Cádiz, como saben, es habitual, es localización habitual para series y producciones que buscan la esencia gaditana, pero concretamente el barrio de la Viña efectivamente ha servido de escenario para múltiples producciones, y esa imagen de Halle Berry saliendo del agua ciertamente es única.
0: ¿Del agua de la caleta?
17: Del agua de la caleta, ahí es nada.
18: A mí me hubiera gustado más que en vez de Halle Berry hubiera abandonado el agua la petróleo los salvadora, porque bueno, son más de Cádiz.
17: Dos figuras, dos pedazos de figuras del barrio La Viña, claro que sí.
18: Ella sí que son viñeras
17: ilustres.
18: Y a mí más
17: que Pierce Brosnan, me hubiera gustado... no lo voy a decir.
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20: El barrio de la Viña ha sido históricamente una fuente de inspiración para el Carnaval de Cádiz, una dualidad que hoy pretendemos descubrir gracias a José Marchena, profesor de Historia de la Universidad de Cádiz. ¿Qué tal, José? Bienvenido, buenos días.
21: Hola, buenos días, ¿qué hay?
20: Antes de pasear por el barrio de la Viña, que es una excursión perfecta para un sábado cualquiera y más del mes de febrero, ¿qué aportó el carnaval de Génova y el carnaval de Venecia al primitivo carnaval de Cádiz?
21: A ver, ese carnaval es un carnaval burgués, de esa burguesía que viene de...

0: la mano de los intereses económicos, de la navegación, de la aventura gaditana de América, a través de Cádiz al puerto de América, el tráfico comercial. Y todo eso interesó desde prácticamente desde siglos atrás, y ya sobre todo a partir del siglo XVIII, con el monopolio del puerto de, vamos, del puerto de Cádiz hacia América, una serie de, bueno, de burguesías ricas, de Europa, principalmente de Francia, y también, por supuesto, de Italia, de Génova, de Venecia. Y claro, vienen, traen sus empeños, sus negocios, pero también traen sus costumbres. Y había arraigado entonces un carnaval burgués rico, de máscara, de bailes lujosos. Y eso fue un poco lo que aportó. Lo que sí es verdad es que en realidad ese carnaval fue evolucionando y apareció con más fuerza cada vez un carnaval popular. Entonces esa especie de pulso que se mantuvo prácticamente hasta el final del siglo XIX, principio del XX, es lo que queda un poco, quizás podríamos decirlo, en lo que es el tema de los disfraces, la mascarada, porque ya incluso todo se popularizó, hasta los bailes, que eran bailes en salones, en casas ricas. Todo eso quedó un poquito en una etapa, digamos, anterior.
1: José, queremos hablar hoy de qué significa el barrio de la Viña para el carnaval de Cádiz y qué significa el carnaval de Cádiz para el barrio de la Viña, pero en primer lugar, ¿qué aportó el barrio a la ciudad en el mundo del carnaval?
0: Vamos a ver, eso siempre se dice, esa frase hecha a veces tópica de que la Viña es la cuna del carnaval. Yo me gustaría matizar, porque hay algo de cierto, pero también hay algo que habría que matizar. Yo diría que en general, desde siempre, y eso sí es cierto, que el barrio de la Viña ha sido la cuna humana del carnaval. Una cosa es la cuna humana, es decir, todo lo que son los componentes, los actores, los protagonistas de lo que son las agrupaciones, lo que conocemos hoy en día como agrupaciones, prácticamente eso desde el principio. Se puede constatar incluso las primeras agrupaciones, todo ese sentido corporativo y gremial en el que empiezan las primeras agrupaciones con ese carácter popular, obrero. Incluso podemos incluso mirar los componentes de esos primeros coros legendarios del Tío Tiza, donde la mayoría de los componentes vivían en el barrio de la Viña. E incluso hay un trabajo de Santi Moreno, de los carnavales a partir de los años 30-40, donde hace un acertado estudio sociourbanístico, y en donde el barrio de la Viña es uno de los barrios, con diferencia, el que más aporta y surte a las agrupaciones. Por lo tanto, humanamente sí es la cuna. Lo que sucede es que el ambiente en sí, el ambiente ha ido pasando por distintos sitios. Hubo épocas en las que el ambiente estaba en la zona del centro, calle Ancha, calle Enrique de las Marinas, incluso la zona del Balón, en la zona del Ventidero. Y después incluso hubo épocas en el barrio Santa María, y ya casi al final de la dictadura se potenció pues todo esas fiestas típicas, ¿no?, de sornos y de boatos, ¿no?, en San Juan de Dios y calle Ancha y demás. Entonces, digamos que lo que es el ambiente de la Viña, aunque pueda resultar difícil de entender, se empieza a potenciar sobre todo ya en la última etapa de las fiestas típicas, y sobre todo ya con la democracia. La democracia ya entra de cabeza el ambiente en el barrio de la Viña, que es parte de lo que conocemos hoy, también indicando algunas evoluciones, porque es verdad que el barrio de la Viña, en un principio, sobre todo los primeros carnavales de la democracia, era un ambiente per se. Después es verdad que a partir de los años 80 hubo, digamos, iniciativas de estímulo de la mano del asociacionismo de las peñas, y empezaron ya los tablaos, empezó también el carrusel de los coros. Hoy en día pues sigue teniendo un peso importante, y sin duda ahora mismo sí se puede decir, ¿no?, que es uno de los sitios donde hay un ambiente, y por lo tanto donde podemos decir que hay algo de vinculación a lo que es la calle, ¿no? Es decir, en gran parte la Viña, es decir, también en gran parte el carnaval de la calle.
1: Háblenos de autores ilustres del carnaval de Cádiz que hayan nacido en la Viña. Ya ha avanzado el estudio de Santiago Moreno, que es altamente recomendable, por cierto, pero queremos personalizar, buscar iconos del carnaval viñeros.
0: Sí, vamos a ver, sería difícil enumerar porque la lista es larga, ¿no? Y yo casi siempre, no solamente me gusta incidir en autores, que quizás son los más conocidos, sino también directores, componentes míticos, ¿no? Incluso a gente que, sin tener mucha vinculación, bueno, siempre se habla de la mujer en el carnaval, ¿no? Hubo una mujer de la Viña que fue alma, ¿no?, y del ambiente y del corazón, ¿no?, que como era Laito, ¿no?, que era una señora que se dedicaba, tenía su puesto de chuchería, ¿no?, y siempre en carnaval se disfrazaba con el famoso postulante de la comparsa de Paco Alba, Pepe el Sopa. Pero es verdad que ha habido grandes autores y grandes personajes del carnaval, ¿no? Está Enrique el Molondro, su hermano el Titi. Y después ya en la época esta de las fiestas típicas de los 50, pues nos encontramos a gente mítica como el propio García de Quiroz, Pelo Botella, José Quintana, director del Chirigota, Marín, y después ya en una etapa más reciente, pues podemos seguir hablando de, bueno, de gente tan señera como Manolín Gálvez, El Cascana, Santander, es decir, una serie de personas que, bueno, por supuesto que sería, siempre seguramente se me olvidará algunos importantes, pero que sin duda, bueno, y también por supuesto Noli, ¿no? Con su hermano, con su hermano Baki también, que fueron gente que empezaron a dar fuerte, ¿no? Como autores del carnaval y de la viña, a partir de los, principalmente a partir de los 80. Y entonces, sin duda, hay una larguísima nómina, ¿no?, de autores de carnaval y de componentes de carnaval vinculados al barrio.
1: Antes usted ha recurrido un término que personalmente me ha fascinado, que es la cuna humana, ¿no?, del carnaval de Cádiz. Pero, ¿de la misma forma es la viña el barrio por excelencia del carnaval o es solo la cuna humana?
0: Bueno, ya como dije antes, es la cuna humana, lo ha sido desde siempre y probablemente lo siga siendo ahora. Es verdad que no hay estudios recientes donde se pueda verificar eso. Pero desde luego siempre ha tenido esa aportación humana, ¿no? Como ya decía, el ambiente ha ido oscilando, ¿no? Y ahora sin duda pues uno de los espacios grandes. Y por eso que en cierta forma esa frase es buena y válida, lo de cuna, pero yo matizaría cuna humana. Cuna ambiental, si se puede decir así esa expresión, lo ha sido sobre todo, yo lo considero, a partir ya de finales de las fiestas típicas, las últimas fiestas típicas, es decir, ya a finales de los 60, principios de los 70, sobre todo principios de los 70, y ya por supuesto a partir de la democracia, donde ya se consolida total y absolutamente como el epicentro carnavalesco.
1: La última, tratamos de combinar dos ideas, ¿no? Porque el barrio de la Viña nace como barrio por la agrupación de humildes pescadores y, lógicamente, ese carácter humilde, ese carácter gremial habrá influido en el carnaval de la Viña, ¿no? ¿Y qué huella de entonces permanece aún hoy visible?
0: Bueno, en realidad la historia sociourbana de la Viña viene de más atrás. Lo que pasa es que no está exactamente vinculada con el carnaval. Es decir, cuando se habla de la viña estamos hablando de que era una zona realmente había viña. Es decir, había trabajadores que trabajaban las viñas. Eso se puede ver perfectamente en lo que es la maqueta de Cádiz, la de final del siglo XVIII, donde se ve efectivamente esos espacios donde había realmente viña y, bueno, también algunos grabados de la época. Es verdad de que ya conforme ya se va urbanizando, a partir del siglo XIX, principio del siglo XIX, pues la gente del pueblo, la gente humilde, se dedica a lo que son la faena básica, lo que sería la economía primaria, en este caso de economía de subsistencia. No hay campo porque ya se suprimen las viñas y, bueno, normalmente lo que se dedica efectivamente a la pesca, al marisqueo. Y bueno, ese talante humilde, yo creo que es ese talante humilde que es común, ¿no?, a todos los sectores sociales populares, en el que poco a poco, ya a partir del último tercio del siglo XIX principalmente, van tomando y protagonizando el carnaval y creando ese increíble impulso, ¿no?, entre lo que sería el carnaval popular frente al carnaval, como decía Fernando García de Arboleya, ¿no?, el carnaval de los salones y el carnaval de la calle. De alguna forma, el pueblo, en concreto la gente del barrio La Viña, con su talante humilde, sencillo, pero también crítico, va protagonizando esa forma de entender el carnaval que, bueno, que afortunadamente hemos podido heredar y lo tenemos hoy en día.
1: José Marchena, profesor de Historia de la Universidad de Cádiz, erudito, sabio y sin duda alguna y desde hoy brillante investigador sobre la historia del carnaval y sobre el barrio de la Viña. Nos ha encantado la entrevista hoy en Andalucía Nuestra. Un fuerte abrazo y hasta la próxima.
0: Pues muchas gracias a todos y un placer.
2: Historias y leyendas.
3: Muchas son las leyendas que hay en el barrio de la Viña. Hoy nos vamos a centrar en aquellas que giran en torno al castillo de San Sebastián, enclave conectado a la ciudad por una calzada que cruza el Atlántico y que combina leyenda, historia y paisaje. Situado al final de la playa de la Caleta, el castillo de San Sebastián está envuelto en leyenda que mezclan, fíjate, naufragios venecianos, apariciones fantasmales y antiguas construcciones fenicias. La tradición sitúa en este islote un antiguo santuario fenicio dedicado al dios Baal que más tarde los romanos consagraron a Cronos. La leyenda cuenta que en 1457 marineros venecianos contagiados de peste encontraron refugio en este islote. Tras curarse a modo de agradecimiento, construyeron una ermita dedicada a San Sebastián. Son muchas las personas que dicen escuchar gritos, susurros y lamentos en este castillo. Algunos incluso aseguran que han sentido como si una mano les golpeara en el hombro. Y los más incrédulos afirman pues que todo se debe nada más y nada menos que al sonido del viento, que al colarse por las oquedades de la fortaleza se puede asemejar a la voz humana. La original silueta de este castillo sobre el mar lo ha convertido en escenario de varias películas también, rodadas en Cádiz, como hemos comentado, como A la triste o Muere otro día, que además de la playa de la Caleta, pues aprovechó otras instalaciones. Actualmente el Castillo San Sebastián se utiliza como espacio expositivo en las casamantas internas y como lugar para la celebración de conciertos y otros eventos recreativos en el exterior.
1: A los incrédulos, ¿qué? El viento
2: me he quedado, ¿qué?
1: Puede acariciarte, pero no tocarte.
3: La gente siente como si una mano suavemente le acariciara el hombro.
2: No entremos en disquisiciones esotéricas.
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2: Esto de ahora es mucho más real. Ponemos rumbo al barrio de la Viña, pero al sonido de o al ritmo de las cornetas y tambores que se mezclan con el olor a mar, porque en este barrio también se celebra, y de qué manera, la Semana de Pasión.
1: La Semana Santa de la Viña es sinónimo de fervor y tradición heredadas en la mágica tarde del Lunes Santo. Es entonces cuando procesiona la Archicofradía de La Palma, que rinde culto a la portentosa talla del Crucificado de la Misericordia y a la Virgen de las Penas. El señor, de origen genovés y datado en el siglo XVIII, regala un caminar imponente sobre su paso dorado, sobre el que brilla el sol gaditano a la orillita del mar. Lunes Santo en la Viña, destellos de sol en la piel tostada del viñero más ilustre.
2: Dime.
1: Además, la Virgen de la Palma, que es la titular letífica de gloria de la cofradía, fue la responsable de que el terremoto de Lisboa originó un maremoto en Cádiz. Y la Virgen de la Palma se interpuso en el camino del mar, del agua y los viñeros, y les protegió de una muerte más que segura. Y desde entonces, alcaldesa perpetua del barrio y faro devocional de la Villa, que el Lunes Santo se hace presente con el Cristo de la Misericordia, cariñosamente conocido más allá de las fronteras de Puerta Tierra como el Cristo de la Viña, un crucificado brutal desde el punto de vista estético.
2: Y podemos decir, Bernardo, que este lunes la cofradía combina, digamos, que lo que es la sobriedad clásica con el carácter espontáneo del barrio, que lo tiene.
1: La Semana Santa de Cádiz es, desde el punto de vista antropológico y social, una auténtica maravilla. Es inexplicable para aquellos que no somos de Cádiz, que es la Semana Santa de Cádiz. Es la Semana Santa más genuina, popular y además, desde el punto de vista sociológico, más compleja de interpretar. Porque combina esa esencia del barrio, ese carácter jovial, con cofradías serias. Ahora, por ejemplo, el barrio de la Viña ha acogido a la Hermandad de la Oración en el huerto que procede de San Severiano. La Semana Santa de Cádiz es algo inexplicable desde el punto de vista, insisto, sociológico, porque, insisto, la Semana Santa de Andalucía no es solo religión, es ante todo religiosidad popular.
2: Muy bien, porque hemos dicho que sabe combinar perfectamente eso, la tradición y lo clásico, la sobriedad clásica, con ese carácter cercano y espontáneo que tienen los gaditanos.
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2: Bueno, aunque Bernardo es un defensor a ultranza del recorrido por Andalucía, y nosotros también, pero hombre, nos permite esta licencia, ¿no?, de Willy Fox, de dar la vuelta, ya no al mundo, sino a Andalucía. A ver dónde nos llevas hoy, Bernardo, y a ver qué sugerencias gastronómicas nos traes.
1: La licencia, ¿para qué conocer el mundo si conocemos Andalucía? Para despedir el programa, Inma, viajamos hasta la comarca de las Villas de Jaén, y para ser exacto, hasta Mogón, una pedanía perteneciente a Villa Carrillo. Tras pasear por la zona del Charco, una playa fluvial que bebe del río Guaceba y que retiro idílico durante el verano, viajaremos hasta Villa Carrillo. ¿Dónde comer? Elegiremos el bar Las Delicias de Villa Carrillo, donde pediremos una ración de lomo al ajillo y otra de papas a lo pobre con huevo frito. Mogón, una de las pedanías más azotadas por el temporal, Inma, y es que en Andalucía nuestra, nosotros hoy más que nunca pedimos el turismo andaluz.
2: Llegamos aquí al final de este recorrido que nos ha llevado desde la localidad almeriense de Líjar hasta el barrio de la Viña de Cádiz. Y como no podía ser menos, Mamen, ¿con qué nos vamos a despedir?
3: Pues con una de las grandes coplas de la historia del carnaval de Cádiz, Caleta. Copla que Antonio Martín García dedicó a la playa gaditana por excelencia, la playa de la Caleta.
2: Pues efectivamente, aquí ponemos punto final de la mano de uno de los grandes, Antonio Martín García. Este equipo, además, que saluda especialmente al barrio de la Viña, porque tanto Mamen como yo hemos tenido oportunidad de vivir en Cádiz. Yo, además de formar parte activa de los carnavales de Cádiz, del Gran Teatro Falla. Bernardo, porque es un enamorado de Andalucía. Y nuestro realizador, Pedro Luis Moreno, porque es el que está al mando de esta furgoneta sin límite de pasajeros que nos lleva por Andalucía. Gracias, Pedro, y a ustedes, que pasen un buen día.

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3: El viento está dificultando las tareas de extinción del incendio forestal en Pinos del Valle, en Granada, que ha obligado a evacuar un campamento de menores, ordenar el desalojo preventivo de los embalses de Rule y Beznar y decretar el confinamiento preventivo en viviendas del núcleo urbano. También están cortadas las carreteras GR3204 y la N323A, en ambos sentidos a la altura de esta localidad. Las personas que han decidido abandonar el municipio han podido hacerlo. El concejal Antonio Sáez ha explicado a Canal Sur Radio que se teme que el fuego alcance a esta hora el barrio bajo.
4: Han evacuado ahora mismo el camping que tenemos en Restábal, que había 73 menores, pero ahora mismo el barrio bajo de Pino del Valle está en confinamiento preventivo por el humo, pero que próximamente, porque las llamas van para allá y hay 4 hidroaviones ahora mismo soltando allí agua, pero vamos a ver si lo consiguen controlar. Hay mucho viento y el viento es que está complicando, porque hay vía zona que lo tienen ya casi controlado y otra vez han avivado las llamas.
3: Efectivos del Infoca junto a 13 medios aéreos trabajan en la extinción de este fuego. Los bomberos han rescatado a 2 personas de un cortijo próximo sin que haya constancia de daños personales. Respecto del incendio de Ávila y Madrid, el 112 ha atendido a 80 personas, de las que 15 han sido trasladadas al hospital con pronóstico leve, entre ellos un bebé y varios bomberos. A la asistencia sanitaria se añaden decenas de intervenciones realizadas por la Unidad de Psicología de Emergencias con psicólogos de la UME y del Colegio de Psicología de Madrid. El presidente de la Junta de Castilla y León, Alfonso Fernández Mañueco, ha apelado a la responsabilidad ciudadana y al seguimiento de las indicaciones de las autoridades.
5: Creo que es importante en estos momentos seguir las indicaciones de las autoridades, de todos los que tienen capacidad de tomar decisión. Les pedimos también que la información está centralizada a través del mando único.
3: La presidenta de la Comisión Europea, Ursula von der Leyen, ha trasladado a través de un mensaje en redes sociales el apoyo de la Unión Europea a los efectivos que están combatiendo estos incendios y ha informado de que 4 aviones llegan a España hoy para los trabajos de extinción después del requerimiento del gobierno español a Bruselas de la activación del mecanismo de protección civil de la Unión Europea. Fuentes de Moncloa han confirmado que tanto Grecia como Italia ya habían aceptado esta petición, ofreciendo 2 aviones cada país. El humo de estos incendios está alcanzando gran parte de la provincia de Toledo, aunque por ahora no supone riesgo para la población. Todo esto en el día en el que la ola de calor se despide de Andalucía, hoy con aviso amarillo por altas temperaturas en las provincias de Málaga y por fenómenos costeros en Almería y Granada. Y cambiamos de asunto porque el 30% de las muertes en accidentes de tráfico dieron positivo en medicamentos habituales que no somos conscientes hasta qué punto altera nuestra conducción, según un informe de la DGT y la Fundación MAFRE. Es más, en Andalucía el 84% de los conductores reconoce tomar medicación, conscientes de que les afecta cuando están al volante, informa Patricia Arzuaga.
6: Son medicamentos que forman parte de tratamientos que sanan, pero hay que tenerlos en cuenta. Eva Arranz, médico y portavoz de la Fundación MAFRE.
7: Tratamientos para dormir, para la ansiedad, antidepresivos, anticatarrales, antigripales, antihistamínicos, medicamentos para el dolor, relajantes, incluso productos naturales que consideramos productos que compramos sin receta también puede tener un efecto.
6: Son efectos secundarios como somnolencia, mareos, vértigo, visión borrosa, pueden disminuir nuestros reflejos, nuestra concentración. Hay que tenerlo en cuenta siempre a la hora de conducir.
3: En estos momentos tenemos 24 grados en Cádiz, 26 en Almería, 28 en Jaén, 30 Huelva y Granada, 31 Sevilla, 32 Córdoba, 33 Málaga, Andalucía, 5 de la tarde y 4 minutos.
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aquí comienza Callejón del Rock Andaluz. Llegamos a un punto culminante en la carrera del productor, compositor y arreglista musical Ricardo Pachón Capitán y de la historia reciente del flamenco. El momento preciso en el que José Monje Cruz, más conocido como Camarón de la Isla, le confiesa a Ricardo que después de 9 discos de guitarra y palmas grabados con Los Lucía, el gaditano ha decidido cambiar de aires, fascinado por lo que había escuchado de Lolo y Manuel y antes de eso de Las Grecas. Paco de Lucía prefirió esta vez quedarse fuera por razones de lealtad familiar a los suyos, pero para atender a aquella curiosidad sobrevenida del genio, Pachón comenzó a barajar con Kiko Veneno viejos poemas adaptados de García Lorca o de Omar Khayyam, pero también de Fernando Villalón o del propio Kiko, y reunieron un combo asombroso de rockeros, como la voz y la guitarra de Pepe Roca, el bajista Manolo Rosa, la batería de Antonio Moreno Tacita o los teclados de los hermanos Marinelli, todos ellos de Alameda, además del sitar de Gualberto, la guitarra inexplicable de Raimundo Amador, las percusiones de Rubén Dantas y Tito Duarte, la flauta de Jorge Pardo, el zapateado de Manolo Soler, las palmas de 7 palmeros, entre ellos Diego Carrasco, y las guitarras flamencas de un desconocido Tomatito y de Ramón de Algeciras. La suerte estaba echada y la leyenda del tiempo comenzó a girar, así como la ruleta se dispone a repartir o a quitar fortunas. Cuando los aficionados y los profesionales más puristas o conservadores escucharon el resultado, muchos pensaron que Camarón, el ídolo, se había vuelto loco de remate, y algunos hasta quisieron devolver el disco y que les devolvieran el dinero. No pintaba bien la cosa, pero habían formado el taco y la cosa terminó por asentarse en el punto exacto en el que un desastre en apariencia se transforma en genialidad. Aquel disco modificaría para siempre el rumbo del flamenco, aunque no le falta gran parte de razón a Lole Montoya cuando subraya que fueron Manuel Molina y ella, también junto a Pachón, los que obraron y propiciaron ese giro descomunal desde varios años antes. Las fusiones del flamenco y el rock continuarían su camino hasta que otro grande, Enrique Morente y Lagartija Nick, 17 años más tarde, en 1996, asaltaron el castillo de la pureza con otro álbum rompedor titulado Omega. Soy de la opinión que María Jiménez podría haber jugado algún papel más destacado en esos ensayos de fusión que ella experimentaba con la rumba. Pero de la mano de Pachón llegamos hoy hasta Rosalía para adornar con luces de todos los colores este callejón del rock andaluz. Bienvenidos.

0: ¿Por qué no grabó ese disco Paco de Lucía, Ricardo?
1: Muy buena pregunta. Pues te lo digo, me dijo que sí. Me dijo que sí, oye, y tal, sí, sí, sí. Y a los 3 o 4 días me llama, dice, mira, Ricardo, que no voy a grabar. Porque mi padre ha producido 9 discos de Camarón, ¿no? Y ahora de pronto se entera que Camarón tiene otro productor. En fin, yo he de respetar la edad del padre y las cosas también delicadas, y digo, bueno, ¿qué vamos a hacer, no? Me quedé sin...
0: Sin Paco Lucía. Y hubo que buscar un relevo, claro.
1: Claro, claro, el mismo Camarón me habló de Tomatito, ¿no?
0: Sí.
1: Y me lo traje, es muy eficaz como acompañante, más sabio quizás que Paco, ¿no? Como acompañar el cante, ¿no? Sí. Pero después tampoco es una persona con una, no sé, una habilidad tan grande como la que tiene el Paco, el Cañizares o cualquiera de estos que hay por aquí, ¿no? Geniales, ¿no? Sí. No, hacía su falseta muy buena, sí. Muy, muy concreta, pero lo suyo era acompañar divinamente a Camarón.
0: Entiendo.
1: Entonces, como lo acompañaba en todos los festivales, pues se hizo muy fácil lo del disco, ¿no? Se vino a hacer el disco.
0: Hay un personaje que a mí me llama mucho la atención porque me gusta mucho como canta y creo que era muy amigo de Camarón en ese tiempo, el Chino de Málaga, creo que aparecía por allí también, ¿no?
1: No, ¿no? Yo sé que él se veía en Málaga, por el Chino de Málaga. Por aquí aparecían otra gente, que a ver si me acuerdo ahora, de vez en cuando, pero amigos de Camarón. No, el Chino de Málaga se lo he oído a él, ¿no?
0: Sí.
1: De que en Málaga sí habían tenido cosas, ¿no? Pero por allí no fue. Y lo conozco yo, el Chino de Málaga.

0: Diego Carrasco, ¿no?
1: Diego Carrasco fue un poquito más posterior. Uh-huh. Ahora era muy joven, entonces cuando La Leyenda del Tiempo, Diego Carrasco todo no había. Después sí, pues he trabajado mucho con él, mucho, muchísimo. Bueno, yo creo que Las Palmas, incluso de La Leyenda del Tiempo, ya estaba Diego, creo.
0: Sí, por eso te lo citaba.
1: Sí, y como palmero o algo así, ¿no? Pero eso. Después ya, conforme fue desarrollándose como el genio que es, pues ya trabajé más con él, ¿no?
0: Bueno, pues se montarían allí noches y mañanas donde aquello aparecería como un escenario de guerra por las mañanas, me imagino.
1: Bueno, el estudio era muy bonito, no era muy grande, y además no tenía cacharros por medio, sino que tenía una cabina pequeñita donde yo tenía el Nagra como único grabador que había, y el resto era todo diáfano, con una moqueta bonita y unas cortinas para cosas de sonido. Entonces allí pues se ponía una mesita en medio para poner las copas o lo que fuera. Sí. Allí echamos ratos muy buenos, ¿no? Pero
0: espero que no te abrieran ninguna sandía por allí. Ni
1: nada. No.
0: En este caso fue para
1: Universal, la sandía.
0: ¿Y por qué Manuel Molina no estuvo en La Leyenda tampoco?
1: Buena pregunta. Bueno, yo creo que él estaba con Lole trabajando sin parar, ¿no?
0: Sí.
1: Sin parar, ¿no? Entonces no coincidíamos como, y eso que Manuel tenía la casa en Umbrete a dos casas más para allá de la mía, ¿no? Sin embargo, no teníamos relación porque él viajaba muchísimo con Lole y tal. Entonces cuando yo me planteé lo del disco, pues no, creo que ni él le hubiera interesado, ¿no?
0: Ya.
1: Porque él estaba metido con una cosa, era Pulpón, el manager, y le daba conciertos, lo mismo en Canarias que en Francia, que donde fuera, ¿no? Trabajaba mucho y bien pagado, porque
0: muy bien pagado.
1: Somos dos personas, y la guitarra, y ya está, y es el único gasto que tenía, ¿no? Entonces, de verdad, ganaba mucho dinero. En una época muy buena, vamos, muy
0: buena.
1: Con la misma rapidez se lo gastó, como todos los gitanos, ¿no? Se quedó 10 después.
0: Igual que subieron, se lo gastaron, sí.
1: Claro.

0: Hay una historia muy simpática que a mí me ha llamado mucho la atención, que es que a ti te inquietaba aquello de el acento donde se ponía en aquellos poemas extraños, ¿no? Lorquianos, adaptaciones que tú habías ido haciendo de las letras de aquel disco, pero sí. Te inquietaba, tengo entendido, el acento donde lo ponían el Camarón.
1: Eso me lo dijo Manuel, precisamente, que es un estilista maravilloso. Por ejemplo, El Sueño va sobre el tiempo,
0: el sueño, flotando. El Sueño va sobre el tiempo, flotando como un velero, ¿no?
1: Entonces, sí. Desde el punto de vista rítmico, está mejor acentuarlo así, ¿no? El sueño,
0: claro.
1: El sueño va sobre el tiempo, que es como hay que hacerlo, ¿no?
0: Flotando como un velero, en vez de flotando.
1: Claro.
0: Y luego alguien lo grabó con la acentuación correcta, ¿no?
1: Sí, yo lo grabé con esta chica de Barcelona, gitana, que no me acuerdo cómo se llama ahora. Lo grabé pues con los músicos de... con Benavén, con Jorge Pardo, con Rubén Dante.
0: Monse Cortés.
1: Lo grabé con Monse Cortés y antes tuve una charlita con ella. Digo, mira, vamos a olvidarnos de Flotando y El Sueño. Y lo hizo perfectamente. Claro. Y eso está grabado por ahí.

0: Sí, pues eso fue una observación que me hizo Manuel Molina, que era muy, muy meticuloso en las cosas.
1: Esto sorprendió, este disco sorprendió a todo el mundo, y especialmente a los que conocemos o se han solido llamar siempre los puristas, ¿no? Los mairenistas, por así decirlo, ¿no? Y supongo que...
0: Raimundo los llama flamencólicos.
1: y supongo que los mairenistas pusieron el grito en el cielo y quisieron condenar, claro, a Camarón al infierno, ¿no?
0: Claro, claro. O sea, que era romper por completo una cosa que Mairena había puesto una especie de doctrina casi, ¿no? De esto es por aquí y no por allí, es por aquí, ¿no? Donde yo digo... Y había un seguimiento total, ¿no? Uh-huh. A ese tipo de flamenco, claro, lo de Camarón se salía por todos lados, ¿no?

0: Pero es tan grande la voz de Camarón, ¿no? La potencia de Camarón en todo, en su creatividad a la hora de cantar, sus tonos.
1: Te voy a contar una cosa muy bonita para que tú la uses, ¿no?
0: Venga, venga.
1: Un día, después de un concierto de Enrique Morente, precisamente en el centro, no me acuerdo, del teatro, pues nos dieron una copa después, ¿no? En una sala que había allí, yo estaba en la sala y de pronto se me presentó el tenor canario, ¿cómo se llama?
0: Alfredo Kraus.
1: Alfredo Kraus. Y empezamos a hablar y me contó lo de la voz afillada. Tú sabes que hay un escrito sobre el fillo y el planeta.
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0: el planeta cantaba muy limpio y el cielo era la voz de la Fernanda.
1: Quiera que iba porque

0: segura.
1: ¿No?
2: Entonces me explicó un poco Alfredo Kraus, que había estudiado mucho de canto, y los clásicos de ópera o de zarzuela formamos los sonidos con los huesos del cráneo, la cabeza, ¿no? Uh-huh. Y los gitanos tienen una cosa que vendrá desde la India, que es que utilizan también el diafragma como para aumentar la capacidad respiratoria. Uh-huh. El diafragma. Uh-huh. Entonces, por eso suenan distintos todos. Tú puedes cantar la canción de Fernanda. Lo que no puedes tener nunca es la voz de Fernanda, uh-huh, o de Bernarda, o de la Paquera, o quien sea. Es decir, uh-huh, los gitanos tienen una forma de utilizar la respiración que no es la normal, uh-huh, en la ópera, ni en el pop, ni en nada, ¿no? Eso una cosa gitana 100%. Uh-huh. Y es la voz, se llama la voz afilla, del fillo.
1: Del fillo.
2: Uh-huh. Es muy importante ese. Uh-huh. Me lo dijo este hombre, Alfredo Kraus, y se me ha quedado, uh-huh, muy clavado, ¿no? Y es verdad. Uh-huh. Incluso lo he comentado con Camarón y me la razón en un sentido. Dice, sí, yo sé que yo sueno distinto, que mi voz suena distinto. Pero es por eso, porque hay soleares de cuatro versos sin respirar, en Perrate, que las tengo yo que grabar, ¿no? Uh-huh. Una soleada de cuatro versos sin respirar. Uh-huh. Y es porque es que tenían una capacidad de almacenar aire, no sé si como me dijo este hombre, el Alfredo Kraus, en el diafragma. No, quiere decir que a lo mejor el diafragma se bajaba un poco para que los pulmones, no lo sé. Uh-huh. El caso es que es verdad, que la voz afilla no tiene nada que ver con la voz bonita, ¿no? Uh-huh, uh-huh. Entonces hay gente que canta muy bonito, pero que no duele.

0: que tiene que ver también quizá con los tempos, ¿no? De la respiración, el aguantar. Algo que creo que le terminó preocupando a lo largo de su vida a Camarón, sobre todo hacia el final, porque llegó un momento que él notaba que no alcanzaba.
1: No podía.
0: Que no alcanzaba.
1: Claro, claro. Uh-huh. Ahora no, es que tal y como lo hacían todos, es difícil y tienen que recurrir a una reserva de aire que solamente la conseguían los gitanos con un truco del diafragma. Uh-huh. Esto me lo dijo ni más ni menos que Alfredo Grau, que lo había estudiado a fondo, ¿no? Uh-huh. Como cantante. Uh-huh. Y es verdad, se canta bien, pero no suena gitano, ¿no? Eso lo escucho yo muchas veces decir, ¿no? Es verdad que los gitanos suenan distintos, los cantadores gitanos, ¿no? Uh-huh. Suenan distintos porque utilizan el aire o lo que sea de una forma distinta, tradicional, una cosa antigua, uh-huh, puede que sea desde la India, pero es verdad.
0: Uh-huh. Esa dificultad a la que me refiero, que Camarón detectaba hacia el final de su vida, que te podría tener algo que ver, supongo, con la enfermedad que le llevó al desastre, ¿no?
1: Yo te lo aclaro. Camarón, uh-huh, fumaba 3, como mínimo, paquetes de Winston diario, como mínimo.
0: Tremendo.
1: O sea, Camarón fumaba 60 cigarrillos, que cada vez, todas las fotos que hay de Camarón, tiene un cigarro en la mano. Entonces, claro, fumando así era normal, provocar un tumor de pecho, ¿no? Era claro. Demasiado aguantó, ¿no? Uh-huh. Claro, seguro que al final ya le faltaba aire, ¿no? Para hacer contacto como él hubiera querido hacerlo, ¿no?
0: A eso voy. Eso fue lo que impidió que Camarón hiciera, después de toda la carrera que hizo a partir de La Leyenda del Tiempo, que volviera a hacer un disco de cantes grandes de los que creo que tenía en la cabeza, ¿no?
1: Que esa era su gran ilusión y la mía, porque a mí fue el que me lo contó, ¿no? Sí. Que quería hacer un disco de eso, Seguirilla, Soleá, Tango, Bulería, un disco solamente de estilo flamenco, ¿no? Uh-huh. Pero no pudo ser, ¿no? Porque la enfermedad iba cada vez peor, ¿no? Hasta uh-huh. que uh-huh. se nos fue. Uh-huh.
0: Déjame
1: pero
0: que te...
1: la idea,
0: sí, dime.
1: No, la idea de él era hacerlo.
0: Pero
1: hacerlo doctrinalmente afillado, es decir, ligando los tercios sin respirar a la mitad. Realmente escucha un tío cantando por Soleá y la mitad es una respiración.
0: Claro, claro.
1: Entonces se pierde todo, la melodía, todo el dramatismo de la letra.
0: La tensión de ese momento
1: exactamente,
0: se interrumpe, ¿no? De algún modo y cambia, digamos, de alguna forma.

0: Hay dos nombres que yo te cito, Ricardo, que no sé por qué no están, no entraron en esta talega de tus manejos musicales, ¿no? En el mejor de los sentidos. Enrique Morente y María Jiménez.
1: Buena pregunta. Mira, Enrique Morente, que es una persona con un mérito extraordinario por las cosas que ha hecho con los Narcoen o el grupo este y tal, pero canta muy bien, pero no suena gitano, lo que me han dicho siempre la gente de Enrique, no yo, sino el comentario que me han puesto. Sí, sí, canta muy bien, pero no suena gitano. Entonces es que la respiración de los gitanos es distinta. Es distinta. Ellos traen, no sé si de la India o donde sea, traen ese truco del diafragma. Sí. Que eso no hay que lo haga. Como que no, para sonar gitano hay que ser gitano. O sea que tú puedes cantar una letra de la Fernanda, ¿no? Pero sonar como suena la Fernanda, imposible. Imposible. O sea, yo creo que ahí Alfredo Cravo me metió un gol, me dio y me dejó ya diciendo, pues tiene toda la razón, tío. Los gitanos cantan, tienen un instrumento, el instrumento del aire, los pulmones y la garganta, ¿no? Distinta de lo que pueda tener un Enrique Morente o quien sea, maravillosos cantadores que hay, ¿no? Pero que han cantado siempre los sonidos en la cabeza, ¿no? Se han hecho con los huesos del cráneo.

0: En todo caso, Morente luego hizo con Lagartija Nick lo que hizo, es decir, por eso te lo cito, ¿no? Porque en algún sentido tiene mucho que ver con tu manera rompedora de haber abordado este otro ángulo, desde este otro ángulo del rock, el flamenco, y habría podido estar, digamos, en tus ideas, ¿no? En tu juego rockero flamenco, igual que siempre me lo ha parecido también María Jiménez, ¿no? Que también, no sé,
1: sí,
0: por
1: María
0: qué
1: Jiménez,
0: tiene
1: María
0: esos
1: Jiménez
0: elementos.
1: Estaba a punto de arañar un día, ya tenía que arañar la cara, tiene razón. Pero María Jiménez era demasiado también, ¿no? Entonces, para producir un disco tienes casi que casar con él o con ella, ¿no? Es una relación muy grande, profunda. Entonces María era María Jiménez, ¿no?
0: Era tremendo.
1: Me dio un poquito de miedo de meterme ahí, ¿no? Por la disciplina, por las cosas, ¿no? Por nada. Uh-huh, uh-huh. Pero después también lo que ella ha cantado, ¿no? Con lo que ella ha triunfado, tenía poco que ver con el flamenco, ¿no?
0: Ya. Uh-huh.
1: Eran sus cumplés, sus cosas muy bonitas, o sea que era una gran intérprete que lo podía haber hecho muy bien, uh-huh. Pero yo no me atreví, la verdad.

0: en cualquier caso, la situamos ahí porque me parece también que algo aportó a ese color, a ese perfume que destilaba.
1: Sí, hombre, lo que tenemos que hacer nosotros, por lo menos, es no confundir a la gente, ¿no? Sí. Ahora, en la palabra flamenco, quieren que metamos a la sevillana, ya, a la verdial, ¿entiendes? O sea, que para mí el flamenco nace aquí entre Sevilla y Cádiz, ¿no? En las gitanerías de Triana, de Alcalá, de Lebrija, de Utrera, de Jerez, ahí nacen los cantes, porque eran fraguas, los primeros cantes son los cantes de fragua, las tonadas, los martinetes y eso sin guitarra, ¿no? Entonces yo creo que eso es una verdad, ¿eh? Y todo lo que no sea derive de los cantes matrices, de los cantes madre, pues ya no huele a tanto a flamenco.

0: Pues me está obligando a preguntarte por Rosalía.
1: Hombre, la escuché ayer por primera vez.
0: Ah, ¿en serio? ¿Por primera vez?
1: Por primera vez. Y tengo una foto con ella, porque fui a verla a una cosa que le dieron ahí en un palacio de deportes, no me acuerdo, con mi nieta. ¿Sí? Y a la salida dijo que quería hablar con ella, y dice, espérate, y vino y dice, no, que vayas para el hotel, que vaya a cenar juntos. Una cena, digamos, a las 2 de la mañana o a las 1 de la mañana, que le preparó el hotel así, más bien, ¿sí? Sencilla, ¿no? ¿Sí? De tapeo, de cosas buenas, pero yo estuve sentado con ella, ¿sí? Y con mi nieta una hora hablando y todo eso. Ajá. Yo creo que es un artista. Yo vi ayer una película, un programa de Rosalía, ¿eh? Entonces, de momento canta con la cabeza, está claro, ¿no? Uh-huh. Tiene una voz preciosa, preciosa, y entonces cuando quiere flamencar, hace una cosita que sea marchena, que hacen esta gente, que no es natural, al gitano es que le sale, no tiene que ni que forzarse, el camarón cuando va para arriba y va terminando, le sale ese rasgo y esa cosa. Y creo que es por el tema, me explico, Alfredo Corado, de la respiración, que tiene una técnica distinta de distribuir. Volveremos el aire, que en definitiva es lo que hace el sonido, el uh-huh. aire. Uh-huh. ¿Eh? Uh-huh. Entonces, yo creo que es una persona interesante, pero no sé a dónde va a llegar, porque ahora unas letras muy raras, ¿no? Sí. Habla con Dios y con esas cosas muy raras, ¿no? Uh-huh. Que no sé, vale. Creo que es muy, un canta de maravilla, ¿no? Uh-huh.

0: pues tiene que ser muy inteligente, muy inteligente. Uh-huh. Pero bueno...
1: Bueno, me alegra escucharte esta opinión, ¿no? Hombre, además, es tu primera impresión,
0: Para que te quedes más tranquilo. Mira, hace unos años, bastante, me llaman, que te llaman por teléfono, del Centro de Actividades Biológicas de Orlando, Florida.
1: Sí.
0: Me cago en la leche, Centro de Actividades Biológicas. Entonces voy al teléfono y se presenta él, mira, soy el director, soy no sé qué Pachón. Y mi hermano, que es el principal de los jesuitas en Japón, es Pachón. Entonces entre mi hermano y yo hemos estado rastreando el apellido de la palabra Pachón, al igual que habían llegado algunas conclusiones, pero en fin, que éramos gitanos, ¿no? Eso está claro, ¿no?
1: Ah, sí.
0: Eran gitanos franceses, ¿no?
1: Ajá.
0: Entonces, pues si los gitanos, esta gente se quedaron parados en un pueblo de Burgos que se llama Villalaco, donde había llegado una caravana de gitanos franceses que eran Pachón. Y se asentaron allí, al lado, fuera de Burgos, porque ellos no entraban en las ciudades amuralladas, siempre la gitanería la hacían fuera. Pero ahí estaban los gitanos Pachón. Entonces, si esta gente empezaron ya a casarse con no gitanas, lo que sea, no sé cuánto, pues no sé, hemos llegado al caso. Es que yo tengo un tío, un hermano de mi padre, que falleció, con sombrero a la ancha y capa que llevaba siempre, ¿no? Que es lo más gitano que tú te puedes imaginar, de color y de cara y de hechura, ¿no? O sea que no te puedo decir ni que sí ni que no, pero que los Pachón eran, y los Pachón siguen siendo en el sur de Francia, siguen existiendo los Pachón gitanos, que son ganaderos, ¿no? Quiero decirte una cosa que a mí tampoco me ha preocupado ni me ha complicado la vida, simplemente te lo he contado como una anécdota.
1: Sí, sí.
0: Que no, creo que no se lo ha contado nadie.

0: Escúchame, Ricardo, tenemos que, en algún momento tendremos que terminar, pero hay dos cosas, dos elementos, digamos, dos cosas muy potentes también en tu producción, aparte los discos de Como el Agua, Calle Real, Viviré, ¿no? De Viviré me parece que lo produjo Paco Lucía, puede ser, ¿no? Y Como el Agua, Calle Real, que son los dos discos siguientes a La Leyenda del Tiempo. ¿Dónde?
1: Toca Paco de Lucía, pero la producción la llevo yo, existe jurídicamente.
0: Pues los tres.
1: Porque discos. Yo voy a firmar con Universal.
0: Tres discos son tres discos de éxito monumental. Comercialmente sí, son un exitazo. Y

0: volviendo a lo grande. Pero digo, hay,
1: es lo que me dijo, sí.
0: Hay dos nombres que no me gustaría que no los nombrases, o que no los nombrásemos en esta conversación. Por un lado es Pata Negra, fundamental en tu trabajo, y por otro es Silvio, al que conociste bien e incluso le produjiste algún disco, ¿no?
1: Hombre, esto da para un programa cada uno de ellos.
0: Claro.
1: Un programa entero.
0: ¿No? Hablemos de ellos.
1: Hombre, yo a los Pata Negra los conocí 10 o 11 años como mucho, quizás menos, ¿no? Uh-huh. Yo estaba en un bar un poquito flamenquito que había en la calle García de Hinuesa con mi mujer, me estaba tomando un whisky con agua, ¿no? Uh-huh. Y de pronto se acerca un gitanito, que era Raimundo, después enteré, y me dice, ¿le puedo dar un buchito? Y yo me hizo tanta gracia y digo, toma, y le di el whisky y se pegó un buchito. Entonces, ellos salían por las noches a buscarse la vida por Sevilla, eran de las 3.000 viviendas, bueno, del polígono, entonces eran por lo menos 5 o 6 gitanos, el Visco Eléctrico, Rafaelillo, Raimundo y alguno que otro.

0: papas, garapapas, y salían a mangar, a pedir con la gorra, ¿no? Que era Raimundo el que se dedicaba a pedir, ¿no?
1: Sí.
0: Y cogían un dinerito y se acostaban a las 5 de la mañana, a las 6 de la mañana todos los días, uh-huh, yendo por los bares de Sevilla. Todo esto con 11 años, 12 como mucho, ¿no? Uh-huh. Así conocí yo a Raimundo, ¿no? Me quedé fascinado con él, ¿no? Uh-huh. Y hemos tenido una amistad al margen de discos ni de todo, sino amistad. Yo le bauticé una hija, uh-huh, y somos compadres, ¿no?
1: Sí.
0: Sí. Me acuerdo que el cura le dijo a la hija: niña, bueno, dime, por ejemplo, dime el Padre Nuestro. Y la niña: no, el credo, no. Hija, tú no sabes nada. Y coge con la mano y hace y le echa una bendición al cura. Y dice el cura: hija, eso es el Papa. Eso es el Papa. Uh-huh. Bueno, pues yo tenía su amistad desde chico, uh-huh, y conocía a sus padres, lógicamente. Su padre era una persona extraordinaria, uh-huh, vendedor. Uh-huh. Y bueno, pues que venía mucho por casa, ¿no? Como yo tenía aquí todos los discos de rock del mundo, de los Beatles y los Rolling para adelante, ¿no?
1: Sí.
0: Pues aquí se hartaba de, uh-huh, de escuchar música y le encantaba Pink Floyd o lo que fuera, ¿no? Uh-huh. Todos los discos que yo tenía aquí, y vinilo.

0: Es así como se introduce en el mundo del rock, porque él venía de la familia, claro, de la familia Montoya, a la que tú supongo que a través de él también llegaste a lo profundo de esa familia, y se, él se incorporó al rock a través de esas escuchas, digamos.
1: Pues sí, lo que pasa es que también sé que se buscaría la vida ya con otra gente. Le dije, mira una cinta que tengo una cinta aquí de Janis Joplin o no sé cuánto. O sea, que le gustó el rock y que no llegó a ser un experto, ¿no? Uh-huh. Pero que le gustaba escucharlo y que le ha influido mucho, uh-huh, mucho, mucho. Sobre todo

0: trabajando.
1: Déjame que te pregunte, ¿más talento Rafael que Raimundo? ¿Más Raimundo que Rafael? ¿Los empatamos? ¿Qué hacemos?
0: Más talento Raimundo y más artista Rafael. Rafael cantando, ¿no? Y tocando la guitarra en un escenario se come a cualquiera, ¿no?
1: Se comía cualquiera.
0: Me acuerdo una vez, ¿eh? Una vez que fueron teloneros de, no me acuerdo, de grupo famoso de estos, vino el cantadísimo. Este tío, ¿quién es? Este se está comiendo al público, ¿verdad? Con las piernas abiertas, su guitarra eléctrica. Y cantando, tenía una personalidad tremenda. Era muy guapo el Rafael, ¿no? Pero yo creo que el que tenía más claras las ideas, las cosas, era más estudioso, además. Pero bueno, era una pareja inolvidable.

0: Silvio, tengo entendido que una vez se subió a cantar el himno, a bailar el himno de Andalucía con Rafael Escudero.
1: Sí, exacto. Vale, te voy a contar cómo lo conocí. Pasión. Invítame una copa, ¿no? Y fuimos a un bar y me dijo, póngame usted una copa de fino, un Fernet Branca, que era un líquido que había para los resfriados, un Cuba Libre y no sé qué, ¿no? Y cogió las cuatro, plum, plum, plum, y se las tomó delante mía. Me quedé. Vino, Cuba Libre y el Fernet Branca es una cosa para todos que venden en la farmacia. Joder. Se tomó los cuatro cosas distintas. Ajá. Ese fue como lo conocí.
0: Esa fue la entrada.
1: Ajá. Después, pues bueno, me lo llevé a la gira histórica, a la gira de la Junta de Andalucía, sí, por el referéndum, venía Silvio, ¿no? Sí. Entonces pues, hemos tenido unas convivencias muy, muy fuertes, ¿no? Uh-huh. Y es como es una cosa que... Yo, el pibe, que es su especie de... ¿Cómo te diría? Como si fuera un robot, ¿no? Que va al lado de él. Pues el pibe lo quería mucho y lo controlaba muy bien, muy bien, muy bien. Entonces, pues a través de Spive y de Silvio, pues he trabajado mucho, uh-huh, mucho con él en muchos sitios, en directo, y lo tengo grabado, tengo grabaciones muy buenas, porque además yo me subí al escenario con la cámara, en lugar de rodarlo, uh-huh, de frente como un grupo, me subía arriba al escenario y grababa primeros planos de Silvio, uh-huh, porque son increíbles, también están aquí esas películas, uh-huh, tienen que tener, algún día tendremos que visionarlas, ¿no? Uh-huh. Porque son primeros planos y están todos los gestos de él, todas las cosas que decía, todos los personajes increíbles.

0: ¿Cómo fue lo de ese día que parece que conocía al crudo del colegio, ¿no?
1: Ah, sí, eso era. A mí me encargó la Junta de Andalucía organizar una gira para el referéndum, ¿no? Sí. Para apoyar el referéndum. Sí. La gira histórica que se llama, se lo puso Kiko Moreno. Uh-huh. Entonces venía Smash, venía. A ver si me voy acordando de los grupos, era de los grupos. Y sobre todo venía Silvio.
0: Tabletón estaba, ¿no?
1: Tabletón. Uh-huh. Yo he grabado dos discos, tres de Tabletón, otra experiencia genial, ¿no? Uh-huh. Por los Tabletón. Entonces había un momento después del concierto en que se apagaban las luces y salía Escuredo, ¿eh? Y la gente se ponía la música del himno de Andalucía. La gente encendía, entonces no había móviles, encendían los mecheros. Uh-huh. Yo me acuerdo que estábamos en Almería, que había seguramente 10.000 personas, era una nave enorme aquello era. Uh-huh. Y allí salió Escobedo y empieza el himno de Andalucía. Uh-huh. Y sale de uno de los calles del escenario, sale Silvio, lo coge por la cintura, uh-huh, levanta la mano en signo de victoria a la otra mano y se pone a bailar con él, ¿no? Uh-huh. Y yo cuando se le digo, pero chico, ¿tú qué le has dicho? Yo le he dicho, a ver si tiene cojones de pegarme, porque en el colegio, que estábamos en el colegio, me pegaba. en la escuela francesa. Y se le ha dicho que diga, a ver si tiene cojones de pegarme. Entonces nada, se pegó el himno de Andalucía entero con el presidente agarrado por la cintura y él con las manos de él. Entonces le dije, hombre, Ricardo, es lo que hacen en Estados Unidos los artistas con los... Por esto, ahí tenemos los artistas y da para apoyar a los políticos.
0: La tenía clavada desde niño, ¿no? Se la tenía que devolver de alguna manera, ¿no?
1: Digo.

0: hay mil cosas de las que tenemos que seguir hablando en algún otro momento. Vamos a volver a hablar de todo esto porque, no sé, se nos quedan tantas cosas por medio, no solo ya de anécdotas, sino de verdaderas, que nos interesa tu opinión sobre un montón de asuntos pendientes, ¿no? Sobre el flamenco, sobre
1: antes de irme, una brevemente, la palabra flamenco, ¿no?
0: Sí.
1: Flamenco significa internacionalmente natural de Flandes, ¿no?
0: Sí.
1: Entonces ahora flamenco ha cogido una marcha tan desastrosa, uh-huh, que lo mismo quieren que sea la sevillana, que los trobos de la Alpujarra, que todo flamenco, lo que los, sí, cuplé. Entonces, quería decirte un poco que... Ay, espérate, se me ha ido un poquito.
0: Viene
1: lo de la palabra flamenco.
0: La palabra flamenco. Vienen efectivamente de esos cantores que se dice que trajeron alrededor del siglo XIV, siglo XIII, así, que viajaron hasta España.
1: Te lo cuento, ya me he acordado.
0: Venga.
1: En mil no sé cuánto, no me acuerdo del año, se crean los tercios de Flandes.
0: Sí.
1: ¿Conoce los tercios de Flandes? Claro.
0: Sí, claro.
1: Era una milicia mercenaria, estaba pagado, pagaban poco, le daban ropa, le daban comida y le daban para dormir, uh-huh, dependiendo de donde estuvieran. Entonces hubo muchos gitanos, eso me lo contaban los viejos de Triana, ¿eh? Uh-huh. Y las viejas, muchos gitanos de Triana, jovencitos, que se apuntaron a los tercios de Flandes, uh-huh, y tuvieron que ir a Bruselas, que entonces se iba andando,
0: ya,
1: de Sevilla a Bruselas, que no estaba el centro de esta milicia, uh-huh, y así se me va un poquito lo que quería decirte. Ah, bueno, y entonces las gitanitas, sí, tenían que salir los novios a Flandes y tal, empezaron a llamarlo flamenco y flamenquito,
0: ya,
1: lo cual a los gitanos les sentó de maravilla, porque la palabra gitano ya era que te iban a dar dos hostias en cualquier momento, ¿no?
0: Uh-huh.
1: La palabra gitano era terriblemente desprestigiada ahí.
0: Tenía...
1: Y entonces el hecho de que lo llamaran, no, tú eres flamenco, ¿no? A ellos les encantaba.
0: Uh-huh.
1: Y entonces, uh-huh, los mismos artistas flamencos lo divulgaban, ¿no? Yo soy flamenco.
0: Uh-huh.
1: Pero ese es el origen de la palabra flamenco, relacionadas por lo menos con el cante flamenco, con el arte flamenco.

0: Ricardo, muchísimas gracias por haber estado con nosotros. Decimos, no hemos dejado la Biblia entera, pero bueno, hay que ofrecer un resumen, ¿no?, de esta Biblia, y gracias por haber estado en este programa con nosotros. Y
1: yo quería únicamente dejarte así como un recado para el artículo 38.1, creo que es de nuestra Constitución, del Estatuto de Andalucía, dice que el gobierno se arroga todas las facultades en materia de flamenco. Sí. El origen, la enseñanza, la educación, sí, la no sé cuánto, todo, sí, el Estado. Cuando es un bien inmaterial, según la UNESCO, que no se pueden aprender, uno no puede declararse dueño de una cosa que es inaprensible, ¿no?
0: Sí, sí.
1: Entonces, ya hay muchísima gente, sobre todo las sevillanas, quieren ser flamenco. Y ahora, cuando pones flamenco en internet, no existe, ¿no? Yo he puesto una bolería de Camarón y me voy a la columna de género y pone Latin Music, Traditional o World Music, en inglés.
0: Tiene nariz.
1: Flamenco, jamás. Entonces le he preguntado a gente y dice, no, Ricardo, dice que la palabra flamenco no existe en internet, no existe, ¿no? Por eso es un dato importante, ¿no?
0: Importantísimo. Igual que el término flamenquito, Ricardo.
1: Flamenquito. Degradante, eso es degradante.
0: Ah, degradante.
1: Manuel Molina se ponía malo con eso.
0: Claro, claro. Como un flamenquito, ¿no? Un flamenquito no.
1: Flamenco, sí, sí, no podía ser un flamenquito, ¿no? No un flamenco.
0: Y Latin Music.
1: En fin, yo quizás con el tiempo me doy cuenta de que he tenido una vinculación tan grande con los gitanos que me cuesta mucho trabajo. Por ejemplo, ayer me puso mi amiga que estaba aquí, a Rosalía entera, ¿no? Tiene una voz extraordinaria, extraordinaria. Cantaba unas cosas incomprensibles para mí de la divinidad y no sé cuánto. Y para acá, unas letras muy raras, ¿no? Muy raras. Entonces, pero tiene una voz maravillosa, ¿no? Entonces,
0: no menos raro era la leyenda del tiempo en su momento, Ricardo. Pensémoslo así, ¿no? Pensémoslo así y concedámonos ese margen de maniobra a ver qué sucede con todo
1: vale,
0: esto.
1: Vale, vale, vale. O sea que yo, es la primera vez que la escucho, Rosalía, porque había escuchado.
0: Me encanta.
1: Un poco así, no sé. Otra cosa que tiene por ahí. Pero ayer la escuché bien, ¿no? Escuchando. Con orquesta, una producción acojonante, ¿no?
0: Acojonante.
1: Y digo, bueno, aquí tenemos una señora como una Omara Portuondo, una cantante extraordinaria, ¿no? Ahora, tiene un problema, que esta mujer ha aprendido flamenco, de Marchena y de la gente de los marcheneros, ¿no? De la época en que había Gachó, famoso, que cantaba flamenco, pero que cantaban para darle
0: para
1: la espalda, ¿no?
0: No en vano tiene uno de los temas, es un calco de La Niña de los Peines, ¿no? Una petenera de la Niña de los Peines.
1: De Pastora, ¿no? Sí, ¿no?

0: Hombre, una ventanera que es casi una canción, pues se puede, ¿no? Pero cantar por bulería esta niña o por tango o por soleá, yo creo que no va a llegar nunca, ¿no? Pues, creo que no.
1: Bueno, sí. Está en lo que está y nosotros estamos en lo que estamos, en escuchar y ver qué es lo que nos traen todos estos cabezas locas, que empezamos por Ricardo Pachón y acabamos en Rosalía. Gracias, Ricardo. Un fuerte abrazo y volvemos a hablar en otro momento, ¿vale?
0: Un abrazo también y muchas gracias, ¿eh?
1: Gracias a ti.
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1: Hemos hecho un repaso formidable por los hitos principales en la carrera como productor de Ricardo Pachón, un nombre asociado ya para siempre a las tormentas y al oleaje que sembró de temores al mundo del flamenco, a la vez que lo dotaba de una nueva energía transformadora que se propaga ahora poco a poco a todas las músicas del mundo, seducidos por un compás y un ritmo diferente, capaz de adaptarse y ser maleado por artistas muy alejados de la gitanería de Triana, donde le nació la fiebre y la pasión a nuestro invitado de los últimos tres episodios, cuando aún era un muchacho. En todo caso, Ricardo Pachón se movió a menudo por delante del tiempo que le tocó vivir, arriesgando la figura en cada envite, en cada suerte, en cada toro, pero su archivo inmenso conserva todas las esencias y la pureza desconocida de donde le nació el deseo de transformarlo todo para proyectar al mundo una nueva luz que aún ilumina este callejón del rock andaluz. Hasta muy pronto.

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4: Seguimos pendientes de la evolución del fuego decretado en Pinos del Valle, en Granada, cuyas fuertes rachas de viento están dificultando las tareas de extinción. En estos momentos, el Infoca está actuando por vía terrestre con 3 autobombas, 125 efectivos y 19 medios aéreos. Están cortadas las carreteras GR3204 y N323A en ambos sentidos a la altura de esta localidad. El concejal del municipio, Antonio Sáez, apunta al factor humano como el causante de este siniestro.
5: Hay matorral, hay pino, pero sobre todo también hay mucho olivar también que está ardiendo. Esto yo creo que ha sido o imprudencia o negligencia, pero ha sido el factor humano seguro. Pues porque esto no se produce, un fuego así no se produce solo. Esto ha sido alguien que ha quemado lo que sea, alguien que ha tenido un cigarrillo o cualquier cosa. Esto no es normal.
4: Sobre el incendio de Ávila y Madrid, han sido desalojados los municipios de Cadalso de los Vidrios, Rozas del Puerto Real y Cenicientos. La ministra de Defensa, Margarita Robles, ha asegurado desde Navas del Rey que los medios desplegados para hacerle frente son suficientes y ha pedido a la población mucha precaución, a la que ha lanzado un mensaje de tranquilidad.
6: Que la población se está comportando de forma modélica, que las evacuaciones son precisamente para evitar riesgos y que aquí todo el mundo, tanto la UME como la Guardia Civil, como los brigadistas forestales, todo el mundo se está volcando. Así que dentro de lo tremendo que es la situación, pero confianza y mucho ánimo.
4: La UME ha creado un nuevo puesto de mando unitario en la localidad de Navalcarnero al haber sido evacuada la de Cenicientos, donde estaba instalado el puesto de mando avanzado. Las carreteras M501, 512, 533 y 521 permanecen cortadas. Y Portugal se suma a los trabajos de extinción en el envío este sábado de un contingente de 200 bomberos en una misión activada al amparo del protocolo bilateral de ayuda mutua en materia de protección civil entre ambos países. Cambiamos de tema para contar que ha habido un giro inesperado en el caso del rescate de Plus Ultra. Los dos máximos responsables de la empresa, el presidente Julio Martínez Sola y el consejero delegado Roberto Rosselli, investigados en esta causa, han presentado en las últimas horas la dimisión de sus respectivos cargos. La instrucción se lleva a cabo en la Audiencia Nacional por el juez José Luis Calamá, donde se investiga también al expresidente del Gobierno José Luis Rodríguez Zapatero por indicios de tráfico de influencia para obtener la financiación de 53 millones de euros firmada en marzo de 2021 por la aerolínea. El accionista minoritario Hugo Castaño ha tomado las riendas a la espera de ser ratificado como nuevo presidente por la SEPI. En Almería se ha puesto en marcha una iniciativa solidaria frente al fuego. El Auditorio Ciudad de Vera acoge este sábado 25 de julio un concierto benéfico cuya recaudación íntegra se destinará a los vecinos afectados por el trágico incendio forestal de Los Gallardos. Nos lo cuenta Clara Aznar.
7: La Asociación Musical Benveder ha impulsado esta iniciativa cultural benéfica tras la suspensión de sus actuaciones debido a las devastadoras consecuencias del incendio forestal que ha azotado la zona. Víctor Castaño, director de la asociación.
8: La agrupación musical quiere aportar su granito de arena y de este modo ayudar a las personas afectadas por este terrible incendio. Y se propuso hacer un concierto benéfico en el vecino pueblo de Vera.
7: La entrada al auditorio consistirá en un donativo por persona de 5 euros. Toda la recaudación obtenida se destinará a paliar los daños y a apoyar a las familias damnificadas por el fuego en los pueblos de la comarca.
4: En estos momentos tenemos 24 grados en Cádiz, 26 en Almería, 30 en Jaén, Huelva y Granada, 32 en Sevilla, 33 en Córdoba, 34 en Málaga, Andalucía, 6 de la tarde y 3 minutos.
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Casi 6 minutos que pasan de las 6 de la tarde y fieles a nuestra cita aquí estamos, prometimos que durante todo el verano íbamos a estar entre las 6 de la tarde y las 10 de la noche contando lo que ocurre en nuestras carreteras e intentando servir de compañía a quienes nos sintonizan aquí en Canal Sur Radio en ruta con música variada y música que evoque recuerdos y que nos haga pues distraernos y pasar un buen rato, un buen día. Me estoy asomando a la ventana que tengo aquí en este estudio 4 en el que me encuentro. Yo no sé si hay alguien que tiene previsto acceder a la isla de la Cartuja, pero le digo que lo va a tener muy, pero que muy complicado si viene en vehículo. El atasco que tenemos en el puente del Alamillo, en el puente de la Barqueta es impresionante. La policía local está impidiendo el acceso, salvo a transporte público y a vehículos identificados. Y la oleada de personas que atraviesan este puente es también monumental porque se dirigen al estadio olímpico, al estadio de la Cartuja, para presenciar la velada del año, que está pues causando un revuelo tremendo y de verdad es. Me decía Adolfo Martín, que estaba también junto a David García, me decía, es que parece que es la final de la Copa del Mundo. Bueno, pues es que es un trasiego de personas impresionante. Y también tenemos que estar, pues como habíamos prometido, muy atentos a lo que ocurre en nuestras carreteras. Ya hemos escuchado, bueno, tenemos a todo el país en llamas y es muy triste la situación que estamos viviendo, pero tenemos que hacer caso a lo e informar de lo que nos va contando la Dirección General de Tráfico, que apunta como la CA33 presenta 2 kilómetros de retención del 10 al 12 a la altura de San Fernando. Un vehículo detenido está provocando que el tráfico sea lento y que, insisto, tengamos 2 kilómetros de retención. También tenemos carril cortado en Guarromán por otro vehículo detenido en la A4. Que está pues provocando una retención de unos 500-600 metros y hay que tener cuidado con esto. Tráfico lento en la A4 del 668 al 669 a la altura de Puerto Real y también tráfico lento de 1 kilómetro de retención en la AP4 a la altura de las cabezas de San Juan. Ya han escuchado en las noticias cómo la tenemos la Nacional 322 cortada por ese incendio que está viviendo Granada y también la GR3204 está cortada. Así que muchísima precaución, por favor. Paciencia, tranquilidad, serenidad e iremos informando de todo lo que vaya sucediendo y nos transmita en su panel informativo la Dirección General de Tráfico. La música tiene que ser elemento fundamental y sobre todo en una tarde tan triste como la de hoy con estos incendios, pero tenemos que enviar energía positiva, el aliento a todos los que están colaborando para que el fuego se extinga y también ojalá que las condiciones meteorológicas propicien que así pueda ser. Vamos a poner pues esa energía positiva impregnada de amor, porque si no ponemos amor en la vida, ¿qué vamos a hacer? Así que esto debe ser amor lo que hacemos nosotros por la gente, ¿no? Digo yo.

Continúa ese kilómetro de retención en la CA33 entre el 10 y el 11 a la altura de San Fernando. También tenemos el tráfico lento, otro kilómetro en las cabezas de San Juan, en la AP4 entre el kilómetro 41 y el 42 en dirección hacia Cádiz, Quede esto claro. Tenemos carril cortado en la A4 por obras, un kilómetro. Tenemos un carril cortado durante un kilómetro en la A4 entre el 301 y el 300 a la altura de Guarromán. También carril cortado en la A92 en el kilómetro 20 a la altura de Mairena del Alcor por un vehículo que se encuentra detenido. En la A48 tenemos estrechamiento de la carretera por un accidente que se ha producido, y también tenemos estrechamiento por otro vehículo detenido en la S30 en el kilómetro 9.7 en Sevilla. El incendio que mantiene cortada la Nacional 323A y la GR 3204, y también tráfico lento que está poco a poco acompañándonos en esta tarde, además de las dificultades que se pueden encontrar quienes intenten acceder a la isla de la Cartuja. El acceso en el entorno de la Cartuja es bastante, bastante complicado, sobre todo si quieren llegar al Estadio Olímpico. Pues habrá que, evadirse un poco de todo esto que estamos viviendo, tomar un vuelo que nos lleve a algún lugar donde podamos desconectar, donde podamos descansar. Y acaba de partir, va a partir ahora mismo a las 6:18 un vuelo, el vuelo 502.

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1: Estamos contigo en Ruta a las 6 y casi 26 minutos para decirte que la A8083 presenta kilómetro y medio de retención entre el kilómetro 0 y el 1,5 en Sevilla. Así que la A8083, kilómetro y medio de retención. Mucha precaución, por favor. También tenemos... Creo que escuchan las sirenas porque está esto pues bastante caldeado y no deja de acceder pues por el puente de la Barqueta el personal buscando el Estadio Olímpico. Menos mal que corre una brisita y que la temperatura no es tan alta como estaban apuntando, pero bueno, y el atasco es monumental. Lo digo por si alguien está en el coche y quiere acercarse a la Isla de la Cartuja, que procure dejar el coche aparcado en alguna zona, porque aquí entrar lo va a tener muy, pero que muy, muy complicado, ¿eh? Bastante difícil. Decíamos que además de la A8083, con ese kilómetro y medio de retención, tenemos que estar pendientes de ese accidente de la A48 que provoca pues estrechamiento del carril en el kilómetro 2.6 en Chiclana de la Frontera. De esa carretera cortada por el incendio que se está viviendo en Granada, la Nacional 323 y también la GR 3204, obras que provocan tráfico lento, un kilómetro de retención del 117 al 118 en la A45 en Antequera, en Málaga. Y así que, bueno, pues estamos ahí pendientes de lo que la DGT nos cuenta y pidamos ayuda para que desde el cielo, ojalá pudiésemos hacer que cayera pues agua suficiente para que se apagaran los incendios. Vendría bien. Y si no puede caer agua, pues yo qué sé, que caiga café por lo menos.

Ojalá que llueva, aunque sea café, lo importante es que estos fuegos acaben, por Dios bendito. Sigamos pidiendo esa ayuda, ¿no? Hay que ver lo que sonó esta canción y la que nos dio Tony Ronald con este Help, ayúdame. Pobrecito, solo en su cuarto hoy, por

Continúa ese kilómetro y medio de retención en la A8083, entre el kilómetro 1,5 y el inicio de la carretera. También continúa el tráfico lento, kilómetro... esto es lo es otra cosa que nos han puesto aquí, que es la repetición de... Decía que también continúa el tráfico lento por esa obra que tiene lugar en Antequera. Tenemos pues un kilómetro de tráfico espeso en la A45, entre el 117 y el 118. Prudencia, precaución, tranquilidad y armarse de... Bueno, de paciencia, si es que no hay otra. Paciencia es fundamental tenerla en estos momentos. Y, a ver, estoy viendo el tráfico lento, ojo, en la 8083 es en ambos sentidos, ¿eh? Ojo que es en ambos sentidos. Kilómetro y medio de tráfico congestionado, tanto de ida como de vuelta. Así que mucha precaución y mucha calma. A ver si en lo que dura un café lo despejamos todo. Ojalá que sí. Qué me gustan a mí, por Dios bendito, estas sevillanas, y qué me gustan ellos. Es que adoro a mi queridísimo Manuel Berraquero. Adoro a mis queridísimos... Lubricán, al grupo Lubricán, y no tengo el gusto de conocer a Rocío Silva, pero la adoro también porque lo borda en este tema maravilloso, en lo que dura un café.

¡Qué maravilla! Por favor, ¡qué maravilla! Si es que da gusto escuchar esto, este tema compuesto por Manuel Jesús López, Tachu Lubricán, una verdadera delicia. Y ya que estamos en la hora de la merienda, 6:42, pues Juan Carlos Gómez Álvarez también quiere invitarnos a un café, dice que nos lo debía y viene con Braínez a invitarnos.

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5: Los oyentes habituales de En Ruta me lo habrán escuchado decir cada fin de semana y mucho estaba tardando ya en aparecer esa retención habitual en la A7. Tenemos ahora mismo 3 kilómetros del 794 al 797 en la A7. Hay un vehículo ardiendo. Así que muchísima precaución a la altura de Enix en Almería. Ojo, porque hay un vehículo ardiendo que está provocando esos 3 kilómetros de retención. Lamentablemente, bueno, pues es lo que ocurre. Pero ya aparecerá también esa retención de la A7 en Málaga. La A8083 continúa con tráfico lento, kilómetro y medio en ambos sentidos. Así que precaución, paciencia y tranquilidad. Nosotros vamos a seguir recordando éxitos que han marcado una época, canciones que nos pueden haber hecho bailar o que a lo mejor nos evocan algún recuerdo particular o que hemos descubierto y hemos dicho, caramba, esta canción, por ejemplo, del año 1978, y Rod Stewart cantaba eso de oye, ¿tú piensas que yo soy sexy? La verdad, yo no lo voy a preguntar porque ¿para qué?

Nos quedan 5 minutos para llegar a las 7 en punto de la tarde para conocer la información de Andalucía, de España y del mundo, para estar muy atentos a lo que está ocurriendo con esos incendios que asolan prácticamente todo el país y que también afectan a nuestra comunidad. Y seguimos pendientes de ese vehículo ardiendo en la A7 que provoca 3 kilómetros de retención entre el 794 y el 797 en Enix, en Almería, y también de esa retención de ese tráfico lento que tenemos en ambos sentidos en la A8083, kilómetro y medio de retención. Vamos a dar un salto, musicalmente hablando, del año 1978 con Rod Stewart. Nos vamos a ir a 1980 con esta canción que todo el mundo se ponía du, du, du, da, da, da. Y claro, todo el mundo sabía que estaba cantando Police, aunque parecía que estaba ahí medio tontito, pero...

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2: El incendio forestal declarado este sábado en el municipio granadino del Valle, en concreto en el pantano de Beznar, está evolucionando de manera favorable al haber amainado el viento, como relata el concejal de la localidad, Antonio Sáez.
3: Y pues el incendio ya lo tienen perimetrado, ya están quedados como dos medios aéreos nada más, controlando la zona, y el viento también ha amainado y está un poquito más controlada la cosa. Parece que la cosa va favorable. Los chavales que estaban en el camping y se han venido al colegio y todavía están en el colegio como medida de seguridad, pues, hasta que se esté controlado el incendio.
2: Los 76 Boy Scouts están en ese colegio a la espera de las indicaciones del Infoca sobre si pasarán la noche en estas instalaciones. Los vecinos del núcleo de Pinos del Valle permanecen confinados como medida preventiva y la carretera GR3204 entre el Pinar y el Valle permanece cortada en ambos sentidos debido al fuego. Esta misma fase de emergencia, situación operativa 1, permanece activa en la provincia de Córdoba por el incendio forestal registrado en la barriada periférica de Cerro Muriano, aún activo, pero con evolución favorable. Fuera de nuestra comunidad se sigue trabajando en el incendio de Ávila y Madrid, donde continúan los desalojos. El jefe de la UME, Francisco Javier Marcos Izquierdo, ha explicado que el dispositivo de evacuaciones se encuentra controlado y cuenta con todo el apoyo logístico necesario.
4: Colaborando directamente con la Guardia Civil, acabo de hablar con su jefe ahora mismo, y la situación está controlada. Y la población se está comportando de una forma modélica. Estamos disponiendo de todo el apoyo logístico que necesitan para que cuando lleguen a esos polideportivos tengan de todo. Y por ahora, repito, la situación está controlada.
2: En Castellón ha sido desalojado el municipio de Vilabella por el incendio iniciado en la Val de Uchó, que está confinado junto al municipio de Artana. 10 medios aéreos participan en las tareas de extinción. Y en Valencia, un hombre ha fallecido en el incendio declarado este sábado en una zona del barranco del término municipal de Manises. Además, hay otras 5 personas hospitalizadas por inhalación de humo y quemaduras. La huelga de los trabajadores de Airbus se levanta pese al rechazo de la plantilla este pasado viernes al referéndum de preacuerdo entre dirección y 3 sindicatos, al entender que han perdido la confianza de los trabajadores, quienes piden mejores salariales y mejores condiciones de trabajo. Informa Patricia Arzuaga.
5: La plantilla rechazaba el preacuerdo con un ajustado 49,15% de los votos. Para Alba Moreno de UGT es la prueba de la desconfianza de los trabajadores en la dirección.
6: Que nos está demostrando en todo momento que falta nuestro respeto, a nuestra dignidad, que no cumple con los acuerdos escritos.
5: Por su parte, la compañía asegura en un comunicado que este resultado requiere de un periodo de profunda reflexión entre todas las partes. Habrá que buscar otro acuerdo, como asegura Alfonso Mora, de Comisiones Obreras.
7: Abrimos un periodo de escucha y de reflexión y a esperar si hay alguna otra alternativa a ese preacuerdo por otras organizaciones.
2: Y a esta hora comienza en Sevilla la velada del año sexto en La Cartuja. El Ayuntamiento hispalense ha puesto en marcha un plan de movilidad, seguridad y limpieza en torno a un evento que organiza el streamer Ibai Llanos y que congrega 9 millones de espectadores en directo. 80.000 lo van a vivir en el Estadio Olímpico. Patricia.
5: Es uno de los motivos por los que la velada repite en la ciudad, como asegura el organizador Ibai Llanos.
8: Nosotros tenemos la libertad de hacerlo por la noche, que eso es algo que en España es prácticamente imposible. A mí Sevilla, por cómo está situada La Cartuja, me permite acabar de madrugada. Por supuesto, por el ticketing, porque podemos vender 80.000 entradas. O sea, es verdad que hay un ambiente muy guapo, muy guapo.
2: En estos momentos tenemos 24 grados en Cádiz, 26 en Almería, 29 Jaén y Huelva, 31 Granada, 33 Sevilla, 34 Córdoba y Málaga, Andalucía, 7 de la tarde y 4 minutos.
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7:07 de la tarde, segunda hora de nuestro programa para prestar atención a lo que la Dirección General de Tráfico nos está contando. Ahora mismo tenemos un vehículo detenido en la A49, concretamente en el kilómetro 51.8 a la altura de Villarrasa, que está provocando que uno de esos carriles quede cortado. Muchísima precaución, por favor, y a no despistarnos, que los despistes en carretera suelen costarnos bastante caro. También tenemos carril cortado en la A92, kilómetro 23.5, por otro vehículo detenido a la altura de Carmona. Tenemos tráfico lento en la A7 por ese vehículo que permanece ardiendo, como hemos venido contando, entre el kilómetro 794 y el 797, a la altura de Enix en Almería. Y también tenemos tráfico lento en la A8083. La DGT sigue manteniendo esa retención de kilómetro y medio en ambos sentidos, de tráfico bastante espeso. Y teníamos por ahí también, habíamos visto un estrechamiento de carril, pero parece que ya ha desaparecido por un vehículo que se encontraba detenido, pero al actualizar la página, pues ya ha desaparecido. Estamos en las 7:08 y no queremos que nadie sienta que se le rompe el corazón, y para eso tenemos la mejor música, éxitos de ayer, de hoy y de siempre, como este de Elton John y Kiki Dee.

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Carril cortado en la A49, kilómetro 51.8 en Villarrasa, en Huelva. También tenemos tráfico lento por ese vehículo ardiendo en la A7 entre el 794 y el 797, 3 kilómetros en Enix, en Almería. Tráfico lento continúa. Ese kilómetro y medio de tráfico lento en ambos sentidos en la A8083 en Sevilla. Y estamos pues atentos a todo lo que nos comunica la Dirección General de Tráfico. De momento parece que poco a poco se va medio normalizando el tráfico y también, ahora que estamos volviendo la cabeza y contemplando la ventana que da al puente de la Barqueta, pues totalmente despejado. Hay circulación de personas que van accediendo con calma hacia el Estadio Olímpico, pero ya el tráfico está totalmente despejado en el puente de la Barqueta y es posible que ya permitan el acceso, aunque se pueda encontrar uno que no nos dejan seguir si nos queremos colar en el Estadio Olímpico, es lo lógico. Bueno, pues vamos a continuar, 7 y 16 minutos, y siempre hay algo muy habitual en el mundo de la música, que es hacer versiones. Hay algunos intérpretes a los que se les recuerda por determinadas canciones. Han marcado su carrera y bueno, pues han sido un boom, y esa canción pues la tienen que seguir cantando eternamente, aunque a lo mejor la detesten. Pero también esos artistas en algún momento determinado se permiten el lujo de versionar otro gran éxito. Hemos escuchado antes en la primera hora a los Beatles con ese No puedes comprar mi amor. Ellos tienen un maravilloso tema, todos son maravillosos, pero ese conocidísimo All You Need Is Love, todo lo que necesitas es amor. Pues un hombre al que cuando se nombra rápidamente le identificamos con una canción, el Tigre de Gales, Tom Jones, todo el mundo, Delilah, es tal vez su éxito más conocido, se decidió a versionar precisamente ese All You Need Is Love.

Vaya marchita que le dio Tom Jones a esta versión de All You Need Is Love. Y también una mujer conocidísima, Madonna, pues quiso versionar un clásico como es American Pie. 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

muy atentos a lo que la Dirección General de Tráfico nos va comunicando. Ahora mismo tenemos tráfico lento por obras en la A45. Un kilómetro de tráfico lento entre el 124 y medio y el 123 y medio. Pues parece que se va normalizando poquito a poco la situación, aunque continúa ese vehículo que ha ardido en Enix, en Almería, y que tiene, según nos señala la Dirección General de Tráfico, aún mantiene esos 3 kilómetros de retención entre el 794 y el 797, y también permanece pues ese kilómetro y medio en la A8083 en ambos sentidos. Pero en el resto pues parece que la normalidad es ahora mismo la nota dominante en nuestras carreteras, y eso hay que celebrarlo, hay que festejarlo, porque es lo que deseamos. Así no le tenemos que echar la culpa absolutamente a nadie, y menos al buggy.

No le eche la culpa al Buki, que no. Pero claro, también a veces hay que preguntar, oye, ¿de verdad tú quieres hacerme daño?

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2: Veinticinco minutos para las 8 en punto de la tarde y el habitual kilómetro complicado en la MA20 del 3 al 4. Tráfico lento en Málaga y, como no, pues la A7 a la altura de Marbella pues tiene complicaciones en ambos sentidos. Congestión tanto en dirección, en una dirección y en otra, en un sentido y otro. Un kilómetro y medio de retención del 1053, casi 8. Al 1052, kilómetro y medio aproximadamente, kilómetro 700, por ahí anda la cosa. En fin, casi 2 kilómetros, para redondear. Así que en un sentido y otro, como ya digo, del 1053 con 7 al 1052 con 3, para ser muy exactos, y también en sentido contrario, del 1050 al 1053. O sea que la cosa se está complicando en la A7, como suele ser habitual cada fin de semana. Estamos esperando pues que llegue esa noticia maravillosa que nos diga que los incendios han finalizado. Ojalá que sí, ojalá que seamos prudentes y que, bueno, pues cuidemos de nuestro entorno natural, que es nuestra vida, es nuestra vida la que está en juego, y se ven imágenes aterradoras de esas zonas ardiendo, esos chalets, en fin, es algo tremendo lo que hemos visto hoy en las imágenes de Canal Sur Televisión. Para no recordar, la verdad es que para no recordar, aunque entre los recuerdos que puede guardar uno, pues pueden haber tantas cosas hermosas, por ejemplo, la música. Y hablando de lo que uno guarda entre sus recuerdos...

19 para las 8 de la tarde, 19 minutos, y es momento de tomarse un buchito de buena música de su disco Pueblo Salvaje. Nos quedamos con Manuel Carrasco y este buchito.

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11 minutos para las 8 en punto de la tarde, carril cortado en la AP4, kilómetro 63.7, a la altura de Jerez de la Frontera, por un vehículo que se encuentra detenido. También estrechamiento en la A66, kilómetro 797.8, por otro vehículo detenido que estrecha la carretera. Tráfico lento en la MA20, como ya hemos indicado anteriormente, ese kilómetro habitual del 3 al 4 que tenemos de retención. Tráfico lento también en la A7, del 1053 al 1052 y del 1050 al 1053, o sea, en ambos sentidos está el tráfico complicado en la A7. Pues nos quedan, como decía, 11 minutos para llegar a las 8 en punto de la tarde y nosotros vamos a quedarnos en México. Ella allí era una estrella, se la adoraba. Hablo de Rocío Dúrcal y él pues es un artista que con el que todo el mundo quiere cantar y que arrastra a miles de fans en cada concierto. Hablo de Carlos Rivera. Nos regalaba un disco, Leyendas, en el que grababa grandes éxitos a veces acompañados por los artistas que aún permanecen aquí, afortunadamente, y en otras circunstancias, en otras ocasiones, pues tenía que recurrirse a una grabación porque lamentablemente, como es el caso de Rocío Dúrcal, ya no están entre nosotros. Recordamos este Amor Eterno.

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2: Pues parece que los incendios no nos dejan y hay que tener muchísima precaución porque tenemos visibilidad reducida en la AP4 en el kilómetro 42 por un incendio que se está produciendo ahora mismo en las Cabezas de San Juan. Muchísima precaución a la altura de las Cabezas de San Juan. Visibilidad reducida, kilómetro 42 en la AP4 por un incendio. Así que seamos precavidos y también ojo a la A4 porque en la Rinconada hay un vehículo detenido que está provocando el estrechamiento de la carretera en el kilómetro 529. Son las notas más destacadas que nos muestra la Dirección General de Tráfico junto a la MA20, ese kilómetro de retención entre el 3 y el 4 y la A7 del 1053 al 1052 y del 1050 al 1053. Pues estamos llegando a las 8 en punto de la tarde y habrá quien esté todavía disfrutando de sus vacaciones y quien esté haciendo una verdadera vida de turista. Muy a ritmo de bossa nova llega María Parrado.
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2: El Gobierno amplía la emergencia nacional por los incendios de Madrid y Ávila a la provincia de Toledo. También ha sido desalojado el municipio de Murias de Ponjos, en la provincia de León, donde permanecen evacuados otros 5 pueblos. A esta hora, el ministro del Interior, Fernando Grande Marlaska, va a presidir la reunión del Comité de Emergencias en Navaluenga, en Ávila. Mañana hará lo propio el presidente del Gobierno, Pedro Sánchez. Una docena de medios aéreos y 50 terrestres, con más de 400 profesionales, trabajan en la extinción de este fuego que ya afecta a 45.000 hectáreas de 3,5 comunidades autónomas distintas y cuenta con 200 kilómetros de perímetro. Los focos han derivado hasta ahora en más de 88.500 evacuados y confinados en las áreas afectadas, con 12 municipios evacuados en Madrid y 11 en Ávila. No se descartan más evacuaciones, como apunta la portavoz de la Guardia Civil, Mercedes Martín.
3: No las podemos descartar, o sea, tenemos que esperar, porque no es lo que no sabemos si se va a reactivar en puntos que la gente había vuelto a sus casas. Entonces ahora mismo hay que esperar, y esto es un poco el minuto y resultado, como se suele decir en deporte.
2: El jefe de la UME, Francisco Javier Marcos Izquierdo, ha trasladado un mensaje de tranquilidad y ha confiado en aprovechar la ventana de oportunidad existente hasta el mediodía del domingo.
4: Creemos que tenemos lo que llama todo el mundo una ventana de oportunidad hasta mañana al mediodía para que, incrementando el número de medios aéreos, que ya lo hemos hecho, hay más medios aéreos, incrementando el número de unidades de intervención, que también las hemos incrementado. Si de aquí al mediodía de mañana logramos los objetivos, creemos que a partir del lunes la situación va a mejorar muchísimo.
2: En Cáceres también se ha activado el nivel 1 en un incendio forestal declarado en Cuacos de Yuste, y continúa activo el de Castellón, donde han sido desalojadas y confinadas varias localidades. En nuestra tierra, Infoca ha cambiado a controlado el incendio forestal de Alosno, en Huelva. Continúa en activo y en situación de emergencia operativa 1 el del paraje de Cerro Muriano, en Córdoba, y permanece trabajando en el control del Valle, en Granada, donde está confinado el municipio de Pinar del Valle, y 73 Boy Scouts se encuentran alojados en un colegio tras ser evacuados de un camping ubicado en la zona. Su evolución es favorable. Estos son algunos testimonios de los afectados.
5: Venimos de ahí del lago, y bueno, y el fuego ya está aproximándose donde estamos haciendo un curso, y hemos visto el río a salir, y yo traigo el coche tal como lo tenía.
6: Hay mucho humo que llega y no es bueno respirar eso, así que hemos cerrado todo y nos vamos.
7: Miedo, porque no sabemos qué va a pasar, si no se va a quemar, si se va a quemar, y ya más bien por cómo se va a recuperar todo esto. Es una pena.
2: Y hoy ha entrado en vigor la limitación del uso de hospedaje como alternativo del uso residencial en Málaga capital. La moratoria es durante los próximos 3 años. Entra en vigor hoy tras su publicación ayer en el Boletín Oficial de la provincia. El Pleno aprobó esta medida la semana pasada. José Valero.
8: Esta moratoria supone que hoteles, hostales, apartamentos turísticos o pensiones no podrán instalarse libremente en edificios residenciales como podía ocurrir hasta ahora, y que cualquier proyecto que pretenda implantar este tipo de alojamiento tendrá que justificar su interés público mediante un estudio de ordenación o una modificación específica del Plan General de Ordenación Urbana de Málaga. El objetivo, blindar y potenciar el uso residencial de las viviendas sobre el turístico. Así hablaba el alcalde Francisco de la Torre de esta moratoria.
9: Lo que tenemos como suelo residencial hoy siga siendo residencial, ¿no? La posibilidad que el Plan General tenía y tiene todavía de ser compatible ese uso residencial con el uso de hospedaje, pues vamos en la dirección de que no sea así, de que sea incompatible. El residencial es residencial para vivienda, ¿no?
2: En estos momentos tenemos 24 grados en Cádiz, 27 en Almería, 29 en Huelva, 30 en Jaén, 31 en Granada y Sevilla, 33 en Córdoba y 34 en Málaga, Andalucía, 8 de la tarde y 4 minutos.
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8 y 6 minutos de la tarde, tercera hora de En Ruta. Ya saben que cada fin de semana, sábado y domingo, estamos entre las 6 de la tarde y las 10 de la noche. Mañana regresaremos a las 6 de la tarde, Dios mediante. Una vez ya que comience el fútbol, que comience la jornada, estamos ya en pretemporada, pues ya iremos cambiando los horarios y nos iremos amoldando dependiendo de los partidos que tenemos mucho que contar este año, tanto en Primera División como en Segunda. Y queremos pues comenzar esta tercera hora con alegría. Queremos comenzarla con el desenfado y con ese morro que le echa él a la hora de cantar, porque revoluciona cualquier escenario por el que pasa. Desde Alcalá de Guadaira, Iván Gallego con la Sevillana de los Pijos.

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Vamos a seguir liándola aquí en ruta con ellos, con amigos tejines. La que se puede liar. Ay, la que se puede liar, por Dios.

La seguimos liando aquí en Ruta, naturalmente en Canal Sur Radio, 8 y 14 minutos. Ahora queremos, si me lo permites, robarte un beso. ¡Con Raya!

Ay, si puedo robarte un beso, seguro, seguro, seguro que voy a volar contigo. Que me gusta a mí este grupo, por Dios, el rumbo, que nos invita, pues eso, a volar contigo.

Tenemos un kilómetro de retención en la A497, entrando en Huelva. Está la cosa pues complicada a esta hora. Un kilómetro, hay que armarse de paciencia, pero bueno, no es tampoco demasiado. Estrechamiento en la A4, kilómetro 529, en la Rinconada, por un vehículo detenido. Visibilidad reducida, continúa ese incendio en las Cabezas de San Juan, y esto está provocando que el kilómetro 42 tenga la visibilidad bastante reducida en ambos sentidos, tanto los que van hacia Cádiz como los que vienen hacia Sevilla. Por lo tanto, muchísima precaución. Extrememos la atención en carretera en estos instantes. También continúa el tráfico congestionado en la A7 en ambos sentidos, del 1053 al 1052 y del 1050 al 1053. Ahí está la cosa complicada, como suele ser habitual en esta carretera. También tenemos en ese vehículo que salió ardiendo y que sigue provocando en la A7, pero en Almería, que los 3 kilómetros de retención se mantengan del 794 al 797, según nos informa la Dirección General de Tráfico. Pues vamos a continuar nosotros con la música que sirve para calmar los ánimos, para amansar a esa fiera que llevamos dentro. Y qué recuerdos, por favor, nos trae esta canción, que es una verdadera delicia y uno de los grandes éxitos de John Miles, allá por el año 1976, en su álbum Rebel, nos dejaba su composición, su tema titulado Music, música.

Cuando uno escucha temazos como este que acabamos de degustar y disfrutar aquí en Ruta, en Canal Sur Radio, uno se reconcilia absolutamente con todo y puede gritar: ¡Viva la vida!

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25 minutos para llegar a las 9 en punto de la noche. Tenemos que avisar de que en la A497 tenemos 2 kilómetros de retención. Está el tráfico congestionado en Aljaraque. También tenemos tráfico lento en la A7. En Fuengirola, entre el kilómetro 1012 y el 1016, 4 kilómetros de retención. Tenemos también, según nos informa la Dirección General de Tráfico, continúa ese estrechamiento del carril en la A4 en el kilómetro 529.9, casi en el 530, por un vehículo que se encuentra detenido y que aún no ha sido retirado. Y también el tráfico lento permanece en Marbella, entre el A7, entre el 1053 y el 1052, y entre el 1050 y el 1053. Es lo más destacado que tenemos a esta hora de la tarde. Aquí se lo estamos contando en ruta, intentando acompañar no solo a quienes se encuentran en carretera, sino a quienes están en casa, quienes están trabajando, quienes están disfrutando del día, en la piscina, en la playa, en esa parcelita, estamos con los amigos, estamos con la familia, a lo mejor hay quien está de compras y está con sus auriculares puestos escuchando en ruta. A todos, gracias por permitirnos ser la compañía que han elegido los oyentes en esta tarde de sábado. Por cierto, muchísimas felicidades a los Santiagos y a los Jaimes, que no he dicho nada, por favor. Muchísimas felicidades a todos. Muchísimas felicidades, que hoy es su onomástica. Y vamos a quedarnos con un dueto formado por un almeriense al que todos conocemos y al que todos queremos y al que todos le tenemos una simpatía especial, David Bisbal, y por un argentino, Luciano Pereyra. Ellos nos han regalado un tema titulado Te sigo amando, y que comienza a sonar aquí en Ruta.

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Momentos hermosos que todos podemos llevar en el corazón. Podemos recordar ese, ¿qué digo yo? Un beso en una escalera, un abrazo, un momento especial. Hablando de besos, yo quiero darte un beso, pero grande, grande, grande.

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2: Dos kilómetros y medio de retención del 125 al 123 y medio, kilómetro y medio, no dos y medio, kilómetro y medio. Tenemos por obras en Casa Bermeja, en Málaga, en la A45. También tenemos tráfico lento en la A497 en Aljaraque. Se mantienen esos dos kilómetros de retención. Tenemos también tráfico lento en la A7 entre el 1012 y el 1016 en Fuengirola. Y tenemos, continúa pues esas retenciones, ese tráfico espeso, esa congestión en la A7 entre el 1053 y el 1052 y entre el 1050 y el 1053. Lo más destacado que nos transmite la Dirección General de Tráfico a falta de casi 10 minutos para las 9 en punto de la noche. Y si hemos recordado pues algún momento, algún beso, digo yo que alguien que estuviera escuchando con estas canciones dirá, ay, pues mira, hablando de besos, yo di un beso en tal sitio, yo recuerdo aquella persona, esa situación, aquel verano, vaya usted a saber. Y a lo mejor pasa el tiempo, dejamos de ver a una persona y de pronto un día nos encontramos con ella y la reconocemos por algo en especial. Nos podemos quedar mirando, ese es él, es ella, pero a veces hay quien reconoce a la otra persona nada más y nada menos que por su forma de sentarse.

0: Seguimos pendiente de la información que nos facilita la Dirección General de Tráfico. Kilómetro y medio de retención del 125 al 123 y medio en la A45 por obras que se están llevando a cabo en Casa Bermeja. También 2 kilómetros de retención en la A497 en Huelva, en Aljaraque concretamente. Esos 4 kilómetros de retención en la A7 del 1012 al 1016 a la altura de Fuengirola, y también el tráfico lento, como ya hemos indicado, de la A7 del 1053 al 1052 y del 1050 al 1053. En ambos sentidos está la cosa complicada. 5 minutos, 4 prácticamente ya para que lleguemos a la información de las 9 de la noche, y aunque algunos lo duden, todo el mundo, absolutamente todo el mundo, tiene un ángel. Qué maravilla Ezequiel Benítez.
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2: Los incendios forestales de Cerro Muriano en Córdoba y el Valle en Granada han quedado estabilizados, por lo que los vecinos desalojados y confinados pueden volver a sus casas. Los 73 Boy Scouts del campamento ubicado en el pantano del Béznar van a pasar la noche en un colegio en el Valle después de recoger sus cosas, ya que mañana tenían su salida del campamento. También ha sido abierta al tráfico en la carretera GR3204 que conecta ese municipio con el Pinar. Así han vivido ese siniestro algunos de los vecinos.
3: Una pequeña cortinita de humo, muy pequeña, y es que ha sido súper rápido. A los 10 minutos de empezar el humo, hemos llegado a la casa rural donde estamos y han empezado a llegar las notificaciones al móvil y el casero ha dicho...

0: pase, papá, de abrirlo, ¿no?
1: En Jaén, una persona ha fallecido como consecuencia de un accidente de tráfico en la A4 al salirse de la vía a su paso por Guarromán. En Castellón, una persona ha sido ingresada en la unidad de quemados y otras 6 atendidas en urgencias por el incendio decretado en la Val de Uchó. Ya son unas 6.000 las personas desalojadas de 3 poblaciones cercanas. La evolución de este fuego se presenta de manera negativa, según el Consorcio de Bomberos Provincial. En las labores de extinción trabajan 10 medios aéreos y 10 unidades de bomberos, y la Guardia Civil ha desalojado un campamento con 16 menores por el incendio de Cuacos de Yuste en Cáceres. Se pide a los visitantes del monasterio de Yuste que se mantengan dentro del recinto para no entorpecer las labores de extinción. Por otro lado, en Castilla-La Mancha se levantan las medidas de evacuación en otros 2 municipios de Guadalajara que fueron desalojados por el incendio forestal originado en la Mierla el pasado 16 de julio y que ha afectado a unas 32.000 hectáreas. Las medidas todavía se mantienen en 2 localidades. Además, permanecen cortadas las carreteras GU-151 y 147. Este fuego continúa en nivel 1 de emergencia. Y en las carreteras andaluzas hay retenciones en la entrada a Huelva, en la A497, en la A7 a la altura de Fuengirola y de Marbella y en Roquetas de Mar. Salimos de nuestras fronteras porque 8 personas de una misma familia, 6 de ellas niños, han muerto en un posible homicidio-suicidio en Estados Unidos. Los cadáveres fueron descubiertos el viernes en un pueblo de Michigan. El fallecimiento ha sido por un incendio, aunque también presentan heridas de bala. Se trata de 2 adultos mayores de 40 años y 6 menores de entre 5 y 15 años. La policía investiga si el incendio fue intencional. El litoral gaditano se prepara a partir de este fin de semana para las mareas de Santiago. Las tradicionales mareas vivas que dejarán al descubierto enormes extensiones de arena húmeda. La principal preocupación se centra en el impacto humano que puede provocar sobre la diversidad marina. Teresa Irribarren.
2: Impulsadas por la proximidad de la luna llena, las mareas irán aumentando hasta mediados de semana, provocando oscilaciones de mar muy acusadas, un fenómeno natural más visible en playas como Caños de Meca, La Caleta o Santipetri. Detrás se encuentran fenómenos astronómicos naturales, como ha explicado la investigadora de la Universidad de Cádiz, Marina Volado.
3: Nada diferente a lo que puede ocurrir a lo largo del año, porque durante todo el año tenemos mareas vivas y mareas muertas. ¿Qué ocurre ahora? Pues que estamos en la playa, lo vemos y por eso nos puede parecer fenómeno más extraordinario. Vamos a ver una marea más grande, pero nada catastrófico ni nada alarmante.
1: En estos momentos tenemos 24 grados en Cádiz, 27 en Almería, 28 en Huelva y Granada, 29 en Jaén, 30 en Sevilla, 32 en Córdoba y 33 en Málaga, Andalucía, 9 y 3 minutos.
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Nos adentramos en la última hora de programa, de En Ruta, y seguimos atentos a las advertencias, a las indicaciones que nos transmite la Dirección General de Tráfico, como ese carril cortado en la A49 en el kilómetro 19 en Sanlúcar la Mayor, por un vehículo detenido en dirección hacia la capital hispalense. También tráfico lento por obras entre el kilómetro 125 y el 123 y medio en la A45 a la altura de Casa Bermeja. Es lo más destacado que tenemos ahora mismo, aunque permanece, como ya hemos indicado anteriormente, el tráfico lento en la A7 en Fuengirola del 1012 al 1016 y también del 1050 al 1053 a la altura de Marbella. Es lo que nos indica la Dirección General de Tráfico. 9:07 pretendemos ser pues el copiloto de quien va por carretera para que se oriente, para que se guíe y para que sepa pues por dónde, qué ruta escoger, cuál es la mejor y lo que se puede encontrar en el camino. Ojalá que solamente pudiésemos dar buenas noticias. De hecho, la noticia de que ya el fuego está controlado aquí en nuestra comunidad es, bueno, pues una bendición del cielo. Esa energía positiva que hemos intentado transmitir ha servido de algo y ojalá que estemos ayudando, siendo los copilotos de quienes van en carretera, de quienes trabajan, de quienes descansan, de quienes están en la cocina, de quienes están paseando, de quienes están estudiando, de quienes están haciendo cualquier cosa. Eso es lo que queremos, ser siempre el copiloto de tu vida. Voy a

El arte de Utrera, Juanlu Montoya, y ahora don Enrique Montoya Candela, mi queridísimo Enrique Montoya, poniendo música en tu voz.

Tenemos un carril cortado en la AP4, en el kilómetro 53.9, casi el 54, a la altura de Lebrija, en dirección hacia Sevilla. Carril cortado por un vehículo que se encuentra allí detenido, es lo que nos informa la Dirección General de Tráfico. También carril cortado en la A49, kilómetro 19, en dirección también hacia Sevilla, a la altura de Sanlúcar la Mayor, por otro vehículo que mantiene cortado este carril. Continúa ese kilómetro y medio de retención por obras, tráfico lento entre el 125 y el 123 y medio en la A45 a la altura de Casa Bermeja en Málaga. Es lo más destacado. También tenemos otro en Villalba del Alcor, otro vehículo detenido que mantiene el carril cortado en la A49, kilómetro 38. Pues es lo que tenemos que contar ahora mismo, 9 y casi 17 minutos. Y vamos a invitar a los oyentes de En Ruta, en Canal Sur Radio, a que viajen con nosotros. Obviamente, yo siempre digo que el paraíso está en Andalucía y que es un paraíso que se divide en 8 parcelas, que a su vez se subdividen en parcelitas más pequeñas. El paraíso es Andalucía, lo tenemos claro. Pero también conviene conocer otros lugares. Por ejemplo, un lugar al que muchos no hemos podido viajar, pero sí lo hemos hecho musicalmente hablando, porque con la imaginación, bueno, se puede viajar a cualquier rincón del planeta. En el año 1967 llegaba este caballero a regalarnos un tema compuesto por John Phillips. Él se llamaba Philip Blondheim, pero su nombre artístico era Scott McKenzie, que nació en Jacksonville, en Florida, allá por 1939, creo que fue. Y en el año 67, insisto, nos regalaba, bueno, pues una canción que fue todo un éxito y que hoy se sigue recordando con añoranza y evocando ese paseo por San Francisco.

Quienes nos siguen habitualmente cada fin de semana saben que a mí me gusta, musicalmente hablando, dar saltos. Estábamos en el año 1967 con Scott McKenzie y vamos a dar un salto hacia adelante. Vamos a saltar 6 años. Nos vamos a situar en octubre de 1973, cuando Paul McCartney y Wings nos regalaban este tema compuesto por Paul y Linda McCartney, nada más y nada menos que My Love.

Es el peligro que tiene esto, que nos vamos acercando al final y nos entra un poquito la penita. Ay, señor mío, que ya nos tenemos casi que marchar y nos ponemos así muy tiernos y muy románticos. Pero, claro, ¿qué culpa tiene uno de que lo mejor que podamos tener aquí en Canal Sur Radio sea precisamente quienes nos están escuchando? La audiencia. Es que, de verdad, la audiencia de Canal Sur Radio es lo mejor que hay en mi vida. No puedo resistirme a esto.

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Estamos aprovechando para echar casi las últimas miradas al panel de la Dirección General de Tráfico. Nos quedan todavía 29 minutos para llegar a las 10 y de momento continúa ese carril cortado por un vehículo detenido en la A4, kilómetro 533. También tenemos tráfico lento en la A45, ese kilómetro y medio por obras que se están acometiendo en Casa Bermeja, en Málaga, del 125 al 123 y medio. Carril cortado también en la A4, kilómetro 664, a la altura de Puerto Real, por otro vehículo detenido. Y tráfico lento en la A7 entre el 1050 y el 1053. Poco a poco se va normalizando la tarde, se va restableciendo el tráfico fluido, que es lo que deseamos, y siempre digo que con estas temperaturas hay que beber aunque no tengamos sed, es fundamental, y también hay que olvidarse de los refrescos y acudir a la verdura y a la fruta fresca, es también otra manera de hidratarse. Hablando de fruta fresca, vamos a tomarnos algo, venga.

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Prácticamente 21 minutos para llegar a las 10 en punto de la noche. Ya saben que hemos tenido un incendio que ha mantenido cortadas dos carreteras, la Nacional 323 y también la GR 3204. Pues bien, son transitables ya, se puede transitar, pero con mucha precaución, con mucha precaución. Hay que tener mucho cuidado cuando transitemos por estas vías, ya que ese incendio todavía pues deja consecuencias. Así que muchísima precaución a quienes estén en esta zona de Granada. Nosotros estamos con todos los oyentes de Canal Sur Radio cada fin de semana entre las 6 de la tarde y las 10 de la noche, y ojalá que sientan, noten la compañía y que también, además de la información, la selección musical que preparamos, pues hagan que los oyentes disfruten. Y porque es lo que queremos, que todos estemos unidos y que todos estemos pues los unos con los otros. ¿Tú estás conmigo? Yo con ella de manera incondicional. Mi queridísima Consuelo Barroso, cantando un tema de Alberto Plaza. ¿Estás conmigo?

Y es que la música llega a veces para salvarnos, llega a nuestra vida como agua de mayo. Isabel Fallos componiendo y la maravillosa Sandra de la Rosa cantando. No sé lo que...

Y de la Isabel Fallos, compositora, a la Isabel Fallos, también compositora, pero intérprete. Y es que escucharla es como tocar el cielo. 12 minutos para las 10 en punto de la noche.

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1: 9 minutos para las 10 en punto de la noche y seguimos regalándote aquí en Ruta, en Canal Sur Radio, todo el amor del mundo con Alex Ortiz.

Pues si los oyentes quieren seguir con nosotros, si han disfrutado de esta tarde, saben que mañana a partir de las 6 tenemos una nueva cita aquí en Canal Sur Radio, En Ruta. A disfrutar, a ser felices, sabiendo que lo mejor aún está por llegar. Y tenemos también una cita a las 3 de la madrugada en A la Carta, ¿eh? Lo digo por si alguien trasnocha. Y ya que estamos pues así de románticos, ¿por qué no despedirnos con Camila y este Por si me vuelves a querer? Ojalá que los oyentes nos quieran. Gracias a Adolfo Martín, gracias a David García, gracias a todos, prudencia en la carretera, ser felices, porque lo mejor aún está por llegar. Y Por si me vuelves a creer, continúa en la sintonía de Canal Sur Radio.

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2: Estabilizados los incendios de Cerro Muriano en Córdoba y el Valle en Granada, por lo que pueden volver a sus casas las 274 personas desalojadas en el primero, y se levanta el confinamiento para los 640 habitantes de Pinos del Valle en el segundo. Ambos fuegos han tenido un recorrido de 200 hectáreas. El consejero Antonio Sanz ha querido reconocer la labor de los dispositivos que han trabajado en estos siniestros.
3: Conocer el excepcional trabajo del Plan IFOCA, de la Agencia de Emergencia y de todos los dispositivos de intervención, de seguridad, sanitario, de protección civil, una vez más dando una lección de trabajo y compromiso extraordinario que merece todo el reconocimiento de la sociedad andaluza.
2: El fuego de Alosno en Huelva se encuentra controlado. Por otro lado, el Consorcio Provincial de Bomberos de Huelva se ha movilizado dos vehículos del Parque de Ayamonte tras declararse un incendio en una zona próxima al municipio de Villablanca. Uno de los vehículos permanece en las inmediaciones del núcleo urbano en labores preventivas para reforzar la protección del municipio, mientras que el segundo se ha desplazado hasta la zona del incendio para colaborar en las tareas de contención y evitar el avance de las llamas. Y también en Ayamonte, tres personas han resultado heridas en un choque múltiple en la A49 a su paso por el puente del Guadiana en esta localidad. En la colisión se han visto implicados cuatro vehículos. Por el momento no han trascendido el alcance de las lesiones ni las causas que han originado este accidente, que se encuentra bajo investigación. Cambiamos de asunto porque el fiscal que lleva la causa del siniestro ferroviario de Adamuz en Córdoba, con 46 fallecidos, considera procedente y relevante la participación de un especialista geólogo para llevar a cabo estudios del terreno, tal y como proponen los tres peritos judiciales. Se quiere valorar si en la posible rotura del carril coincidieron otros factores externos a la propia soldadura. El turismo nos deja un nuevo récord en Andalucía. Los hoteles vendieron 26 millones de estancias durante los seis primeros meses del año, casi un millón más que el mismo periodo de 2025, según datos del INE, informa Ana Giraldez.
4: Los hoteles andaluces han alojado hasta junio a casi 10 millones de personas, 264 más que el año anterior. Vendieron 26 millones de estancias, lo que representa 941.000 más que en 2025. Málaga es la provincia con más ocupación, más de 10 millones de pernoctaciones en el primer semestre del año, seguida de Sevilla con 4 millones y Cádiz con 3,5. Los precios de los hoteles suben todos los meses del año y hasta junio marcan una media de 154 euros por noche, de los que el establecimiento gana 97 euros.
2: En deportes, la granadina María Pérez ha batido este sábado el récord de España de los 10.000 metros marcha en los campeonatos de atletismo disputados en Granada.
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2: En estos momentos tenemos 24 grados en Cádiz, 26 en Granada, 27 Almería y Huelva, 28 Jaén, 29 Sevilla, 30 Córdoba, 33 en Málaga, Andalucía, 10 de la noche y 4 minutos.
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3: Que al Chano de Cádiz se le olvida devolver lo que le dejan es algo que todos sabemos ya. Su relación con el dinero es cuando menos peculiar. Por eso no extraña que si viaja en el tiempo, prefiera hacerlo a épocas como el siglo de oro.

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1: El Chano con Lope de Vega. Estamos en Madrid durante el Siglo de Oro.
2: ¿Por qué le dice usted el Siglo de Oro, señorita?
1: Pues se le dice así porque en un periodo corto de nuestra historia convivieron artistas como Velázquez, el Greco, Zurbarán o Murillo, bueno, y Cato ya mismo.
2: ¿Sabe usted que Murillo murió en Cádiz?
1: Pues la verdad es que no, cuénteme.
2: Pues mira, a Murillo le habían encargado pintar un cuadro en el convento de Capuchinas de Cádiz y por lo visto se cayó del andamio, pegó un carajo y se hizo una etnia. Hombre, ¿verdad que?
1: Por favor.
2: Se hizo una etnia y no se curó porque era más cabezota de los que quieren que les devuelva lo que me han prestado.
1: ¡Ay, vaya altura de gente!
2: Y se volvió a Sevilla y allí murió. Una pena.
1: Pues sí. ¿Me deja seguir?
2: Sí, sí, por favor. Cada vez usted parece más a mí, mujer Carmela.
1: ¡Ay! ¿Qué quieres decir con eso, Chano?
2: Nada, nada. ¿Ah? Que como se le parece usted mucho a la voz, pensé que tenía alguna relación. ¿Sigo usted,
1: señorita?
2: ¿Seguro,
1: la voz? Bueno, en absoluto. Además, una es una profesional y hace esto porque me pagan. Fíjate que me diría. Yo nunca podría ser tu mujer. Oh. Yo necesito un hombre serio, Chano. No uno que cuando salen mal las cosas sale corriendo.
2: Oiga usted, no hace falta insultar, ¿eh?
1: Bueno, y déjame que debo seguir, ¿eh? Con lo que está escrito por los guionistas que, por cierto, trabajan más que usted. Estaba explicando por qué se le llama Siglo de Oro. Además de esos grandes pintores, también destacaron unos grandes escritores como Cervantes, Calderón de la Barca, Quevedo o Lope de Vega.
2: Bueno, según me han dicho, el Lope de Vega ese era un prenda, ¿no? Incluso se dice que le tiró los tejos a una monja.
1: Muchas de esas cosas las difundieron sus enemigos, sobre todo Quevedo.
2: ¡Oh!
1: Nos encontramos en una taberna en el Madrid de los Austrias.
3: ¡Tabernero! ¡Tabernero! Trae otra jarra de este vino que ni Satanás podría beber.
2: Perdone usted, caballero, que le interrumpa la taja. Estoy buscando a Lope de Vega.
3: ¿Y quién pregunta por él?
2: Soy el Chano de Cádiz.
3: ¿En Cádiz? En Cádiz estuve yo hace años. ¡Magnífica ciudad! ¡Y su gente lo mejor! ¡Beba, beba conmigo, amigo! Yo soy Lope de Vega, el más grande escritor que ha dado las Españas.
2: Bueno, bueno, no te pases. Están ahí también Martínez Ares, Juan Carlos Aragón y, por supuesto, Paco Arba.
3: No me suenan, no me suenan. Si son amigos del Góngora, seguro que son unos mediocres. ¿Y qué es lo que quieres de mí, Chano, no?
2: Sí, sí, señor Lope de Vega. Quería conocerle porque me han dicho usted que usted es un bicho escribiendo, que es un escritor maravilloso.
3: Así es, querido Chano. Soy como las hormigas. Soy más malo que Quevedo, Cervantes.
2: Hombre, no diga usted eso. No. Es verdad que no has escrito el Quijote, pero tu obra está muy bien. Por algo le llamarán a usted el Fénix de los Ingenios.
3: Hoy, Chano, hoy, Chano, le agradezco que me intente animar, pero no va a poder ser. No voy a ser más el Fénix. No llego ni al nivel de un cernícalo. Ya estoy acabado.
2: Lo ve usted muy desanimado, Lope de Vega. Más desanimado que cuando da el pase a preliminar y la gente no ha pasado. ¿Qué te pasa a usted, Lope?
3: Ay, el amor, Chano, el amor.
2: ¿Qué me va a contar a mí, Lope? Si mi Carmela lo es todo para mí.
3: Amigo Chano, lo que pasa es que estoy bloqueado. Nunca he estado tan enamorado como de mi Amarilis. Pero no encuentro las palabras adecuadas. Solo me salen idioteces más dignas de ese Quevedo o de Góngora que de mí.
2: Cuéntame, cuéntame, Lope. Que gracias a ese mediocre chirigotero que no quiero nombrar consiguió un primer premio con Tampas Goyesca. Seguro que puedo ayudarte a pulir tu repertorio.
3: Hoy noto yo aquí una costilla, ¿eh? Me encantaría, amigo Chano. Los de Cádiz sois muy ingeniosos. Vamos a otra taberna a tomarnos un buen vinito. Anda,
2: ¿pero esto no es una taberna?
3: Sí, sí, pero aquí vengo solo. Aquí vengo solo a emborracharme con vinos más malos que el original comienzo del Quijote.
2: No te entiendo, López.
3: Mira, Chano, el Quijote empieza en un lugar de la Mancha, de cuyo nombre no quiero acordarme. No ha mucho tiempo que vivía un hidalgo de los de lanza en astillero, adarga antigua, rocín flaco y galgo corredor.
2: Yo lo leí hace muchos años en EGB, pero me suena.
3: Pero pues eso se lo di yo a Cervantes.
2: No me cuente más, López. Seguro que su comienzo era más malo que comer un erizo sin abrirlo.
3: Qué bien me comprendes, amigo Chano. Así es, él había escrito: por allá lejos, donde Cristo perdió la lumbre, había un tipo que parecía un caballero medieval. No me dirás que lo mío es mejor.
2: Te vaya a parar, eso le pone música al Noli y es maravilloso para empezar un pasodoble.
3: Pues, ¿sabes qué? Nunca, nunca, nunca me lo agradeció. Por ese motivo le tengo tanta animadversión.
2: A mí me pasó lo mismo con Paco Arba.
3: Uy, no me suena. Ese es un escritor.
2: Es un héroe en Cádiz, pero bueno, todo me lo debe a mí.
3: Cuéntame, cuéntame, Chano.
2: Sí. Pues mira, estaba un día paseando por el barrio de la Viña y se acercó Paco Arba.
4: Chano, ¿pero qué edad tienes? Porque para haber hablado con Paco Alba tendrías que tener ahora unos 80 años.
2: Es una licencia poética, señorita narradora. A ver si nos documentamos. Por cierto, se le ha cambiado un poco la voz, ¿no?
4: Yo no sé por qué lo dice.
2: Hombre, Lope, ¿a que le ha cambiado la voz a la narradora?
3: ¡Hombre, totalmente! Parece una voz más joven.
4: Muchas gracias, Feni, de los ingenios.
2: Mira ella, mira ella cómo va.
4: Esta soy un poco gilipichis, ¿eh?
2: También lo que me ha dicho.
4: Vale, vale.
2: ¿Me deja usted que siga con la historia o qué?
4: Vale, vale.
2: Pues como iba diciendo, Paco Alba me enseñó lo que había escrito y decía a ver, así. Un barco que no es un velero, que no sé cómo se llama y su nombre no lo quiero, viene al puerto de Cádiz a dejar gente de otro sitio. Pero todo tiene su matiz, Cádiz entero quiere navegar y eso es lora contemplar como a la ciudad llegar.
3: Hoy no sería algo que yo hubiera escrito, pero no me parece mal,
2: Pues yo cogí estas notas y lo rehice y le escribí esto.
3: A ver, a ver.

0: Oye, qué bonito. ¿Y cómo dices que se llama este
1: el
0: cántico?
1: El vaporcito del puerto.
0: ¡Oh, precioso! Mira los pelos, pelos como escarpia. Pero hay cosas que no he tenido capacidad para entender.
1: Porque usted es de afuera, López.
0: Bueno, no sé.
1: Usted es de los que hay que poner los subtítulos para que él falla, para que lo coja. Te lo voy a leer como lo haría para una narradora que yo conozco que nunca se enterará. Mira qué bonito, mira qué poesía le escribí yo a Paco Alba.
0: A ver, venga.
1: Viene a esta tierra un barquito, más típico no lo hay. Más blanco ni más bonito, en todito el muelle de Cai. Mire usted si ese barquito tiene una gracia exquisita que hasta dio su viajecito la célebre tía Norica.
0: ¡Oy, ahora sí, ahora sí, ahora sí! Casi, casi lo he entendido todo. ¿Y por qué me cuentas esto?
1: Por lo cutre que era antes de lo que me dio Paco Alba y lo que yo lo convertí.
0: Tú eres el que me va a sacar a mí de este bloqueo. Con tu ayuda escribiré los mejores poemas para enamorar a mi Amarilis.
1: Perdona que te interrumpa,
0: dime.
1: López.
0: Dime.
1: Escribiremos los dos.
0: Los dos. Vale, échame, vale.
2: Lope de Vega y el Chano salen de donde estaban tomando unos vinos y se dirigen a la otra taberna, paseando mientras por las calles de Madrid.
1: Oye, Lope, Madrid está muy cambiado, ¿no? ¿Han empezado ya la obra del Bernabéu? No, todavía no, ¿no?
0: ¡Qué va, todavía Chano! Queda, ¿no? Lo están insonorizando, perdón. Está como siempre. Desde que llegó al trono su graciosa majestad, el gran Felipe II, pues está todo igual, hijo.
1: ¿Felipe II no era el que salía con el cuarteto de Rota o ese otro?
0: No, ese no me suena a mí, ¿eh?
1: Vale. ¿Dónde vamos, Lope?
0: Pues nos dirigimos a una taberna donde vamos a poder tomar unos buenos vinos y unas viandas dignas de nosotros cerca de mi casa. Yo vivo en la calle Francos 11.
1: De aquí ya no te van a cambiar el nombre de la calle. A ver cómo está la cosa. Ya lo cogerás tú. Pues López, sí. Yo creo que tú estás más perdido que una chirigota que vino de Goni en 2016. No, o los que vinieron allí. De Tenerife.
0: No te entiendo, Chano.
1: Sí, hombre, ¿no recuerdas que se llamaban Perdidos?
2: Chano, siempre agradecemos tu conocimiento enciclopédico del carnaval de Cádiz. Pero es que Lope no tiene ni idea de lo que estás contando.
1: Vale. Te decía Lope que vive en la calle Cervantes 11.
0: En ningún momento de mi vida he morado yo en una casa de ese escritorucho, ¿eh? No.
1: Hombre, López Cervantes escribió El Quijote, ya con eso sería suficiente.
0: Esa novela la hubiera escrito yo entera si hubiera querido, ¿eh? A mí no me vaya a enfadar, ¿eh? La prueba es que, como ya he dicho, la introducción es mía. Y además de esa novelucha, ¿qué más has hecho? No me hables más, ¿eh? De ese banco, uy.
1: Tranquilo, López, que te va a dar algo. Relájate. Dios mío. Pero por ser preciso, por ser tiquismiqui, Cervantes no era manco.
0: ¿Cómo?
1: Tenía una mano encogida.
0: ¡Ya lo sé! ¡Ay, Dios mío! Fue herido en la felicísima gran batalla de Lepanto. Lleva toda la vida aprovechándose de eso, si es que...
1: No podía pelar gamba bien, pero manco no era.
0: Chupa, ¿eh?
2: Al final, el Chano y Lope llegan a la taberna cerca de la casa donde vive el escritor que en esa época se llamaba Francos 11. A ver si no tú comentamos, Chano, que no se puede ir por la vida sin saber las cosas, ¿eh?
1: Oiga usted, señorita, veo que lo ha dicho usted con un poco de ritintín, ¿no?
2: Yo solo me ciño al guión. Mira, aquí lo pone.
1: Tranquila, que como decía la chirigota de los borrachos, mira.
2: ¿Qué pasa? Tú siempre lo solucionas todo con el carnaval, ¿no?
1: Hombre, el carnaval de toda la vida es la mejor del mundo, de ahí salen los mejores poetas.
0: Pero, ¿con quién hablas, Chano?
1: Con las musas, querido Lope, con las musas.
0: Ay, lo ves, Chano, como soy peor que un insecto. A mí ya ni me hablan.
1: Claro, con la cara esa. No, anímate, Lope. La cara de Lope de Vega. Aquí estoy yo, y ya verá cómo la arreglamos.
0: Es que no se me ocurre cómo puedo trasladar mis pensamientos en palabras dignas de mi amada.
1: ¿Acaso no le he demostrado a ti lo bueno que soy?
0: Confío en ti, ya no sé, pero confío en ti. A ver
1: dime
0: si eres
1: qué
0: capaz.
1: Dime tiene escrito, ¿eh? Enséñame lo que le has escrito, para la chavala, ¿eh?
0: Ay, chavala, no te rías de mí, ¿eh? No te rías de López, sé que no es digno, pero es lo que tengo. Escucha. Canta mi chavala y su voz me pone. Lo que siento me levanta. Y todo lo que me sale de la garganta no es lo que se supone. Sin ella me siento solo. No puedo dormir, ni tampoco consumir, que yo ya no controlo.
1: Tú estás cogido, López. Hablando ahí de lo que se te levanta. Pensando en la chavala. Ahora que si no puede consumir. ¿Tú qué te estás metiendo, López? Ya sé que no eres Martínez Ares, pero del Feni de los Ingenios me esperaba algo más.
0: Estoy desesperado, amigo Chano. No sé qué me pasa, no sé. Pero es que no me sale nada más que excrementos.
1: Menos mal que tú no vas a falla y no te quedan 10 días para cantar, porque si no ibas a ver lo que es presión. No seas cruel contigo mismo, además yo estoy aquí. Vamos a ver qué podemos hacer. Ya está, lo tengo.
0: Dime algo, Chano, que me estoy poniendo más nervioso que cuando aposté con Quevedo que no era capaz de decirle a la esposa de Felipe IV, la reina Isabel, que era coja.
1: ¡Oh, qué bueno eso! Cuéntamelo.
2: ¿Te importa que lo cuente yo, Chano? Es que hoy los guionistas no me han puesto mucho.
1: Venga, vale, adelante, si no hay remedio.
2: Pues te cuento. Estamos en la corte de Felipe IV y una de las esposas de Isabel, que por desgracia tenía un problema en las piernas...
1: Que era coja, vamos.
2: Exacto. Quería ser más diplomática.
0: Totalmente políticamente correcta, narrador.
2: Pues bien, en la corte se presenta Francisco de Quevedo, uno de los mejores escritores de la época. Estamos en el Salón del Trono con la reina Isabel y Francisco de Quevedo. Bienvenido a la corte. Me han dicho que usted es de los mejores escritores de España.
3: Muy agradecida, Su Alteza. No soy digna de vuestro reconocimiento.
1: Mira la voz de Quevedo, pasando con un globo de esto de helio.
2: ¿Qué es lo que lleváis ahí?
3: Ay, son dos flores, Alteza, que he traído para usted.
2: Muy amable, don Francisco. ¿Y qué son?
3: Ay, una es un clavel blanco y otra es una rosa roja.
2: Muy amable.
3: Usted escoja.
2: Y así Quevedo ganó la apuesta.
1: Se lo digo por la cara ahí.
3: Hombre, es que soy un gran escritor.
1: Qué bueno, hijo. Jugó con el doble sentido. ¿Aseguro que Quevedo no era de Cádiz?
2: No, no, hijo. Es de Madrid.
1: Como hubiera venido bien ese cachón, ese doble sentido para alguna comparsa.
0: No me tengas en asco, Chano, y deja de hablar con las musas, que tú no estás bueno, ¿eh? Dime qué has pensado para enamorar a Amarilis.
1: ¿Amarilis?
0: Sí. Venga.
1: Vamos a empezar con su nombre. ¿Cómo me ha dicho que se llama?
0: Amarilis. Se llama Amarilis.
1: Tiene parecido a la empresa de los autobuses, los Amarilis. Amarillis. Complicado me lo pone. A ver si te gusta esto.
0: A ver.
1: ¿Qué te he escrito?
0: Venga.
1: Canta Amarilis y su voz levanta mi alma desde el orbe de la luna a las inteligencias que ninguna la suya imita con dulzura tanta. De su número luego me trasplanta a la unidad que por sí misma es una y cual si fuera de su coro alguna alaba su grandeza cuando canta.
0: ¡Oh! Oye, qué bueno es eso, hijo. Déjame a mí, a ver si consigo terminarlo. A ver. Mira, Chano, a ver si te gusta esto para el final. Apártame del mundo a tal distancia que el pensamiento en su hacedor termina, mano, destreza, voz y consonancia. Y es argumento que su voz divina algo tiene de angélica sustancia, pues a contemplación tan alta inclina.
1: Qué maravilla, qué bonito. Hombre. Eso de final de popurrí, eso levanta a la gente.
0: Gracias, Chano, gracias. Por fortuna has llegado a mi vida para arreglarme, ¿eh? Arreglar este escritor bloqueado.
1: Bueno, de nada, López. Pero acuérdate, cuando lo lleve al registro de la propiedad intelectual, pon el nombre de los dos y así me puedo yo sacar un dinerito.
0: Eso es lo que hace poco quería implantar nuestro rey Felipe IV. Dice, con eso, cada vez que se publique mis poemas, yo me llevaré unos cuantos reales. Gracias, Chano, ¿eh?
1: De nada, hombre.
0: Vale.
2: Y así fue como Lope de Vega pudo escribir su poema a su amada Amarilis. Por cierto, Chano, muy bonito el poema. ¿Lo conocías?
1: ¿Qué va? Fui a la biblioteca José Celestino Muti y allí lo copié. Mangazo gordo.
0: Venga, recupero mi voz de narradora. Vamos con nuestro cuadro de actores. José Guerrero Yuyu como el Chano de Cádiz.
1: Oh. Carmen Sánchez como narradora y Reina Isabel.
2: Charo Pérez como narradora, Lope de Vega y Quevedo.
1: Y nuestro ruidero experto en efectos especiales y eventual guionista, don Manolo Fernández. Bueno, pues la historia de Quevedo, no el que canta, ¿no?
0: Sí, que su mal espanta. Vamos, hombre, si Quevedo que canta tuviera Vega, ¿no? Que está protagonizando esto.
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5: Hubo una película que marcó la vida de muchos de los niños que crecimos en los años 80. Se llamaba Conan el Bárbaro. Estaba protagonizada por un joven Arnold Schwarzenegger y no la verás igual después de escuchar el chanálisis que hizo el caletero más famoso de la radio.
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6: 1982 fue un año que destacó por cosas como el Mundial celebrado en España. Mientras nosotros estábamos aquí pendientes de las aventuras de Naranjito, Clementina, Citronio y Marchi, en los Estados Unidos estaban pendientes de la barbarie protagonizada por un austríaco de apellido impronunciable que se pasea durante toda la película en taparrabos. El Chano, atrapado por la historia de un niño vengativo, ha decidido apostar por contarnos lo que ocurrió. Señoras y señores, comienza el chanálisis de Conan el Bárbaro. Madre mía.
7: Fíjate qué peliculón, qué música de Basil Polidouris.
8: Que la última vez la tocó aquí en Andalucía, sí, en directo, en Úbeda.
7: Buenas tardes
6: a
7: todos.
6: Se parece a Terminator, por cierto.
7: Sí, tiene...
6: No, ¿verdad, Chano?
8: Bueno, más que a Terminator, la Desafío Total.
6: El Desafío Total, perdón.
8: Es de Jerry Goldsmith. Porque este hombre era, digamos, un
7: heredero, un alumno. Iba por la tarde a clase con el otro.
8: ¿Cómo controláis?
7: Buenas tardes a todos. Aquí comenzamos un día más el Chanálisis, que en el día de hoy está dedicado a una película de espada, músculo, brujería. Y gente que se lava menos que un dedo malo, gente más bruta que un petisui de morcilla. Se trata de Conan el Bárbaro, película del 82, dirigida por John Milius y protagonizada por Arnold Schwarzenegger.
6: En aquella época
7: estaba más fuerte que una pizza de caramelo Halls y tenía la espalda como un ropero de seis puertas.
8: ¿Cómo se pronuncia?
7: Ahora lo digo. Arnold Schwarzenegger, recomiendo, es lo mejor que podéis poner de contraseña del wifi, porque no hay nadie que lo escriba bien. No, entonces, si lo cogéis perfectamente, domináis eso, y si le ponéis además luego un número, no lo adivina nadie. Pues además de Chuache, en este reparto está compuesto por James Earl Jones, Sandal Bergman, Sven Ole Thorsen, que tiene el nombre de palmero flamenco animando al cantado, Sven Ole Thorsen, Max von Sydow, y la película tiene participación española porque a Conan de niño lo interpreta Jorge Sanz.
6: Sí, es verdad.
7: Y también sale Nadiuska.
6: También, es verdad.
7: Que cambió a Pajar y Esteso por Arnold, que tenía mejor tipito que Fernando Esteso. La película comienza contando la historia de Conan, un niño de la antigua Sinmeria, un niño que crece en una infancia madura con cojín de mármol. La historia comienza con una voz en off, una voz grave y contundente, pero claro, estas cosas no puedo poner la voz de Grasita Morales.
6: No pega, ¿no?
9: Se pega la de Juan, hermano.
7: Claro, la voz habla de los tiempos antiguos, de la forja de las espadas y de un dios llamado Crom, que tiene nombre de navegador de internet de Google, pero no, era un dios. El padre de Conan, Paco Conan. Lo que pasa es que ahí era una redundancia silábica, Paco Conan. Entonces el padre lo acortó, hizo un apócope y se llamaba Paconan. El padre era Pacoman.
6: Mirá, suena bien.
7: Que sonaba mejor para su negocio, porque era herrero, tenía una fragua, le gustaba camarón. Tenía todo el día puesta la canción de Soy Fragüero. Y entonces Paconan le explica a su niño que el acero es el secreto de todo. En aquella época no había psicólogos infantiles, ni niños cohibidos, tampoco amigos del colegio. En aquella época venía el niño del colegio abogado y le daba para una espada. Mira, niño, una espada de quitar tontería. Y entonces Paconan instruye a su hijo en el enigma de la forja del acero. Con una intensidad que parece que estaba explicando las bases del concurso del año que viene. Porque al padre de Conan, Paconan también le gustaba el falla. Entonces Conan escucha el proceso de forjado. Le decía, primero el metal. Ajá. Luego el fuego y después jurado si te dejan preliminar. Pero la infancia de Conan dura menos que Gibraltar en la Eurocopa, porque una mañana llega a su poblado una banda de bárbaros comandados por Tulsa Doom, que es un gallo con más mala cara que ponerla en una esquina en Semana Santa de anda a pasar la gente. La cara que pone no esa esquina quería pasar y dice,
9: si te dejan.
7: Sí, te dejan. Tulsa Doom, que es el malo, tiene un casco con dos cuernos y una melena. Es una mezcla entre Vicky Vikingo y el guitarrista de los Iron Maiden. Y el grupo arrasa el poblado entero. Aquello es una cosa espantosa. Queman casas, roban caballos, se llevan las espadas, matan a la gente. Dejan el poblado más desmantelado, una caseta de feria un lunes por la mañana. Y el padre de Conan, Paconan, intenta defender su taller. Le grita a Tulsa Doom, no, que yo soy autónomo, estoy cerrando el trimestre, pero aquello... Ahora no me viene bien, pero... Claro, aquello era como querer parar un león con una chancla. Y Paconan fallece.
6: ¡Ay, Dios mío, qué pena!
7: Ahí llega un bárbaro que le corta las uñas de los pies a la altura de la garganta y lo mata. Y la madre de Conan, Paca Conan, que llevaba una espada buena que le había hecho el marido para cortar la carne del puchero, intenta plantar cara a Tulsa Doom, pero el villano la hipnotiza. Le queda mirando ahí porque él hipnotizaba, como cuando el del banco te explica las ventajas de la hipoteca variable. Que tú te quedas ahí que no sabes qué contestar y al final la pobre cae también muerta. Y al final, pues Conan se queda allí solito.
0: Oh.
7: Con la vida más deshecha que un polvorón en una maleta de viaje. Y, y los malos, en vez de dejarlo tranquilo, abandonado a su suerte, lo encadenan con otros niños.
0: Ay,
7: y lo llevan a empujar la rueda del dolor. Que esto ya
0: la
7: es.
0: La rueda del dolor.
7: La rueda del dolor. La rueda del dolor era una especie de rueda donde los esclavos estaban dando vuelta año, año, año. Como los pones de la Feria de Utrera, pero sin algodón mágico ni chino vendiendo claveles al lado. Eso era el gimnasio de la época.
8: El gimnasio, pero de niño,
7: de niño. De niño, gimnasio. Allí la gente no se podía borrar después del primer mes. Allí era para toda la vida. Y claro, allí Conan empieza siendo un niño canijo, flaquito, con menos carne que el escaparate de una ferretería, pero a base de la huerta, se pone con una musculación.
8: Que no te digan
7: empieza, claro, ahí Nacho, la masa era Nacho Duato en la suya. Y entonces Conan se lleva tanto tiempo empujando la rueda, dando huerta, que cuando lo sueltan ya no sabe andar recto. Ya se iba, ya tenía tendencia para el lado.
0: Pobre.
7: Como cuando tú sales de la carpa a las 6 de la mañana que te ves otra vez. A la barra.
8: Vuelve a la barra.
7: Y después de muchos años empujando lo venden como gladiador. A Conan. En la primera pelea, Conan entra en el circo sin saber muy bien qué hacer, porque lo único que había hecho en su vida era la huerta, era
0: el pobre,
7: un palo.
0: Claro.
7: Pero en cuanto le ponen al primer enemigo por delante, Conan empieza a sacar todo lo que llevaba, todo el veneno que llevaba adentro, y empieza a dacate como si estuviera cobrando las cuotas atrasadas de una hermandad. ¿Tú cuánto debes?
0: Toma.
7: Y los dueños del circo están encantados, porque con Conan aquello se llenaba, se vendía más entradas que un festival de carnaval con Martínez Ares, Sergio Bizcocho. Pero un día lo liberan. Y Conan se queda como cuando los mormones llaman a la puerta y lo dejan entrar. No sabía qué hacer.
8: ¿Qué hago?
0: Pero bueno.
7: Claro. Lo normal es que tú llames, mira, que venimos a unas clases de la Biblia. Y dice, no, y le cierran, pero una vez que lo dejan entrar, ¿y ahora qué hacemos?
8: ¿Ahora qué hacemos?
7: Y entonces Conan sale a la vida sin mapa, sin dinero, sin saber nada de nada, pero con una espada en la mano. En aquella época, aquello solucionaba más cosas que un certificado digital.
8: Y mira que ya soluciona cosas, ¿eh?
7: Y caminando por ahí encuentra la tumba de un antiguo, donde hay un rey muerto sentado con una espada. Conan coge la espada, la prueba, aquello corta que da gloria, y ya adopta su estilo, el pelo largo, el casco, la espada, la cara de haber dejado a la familia en la playa en agosto y llevarte 3 horas sin encontrar aparcamiento.
0: Uy, esa es mala cara, esa sí que es mala cara, ¿eh?
7: Y en el camino se encuentra con Subotai, un arquero ladrón, un arquero que robaba, y Valeria, una ladrona que es rubia.
0: Anda, mira.
7: Más recursos que una madre preparando una comunión con presupuesto cortito. Y los tres deciden robar. Y los tres deciden robar en una torre dedicada a una secta de serpiente.
0: Por favor.
7: Allí la gente adora a Seth, que no es el del tenis. Es un dios serpiente. La serpiente sale de un agujero con mala leche, pero Conan se enfrenta al bicho, la mata y se lleva en la joya. Y el problema es que la secta de la serpiente no es una piña cualquiera.
0: A ver.
7: Es la secta de Tulsa Doom, el malo que mató a los padres.
0: Anda.
7: Que mató a Paconan y a Paca Conan. Y aquí Conan se entera del que el que mató a sus padres sigue vivo.
0: Uf.
7: Y ahora tiene montado un culto de seguidores a los que hipnotiza con la mirada.
0: Madre.
7: Y entonces aparece el rey Osric.
0: ¿Qué de nombre?
7: Osric. Un rey. Este tenía más dinero que el que le vendía el spray para la descongestión nasal a Sergio Ramazzotti. Que lleva 30 años vendiéndole el spray y no se le quita. Y entonces,
0: vamos a perder muchos oyentes.
7: Bueno,
9: un saludo a Ramazzotti.
7: Ramazzotti tiene la nariz cogida. Y entonces el rey este llama a Conan para que rescaten a su hija que se ha ido con la secta de Tulsa Doom.
0: Por favor.
7: Les ofrece riqueza, pero claro, Conan acepta, pero no por el dinero, sino para vengarse de la familia.
0: Jolín.
7: Y entonces Conan efectivamente llega a donde está la secta esta y encuentra a la princesa. La princesa está más desorientada que una brújula en una lavadora. No sabe dónde está. Abducida por Tulsa Doom, Conan intenta hacer que ese hombre es un asesino, pero ella está en modo fijación total.
0: Por Dios.
7: Y mientras tanto, el villano Tulsa Doom desmuestra sus poderes transformándose en una serpiente, en Villa Gorda de Campo.
0: Madre mía, qué horror.
7: Y la misión sale regular porque a Conan, los hombres de Tulsa Doom y el villano, en vez de matarlo rápido, lo crucifican en el árbol del infortunio.
0: Ay, por Dios.
7: Un árbol ahí más seco que comerse una docena de jardines sin agua. Y lo dejan allí para que se lo coman los buitres. Pero los buitres no se lo comen.
0: ¿No?
7: Porque los buitres estaban esperando el pitraco. Y en el momento que ven músculo fresco y eso, los buitres mueren de la emoción de lo que se van a comer. Cuando vieron a Conan. Y ya repuesto, Valeria, Conan y el arquero regresan al templo de Tulsa Doom para rematar la faena y rescatar a la princesa. Allí se está celebrando una ceremonia con una olla grande. Estaban haciendo una especie de potaje humano. Pero en vez de chorizo, morcilla para pringar, llaman rubia, esclavos negros.
0: Dios, qué horror.
7: Una porquería. Y los una versa caníbal.
8: Versa caníbal.
7: Y entonces los seguidores de Tulsa Doom están allí todos comiendo en silencio, muy espirituales, pero la Versa...
6: No vea la Versa.
7: La Versa se acerca a la cámara y como alguien llamara a Hacienda, a Sanidad, ahí no se libraba nadie. Y Conan entra allí y empieza la batalla. Pero en mitad de la pelea, Valeria, la rubia, sí, muere por una flecha que ha lanzado unos malos. Y Conan se queda destrozado porque era, claro, después de tanta penuria que ha pasado él cuando era chaval, claro, Valeria era la única persona que lo miraba y no lo veía, y no lo veía solamente a él, veía los músculos, veía un futuro con él. Le había prometido a Conan ir a visitar el reino de Cuenca en Iberia cuando
6: Iberia, pudiera.
7: Iberia, no era la, no era en avión, sino al reino de Iberia. Era España, era Cuenca, pero...
6: Era seguido del carnaval y no podía ir en avión ni en Iberia.
7: Y entonces la escena es triste porque claro, cuando muere Ian Conan, pues la quema. La época. Eso es como si en verano azul. Eso es como si en verano azul, cuando muere Chanquete, llega Pancho la pintora y el piraña, le mete, cogen tres palés y le mete fuego al viejo. Pero no, pero bueno, eso era en aquella época. Pero antes de borrarse de Netflix para siempre.
6: De Netflix para siempre, sí, sí.
7: Valeria la Rubia le ha dicho a Conan que si él caía en una batalla, volvería del más allá para ayudarlo.
6: Eso es chungo. Mm-hmm.
7: Y entonces Conan prepara la batalla final contra los hombres de Tulsa Doom. No tiene ejército, no tiene castillo, no tiene subvención, no tiene nada.
8: No tiene nada.
7: Aquello es como si tú pones el Valle de Muni contra el Cádiz.
9: Bueno, ruina. En este caso contra el Cádiz.
6: Bueno, sí, sí. Chano.
7: Yo creo que incluso el Cádiz podía ser lo mejor que el Cádiz.
6: Gonzalo, te está jugando la
7: Pero Conan tiene una espada. Conan, no, tiene, Conan tiene una espada con más peligro que un tigre en huelga de hambre. Y Conan monta tampra en una ruina antigua, estaca y espera a los enemigos. Y llegan los hombres de Tulsa Doom vacilando a caballo, pensando que van a aplastar al bárbaro, pero allí mueren todos porque Conan da más leña que un sentado del baracardo y caen enemigos por todos lados. Pero claro, los enemigos son muchos. Y en un momento dado, cuando Conan ya aparece más perdido que el Google Maps en una pelea de Uganda, aparece el espíritu de Valeria, la rubia, vestida de guerrera luminosa, para salvar a Conan, pega unos cuantos espadazos y se quita de en medio. Se quita de medio, como la chavala esta, con la amiga esta que aparece, que viene del bate cuando todo el mundo ha apagado. Y antes de que se pida otra, bueno, me voy, hasta mañana.
8: Anda que no.
7: Y entonces, pues, le ayuda. Y Conan sigue peleando y finalmente acaba con Rexxor, que tiene nombre de dosodante bueno, pero es uno de los lugartenientes de Tulsa Doom, y le quita la espada que había pertenecido a su padre, a Paco Conan. Y Tulsa Doom, que es el malo gordo, viendo que la cosa se está poniendo regular, vuelve a su templo, como la Santa Cena de recogía. Y Conan sabía exactamente la hora de la vuelta al templo porque Conan había venido aquí a coger llamado y miró en la última página a qué hora llega al templo, en su templo, Tulsa Doom. Y ahí venía perfectamente. Conan entra en la ceremonia para rescatar a la princesa, pero Tulsa Doom, que era el malo, Tulsa Doom, no habéis visto, no, tenía unos pelos largos, era un villano negro. Y tenía una papada que si la donaba creaba 6 fábricas de pellejo de gaita en Pontevedra. Intenta hipnotizarlo otra vez, pero claro, ya le habla del poder, la voluntad, pero Conan ya estaba curado de espanto. A mí me está contando con lo que yo he pasado. Y mientras Tulsa Doom le está soltando el babetazo, levanta la espada, y en el momento que levanta la espada, el maestro Tejera dice a la banda, para
8: luego.
7: Manda callar a la banda de la maestranza porque va a matar. va a entrar a matar Conan, y le corta la cabeza al villano.
6: Ay.
7: Conan quema el templo.
6: Por Dios.
7: Y devuelve a la princesa ya recuperada al rey Orri. Pero él no se queda a cobrar la recompensa ni abre un gimnasio ni nada por el estilo.
6: Ya.
7: Porque los bárbaros son así. Los bárbaros. Sí. Tú a un bárbaro no le puedes dar un puesto de conserje.
6: No. Es verdad.
7: No le puedes dar un puesto fijo de administrativo, porque ellos necesitan gente, capital gente, matar gente, todo rollo este, ¿no?
6: Por Dios.
7: Y entonces la película termina con otra voz en off dejando que claro que Conan será rey algún día. Claro. Con corona sobre una frente preocupada. Y ahí dice, tú fíjate tú, si damos problema nosotros, preocupó con Juan Carlos. Que teníamos problemas porque se cargó un elefante. Fíjate. Y entonces va a poner a Conan primero, rey de España. Que te puede dar un espadazo desde el billete.
8: No te atreves a tu
7: No te atreves a tu vida. Un billete que sale con ella y te mata. Claro.
8: Desde el billete.
7: Y aquí pues termina este análisis de Conan el Bárbaro, que espero que os haya gustado porque es una de las grandes películas de
6: la verdad
7: los años
6: es que
7: 80.
6: Son películas que, como decía mi madre, ahí vamos, muere hasta el apuntado. Qué películas más desagradables.
8: ¿Cómo que desagradables?
6: Sí, mucha muerte.
8: Aquí rodados, ¿sabes?
7: Y esos niños dándole huerta a la rueda esa.
8: Pues llevan años hablando de que se haga una última película de Conan, que precisamente se llame Conan Rey, siendo Schwarzenegger ya mayor, que era una de las sagas de los cómics.
9: Claro, luego hubo otra que era Conan el Destructor.
8: Claro.
9: Pero esa no tuvo tanto.
8: Pero esa no se rodó aquí, esa tuvo menos presupuesto, ¿no? Y no es tan conocida.
0: ¿Seguía siendo Schwarzenegger el protagonista? Vale, yo es que no he visto tampoco.
9: Yo recuerdo de verla de pequeño. Allí no había... todas las muertes esas que estás diciendo, yo no me acuerdo.
7: Y de nos hecho, dejaban ver. Tres taquilleros murieron en el estreno. Tres taquilleros.
9: Tres taquilleros murieron en el estreno.
0: Es verdad que nos dejaban ver. Mira, y mira que estaban los rombos, que estaban, pero los rombos creo que iban por otro lado.
8: Pues de hecho, bueno, además, hay una película apócrifa en donde también sale Schwarzenegger, porque iba a ser una tercera película de otro personaje de Ron Howard, que fue el que creó a Conan, que era Red Sonja.
7: Red Sonja.
8: Sale Brigitte Nielsen, ¿era?
7: Brigitte Nielsen, búscalo.
8: Y salía Schwarzenegger, pero por problemas de derechos no podían utilizar Schwarzenegger y sale Schwarzenegger haciendo de Conan, pero con otro nombre.
9: Ah, sí.
8: Y aquí se llamó El Guerrero Rojo.
0: Por Dios.
8: Red Sonja.
0: Por Dios.
8: Búscalo y sale Schwarzenegger, ¿verdad?
7: Película del 2025, ¿no? Pero otra película.
8: No, pero tú buscas.
7: Del 85.
8: Del 85.
7: El Guerrero Rojo.
8: El Guerrero Rojo. Dino de Laurentiis puede ser el productor.
7: Brigitte Nielsen.
8: Ese
7: Brigitte Arnold Schwarzenegger. Sandal Berman, que también salía en esa película.
8: Claro, sí, que son los mismos.
7: Son los mismos.
8: Pero no podían utilizar los nombres y se rodó como una tercera parte de Conan, pero no podían utilizar los nombres y le cambiaron los nombres de los personajes.
7: Los Calidor se llaman. Calidor.
8: Calidor.
7: Tiene nombre del lado de Calice, ¿verdad? Calidor. Dame un Calidor. De nata. De cucurucho de Calice.
0: Pues ya mismo, ya lo estamos pidiendo, ya los heladitos. Hay que ver, Chano. Pues mira la historia, ¿eh? Como,
7: qué peliculón.
0: Como usted. Oh, bueno, peliculón.
8: ¿Pero qué pasa, Charo?
0: No sé, es que a mí tanta violencia.
8: Estás
0: no,
8: tú entre
0: no.
8: que las películas de miedo no entran.
7: Pero la culpa es de los villanos que cogían a los chavos y le ponían la vuelta a la rueda.
0: Yo prefiero ver una comedia romántica. Soy más una, no sé, a mí me gusta más.
8: Uy, ¿cómo estamos?
0: Sí, a mí no me gusta. Yo no. Una de intriga, una cosa, pero
7: y Schwarzenegger estaba ahí potente, ¿no? Ya de mayor que se la cayó el pelo.
9: ¿Qué sentido tiene una película si no muere la mitad de reparto?
0: Claro. Por Dios, vamos, no. Pero cobrarán lo mismo, ¿no? Los actores. Hombre, igual. Según, vamos.
8: Entonces tú eres más de comedia romántica.
0: Yo soy más de comedia romántica, de suspense, de películas de suspense. A mí Hitchcock
8: ella está
0: que es
8: con
0: un
8: el suspense,
0: cine.
8: La intriga.
7: A mí estas me gustan, de esta de pelea, de cate.
8: De cate.
7: Tragantá medieval. Sí, Traganta Bárbara. Traganta Visigoda.
9: Bárbara 2 es mejor. La 2 es mejor.
7: Traganta Visigoda es buen nombre para una película de Bárbara.
0: No, la de Bárbara me ha gustado. Traganta
7: Vándalos 1.
9: La serie de Traganta, Traganta Visigoda.
7: Traganta Visigoda, Traganta Oriental.
0: Traganta histórica, vamos.
7: Atila 1.
8: Atila
7: 2. Atila el 1, Atila el 2.
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Para viajar, ya sea por el mundo o por el tiempo, mejor hacerlo solo que mal acompañado. Y seamos sinceros, el Chano de Cádiz no parece la mejor compañía, sino que se lo digan a su cuñado Alfonso después de lo que pasó la última Navidad.

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1: El Chano en Cuento de Navidad. Estamos en la víspera de Navidad en el barrio de La Viña.

0: Sí. Ah, ¿sí? Pues esto te va a gustar menos. Desde este momento, olvídate de mí, Chano. No quiero volver a verte. Ni me llame, ni me hable. Solo el día de Navidad me acercaré por tu casa. Y nada, por ver a mi madre, a mi hermana y a mi sobrino, que por desgracia son tus hijos.
1: No me estará hablando en serio, ¿no, Alfonso?
0: Que no quiero volverte a ver nunca más, adiós.
1: ¿Qué cosa más fea está diciendo, tío?
2: El cuñado del Chano, Alfonso, se va del bar. Y deja al Chano que por una vez va a tener que pagar la cuenta.
1: ¿Te lo puede creer, señorita narradora, lo que ha hecho?
2: Es que Chano, en menudo embolado te han metido. Casi siempre ha pagado a él y nunca ha recibido nada.
1: Pues mira que le den. A mí no me hace falta nadie para triunfar. Mira cómo gracias a mí ese chirigotero de 3¼ llamado Yuyu consiguió un primer premio con Tampas Goyesca.
2: Hombre, tampoco eso, Chano. Dale un tiempo y seguro que al final recapacita.
1: Nada, nada, que se vaya a tomar un poquito de viento, que en Cádiz tenemos bastante.
2: A pesar del momento tan incómodo, el Chano volvió a su casa y después de cenar entró en un profundo sueño. ¡Chano! ¡Chano!
1: ¡Qué despertado más raro! ¿Quién eres tú? Ah, tu voz se parece a la de la narradora.
2: Sí, es que somos hermanas. Pero yo soy la de los sueños y vengo a decirte que en el día de mañana vendrán a visitarte 3 fantasmas.
1: ¡Oh!
2: El de las navidades pasadas, el de las navidades actuales y el de las navidades futuras.
1: Quita, quita. Yo no creo en fantasmas. Déjame que quiero seguir durmiendo. Además no pretenderán venir a cobrar porque se van a llevar lo que yo me sé.
2: El Chano vuelve a dormirse. Al despertar, desayuna y se va a dar su acostumbrado paseo por la caleta con sus perros pastores caleteros.
3: ¡Chano! ¡Chano!
1: ¿Quién me llama?
3: ¡Soy yo! ¡Mira para abajo! ¡Mira, mira!
2: Cuando el Chano mira para abajo, ve a uno de sus perros que le habla.
1: ¿Pero esto qué es? ¡Uno de mis perros habla! ¡Oh! ¡Me voy a hacer rico! Esto lo digo yo a Telecinco.
3: No te equivoques.
1: Y no vea.
3: No te equivoques, Chano, que yo no soy tu perro. Soy el fantasma de las navidades pasadas y voy a llevarte allí.
1: Bueno, pero eres un fantasma con pelo, ¿no? Con correa. Con correa. Vale, vale, pero no olvidemos que si puede hablar, te llevaré por todo el mundo y voy a hacerme rico.
3: Ven, Chano, acompáñame.
2: El Chano sigue al perro que le lleva al Club Caleta.
1: Aquí es donde vamos a empezar a hacernos ricos. Te voy a presentar a mis colegas para que se queden con la boca abierta.
2: Cuando pasan por la puerta, el Chano y su perro son transportados a hace años, cuando el Chano era más joven.
1: ¡Oh! ¿Dónde estoy?
3: Estamos en el barrio de la Viña, pero hace años, cuando tu cuñado y tú os conocisteis.
4: ¡Quillo! ¡Mira por dónde va, hombre!
5: ¡Quillo, perdona! ¡No te he visto!
4: ¿A dónde vas tan corriendo tú?
5: Unos niños que vienen a por mí porque le he cambiado su bocadillo por un detector de oro.
4: ¿Un detector de oro? ¿O qué?
5: Le he dado una chapa de mirinda con 2 trozos de sedal de pescar. Oh, le he dado coba, desde chico dando coba.
4: ¿Y con eso se encuentra oro?
5: ¿Qué va? Pero me comió su bocadillo. Cuando se han dado cuenta que no funciona, han venido a por mí con sus amigos.
4: Ah, vale. Pues quédate detrás de esa mesa que yo les digo que ha pasado por aquí, pero que te ha ido corriendo.
2: Y así es como hizo que Alfonso, que su cuñado el Chano, se pudiera escapar de una de sus primeras tropelías. Desde unos metros están el fantasma del pasado y el Chano en la actualidad viendo la escena.
3: Y así fue como tu cuñado te salvó la primera vez, Chano, y serían muchas más.
1: Bueno, tampoco es para tanto, ¿verdad? Me quitó una colleja. Si no me hubiera tropezado con él, seguro que no me cogen. Yo cuando era joven era más rápido que Carl Lewis.
3: ¿Quién? ¿Quién es ese?
1: Carl Lewis era un corredor de los 80 que ganaba casi siempre las pruebas de velocidad.
3: Ah, entonces, ¿me estás diciendo que tu cuñado Alfonso no te ha ayudado a salir bien parado de tus desmanes, no?
1: Bueno, vale, vale. Volvamos al Club Caleta.
2: El Chano y su perro salen por la puerta del Club Caleta y vuelven a la actualidad.
1: Dime otras cositas, perrito. Dime algo, que me voy a hacer rico.
4: ¡Wow, wow, wow!
1: No me lo puedo creer. Ahora el perro ya no habla. Se habrá quedado sin cobertura. Pam, pam, una vez que me iba a ser rico de verdad, se vuelve a convertir en un perro normal. Oh.
2: El Chano, después de su paseo con sus perros, está a punto de entrar en el colegio La Salle Viña y se pone a leer lo que pone una cerámica debajo del Cristo que está en la entrada.
1: A ver lo que pone el azulejo del Cristo. Tú que pasas por aquí, mira y contempla mis llagas y verás qué mal me pagas lo que por ti padecí. Pero vamos, que esto no es el Cristo, yo no le pago a nadie.
2: El Chano mira para todos lados, pero no ve a nadie.
1: ¿Quién anda por ahí?
6: Mira encima de la cerámica.
2: Cuando el Chano mira, encuentra que el Cristo le está hablando.
1: Oh, uy, yo me estoy volviendo loco.

0: La ilusión por hacerme rico con el perro que habla me hace ver cosas imposibles. Parece que el busto del Cristo me está hablando.
1: No estás loco, Chano. Soy el fantasma del presente. Cuando pases por la puerta de entrada, te transportará a casa de tu cuñado Alfonso en la actualidad.
0: Uf, yo creo que las pijotas que me dio mi mujer Carmela ayer, le he hecho alguna hierba de Ámsterdam o algo, porque yo no me estoy creyendo lo que me está pasando.
2: El Chano pasa por la puerta de entrada del colegio La Salle Viña. El Chano está en casa de su cuñado Alfonso.
3: Dígame.
2: Soy la inspectora de Hacienda Lola Dolores y le llamo en relación a un certificado que tenemos en nuestro poder con su firma de una compra de 100 kilos de cazón.
3: ¿100 litros de cazón? No, no lo recuerdo. ¿Y cuál es el problema, señora?
2: Es que lo compró como cazón, pero en realidad era caella congelada, que es un pescado parecido al cazón, pero de menor calidad y precio.
3: Pues no sé, supongo que me confundiría.
2: Se lo vendió a una empresa a nombre de un tal Sebastián Pierapico.
3: Sí, sí, ese es mi cuñado el Chano, pero venga, ¿cuánto tengo que pagar?
2: No, no, esta vez no será suficiente con solo pagar. Es la tercera malversación y conlleva juicio que le puede llevar a usted a la cárcel.
3: ¿A la cárcel?
2: Lo siento, señor, es la ley. Le llegará la notificación para presentarse en los juzgados en los próximos días.
3: Sabía que algún día el Chano me llevaba a la cárcel.
2: El Chano se vuelve a encontrar en la entrada del colegio La Salle Viña y el Cristo le vuelve a hablar.
4: Mira lo que has hecho, Chano, que tu amigo de toda la vida vaya a la cárcel.
0: No te preocupes, Jesucito, seguro que todo se arregla. No creo que por unos cuantos euros lo vayan a meter en la cárcel.
4: Es decir, que no vas a hacer nada, ¿no?
0: Mira, al final todo se soluciona.
2: El Chano sale un poco confundido de todo lo que está pasando. El Chano va al Teatro Falla y contempla la fachada desde la Plaza de Fragela.
0: ¡Oh, qué bonito es este teatro! ¡Este es el mejor teatro del mundo!
4: ¡Shh! ¡Chano!
0: ¿Quién me habla?
4: Soy yo, la estatua de Cayetano del Toro.
0: Uf, de verdad, algo me han echado, algo malamente me he comido yo, bueno, las alucinaciones que estoy teniendo.
4: Déjate de tontería, Chano. Soy el fantasma del futuro. Entra por la puerta principal y te transportarás al futuro.
0: ¡Oh, al futuro! ¡Qué cosa más grande! Me enteraré de los resultados de los partidos y me hago rico con la quiniela.
4: ¡Cállate ya!
0: Regreso al futuro, o mejor aún, apunto los números del Euromillón y me retiro.
4: ¡Cállate ya, Chano, por favor! ¡Entra ya por la puerta, hijo de mi arma!
2: El Chano entra por la puerta principal al Gran Teatro Falla y lo transporta a la calle de La Palma en el barrio de La Viña.
0: ¡Oh! He caído en la calle de La Palma. ¡Qué bonito! Voy a buscar a alguien que me diga los números del Euromillón de la semana pasada.
5: ¡Una monedita, por favor!
0: Amigo, a mí me va a pedir, mira que hay gente en Cádiz, me va a pedir a mí. No llevo nunca suerte. ¿Tú me harías favor de decirme los números del Euromillón de la semana pasada?
5: Hay gente tonta en todos lados. ¿No ves que te estoy pidiendo una monedita?
0: Perdona, hijo, no era mi intención molestarte, pero vamos, tu cara me suena.
5: No sé, caballero. Si ha venido por el barrio, pues a lo mejor me ha visto usted. Llevo viviendo aquí, en este barrio, por toda la vida.
0: ¿Y cómo te llamas?
5: Alfonso, caballero, Alfonso.
0: ¿Tú eres Alfonso?
5: ¿Pero tú me conoces a mí?
0: Claro que sí, tú eres mi...
2: Chano, cállate. Acuérdate que estás en el futuro y no debes saber quién eres.
0: Quería decir que conocí a tu hermana Carmela.
5: Ay, la pobre. Estuvo toda la vida casada con mi amigo Chano, pero nunca consiguió nada en la vida.
0: ¿Y eso?
5: Porque Chano era un buscavidas y siempre se metía en lío. Ella lo pasaba fatal. En realidad, todo lo pasábamos fatal con el Chano ese. Por su culpa, tuve que ir a la cárcel. Y cuando salí, nadie me quería. Y aquí estoy yo, pidiendo en las calles para subsistir.
0: Lo siento, amigo mío, de mucho, de verdad. ¿Y qué fue de tu amigo Chano?
5: Pues no sé nada de él desde hace años. Al principio venía a verme a la cárcel, pero de un día para otro, pues no lo volví a ver, mire usted. Luego me enteré que estuvo metido en uno de esos líos y por intentar escapar, pues se cayó desde la balaustrada de la Alameda. Y nunca más lo volvieron a ver. Yo era el que siempre le salvaba, pero como me trincaron, pues ya no pude protegerle más.
0: Oh, gracias, amigo. Espero que te vaya bien en la vida.
2: ¿Te has dado cuenta, Chano, que por tu culpa todo el mundo está infeliz?
0: Oh, eso no puede ser. Tengo ahora mismo un disgusto. Vamos. Tengo ahora mismo un disgusto que no quepo en mí. Lo voy a arreglar todo. Bueno, podría arreglarlo el Ministerio del Viento.
2: Esta vez no te salvamos. Búscate la vida.
0: Bueno, vale.
2: El Chano sale por la puerta del Falla y es transportado al día de Nochebuena actual.

0: nada más llegar a su casa, suena llamando a la puerta. El Chano se levanta y abre la puerta.
1: ¡Oh, fu! Yo que había venido temprano para no verte y me encuentro contigo. ¿Dónde está mi hermana? Déjame pasar, que la voy a felicitar.
2: No lo sé, cuñado. Seguro que habrá ido a buscar algo con lo que cenar. Ya sabe que ella es una mujer maravillosa y además de aguantarme en todos mis líos, consigue que la casa siga adelante pagando todas las cosas. La verdad es que nunca me explico cómo puede llevarlo todo para adelante.
1: Oye, Chano, estoy sorprendido. Yo, vamos, que nunca has reconocido tú nada de eso.
2: Y te voy a decir más. Siento mucho que pagues tú por todos mis embolados, sobre todo el del casón por la caella, y haré todo lo que sea para que no entre en la cárcel.
1: Chano, pero tú, ¿cómo sabes lo de la caella? Si yo no le contaba a nadie lo de aquella llamada de la inspectora de teléfono. Espera un momento, Chano, ¿sí? Dígame.
0: Buenas tardes, ¿es usted Alfonso?
1: Sí, soy yo.
0: Soy la inspectora Lola Dolores, que le llamó por una presunta malversación en la compra de pescado.
1: ¿Qué, que ya es el juicio? Oye, perdone usted, inspectora, que estamos en Nochebuena, ¿no se pueden esperar a que pase la fiesta con mi familia?
0: Le llamaba para darle una alegría que no siempre lo hago. Su caso ha sido sobreseído. El papel que le incriminaba ha desaparecido de los archivos, por lo que no habrá juicio.
1: ¡Ole! Muchas gracias, inspectora. ¡Feliz Navidad!
0: ¡Feliz Navidad!
2: ¡Oh, qué es lo que ocurre, Alfonso, que te veo tan contento!
1: No, Chano, cuñado, que se ha perdido el papel que me incriminaba en ese de la caella y ya no voy a ir a la cárcel.
2: ¡Qué alegría más grande, cuñado!
0: De nada, Chano.
2: ¿Ha sido el ministerio?
0: Claro. Hemos visto que has cambiado y queríamos darte un regalo, porque has cambiado, ¿verdad?
2: Bueno, ya iremos viendo.
3: Alegría, alegría, por esa divinidad.
1: Está bonito, está bonito. Muy Charles Dickens, ¿no? Muy de Charles Dickens,
2: sí,
1: ¿no?
2: Sí, muy de Charles Dickens, de cuento de Navidad. No sé si el Chano sabrá...
1: Chano es difícil de corregir.
2: Yo sí, bueno, difícil de corregir.
1: Este tipo de cosas, ¿verdad,
2: Calero? A mí no, esto que se me aparezca entre fantasmas. La pena ha sido que el perro no hablara más. Ese perro me lo llevaba yo con Jorge Javier. Y se ponía el perro a hablar de Andy Luca y me daban a mí una millonada.
1: Yo que no entiendo con lo cagón que eres tú, Chano, que no haya salido corriendo con los fantasmas.
2: Bueno, porque los fantasmas tienen su parte positiva también, ¿eh? Un perro que hablaba, el Cristo que te habla. Ese Cristo se lo vendo yo a una cofradía.
0: Y vamos con nuestro cuadro de actores, José Guerrero Yuyu como el Chano de Cádiz.
1: Está estupendo, está estupendo. Carmen Sánchez está haciendo hoy de narradora, pero también ha hecho de Hada de los Sueños y de inspectora, ha hecho triplete.
0: David Hidalgo como el cuñado del Chano Alfonso, el perro del Chano, el Cristo de la Salle Viña y como Cayetano del Toro.
1: Que también lo ha hecho nuestro Calero. Compañero José Luis Calero.
2: Y nuestro ruidero experto en efectos especiales y eventual guionista, don Manolo Fernández.

0: Andalucía, 11 de la noche.
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2: Buenas noticias, estabilizados los incendios de Cerro Muriano en Córdoba y El Valle en Granada, por lo que pueden volver a sus casas casi 300 personas desalojadas en el primero, y se ha levantado el confinamiento para los 640 habitantes de Pinos del Valle en el segundo. Ambos fuegos han tenido un recorrido de unas 200 hectáreas. Consejero de Emergencia, Antonio Sanz.
3: Conocer el excepcional trabajo del Plan Infoca, de la Agencia de Emergencia y de todos los dispositivos de intervención, de seguridad, sanitario, de protección civil, una vez más dando una lección de trabajo y compromiso extraordinario que merece todo el reconocimiento de la sociedad andaluza.
2: Y controlado el fuego en Alosno, en Huelva y en la Comunidad de Madrid, Ávila, y ahora también en Toledo, no han tenido un día bueno. Se han unido incluso en algunos puntos el fuego. General Medina de la UME.
4: Proteger el Valle del Tietar, ese posible avance hacia Candeleda, Arenas de San Pedro. El límite ahora mismo que más nos preocupa es la zona de Pedro Bernardo, donde vamos a hacer un esfuerzo muy importante esta noche por detener el fuego y evitar también la confluencia de esos posibles incendios del norte de la provincia de Toledo con el sur de la provincia de Ávila.
2: Las evacuaciones van a seguir en varios pueblos de Toledo durante toda la madrugada. En Castellón también una persona ha sido ingresada a la unidad de quemados y hay 6 atendidas más en urgencia por un fuego que se ha decretado en la comarca de Valdeusó. Son 6.000 las personas desalojadas en 3 poblaciones esta noche en este punto de la comunidad valenciana. Y cerca de 98.000 hectáreas han ardido este año también en Francia, en incendios forestales, lo que supone un récord histórico, según el Ministerio francés de Interior. La preocupación está en Gironda, a unos 30 kilómetros de Burdeos. Y el turismo nos deja un nuevo récord en Andalucía. Los hoteles vendieron 26 millones de estancias durante los 6 primeros meses del año, casi 1 millón más que el mismo periodo en el 25. Unos 150.000 andaluces viajaremos este año en un crucero para pasar unos días de vacaciones. La edad media de los cruceristas es cada vez más joven, se sitúa en 44 años en nuestro país, una de las más bajas de Europa. El destino preferido sigue siendo el Mediterráneo. Juan Manuel Díaz, responsable regional de ventas de Costa Cruceros.
5: Los andaluces siguen apostando sin ningún género de dudas por el Mediterráneo como su destino de crucero favorito. El Mediterráneo occidental siempre lidera las preferencias. Son itinerarios que recorren destinos tan atractivos como Sicilia, Nápoles, Roma, Génova, Marsella. Y también muy de cerca le sigue el Mediterráneo oriental, ¿no? El clásico crucero por las islas griegas, con escalas tan deseadas como Mykonos, Santorini y Estambul.
2: Terminamos con el tiempo. Málaga tiene ahora 33 grados, la máxima de las capitales andaluzas, 32 hay en Córdoba, en Sevilla 31, la mínima en Cádiz 25 grados. Andalucía, 11 de la noche y 3 minutos.
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1: Unidos por las ondas de Canal Sur Radio desde Andalucía y para el mundo entero, muy buenas noches, familia. Que sí, que es el último día, que ya el próximo fin de semana estamos en directo contigo. ¡Qué alegría! Con ganas, ¿eh? Con ganas de reunirnos de nuevo, de disfrutar de la compañía de José Manuel García Bautista y de Jesús García, y sobre todo de abordar nuevas temáticas, nuevas propuestas que, ya te adelanto, van a ser todas provenientes de la audiencia de La Noche Más Hermosa. Ahora que ya está todo listo para hacerte pasar esta velada inolvidable, recordando lo mejor de La Noche Más Hermosa, te recuerdo que vamos a abrir este paréntesis de 240 minutos. La idea es que te vadas, que desconectes de todo lo que haya ocurrido en el día de hoy, y hay que empezar con la presentación del equipo técnico y los colaboradores que intervienen, además de contarte en esencia los contenidos de una noche que está plagada de peticiones hechas por ti. En la dirección técnica, Rubén Rubio, alguien sin quien todo esto no sería posible, responsable de que estés disfrutando de todo lo que llega hasta tu hermoso oído. Y en los contenidos de hoy, José Manuel García Bautista y Jesús García van a hablar del misterio de la muerte, del fenómeno de la bilocación, del universo que tiene memoria y de la realidad o ficción de El Caballo de Troya. Por cierto, yo la memoria regulín regulera, pero estoy viendo que aquí solamente son dos contenidos propuestos por vosotros, pero bueno, da igual, también está bien, ¿verdad que sí? Pues tienes ganas de oírlo, no te apartes de nosotros. Porque ya solo falta lo más importante del programa, que esa es tu hermosa compañía, sin la que nada de lo que hacemos tendría sentido, por lo que te damos la bienvenida recordándote que tienes a tu disposición diferentes vías de comunicación. La idea es que contactes con La Noche Más Hermosa, y estos son los números de teléfono y las direcciones.
2: Este es el contestador de La Noche Más Hermosa, 95 531 2029. Si quieres contactar con nosotros, este es nuestro email, nochehermosa@rtva.es. Puedes participar en el programa La Noche Más Hermosa enviándonos un WhatsApp al 616-233-233.
1: Aunque si te gusta la flexibilidad, nos puedes oír cuando, como y donde quieras en www.canalsur.es, en el apartado de radio o en la aplicación de Canal Sur más audio. Ahora sí, hay que empezar.
2: El laberinto.
1: Sin duda alguna, uno de los grandes misterios de la existencia es la muerte, y es por lo que explorar los fascinantes límites de la conciencia y el cuerpo humano desde una perspectiva que va más allá de lo científico y lo filosófico es la siguiente propuesta. Partiendo de las creencias místicas, se va a hacer un repaso por las creencias actuales, valorando también las nuevas teorías como el idealismo cuántico, que propone que la conciencia existe más allá de las estructuras físicas. Para muchas culturas, el hecho del término de la vida física ha tenido varias interpretaciones, y todas ellas con finalidad didáctica. Para las tradiciones orientales, Jesús, ¿qué es el misterio de la muerte y cómo se entronca con la perspectiva científica moderna?
3: Bueno, el misterio de la muerte para esa cultura es liberador, potencialmente liberador, porque lo que se concibe no es como el final definitivo, sino como una transición o una puerta hacia algo mayor, que sí que es cierto desconocido, pero que realmente es interesante para el alma humana. Se tiene más en cuenta en esta era moderna, siglo XX, XXI, las creencias orientales, sobre todo las tibetanas, en torno a la muerte, porque son las que más pueden estar conectadas no solamente con nuestras propias creencias espirituales, sino también, como tú bien apuntabas en la pregunta, con las creencias científicas. ¿Y por qué digo esto? Primero porque lo que dicen los tibetanos que se experimenta en el momento en el cual se tiene el paso previo a la disfunción total del cuerpo, es una especie de, como de luz clara. Y esto, si os fijáis, está muy conectado con las experiencias cercanas a la muerte, cuando los sujetos aseguran haber visto un túnel de luz clara y al final del mismo, pues ese estado en el que se supone que van a entrar, pero que de momento no lo hacen. Por otra parte, la desvinculación del soporte físico, porque en muchas tradiciones tibetanas, los lamas aseguran que el proceso de la muerte no es un único paso como si fuera un interruptor y se acabó, sino que tiene una serie de pasos intermedios que son interesantes y que en algunos casos estos monjes han estado en un estado, una forma profunda de meditación en el momento de morir, que ha desafiado con mucho las leyes de la lógica, al menos como conocemos la muerte aquí en Occidente, y que ponen encima de la mesa la demostración de que el proceso de dejar de existir es mucho más complejo de lo que se piensa. Desde la ciencia moderna, el misterio de la muerte pues se puede abordar solamente con las herramientas y metodologías rigurosas, pero es cierto que también con mucha humildad frente al desconocimiento del fenómeno que todavía tenemos. Todavía existe un desconocimiento de la muerte. Sabemos lo que es la muerte, dejar de funcionar en vida, el cuerpo para su actividad, pero eso es la parte biológica de la muerte. ¿Existe alguna otra vertiente que desconocemos, que no se ha observado, que se ha pasado por alto? ¿Existe alguna frontera dibujada o desdibujada entre la vida y la muerte? Y si hay una frontera, ¿cuándo se cruza? ¿Cuándo se acomete ese paso? Con lo cual, si a todo esto le unimos, como he dicho, la ECM, tenemos ahí una especie como de historia de tres vertientes que se aunan en un punto único, que es el misterio del paso, de la trascendencia de la energía a otro estado distinto, si es que es lo que se pretende demostrar con todo esto. La ciencia todavía no asegura este paso energético, no. La ciencia lo que dice es que nosotros somos conciencia por la cantidad de células nerviosas, de neuronas que tenemos, que eso nos hace ser conscientes de todo lo que ocurre a nuestro alrededor, que entra la información, que entra por nuestros sentidos, que la procesamos y que eso es lo que hace que nos distinga frente al resto de seres vivos. Y que una vez que eso deja de funcionar, se acabó. Se apaga el interruptor y adiós. Eso ya no queda más constancia. Por lo tanto, solamente vivimos una vida y punto. Sin embargo, la ciencia contemporánea comienza a contemplar la muerte también bajo el prisma de las creencias filosóficas, esotéricas, místicas y religiosas. Entendiendo que para abordar, para escudriñar, para diseccionar el momento exacto, hace falta mirarse en ese espejo, hace falta leer este tipo de artículos, hace falta conocer este tipo de creencias y hace falta sondear en todo eso. En definitiva, lo que trata todas estas tres vertientes, la espiritual, la científica y la religiosa, la espiritual entendido que no es misticismo religioso, sino es conciencia de una parte energética que llamamos alma, lo que pretende en todo esto es encontrar un sentido al hecho en sí de la muerte y a la realidad que se abre después incluso de haber dejado de funcionar el cuerpo físico. Es lo que realmente importa, lo que realmente la ciencia y los estudiosos de la ECM tratan de adelantar, de buscar, de dar con esa información que nos pueda ayudar un poco más a entender que, bueno, lo que hay más allá, si es que hay algo, por supuesto.
1: Se ha introducido anteriormente el concepto de ECM y los científicos y estudiosos de este aspecto, ¿cómo explican este fenómeno, José?
4: Las experiencias cercanas a la muerte, las ECM, siempre han llamado la atención por el impacto que tienen los pacientes y lo que cuentan. Y médicos, psicólogos de todo el mundo, especialistas, muchos de ellos de muchísimo renombre. Ahí tenéis a Ramón Moody, por ejemplo, ¿verdad? O a Pim Van Lommel, han hablado de este mismo fenómeno, de relatos de recuerdos, de sensaciones, de efectos que trascienden lo convencional, y los testimonios de experiencias cercanas a la muerte suelen incluir una secuencia recurrente que es la percepción del salir del propio cuerpo observar el entorno desde arriba, atravesar un túnel, ver una intensa luz y de gran belleza, experimentar una sensación acogedora de paz y en muchos casos encuentros con seres o con familiares fallecidos. Y todo eso es un relato descrito por las personas de todas las culturas, de todas las creencias, de todas las edades que son coincidentes. No todas las personas tienen las mismas fases de las experiencias cercanas a la muerte. Yo cuando tuve el accidente de moto, pasé por algunas de ellas, pero no las tuve todas. Es decir, que no todas son entran dentro del estereotipo. Y ahí es donde entra un señor que a mí me resulta fascinante por completo, que es Pim Van Lommel, que yo he tenido la oportunidad de hablar en alguna ocasión con él de estos temas, y hoy día es un referente en temas de experiencias cercanas a la muerte. Para mí es uno de los que más sabe en la actualidad, una opinión personal, por supuesto, pero tras décadas de investigación, de muchos casos documentados, era una especie de Enrique Vila, que sabéis que se dedicó durante mucho tiempo a estudiar este tipo de fenómenos y que publicó un libro póstumo que se llamaba Yo vi la luz. Él se ha encargado durante mucho tiempo en estudiar de los expedientes del propio hospital experiencias cercanas a la muerte, de cómo se salía el cuerpo físico del cerebro, cómo se veía el cuerpo físico en un lado y el hombre, como decía, que lo veía desde fuera, ¿no? Matizo mis palabras. Tiene un libro, que es un libro que está bastante bien, que se llama Conciencia más allá de la vida, donde él expone casos de pacientes estando en paro cardíaco, sin actividad eléctrica cerebral, es decir, muerte clínica, que describen hechos y situaciones que son comprobados y son reales, vistos por los propios médicos. Uno de estos estudios es el de Pam Reynolds, que durante una cirugía tuvo una parada cerebral, se informó de lo que había ocurrido y ella dijo haber visto con detalle el instrumental quirúrgico, la conversación que posteriormente se verificó que había ocurrido. Hoy día hay quirófanos que se graban en vídeo y en audio las operaciones que hay dentro. Es una especie de caja negra de lo que está sucediendo dentro y a mí me parece estupendo. Y todo eso no por las experiencias cercanas a la muerte, sino para estudiar también errores, aciertos que se producen precisamente cuando hay una operación. Y todo eso ocurría en un contexto en el que la neurología imposibilitaba o imposibilita cualquier percepción sensorial, porque entre otras cosas se supone que la persona con una muerte clínica, una muerte cerebral, que sepamos, hay inactividad total. Pero fijaos que ahí nos vamos a seguir encontrando con gente importante dentro del terreno de las experiencias cercanas a la muerte, como fue, por ejemplo, Raymond Moody, Vida después de la vida, y luego Vida después de la muerte. Tuvo dos libros que se llamaban así y que fue el primero en identificar esos patrones, recopilar cientos de relatos de cómo las experiencias cercanas a la muerte podía, una parte, explicarse bajo la química cerebral, la falta de oxígeno, ilusiones inducidas por el trauma o por los mismos fármacos que te meten, que también es posible, y sin embargo había detalles precisos, coherencia, transformaciones personales, sobre todo eso, que sugieren que hay algo más, que hay algo más, que más profundo, ¿no? Y luego tenemos al doctor Parnia, que es especialista en resucitación y es director de un estudio en el cual habla de la muerte clínica, de las investigaciones de ciertas personas que con una muerte cerebral temporal, porque como han regresado, no se puede decir que estuvieran con muerte cerebral total, ¿no? Es temporal, han regresado de ese estado. Y recuerdan hechos, conversaciones, explicaciones, incluso indumentaria, vestimenta. Es decir, ya no estamos en una SM normal, estamos en una muerte cerebral, que es mucho más grave. Y ellos descartan, el equipo de Sam Parnia descarta que sean recuerdos fruto de la sugestión, de la reconstrucción posterior, de los fármacos. no, te están diciendo que no. O el neurocirujano Evan Alexander, que él indica que hay casos, por ejemplo, el que él mismo sufre una meningitis bacteriana fulminante, y estuvo varios días en coma profundo. La neocorteza cerebral plana, no había respuesta. Y sin embargo, él dijo de haber visto escenarios celestiales, y hago el símbolo de las comillas con las manitas, encuentro con seres luminosos, diciendo que la conciencia va más allá del propio cerebro físico. Es decir, son cuatro investigadores que se han salido de la ortodoxia normal de las investigaciones y que nos hablan de todo lo que son las experiencias cercanas a la muerte, tomada con mucha seriedad dentro de un ámbito científico, muchos de ellos dentro de la información que les dan los propios hospitales, y que, como veis, bueno, pues hay muchísimos datos que nos vienen a decir que las experiencias cercanas a la muerte van más allá de las simples explicaciones que habitualmente se tratan de dar para explicar forzadamente un fenómeno que no se logra comprender.
1: En cuanto al conocimiento sobre este tránsito vital procedente de las creencias religiosas y místicas, ¿qué papel juegan las tradiciones milenarias y los rituales de diferentes culturas en el proceso de la muerte y del más allá, Jesús?
3: Bueno, es en esta propuesta multidisciplinar que ponemos sobre la mesa para que los oyentes puedan comprender un poco cuáles son los distintos enfoques de la muerte. Es interesantísimo este, que parte del misticismo y de las culturas y rituales milenarios. Todas las culturas milenarias, todas las culturas antiguas han pretendido crear un manual de instrucciones de la muerte. Lo tenemos, por ejemplo, en el libro de los muertos, en el cual pues los egipcios dejaban escrito que un alma debía de enfrentarse al juicio de Osiris, y si el juicio era positivo iba al otro mundo, al otro barrio, al otro reino, con total libertad, y si no, pues iba a un infierno, entre comillas, por decirlo de alguna forma. Pero es que también existe el libro tibetano de los muertos, el Bardol Todol, que además coincide mucho en algunos conceptos con el libro de los muertos egipcio. Quizás sean las dos obras más importantes. Desgraciadamente, de la parte mesoamericana no tenemos esa información, porque, como ya sabemos, aquí durante la colonización española pues se encargaron de destruir muchísimos documentos, aunque la tradición maya asegura que existía también un libro de los muertos, una especie como de tratado que hablaba de ese tránsito al más allá. Y digo bien, el tránsito, porque aquí es donde viene la parte importante. Cultural y milenariamente, cuando se le extrae esta información de estos libros de los que estamos hablando y se lee realmente con una vertiente filosófica, nos damos cuenta que muchos de esos relatos lo que tratan de explicarnos es que en el proceso de la muerte en sí existen varios pasos, que cada uno lo enfoca de una forma distinta, pero que son necesarios e indispensables para poder trascender al más allá. Digo pasos, no ritos, no creencias. Es como si la muerte tuviera fases. Y además hay algo curioso, y es que hablamos antes de la meditación de los monjes tibetanos una vez que van a morir. Existe un estado que se llama Tukdam, que todavía es algo totalmente desconocido para los científicos. Pero más allá de eso, en el propio México celebran el Día de los Muertos, y ellos mismos dicen que sus familiares vienen y van de esa dimensión, pero pasan por unos lugares específicos, como volvemos otra vez a lo mismo, como si pasaran fases tanto de ida como de vuelta. Coinciden con el libro tibetano de los muertos, con el libro de los muertos egipcios, coinciden con todo eso. En Nueva Zelanda, por ejemplo, los maoríes tienen algo que es muy parecido. Lo que hacen es que en el proceso de la muerte y de la vida lo celebran, pero lo celebran con varios ritos y pasos que también son los que piensan ellos, según sus creencias, que son necesarios para ir al más allá o para volver del más allá, mediante el nacimiento, a este mundo, a este plano espiritual. El cristianismo también basa su rito funerario en la esperanza de la resurrección. Pero aquí es cierto que nos saltamos esos pasos intermedios. Es como mueres, ya estás allí, y no hay paso intermedio. Sí hay unos pasos que dicen, no, el purgatorio, tal, no, son estados, no son pasos de la muerte. Lo que queremos decir es que todos estos ritos, estas creencias, comparten un punto común. Y es que antes de llegar al más allá, y una vez que tu cuerpo deja de funcionar, antes de que tu alma salga del cuerpo, se desprenda, o llamémosle X, existe una serie de cosas, eventos que ocurren y que son desconocidos para la ciencia. Pero los propios científicos, viendo todo esto, es cierto que piensan y comparten que la creencia, por ejemplo, de la experiencia cercana a la muerte, cuando sale del cuerpo, te pones arriba, vas al túnel, ves a las personas, llegas al más allá. Si te fijas, paso 1, paso 2, paso 3, paso 4, paso 5. Es como si también existiera una serie de pasos. Que es lo que dicen los libros de los muertos tibetanos y egipcios y la propia tradición maorí. Pero todavía no sabemos cuál es la... Lo que trata la ciencia es de decir, vale, existen varios pasos, pero ¿cuándo pasas del 1 al 2, del 2 al 3, del 3 al 4? ¿Qué ocurre en ese paso? ¿Qué ocurre ahí? ¿Qué pasa en ese momento? Y eso es lo que se trata de demostrar actualmente. Y fijaos, esto tiene una fuerza enorme. La fuerza es que cada vez la ciencia cree más en que la muerte no es una desconexión absoluta, sino que hay un fenómeno en la muerte en sí que debe ser estudiado para comprender y atajarla desde varios puntos de vista distintos.
1: Jesús ha mencionado el Tukdan, que es eso, un extraño estado relacionado con la muerte que alcanzan los monjes tibetanos. ¿En qué consiste y qué implicaciones tiene para la comprensión de la muerte y la mente?
4: Bueno, pues se refiere al fenómeno por el cual ciertos meditadores, que tienen un grado de experiencia altísima, tras morir clínicamente, no tienen pulso, respiración tampoco tienen actividad cerebral detectable, que luego no sabemos implícitamente si hay movimientos chisposos en el cerebro que no logramos detectar, que eso es otra, ¿no?
3: Por eso el estudio este.
4: Exactamente.
3: Eso es necesario.
4: Entonces, ellos permanecen durante días en un estado físico extraño, es decir, el cuerpo no entra en descomposición, si en teoría está muerto, te tienes que morir y ya está, ¿no? Ya te empieza la descomposición y demás. Bueno, pues esta gente no entra en descomposición, la piel conserva el color, la suavidad, la temperatura.
3: La tersura también.
4: Vamos, que el tío no está muerto. Y para colmo, el entorno en el que está, hay una especial tranquilidad y también incluso una fragancia especial, un aroma especial. Ese fenómeno, que es muy inusual, te puedes imaginar, es el que ha llamado la atención, el asombro, y los expertos médicos han hecho diferentes estudios científicos para observar, documentar y tratar de comprender qué ocurre con los relatos que hay sobre Tukdan. Han sido documentados, ha habido testigos presenciales, lamas, discípulos, médicos, bajo condiciones observables. Bueno, se ha constatado que no hay proceso de descomposición de ningún tipo. Se detiene todo de forma misteriosa, es como si se quedara congelado. Y la tradición lo que sostiene es que la conciencia del meditador no ha salido todavía, no ha abandonado por completo el cuerpo físico y permanece metida dentro del cuerpo a muy alto nivel. Según el budismo tibetano, la misión que tiene todo esto es alcanzar la luz. La luz, una experiencia de liberación que va más allá de la mente y que solo los practicantes más experimentados, más avezados, pueden llegar a ese estado. Desde un punto de vista científico, bueno, el Tukdan es un desafío y un problema gordísimo. Gordísimo, porque es que no lo saben explicar. Es que en teoría cuando el cuerpo muere, no se registra actividad eléctrica, adiós. Ahí ya empieza todo lo que es el proceso de la muerte en sí, la descomposición y demás.
3: Claro, no hay oxígeno, pero no. Claro.
4: Es que ellos lo han observado, doctores como por ejemplo Richard Davidson, con grupos de investigación de diferentes universidades, han estado en monasterios de India, de Nepal, han estudiado el fenómeno y ellos tienen una pregunta y es que ¿cómo que un cuerpo muere y al cabo de los días no se ha deteriorado. Uh-huh. Es que no hay explicación. La conciencia, ahí surge la segunda pregunta.
1: ¿Y durante
4: pregunta.
1: Cuánto tiempo se mantienen?
4: Tres, cuatro días.
3: Varios días. Y no hay descomposición aparente como la hay en otros casos
1: sí,
3: normales.
1: Sí, pero me interesaba saber el tiempo, lo que duraba.
4: Que ya, hombre, esa, con eso...
1: Yo ya sé que sean semanas, meses.
4: Con esos tiempos ya empieza
3: días.
4: A oler.
3: Son días.
4: Ya, porque los gases del cuerpo empiezan a actuar, descomponen, rompen, es decir, hay una serie de efectos. También hay otra pregunta, ¿la conciencia puede sobrevivir de alguna forma al colapso de las funciones vitales?
3: Claro.
4: La conciencia, es que estamos hablando de un ente que es la conciencia.
3: Eso es.
4: ¿Verdad? Y los primeros estudios sugieren que el estado de Tudan podría estar relacionado con la sincronización entre la mente de la persona que medita con su propio cuerpo, bloqueando procesos bioquímicos que rompen la cadena de descomposición. Para los tibetanos hay signos muy claros. Cuando alguien se encuentra en el Tudan, fíjate, lo ven los monjes tibetanos, pero los médicos no. O sea, los médicos, para ellos que está muerto. La expresión serena del rostro, el cuerpo todavía caliente, sin señales, lo he recalcado antes y lo vuelvo a recalcar, no hay señales olfativas de deterioro, que es lo que primero empieza a dar problemas, y los discípulos que suelen velar el cuerpo, recitando mantras y demás, bueno, ellos, ha habido casos en los que el Tudan, aparte de día, han podido durar semanas. Y claro, ya va, el calor del cuerpo va desvaneciéndose al cabo de las semanas, que son los casos más extremos, ¿eh? Y al final acaba, cuando ya el cuerpo está frío, muy frío, que hayan pasado las semanas, y ya es cuando empieza ese proceso de descomposición. En algunos casos no hay proceso de descomposición, pasa tanto tiempo que lo que entra es un proceso de deshidratación y se convierte directamente en una momia. Que eso antaño que era un milagro. Ah, el cuerpo incorrupto. No, espérate, el cuerpo incorrupto no, el cuerpo deshidratado, que es otra cosa. Pero sí es verdad que eso es lo que nos vamos a encontrar ahí. Y hoy día se están haciendo muchas investigaciones sobre ese estado, porque independientemente de lo que sea, de la explicación que se le quiera dar racionalmente, científicamente, a día de hoy es un misterio.
1: Seguro que la tiene, lo único que ocurre que no es complicado dar con ella, ¿no?
4: Es un misterio.
1: El misterio de la muerte.
4: Totalmente.
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1: Y con el misterio de la muerte. Y una pregunta que quiero hacerle a José Manuel, puesto que ha experimentado una experiencia cercana a la muerte, y aunque luego me digas de forma general, me gustaría saber, tú, concretamente, ¿de qué manera ha influido esta experiencia en tu vida diaria y el sentido y en el sentido de propósito?
4: Vale. Bueno, lo primero, para más que nada el oyente que no me lo haya escuchado, yo en 2010 tuve un accidente de tráfico bastante gordo. Me salió un coche de estos que salen de entre los coches de doble fila, sacó el morro y me lo tragué directamente. Era octubre, 24 de octubre del año 2010. Yo no llevaba el casco integral echado, lo llevaba abierto. Pues hacía calor y claro, lo llevaba abierto. Y literalmente aterricé con la cabeza en el suelo, ¿no? Entonces yo recuerdo que lo único que así, cuando medio desperté, pues estaba muy, muy aturdido, era ver cielo celeste, y claro, yo lo veía desde el suelo, yo lo que estaba viendo era el cielo, ¿no? Y sinceramente, vamos, yo lo que dije, aquí ha pasado algo muy chungo, porque que yo nada más que vea celeste por todos lados y alguna nubecilla, a ver dónde ando yo, ¿no? No, realmente lo que pasa es que estaba mirando para arriba, ¿no? el policía local dándome en el tobillo, diciéndome no te muevas, que has tenido un accidente, viene para acá la ambulancia, espérate. Y en la ambulancia sí es verdad que cuando a mí me meten dentro, yo recuerdo que cuando íbamos para un hospital, pero se tuvieron que desviar a otro porque uno de los médicos que iba dentro dijo, tira para Virgen Macarena, porque este no llega al otro hospital, tira para otro sitio, y bueno, para allá tiro. Y lo que veía era, hay un momento en el que te ves fuera, es verdad, eso además se ve. Yo además me di cuenta de que me faltaba un zapato. Yo decía, ¿mi zapato dónde está? Verá la bronca que me van a echar. Era lo que pensaba. ¿Y por qué me pone el tío este el móvil, lo harto el pecho? ¿Y mi zapato? Yo era lo que pensaba. Y luego la luz, ¿no? La luz esa que tú ves y que dice, ¡puf! Tremendo, ¿no? Bueno, a raíz de aquello ya te acabas recuperando con el paso del tiempo. Yo recuerdo que además tardé por lo menos, pues 6 o 7 meses tardé en andar bien. Tenía que ir con muleta porque las piernas también me las eché abajo, costillas rotas, bueno, fue un desastre. Pero sí es verdad que te cambia la perspectiva, ¿no? Yo por aquel entonces, por ejemplo, trabajaba en un banco. La vida que yo tenía era un poquito estresante, porque eran muchas cosas. Yo dirigía un departamento y la verdad es que cuando sales de todo eso, de haber estado un montón de tiempo de baja, te tomas la vida de otra forma, te la tomas con más calma, aunque luego tienes tú tus propios ritmos, por tu propia forma de ser, por tu propia vida, pero te lo tomas con más calma. No le das tanta importancia a cosas que en ese momento sí para ti eran fundamentales, eran vitales, que anteponías incluso a lo que tú hacías, ¿no? Incluso a tu familia. También te relajas incluso en la forma de ver la vida, en un poco disfrutar más determinados momentos, olvidándote del resto, olvidándote del reloj y olvidándote de otras historias. Y bueno, llega un momento en el que incluso cuando yo salgo del banco, que fue al poco tiempo de eso, no porque yo me portara mal ni que fuera un mal jefe, sino porque hubo una fusión de caja y sobraba gente. Yo hay un momento en el que, como consecuencia de aquello, no quise volver a trabajar de lo mismo. O sea, a mí me llegan a ofrecer incluso un puesto en otra entidad bancaria, en otro servicio también como el que yo dirigía, y no lo cogí. Preferí hacer otras cosas, preferí cambiar por completo, hacer algo más constructivo, más dinámico, más creativo, algo más de ese tipo. Es decir, te cambia la perspectiva totalmente.
1: De todas formas, yo creo que es algo que le ocurre a cualquier persona que tiene un accidente gordo, digamos. Pero no todos los que tienen un accidente gordo experimentan una ECM.
4: No.
1: Entonces, yo lo que sí quiero es ver si da igual que experimente o no experimente este tipo de hecho, para que tengas otra percepción de la vida.
4: Bueno, hay gente que no, hay gente que realmente, Pilar, tiene una experiencia cercana a la muerte, pasa ya por ese trance, pero luego su vida sigue siendo la misma. Es decir, yo de hecho tengo contactos con grupos de personas que han pasado por este tipo de trance y tengo desde gente que sí ha cambiado totalmente la vida a gente que ha seguido en la misma línea.
1: Hay gente, por ejemplo, que sí luego tiene como una idea más espiritual y se dedica...
4: Sí, sí.
1: Bueno, es el caso de Emilio Carrillo, ¿no? Que empezó un poco a profundizar en todo este tipo de...
4: No, y cambió, de hecho Emilio era un excelente, bueno, es un excelente historiador, a mí me encanta, y sin embargo optó por un plano más espiritual, es verdad, quizá más elevado, ¿no? Por decirlo algo, pero hay quien no, ¿eh? Hay quien por ahí no pasa, igual que no todas las experiencias cercanas a la muerte es el túnel de luz, son positivas, también hay algunos que cuentan que la han tenido morada, vamos.
1: Y de forma general, Jesús.
3: Bueno, de forma general, casi todas las personas que han tenido una experiencia cercana a la muerte, los supervivientes de la misma, les ha cambiado radicalmente la vida, al punto que ven, primero pierden el miedo a la muerte, porque lo ven como un estado más. Y segundo, lo que pretenden es precisamente esa experiencia comentarla a los demás para tranquilizarlos, para decir, bueno, yo he estado allí, sé lo que hay y tú a lo mejor tienes miedo a morir. Dentro de la psicología se piensa que nuestro cerebro lo que hace en el momento en el cual sufrimos ese trance, ese accidente, esa experiencia de cuasi muerte, es que libera una serie de hormonas que sirven como tranquilizantes, nos calman. Y nuestro subconsciente lo que hace es mostrar una serie de imágenes bucólicas, perfectas, extraordinarias, y nos sumen en un estado de felicidad absoluta, para evitar que ese dolor extremo que estamos sufriendo pueda llevarnos a una sensación de miedo y por lo tanto a una experiencia traumática en cuanto a la muerte en sí. Pero algunos psicólogos aseguran que esta afirmación carece de sentido. Y lo dicen por una razón bastante, me parece bastante acertada. Cuando una persona tiene una pesadilla, la pesadilla es negativa. Se despierta con miedo y sigue con miedo durante todo el tiempo, después de un rato. Luego, si nuestro cerebro, cuando sufrimos una experiencia traumática, trata de calmarnos generando esa serie de hormonas para que, o de sustancia para que no tengamos miedo, ¿por qué no lo hace durante una pesadilla también? Porque sea lo mismo. Nuestro cerebro tendría que actuar como una especie de centinela, y cuando tenemos una experiencia que nos va a asustar, rápidamente la cambiamos con unas sustancias. Metemos esta sustancia aquí y la cambiamos radicalmente. No ocurre. Pero con una ECM generalmente sí. Y es cierto lo que decíais anteriormente. Hay algunas personas que aseguran haber visto, durante una experiencia cercana a la muerte, una especie como de infierno. En los tres libros que he leído sobre experiencias cercanas a la muerte, hay algo que es destacable. Estas personas que han tenido experiencias negativas no han seguido el patrón de experiencia cercana a la muerte. Luego, todos los estudiosos de este tema de la experiencia cercana a la muerte aseguran que esas experiencias negativas sí son más cerebrales que los pasos que estamos hablando de la experiencia cercana a la muerte. ¿Por qué dicen esto? Porque, por ejemplo, el propio Raymond Moody tiene un capítulo en su libro de Vida después de la vida, en el cual es muy curioso. Busca en personas que hayan tenido, que hayan sido no especialmente buenos en vida y que han sufrido una experiencia cercana a la muerte, buscan precisamente signos del infierno y no lo encuentran. Si no encuentras todo lo contrario. Experiencias exactamente igual que la de otros lugares. En el libro Lo que vieron a la hora de la muerte, de 1984, pasa exactamente lo mismo. Hay dos capítulos y algo, dedicados a la subjetividad entre la forma de vivir de la persona, positiva o negativa, y la experiencia cercana a la muerte. Y, sorpresa, se encuentra con lo mismo. Las personas que han sido malas, malutas, también tienen experiencias cercanas a la muerte y les cambia la vida
4: también,
3: cuando regresan. Con lo cual, se está más cercano, sin ser definitivo, por supuesto, pero se está más cercano a pensar que esas experiencias negativas, que dicen que son cercanas a la muerte, no son cercanas a la muerte en sí.
1: Cerebrales. Sí. ¿Qué límites actuales, José Manuel, existen para la ciencia a la hora de explicar los fenómenos asociados a la muerte y a la conciencia?
4: Es otro debate, ¿no? Porque, claro, nos estamos metiendo en dos terrenos que son muy complicados. El de entender el cerebro y el que la ciencia trate de explicar fenómenos que no logra entender. Entonces, ni te puedes meter con dos pinzas y poner un polímetro y decir, pues mira esto, lo otro, ¿no? Bueno, lo primero, ya que concierne al límite donde termina la función biológica y empieza otro tipo de fase que es desconocida, la relación entre la muerte, la conciencia y la ciencia ha sido uno de los problemas más grandes y más fascinantes.

0: considerada como el resultado de la actividad eléctrica y química del cerebro. Hasta ahí creo yo que estamos de acuerdo. Todo lo que sentimos, pensamos y recordamos, según esa perspectiva, es producto de las conexiones neuronales. Los procesos sinápticos y los circuitos que dan pie a nuestra experiencia subjetiva, así como la ciencia tradicional sostiene que al llegar la muerte biológica, la conciencia se extingue irremediablemente, y sin embargo las experiencias cercanas a la muerte o los fenómenos de Tugdan son precisamente los que nos encontramos en todo lo que es ese periodo de la muerte. Con lo cual, los relatos de supervivencia y después de aparente muerte han puesto de manifiesto hechos difíciles de encajar dentro de un marco teórico. ¿Por qué? Porque la teoría nos dice que cuando el cuerpo muere se descompone, adiós, y que no hay más nada. Sin embargo, uno de los grandes límites de la ciencia actual respecto a la muerte y también la conciencia, primero que la conciencia no la llegamos a entender todavía científicamente, que ese es el gran problema. Y lo segundo es la imposibilidad de medir la experiencia subjetiva. ¿Cómo mides eso? Eso es la experiencia de cada uno. Mi experiencia subjetiva es diferente a la que pueda tener Jesús o la que puedes tener tú. Y la que puedes tener tú es diferente a los que tenemos nosotros. Entonces eso es absolutamente inmedible. Y si podemos monitorizar la actividad cerebral, registrar pulsos eléctricos y ver imágenes por neuroimagen, la vivencia interna, es decir, el teatro mental que es la conciencia, sigue siendo muy escurridiza. Los testimonios sobre experiencias cercanas a la muerte, por ejemplo, relatan secuencias de hechos que muchas veces dicen que son simples alucinaciones, sueños, recuerdos mal reconstruidos, sobre todo relatos que incorporan detalles imprecisos que luego pueden verificarse de una forma objetiva o no. Porque cuando hay un señor que te dice, mira, mientras que me estabas operando, vino mi madre y mi madre iba vestida de tal forma. Estaba cuatro salas más para allá. Yo luego estaba en coma tres días más. ¿Cómo sabía cómo iba vestida mi madre? Y ahí es cuando los médicos lo único que pueden hacer es encogerse de hombro. No lo trates de explicar de ninguna forma. Te encoges de hombro y sé sincero y dices, no tengo ni idea. Porque es que es lo que hay que decir. No, casualidad, es que habrás visto el ropero de tu madre y has asociado una prenda y has dado la casualidad que era la que llevaba puesta. Hombre, por favor, ¿y no sueña con los números de la Bonoloto? ¿Que hubiera sido lo suyo? Es decir, vamos a ser un poquito sinceros, ¿no? Los estudios del Tugdan, liderados por los equipos científicos internacionales, han medido todo lo que he dicho antes, ¿no? Reacciones orgánicas, químicas, corporales. Pero la ciencia no puede hacer más. Es decir, hay un señor que teóricamente está fallecido y le ponen electrodos por todos lados, chupones por todos lados, termómetros por todos lados. Le ponen aparatos para registrar actividad eléctrica, actividad cardíaca. Si todo va plano, es que la ciencia no puede hacer más nada. Y ahí es cuando se relacionan con otros procesos que no son desconocidos, que se reconoce que podrían estar o que pueden estar interviniendo, pero que no hay forma de saber cuáles son. Y esos son los límites que tenemos ahora mismo, que la ciencia actual puede explicar hasta dónde llegamos, aspectos biológicos de la muerte, algunos procesos, algunos, no todos, algunos procesos cerebrales ligados a la conciencia, pero todavía hay límites muy notables por la incapacidad de medir pues otros factores que intervienen decisivamente en una experiencia cercana a la muerte.
1: Jesús, ¿y si se cree en la continuidad de la conciencia, más allá del funcionamiento físico del cuerpo, qué argumentos hay para defender esta postura entre las filosofías orientales y occidentales?
2: Bueno, entre las filosofías orientales, lo que se piensa es que en ese estado es mucho más complejo de lo que hasta ahora mismo la ciencia occidental ha descubierto. Incluso la filosofía occidental postula sobre la muerte en sí. Lo interesante de esto es que cuando pasamos a las creencias occidentales, que están basadas más bien en la filosofía, aunque hay un desarrollo científico importante, nos encontramos con una razón importante

0: Creo que vital para tratar todo este tipo de temas y este debate del que estamos hablando en este caso, en este tiempo. El debate es, ¿cuándo se considera entonces realmente que la persona ha fallecido del todo?
1: ¿Cuándo?
0: Es que ese es el problema, que no se sabe cuándo. Las personas, los científicos que son especialistas en resucitación, ellos dicen que les gustaría que se pudiera discernir cuál es la frontera exacta. Y si hay pasos anteriores, ¿cuáles son? ¿Para qué? Por una razón muy sencilla. ¿Durante alguno de esos pasos se puede hacer algún tipo de maniobra para recobrar la vida de esa persona? ¿Hay algo que se puede hacer ahí en esa fase? ¿En alguna de esas fases? Eso, lo que dicen los lamas, los bardos, los niveles que hay hasta que ya el alma se va del cuerpo. En esos bardos, si en realidad existen, se puede hacer algo ahí. ¿Y en qué bardo se considera ya muerte total de la persona? Ya no hay más nada que hacer, se acabó, adiós. No hay salida ni vuelta atrás. Porque el estado de Tudam, hemos dicho que hay algunos monjes que permanecen semanas. Si para la ciencia la muerte tiene que ver no solamente con el proceso de funciones cero, sino con la descomposición del cuerpo humano, y estos monjes son capaces de prolongar semanas su cuerpo sin que se descomponga, ¿dónde está esa frontera? ¿Y por qué ellos la han transgredido, han llegado más allá que los occidentales? ¿Qué hay en la mente de estas personas que puede hacer que la muerte para ellos sea distinta? Este debate, que repito, es filosófico, pero que está dentro de la ciencia, es lo que hace que se crea que la conciencia va más allá y la vida va más allá de lo que hasta ahora mismo tenemos científicamente establecido. Y que la muerte realmente sea algo, un estudio que, como aseguran y posturan algunos científicos, debería ser una asignatura dentro de la ciencia médica. O sea, estudiar la muerte como asignatura. Es más, hay algunos de los que ha nombrado José Manuel, que son expertos en experiencia cercana a la muerte, algunos de ellos, que han dicho, han llegado a proponer a ciertas universidades que exista una carrera específica sobre la muerte. Que puede parecer una locura, una tontería, algo baladí. Sin embargo, fijaos lo que hasta ahora mismo hemos descubierto de la complejidad del hecho en sí de la muerte. Quiero decir, muerte, se acabó. No, es mucho más complejo que todo eso. Tiene mucha más riqueza de detalles. Que antiguamente, para enseñarlo, nombraban de una forma concreta y quizá con una serie de cánticos o rezos, y en la actualidad se traduce en fases o momentos en los cuales quizá el cerebro tiene otra actividad distinta, o no. O la conexión realmente entre el cuerpo y el espíritu hace que se alimente todavía el cuerpo durante un tiempo más, aunque el cerebro deje de funcionar. ¿Pero dónde está esa frontera? ¿Dónde llega ese momento? ¿Cómo? ¿Qué chincheta colocamos y en qué fase colocamos para decir hasta aquí, ya? A partir de aquí se acabó. Final del todo. ¿Dónde está eso?
1: A pesar del desarrollo en conocimientos, José, que ha conseguido la humanidad, pareciendo que la ha convertido en seres más fríos, con ciertas realidades, ¿por qué resulta tan fascinante y atractivo el misterio de la muerte para la sociedad actual y qué puede aportar su estudio a la vida cotidiana?
2: Sobre todo es fascinante porque hay muchas vertientes. La muerte se puede estudiar desde el punto de vista filosófico, científico, espiritual, cultural. Seguimos fascinados con la muerte porque primero queremos tener la esperanza de que hay algo más cuando se deja esta vida. Que no te desenchufen como si fuera de la tele, te apagas y ya está, y adiós. Sino que hay algo más, es la esperanza, ¿verdad?, que hay. Luego desde el miedo a la curiosidad. Por una parte está el pánico a que no haya nada y luego la curiosidad intelectual de dar sentido a lo que es el hecho de morir por la posibilidad que se pueda abrir una nueva forma de vida, bajo otra forma de existencia. Llámese conciencia, llámese lo que sea. Uno de los principales motivos de la fascinación es el tabú, ¿no? Lo desconocido, la naturaleza de la muerte. La ciencia ha revelado muchos secretos de la vida, pero la muerte sigue siendo el agujero negro de la existencia. La pregunta de qué hay más allá de la vida, todavía no lo sabemos. Y eso es un imán. Eso es un imán, eso es atracción total. Luego también la raíz psicológica, la reflexión existencial que tiene cada persona, ¿no? Sobre su vida, ¿no? Sobre cómo ha pasado por esta vida, las decisiones que se han tomado. El estudio de la vida y de la muerte no es morboso. Aporta cómo se enseña a pensar en el final, a vivir plenamente, a priorizar lo esencial, a despojarse de aquello que no da felicidad, incluso de los rituales funerarios, de los antepasados, la transmisión de enseñanza. En la era contemporánea, la tecnología da nuevas capas de este interrogante, pero sí es verdad que la GSM es una exploración de la conciencia, de la posibilidad de vivir más allá, también de la preocupación del ser humano por tener esperanzas de vida más allá de la muerte, y que la vida cotidiana, una vez que se acaba como tal, sea el paso para otra dimensión, otro plano, y no caer en un pesimismo, sino ir con la fascinación que puede ser el inicio de algo más. Quizás es por todo ello por lo que tenemos tanta fascinación, Pilar.
1: Reflexionar sobre la muerte te invita también a cuestionar lo que significa estar vivo. Si la conciencia trasciende la materia, tal vez la frontera entre la vida y la muerte no es tan rígida como se cree. Corresponde, por tanto, abrir la mente y el corazón, aceptar nuestra ignorancia ante el misterio y, sobre todo, a aprovechar cada instante para desarrollarte y conocerte verdaderamente. Porque quizás, en el fondo, lo importante no es solo cómo te mueres, sino cómo decides vivir cada día.
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1: Después de tantas temporadas, con lo mejor de la noche más hermosa, yo sé lo que va a ocurrir el próximo fin de semana cuando llegue. Que no va a haber ni un mensaje. O bueno, muy poquito, tanto en el WhatsApp como en el contestador. Y lo entiendo, las vacaciones son para disfrutar de las vacaciones y no estar... pero bueno, sé que también hay muchos oyentes, que no son pocos, que sí se molestan en dejar un mensaje pidiendo, solicitando algún tema para abordar en esta nueva temporada que comienza el próximo fin de semana, solamente con José Manuel García Bautista y Jesús García, y ya en el mes de septiembre se incorpora o reincorpora el resto de colaboradoras en este caso. Y tenemos por delante 3 horas todavía. Estará, esto sí que era una petición de una oyente, el fenómeno de la bilocación. Hablamos del universo, que tiene memoria, y por último de esa realidad o ficción de El caballo de Troya. Recuerda que este fin de semana la música la pone la banda The Cars, que está liderada por Rick Ocasek y formada además por Benjamin Orr, Greg Hawkes, Elion Easton y David Robinson, que se formaron a mediados de los años 70 en pleno despegue punk. Bueno, se formaron ellos y formaron la banda en sí. Música, información, el microespacio Diálogos para la Verdad o con la Verdad, y después contigo lo mejor de la noche más hermosa.

0: Andalucía, 12 de la noche.
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2: Los incendios forestales de Cerro Muriano en Córdoba y en Granada el Valle han quedado estabilizados esta noche, por lo que los vecinos desalojados y confinados pueden volver ya a sus casas. Hay 73 Boy Scouts del campamento ubicado en el pantano de Bernard que van a pasar la noche en un colegio en el Valle después de recoger sus pertenencias, ya que mañana tenían prevista ya su salida del campamento. También ha quedado abierta la carretera Granada 3204 que conecta este municipio con el Pinar. Así han vivido estos siniestros, estos fuegos, los vecinos.
3: Una pequeña cortinita de humo, muy pequeña, y es que ha sido súper rápido. A los 10 minutos de empezar el humo, hemos llegado a la casa rural donde estamos y han empezado a llegar las notificaciones al móvil y el casero ha dicho que teníamos que salir.
4: Una de las trabajadoras del restaurante, justamente encima del embalse, tenemos el restaurante, estamos esperando a ver si podemos dar el paso para poder abrirlo, ¿no?
2: Y el Gobierno ha ampliado la emergencia nacional por los incendios de la Comunidad de Madrid y Ávila ahora a la provincia de Toledo, donde a esta hora se van a desalojar 4 pueblos más. Han sonado y están sonando los avisos de Es Aler para los vecinos. El ministro del Interior, Fernando Grande Marlaska, desde el puesto de mando avanzado, advierte que la noche no va a ser sencilla, pero la situación puede mejorar ligeramente a lo largo de este domingo.
5: No ha sido un día positivo, no lo ha sido porque las condiciones meteorológicas han sido absolutamente difíciles y si no ha ido a más ha sido gracias al trabajo de todos los dispositivos, de la UME, de los bomberos, de las brigadas forestales, de los medios aéreos.
2: La Unidad Militar de Emergencia ha destacado que los incendios de Madrid y de Ávila solo se han unido por un frente discontinuo muy pequeño. Y en sucesos, el juez ha decretado prisión para un hombre que el pasado jueves fue detenido en la localidad malagueña de Benamacorra por presuntamente intentar acabar con la vida de su expareja, una mujer con la que había mantenido una breve relación sentimental y a la que atacó en plena calle con una piedra. Y salimos también fuera de Andalucía porque 8 personas de una misma familia, 6 de ellas son niños, han muerto en un posible suicidio en Estados Unidos. Los cadáveres fueron descubiertos este viernes en un pueblo del estado de Michigan. El fallecimiento ha sido por un incendio, aunque también presentan heridas de bala. Y en deportes, enhorabuena para la granadina María Pérez, que ha batido este sábado el récord de España de los 10.000 metros marcha en los campeonatos de atletismo que se están disputando en la provincia de Málaga. Noche muy calurosa en Andalucía, los termómetros alcanzan a esta hora temperaturas máximas en las capitales de provincia de Málaga y Sevilla, 27 grados, en Huelva y 26, la mínima ahora en Cádiz, 24 grados. Andalucía, 12 de la noche y 3 minutos.
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7: Un mundo mejor. Creo que todos queremos un mundo mejor. Desde el político más enrevesado y demagogo hasta el más sencillo e inocente de los hombres. Cada año suspiramos porque este mundo mejore de ese malestar crónico que padece. Estamos de acuerdo que un mundo mejor es un mundo evidentemente sin guerras. Por supuesto, eso incluye un planeta donde el hambre fuese erradicada y donde la pobreza solo fuese un recuerdo. Un mundo mejor sería un mundo donde nadie fuese discriminado por sus creencias, raza, nacionalidad, ideología o clase social. Un mundo mejor sería un mundo sin injusticia, un mundo sin crímenes, ni abusos sexuales, sin esclavitud laboral, sin niños soldados, y a ser posible, sin policías, cárceles ni ejércitos. Como cantó John Lennon en su conocida Imagine, todos podemos hacer ese ejercicio de imaginación y soñar con mejores circunstancias. Es fácil, incluso es estimulante y recomendable. La gente quiere un mundo mejor porque sencillamente no vive en el mejor de los mundos. El mundo real carece de todo eso. El mundo actual se parece cada vez más al último videojuego violento o a la última película de Tarantino. El mundo real y cotidiano tiene guerras por doquier en cada página de su vida. Rebosa hambre y soledad y vacío en cada minuto de su existencia. El mundo real se nos atraganta cada mañana con algún sobresalto, pero en esa estamos buscando ese paraíso perdido que narra los primeros capítulos de Génesis. El hombre intenta desesperadamente lograr esas condiciones idílicas del Edén. Pero aunque algunos de los ciudadanos del planeta, ustedes y yo incluido, hayamos conseguido vivir rodeados de artilugios fantásticos que nos hacen la vida más placentera, nuestro éxito material no evita nuestra frustración moral. A pesar de vivir rodeados de comodidades, nos sentimos más incómodos que nunca. En la otra esquina del mundo, los parias de la tierra que anhelan participar de las migajas de nuestro banquete nos pinchan el globo de la felicidad con la retransmisión de su miseria. Porque esta es una constante. En la historia de la humanidad, el éxito de una sociedad siempre ha sido a costa del fracaso de otras sociedades. Nuestro mundo siempre ha estado dividido en vencedores y vencidos. Desde los orígenes del hombre siempre hemos invadido, conquistado, dominado, colonizado, explotado, exprimido y aniquilado con habitual regularidad a otros pueblos. Nuestra abundancia es a costa de la miseria de otros. Por eso, aunque podamos imaginar, y solo imaginar, mejores condiciones para todos los hombres, sería bueno y sensato atender y entender que el diagnóstico de nuestros problemas está escrito en la palabra de Dios. Lo bueno es que Dios no solamente imagina la solución, sino que dio la solución. No solo tiene una lista de buenos propósitos, sino que cumplió su propósito. Dice en el Evangelio de Juan que de tal manera amó Dios a este enloquecido planeta que envió a su Hijo Jesús para que todo aquel que en él creyese dejase de estar perdido y desorientado. Si queremos vivir en el mejor de los mundos, deberemos comenzar arreglando las deficiencias de nuestro corazón. Si queremos el mejor de los mundos, debemos tener el mejor corazón. Y ahí tendremos que contar con Dios. No queda otra.
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1: Preparadito todo para esta siguiente hora. Recordarte que de la dirección técnica se encarga Rubén Rubio, en los contenidos José Manuel García Bautista, Jesús García, y esos medios que están disponibles 24 horas todos los días, gratuitos, es el WhatsApp, el contestador, el correo electrónico, y no te olvides de la web de Canal Sur, que es www.canalsur.es, y de la aplicación de Canal Sur más audio. 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Pues hay que seguir, seguimos con esta maravillosa aventura radiofónica.
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1: A lo largo de la historia, la humanidad ha sentido una profunda fascinación por los límites de la realidad y las fronteras del espíritu. Entre los fenómenos más enigmáticos que desafían las leyes naturales se encuentra la bilocación, la supuesta capacidad de estar presente en dos lugares al mismo tiempo. Este misterio, que oscila entre lo paranormal, lo mítico y lo divino, ha sido interpretado de diversas formas, desde una manifestación espiritual comparable al viaje astral hasta una intervención milagrosa concedida a almas de profunda fe. En el ámbito religioso, la bilocación ha sido atribuida a santos cuyas vidas reflejaron una unión extraordinaria con Dios al punto de trascender las limitaciones físicas del ser humano. Esta es una petición de Abril a través del WhatsApp y así hacía la solicitud.
2: Abril desde Huelva. A ver si algún día habláis de temas famosos de bilocación. Oye, a mí ese tipo de cosas me encanta.

0: ¿Qué tal si explicas, José Manuel, qué es exactamente la bilocación, aunque se haya hecho un esbozo en la introducción? ¿Cómo se define y en qué consiste este fenómeno supuestamente paranormal?
1: La bilocación es la supuesta capacidad que tiene o tendría una persona, o en algunos casos un objeto incluso, de estar presente en dos lugares distintos al mismo tiempo. Es un fenómeno que se considera paranormal, sobrenatural, divino, depende del enfoque de la persona, ya que contradice las leyes de la física que rigen el espacio y el tiempo. El término proviene del latín bi, dos, y locare, que es colocar, y se define literalmente como estar colocado en dos lugares. Según los relatos, la bilocación puede manifestarse de dos formas principales. En espíritu, que es donde la conciencia o el alma se proyecta y por tanto es similar a un viaje astral o una experiencia extracorporal, y luego en cuerpo y alma, que es donde la persona aparece físicamente en dos lugares, interactuando con personas u objetos como si realmente estuviera presente en ambos sitios. Históricamente la bilocación ha sido informada tanto en contexto religioso, como si fuera una especie de don místico que confiere y concede Dios, y también en relatos esotéricos, en relatos paranormales de personas que han estado en dos sitios a la vez. Sin embargo, no hay una evidencia científica, una constatación científica, esto es muy complicado, por lo que a día de hoy lo que sí nos regimos es por comentarios, documentos históricos que nos hablan precisamente de ello, que nos hablan de todo lo que son esos legajos que nos han ido llegando con el paso del tiempo, en lo que se nos han hablado de que una determinada persona, sea santa o no, o santo o no, ha estado en dos sitios a la vez. E incluso no ya solo físicamente, sino que es que interactuando físicamente, que todavía... Porque claro, tú puedes decir, si te bilocas, ¿qué parte es la que realmente está aquí? Y la otra parte, ¿cómo es física? Como decía antes Jesús en la anterior sesión, un holograma, ¿qué es la otra parte? Pero ¿qué pasa cuando las dos partes son físicas? Bueno, pues esa es la bilocación, algo que está rodeado de misterio, de fe, por supuesto, porque como vamos a ir viendo hoy, a lo largo de esta hora, mucho está relacionado con santo, porque se consideraba que era prueba de santidad, y evidentemente eran otros tiempos, pero se consideraba prueba de santidad. Pero también hay que decir que tampoco hace tanto tiempo. Es decir, vamos a exponer casos que algunos sí, pero otros son más recientes. Y esto desde luego trasciende lo racional.
0: Y antes de dar esos ejemplos, Jesús, ¿qué opina la ciencia actual sobre la bilocación? ¿Existen estudios, evidencias empíricas o explicaciones incluso psicológicas o físicas al respecto?
2: Bueno, hay que decir que el fenómeno de la bilocación, perdón, siempre ha fascinado a la ciencia, siempre, porque... la posibilidad de que un cuerpo físico esté en dos lugares a la vez es algo que rompería con mucho las barreras de ciertos preceptos de la física que aseguran que son inamovibles. Pero vayamos por partes. En primer lugar, la ciencia moderna dice que carece de toda base empírica para poder demostrar que este tipo de fenómeno siquiera, no es que exista, sino siquiera se puede imaginar. Uh-huh. Siempre con respecto a los preceptos y patrones de la física, ¿vale? Desde la neurociencia y la psicología sí hay algunas explicaciones que podrían servir para aclarar un poco cuál sería la percepción que tiene el ser humano de la bilocación. Por ejemplo, desde la psicología, pues se puede decir que las experiencias extracorporales que pueden vivir estas personas están asociadas a algunos trances religiosos extremos, así como estrés, crisis epilépticas o incluso... Sí, igual que algunos experimentos de neurociencia se han realizado sometidos a algún tipo de sustancia que pueda ser una droga. Claro, no estamos hablando de que los místicos consuman drogas. Por ejemplo, hay muchos hongos. Hay
1: muchas cosas que además, tú lo mismo lo estás diciendo, hongos, claro, ayuno,
2: claro,
1: estrés.
2: Eso, puede generar sustancias que sean parecidas a psicotrópicos sin que sean psicotrópicos de laboratorio, quiero decir, sin que sean fármacos ni tampoco, sin que sean sustancias que sean ilegales, ¿no? Y se puede provocar el mismo estado del que estamos hablando. Durante estos episodios, lo que el cerebro hace es que genera una sensación vívida de estar presente en un sitio sin estarlo. De hecho, los estudios con resonancia magnética funcional han demostrado que cuando existe una alteración en el lóbulo parietal, la zona que gobierna la percepción corporal, el espacio donde está situado, pues cuando existe una alteración ahí, puede parecer que la persona está en otro sitio distinto. Sin embargo, está pisando el suelo mismo que estamos pisando nosotros. Lo que para algunos es desdoblamiento físico, la ciencia pues podría decir que es simplemente una ilusión neurológica tan real, que el que lo vive le parece real. Es como cuando alguien tiene una alteración psicológica también. Lo vive y para él y para ella es real. Sin embargo, para los que estamos fuera, pues carece de esa realidad. Cuando se ve una visión porque se tiene una alteración psicológica importante, en fin, etcétera, etcétera. No vamos a entrar en detalle tampoco, porque no es la sección para ello. Lo que sí, la física, como decía antes, con esa prohibición de que una entidad ocupe dos lugares al mismo tiempo, pues podría decirse, bueno, la física convencional sí, ¿y la física cuántica? La física cuántica dice que tampoco es posible esto, que formas de energía, sea la que sea, incluso compleja como somos nosotros, no pueden ocupar dos lugares al mismo tiempo dentro del universo conocido, el universo tridimensional de que estamos hablando. La conclusión científica es clara, no hay pruebas verificables de la existencia de la bilocación. Lo cual no quiere decir que dentro del acervo popular no hayan calado numerosas historias, leyendas, mitos también, sobre personas y otros seres que han sido capaces de estar en dos lugares al mismo tiempo. Que de momento la física, la ciencia, no tiene ningún tipo de explicación para ello. Con lo cual, si no existe explicación, no existe tampoco el fenómeno, científicamente hablando.
0: ¿Cómo se entiende la bilocación desde un punto de vista sobrenatural o religioso? ¿En qué contexto espiritual y bajo qué condiciones se afirma que puede producirse o manifestarse?
1: Sí, porque no es sencillo y además cuando hablamos de bilocación siempre hay que tener en cuenta, como tú comentabas, las condiciones en las que en principio se puede llegar a dar. De esa forma nos vamos a encontrar que desde un punto de vista sobrenatural o religioso, la bilocación se entiende como ese don divino otorgado por Dios solamente a algunas personas de una profunda fe, de una gran santidad, de una gran pureza espiritual, con el propósito de cumplir una misión específica dentro de los designios del cielo. Esa interpretación no se trata de un fenómeno natural ni producto de la mente humana, sino de una manifestación directa del poder de Dios, que actúa a través de los siervos que son más fieles. La bilocación, por tanto, sería entendida en un primer caso como un don místico concedido por Dios, porque en la teología cristiana, especialmente dentro del catolicismo, la bilocación se considera un carisma místico, un regalo sobrenatural que no proviene de la voluntad del santo, sino de la voluntad de Dios. Ese don no tiene como fin el asombro ni la demostración de poder, sino servicio, la evangelización y la ayuda al prójimo. Por ejemplo, santos como San Martín de Porres o el Padre Pío de Pietrelcina habrían aparecido en diferentes lugares simultáneamente para ayudar a enfermos, confesar a penitentes, llevar consuelo espiritual a las personas, y en esos casos la bilocación es vista como un instrumento de la gracia divina que permite a un alma justa estar donde más se le necesita. El Catecismo de la Iglesia Católica no aborda directamente la bilocación, pero el Magisterio la acepta como una posible manifestación sobrenatural en tanto que no contradice la fe ni la moral. En la tradición mística se entiende que ese don puede ocurrir en momentos de oración profunda, de éxtasis, de contemplación intensa, cuando el alma se eleva y es cuando Dios actúa sin límites humanos. Luego tenemos las manifestaciones espirituales. Una bilocación espiritual sería que el alma o el espíritu del individuo se manifiesta en otro lugar, manteniendo cierta conexión con el cuerpo original. En ese caso, el cuerpo permanece inmóvil en un estado de éxtasis, mientras que la persona es vista y es escuchada en un punto distante. Es decir, Jesús entra en éxtasis y se aparecen dos hermanas. Jesús está aquí, pero su parte espiritual, física, están dos hermanas. Y realmente ahí es otro caso totalmente diferente. La bilocación física o corporal es cuando la persona aparece completamente, cuerpo y alma, en dos lugares a la vez, capaz de interactuar inteligentemente, coherentemente, físicamente con otras personas o con objetos, y esa es la forma más extraordinaria, menos frecuente, que es atribuida solamente a santos o de aroma de santidad, que también se le llama, como por ejemplo San Francisco de Asís o San Alfonso de Liguori. Ambas manifestaciones se consideran posibles únicamente con la intervención de Dios. Y luego nos vamos a encontrar con las condiciones de la bilocación. Tiene que haber una fe profunda y humildad absoluta por parte de las personas que experimentan precisamente este fenómeno. Tiene que haber una comunión íntima con Dios. Estamos hablando, y hago el inciso, de lo que son bilocaciones espirituales dentro del ámbito religioso. Uh-huh. Pureza interior y voluntad divina. Y luego está la interpretación teológica, ¿no? Que cuando esto se pregunta a un científico, directamente te dice que es imposible. Pero cuando le preguntas a la iglesia, te recitan el Lucas 1.37, que dice: para Dios nada es imposible. Con lo cual, esto es casi dogmático. Es decir, si Dios lo quiere, esto es como cuando era en las cruzadas, Dios lo quiere, ¿eh? Apostó el mundo a la guerra, no a la guerra santa. Uh-huh. Pues aquí estamos en lo mismo. La bilocación se interpreta como una prolongación de ese poder divino, y es un concepto que también refleja la idea del alma humana, ¿no? Del alma que es inmortal, que se puede unir completamente a Dios, que trasciende las limitaciones del tiempo. Y no es que yo me haya escapado del seminario, es que son las explicaciones que dan precisamente, que se dan en este caso con respecto a esto que estamos hablando. Uh-huh. Sí es verdad que hay un ámbito sobrenatural, ya aquí me dejo a los santos a un lado, y es cuando una persona que ni es santa, ni tiene devoción religiosa, ni siquiera tiene fe, está en dos sitios a la vez. Ahí ya hablamos de un fenómeno paranormal, de un fenómeno sobrenatural que está más allá del misterio de la fe y que quiebra, que rompe lo que es las leyes físicas humanas.
0: En cuanto a los santos que ha mencionado José, alguno de ellos, ¿qué relatos existen sobre los que han experimentado la bilocación? ¿Y qué hace que sus testimonios resulten especialmente destacados, Jesús?
2: Bueno, voy a responder a la segunda pregunta. Lo hacen precisamente el hecho del loor de santidad, que se dice así, no es lo olor de santidad, sino el loor de santidad. Que hay uno que dice, olor de santidad, ¿qué dice? En fin, bueno.
1: Huele a huesito de santo.
2: Porque la bilocación siempre ha sido considerado un fenómeno milagroso, la intercesión divina del Espíritu Santo para que esa persona pueda, con su ayuda y siempre con su beneplácito, estar en dos sitios distintos. Solamente el Creador puede hacer eso, puede hacer que un cuerpo se departa en dos y que existan en dos sitios distintos. Esto digo que es un precepto eclesiástico, que es así, con lo cual es algo que, si alguien lo puede hacer, es algo religioso, místico, milagroso. Una demostración del poder de Dios. Uno de los primeros fue San Francisco de Asís, el santo de la pobreza y la humildad. Uh-huh. Bueno, pues los hermanos franciscanos aseguraban haberlo visto predicando en lugares distintos al mismo tiempo, mientras que él estaba en oración. Y de hecho, cuando empezaban a cruzar las informaciones, sus compañeros monjes veían que aquello era del todo imposible, que no había por dónde cogerlo, que San Francisco no podía haber salido, bueno, Francisco en aquel momento, no podía haber salido de su celda y estar donde decía el otro hermano en ese instante, cuando vino un tercero diciendo que en ese mismo momento lo había visto en otro sitio distinto. No era posible. O sea, se proyectó su presencia divina más allá del cuerpo. También San Antonio de Padua, el santo de los milagros. Hay un relato célebre en el cual dice que mientras predicaba en Padua, apareció en Lisboa para asistir al funeral de su padre. Y no era posible porque el relato no se sostenía porque él estaba realmente en otro sitio distante y muchísimo. Para los fieles, bueno, pues la bilocación fue un acto de misericordia divina, una señal de compasión y de ganas y de fe y de esfuerzo por estar en dos lugares al mismo tiempo que debía estar, según lo que él creía. Es como si ese deseo lo hubiera hecho estar donde él deseaba, que en ese momento ahí, pero también el funeral de su padre, que también deseaba estar allí. Otro, San José de Cupertino, se conocía por las levitaciones místicas que hacía, los éxtasis religiosos que tenía, que sufría, y se habría bilocado entre Asís y Nápoles para, en este caso, consolar a un moribundo. El caso, bueno, pues según los estamentos eclesiásticos, dice que encarna la unión entre el alma y Dios, una espiritualidad que va pues muchísimo más allá de las fronteras físicas. Y el que está más cerca en el tiempo es un personaje que a mí ciertamente me fascina. Padre Pío de Pietrelcina, el santo moderno de los estigmas. Me fascina ese personaje.
1: Que es más reciente, muy reciente. Ya en el siglo XX.
2: Muy reciente. Pilotos italianos aseguran de que durante la Segunda Guerra Mundial vieron un monje en el aire con los brazos abiertos.
0: ¿En el aire?
2: Sí, volando. Mientras que él estaba rezando.
0: ¿Volando o como levitando?
2: Levitando. Mientras que él estaba, según los testimonios, estaba...
1: confundirlo con un aeroplano.
2: No, no era un superhéroe. Mientras que, según los relatos, estaba rezando en su abadía, en su monasterio. Era prácticamente imposible, pero los pilotos documentaron en el libro de ruta esos casos, incluso decían que se desviaban y las bombas las soltaban en los campos aledaños porque no sabían, estaban como desconcertados por aquella visión. Con lo cual, pues, esa bilocación se ha convertido en uno de los casos más impactantes del último siglo. Santa María de Ágreda, otro de los casos también famosos, una bilocación que marcó una historia.
1: La Dama Azul, exacto, que diría Javier Sierra.
2: Eso es, pues nunca salió del convento, sin embargo fue visto en tribus indígenas de Texas que describieron con exactitud su figura como si estuviera allí cuando era totalmente imposible porque era de clausura, no podía salir del sitio, no podía ir a ninguna parte. Y bueno, pues los misioneros que confirmaron el relato vieron en ello pues un instrumento providencial de la evangelización de aquel sitio, el cual pues debía de recogerse bajo la mano de Dios. San Alfonso de Liguori, fundador de los monjes redentoristas, que mientras oraba en Nápoles, fue visto acompañado al Papa Clemente XIII, Clemente XIII, en Roma, en sus últimos instantes de vida, como si quisiera asistirlo antes de que falleciera. En fin, hay muchísimos relatos, casi todos se centran en una forma de consuelo espiritual, de extensión de amor, de entrega, de fe, de ser instrumentos de lo divino, de la demostración de la divinidad. En fin, es la única forma en la cual pues podríamos considerar que existe la gracia de romper las leyes del espacio y el tiempo en el mundo físico. Porque si la ciencia mide lo que es la física y creemos que existe Dios, Dios creó esas leyes físicas, con lo cual quien creó las leyes físicas también las podría romper.
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0: Y con José Manuel García Bautista, Jesús García, hablando de este fenómeno de la bilocación, entre esos santos que ha mencionado Jesús, José Manuel, ¿qué características comunes comparten? Fe, humildad, fama de santidad, características que pudieran explicar por qué se les atribuyó ese don milagroso.
1: Los santos a los que la tradición cristiana atribuye el don de la bilocación, San Francisco de Asís, San Antonio de Padua, San Martín de Porres, San José de Cupertino, Santa Sor María Jesús de Ágreda, el Padre Pío, comparten una serie de características que son a nivel espiritual y a nivel moral, que desde un punto de vista teológico y místico tienen mucha coherencia entre ellos, siguen como un estereotipo. Más allá del fenómeno en sí, lo que une a estos santos es un mismo perfil interior de santidad, humildad, entrega a Dios, que los convierte en canales privilegiados precisamente para esa gracia que recibieron de poder estar en dos sitios a la vez. Primero, la fe absoluta y la confianza plena en Dios. Porque ahí, por ejemplo, San Francisco de Asís se despojó de todo lo material para vivir en la pobreza más radical. San Antonio de Padua entregó su vida al servicio de la palabra y de las necesidades, y en ese estado de unión con lo divino, su fe se convertía en un canal, según la tradición, que permitía a Dios obrar milagro a través de ello. Luego la humildad, la profunda humildad. Aquí tenemos que San Martín de Porres, por ejemplo, era muy humilde, era un fraile además mulato, que barría los suelos del convento y que cuidaba a los enfermos sin ambiciones, sin deseo de destacar, nada de nada. Lo único que quería era ayudar. San José de Cupertino fue considerado un hombre muy simple, sin estudio, pero de una pureza interior que era profundísima y era muy espiritual, y eso lo hacía que fuera un hombre que conectara siempre con los demás y que tuviera el espíritu de servicio siempre dispuesto. Sor María Jesús de Ágreda, la Dama de Azul, recluida en un convento toda su vida, no salió del convento para nada, es decir, no pisó la calle, jamás buscó protagonista, obedecía ciegamente a sus superiores, pero había experiencias místicas que se la conocía fuera de España. Sí, cuando se llega a América, se llega a una determinada zona de México, que todavía no se llamaba México, obviamente, y allí, bueno, llegaron los españoles para evangelizar aquel pueblo y resulta que ya sabían español. Y dijeron, ¿y ustedes cómo sabéis español? Y le dicen, no, porque una señora la describen, nos lo ha enseñado, y era Sor María Jesús de Ágreda. Llega a tener tanto poder que llega a ser consejera del rey, pero ella no quería destacar. Simplemente es que llamaba la atención. Entonces es un tipo de bilocación que en ese contexto no se ve como un privilegio, sino es como una manifestación de la humildad perfecta, donde, por ejemplo, hoy no iba a haber en el Congreso de los Diputados, ¿no? Nadie se iba a poder bilocar la vida, ¿no? Pero
0: quita, quita.
1: Pero bueno,
0: imagínate.
1: Estando sitio a la vez, esto iba a estar. Mira, no les vendría muy bien con las elecciones. Pero
2: déjalo.
1: Pero sí es verdad que bueno, hay otros casos, ¿no? Hay también eran personas que tenían una vida de oración constante. Siempre tenían el rezo por delante, largas horas de meditación, ayuno, recogimiento espiritual. A lo mejor se pegaban una semana sin comer. Una semana sin comer, nada más que recibiendo la sagrada forma. Y eso hacía que sintieran la unión intensa con Dios, que eran el éxtasis, los típicos éxtasis. Habréis escuchado hablar del éxtasis de Santa Teresa, claro. ¿Verdad? Pues que hay una estatua en Roma muy, muy famosa, ¿no? Y Bernini, creo que. Y representa eso, ¿no? El éxtasis de estar en ayuno y llegar a un momento en el que está nada más que rezando, meditando y recibiendo la sagrada forma. Y llega un momento en el que se entra en éxtasis. Por ejemplo, San Alfonso de Liguori entraba en éxtasis profundo cuando rezaba. De forma que fue visto incluso en una ocasión acompañando al Papa, que se estaba muriendo a cientos de kilómetros, mientras que él estaba en su celda, estaba a la vera también de la habitación del Papa, acompañándolo en esos últimos momentos. O el Padre Pío, que aparecía en dos lugares, estaba dando misa, pero también estaba en otro sitio. Con lo cual, uno decía, esto es imposible. Es imposible, pero por contra, incluso el Padre Pío es que te decía aquello de esta noche voy a ir a verte. Y claro, los hermanos se quedaban mirándolo como diciendo, espérate, porque incluso al Padre Pío le llegaron a prohibir que saliera del convento. Sabéis que detrás de él hubo una, hago el signo de las comillas para que se me sobreentienda, hubo una persecución y a él se le prohíbe incluso salir. Bueno, pues sabiendo que estaba metido en su celda, iba a ver a los enfermos. No le podían hacer nada. Pero él iba. Entonces nos lo encontramos que no son figuras mágicas, como hay quien lo ha llamado, ¿no? La magia, ¿no? Lo sobrenatural. Sobrenatural sí, mágico no. ahí lo que se demuestra era la grandeza espiritual que tenían estas personas.
0: De los santos mencionados, Jesús, ¿quién tiene relatos más documentados o aceptados de bilocación y por qué sus experiencias suscitan más credibilidad que otras?
2: Bueno, el primero es del Padre Pío, y además es porque hubo personas que incluso le hicieron reportajes de televisión, hubo artículos de prensa, informes eclesiásticos, además cruzados, observación constante, fue perseguido precisamente por ello, en fin. Fue una persona que fue muy mediática, muy, muy mediática, y en la cual se le intentó pillar siempre, siempre se le intentó pillar el fraude. Como decía José, sufrió una persecución, y la sufrió, por eso decía que me fascinaba tanto este personaje, porque a pesar de todo ello, a pesar de todo, él seguía teniendo fe y seguía incluso perdonando a aquellas personas que lo estaban persiguiendo en aquel momento. Era una persona íntegra, que es cierto que a veces tenía un poquito de mal humor, tenía malas pulgas, pero yo creo que debemos de ver un poco, entender un poco la situación que él estaba viviendo. Una situación de persecución en algo que tenía muchísima fe, que tambaleaba, que hacía, golpeaba constantemente la fe que tenía con esas demostraciones de desconfianza, de algo que él tampoco quería, porque los estigmas, él decía que no quería los estigmas, que no lo pedía, que él no quería ser estigmatizado, y la bilocación le salía porque le salía, porque, bueno, en fin, él, de verdad que fue ese padre capuchino, confesor y con esos estigmas, fue una de las personas que más se sospechó de él y que más se pudo hacer clínicamente hablando sobre los estigmas que tenía. Y de hecho hubo varias pruebas médicas que intentaron, pues eso, demostrar que él era el que se realizaba las heridas sin que hubiera una conclusión cierta sobre ello, y se hizo varias pruebas en varios lugares, varias clínicas, quiero decir, para intentar demostrar su falsedad, desmontar lo que está, porque claro, ¿por qué lo querían desmontar? Muy sencillo, porque el Padre Pío en vida era ingente las cantidades de personas que querían verlo, atraían masas. Y bueno, estará muy feo decirlo, pero es una realidad. Levantó muchísima envidia en el estamento eclesiástico.
1: Por supuesto.
2: Muchísima envidia. Muchísima. Siento decirlo así, pero oye, que no me estoy inventando nada. Existen dos documentales. Dos documentales que cualquiera puede tener acceso a ellos. Y los dos documentales, que están lejos el uno de otro en cuanto a dirección, en cuanto a línea, los dos coinciden en lo mismo. Los dos coinciden en lo mismo, algo
1: una persona
2: curiosísimo.
1: Que movía muchos cardenales, que tenía mucho recelo hacia él. Fíjate, cardenales, él nunca quiso ser más de lo que era. Era un monje capuchino, humilde, honrado, sin ganas de destacar, lo que hemos hablado antes.
2: Exacto.
1: Pero sin embargo, los cardenales lo miraban con muchísimo recelo.
2: Él, de hecho, de cuando le preguntaban, decía: el Señor me permite estar donde me necesita. Esa era su respuesta. Sobre todo en cuanto al tema de la bilocación que estamos hablando, claro.
1: Él tenía el don de la predicción del futuro,
2: sí,
1: también.
2: Sí. Él incluso había numerosos testigos que lo vieron en lugares muy lejanos mientras que él permanecía en el convento de San Giovanni Rotondo. Uno de los más recordados, bueno, pues de la Segunda Guerra Mundial, ¿no? Y otros también de algunas personas que de forma más precisa pudieron verlo, y cuando lo vieron realmente a él le dijeron: pero si usted estaba allí en aquel momento. Y él no respondía ni sí ni no, simplemente sonreía, bendecía a aquella persona y seguía su camino adelante. Quizás fue uno de los episodios más citados de la bilocación moderna. También se narran visitas espirituales a enfermos, a devotos y personas que sentían su presencia silenciosa y compasiva, como si el espíritu se extendiera hasta donde él requería, o donde él, como decía, donde Dios requería que tuviera su presencia. Por lo tanto, es el caso más contemporáneo y, ojo a esta palabra que voy a decir, que es muy importante, verificado. ¿Por qué digo esto? Porque hay relatos, hay testimonios bajo juramento de personas además que tienen mucho más que perder que ganar, que decían que aseguraban haber visto al Padre Pío en lugares lejanos de donde él estaba realmente en ese instante. Bueno, donde su parte física más física estaba, porque claro, tampoco puedo saber qué parte de él estaba allí, si era la física o no física.
1: Era lo que te decía antes, ¿no? Que cuando él estaba en su celda y estaba en otro sitio, ¿cuál es la parte física y cuál es la parte espiritual, ¿no? Cuando los dos la ven de la misma forma.
2: Claro, todo eso le ganó a regañar, porque ese, en 2002 se escuchó rechinar de dientes en el Vaticano lo más grande, porque todo eso le sirvió para llevarlo a su canonización. Digo que ahí chirriaron dientes lo más grande, ahí se partieron paletas lo más grande. Pero había algunos que decían, venga, los santos, venga, hijo, ya suben a los altares. Sí, sí, sí, seguro, totalmente seguro, vamos. En cada relato que sirvió para esa canonización, que era bestial la cantidad de relatos que había, pues él siempre aparecía para proteger, ayudar, sanar, confesar, nunca por curiosidad y nunca por poder. Él no decía, yo voy a estar aquí porque como puedo hacerlo, venga, voy a darme aquí la medallita de... Ni en absoluto. Y él decía que era una extensión de la misericordia de Cristo solamente. Por lo tanto, el Padre Pío es el que puede ser considerado el ejemplo más representativo y creíble de la bilocación, de lo que estamos hablando esta noche.
0: Hasta ahora habéis mencionado santos, santas, religiosos. ¿Hay casos fuera del ámbito, de este ámbito? Por ejemplo, en la era moderna, en contexto paranormal, psicológico, de supuestas experiencias extracorporales que se presenten como ejemplos de bilocación. ¿Y son creíbles?
1: Hay casos. Hay casos, pocos, porque cada vez, si vamos a tirar de antiguos investigadores, acordados de las experiencias de Douglas Home, ¿verdad? Que podía levitar, que estaban dos sitios a la vez, bueno. Pero sí, hay relatos de investigaciones e investigadores que se sitúan fuera del ámbito estrictamente religioso o hagiográfico y que se salen de esos nombres que hemos dado, que, bueno, los que hemos manejado nosotros aquí esta noche son los más habituales, son los que son, es decir, no podemos ir más allá.

0: cómo se desdoblan, su cuerpo va a otro sitio, su cuerpo físico está en un sitio, su cuerpo espiritual va a otro.
1: ¿Esos no son los viajes astrales?
0: Claro, esos son viajes astrales, pero ¿qué pasa cuando dentro de un viaje astral la persona te ve físicamente en el otro lado? Es decir, te ven, como si tú te quedas dormida y en Madrid te están viendo físicamente allí. Eso sí es una bilocación. Lo que pasa es que es una bilocación parcial. Era de las que hablábamos al principio cuando definíamos lo que es esto, ¿no? Hay también Ernesto Bozano, que recopiló testimonios de apariciones de vivo, lo llamaba así, ¿eh? Apariciones de vivo o proyecciones dobles que se interpretaron como una bilocación o algún tipo de doblamiento espiritual. Y el propio Ernesto Bozano afirmaba haber reunido evidencias comparativas sugiriendo que había, por una parte, un cuerpo etérico separado del cuerpo material y de hipótesis que cuentan con un respaldo científico en cuanto a personas que han estado en un sitio teniendo constancia de que estaban en otro. Algunos incluso, se han realizado incluso experimentos, ¿no? Hay un experimento que yo recuerdo que lo leí en un libro, en el cual una persona está en el Amazonas. Él iba a probar una de estas drogas psicodélicas que hemos hablado en alguna que otra ocasión. Y dice aquello de, en Madrid, deja un sobre con unas instrucciones dentro. Deja el sobre abierto. Y yo desde el Amazonas me tomo esto, me desdoblo, voy allí y veo lo que pone. Claro, a la otra persona le entró la risa floja, ¿no? Dijo, sí, hombre, claro. Venga, vale. Y lo hicieron. Y la cosa es que lo vieron en esa casa, cogiendo el sobre y leyendo lo que ponía. Y luego, al rato, en el Amazonas donde estaba, decir lo que ponía la carta. Ahí tenemos un claro ejemplo de una bilocación. No había un notario, obviamente, porque para esto siempre te van a pedir un notario. Pero de esto no puede dar fe. Miren ustedes, son experimentos, ¿no? Son experimentos que se hacen y que son los que se va contando. La conclusión es que hay fenómenos que están debidamente separados. Uno es el de los viajes astrales, como tú comentabas, que es una separación cuerpo-conciencia, pero en los cuales se da el fenómeno de la bilocación cuando en la otra parte te ven físicamente. Otros son explicaciones psicológicas más razonables que las paranormales, que nos hablan de correlacionar la actividad cerebral, las condiciones, la sugestión, el estrés, Y otros casos no religiosos, que es de supuesta bilocación, que siguen atendiendo a causas reproducibles, compatibles con lo que hoy sabemos que es una bilocación, y que aunque no son muchos los casos documentados, estamos hablando de entre 5 y 10 casos, no hay más. Sí es verdad que se han dado y que dentro de ese contexto se puede hablar de una bilocación no religiosa.
1: En fin, tras revisar las distintas perspectivas, como la científica, la religiosa, la histórica, incluso la anecdótica, ¿qué conclusiones se pueden extraer sobre la bilocación? ¿Creer en ella como posible don milagroso? ¿Considerarla una mera leyenda? ¿O verla como un fenómeno aún inexplicable que merece escepticismo y apertura al mismo tiempo?
2: Yo creo que es un fenómeno inexplicable. La ciencia, sí, trata de explicar el fenómeno, pero verás, las explicaciones que hemos dado aquí, sobre todo cuando estaba hablando al principio, casi al principio de esta hora, de la ciencia que dice sobre ello, si os fijáis un poco, las explicaciones que estaban dando siempre eran desde la perspectiva de la persona que decía que parecía que se estaba bilocando. Desde mi persona. Pero si yo digo, me estoy bilocando, y me dejo en su casa, hombre, la neurología y la psicología puede decir lo que quiera. Usted está más aro, usted cree que está, pero es que José me está viendo. ¿José también está más areta? O sea, mientras que yo se lo digo a usted, señor psicólogo, un poquito así. Mientras que yo se lo digo a usted, señor psicólogo, psicóloga, que me estoy bilocando, y usted llama a José y dice, está aquí. ¿Eso que es producto de mi locura? ¿Mi locura se ha proyectado? Pues vamos a escribir un libro, ¿no? Eso es interesante. La proyección de la locura. No cabe. No cabe. No

0: cabe, no cabe. Después hay otra parte que es las leyes de la física, ¿no? Que se rompe el área física. Si no, como no se puede romper el área, la física no existe. Bueno, ¿y qué hacemos entonces con esos relatos? ¿Qué hacemos con los testimonios bajo juramento de la abdicación del padre Pío? ¿Le decimos que es mentira porque la ciencia, la física dice que en dos cuerpos no puede estar en dos lugares distintos al mismo tiempo, al mismo momento? ¿Qué le hacemos? ¿Lo dejamos, lo llevamos al ostracismo? ¿Le decimos que esas personas mienten? Si han dado todo el lujo de detalles y que además están los expedientes ahí, ¿mienten? No, es que no, sí, ocurre, pero no es posible. Mire usted, si ocurre, ocurre. Si ocurre, es posible. Otra cosa es que usted tiene que hacer el esfuerzo de decir, vale, voy a ver por qué se puede producir. Y ahí entra el terreno de la parapsicología, de lo paralelo a la psicología, de lo paralelo a la ciencia también. Y aquí sí podríamos tener una serie de preceptos que rompen con mucho esa ley inamovible del espacio y el tiempo. Mientras que estábamos hablando del tema, se me ocurrió un fenómeno, que de hecho lo he buscado porque no me acordaba bien del nombre. Se llama el Bardorg. Bardorg. Es un fenómeno que es del folclore, pero que es real. Había personas que antes de llegar a su casa, a su cuerpo, toda su intención cobraba forma para que realizara los mismos pasos que iba a realizar cuando llegase posteriormente de forma efectiva después. Explico. Había personas que llegaban a su casa, señores que llegaban de trabajar, o señoras que llegaban a trabajar, abrían la puerta, la cerraban, soltaban la llave en un sitio concreto, se quitaban los zapatos en un sitio concreto y subían las escaleras de su casa. Y eso producía unos sonidos que eran característicos. Y había relatos que, con niños dentro de casa, decía: papá, mamá, ya ha llegado, porque escuchaban todo aquello, pero cuando iban y se bajaba la escalera y miraban allí, lo que veían era nada. Nada. Sin embargo, habían escuchado perfectamente los sonidos y a los pocos segundos veían cómo su progenitor o su madre, con sorpresa de ellos, abría la puerta, la cerraba, soltaba la llave, se quitaba los zapatos y empezaba a subir la escalera, con los mismos sonidos que habían escuchado 3-4 minutos antes. Eso se producía en muchísimos casos y se sigue produciendo en muchísimos casos todavía. ¿Es una forma de bilocación? Hombre, no como la estamos contando esta noche, porque la bilocación falta un paso, que es la presencia física fehaciente, que la puedan ver los testigos, pero oye, al menos los sonidos y demás van por delante de la persona. Por lo tanto, podríamos pensar en una especie de antesala de la bilocación, que sería este fenómeno del Bardorg, debidamente estudiado durante bastante tiempo por parte de instituciones de parapsicología europeas, sobre todo holandesas, que se interesaron por este caso. Por lo tanto, con todo eso, pues claro que tenemos una visión histórica, la que han relatado aquellas personas que han sido capaces de plasmar sobre un papelito todo lo que estaban viendo otras personas, incluso ellos mismos. Claro que es posible que se puedan romper los límites de la distancia y del tiempo. Lo que pasa es que todavía no sabemos qué mecanismo lo mueve. Sabemos que estas personas, las de las que hemos hablado esta noche, en su mayoría, lo hace mediante un éxtasis místico, por exceso de fe, o por una fe inquebrantable, por una fuerza que mueve montañas gracias a su fe. La demostración palpable de que la fe es un motor que después crea una serie de acontecimientos milagrosos, entre ellos el de la bilocación. Y todo esto abre una ventana al misterio de la mente humana. Yo creo que muy interesante, muy suculenta para poder ser estudiada por algunos que se atrevan a romper los dos más establecidos de aquellos científicos de salón, que lo único que hacen es leer los libros y en base a los libros dicen otra cosa que vienen también los libros, pero que le queda muy bonito porque la cambian un poquito de nombre, le ponen 3-4 facecillas por aquí y por allá y toma, ya tiene un tratado científico que lo flipas, sin haber pisado nunca el campo de batalla. Dicho esto, también el símil, ¿no?
1: Que se dé por aludido, que se te da quedado por aludido.
0: Yo no he dicho nombres.
1: Estaba pensando, porque claro, todo lo que se ha comentado sobre la bilocación, salvo estos últimos ejemplos o estas dos últimas preguntas que se han hecho, se producen dentro del ámbito religioso. Una de las características que se mencionaba era el tiempo de rezo, ¿no? De meditación, pero me pregunto si en otras filosofías donde la meditación es importantísima, y de hecho hay personas que se llevan meditando horas y horas y horas. No se conoce ningún caso de bilocación.
0: Sí. Los monjes budistas, sobre todo el budismo. En el budismo hay una gran cantidad de casos, y los lamas, las distintas reencarnaciones del lama, del Dalai Lama, se conoce a lo largo de sus reencarnaciones bilocaciones muy interesantes. Pero muy interesantes. Y en el hinduismo también hay figuras que han sufrido el don de la bilocación. Esta noche hemos traído aquí el tema religioso cristiano, porque es el que nos coge más de cerca y el que seguramente vamos a tratar de comprender un poco más a mano. Pero sí, muchas culturas, e incluso los propios indios norteamericanos, los Cherokee, tienen también casos de bilocación cuando iban a cazar. Y cuando cazaban, sus mujeres lo veían en la aldea, trayéndose esa pieza cuando no habían llegado todavía, y ellas preparaban el agua tal, y después venía su marido de verdad con la pieza que había cazado, y ella aseguraba de haberlo visto. Y lo curioso es que quien había visto a su marido cazando sí preparaba todo para preparar ese alimento, y quien no lo había visto no preparaba nada, y efectivamente cuando aparecía su marido aparecía sin nada absolutamente. Otro ejemplo más.
1: La bilocación sigue siendo un enigma que trasciende la razón y la ciencia, un fenómeno que invita a reflexionar sobre la naturaleza del espíritu y el poder de la fe. Si bien para la mente humana resulta imposible concebir la existencia simultánea en dos lugares, la tradición cristiana recuerda que nada es imposible para Dios. Tal vez la bilocación no sea tanto una cuestión de espacio o materia, sino una expresión del amor divino que actúa a través de aquellos corazones plenamente entregados. Sea como fuere, más allá del asombro o la curiosidad que provoca, este misterio te invita a mirar con humildad lo invisible, reconociendo que hay realidades que solo pueden comprenderse a la luz del milagro.

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1: Si quieres contactar con nosotros, este es nuestro email: nochehermosa@rtva.es.
2: Por cierto, que quiero aprovechar para comentar lo siguiente. En el contestador no hay problema, porque cuando se deja un mensaje no hay más narices que hacerlo con un mensaje de voz. Pero el WhatsApp lo utilizáis mucho para escribir, para mandar fotos, para mandar vídeos. Eso cae en saco roto, y la verdad que lo suyo es que cuando queráis comunicar algo lo hagáis a través de un mensaje de voz. Primero, para oír tu linda voz, y segundo, para poderlo compartir en caso de que lo autoricéis. Es decir, si no queréis que se oiga el mensaje, que lo emita en directo, pues con decir: no quiero que se emita este mensaje, y no se emite. Dicho esto, decirte que tenemos 2 horas por delante. Se va cortando el tiempo, ¿eh? Ya queda menos, estamos con la cuenta atrás. El universo tiene memoria, siguiente propuesta, y la última es la realidad o ficción de El caballo de Troya. Llega la música, después la información, y enseguida estamos de nuevo contigo aquí en la noche más hermosa.

0: Andalucía, 1 de la madrugada.
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2: Nuevo fuego en Andalucía. Esta noche se ha declarado un incendio en Villablanca, en la provincia de Huelva. Están participando en las labores de extinción hasta 30 efectivos del Plan Infoca con 4 vehículos. El incendio en el Andévalo onubense también ha quedado extinguido. Los que están activos todavía, aunque estabilizados, son los de Cerro Muriano en Córdoba y el Valle en Granada. Algunas de las personas desalojadas y confinadas han podido volver a sus casas. El consejero de Presidencia y Emergencia, Antonio Sanz, ha destacado la labor que están prestando los trabajadores del Plan Infoca.
3: Reconocer el excepcional trabajo del Plan Infoca, de la Agencia de Emergencia y de todos los dispositivos de intervención, de seguridad, sanitario, de protección civil, una vez más dando una lección de trabajo y compromiso extraordinario que merece todo el reconocimiento de la sociedad andaluza.
2: Y fuera de Andalucía, la noche no está siendo sencilla. En el incendio que asola la Comunidad de Madrid y Ávila, se ha llegado a unir en un frente discontinuo que avanza hacia Toledo, que ha sido incluida en la Declaración de Emergencia Nacional para asegurar la máxima eficacia en la coordinación. Esta madrugada están siendo desalojados 4 municipios toledanos. En total, más de 90.000 personas han sido ya evacuadas y confinadas por estos incendios que han calcinado 45.000 hectáreas. El presidente de Castilla y León acaba de pedir responsabilidad a los vecinos en las evacuaciones, Alfonso Fernández Mañueco.
4: Creo que es importante en estos momentos seguir las indicaciones de las autoridades, de todos los que tienen capacidad de tomar decisión. Les pedimos también que la información está centralizada a través del mando único.
2: Y un suceso que nos llega de Alemania, una persona ha muerto y 15 han resultado heridas este sábado durante la fiesta del Día del Orgullo LGTBI en un atropello múltiple con un vehículo cuyo conductor se ha dado a la fuga tras abandonar el coche que utilizó contra los participantes. El evento se estaba celebrando en el centro de Berlín y ha quedado suspendido. Y hoy ha entrado en vigor la limitación del uso del hospedaje como alternativo del uso residencial en Málaga capital. La moratoria es durante los próximos 3 años, informa desde Málaga José Valero. Es la información que nos llegaba desde Málaga sobre este asunto, donde tras la publicación ayer en el boletín oficial de la provincia, el Pleno aprobaba esta medida la semana pasada. Vamos ya con el tiempo. A esta hora de la madrugada en Málaga el termómetro llega a los 26 grados, lo mismo que hay en Sevilla, son las máximas en las capitales de Andalucía. La mínima ahora está también en Cádiz, hay 23 grados. Andalucía, 1 de la madrugada y 3 minutos.
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1: De vuelta y preparados para seguir disfrutando de temáticas que se oyeron en el pasado. Esto es un recopilatorio recordando lo mejor de la noche más hermosa y están todos los que son, pero no son todos los que están. Quiero decir, son tan buenos la mayoría de los momentos que ha dado este programa que ha sido difícil seleccionarlos y decidirse por alguno de ellos. Seguramente tú te acuerdas de alguno en concreto, pero para ello tienes la aplicación de Canal Sur Más Audio. En la realización, en la dirección técnica, Rubén Rubio, y en los contenidos de hoy, José Manuel García Bautista, Jesús García. Estamos en la cuenta atrás. Recordarte que solo quedan estas dos horas y que el próximo fin de semana estamos de nuevo contigo, ya en directo, con temáticas, por cierto, seleccionadas por nuestra audiencia, por las hermosas y los hermosos que se han tomado la molestia de mandar un correo electrónico contando, pidiendo, solicitando o con un mensaje de voz, tanto en el contestador como en el WhatsApp del programa. Dicho esto, decirte que también tienes la página web de Canal Sur, es www.canalsur.es, y la aplicación de Canal Sur Más Audio, que lleva poquito tiempo funcionando, relativamente poco, un par de meses o tres, y estamos en periodo de adaptación. A algunas personas es que cuando nos acostumbramos, lo digo, que trabajo cuesta cambiar los hábitos. Pero poquito de intención, de empeño y de ganas y ya verás que te vas a moldar perfectamente a esta nueva aplicación. Dicho esto, hay que continuar con la aventura del saber más.
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1: Imagina por un momento que cada partícula, cada rincón del espacio, cada segundo que ha pasado desde el Big Bang, siguen existiendo en alguna forma de registro invisible. Que el universo, en lugar de ser un escenario vacío, es en realidad una mente gigantesca que recuerda. Durante siglos, los científicos se han preguntado si el cosmos es una máquina sin alma o un organismo vivo, y hoy un nuevo enfoque está desafiando esa frontera. Se trata de la teoría de la matriz de memoria cuántica, propuesta por el físico Florian Neukart, quien sugiere que el espacio-tiempo podría funcionar como una red de células cuánticas capaces de almacenar información. Es el momento de conocer si el universo tiene memoria propia, tal como plantea esta idea. Hay algunas alegorías sobre el universo y la posibilidad de que sea un ente vivo, pero ¿y si el universo recordara todo lo que ha ocurrido en él, como una mente cósmica que nunca olvida?
3: Eso es una posibilidad, y la posibilidad la defiende un físico cuántico, una persona que utiliza la física cuántica, que es Florian Neukart, y que además de eso es también experto en física convencional, aparte de la física cuántica. Y él defiende que nuestro universo podría ser una especie como de memoria cuántica, la cual guarda cualquier tipo de información de lo que ocurre y ha ocurrido. Él dice que el espacio-tiempo no es un lienzo vacío como hasta ahora mismo sugiere la física convencional, sino una especie como de entramado, una tela de araña, la cual tiene unas células de memoria, como si fueran un gran cerebro, como nuestras neuronas, ¿no? Y que cada una de ellas, cada una de esas partículas, de esas células de memoria, almacena la información energética de todos los eventos que han ocurrido y ocurren en nuestro universo, en su interior, dentro de esta gran burbuja que encierra todo lo que conocemos actualmente y todo lo que contiene la, nuestro planeta y la vida que haya por el universo, claro. De esta forma el universo pues funcionaría como una red de redes de información que estaría viva y que además podría ser incluso cambiante. Cualquier evento que ocurre en el universo quedaría reflejado en esta especie como de entramado de células cuánticas de memoria que están difuminadas por toda la extensión de nuestro universo. Él asegura que este tipo de hechos o de este tipo de memoria podría tener una causa y una consecuencia que sería precisamente la de tratar de mirar nuestro universo de forma distinta. Todo lo que nos rodea quizás sea de forma diferente. Y a lo mejor, tanto las formaciones energéticas como los cuerpos celestes también tendrían que ser observados de forma distinta. No por el hecho de ser circulares, que casi todo el círculo en el universo es la forma perfecta, sino por el hecho en sí de guardar una información que iría más allá. Como esa ley de la energía no se crea ni se destruye, solo se transforma, pues algo parecido, pero se aplicaría a cada uno de los elementos que componen nuestro universo desde la partícula de energía más pequeñita. Las leyes de la naturaleza también jugarían un papel importante en todo esto, porque según Neumkart, aseguraría que las leyes de la naturaleza serían las que rigen precisamente la forma en la cual todos los eventos quedan registrados en el universo. Sí, todo lo que estoy diciendo como si fuera una especie de cerebro. Es que Neumkart, vuelvo a repetir, él dice que quizá nuestro universo sea un cerebro muy grande.
1: ¿Esto no es lo de los registros akáshicos?
3: Tiene que ver, sin ser igual, porque estamos hablando de la física cuántica, ¿no? Ya, pero es algo parecido, ¿no?
1: Pero la idea...
3: La idea, sí, la idea es parecida. Y es precisamente en base a los cálculos que él ha realizado. Y todos esos cálculos le ha llevado a realizar esta hipótesis, que es muy aventurada, ¿cierto? Porque, bueno... Pero, de todas formas, lo interesante, quedémonos con esto. Quedémonos con el detalle primero para poder entender el resto de la exposición, ¿no? El universo posiblemente guarda la información de todo lo que ocurre de una forma energética a unos niveles que son pequeñitos, pero que componen todo lo que es la extensión de esos 13.800 millones de años luz que tiene de punta a punta el universo.
1: Ya. José, creo que siempre se ha dicho que el universo es como una gran extensión donde solo observas vacío. ¿Cómo puede tener memoria si en teoría no hay nada dentro de él?
4: Claro, es la paradoja, ¿no? Pero es una pregunta que, aunque parece más filosófica que otra cosa, hablamos de la nada, de los conceptos, ¿verdad? En realidad, sí es verdad que entronca directamente con la física moderna, porque cuando hablamos del vacío, solemos imaginar la nada absoluta. ¿Y qué es la nada absoluta? Nada,
1: la ausencia de...
4: Nada, la ausencia de materia.
3: La ausencia de algo, ¿no?
4: Bueno, pues...
3: Bien, bien.
4: Esto como mi hijo en los exámenes. ¿Sabe usted que en la nada? Sí.
3: Sí.
4: ¿Está? Teóricamente ha respondido bien la pregunta.
3: Sí, técnicamente
4: está técnicamente bien la ha respondido. Correcto, bien, pero bueno. Sí, sí. La cosa es que es un espacio desprovisto de todo. Y sin embargo, para la física cuántica, el vacío está lejos de ser vacío. Es un hervidero de fluctuaciones energéticas, un mar invisible donde hay partículas que aparecen y desaparecen constantemente y donde hay fuerzas, ejercen fuerzas. Florian Neukart parte de un principio para plantear su teoría de la matriz de memoria cuántica. Matriz con Z, ¿no?
3: Matriz. La matriz.
4: Exactamente, sí. Exactamente, hijo. Y según él, cada punto del espacio-tiempo, por chico que sea, por enano que sea, ¿no? Tiene un estado cuántico que puede cambiar dependiendo de lo que ocurra en su entorno. Esto es interesante. Él, como si cada átomo del espacio fuera un píxel sensible y ese píxel fuera capaz de registrar lo que sucede a su alrededor. No hay vacío absoluto. Hay una red, un tablero de ajedrez cósmico donde cada casilla guarda memoria de los movimientos anteriores. Y es interesante porque lo curioso de este concepto es que no es completamente nuevo. Es que en 1948, los físicos Casimir y Polder demostraron experimentalmente que incluso en el vacío se generan fuerzas medibles, la llamada fuerza de Casimir, que es una presión diminuta que aparece entre dos placas metálicas colocadas muy cerca las unas de las otras. Es como si hubiera un campo de acción. Y ese fenómeno solo puede explicarse si aceptamos que el espacio vacío está lleno. ¿Lleno de qué? De energía latente, simplemente. Y esa presión sería que al juntar las dos placas, esa energía latente, una presiona a la otra y esa presión se ejerce sobre las paredes de ambas placas, aunque sea ínfima, pero existe. Y Newquer llega una idea, la lleva todavía más para allá, ¿no? Y afirma que si hay energía, también hay información, y que si hay información, también hay memoria. Y además, desde la teoría de campos cuánticos, sabemos que las partículas no son cosas en el sentido tradicional, sino excitaciones de un campo. Cada campo, el electromagnético, el gravitatorio, el débil, el fuerte, se extiende por todo el universo. Si el espacio está lleno de campo, entonces podría almacenar información del modo que un disco duro llena datos, mediante estados cuánticos en esos campos. Estamos hablando, evidentemente, de una física que quizás se nos escapa un poco, pero en cierto sentido, el espacio sería una especie de supercomputadora cósmica. Y nosotros, sin saberlo, seríamos parte de ese proceso de cálculo. Cada movimiento, cada pensamiento, cada átomo que se reorganiza estaría dejando un rastro digital. Un rastro digital en la matriz universal. Y el vacío, entonces, no es olvido, sino sería memoria pura, que está ahí esperando a que alguien llegue y descifre ese aparente vacío y le saque la información.
1: Me estoy acordando de Stephen Hawking. No sé si esta idea de la memoria cuántica del universo tiene algo que ver con esos agujeros negros y la paradoja de la información de este extraordinario sabio.
3: Choca con él, choca con su idea. Veréis, Stephen Hawking fue un gran estudioso de los agujeros negros. Creo que llegó su interés por ellos casi al fanatismo. Todo lo que hacía era los cálculos alrededor de lo que ocurría en un agujero negro, el horizonte de sucesos. Bueno, y es cierto que todo lo que conocemos de ese tipo de objetos celestes lo conocemos gracias a los cálculos de Stephen Hawking, que después ha sido descubierto y observado por los telescopios, cierto, pero que lo que ha hecho el telescopio es corroborar lo que Hawking decía que existía simplemente en su cabeza y utilizando las matemáticas, no más. Pero claro, el agujero negro, según decía Stephen Hawking en los años 70, era una entidad que devoraba todo. Cuando se dice todo, es todo. No dejaba nada. Luego, si realmente la hipótesis de Newquart es cierta, ¿qué ocurre entonces con el agujero negro? Se supondría que cualquier evento que hay en el universo deja una firma o deja un recuerdo, si es que el universo se puede asociar con una gran memoria, un gran cerebro, deja un recuerdo en forma de un elemento como lo que deja nuestro cerebro, nuestra neurona, cualquier vivencia que tenemos nosotros. Bueno, en el conjunto de neuronas, claro, no solamente en una. Pues si esto es similar, entonces un agujero negro, ¿qué sería? ¿Como una especie de enfermedad de nuestro cerebro? ¿Como si se estuvieran comiendo el cerebro? Y no es así. Según Newquart, dice que la realidad es que el hecho en sí de que el agujero negro absorba toda la materia deja un registro fuera. Es como si nuestro cerebro guardase la memoria de lo que se ha comido un agujero negro. Porque incluso el propio agujero negro deja esa impronta en forma de memoria cuántica en nuestro universo. Claro, dicho esto, habría que explicar un poco cómo funciona. Y según dice Newquart, dice, imaginemos que alrededor del agujero negro hay una especie como de tela plástica, la cual se deforma por la fuerza del agujero negro. Cuando se traga una estrella, esa deformación es mayor todavía, porque ya no es solamente el propio funcionamiento del agujero negro, ya es que se ha tragado algo. Con lo cual, quedará registrado la memoria de esa estrella, la memoria del agujero negro y en medio lo que ha ocurrido con ese evento, cuando se ha tragado el agujero negro esa estrella, la que sea. Y claro, esa información que queda codificada en el entorno haría que se pudiera incluso leer y que fuera más sencillo adoptar y aceptar la idea del horizonte de sucesos, algo que incluso Hawking decía en un principio que tenía sus dudas. Recordemos lo que es el horizonte de sucesos. Un agujero negro tiene tres partes. El espacio exterior, cuando va llegando a él, hay una especie como de borde donde el tiempo es cero Y luego a partir de ahí ya llega el abismo, el agujero negro, donde ya no sabemos qué ocurre. Ahí ya no sabemos qué hay. No sabemos qué hay detrás de esa espesura negra, no sabemos qué hay. Bueno, pues el horizonte de sucesos se supone que es el tiempo cero. ¿Cómo se concibe el tiempo cero? El tiempo cero es algo que se congela, pero que se ha congelado desde el principio del universo, desde que se creó el agujero negro. ¿Y en qué momento se creó el tiempo cero? ¿En qué momento se hizo tiempo cero? ¿Cuando realmente colapsó? ¿Antes de colapsar? Porque si el tiempo es cero, da igual lo que diga yo ahora mismo. Siempre ha ocurrido y siempre va a existir. Y siempre ha existido. La única forma de explicar esa paradoja, que sería prácticamente incomprensible, sería que el horizonte de sucesos fuera precisamente una especie de grabadora de la actividad que está ocurriendo alrededor del agujero negro. Y eso entroncaría con la hipótesis de Newcastle de el gran cerebro cósmico. Además de eso, habría que pensar en este tipo de memoria como si fuera algo tridimensional, no bidimensional. Y explico esto lo que es. Cuando nosotros imaginamos el tiempo, nos imaginamos una especie como de línea, ¿verdad? Línea del pasado, claro. Presente y futuro. Una línea aquí, delante nuestra.
1: Una línea. Vale. Bueno, porque nos dicen que es así, el tiempo lineal.
3: Claro. Pues entonces, para aceptar esta hipótesis, hay que olvidarlo del tiempo lineal. Hay que olvidarlo. Tiempo tridimensional, en la cual quedaría registrado todo lo que ocurre y ha ocurrido, pero de una forma tridimensional. Eso es muy difícil para el cerebro humano. De ahí que Newcastle todavía esté tratando de encajar las piezas para que podamos comprender esto que es tan importante, porque puede concebir un cambio en la forma de mirar nuestro universo.
1: Para mí,
3: claro,
1: es más, digamos, comprensible que sea así, tridimensional, que lineal.
3: Sí, lo que pasa es que cuando nosotros lo ponemos en nuestro cerebro, desgraciadamente tenemos esa rémora de imaginar una línea, ¿no? Una especie como de papel, dos dimensiones, de izquierda a derecha, y ahí está todo el tiempo lo que ocurre, ¿no? Un poco, pero bueno.
1: En fin, a ver, José, sin duda serviría para abrir la puerta a muchas hipótesis interesantes y explicar otras ya planteadas. Por ejemplo, esta memoria del espacio-tiempo, ¿podría ser la clave para entender la materia oscura?
4: Ese es uno de los giros que puede tener todo lo que es la teoría de Newcastle, porque, como sabemos, aproximadamente el 85% de la materia del universo es invisible, ¿no sabes? Y no emite luz, no la refleja, no refleja la radiación, no interactúa con fuerzas conocidas, salvo por materia del universo que también tenemos ahí una fuerza que es la gravedad, que ahí sí sabemos que hay una interacción. Pero si no fuera por eso, es como si yo vendo un frasco con la nada. Toma, ahí llevas ahí
1: en nada.
4: Entonces, esa masa invisible es la que nosotros la llamamos materia oscura. Llevamos décadas buscándolas con telescopios, con detectores, con aceleradores de partículas, pero no se ha encontrado ni una sola partícula que la explique. Teóricamente el modelo lo tenemos, matemáticamente sabemos que debe de haber algo, fíjate que en este algo se encierra la ambigüedad, porque es que no se sabe lo que es, pero tampoco se sabe explicar. Pero ahora viene la pregunta, ¿y si no fueran partículas? ¿Y si la materia oscura fuera en realidad la memoria del universo? Eso es lo que se hace Newcastle, eso es lo que se pregunta. Propone que la información que está introducida en el espacio-tiempo podría tener un peso, una densidad cuántica capaz de afectar gravitacionalmente al cosmos. En otras palabras, vamos, más sencilla, la materia oscura podría ser la huella gravitacional de esa información que está almacenada. Y a partir de ahí, aunque suena extravagante, los científicos han dicho que sí, que es extravagante, pero que no es imposible. Por ejemplo, pensemos en la teoría de la relatividad. Nos vamos a Einstein, ¿verdad? Él demostró que la energía es igual a la masa por la aceleración al cuadrado, ¿no? Es igual a m por c al cuadrado. Si la información cuántica requiere energía para mantenerse, entonces también debería de generar masa. Entonces, ¿os acordáis cuando despejábamos? ¿eh? Que se pasaba, sí. Si aquí estaba multiplicando, allí pasa dividiendo, ¿no? Bueno, pues así los cúmulos, eso se hace con lo que es la fórmula, y los cúmulos de información del espacio-tiempo podrían actuar como una sustancia invisible tirando gravitacionalmente de la galaxia. Esto todo es teoría, ¿eh? Por Dios, ¿eh? Entonces, esta hipótesis explicaría por qué las galaxias giran tan rápido, rotan tan rápido, de lo que muchas de ellas más rápido de lo que deberían, y eso, según Neukar, es por la masa invisible, por la masa visible. No deberían estar siendo arrastradas por partículas ocultas, sino por la estructura de información del espacio-tiempo, una especie de memoria gravitatoria que sostiene el universo sobre su propia sombra. Y Neukar lo que sugiere es que esa memoria no sería estática, sino dinámica, cambiaría. Ahí está la particularidad. Es una información del universo que se iría actualizando con el tiempo, al igual que, por ejemplo, la memoria RAM de un ordenador, que no siempre es igual, va variando en función de los usos que tenemos. Y eso podría explicar, por ejemplo, ciertas irregularidades cósmicas o fenómenos como, por ejemplo, la energía oscura responsable de la expansión acelerada del cosmos. Si algún día esta hipótesis se confirmara, estaríamos ante un descubrimiento que sería la bomba, porque la materia oscura no sería materia, sino memoria, un archivo universal que contendría la historia completa del cosmos. Y en cierto modo, el universo estaría hecho no solo de átomos y energía, sino también de recuerdos. Y además, no es recuerdo como nosotros lo entendemos, ¿no? Sino lo que sería son esos datos que se pueden procesar y que nos daría información del propio universo. Y además de eso, además de científico, sería, bueno, según los expertos, muy poético, porque sería que el universo se sostendría gracias a lo que recordaría.
3: Sí.
4: Que de alguna forma, bueno, no deja de tener también su lado filosófico.
1: Está claro que todo lo planteado, como ha remarcado José Manuel, está dentro del terreno de la hipótesis que, aunque interesante, se tendría que demostrar. ¿Cómo se puede probar una idea tan abstracta como el universo, como que el universo tiene memoria? Vaya.
3: Bueno, la verdad que aquí llega una parte que es un... podríamos decir que es el pero de todo esto, porque claro... los agujeros negros, el propio Stephen Hawking también sufrió un poquito hasta que se descubrió visualmente un agujero negro. Está claro que matemáticamente...
1: ¿Sabes lo que pasa? Que todo esto, a partir de que se le da un nombre, yo creo que crea más confusión.
4: Sí.
3: Sí, es posible.
1: Porque la mente imagina un agujero negro.
3: Claro. Sí.
4: Y hay quien confunde, por ejemplo, energía oscura con materia oscura.
3: Es muy común esa confusión.
4: La terminología despista marea, es verdad.
1: Sobre todo para los neófitos como yo. Es decir, yo no tengo ni idea ni de física, ni de metafísica, ni...
3: Sí, bueno, es cierto. Un agujero negro es un cuerpo celeste complejo. Muy complejo. Que de hecho incluso...
1: Pero que te imaginas eso, un agujero negro.
3: Claro.
1: Como si fuera, yo qué sé, bordeado a lo mejor por una... Yo, por lo menos, ¿no? Sí. Pero es que no es la realidad.
3: No, es exactamente así. De hecho, ahí tenemos...
1: tampoco tenemos fotografías, y las fotografías que hay son de recreaciones, sí, realmente,
3: en
1: ¿no?
3: En algunos casos. Creo recordar que hay una fotografía de un agujero negro. Voy a buscarla mientras que abro. Porque la verdad es que tenemos un concepto de este tipo de objetos celestes que, en base a lo que decía Stephen Hawking, por supuesto, y estamos hablando que Stephen Hawking, repito, tuvo muchos problemas para poder poner realmente en valor lo que él había demostrado matemáticamente, entre otras cosas porque, repito, no se había fotografiado ni visto ningún agujero negro. El único fue el telescopio de horizonte de sucesos, que el Event Horizon Telescope, que dio una imagen del M87 en el año 2019, pero que la imagen tú la ves y es realmente un fondo, una especie como de círculo, bueno, círculo. De mancha, yo creo que más bien ovoide en el centro, y alrededor es como si fuera un incendio, pero un incendio un pixelado, muy borroso. Eso es lo que se ha obtenido hasta ahora mismo. No sé, una imagen mejor no hay de momento. No la hay, desgraciadamente. Pero repito que cuando Stephen Hawking lanzó la idea en los 70 del agujero negro, sufrió también muchos problemas. ¿Qué problemas sufrió? Pues la indiferencia de algunos compañeros suyos que decían que cómo había podido llegar a un cálculo matemático, con un cálculo matemático, a imaginar un objeto tan complicado como ese. Que eso no debía ser así, ni mucho menos. Y es cierto que Stephen Hawking también se equivocó en otra cosa. Recordáis que él decía que ese agujero negro, o sea, los agujeros negros, no dejaba escapar nada. Y resulta que en más de una ocasión se ha descubierto cómo salen chorros de energía por ambos polos de un agujero negro. Luego, si absorbe todo, pero expulsa energía, porque hay una información que se nos escapa. Algo que no es lo que no es al 100% todo lo que decía Stephen Hawking. Y Newcart le pasa una cosa parecida. Dice que el cerebro tiene una gran memoria, que esa gran memoria sería lo que compone la materia y energía oscura, las dos cosas del universo, que tiene una consistencia, que por eso es por lo que los planetas giran más deprisa de lo que deberían de hacerlo, porque interactúa esta especie de red neuronal gigante a nivel cuántico. Y es lo que ha encontrado una herramienta poderosa en la computación cuántica, los ordenadores cuánticos. Son los pocos que son capaces de, trabajando con qubits, hacer un cálculo tan complejo como el que él requiere, que incluso más complejo que el que se necesitó para llegar a la conclusión del agujero negro. Mucho más complejo. Porque no estamos hablando de un solo objeto celeste. Estamos hablando de todo el universo. Lo que sería el universo entero. Un concepto totalmente distinto. Pero bueno, él, lo que le permite a los qubits es modelar fenómenos que son imposibles de simular con un ordenador convencional. De hecho, los agujeros negros tampoco pueden ser simulados al 100% con un ordenador convencional. Se simula, se acerca un poco al flujo de energía, se acerca un poco a lo que sería el horizonte de sucesos, pero si le pedimos a un ordenador que nos dé los cálculos precisos, nos dice que naranja de la China, que te espera un rato sentado o acostado que te va a cansar. Esto, el ordenador cuántico permite ese tipo de cálculos de forma rápida. Y no solamente eso, sino que como se pueden entrelazar las partículas, porque un qubit es 0 y 1 al mismo tiempo, son capaces, y además juegan su terreno, son capaces estos ordenadores de calcular de manera efectiva eso que estoy diciendo de la red neuronal universal cuántica. Porque está en su mismo terreno, en la física cuántica. Esto ha llevado a que Newcart haya utilizado estas máquinas para simular el comportamiento del espacio-tiempo en esta red neuronal cuántica. Y lo que se ha dado cuenta es que el universo se dividiría en nodos pequeñitos, que sería una célula de espacio-tiempo, la cual sería capaz de guardar información de todo lo que ocurre en el espacio y en un tiempo dado. O sea, ¿qué significa esto? Que en el universo podría estar guardado pasado y presente. Habría partículas en nuestro universo la cual tendría grabado, por ejemplo, cuando ocurrió el Big Bang. ¿Cómo pasó? Y habría otras que tendría guardado después de ese Big Bang. ¿Qué materia se disgregó? ¿Salió despedida al resto del universo? ¿Y cómo esa materia se unió hasta formar los objetos celestes que tenemos hoy en día?
1: Pues lo mismo, o sea, que lo mismo que el ADN obtiene información.
3: Pero sería un, además de eso, sería un sistema dinámico que recuerda. Y aquí donde ya empezamos a patinar con los físicos convencionales. Porque claro, dice, a ver. ¿Cómo que un universo recuerda? El concepto de recordar requiere un trabajo biológico, que es la intención de traer algo a nuestra memoria presente de lo que ocurrió en un pasado. ¿Cómo demuestra Newcart que el universo es capaz de recordar el pasado? Bueno, Newcart dice que de momento lo que él piensa, que esto es una idea que se le ha ocurrido a él, lo que él piensa es que la información está toda ahí escrita, como si fuera una cinta de vídeo.
1: Lo que hay que saber acceder a ella.
3: Eso es. Nosotros tenemos una cinta de vídeo en casa y sabemos que ahí dentro hay una película, pero no estamos viendo la película actualmente. Ahora, nunca podemos decir que esa cinta de vídeo no tenga una película. La tiene. Y Newcart dice lo mismo. Oye, yo no te voy a decir que el universo recuerda, pero que tiene información la tiene. Y eso no me lo puedes tú no me lo puedes refutar, tú no me puedes decir que no. ¿Por qué? Porque gracias a este ordenador cuántico y las observaciones del LIGO, el LIGO es un gran especie de sensor que es capaz de captar neutrinos a niveles pequeñísimos y es capaz de detectar lo que hay en el fondo del universo hasta prácticamente la frontera del universo. El LIGO es lo que descubrió cuál es el límite del universo. Y sabemos hoy en día, gracias al LIGO, que es una especie como de gran pared, donde se sigue expandiendo, pero rebota todas las ondas. Y de hecho hay una fotografía del LIGO donde viene el fondo de la pared, como algunas ondas están rebotando y yendo hacia atrás de nuevo, del Big Bang, de aquella gran explosión. Y esto lo hemos visto gracias al LIGO. Algo que es fantástico, extraordinario, porque eso de que decíamos anteriormente que el universo es infinito pero limitado, cobra valor con esta observación. O sea, existe. Imaginemos que es una burbuja de jabón. Dentro estamos nosotros. Y lo que es la película de jabón sería el exterior del universo. O sea, hay pared. Hay algo sólido que lo para.
5: Sí, pero eso es muy frágil, lo de la burbuja.
3: Hombre, claro, la burbuja también es una cosa. Pero es para que entendamos un poco el concepto, ¿no? Es una burbuja, dentro estamos nosotros, y lo que es la burbuja, lo que es la formación del jabón, eso es la pared del universo. Y ahí es donde rebotan todas las ondas y todo lo que hay. Con lo cual, podemos decir que tiene límite el universo. Límite físicamente hablando. Bueno, pues ese límite estaría también condicionado a lo que dice este Newcard. O sea, lo que tiene la burbuja dentro, la burbuja de jabón, hasta llegar al límite, sería información de lo que recuerda el cerebro del universo, de todo lo que ha pasado y de lo que está pasando actualmente. ¿Es complejo? Sí, pero es que es también creer un poco en la metafísica, porque está claro que Newcard, es lo que tú decías antes, lo del archivo akáshico, Newcard también coquetea con la mística, con la idea de que el universo es un ente vivo.
5: Es que te iba a comentar precisamente eso, ¿no? ¿La Tierra no es un ser vivo?
3: Si le preguntas a un geólogo, te va a decir que no. Si le preguntas a un físico, te va a decir que tampoco. Pero si le preguntas a un pensador hindú que está ahora mismo meditando, te va a decir, claro, porque conecto con la Tierra constantemente.
5: Igualmente el universo.
3: Claro. Newcard lo que quiere es precisamente, fíjate, la idea de Newcard es la siguiente. La idea de Newcard es llevar a un papel científico lo que dice ese señor que está meditando o esa señora que está meditando. O sea, que no se quede solo en decir estoy conectando con la naturaleza, este está loco. No, Newcard lo que quiere decir, sí, no está loco, aquí está la prueba fehaciente de que efectivamente es así. Eso es lo que quiere Newcard, eso es lo que pretende él.
5: A ver, hay frases que, como hay Chan, ¿no? La de todos somos un microuniverso y como es en el cielo es la tierra, ¿no? O como es la tierra en el cielo.
3: Sí.
5: Es una manera metafórica de explicar que al final es todo lo mismo. El ser humano nace, se reproduce, muere. Yo creo que el universo de alguna manera nació en su momento, se reproduce porque va apareciendo, está en expansión. Y llegará un momento. A ver, yo la idea de muerte es como muerte entre comillas. Es como todo un ciclo.
3: Sí.
5: Todo un ciclo, todo un ciclo, todo un ciclo. No sé, es una idea que tengo en la mente y que siempre, bueno, he pensado que no es todo tan físico, que hay un trasfondo más metafísico.
3: Pues sí, ¿no? lo hay. Debe haberlo además.
5: ¿Qué digo yo? Que si... antes de hacerte la pregunta, vamos a recordarle a nuestros oyentes dónde estamos.
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5: Que es lo que digo, que las palabras entorpecen, es algo mucho más profundo, ¿no? Que explicar esto es ABC. Es más complejo y sencillo a la vez. Que claro, cuando tú delimitas un concepto a una palabra, da lugar a un entendimiento ambiguo, más complejo, ¿no? O, pero bueno, ya nos vamos a meter. Si el universo tiene memoria, José, ¿significa eso también que podría pensar o tener una forma de conciencia cósmica?
4: Bueno,
5: y de estas cosas habla Cristina, ¿eh?
3: Sí.
5: De la conciencia cósmica.
4: Claro, es una pregunta que nos acerca a una frontera entre la física y la filosofía. Porque si aceptamos que el universo almacena información, bueno, ¿por qué no podría también procesarla si la guarda? Algo tendrá que hacer con ella, ¿no? Y la teoría de Florian Neukart, cada punto del espacio-tiempo funciona como una célula de memoria cuántica, es como una neurona, por llamarlo de alguna forma. Y cuando millones, trillones, infinitas de esas células se conectan entre sí, surge una red de relaciones tan vasta y compleja que al menos teóricamente podría comportarse como una mente universal. Teóricamente, ¿eh? Mm. Para entenderlo, bueno, pues basta con mirar un ejemplo cercano que yo ya he tirado la caña. Nuestro cerebro. Nuestro cerebro, cada una de nuestras neuronas, por sí sola, no piensa. Solo transmite impulsos eléctricos. Mm. Pero cuantos 86 mil millones de ellas se interconectan, ¿qué surge? La conciencia. Eso es así. De un modo similar, si cada célula del espacio-tiempo almacena y comparte información con las demás, el universo entero podría comportarse como que un enorme, un gigantesco cerebro cósmico, atendiendo al mismo principio, ¿eh? Esa idea, aunque suene así un poco rara, esotérica, ¿no? Más que esotérica, exotérica, ¿no? Ha sido explorada seriamente, por ejemplo, por el físico teórico David Bohm, que hablaba del orden implicado, que Bunobor. Sería...
5: Bunobor.
4: Bohm, Bohm, Bohm. Una estructura profunda que toda la información del universo estaría interconectada, ¿no? El neurocientífico Carl Privan, por ejemplo, propuso que el cerebro humano funciona como un holograma. Aquí ya vamos a empezar a desbarrar. Donde cada... Es que yo lo del holograma no lo veo.
3: Porque tú tienes un holograma como lo de, como de Star Wars.
5: La guerra de las galaxias.
3: Y no es eso, no es eso.
4: Que no, que yo mi cerebro no daba tanto. Donde además cada parte contiene información. Y Neukart, de una forma más moderna, traslada esa lógica al tejido del cosmos, a un sistema de memoria universal que se actualiza de qué forma, vale, constantemente. Pero si el universo recuerda y procesa información, también puede tener intencionalidad, ya que ya estamos cogiendo, vuelo, ¿no? Estamos viniendo arriba. Entonces, ¿podría tener de verdad intencionalidad? ¿Podría aprender a adaptarse? Y Neukart no lo afirma directamente, sería una locura, pero deja la puerta abierta a interpretaciones que son, cuando menos, oye, fascinantes. Por lo menos bajo mi punto de vista. Si el cosmos evoluciona a nivel de información, sus leyes podrían ser el resultado de una especie de aprendizaje cósmico. Y la gravedad, la luz, la materia, no serían reglas fijas, sino patrones en el universo que ha ido perfeccionando a lo largo de su historia. Desde un punto de vista filosófico, esto se conecta ¿con qué? Con el panpsiquismo, que es una antigua idea que sostiene que la conciencia es una propiedad fundamental del universo y está presente en distintos grados de toda la materia. Si la información y la conciencia son dos caras de la misma moneda, como muchos físicos cuánticos, de hecho, empiezan ya a sospechar, entonces la memoria cuántica del universo podría ser la base de una conciencia cósmica perfectamente. Por supuesto, la interpretación

0: otras pequeñas partículas que están habitando dentro de ese gran cerebro que sería el propio cerebro del universo.
1: David Bohm, B-O-H-M, M-M-M-M. Sí, a él se me refería además. La verdad que este junto con Krishnamurti tenían unas conversaciones sí. extraordinarias.
0: Tiene varios libros, de hecho, pensamiento filosófico y demás.
1: Jesús, para la humanidad que vive en un puntito azul llamado Tierra, ¿qué implicaciones filosóficas y espirituales tendría vivir en un universo que nunca olvida?
2: Pues sería replantearse muchas cosas y pensar por qué la humanidad ha olvidado algo que nuestros ancestros tenían tan claro. Vamos a empezar por esta segunda parte y vamos por la primera. Hablabas tú antes de los archivos acásicos. Incluso dentro de la religión católica está el árbol de la vida. De la teosofía,
1: no solamente la católica.
2: Claro, la teosofía, los registros akáshicos, como bien decíamos, esa akasha, esa sustancia etérea donde se registran todas las informaciones. Y esto lo sabían nuestros ancestros, repito, mucho antes de que este hombre, Newcart, con toda la buena voluntad del mundo, por supuesto se ha dicho, empezara a postular sobre una teoría científica, de momento hipótesis, para tratar de articular científicamente esta idea de la que estamos hablando. La ciencia, lo que está tratando de Newcart, es utilizar el lenguaje científico para darle voz y voto a esto de lo que estamos hablando. La implicación espiritual, aquí es donde se abre una serie de puertas interesantes, sí, incluso para la investigación parapsicológica. Bueno, vayamos por parte. En primer lugar, el concepto de la muerte habría que cambiarlo totalmente.
1: Porque lo que te estaba comentando, que no existe la muerte, esto es como un ciclo.
2: Correcto. Pero además tendríamos una forma científica, un trabajo científico que nos diría por qué esa transición es simplemente un cambio de forma energética y que esa impronta nuestra ya ha quedado en el universo en forma de memoria. Y aquí es donde entra la investigación parapsicológica. ¿Cuántas veces hemos dicho aquí que en algunos casos lo que ocurre dentro de una actividad paranormal del poltergeist son quizá hechos que ocurrieron en el pasado que se reproducen como si fuera una película? O sea, la memoria del universo, que de alguna forma cuando sintonizas con ella, te da la información que ha guardado. Porque no hay que olvidar una cosa, nosotros pensamos que el universo está fuera de la atmósfera, en el universo, y de la atmósfera para abajo, ya en la Tierra, otra cosa distinta. Ya, esto es distinto. Nosotros estamos en la Tierra, esto es casa, en otro universo. No, mire usted. Universo, como tú bien has apuntado, somos todos nosotros. Hay una frase muy alegórica que dicen, dice, todos somos polvo de estrellas. ¡Uy, qué bonito queda! Pero es que es una realidad científica. Es una realidad científica, sí, señores. Claro. Somos la consecuencia de la energía que ha desprendido una estrella en su momento. Y nosotros, nuestros átomos, nuestras partículas más pequeñas son similares a la de esa estrella que explotó en su día. Y nosotros estamos aquí vivos gracias a la explosión de esa estrella. Con lo cual, claro que somos polvo de estrellas. Por supuesto que sí. Pero si somos polvo de estrellas, en nuestro ADN tenemos seguramente, según Newcart, el registro de la memoria de lo que ocurrió en el universo hace muchísimo tiempo. Oye, ¿no entrocaría esto un poco como con el recuerdo de las vidas pasadas? También. Repito esto, si somos polvo de estrella y nosotros somos parte de esas partículas de memoria,
1: hombre, espiritualmente se dice acerca de no recordar esa vida pasada, porque aquí lo que estás es para evolucionar, para crecer, y no tienes esa memoria. Que por algo no la tienes.
2: Pues Newcart,
1: no es que no la tengas, sino que está dormida.
2: Vale. Pues Newcart dice que sí la tenemos todos. Pero.
1: Que sí, pero que está dormida.
2: Que no somos capaces de sintonizar
1: de conectar con ella.
2: Exacto. Ese es el problema, que no sabemos cómo.
1: No es un problema.
2: Bueno, problema. A mí me gusta recordar mi vida pasada. Eso es un problema.
1: Hasta cierto punto.
2: Porque te acordarías.
1: Y tú. Ponte en la situación. Tú te acordarías, tú imagínate que nosotros en otras vidas hemos coincidido.
2: Sí.
1: Y yo he cogido y he sido mala contigo.
2: Vaya hambre.
1: Y te he hecho daño.
2: Sí. Ese recuerdo no sería bueno, no sería agradable.
1: ¿Qué ocurriría? Que probablemente tú la relación que te

0: tendrías conmigo no sería la misma.
1: No, entonces no quiero.
0: Sería recordar. Diferente. Entonces, por algo, no sabemos el por qué, sí. No se recuerdan esas vidas pasadas.
1: Hasta que los científicos empiecen a meter los deditos ahí y nos den la forma de hacerlo.
0: Porque, pero nosotros no vamos a saberlo.
1: Bueno, eso a lo mejor.
0: De momento.
1: Bueno, pues.
0: A lo mejor en un futuro, en otras vidas.
1: Claro. Además, lo que plantea Unakar es un concepto de inmortalidad informacional.
0: Claro.
1: O sea, que la información no muere nunca. Está ahí constantemente en el universo. Así que.
0: Porque los niños nacen sabiendo y con más digitalmente. Porque esa información está ahí.
1: Pasa de generación en generación, correcto. Así que, bueno, no seríamos inmortales en cuerpo, que sería un estado de la materia prácticamente, pero sí inmortales en datos. Todas las partículas, todo lo que nos componían, esa información cuántica que generamos, quedarían dispersas y codificadas en todo el universo. Así que no sería la muerte. El concepto de muerte habría que cambiarlo también.
0: La mayoría de ideas que plantea la ciencia últimamente parecen rompedoras, que bueno, son ideas por el hecho de que las plantea la ciencia, porque hay otro campo del conocimiento que no es tan científico, sino que es más, digamos, se le llama espiritual, y por eso resulta rompedor, porque como que va habiendo un acercamiento. Pero, en fin, ¿podría esta hipótesis cambiar la comprensión de la realidad y del futuro de la ciencia, José?
2: Sí, totalmente, porque si la hipótesis de la matriz de la memoria cuántica se comprobara, estaríamos ante una revolución, bueno, tan grande como, por ejemplo, cuando Albert Einstein enunció la teoría de la relatividad. Sería lo mismo. O, por ejemplo, la mecánica cuántica en su momento, que también fue un paso adelante. Porque significaría que la realidad no es algo fijo ni pasivo, sino que sería una red viva que recuerda, evoluciona. Sería otro concepto, sería pegarle un giro por completo. Tendríamos que adaptarnos a un poco nuestra forma de pensamientos, a moldarnos a esa nueva realidad. Para la física esto implicaría reformular leyes fundamentales. La conservación de la información pasaría a ser una propiedad no de las partículas, sino del propio espacio-tiempo. Y la gravedad podría entenderse como un efecto emergente de los flujos de información. Incluso la expansión del universo podría explicarse como una forma de actualización de la memoria cósmica en la que el espacio-tiempo se reorganiza continuamente para integrar una nueva información. Luego, en el campo de la tecnología, la idea es igualmente revolucionaria, ¿no? ¿Por qué? Porque si el espacio-tiempo almacena información, podríamos aprender a leer o a escribir en él. Neukar menciona que sus experimentos con ordenadores cuánticos buscan precisamente eso, simular y algún día manipular estados de información del espacio. Eso podría dar lugar a formas de comunicación o de almacenamiento cuántico que son prácticamente infinitas. Y quizá, bueno, el cambio más fuerte sería a nivel cultural y a nivel filosófico, porque la humanidad se ha llevado mucho tiempo investigando el universo, viéndolo como algo externo a sí misma. Sin embargo, esta teoría obliga a meternos dentro de un saco en la que el universo es integral y que nosotros seríamos células de ese mismo universo. Seríamos una parte más. Entonces, si el universo tiene memoria, todos formamos parte de una mente y cada descubrimiento, cada error, cada civilización que muere, son recuerdos que el cosmos ese acaba atesorando, ¿no? Como si fuera parte de un disco duro. Y evidentemente también hay una parte de espiritualidad científica donde hay una estructura que pasaría a formar parte de un mismo ser. Para unos incluso esto sería Dios, ¿no?
1: Sí,
2: yo ahí no voy a entrar.
1: Es el concepto de Dios, sí.
2: Pero claro, se encuentra muy cerca. Uh-huh. Entonces quizás dentro de un montón de años, porque esto no va a ser mañana, se pueda tener una mayor idea de cómo descifrar estos códigos, esta energía, esta información, si es que realmente esto es acertado. Si no, pues se quedará ahí en el olvido. Pero lo que sí es cierto es que desde el nacimiento de una estrella hacia el latido de un corazón de una persona, todo sería parte de un mismo registro. Con lo cual, bueno, el universo, si el universo tiene memoria, la historia no termina, simplemente solo sigue escribiéndose de otra forma.
0: Sí. Ahora mismo la verdad es que todo entra dentro del campo de la creencia o no creencia en este tipo de digamos, pensamientos. Y como tú decías, la ciencia lo que está intentando poder demostrarlo como en papel, ¿no? Que los ancestros ya hablaban de todo esto, de todos somos uno, todos, a ver, entiéndase, somos Dios en el sentido de que se forma parte de ese uno, ¿no? Uh-huh. Y pues ahora mismo está en esa circunstancia, ¿no? En la de que forma parte de las creencias. Pero en fin, tal vez cada pensamiento que tienes, cada emoción, cada palabra pronunciada, no se pierda nunca, sino que quede inscrita como una nota más en la sinfonía cósmica de la existencia. Si el espacio-tiempo guarda registro de todo, entonces nada ni nadie desaparece del todo, siendo parte de un relato continuo que empezó hace casi 14.000 millones de años y que sigue escribiéndose segundo a segundo. Un relato en el que tú, las estrellas y las galaxias comparten la misma información.
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0: Le falta decir de audio, yo entiendo que el WhatsApp se puede escribir, se puede mandar un audio, pero por favor, que sea audio, es que el que yo lo lea o lo vea no va a ningún lado, lo suyo es poder compartirlo con el resto de la audiencia. Contestador y WhatsApp, sonido, correo, escritura, yo creo que ha quedado bastante claro. Toca recordarte que solo una hora, esto es como la jugada de Nochevieja, igual, pues solo una hora para concluir con esta temporada estival, con lo mejor de La Noche Más Hermosa, en la que se va a abordar la realidad o ficción de El Caballo de Troya. Oímos música, llega la información con nuestros compañeros. Te cuentan, nos cuentan lo que ocurre en el mundo, en España y en Andalucía, y enseguida estamos de nuevo contigo aquí, en La Noche Más Hermosa, con lo mejor.

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2: Nuevo fuego en Andalucía, ahora en Villablanca, en la provincia de Huelva. Están participando en la labor de extinción durante toda la madrugada 30 efectivos del Plan Infoca con 4 vehículos. El fuego del Andévalo, también en la provincia de Huelva, ya ha quedado extinguido. Y los incendios forestales de Cerro Muriano en Córdoba y el Valle Granada se encuentran estabilizados. Así lo viven los vecinos.
3: Pequeña cortinita de humo, muy pequeña, y es que ha sido súper rápido. A los 10 minutos de empezar el humo, hemos llegado a la casa rural donde estamos y han empezado a llegar las notificaciones al móvil y el casero ha dicho...

0: el pase para poder abrirlo, ¿no?
1: Y más preocupante es la situación en la Comunidad de Madrid, en Ávila y ahora también en Toledo, que ha sido incluida en la Declaración de Emergencia Nacional para asegurar la máxima eficacia en la coordinación y empleo de los recursos disponibles. Estos fuegos, los tres, avanzan. En algún momento se han llegado a unir. Hay casi 100.000 personas que han sido evacuadas y confinadas por estos fuegos, que han calcinado por ahora 45.000 hectáreas. Es el incendio de los incendios que bate todos los récords de España. Carlos Novillo, consejero de Medio Ambiente de la Comunidad de Madrid.
2: Gran incendio forestal, puede ser el incendio, habrá que evaluarlo pues con más impacto en hectáreas y por supuesto ya lo es en cuanto al número de afectados por evacuados.
1: Y en lo laboral, la huelga de los trabajadores de Airbus se levanta pese al rechazo de la plantilla este viernes en referéndum al preacuerdo entre la dirección y tres sindicatos, al entender que han perdido la confianza de los trabajadores, quienes piden mejoras salariales y condiciones de trabajo. Patricia Arzuaga.
3: La plantilla rechazaba el preacuerdo con un ajustado 49,15% de los votos. Para Alba Moreno de UGT es la prueba de la desconfianza de los trabajadores en la dirección.
4: Que nos ha estado mostrando en todo momento que falta nuestro respeto, a nuestra dignidad, que no cumple con los acuerdos escritos.
3: Por su parte, la compañía asegura en un comunicado que este resultado requiere de un periodo de profunda reflexión entre todas las partes. Habrá que buscar otro acuerdo, como asegura Alfonso Mora de Comisiones Obreras.
5: Abrimos un periodo de escucha y de reflexión y a esperar si hay alguna otra alternativa a ese preacuerdo por otras organizaciones.
1: Y la Junta está investigando un incidente de seguridad que puede haber afectado al sistema Séneca de la Consejería de Educación, comprometiendo así datos personales tanto del profesorado como del alumnado. Este incidente se ha puesto en conocimiento de la policía. Y en Alemania, una persona ha muerto y 15 han resultado heridas este sábado durante la fiesta del Día del Orgullo del LGTBI en un atropello múltiple con un coche cuyo conductor se daba la fuga. El suceso ha ocurrido en el centro de Berlín. Vamos con el tiempo. A esta hora las máximas temperaturas en capitales, en Almería y Málaga, el termómetro llega a los 26, 24 en Cádiz, Huelva y Sevilla, en Córdoba hay 22 grados como en Jaén, la mínima ahora está en Granada, 21 grados, Andalucía, 2 de la madrugada y 3 minutos.
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